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1: Un fin de semana de música en los escenarios de la Plaza San Nicolás, el 3. Y para el cierre, nuevamente en la emblemática plaza y en la cancha de la Magdalena. El festival abre con una gala en la Plaza de la Aduana, el 1. El formato de Big Bang conecta directamente con el ADN musical de esta tierra. Y bajo la batuta de grandes maestros como Sergio George, Cuco Peña, Quique Purizaga, Juan José Aguirre, entre otros, cada artista trae su esencia a las tarimas de las noches de centro. En este Hora 20 estaremos con Andrés Cepeda, con Yuri Buenaventura, con Ana Beidó, con Maía, con Sergio George y con Giovanni Lanzoni, creador y director de este festival. Este festival además tiene el sello de una obra icónica del maestro Álvaro Barrios, hoy portada de la revista Forbes, y además cuenta con una serie de conversatorios que tendrán lugar en la Fábrica de la Cultura, en que, previa inscripción y de forma gratuita, Claudia Palacios, Jaime Abello, Hernán Peláez, Luisa Fernanda Peña de Billboard, Tony Celia, conversarán con artistas y directores. ¿Qué encuentra cada uno de ustedes en el ADN musical de Barranquilla y del Caribe que dialoga con su música? Andrés, en el caso de Bogotá y el Caribe.
2: Yo soy bogotano, obviamente soy andino, pero me considero caribe porque yo veo el Caribe desde el balcón de mi sabana, ¿no? Y lo oigo y lo bailo desde que tengo uso de razón. Entonces, en general Colombia lo es, pero Barranquilla más que todo es esa puerta al mundo en donde no solamente sale toda nuestra cultura, sino que entra y se recibe toda la música del jazz, de la salsa, la música que viene de Europa, todas las músicas del Caribe llegan y se juntan, y es como un sumidero que hay en Barranquilla, y por eso creo que esa riqueza cultural tan tremenda de barranquillera, que tiene que ver con el carnaval, entre otras cosas, y que es un lugar, es un puerto gigante donde aterrizan todos los sonidos, todas las músicas y todos los músicos. Entonces eso a mí me llama muchísimo la atención, y como te digo, si bien soy bogotano y obviamente soy muy rolo, no me dejo de considerar un habitante del Caribe, porque como te digo, lo veo, lo bailo y lo siento desde acá, desde la sabana, desde siempre, ¿no? Con el vallenato, con la salsa, con el merengue, con todo.
1: Sergio George, ¿qué encuentra en el ADN musical de Barranquilla y del Caribe que lo hace el terreno fértil para un festival de Big Bands?
3: Porque el Caribe es, los puertos siempre son muy importantes para la música popular mundial. El Caribe, Barranquilla, tiene una ventaja, gran ventaja, porque conecta lo que es un poco de Europa, obviamente, pero y África más importante. Es un público muy exigente, un público, los hits que salen de Barranquilla trascienden fuera de Colombia también. Entonces, todos los puertos son importantes, la esclavitud, eso tiene mucho que ver también, ¿no? Los puertos, la musicalidad, el gusto popular, y Barranquilla siempre ha sido una plaza muy importante para la música popular, que arrancó y se hizo popular en el resto del mundo. Entonces Barranquilla es un puerto, es un despegue muy importante musicalmente hablando.
1: Yuri, el Pacífico, ¿cómo dialoga con ese Atlántico?
4: Es un diálogo muy profundo, es un diálogo roto por la distancia, por la diferencia, digamos, pero en los años 50, y 60, en el Pacífico existió una agrupación que llamaba Peregoyo y su combo Bacaná, que no era un big band, pero era un formato que recogía más el formato de Cortijo y su combo de Puerto Rico cuando cantaba Ismael Rivera. Pero había una resonancia con Barranquilla, y esa resonancia se perdió hace ya, yo podría decir, medio siglo. Y es fundamental para la cohesión de país, para la construcción de nación, para la construcción del diálogo de nuestras costas, porque nuestras costas son muy distantes, pero es la misma nación y tenemos la misma formación africana, amerindia, mestiza, europea, ese lirismo español, la lengua española, tenemos el Mediterráneo, pero tenemos el tambor africano, el misterio de ese tambor africano, los palenques que existieron en el Caribe, más la mezcla indígena, ¿no? La reunión es importantísima en la historia musical de Colombia. Sé que es un proyecto muy, muy costoso de crear, porque las bandas son muy grandes, y agradezco mucho a la ciudad de Barranquilla, a la alcaldía de Barranquilla y a la producción a Lanzoni Studio y a todos por recoger esa información que es memoria de nación.
1: Maía, la más caribe.
5: Claramente. Es cantar en tu casa. Y si bien parece que cantar en la casa es sentirse súper relajado, es como cuando yo canto enfrente de mis papás. Me pongo nerviosísima. ¿Por qué? Porque sí, es maravilloso, hay un cariño cercano y todo, pero también hay mucho nervio porque uno quiere lo mejor para su gente. Entonces, creo que aquí va a haber lo que le llamamos nosotros maripositas en el estómago, como cuando uno está enamorado, que está fascinado por ver a la persona, pero al mismo tiempo está sudando frío. Y creo que eso va a pasar. Qué bonito que pase, porque para eso es la vida, para vivirla, vivirla intensamente. Y creo que estos momentos son de alegría, de buscar lo mejor, de llegar un paso más allá. Y creo que eso va a estar maravilloso. Nosotros abrimos el Big Band Barranquilla Fest, ¿no? El 1 de octubre con Basilos y con Andrés Cepeda. Entonces también es una responsabilidad muy grande.
1: Anita, en el caso del llano y la Costa Caribe.
6: Pues creo que todas las músicas tienen componentes de lo mismo origen, ¿no? Las músicas de la costa, está lo afro, está lo indígena, y por supuesto esas músicas que llegaron de España, ¿no? De Europa. Y el joropo tiene lo mismo. Cada uno hizo, como a veces se dice popularmente, su propia sopa, ¿no? Nosotros en la orilla hicimos nuestra propia sopa, pero finalmente el tener el mismo origen, la misma raíz, permite que nos encontremos. Y a los caribeños les encanta. Nosotros tuvimos la oportunidad de tocar en el Festival de Mompox, Festival de Jazz de Mompox, y a la gente le encantó. O sea, no es cierto que solo quieran escuchar la costa, no, nos fue muy bien, nos aplaudieron mucho y creo que en esta ocasión será lo mismo.
1: Regálele un poquito de ese sonido a quienes nos están oyendo, solo para que tengan, se les haga agua la boca y los oídos.
6: Bueno, vean, no he calentado, y para eso sí, caliento mucho para antes. Bueno, hay una expresión muy asociada a las labores del campo de aquí, de la Orinoquía, sobre todo en el momento del orden. Y hay unas, se llaman las tonadas. Entonces, a ver si voy en esto.

0: 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Esto es ¿qué? Una
1: sonora. No, no, no, esto es una maravilla. Gracias, qué honor. Qué honor, Anita. ¿Qué cambia en la música de cada uno de ustedes cuando pasa por el formato de una big band y la dirección de un gran maestro? Sergio George para el caso de Andrés Cepeda, Kiki Porizaga para el caso de Anita Guaidó, Andrés Gómez con Yuri Buenaventura, Rafael Sandoval con Maía. Maía.
2: Bueno, yo creo que el maestro Sandoval siempre ha sido muy respetuoso con los estilos de cada artista. Siempre impera la interpretación y la disciplina, y es lo que debe imperar en una big band. Son demasiados músicos, son demasiados arreglos y demasiada cosa en cuestión que necesita un maravilloso engranaje, en donde aquí es importante también conocer las jerarquías. Cuando uno llega al ensayo, ahora que llegaremos a nuestros últimos ensayos, uno llega como parte de la big band, la parte vocal de la big band. No, el artista somos todos, en donde uno dice: maestro, canto, no canto, aquí qué quiere que hagamos. Es parte de este engranaje, y es muy lindo porque hace que la interpretación sea lo primordial, que el contenido, que el mensaje, que la música sea lo primordial. Es maravilloso trabajar con él. Es un hombre muy abierto, un músico maravilloso y gran amigo de la casa, porque es muy amigo también de mi director de banda, el maestro Willy Maestre, que también hace parte de este proyecto con sus arreglos.
3: Bueno, lo bueno de Quique es que Quique viene de un país que es muy rico también folclóricamente.
1: De Perú,
3: claro. Y entonces él conoce perfectamente todas las músicas peruanas. Y hay una que es muy importante y que se parece mucho al joropo, ¿no? Entonces, esta música afro de Perú. Y él es una persona muy versátil, muy, pues digamos, atenta a todas esas expresiones, y creo que conoce perfectamente el joropo, y por eso fue fácil, ¿sabe? Que él lo entendiera, y sobre todo proponer en cada uno de los repertorios que tenemos un arreglo para ello.
1: Yuri, vas con la dirección de Andrés Gómez. Si un músico joven ve ese encuentro en la tarima, ¿qué debería aprender de esa escena?
4: Eso es un proceso muy grande, porque el Big Band requiere años. Para mí el formato Big Band requiere años, es un proceso. ¿Qué le diría a un joven? Ame el bolero en su formato acústico, ame el son cubano en los formatos tradicionales del son cubano, ame el folclor caribe, ame la cumbia, ame el porro, y en función del caminar con la música, enamórese de la sección de saxofones y enamórese del formato del Big Band, que es glamoroso, que es en un mundo de inteligencia artificial, en un mundo de rapidez de datos, es una fortaleza de protección humana el formato Big Band, y los que la vida, Dios nos permite ejecutar pues el formato de Big Band. Muy feliz de ir a Barranquilla. Usted no se imagina lo feliz que yo estoy de ir a
1: Estamos
4: Barranquilla.
1: Todos, sí. Barranquilla.
4: Llegué anoche de Europa y estoy aquí en la ciudad de Cali ensayando con el Big Band, y estamos preparándonos para ir a Barranquilla con todo.
5: Andrés Cepeda es uno de los cantantes más versátiles que yo conozco en mi carrera, en mi vida. Canta de todo. Hemos hecho cosas tropicales, pop. Es un muchacho cantante versátil. Me encantó conocer el nombre de él. Me lo mencionaron para ser parte de esto. No hay mejor persona para esto, para mí. También respeta mucho la musicalidad. El Big Band, siempre Barranquilla ha tenido Big Band en el pasado. Big Band para música cumbia, porros. Entonces, siempre es importante tener un artista como Andrés que respeta la tradición. Puede hacerlo, y lo hace con dignidad y mucha clase también, ¿no?
6: Bueno, va a ser un reencuentro delicioso. Nosotros hemos trabajado antes y hemos hecho cosas muy lindas, pero nunca en este formato. Y eso va a ser muy interesante porque él, además, él es conocido como un grandísimo, tremendo productor, muy exitoso, un tipo con una manera de concebir los arreglos muy especial. Pero él, ante todo, es un gran director de orquesta, ¿no? Y entonces verlo jugar con la camiseta del 10 dirigiendo una banda, eso es una cosa excepcional. Y volver a trabajar con él para mí es un lujo gigante, porque la primera vez que lo hice me dio una de las grandes lecciones de la vida en este oficio de la música. Fue que cuando yo llegué a trabajar con él tenía 2 días para grabar dos canciones, para escribir y grabar 2 canciones. Y yo llegué allá en pleno bloqueo creativo, llevaba 1 año y medio, casi 2 años sin poder escribir absolutamente nada. Y llegué con mucho miedo, pensando que le iba a hacer perder el tiempo. Y llegué y lo primero que le dije fue: maestro, yo estoy muy preocupado porque no tengo nada, no estoy inspirado, no siento nada, todo lo que hago me parece horrible y preciso me toca con usted esta sesión y yo no sé qué vamos a hacer. Y se sentó con él, conmigo y con Jorge Luis Piloto, que era la otra persona con quien íbamos a trabajar, también otro tremendo compositor y productor, y me dijeron: eso no suena muy profesional, Andrés, tenemos que entregar 2 canciones mañana, así que vamos a sentarnos un momentico, tararéanos algo que te salga de la cabeza, empezamos por ahí, mañana en tu cuaderno traes la letra, te esperamos a 1 con las 2 canciones terminadas, pero lo que tienes que hacer es no parar de escribir la canción. Si no te gusta, termínala, y cuando la termines nos sentamos y miramos si está buena o no, pero no te rindas antes de terminar la canción. Y me llevé esa lección para el hotel, me senté, escribí mis 2 canciones, muy acomplejado, llegué al otro día al estudio, se las mostré, me hicieron caer en cuenta que eran 2 canciones muy bonitas y que el éxito era... había consistido en cumplir con el objetivo que era terminar las canciones, y se volvieron 2 canciones muy importantes en mi repertorio. Una de ellas estuvo nominada a Canción Tropical del Año en el año, bueno, no me acuerdo. Se llama ¿cómo es? Para Amarte Mejor, es una de ellas, y la otra se llama Si Fueras Mi Enemigo. Y fue una lección muy grande esa. Pronóstico, la otra, perdón. Una lección muy grande, y me aprendí eso, que uno no se puede rendir porque no esté sintiéndose demasiado inspirado. Hay que hacer el trabajo, terminarlo, ponerlo a un lado y mañana revisamos y qué tal que ahí hay una gran canción, ¿no? Y eso fue una bonita lección.
1: Andrés, ¿qué lo sedujo para llevar su repertorio al formato de las big bands?
6: Es un formato que tiene una historia bellísima, que tiene muchísima música, que aglutina muchos sonidos y muchos momentos de la música en general, pero particularmente de la música latina. Y me seduce que es un formato que le hace honor no solamente a toda esta historia que tiene la big band, sino a... Y parece que es importante resaltar que es un formato musical en donde todo el mundo está empapado de jazz, de música clásica, son estudiantes de música de muchísimos años, son intérpretes dedicadísimos, es como una selección de los mejores músicos que tú puedes tener, los escoges para un formato como este. Entonces se le hace honor a una cantidad de conceptos que me parece que valen mucho la pena. Y poder llevar esto al Festival de Barranquilla, pues es como llevarlo a casa. Es el lugar soñado donde ir a presentar ese proyecto que yo tengo de Big Band, y que coincide pues con esta celebración del formato y de diferentes artistas, directores y arreglistas que van a ser parte de este festival tan especial en Barranquilla. Entonces tengo todos los motivos del mundo para emocionarme con la invitación y para emocionarme con el formato, que ya he visitado un par de veces. Es la segunda vez que hago un álbum de estos y estoy seguro que no será la última, porque es algo que me estimula mucho.
1: Pero sé que antes de llegar a este, al primer álbum y a este, hubo un estudio previo de la historia de las big bands. Cuéntale un poquito a los oyentes sobre esa historia.
6: Bueno, sí, la big band de alguna manera la he tenido cerca a los oídos y al corazón desde siempre. Mi papá, coleccionista de música y melómano y estudiante aficionado a la música, pues amaba el jazz. y el jazz es el origen del formato, ¿no? Es el, y el, amaba la música del Caribe, la música cubana, y amaba la música colombiana en el formato. Entonces, digamos que eso siempre estuvo allí. Y siempre entendí que nace con el jazz en los principios del siglo XX, en las grandes ciudades empiezan a hacerse estos grandes bailes de jazz y de swing, en donde las orquestas tenían que ser grandotas para que la gente pudiera bailar, mucha gente sin tener que, pues amplificación no había. Y entonces este formato se pone de moda en el mundo entero y empieza a viajar particularmente en este caso por el Caribe. Y se empieza a encontrar con la música cubana, entonces se enamora del son, del bolero, de la rumba, del cha-cha-cha, pasa por Puerto Rico, se enamora de la plena, se enamora del guaguancó, ¿no? Pasa por México y se enamora del guapango, finalmente llega a las costas colombianas y venezolanas y se encuentra con la cumbia, con el porro, con la gaita, y esas fusiones que se van dando a medida que el Big Band va viajando por todo el Caribe generan una época dorada de la música. Grandes intérpretes, grandes directores y compositores, y quedan unas joyas, que son, por fortuna son muchísimas, con el sabor de cada uno de esos países enmarcado dentro del formato del Big Band. Para el mejor ejemplo, en nuestra música colombiana, la música del maestro Lucho Bermúdez o la música del maestro Pacho Galán y otras grandes orquestas que han cultivado la música colombiana a través de este formato, que es un formato muy grande, en donde hay cuatro trompetas, cuatro trombones, cinco saxofones, piano, contrabajo, percusión y batería. Y
1: de esos que me menciona, de esos que me menciona, ¿con qué instrumento se queda?
6: Ay, carajo, en un ensamble es muy difícil hacer eso, sobre todo en un ensamble cuya virtud es precisamente la unión de todo esto, ¿no? Pero yo creo que un gran símbolo del Big Band va a ser siempre el solista de la trompeta. Creo que de alguna manera se lleva un poco las flores en muchos arreglos el solista de la trompeta. Creo que es uno de mis instrumentos favoritos en el formato. Sí.
1: Pensaba en que sus canciones son unas canciones íntimas. Se me ocurre ahora, Tengo Ganas. ¿Qué le pasa a una canción como esa cuando se envuelve en los arreglos de un gran formato?
6: Cobra otra dimensión, ¿no? No tiene que dejar de ser íntima por ser grandota. La banda obviamente está conformada por mucha gente, son muchos instrumentos que cuando están todos tocando al tiempo un fortísimo, pues eso tiembla la tierra, pero también es capaz de unos matices y de unas sutilezas deliciosas, ¿no? Hay que recordar y que imaginarnos un bolero del Benny Moré cantándonos, por ejemplo, cómo fue con esos saxofones haciendo como una neblina en donde él va empezando a hacer la estrofa con una suavidad deliciosa, una cosa exquisita, y si es necesario hay un efecto, hay una cosa que reviente, que levante, pero nos permite también una cantidad de matices que son deliciosos y que particularmente en el bolero, en el caso de la Big Band, se pueden percibir como algo muy agradable.
1: ¿Qué esperas que le quede a ese público barranquillero luego de verte en el escenario?
6: Pues ojalá que un buen sabor de boca y de oído, pero sobre todo entender que un rolo es capaz de vibrar y sentir con la música del Caribe tanto como ellos y celebrarla con la misma felicidad y alegría que la hacen ellos toda la vida. Y de pronto para la gente más joven que pueda ver los shows, no solamente el mío, sino todos los que va a ver, conectarse con una tradición musical valiosísima que tenemos en Colombia, que tenemos unas orquestas y unos directores y unos arreglistas, además de los obvios, del maestro José Barros, además de Lucho Bermúdez, además de Pacho Galán y muchos nombres grandes. Aquí hay una tradición muy importante que tiene que ver con ese formato y no nos olvidemos, pues, que hace parte de nuestro ADN musical y que tenemos que sentirnos muy orgullosos de eso y procurar que muchos más chicos jóvenes abracen los instrumentos, los clarinetes, los saxofones, los trombones, las trompetas. Todo esto es importante para que siga existiendo este formato en nuestra cultura colombiana y latinoamericana.
1: Hacemos una pausa, ya regresamos.
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4: Regresamos en este especial musical que se vivirá a partir del 1 de octubre en Barranquilla. Sergio George, maestro, productor, director, es un placer tenerlo en Hora 20, sin duda, el hombre que estará allí marcando la diferencia en el Big Band Fest Barranquilla Grande. Quiero empezar por decirle a los oyentes un poco que usted ha sido el hombre que ha casi que esculpido, que ha hecho la arquitectura de buena parte del sonido de la música latina moderna. ¿Qué lo mueve a poner su nombre y su batuta en esta primera edición del festival?
5: Me encanta este concepto que se va a hacer en Barranquilla, porque es una manera de presentar al público y la juventud también alternativas musicales, para que ellos vean que no solo la música no es una cosa, hay muchas variantes de música popular. Y lo que se va a hacer allá en Barranquilla es música súper popular, música comercial, pero totalmente muy musical. Y es chévere para mí estar envuelto en esto, porque también voy a hacer un masterclass, y es una manera también de educar el público, especialmente el público joven. Lo que queremos nosotros es esto, transmitir musicalidad y profesionalismo para lo que es la juventud.
4: ¿Qué otros artistas, aquí ya tratando de un poco descubrirlo usted, han sido los artistas con los que mejor ha trabajado o con los que ha descubierto que su dirección se crece, que le da esa oportunidad de crecerse?
5: ¿En Colombia o en general?
4: En general. Primero no, Colombia y luego en general.
5: Sí, Colombia he trabajado yo con Grupo Niche, obviamente. Ha trabajado con Jairo Varela, un par de canciones que le pegó muy bien como arreglista. Fuera de Colombia he trabajado con obviamente Marc Anthony, Celia Cruz, Tito Puente, un sinnúmero de estrellas mundiales que me enseñaron mucho. En todos, el enlace de todos es que eran todos sumamente profesionales, musicales, respetaban su arte. Y eso es lo que uno quiere llevar para Barranquilla ahora. Y en Masterclass también se va a hablar un poco de eso, de cómo ser un profesional para tener una carrera duradera. Porque cualquiera entra y sale, es un negocio muy de pasatiempo, pero como Nietzsche, que la canción Sin Sentimientos, que la arreglo lo hice yo para Jairo, todavía existe hace más de casi 40 años, ¿no? Entonces es eso.
4: ¿Dónde está el secreto de esa permanencia?
5: Está en respetar el público, respetar el arte, respetar lo que uno hace, respetarse uno mismo, siempre empujar la barrera, que empujarse uno para hacer lo más que uno pueda, para maximizar tu potencial en este mundo. Disciplina, constancia, paciencia, y nunca perder la fe en uno y creer en uno. Y siempre querer complacer al público.
4: Sergio, ¿qué exige y qué permite el formato de Big Bands que otros formatos no dan?
5: Te da muchos más instrumentos. Te da saxofones, trompetas, trombones, sección rítmica, te da cantantes y te da muchas opciones. Sí, entonces un Big Band, lo bonito del Big Band, tú no tienes que usar todos los instrumentos, tú puedes usar varias cosas. porque la tiene ahí, no significa que tiene que usarlo, o usar lo que tú quieras. Entonces, a mí me encantan opciones, sea una sinfónica, sea un big band, que te da muchos instrumentos y opciones para crear buena música que perdure. Entonces, eso es lo que me encanta del big band, opciones, muchas opciones.
4: ¿Qué le diría a los músicos y jóvenes arreglistas colombianos que van a estar de cerca de este proceso? Trato de entender por qué un festival como este merece quedarse y crecer año tras año en una ciudad como Barranquilla. Sí.
5: Mi consejo para ellos es, este es el futuro, no solamente presente, el futuro. Ya el público se saturó de tantas cosas que es lo mismo. Ahora vas a ver que esto va a ser un éxito rotundo, este Big Band, y se va a repetir y van a pasarla bien. Y enseña al músico joven de no frenar tus sueños porque alguien te dice que hay que hacer música urbana, música lo que sea. Haz lo que tú sientas, haz lo que naciste a hacer y vas a tener éxito en la vida y tienes que pasarla bien y estar contento con tus decisiones. No te sientas forzado para hacer algo del momento, porque el momento, las cosas del momento no duran. Lo que quiero empujar en este viaje es que el arte nunca muere. Y con eso viene todo. Viene dinero, viene fama, pero nunca pierdas la fe y perder el enfoque y el norte de hacer arte.
4: Anita Veito, directora además de la agrupación Cimarrón, la voz del llano en el mundo. ¿Qué le pasa al joropo cuando entra en el formato de Big Bands? Que eso es como la experiencia que vamos a vivir.
6: Pues es una... Yo creo que es algo genuino, la verdad. Siempre nos acostumbramos en Colombia, pues para nadie es indiferente Lucho Bermúdez, la orquesta de Pacho Galán, que fueron quienes hicieron, digamos, de las músicas de la costa en este gran formato, ¿no? Cómo pusieron a escuchar todo el país la música costeña y mucha, ¿no? Entonces yo creo que eso va a pasar con el joropo, o sea, con esta experiencia de Cimarrón. Es la oportunidad de amplificar más, con muchos más instrumentos, esa raíz que hace parte de media Colombia.
4: Anita, ¿cómo te preparas antes de entrar en el escenario para poder crear esa magia de verte cantar? ¿De dónde sale esa fuerza, esa voz? ¿En qué momento de tu vida encuentras que tienes ese potencial?
6: Bueno, pues nosotros con Cimarrón trabajamos bastante, ensayamos previo a un concierto y ya creo que en el escenario lo que queremos es disfrutar y dar, más que pensar, digamos, en la técnica o si se ensayó, si se tienen los arreglos, es tratar de transmitir y sentirnos muy bien con el público. Y ese yo creo que es el secreto, porque en el escenario no se puede pensar sino en eso, para poder transmitir.
4: Anita, el llano en el mundo, ¿qué le dice su música a un público que quizá la escucha por primera vez en un festival del Caribe de Big Bands?
6: Pues creo que la experiencia que hemos tenido a lo largo de este trabajo de 25 años de llevar el joropo por el mundo es que siempre el público o la humanidad está atravesada por las mismas emociones, ¿no? Y la música va más allá como del idioma. Entonces, hemos tocado, por ejemplo, en Japón, como fue el caso del año pasado, hacer 18 conciertos. Y quiere decir que, y ese público estaba emocionadísimo. Entonces, para nosotros es una gran oportunidad traer como toda esa fuerza, todo eso que hemos puesto a prueba en el mundo, a este hermoso evento en Barranquilla.
4: Yuri Buenaventura, como todos saben, la salsa sin fronteras. Quiero empezar por preguntarle, Yuri, has llevado la salsa colombiana por el mundo entero. ¿Qué te dice que ese viaje llegue ahora a un festival en el Caribe y a un festival de grandes bandas, de big bands?
7: Sí, bueno, muchas gracias. Es interesante porque Barranquilla fue la puerta de acceso de la música del Caribe, del trío Matamoros, de la música cubana, y después obviamente de los grandes formatos de Big Band. El Big Band pues es un formato de 5 saxofones, 4 trombones, 4 trompetas, y es un formato americano, es un formato, un gran formato musical de grandes bandas de Estados Unidos. Y el Caribe abrazó ese formato, Cuba, Puerto Rico y la Costa Caribe, con Pacho Galán y Lucho Bermúdez, con una variante hacia el porro. La salsa ha dado muchas vueltas y nosotros damos muchas vueltas con la salsa desde los diferentes formatos, que sean los formatos de conjuntos, sonoras, las charangas o las bandas de salsa.
4: Tenía esa pregunta porque la salsa dura siempre ha tenido como este mensaje, y el formato Big Band uno pensaría, y además con estos directores, que amplifica lo que se quiere decir.
7: Sí, es que el formato Big Band no es fácil, porque la mayoría de los arreglistas pueden arreglar para 3 trompetas, 3 trombones, pero cuando se agregan los 5 saxofones, la visión de los arreglos del saxofón, de los para los saxofones, es muy distinta, y no todos tienen ese acceso a lo cualitativo de esa música y a lo complejo y a lo serio de esos formatos. Chico Farril, Machito, Tito Puente, hablar de un festival de Big Band es hablar del gran formato, de los formatos más elegantes, de los formatos más hermosos que existen en el mundo, ese formato de Big Band. Y es una invitación muy hermosa, porque para mí solamente Barranquilla podía hacer eso, porque recuperar esa memoria, porque eso es pertinente a una cultura, es pertinente a la elegancia de una comunidad. Por ejemplo, en Cali existía el Club San Fernando y aquí venían las grandes bandas, pero eso no existe más en Cali. Es un formato que es muy escaso en Cali. Creo que hay 3 Big Band, y realmente en Colombia ese formato es muy escaso. Andrés Cepeda tiene uno. Conozco muy pocos bandas de Big Band y artistas que defienden el formato. Es muy hermoso asistir a Barranquilla, porque la audiencia de Barranquilla es culta en ese sonido, porque por ahí entró esa sonoridad, porque Barranquilla defendió esa sonoridad, porque Barranquilla es elegante, porque el hombre barranquillero y la gente del Caribe tiene esa fraternidad innata pues con esos géneros. Es muy hermoso asistir a este festival.
4: Maía, quiero empezar por preguntarle, y su carrera ha sido pop, directa, personal, íntima. ¿Qué le emociona de reinventar sus canciones en el formato de Big Band?
8: Nosotros siempre hemos estado muy cerca de todos los formatos de Big Band. De hecho, muy temprano, desde el segundo disco, comenzamos a crear versiones para Big Band, porque yo vengo de la tradición oral. Mi bisabuelo es uno de los fundadores de la Batalla de Flores, el general Bengoechea, y gracias a esto yo crecí con una tradición oral, con el folclore afrocaribe de manera muy fuerte. Comenzamos a tener música de tradición oral en cada uno de nuestros discos y por supuesto en cada uno de nuestros shows, y que ahora lo hagamos en un momento pues tan coyuntural, de tanta IA, de tanta novedad, de tanta música nueva, de tantos sonidos nuevos, volver a nuestras raíces, entender que la diversidad y que raíces fuertes nos lleva a crecer, a un mejor progreso, es maravilloso, y de la mano de Maestro Sandoval y de Giovanni Lanzoni, esto es fabuloso, además en mi tierra, en Barranquilla, imagínate.
4: Sí. Estarás en el conversatorio Mujeres que Transforman la Música. ¿Qué significa ese mensaje dentro de un festival como este?
8: Yo creo que los conversatorios siempre son importantes y necesarios. Yo creo que conversando se llegan a acuerdos, se llegan a comprensiones, se llegan a nuevas maneras de ver las cosas. Creo que en este momento de tanta música, de tanta información, de tantos tipos de contenido con diferentes tipos de profundidad, es importante que hablemos. Como humanos, como en este caso como mujeres, es importante, porque la sensibilidad no se puede perder. Creo que por más música que haya, creo que es importante hablar y entender

0: lo importante que es conectarnos como mujeres con nuestra sensibilidad, con nuestra emoción y con nuestra conexión, y lo importante que es como humanos entender que la música lleva nuestra memoria emocional y no verlo como una cosa que ya pasó. Las raíces siempre están. Un árbol no deja de tener raíces por más que crezca. Y esto es, este momento lo está demostrando.
1: Cuénteme un poquito de ese último lanzamiento, que entiendo será el 8 de octubre, a la semana prácticamente del Barranquilla Big Band Fest, que se llama Nacimos Ganadores.
0: Bueno, el 8 de octubre salimos con Noches Largas. Nacimos Ganadores, efectivamente, tienes razón, como tú dices, en nuestro último lanzamiento, que fue hace un par de meses. Lo lanzamos en un momento de nuestra vida aquí, para el mundo, el mundial, pero para nuestra vida en Colombia, de mucha polaridad, de mucha polémica, de muchas frustraciones, en donde decidimos hacer una canción para grandes y niños, en donde sintieran que hay que seguir, que hay que aferrarse de las buenas cosas, de las bendiciones que a veces vemos como pequeñas, pero que son grandes lujos, que muchas veces son inexistentes e invisibles para los demás.
1: Pero la que viene es una canción junto a Marvel, ¿no?
0: Es correcto, y es hablando, Diana, de todo lo que, de esto que está pasando, de cómo la música es también necesaria que nos conecte. Entiendo que en la variedad está el placer, como en el cine, tú a veces quieres drama, a veces quieres humor, a veces quieres acción, a veces quieres cosas súper profundas y a veces quieres cosas ligeras. Creo que eso es importante, tener en la música esa variedad. Y creo que en este momento, dentro de esa variedad, lo que está faltando es volver a la profundidad de la conexión, de la emoción, de canciones que te ayuden a atravesar el dolor, no desde el victimismo, sino de las ganas de seguir adelante con tu vida. Es una canción sensata, honesta, que escribí con un gran compositor que se llama Gilman Martínez y que Marvel inmediatamente hizo conexión, y le agradezco tanto por pertenecer a este proyecto. Estamos felices. Esto va a ser, para mí, icónico, y honro mucho que esté. La grabamos en vivo, es una canción grabada en vivo. Entonces, cuando salga, lo que van a ver ahí sí es, como digo yo,

0: ¿Qué espera que se lleve el público ese día en un formato como este?
1: Yo espero, y volvemos a lo mismo, tú dirás que soy, que esto es redundante, pero que la música viva, la música real, donde no se busca perfección, sino se busca conexión, donde se busca ir más allá, donde el contenido traspasa la fibra, donde es una onda de audio con tu ADN incrustado, donde la gente se va y dice, Dios mío, sí, hay mucha IA, pero no hay nada como la inteligencia artesanal.
0: No podemos cerrar este programa sin hablar con su creador y el director, Giovanni Lanzoni. Giovanni, usted concibió este festival, ¿por qué Barranquilla? ¿Por qué ahora?
2: Mis primeros años de vida ni siquiera fueron en Barranquilla. Vivíamos en una casa pequeña en Puerto Colombia. Ahí pasé mi infancia. Y cuando iba a Barranquilla, ese cambio de Puerto Colombia a Barranquilla era como ir a Nueva York. Veía Barranquilla grande, grande, grande. Todo me parecía gigante comparado con lo que vivíamos cotidianamente en Puerto Colombia. Me crié en la música. Mi mamá nos daba cumbia, mapalé y merecumbé en vez de teta, nos daba eso. Eso era lo que mamábamos todo el día. Oíamos todo el tiempo tambores. Mi niñera, digamos, por decir así, mi aya, fue Paulino Salgado Batata.

0: que llegó de Palenque a Barranquilla y empezó a trabajar en casa de mi abuela como jardinero. Cuando mi madre, Sonia Osorio, creó el primer ballet folclórico de Colombia, fueron en representación de Barranquilla al Festival de Música en Ibagué y ganaron, y al siguiente año volvieron a ganar, y al siguiente año volvieron a ganar, hasta que ya los pusieron fuera de concurso. Entonces, parte de ese grupo folclórico era Batata, que empezó siendo jardinero cuando mi mamá encontró en él las virtudes de tamborero y de toda su estirpe palenquera, que todos habían sido tamboreros. Pues tuve la fortuna de que él era quien me cuidaba. A veces, con el tiempo y cuando crecí, no sé si yo lo cuidaba a él de que no tomara tanto o él me cuidara a mí de que no jodiera tanto. Pero crecimos así, él cuidándome a mí, yo cuidándome a, y él y yo cuidándolo a él. Y de ahí nació y creció en mí todo el tema de la música. Cuando empecé a pensar en este festival, nunca se me ocurrió otra gente ni otra ciudad que no fuera Barranquilla.
1: ¿Y cómo es el proceso de curaduría para poder llegar a tener directores y artistas de este nivel?
0: Pensé en solamente el Gran Caribe, otra vez Barranquilla, y me pareció que con ese Gran Caribe podía conformar algo muy lindo. Pensé en Cuba, en Puerto Rico, en República Dominicana, en Venezuela, Colombia, incluso México y los Estados Unidos, y no podía faltar Cuba. Empezamos a convocar, teníamos ya un gran repertorio y un gran cartel de artistas y de productores y arreglistas. Invitamos a Sergio George desde el principio, invitamos a Cuco Peña desde el principio, pero había una serie de artistas que cuando llegó el terremoto hubo que cambiar la fecha, tuvimos que movilizarnos y todo. Y cuando ya empezamos a reorganizar esta edición aplazada del Barranquilla Grande Big Band Fest, ya muchos de esos artistas no podían. Entonces nos readaptamos, hicimos una. Organizamos de nuevo el sancocho y llegamos a lo que estamos hoy.
1: Antes de esto, usted creó Barrio Abajo, aquel escenario de encuentro, de baile. Su madre, Sonia Osorio, marcó la historia de la danza en Colombia. Traer ahora Barranquilla Grande Big Band Fest a la ciudad es también un regreso a sus raíces, es un homenaje a su legado, al legado de Sonia.
0: Si ves, siempre en mis trabajos y en mis cosas, siempre Barranquilla ha estado presente. Cuando hicimos Barrio Abajo hace 30 años, pues en ese entonces creo que nadie miraba como hoy en día, y gracias a la visión que tiene nuestra gerente de ciudad, Ana María Aljure, y a nuestro alcalde Alex Char, que voltearon sus ojos hacia esa Barranquilla que antes nadie miraba. Hoy en día el Barrio Abajo es el motor de la cultura, el motor de todos esos movimientos tan interesantes que están ocurriendo en Barranquilla.
1: ¿Qué quiere que Barranquilla Grande le deje a la ciudad año tras año?
0: A lo que queremos llegar es, primero, robarle la atención de muchos muchachos que hoy en día se dan cuenta que la música es una puerta al porvenir, robárselos a la violencia, robárselos a las drogas. Muchas veces yo pienso que hasta se lo vamos a robar al fútbol, al béisbol, a otras cosas, ¿sí? Para llevarlos a la música. Hoy en día la música es una puerta gigante. Un niño con un violín o con un instrumento musical, en vez de un fusil, es un extraterrestre, puede ir a donde quiera. Hoy en día, con un instrumento musical, pueden llegar a donde quiera. Y esa es la idea. La idea es empezar a formar pequeñas escuelas, en principio en Barranquilla, después de pronto en el Atlántico, y a futuro llegar a lograrlo en todo Colombia. tener escuelas, tener maestros, tener niños pegados a la música, y seguir los pasos del maestro Abreu, un gran maestro que tuvo Venezuela, que hizo esto, hizo algo parecido, llevando a los niños a las sinfónicas. Lo que yo quiero lograr es llevarlos a las big bands, volver a tener en todo nuestro territorio esas grandes orquestas con las que crecimos, con las que nacimos, como Lucho Bermúdez, como Pacho Galán, como el maestro Juan Piña, el maestro Juan Carlos Coronel, todas esas grandes estrellas que tenemos en nuestro Caribe, ¿no?
1: Díganme, ¿qué piensan, qué sienten cuando yo les digo Barranquilla Grande, el nombre de este festival? Una palabra, una frase.
2: Barranquilla es grande, Barranquilla es enorme, no solamente como ciudad, la costa, el gusto popular, la gente, el corazón de la gente, corazones grandes, musicalmente grandes.
3: Barranquilla Grande, en una sola frase, me habla de música, me habla de alegría, me habla de música.
4: Pues es como una idea de esa Barranquilla que fue tan importante en los años 50 y pensar en un festival de big bands como que lo remite a uno a esa época grande de Barranquilla.
5: Tradición oral espléndida y exótica de nuestro Caribe colombiano.
6: Barranquilla, puerta de oro de Colombia. Barranquilla, puerta de oro de Colombia. Eso no tiene... en una palabra, pues, puerta de oro de Colombia. Es importantísimo, es fundamental.

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11: Hola a todos, bienvenidos a La Polémica. Mañana Colombia frente a México. Comienza un nuevo ciclo de la Selección Colombia después del Campeonato del Mundo. No le ha ido bien en los amistosos a los equipos americanos, a los equipos suramericanos. La Selección de Ecuador perdió 3-0 frente a Corea. La Selección de Uruguay perdió 3-1 contra Japón. Y la selección de Brasil hoy empató contra Australia, gol de Ryan a los 90+5. Por poco pierde el equipo de Ancelotti. Mañana Colombia-México a las 8 de la noche, con transmisión del fenómeno del fútbol, después de la final de la Liga Femenina. Don Steven, ¿qué expectativa le genera esta selección Colombia? Hay que hablar de una nueva selección Colombia, porque hay 15 jugadores que no estuvieron en el Mundial.
12: Por eso me genera expectativa, porque era lo que se pedía. Se pedía una convocatoria con muchos jugadores nuevos, no para ser barrida ni hacer de cuenta que no hay jugadores que ya vienen haciendo cierta fila, pero en posiciones muy estratégicas que yo espero que en el próximo, al próximo campeonato del mundo y quizás, ojalá, a la Copa América, lleguen consolidados. El lateral izquierdo, los volantes de primera línea que todavía están con ciertas dudas, saber quién va a ser el nuevo titular de Colombia, a ver si en algún momento, yo sé que un Falcao va a ser muy complicado de tener, pero un jugador que se aproxime a la seguridad que nos daba Falcao. Entonces sí me genera mucha expectativa el partido, ahora la gente no. Yo creo que a la gente le genera muy poca expectativa porque la gente está un poco pasmada con lo que pasó en la Copa del Mundo.
11: Don Esteban, ¿usted qué piensa? Expectativas de Colombia.
13: Tengo, saludo para todos, tengo un poder de resiliencia en el aspecto selección y me motivo muy fácil. Cada vez que la selección vuelve a rodar, siento unas sensaciones muy, muy agradables.
11: O sea que usted no cree lo que piensa Steven, que la gente está fría.
13: Yo creo que sí.
12: El público.
11: Sí está fría.
13: El público, sí. Ahora, uno es el encargado sin regalarse, sin entregarse, sin lambonería o sobar chaqueta, a elevar el ánimo de la gente. Somos nosotros los encargados, como también debemos ser críticos severos cuando las situaciones competitivas no den. Pero yo no sé, tengo mucha expectativa en esta selección, me encantan los jugadores que llamaron, hay un aire refrescante, aunque se mantiene una cierta base, faltan algunos que no están por distintas razones. Yo siempre he creído que Colombia tiene jugadores para armar un compacto competitivo en cualquier parte.
11: ¿Licha está contenta? ¿Está ilusionada? ¿Tiene expectativa?
12: La veo contentísima, la veo.
11: ¿O vale huevo el partido?
14: Frías, yo creo. No, vengan, hay dos cosas. Para mí lo más importante... Pues es que este partido ahorita...
12: ¿Sí? ¿Atravesado o qué?
14: No, pues es que es necesario, pues porque había
11: no,
14: que...
11: No, es fecha FIFA, todos juegan sí, en esta fecha. Unos jugarán Liga de Naciones,
14: hay que reunirlos otra vez.
11: Amistosos.
14: Válido, se llamaron muchos nuevos, listo. Yo lo que quiero ver es cómo va a empezar a jugar Lorenzo. Eso es, digamos que estos jugadores, ahorita hay muchos que esperemos cuando llegue el próximo Mundial, a ver, o la Copa América, o las eliminatorias, serán muchos los que... Los
11: pero es que falta año y medio.
14: Por eso, entonces, eso es a lo que voy, porque es que yo me acuerdo cuando llegó Lorenzo, que la idea de juego, ¿eso? Precisamente sin James... y jugando con pelados, era una selección que tenía mucho más volumen de ataque.
11: No, pero cuando llegó Lorenzo, jugó James.
14: No, James los primeros partidos no.
11: Claro,
14: jugó.
11: Que jugó los primeros partidos contra Guatemala, jugó.
14: Pero entró en el segundo tiempo, o sea, no, César, no.
12: Pero no fue tan protagonista no en los primeros partidos. No fue tan protagonista. Tanto que bastante recordamos que esa selección presionaba año, arriba, jugaba con línea de tres, ahí no estaba James.
14: Tenía mucho más volumen de ataque, una dinámica
11: mire,
14: distinta.
11: James Rodríguez jugó 64 minutos en el primer partido contra Guatemala. Fue titular en el segundo partido contra México. Después contra Paraguay, entró en el segundo tiempo, jugó 27 minutos, pero él empezó jugando desde que llegó Lorenzo.
12: No, pero
11: no,
12: Lorenzo.
11: No,
12: en los partidos porque él tenía un 4-3-3 muy marcado donde James no jugaba.
11: Pero le estoy diciendo que contra Guatemala, primer partido 64 minutos.
12: Pero no busque los tres primeros partidos, busque los 10 primeros partidos, ¿cuántos partidos
14: jugó? Sí, no estaba.
11: Jugó 4 partidos, 5-6 partidos en los 10 primeros.
14: Lorenzo jugaba diferente. En ese partido contra México empezó jugando James y terminó con pelados y le dieron la vuelta al partido, me acuerdo muchísimo.
12: En el
14: partido contra Alemania, contra España, en esos partidos no estaba James de titular, era diferente el equipo. Entonces yo lo que sí quiero empezar a ver es qué idea y sobre qué idea va a empezar a construir.
11: Contra España jugó 45 minutos. Contra Rumania, pero ¿cómo vas a decir que no si te estoy dando el dato? Jugó 45 minutos contra España, entró en el segundo tiempo.
12: Por eso, eso es lo que le está diciendo Liche.
11: No, pero estás diciendo que no empezó jugando, empezó jugando contra Guatemala y contra México.
14: No,
11: yo
14: creo que era el eje de la selección.
15: Lo que está diciendo Liche es que...
11: Entonces, ¿quién era el...?
15: No jugaba alrededor de
14: James. No jugaba como terminó jugando, que era alrededor de James.
15: No era tan importante.
14: La selección era de James, jugaban para James y como James... ¿Ves que lo dijo Borré, Arias... Todos jugaban a lo que James jugaba, entonces pero eso ya es pasado. Lo que yo quiero ver para terminar es alrededor de qué idea va a jugar Néstor Lorenzo.
11: Hoy lo dijo, ya vamos a escucharlo. Campo, ¿usted qué expectativa tiene?
16: Yo tengo una gran expectativa por la era post Ospina, James y Quintero. Eso a mí sí me genera una gran expectativa.
12: Pero Ospina, si la era tiene... post Ospina ya fue.
16: Sí, pero bueno, entonces. Te la cambio entonces. La era post-Quintero y post-James. Precisamente para que no pase lo que les está pasando a ustedes. El fantasma de James. Entonces yo sí quiero ver que Arias tenga la ropa para ponerse el 10 de conductor. Yo sí quiero ver que Yasser Asprilla demuestre madurez. Yo sí tengo una gran expectativa por ver si Kevin Viveros puede ser lo que vemos en Brasil. Porque haya jugadores nuevos que peleen la posibilidad de estar. Por ver a Solís, por ejemplo, en la mitad de la cancha y ver cuál es la evolución de Solís, por ver al Puerta postmundial, yo sí tengo una gran expectativa por eso. Ver cómo es la generación post jugadores que estuvieron toda una década cargando con la selección y que hicieron su historia, y ver cómo estos se liberan o no con la ausencia de ellos.
11: La era Ospina terminó en el tercer partido de Lorenzo. Ospina fue titular contra Guatemala 4-1, titular contra México 3-2 y titular contra Paraguay 90 minutos 2-0. Luego, en el partido frente a Estados Unidos, donde no estaban los de Europa, que se llamó un equipo, porque no era fecha FIFA, un equipo bastante mixto, tapó Álvaro Montero 45 minutos y tapó, bueno, en el quinto
16: partido. Ospina estuvo en el Mundial, o son ideas mías.
11: Sí, pero fue tercer arquero.
16: No, es que no sabía.
11: Pero fue tercer arquero.
16: No me acordaba si había estado en el Campeonato del Mundo o no.
11: No, pero claro, ¿usted cree que Ospina hizo parte de la era del arquero?
12: No era activo, no era un jugador.
11: Mire, Vargas entró. Vargas entró en el cuarto partido y no soltó la titular.
16: Venga, yo aquí fácilmente le faltan el respeto a cualquiera. Ospina es el jugador, junto con James, que más participaciones tiene en la historia de la selección colombiana.
14: Pero siempre estuvo,
16: en la convocatoria.
14: Campo.
16: Sí, pero
11: usted cree que Ospina fue el arquero.
12: Es como
11: de
12: vivir con Lorenzo, la mujer. Estar casado con la mujer, pero lleva dos años.
16: Fue un gran líder. Fue un gran líder que estuvo. Fue tan líder. Fue tan
11: líder. En cuarto partido, yo soltó la
16: mujer. Una cosa es jugar.
11: Veo que la memoria está un poquito averiada hoy.
16: No. Yo creo que lo que no hay es. Yo creo que lo que no hay es entendimiento.
11: Después del tercer partido hubo cuatro convocatorias,
14: Ospina,
11: no estuvo.
14: No estaba, Ospina, que tenía la fractura que tuvo en
16: Ospina
14: en
16: con un codo maltrecho que prácticamente le ha retirado de su carrera, es tan líder que lo convocaron.
11: Lo del codo
16: mundial.
11: Fue en el 90. Pero aquí no estamos discutiendo el
12: liderazgo de Ospina, aquí sí. Lo que está discutiendo es qué tanto estaba activo dentro del once titular de Colombia.
16: Bueno, estuvo convocado. Estuvo convocado, fue tercer portero.
15: Sí, pero no era el arquero de confianza.
12: Es más,
16: eso es otra cosa.
12: Es más, podría decir que el único duelo real que vamos a tener, duelo real futbolístico que vamos a tener, el de James. Porque James sí durante los últimos años fue muy protagonista con Colombia. Bien, jugando bien, regular o mal. Pero ni siquiera Quintero. Es que Quintero entraba ahí de vez en cuando y jugaba 20, 25 minutos. James, ese es el único post que vamos a ver realmente en la selección y que vamos a analizar cómo lo vamos a asumir.
14: Pero James, el que entraba era Quintero.
12: A mí un suplente, llámese como se llame, no me va a hacer para nada falta.
16: Yo sí quiero ver cómo es el asumir los nuevos liderazgos en la selección. Porque yo sí soy un convencido que tú juegues o no juegues, si eres el hombre que más presencias tienes en la historia de la selección y estuviste más de una década siendo titular de la selección y tal vez el portero, por esos números, más importante en la historia de la selección. No estoy hablando de calidad,
11: es que eso no lo
16: estoy hablando
11: nadie,
16: de presencia.
12: El señor de Cartagena está definiendo los temas. Porque creo que algún liderazgo hasta este momento no sabía que estamos hablando de liderazgo.
16: No,
12: y que la
16: hablaron de expectativa.
12: Mi expectativa. Estamos hablando de otra cosa.
16: Bueno, entonces te explico con plastilina. Mi expectativa, ya que usted tuvo la osadía de decir que a la gente no hay expectativa, no sé con cuántas personas habrá hablado para saber que a Colombia no hay expectativa.
12: No, pues imagino mañana. Entonces, mañana claro, mándame fotos de Cartagena ahora, llena la gente con camiseta de Colombia.
16: Te las voy a mandar. Entonces, para mí, yo sí tengo una gran expectativa de ver cómo una selección asume nuevos liderazgos, porque yo soy un convencido que las ausencias de esos líderes que no están hoy y que varios de ellos no van a estar más, creería uno, van a hacer resurgir unos nuevos liderazgos que estaban tapados en la selección. Y eso me parece importantísimo en estas fechas de amistosos.
11: Pero a ver, Luisa, no está Vargas, arquero titular.
14: Sí.
11: No está James, un hombre alrededor del cual giró mucho tiempo la selección. No está Quintero, que fue su suplente. No está Díaz, que ha sido el jugador más importante de la selección en los últimos tiempos.
16: No está Jerry Mina.
11: Por su presencia internacional. Bueno, digamos que Mina perdió la titular.
16: Es uno de los grandes líderes de la selección.
11: En los últimos partidos, pero es líder.
16: Líder de la selección.
11: ¿Eso qué le dice?
15: No, es que para mí una de las cosas que más me preocupa de esta selección es precisamente el tema del liderazgo, porque hablando de liderazgo, lo de David Ospina también era importante, Camilo Vargas, James Rodríguez, Juan Fernando Quintero. En cuanto a liderazgo, yo siento que igual vamos a quedar cojos, porque O sea, son cuatro jugadores que estoy mencionando por encima que son importantísimos. Lo de Lucho yo siento que es más un líder futbolístico y no tanto un líder dentro del camerino y demás, por lo que me cuentan, como es normalmente Luis Díaz. Hay que ver cómo le va a Davinson Sánchez.
11: Sí, pero yo, no, yo la verdad es que no entiendo, Liche. Yo no entiendo. Luisa dice que vamos a quedar cojos. Y aquí no hace poco, antes del Campeonato del Mundo o después del Campeonato del Mundo, que ya no más James, que se necesita una renovación, que se necesitan caras nuevos. Y resulta que hay una renovación y estamos protestando porque vamos a quedar cojos.
16: Habrá nuevos líderes, como siempre.
14: Sí, tengo expectativa, claro.
11: Pero es que esa fue la pregunta.
15: Claro, no, entonces tengo esa expectativa para ver quién va a asumir ese rol, porque no veo en este momento un jugador que tenga el carácter y la influencia que tenía James Rodríguez dentro de la Selección Colombia, ni que tampoco tenía David Ospina, ni que tenía Vargas. Entonces yo sí tengo expectativa de quién va a ser ese hombre que va a tener carácter y va a llevarse el equipo al hombro.
11: Cristian Amezquita, ¿qué piensa?
17: Yo creo, César, que hay que enfocarse en el tema del delantero.
11: Usted vino con la de Italia y hoy Italia volvió a perder, ¿no?
17: Hoy perdió otra vez y
18: ¿qué
17: no
18: le está
17: levanta.
18: Queriendo decir a Cristian?
11: Pues que estaba bajito de nota.
17: No, César, yo creo que el tema del delantero hay que ponerle especial atención porque lo dijo Miguel Ángel Borja esta semana en el VAR, desde Falcao no hay un goleador en la selección. Y me parece que hay dos hombres...
11: Es que nunca ha habido, ¿no? Desde Falcao.
16: Desde Falcao
11: nunca
16: tampoco.
11: En la historia nuestra ha habido.
17: Claro, pero no el hay un delantero
11: Falcao,
17: que usted diga...
11: Y si miramos, Cristian, perdóname, me meto ahí. Si miramos los goles de Falcao... Son muy poquitos comparados con los goleadores históricos de las otras selecciones.
14: Por
11: ejemplo,
14: en Sudamérica.
11: Saca a Suárez
14: y a Neymar,
17: que son extraterrestres. Pero el goleador.
16: Saca a lo que más gole han hecho. O sea,
17: si pero es que no has acompañado a Falcao con Neymar, con Messi.
16: Sí, sí, hay que compararlo porque Falcao regaló 3 años.
11: Moreno Martins.
14: Moreno Martins tiene 70 y pico de goles.
11: No. Mire, por ejemplo, el goleador de México.
18: 58 tiene Cavani, por ejemplo.
11: Chicharito Hernández tiene 56 goles.
16: Claro, y Falcao regaló 3 años.
17: Y las Bermudas
14: no
17: y eso, pues hasta yo hago goles. Pero
14: Alexis Sánchez jugamos
17: de Falcao,
14: contra Bahrein.
15: Sánchez
14: contra...
15: tiene 51. No, Salomón Rondón, 44
14: sí, jugamos
15: goles.
14: Hace muchos años.
11: Alexis Sánchez. Sí, sí. Vaya, no trae.
16: Rondón tiene 44, sí, o sea, no. Una cifra brava.
11: Los de Falcao son muy poquitos realmente.
14: Comparados, y sobre todo, miremos aquí, Sudamérica.
17: Bueno, entonces cámbiale goleador por referente. El punto es que en Colombia no ha habido un referente en materia de ataque y tenemos ahorita dos jugadores que llegan en un buen momento, que son Camilo Durán y Kevin Viveros, que lo decía Campos. Ya Luis Suárez en el Mundial demostró que le cuesta muchísimo el tema de la Selección Colombia y a mí sí me gustaría ver a Durán y a Suárez, especialmente a Durán, que no le hagan lo mismo que le pasó al Cucho Hernández, que siendo centro delantero lo usaron como extremo y lo terminaron quemando.
15: César, pero yo pienso que
18: estoy con Cristian ahí con lo de
14: completamente de acuerdo, sí, pero ¿por qué? Porque
15: eso.
14: Necesitaban ocupar,
15: pero con los delanteros de la Selección Colombia siempre llegan Cucho, en buen nivel en sus
16: Borré,
15: equipos, o sea, yo nunca he visto que traigan un delantero que en sus equipos no haga goles.
11: Pero a ver, es que estamos diciendo que el Cucho Hernández está diciendo don Cristian Amezquita lo quemaron.
15: Sí, para sí.
11: Pero a ver, yo les pregunto, ¿a Borré lo quemaron? Claro, si Borré fue titular más de medio proceso.
15: ¿Pero cómo?
11: Jugó.
15: Pero no como 9.
11: Ahora, lo del Cucho Hernández, yo le pregunto, ¿usted cree que el Cucho Hernández estaba por encima de Durán?
17: Sí. De Durán, sí.
11: De Suárez, sí. De Córdoba. ¿Sí?
17: Es que el Cucho Hernández se la pasa haciendo goles en el Betis en España. O sea, no es un equipo de media tabla que uno diga, no, es que le hace goles a Pipiripa. No, le hace goles a los equipos grandes, al Barcelona, al Real. ¿Y cómo lo hacía? Jugando
11: Cucho, ¿Usted piensa, Esteban, que quemaron al Cucho Hernández en la selección?
13: No. Yo pienso que a él lo sacrificaron cuando lo pusieron por el extremo derecho.
11: Claro. ¿Pero merecía ser centro delantero?
13: No había la forma por muchas razones.
11: Entonces le dieron una oportunidad poniéndolo
13: por Córdoba.
14: No, pues si yo soy delantero y me pueden atapar, no,
13: me
14: ¿qué oportunidad?
13: Yo me llamo
11: pero es mucho mejor.
13: Porque yo estaba callado
11: escuchando. Sí, bien pueda.
13: Entonces, yo creo que a los jugadores no los queman. Se queman en muchas oportunidades ellos. Les dan una oportunidad, les dan una función, tratan de integrarlo al equipo, porque yo no creo que Lorenzo lleve un jugador al campo simplemente para que lo vean, no, para que rinda. Yo vi esta mañana el partido de Brasil con Australia y sentí que había mucha expectativa y mucha esperanza en Brasil por la anunciada renovación. Y es lo mismo que estamos viviendo acá. Y luego empecé a leer y a escuchar lo que se decía y palpé desencanto, frustración dentro de la gente, porque es que es muy difícil que al jugarse el primer partido el equipo muestre un tope de rendimiento. Vamos a tener que tener una gran paciencia mientras él se va ajustando. Empieza un segundo proceso, sí, él conoce el fútbol colombiano, él sabe la calidad de los jugadores y al integrarlo él es el responsable de sacar la máxima expresión de esa selección.
14: Claro, pero tiene que poner a los jugadores en la posición
13: pero
14: que
13: es. Pero esa es una presunción porque todavía no lo estamos viendo en el nuevo proceso.
14: A eso es a lo que vamos.
11: ¿De qué jugó Mbappé en Francia? ¿De qué jugó Mbappé en Francia?
16: De centro delantero.
11: ¿De centro delantero?
16: Ah, no, por la izquierda.
11: Por la izquierda arrancó Barcola. Por la izquierda arrancó Barcola, Olís por la derecha y Mbappé de centro delantero. No nos olvide. Y después entró Doué y tuvieron que cambiar a Olís al otro lado.
16: Disculpe, hoy Francia comenzó un nuevo ciclo.
11: Entre otras cosas, hoy se lesionó Mbappé.
16: Sí, y hoy Mbappé comenzó de extremo por izquierda, jugó más por la izquierda que por el centro. En esta nueva idea de Zidane, comenzó jugando por la izquierda. En el Madrid, te juega más por el centro.
11: Oiga, ¿ustedes vieron el partido de Vinicius con Brasil?
12: Sí, muy malo.
11: Oiga, lo de Vinicius fue una cosa pobrísimo. Absolutamente terrible.
14: Es que con Brasil,
11: el balón le rebotaba. De pronto intentó hacer un remate en un centro desde la derecha y pasó por encima de la pelota.
14: Y Hendrick, ha pasado Hendrick, sin pena tremendo. Ni gloria Hendrick, Vinicius en Brasil, Hendrick, sin pena ni gloria.
13: Hendrick.
11: Sí, Hendrick.
13: Es la misma historia. Yo veo jugadores sobredimensionados.
16: Sí,
13: que son víctimas, no víctimas, que son fruto de la mercadotecnia. Que los anuncian como un espectáculo, los venden muy bien y tiene que regresar. Y yo no he visto el Hendrick que anunció Florentino Pérez cuando llegó con 17 años al Real Madrid.
11: Sí, no lo hemos visto.
12: Sobre bueno, valoración Christian. Que entre otras cosas mi compañero acá, don César Augusto Londoño, le ha dado. Porque ha dicho, es que yo he tenido debates con él bastantes de, es mucho mejor Vinicius que Luis Díaz, es uno de los tres mejores jugadores del mundo.
11: ¿Se acuerdan que usted lo puso
12: entre los tres mejores jugadores del mundo?
11: En su momento sí, cuando estaba brillando.
12: ¿Cuánto lleva? Lleva 8 temporadas, en el Real Madrid.
11: Vinicius lleva 8 temporadas siendo titular del Real Madrid.
12: Una temporada realmente brillante.
11: No creo que un jugador con una temporada brillante, con los costos de Vinicius, haya sido para quedarse otras 7 temporadas de fracaso.
13: César, una pregunta para ti, claro, estamos dentro del tema. La regularidad para ti de Vinicius frente a la regularidad de Lucho Díaz, ¿acepta un paralelo o no?
11: No, ha sido mejor la de Lucho Díaz. Bueno. En eso estamos de acuerdo. Sí. Pero como jugador de fútbol,
13: no, mucho
11: creo
13: jugador.
11: Que Vinicius es un extraordinario jugador de fútbol. Creo.
14: Sin
11: ahora,
14: pena ni gloria
11: que ande
14: en Brasil,
11: mal, que está en un momento difícil, como están todos los jugadores del Real Madrid en este momento, ya es otra cosa. Bueno, Cristian, a ver, la jornada de hoy. ¿Qué pasó con Chicó? ¿Qué pasó con Santa Fe en la Copa? Y acaba de comenzar Once Caldas Bucaramanga.
14: Terrible en el palo grande.
11: ¿Qué pasó, Liche?
14: Pues terrible, que hasta hace 20 segundos pudo empezar el partido después de
12: más pólvora que gente.
14: Humo que había en la cancha.
13: ¿Qué horas eso no le puede impedir al hincha que suelte
14: el humo? ¿Cómo que no? Eso es grave.
19: Se retrasó 4 minutos.
14: Eso no es grave. Prohibido.
13: Nadie se ha muerto por eso.
14: Está prohibido.
15: Pero lo están haciendo, mi pregunta es, ¿lo están haciendo en... son de protesta o algo así? Porque recordemos que antes de este partido dejaron algunos mensajes, pancartas.
13: Sí. Ah, eso viene hace tiempo.
11: Hace 3 años vienen dejando mensajes y pancartas.
15: Pero este semestre no había pasado. Entonces
13: sí, ha pasado. Eso está orquestado.
11: No, todos los días.
13: Eso todos los días. Eso tiene una prefabricación y se sabe cuál es el origen.
19: Los clavaron.
11: ¿Qué pasó, Liche?
16: No, gran comentario.
19: Sí, gol.
12: ¿Los clavaron?
16: Sí, claro, de los mejores comentarios que he escuchado en la historia.
12: Se había dicho.
16: Por lo menos en la historia de la polémica, en la historia.
11: Creo que va a intervenir el VAR. Creo que va a intervenir el VAR.
16: Es uno de los mejores comentarios en la historia de un gol.
13: Batalla es muy buen jugador.
11: Muy buen jugador.
13: Batalla es muy buen jugador y aprovechó una deficiencia que es típica del once, no defiende bien. No se viene defendiendo bien. El otro día hablaba yo con el gerente deportivo y me dice, llegan poco y siempre que no llegan nos vacunan, siempre nos hacen un gol. Y ocurre siempre, hay que admitirlo, el Bucaramanga tiene...
11: Hoy está Camargo.
13: Bucaramanga tiene unos jugadores en ataque muy buenos.
11: No está Parra en la portería del Once Caldas.
16: Contaba hoy Mauricio Gómez desde Pereira, que está muy cerca de Manizales.
14: ¿Era Pons?
13: No estaba en fuera de lugar.
14: Sí, Pons, sí.
13: No estaba en fuera de lugar.
11: No, porque no participó.
13: No participó.
19: Pons estaba, pero bueno, no participaba. Sí,
11: estaba adelantado, pero no estaba fuera de lugar.
14: Perdón.
16: Contaba Mauricio Gómez hoy desde Pereira, está muy cerca a Manizales y cubre al Once Caldas, que este partido podía determinar continuidad o no de el arriero. que está el ambiente muy en contra del arriero.
13: Sí, pero yo me permito discrepar de él con mucho respeto, porque la situación en Manizales no se ha manejado así. Hay una tendencia del público a reprochar la presencia de Herrera, y lo cuestiona porque no respalda con rendimiento sus resultados, ni el rendimiento con resultados. Pero el señor Jaime Pineda no obra de esa manera, él le da mucha estabilidad a los técnicos. Ahora, que él no está pasando bien en Manizales, que la gente está muy disgustada, es un hecho muy concreto.
11: Bueno, vamos a escuchar a Lorenzo sobre el nuevo ciclo. Hubo conferencia de prensa con el técnico de la selección nacional y habló del nuevo ciclo.
20: La idea es la misma, es muy difícil cambiar de idea para un entrenador. De pronto puede cambiar un sistema táctico en algún partido en especial o el plan de juego de algún depende del rival. Pero la idea es la misma, trabajar con la posesión del balón, siendo protagonistas, siendo a buscar los partidos. Y eso se le está inculcando a los chicos que se están incorporando, ¿no? Así que sin duda que la categoría de James, de Juanfer, de esos jugadores no la tiene cualquiera y no la aplica cualquiera, porque a lo mejor de pronto hay jugadores con mucha calidad, pero la adaptación a la selección hace que tengan que decidir el momento de cómo y cuándo, ¿no? Ejecutar alguna jugada magistral o algún pase que les aparece y que lo hacen de manera automática, ¿no? Y nada, vamos a seguir con la misma idea, tratando de mejorar todavía lo que quedaba por mejorar.
11: Al retirarse James de la selección, la camiseta número 10, que es un símbolo, quedó huérfana durante unos días. Se la van a dar campo a John Arias.
16: Sí.
11: ¿Eso tiene alguna implicación? ¿Es algún mensaje?
16: El mensaje lo da la función de John Arias. El número es una responsabilidad que le dan, porque llevar la camiseta 10 en cualquier selección de Sudamérica, por lo que representa acá en Sudamérica, creo que más que en cualquier otra parte del mundo, puede ser un reconocimiento. Pero yo creo que en realidad lo que importa de Arias es el funcionamiento que él tenga en el terreno de juego. Lleve la 10, lleve la 5, lleve la 3, lleve la 86. Es su funcionamiento el que va a marcar su futuro de selección.
11: En esa función, Liche, vamos a jugar con un jugador de características, de funciones parecidas a James, ¿o no?
14: No, son muy diferentes, son muy diferentes. Pero ya nos lo había anunciado Lorenzo, incluso recuerdo haber estado en esa rueda de prensa en la Copa América cuando hablaban de la función de Arias en la selección, y él hablaba precisamente de eso y dijo: es que para mí él es un 10, él es un armador, él es un conector, por eso lo pongo a jugar ahí, porque hablando de por qué lo ponía en primera línea y no como estaba jugando en Brasil en su momento, como extremo por derecha. Así que en características son muy diferentes. ¿Qué rol asuma John Arias ahora? Si es que la preparación que ha tenido en selección, jugando en esa posición, y la responsabilidad que le entrega Lorenzo para armar el equipo, pues yo creo que hay otros jugadores con características más parecidas a las de James Rodríguez para ser el 10 o el conector, el de las ideas del equipo.
11: ¿En qué función ve Arias, Steven?
12: Yo, la verdad, por donde mejor lo he visto en Brasil, que ha sido como extremo por derecha.
14: Sí, total.
12: En Flamengo fue brillante por ahí. En Palmeiras juega un poco menos por ahí, porque a veces juega muy pegado al 9.
11: Y por izquierda.
12: Exactamente, ahí juega un poquito menos. Pero donde mejor lo vimos fue de extremo por derecha, y es donde lo necesitamos, porque él no le va a quitar la posición a Luis Díaz por izquierda, ¿cierto?
14: No.
12: Porque él no es un volante 10 creativo que filtre, te puede dar un pase, yo no digo que no.
14: Que recuerden,
12: pero
14: esa
12: filtrador
14: dupla
12: no
14: en,
12: es.
14: En Fluminense, con Cano y Arias.
12: Bien. Era muy la importante alimentándolo por derecha.
14: De goles y asistencias que tenía.
15: Es que yo creo que Arias tiene algo muy bueno, y es la movilidad que tiene y que puede desenvolverse muy bien en cualquier frente del ataque. Pero lo que yo sí espero, y yo creo y no tengo duda, de que John Arias es un jugador muy maduro y con toda la experiencia, de que él no se tire encima el querer ser el reemplazo de James y que eso no le vaya a costar.
11: Pero yo creo que no es por ahí el tema.
14: ¿Sabe qué?
11: Yo veo, Lu,
14: que es el tema de liderazgo. Porque ustedes se acuerdan, finalizado el partido contra Suiza, las declaraciones de John Arias en donde dijo: hay cosas que deben cambiar, esto tiene que renovarse. El dio titulares buenos.
15: Es que la 10 no solamente habla de un jugador de ciertas características futbolísticas, yo creo que la 10 también tiene un cargo y un peso de liderazgo muy importante.
11: Yo creo que el liderazgo no lo tiene el número.
15: No, pero quien porta la 10 normalmente.
11: Yo lo que creo es que el liderazgo en un equipo se da naturalmente, claro, no por ser. César. Hoy lo discutíamos con Steven. Ni ser capitán ni llevar la número 10.
16: Si hoy en día el ser capitán no te garantiza pero, que tengas el liderazgo.
13: Nada, hay diferencia.
16: Sí, hay diferentes tipos de liderazgo hoy en día.
13: Hay una diferencia muy grande entre los dos. Yo veo, por ejemplo, que James era un gran pasador. Arias es acompañante, es generador y llegador.
11: Sí, es llegador.
13: Son características.
11: Sí, no, son jugadores muy distintos.
13: Yo, por ejemplo, veo que para el fútbol contemporáneo, porque a mí no me gusta el término fútbol moderno, es personal.
11: ¿Y lo moderno no es contemporáneo?
13: Gusta, no me gusta, no, lo leí bien, lo ¿sí? leí bien, sí.
11: Porque el arte moderno es contemporáneo.
13: No, es contemporáneo, es otra cosa, por lo menos en la terminología futbolera.
11: Ah, bueno.
13: En el caso concreto del fútbol contemporáneo, es más 10 Arias que cualquiera de los jugadores que pretenderían ser 10 en la selección, pero a la antigua, al estilo de James, con las pausas, con los ritmos, con los pases, no es Arias ese jugador. ¿Sí me expliqué?
11: Pero a ver, yo les planteo lo siguiente. Un mediocampo con Ríos, Puerta, Arias y tres delanteros, ¿no es un mediocampo muy bueno?
13: Es muy contemporáneo, es excelente.
11: Es muy moderno.
13: Es lo que quiero explicar. Campito, perdóneme. Es lo que quiero explicar. Lo que quiero decir es, discúlpeme, lo que quiero explicar es que para el fútbol actual, al ritmo que se juega, con la velocidad que se aplica en el campo, Arias es el ideal. Los otros son más pausados, entiéndanme. Y yo creo que Lorenzo...
11: es polifuncional. Claro, Arias te claro, puede marcar... Te puede acompañar, sí. Sí. Te puede
13: es
11: llegar.
13: Es más de ida y vuelta.
11: Claro, es de ida y
13: vuelta. James no es de ida y vuelta.
15: Lo veo ahí también, es Yasser Asprilla.
16: ¿Quién es el conductor?
13: Yo no, yo lo veo como generador de fútbol.
11: Lo que pasa
13: de
11: es que Yasser todavía tiene mucho
13: no, por demostrar generador de fútbol.
15: Exactamente, y madurez y demás, claro.
16: ¿Quién es el conductor de la campeona del mundo?
15: Pero por características de fútbol yo sí lo veo similar.
13: Es Rodri.
11: No, el conductor de la, se supone...
13: Es Rodri. Es
12: Rodri. Es, sí, pero sí.
16: ¿Dónde juega?
12: Saca atrás.
16: ¿Dónde juega? Ah, sí,
13: no, pero línea. Campo, eso lo habíamos conversado el otro día acá. La importancia del volante de más retrasado en la generación del fútbol.
16: Yo lo digo por el tema de las pausas. A mí me parece que el fútbol es... Hoy lo explicó muy bien en el reconocimiento que le hizo a las leyendas Pacho Maturana. Que para mí es el más contemporáneo y el más moderno de todos los que ha pasado por la selección. Y Pacho Maturana hablaba del tema de las velocidades en el fútbol. Y el fútbol no se juega a una única velocidad.
13: No.
16: El fútbol a veces es lento y a veces hay un cambio de ritmo. A veces es lento y a veces hay un cambio de ritmo.
13: Que lo tiene Arias.
16: A veces es Rodri y a veces es Lamine Yamal.
13: Sí,
16: o sea, España lo tiene perfectamente codificado
11: pero,
16: en su estilo
11: pero
16: de
11: Pero jugar a una velocidad a peligroso que es.
13: Claro.
11: Y a difícil que es
13: claro.
11: Y a complicado que es verlo.
15: Pero claro, la pausa es fundamental en el fútbol. Pero otro jugador que también le puede dar ese orden y esas ideas.
16: Para mí es Puerta.
15: Exactamente, es Puerta. Gustavo Puerta, empezando un poco desde
11: mire,
15: más atrás.
11: Alguna vez, hay una discusión hace rato.
14: Es que en el Mundial lo fue.
11: Después del Campeonato del Mundo, una discusión que tuvimos, no sé si Lich estaba, con los periodistas españoles.
13: No, si no estaba Lich, no hubo discusión.
11: Entonces, no estaba Lich, porque no fue pelea.
12: Ah, fue en el si hotel estado... de Colombia después del partido de la eliminación de Colombia contra Suiza.
11: Ahí.
14: Sí,
12: en Nueva York.
11: Ahí, en Nueva York. Ahí, porque los españoles decían una cosa, decían, mire, pero es que lo que hace España hoy... Lo hacía Colombia con Maturana en los 90.
16: Por eso digo que es el más moderno de todos
11: que
16: los que han pasado
11: era tener la pelota.
16: La
11: y eso era completamente cierto. Ahora...
14: ¡Ay, qué golazo! ¡Qué golazo!
19: ¡Auri!
14: ¡Gol!
11: A ver, pero por
12: nace
11: Dios.
12: Nace una estrella.
11: Nuevo, nace una estrella. Sí. O póngale la cola al burro, una de las dos.
14: Pero... Esto es...
11: Algo tiene que
12: Oiga,
11: pasar
12: sí,
11: aquí.
12: ¡Qué golazo!
14: ¡Qué lindo!
11: ¿Cómo fue el gol, Cristian?
19: 11 minutos de partido. Fabri Castro remata de primera desde fuera del área y la clava en el ángulo. 2-0 gana el Bucaramanga en casa del 11.
13: César, es una de las... Cristian, es una de las zonas que más le discuten al Once Caldas. Y es la zona de marca por la lentitud que tiene Alvarado. Y a veces no presiona y tiene que presionar. Yo no le desconozco nada de lo que el Bucaramanga está haciendo hoy para favorecerse y dominar a los 10 minutos, a los 11, 2-0 al 11 y jugando de visitante.
14: Saque del arquero al costado izquierdo.
12: Uy, no, pero...
14: Ahí intervienen Batalla,
13: Sambuesa,
14: Después
19: Sambuesa
14: es el que viene, la toca para que remate de primera. Tres minutos
19: está
14: antes,
19: bastante salido el arquero.
14: Tres minutos antes, un atajadón después de un cobro de tiro libre.
19: Salido el arquero.
14: Pero izquierda del Once Caldas, atajadón de Novoa.
13: Mire algo, y es el espacio que tuvo, que es imperdonable para los mediocampistas de marca, y la descomposición defensiva que tenía el Once, jugadores fuera de ubicación y muy comprometidos para un cobro, para una ejecución espectacular.
16: Eso que dice Esteban se produce porque en el saque del portero hay cuatro jugadores de Once Caldas que en la fase defensiva van a la zona del balón, y ninguno de los cuatro ni corta el juego ni recupera.
13: Ni juega la intuición.
16: Si tienes cuatro jugadores que van a una misma zona en un juego directo del rival, por el centro vas a dar espacio.
13: Campo sin agresividad. Es lo peor.
16: Lo dejaron pasar, la pelota pasó.
11: Ahí hay un jugador que es bueno, pero que se posiciona muy mal, que es Castaño. Y me parece que falta Cardona, que es un jugador... ¿Está Cardona?
13: Que tampoco es gran cosa, pero es mejor.
16: Antes de los 15 van ganando 2-0.
11: No está. Es que creo que está lesionado. Bueno, vamos a hacer una pausa y vamos a hablar sobre la posible formación de Colombia mañana frente a México.
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0: 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En Caracol Radio son las
14: 8:33 de la noche en La Polémica, 2-0 Bucaramanga, 11 Caldas.
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11: ¿Qué está pasando en Manizales, Cristian?
19: Bueno, César, en los primeros 14 minutos de partido, el Bucaramanga se puso por delante en el marcador, anotaciones de Emerson Batalla y de Fabri Castro, ambos golazos. Y a primera hora, el Boyacá Chico venció 3-0 al Deportivo Pasto, anotaciones de Jesús Cabrera, Steven Sarria y Alejandro Maya. Con este resultado, más allá de la tabla, el Chico sale de zona de descenso.
11: Y clasificó Santa Fe.
19: Y a la misma hora, sí señor, Santa Fe empató 1-1 con Unión Magdalena allá en Santa Marta, global 3-1 y avanzó a los octavos de final, se medirá con Fortaleza.
14: La Liga Colombiana, Bucaramanga se pone segundo con 10 partidos y además el único invicto hasta ahora del campeonato.
13: César, un mini comentario, porque creo que Cristian tenía que hablar del partido de Pasto.
11: Sí.
13: Y yo le puse mucho cuidado al partido de Pasto.
11: Sí.
13: Esta semana se discutió en esta mesa sobre lo que es la confianza del jugador. Cuando viene una rutina de derrotas, yo recuerdo cuando el Pasto tenía aire en la camiseta.
11: Sí, el tema era una declaración de Dudamel. Bueno, de que la confianza no necesariamente se ganaba en los resultados, sino en la conciencia de los entrenamientos.
13: Claro, pero mira, tú recuerdas cuando Quintabani quedó campeón, cuando Valverde hizo un campañón allá, cuando Flavio Torres hizo un campañón. Hasta no hace mucho Risueño, en la primera parte de su campaña con el Pasto.
11: Hizo buena campaña, Risueño.
13: Hacía un equipo muy sólido y llegaban a jugar de igual contra cualquier equipo. Hoy lo mató la cancha, lo mató al rival y fue un incapaz equipo dentro del terreno de juego sin confianza.
11: Pasto.
13: Porque cuando usted empieza a ver un equipo que pierde, desaparece la confianza.
11: Bueno, muy bien. Lorenzo y los jóvenes de la selección.
3: La experiencia enseña, cuando aprendes de lo vivido, te enseña, pero hay chicos que son muy jovencitos y no necesitan experiencia para mostrar su calidad y su adaptación. Hay jugadores en Colombia que con muy corta edad han hecho grandes cosas, y así que el tema de la edad, si bien en su momento el grupo fue un poco más más longevo, digamos, en cuanto al promedio de edad, estamos iniciando un proceso de renovación y es natural que el promedio de edad baje, pero no por eso vamos a tomar a los que vienen como novatos, ¿no? Son jugadores ya que han hecho méritos para estar en la selección, en sus clubes, y bueno, esperemos que demuestren su calidad con la camiseta de la selección, ¿no?
11: El promedio de edad de la selección Colombia en el Mundial fue de 30 años y en esta convocatoria de 25. Hay muchos jugadores jóvenes. Era el más viejo, uh-huh. Como lo fue Argentina en Qatar y fue campeón del mundo con un promedio superior a los 30 años. Vamos a hablar de la nómina. Don Juan Sebastián Vargas es nuestro compañero que está cerquita del equipo colombiano y que indaga sobre la posible formación. Es una incógnita. Nunca Lorenzo da a conocer anticipadamente la formación, pero Juan Sebastián Vargas nos va a dar pistas para analizar y discutir el tema. Juan Sebastián.
4: Don César, ¿qué tal? Un saludo para todos en la polémica. La nómina titular que mañana colocaría en el regreso de la selección colombiana de fútbol luego de la Copa del Mundo el profe Néstor Lorenzo sería con Montero en el arco, Daniel Muñoz y Álvaro Angulo como laterales derechos e izquierdos respectivamente, los centrales Davinson junto a Lucumí, Davinson el capitán, más adelante Gustavo Puerta con Richard Ríos, luego una línea de tres por derecha Cachito Gómez, por izquierda Campas, por el centro el número 10, va a llevar la camiseta número 10 el jugador John Arias, y adelante Luis Javier Suárez, ese sería el 11 del equipo nacional. Espero una selección, me carcome la ansiedad en saber ¿cómo nos va sin un 10, sin un líder, sin un referente como lo fue los últimos años James Rodríguez? ¿Cómo se libera la selección y el técnico de imponer en un 11 inicial un hombre con esa figura? Quiero ver si puede liberar mucho más a John Arias, si podemos ver al John Arias de Palmeiras de una buena vez, a pesar de que en Selección Colombia ha rendido, quiero verlo. Y obviamente, pues tener la oportunidad de ver nuevas figuras, de que le den minutos a Durán, a Viveros, a Oscar Perea, a Eider Ocampo, el lateral izquierdo. Son John Solís, sobre todo, es otro que quiero verlo. Yo creo que esos dos puntos vitales. Ah, bueno, y se me queda uno adicional. Que los nueves por fin vuelvan a marcar en selección nacional.
11: Gracias, Juan Sebastián. Campo, esa nómina, ¿cómo la ve?
0: César, creo que el técnico, si es esa la nómina, ¿cuántos jugadores nuevos tenía o en renovación?
11: Están Álvaro Angulo, que no es nuevo. Carlos Gómez, que no es nuevo. Campas, que no es nuevo. Y no hay.
14: Ninguno.
0: No hay ninguno
11: de los nuevos.
13: Pero usted ve lógico, Campo, ve lógico.
0: Pero como usted dice, Esteban, me disculpa un segundito.
13: No, claro, claro, claro. Siempre mis respetos para usted, señor alcalde. Claro,
0: por eso le digo, Esteban. Pero, entonces, esta es una nómina con una base de jugadores. Es la base de jugadores. Para mí no hay, habrá muy poquitos entrenadores que se arriesguen en la primera salida de un nuevo ciclo, porque el resultado, aunque digamos todo lo que digamos, el resultado también importa en estos partidos.
11: Mire, Campo, hoy Ancelotti jugó con 8 jugadores del Mundial.
0: Veteranos,
11: y llamó un montón de nuevos.
0: Sí, entonces yo creería que los técnicos ellos no se van a pegar un tiro en el pie haciendo renovaciones de inmediato en la selección. Ahora, esta selección sí tiene un aire renovado, porque hay jugadores que deben asumir, como lo hemos hablado desde el principio del partido, caso de Arias, caso el puerta postmundial, también es un puerta que hay que ver. Y hay que ver si Richard Ríos retoma los niveles que ha tenido. Y es la oportunidad para un hombre como Álvaro Angulo de comenzar a ganar terreno nuevamente en la selección. Pero me parece una buena formación y una formación normal, acorde a lo que ha vivido Néstor Lorenzo en su etapa de selección.
11: Y más que nueva, Esteban, es que es una formación que no tiene otros que eran fijos en Colombia.
13: Yo veo con optimismo la selección tal cual la para el técnico, y con más optimismo y expectativa los movimientos que haga en el partido mañana, de acuerdo a los del trámite que le va a dar el rival y que Colombia le va a dar al partido. Yo veo que todos estos jugadores, todos estos que usted ven ahí, alguna vez formaron parte, o mucho o poco, pero formaron parte del proceso de Lorenzo. O sea que, y usted lo dijo de manera acertada, y estoy totalmente de acuerdo con Campo, un técnico no es pendejo, un técnico no es tonto. Sí, no va a poner los pelados de entrada a ver cómo les va. No, ellos van entrando y saliendo, y yo creo que el técnico lo ha reiterado mucho.
11: En una declaración de hace 3 días lo dijo.
13: Claro, hay que saber entrarlos y sacarlos.
11: Que la base iba a ser la base del Mundial.
14: Pero claro, es que además sería un error mandarlos a la guerra.
11: Claro. Que ese es el peligro de tener tantos nuevos.
14: Claro, a todos.
11: Hay que acompañarlos.
13: Esa es la clave.
14: Hay que saberlos llevar. Y ahora, a mí me gusta ver cómo se comporta, sobre todo la delantera. Ver a Carlos Andrés Gómez jugando desde el inicio, ver a Hamilton Campas también desde el inicio. O sea, yo creo que desde ahí, y pensando en la tan criticada posición y el nombre de Johan Mojica, que para mí ha sido un jugador que ha rendido en la selección y que ninguno ha llegado a hacerle competencia, pues a ver, para verlo cómo está.
5: Precisamente, yo creo que hay jugadores que tienen mayor responsabilidad en este tipo de partidos, porque si bien los llamaron varias veces, no estuvieron en el Mundial. Y saben que si no estuvieron en el Mundial, por algo será, y que estos son partidos fundamentales para poder consolidarse y ganarse ese puesto en este nuevo proceso. Caso de Álvaro Montero, Álvaro Montero sí estuvo en el Mundial.
11: El único que no estuvo en el Mundial fue Angulo. Del resto, los otros 10 estuvieron en el Mundial.
5: Sí, pero no sumaron tantos minutos. El caso también.

0: un partido importantísimo para demostrar por qué también lo sigue llamando, porque hay que decir, está en la línea, en la Liga Árabe, no juega hace mucho tiempo, no viene en un buen rendimiento y lo sigue llamando. Entonces lo de Álvaro Angulo, lo de Richard Ríos también siento que tiene mucha responsabilidad de mostrar un buen nivel el día de mañana.
1: Pero ¿sabe qué me gusta de este equipo? Primero que los 11 van a tener ahora sí la responsabilidad de ir y atacar la salida del rival y de presionar y de recuperar. O sea, ahí ya no hay un James que está simplemente a la expectativa de que le llegue el balón. Ahí todos tienen que atacar, tienen que ayudar tácticamente. Pero aparte de eso, vamos a ver si le va a servir a Richard Ríos estar en una zona fija del campo. Sí, él es un tipo con una movilidad importante. Pero antes ustedes veían que como James Rodríguez a veces no atacaba el espacio, pues porque ya estaba cansado, 60 minutos, 30 minutos. Entonces, el señor Richard Ríos iba a la derecha y dejaba un boquete en la mitad y al Jefferson Lerma le tocaba cerrar cualquier espacio, cualquier ataque rival. Vamos a ver si así Richard Ríos funciona mejor.
2: ¿Usted cree que puede funcionar mejor?
1: Sí, va a desordenarse menos Richard Ríos.
0: Es que vendría a ser como la figura del volante más de marca. O sea, porque yo no me hago
3: cuenta. No es el más de marca.
0: Pero es que yo no voy a ninguno de los dos.
2: Yo creo que los dos tienen las dos posibilidades, sí, de marcar y de salir.
0: Pero yo no
2: y de salir con una enorme mixtos, calidad, porque los dos tienen mucha calidad.
4: Mixto sí, los dos, pero pensando en lo que hizo Puerta en
3: marca
4: el Mundial,
3: más
4: yo, sí creo que va a soltarse más Puerta y va a quedarse más fijo.
0: Exactamente, pero
4: Ríos,
0: yo no veo tanto
4: pensando
0: a Richard,
4: en el Mundial, claro, que hizo Puerta.
0: Y cuando se tiene el balón, cuando se está atacando no creo que vayan a salir los dos a atacar. Tiene que quedarse uno. Exactamente, por eso digo que hay uno que tendrá que quedarse más de marca,
3: César, mira esto,
0: que creería que va a ser
3: Richard Ríos. Sí. Yo creo que estamos siendo muy, muy, muy radicales en esto. En el fútbol, y sobre todo actualmente, ellos se alternan el acompañamiento.
2: Sí.
3: Entonces sale Puerta y sale Ríos. Yo creo que tiene más marca Puerta que Ríos. Ríos es un micrero al que le ha costado mucho recuperar la pelota, pero comete tantas faltas cuando va a recuperar el balón. Yo creo que en el posicionamiento defensivo o de recuperación de la pelota es más Puerta. Ahora, el equipo se va a cambiar y Ríos va a tener más libertad y puede ser mucho más incidente. Hoy he escuchado aquí cosas
2: pero
3: muy importantes.
2: Pero si va a tener más libertad, Esteban, en un mediocampo donde no hay uno de marca.
0: Antes creo que no.
3: Yo creo que va a tener más fluidez con la pelota sin importar si llega o no a zona gol.
2: Pero te planteo esto. De acuerdo a lo que ustedes están diciendo.
1: Eso lo entiendo.
2: Mire, Ríos cuando jugaba con Lerma era el mixto. El que se quedaba era Lerma.
3: El mixto, sí.
2: Y
3: señor,
2: como mixto no funcionó. ¿Ustedes creen que si se queda y es más de marca, ocupando la posición de Lerma, entre comillas, sí va a funcionar?
3: Hay que verlo jugando, no posicionado o anclado como volante de taponamiento. Hay que verlo desdoblándose, haciendo dinámica del juego, confianza. Yo no creo, y lo digo con mucho respeto, que la procedencia de una liga o de la otra vaya a cambiar la percepción que como jugador se tiene de él. Yo creo que sin James, y Liche lo dijo, Luisa lo dijo, el estilo, la idea no cambia y lo ratificó el técnico. Lo que va a cambiar es la forma de funcionar y yo creo, César, que para Richard va a ser muy bueno que James no esté ahí.
2: Este es un equipo, Steven, que tiene mucho fútbol.
0: Mucho.
2: Porque es que todos tienen manejo de
1: individualmente sí, ¿no? Sí.
2: Ahora, incluyendo a Angulo.
1: Pero creo que las conexiones ahí, todos tienen que tener, de alguna manera, espíritu colectivo, sin
2: claro,
1: duda.
2: Claro.
1: Pero creo que los garantes de esas conexiones van a ser Puerta y Arias.
3: Sí.
1: Creo que son, César, los jugadores llamados a conectar al equipo desde atrás hasta llegar hacia adelante.
0: Y yo, por decir, creería que en el mediocampo no va a estar Richard y Gustavo Puerta. Yo creo que en la mitad va a poner a John Solís, con Gustavo Puerta o con Richard
2: con
0: Ríos.
2: Marca. O con Ríos.
0: Sí,
2: con
0: más yo no creo
2: lo que pasa
0: que
2: es que si los pone a los dos, el tema podría funcionar con Arias como tercer volante.
3: Sí, porque
2: en una
3: lo hace.
2: Línea de tres, porque lo hace, porque recupera,
0: sí,
2: porque
0: claro,
2: tiene sacrificio.
0: Es que ahí
3: Carlos Gómez.
2: Porque lo ha hecho muchas veces.
3: César, no recuerdas que Millonarios Carlos Gómez
2: un poco menos.
3: El extremo punta sin regreso.
0: Ahí se la dejo.
3: ¿Te acuerdas?
2: Sí.
3: Carlos Gómez no era el extremo punta sin regreso. También los jugadores aprendieron a replegarse, a reordenarse, a ocupar espacio en la mitad. Y eso para el técnico va a ser muy importante, pero yo me identifico con Luisa. Yo creo que el poner a Richard Ríos y no poner a Solís le da cierta debilidad en marca al equipo colombiano.
2: Sí, ahí no tiene mucha marca. Ahora, les pregunto, ¿cuál es el rival más duro de los tres?

0: México, Perú o Paraguay?
1: Por su Mundial, México. Yo creo que pasa es que México tiene un montón de cambios también. Tiene 11 jugadores nuevos.
2: Para mí, Paraguay, porque lleva un proceso más avanzado.
0: Más continuo.
2: Sí, más continuo. Sí,
0: sabe que para mí...
3: Paraguay, después
0: México. Además, México tiene un técnico nuevo, ¿no?
2: Exactamente, por eso.
0: Está a Rafa. No es una tontería, ¿no? Pero es un pensamiento que tengo. Yo creo que tantas veces he visto que el rival no es el problema para Colombia, sino que Colombia es su propio rival. Porque a veces no despliega el juego que pueda hacer en la cancha y se enreda cuando no se tiene que enredar en la cancha.
4: Cristian, ¿cuál rival es más duro?
5: No, Paraguay sin duda, César. El tema de México con el nuevo proceso bajo Rafa Márquez, yo creo que... Yo creo que este sería el partido perfecto para cambiar, retrocediendo un poco el tema, para probar cosas nuevas, porque tanto México como Colombia están probando esa renovación generacional, y me parece que era el momento ideal para mostrar jugadores, lo decía Luisa con el caso Solís.
0: Bueno, pero arriba, hay 15 ejemplo, jugadores, esos se van a mostrar.
5: Pero es que digamos, con Paraguay, que es un equipo que tiene más proceso, que viene a ser un gran mundial, yo ahí sí pondría el equipo que puso Juan Sebastián, porque es la columna vertebral, sí. Es el más fuerte de todos. Pero México hasta ahora está empezando un proceso, lo decía Steven, tiene 15 nuevos jugadores, pues es el momento para poner los pelados, porque si no sabes cuándo.
0: Pero eso es medio relativo, porque fíjese que Lorenzo, en la doble jornada de Croacia y de Francia, puso el equipo base, el equipo principal contra Croacia, e hizo cambios frente a Francia. Pero vamos a hacer una pequeña pausa. Yo, por ejemplo, creo que el más duro de todos es México, a pesar de que tiene 10 nuevos.
4: Por la historia.
0: Por el Mundial.
4: Pero rápido, le digo algo rápido. Si yo veo la característica de juego de Paraguay, este equipo que puso Juan Sebastián ahí es el equipo ideal para el partido.
0: ¿Contra Paraguay?
4: Contra Paraguay.
0: Como dice Cristian.
4: Contra México no.
0: Ok, yo creo que es un equipo ideal para enfrentar cualquiera de los tres. Ya seguimos.
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0: Los días viernes vamos a tener siempre un invitado en la polémica, para hablar de fútbol. Hoy lo vamos a hacer solo al final.
3: Vamos.
0: Uy, cómo se salva el Bucaramanga. Don Steven, por favor.
1: Felipe hace parte de Xiaomi en Colombia, bueno, y en varios países, y es un futbolero, además también colega, ¿no? Porque estuvo mucho tiempo con otros colegas de Fútbol Red, por ejemplo. Entonces, lo que hicimos
0: invitar a Conrad.
1: Sí, es claro. De la casa. Y además nos escucha todo el tiempo, ¿no, Felipe?
14: De acuerdo, soy comunicador social y periodista.
0: Claro.
14: Nos conocemos hace años, trabajé mucho tiempo en medios. Entre ellos en radio, en una emisora donde también compartí algunos programas con Esteban y Edgar Artunduaga. Y nada, ya seguimos siempre vinculados con el fútbol. Ahorita patrocinando equipos de fútbol como Once Caldas desde Xiaomi y en otros cargos más relacionados con futbolistas.
0: Felipe, usted ha estado pendiente de la polémica.
14: Sí.
0: De todas las opiniones que he oído, ¿cuál lo ha convencido más? un solo nombre. Pero aquí no se permiten
1: usted,
0: dos.
1: Usted lo puso ya.
0: Pero claro.
4: Pero históricamente hoy.
0: No, hoy, el director.
14: De hoy.
4: No, usted es muy amigo mío, no le dejo constancia. Que bueno, es muy amigo mío.
0: Pues pueden perfectamente influir sobre la
3: decisión. Gracias, Felipe, gracias por el reconocimiento, muy amable.
14: No me acuerdo tanto quién lo dijo, pero de lo que han hablado de los volantes, yo sí creo que nos falta más marca con los
0: jugadores. Luisa.
2: Muy bien, muchas
0: Luisa.
2: Gracias. Felipe, deme la mano.
0: Luisa.
2: Muchas gracias.
6: Qué grande, Luisa.
0: Sí, falta
4: la
0: marca.
4: Joven, la voz joven.
14: Sí, falta marca.
0: Sí. Y cuando también tenemos mucha marca, ¿qué, por qué no ponemos los de arriba? Así somos. No, Felipe.
4: Pero usted lo invita y lo
2: regaña. Pero ¿por qué no va a atacar?
0: No, pero esta es la polémica. Aquí nadie se salva de una pequeña polemizadita, Liche, ¿no?
2: No, pero es que, a ver, ¿quién se ha quejado porque haya un jugador de marca en el mediocampo?
0: A mí me parece que los dos pueden cumplir perfectamente. A mí ese mediocampo me encantó.
1: Cuando Kroos y Modric hacían la primera línea del Real Madrid,
0: no. No, pero Kroos marcaba, uff.
4: César, pero no nos hemos quejado.
2: No perdían el balón.
0: Busquets,
2: Xavi.
0: No, pero Busquets era de marca. Lo que pasa es que era un crack.
4: César, pero no nos hemos quejado. Hemos sugerido, hemos advertido de la presencia o no de un determinado jugador en zona de marca. Ahora veo que perdí la plata que invertí antes del programa cuando estaba hablando.
0: Bueno, Felipe, pues muchas gracias. Nos encanta que nos haya visitado, que haya venido. ¿Vino
2: sufriendo?
0: ¿Con quién? ¿Con quién vino?
14: Estoy con Santiago Beltrán, que es joven futbolista de Selección Bogotá y de un equipo local de aquí.
0: ¿De qué juega Santiago Beltrán?
15: Lateral izquierdo.
0: Lateral izquierdo. ¿Y cuál le gusta más? ¿Angulo, Mojica o Deiber o Velázquez?
4: Angulo.
0: Bueno,
4: ese va a ir. ¿Sabes que el marcador izquierdo era
0: ese?
4: Era Roberto Carlos, ¿se acuerdan?
1: Sí. En el Valle, ¿no?
4: Hizo una declaración tan dramática. Dijo que perdió el 99% de lo que logró ingresar como futbolista. Lo tumbaron.
0: Tremendo. Bueno, lo tumbaron. Imagínense perder el 99%.
2: Está sufriendo con el 11.
0: Roberto Carlos.
14: No, Esteban ahorita me estaba confesando que creía que yo era de Manizales.
2: Okay.
14: Yo todavía había sido muy cercano pues a la gente del 11, al futbolista manizaleño, pero no soy bogotano.
4: Bueno, por eso, porque a usted, los bogotanos.
0: El tiempo, don Esteban.
4: Los bogotanos.
0: Mañana seguimos en la polémica.
4: Mañana usted es de Manizales y los manizaleños creen que
0: mañana, Esteban.
2: Mañana yo no.
0: Bueno, nos vemos el lunes. Chao, gracias.

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15: 9:01 PM y mucha atención porque desde Santa Marta el nuevo presidente de Ecopetrol, Joaquín Gutiérrez Caballero, presentó el rumbo que tendrá la estatal petrolera con mayor presencia en las regiones y el Caribe como eje estratégico. David Echávez.
16: En Santa Marta, durante el acto de Renacer Ecopetrol, el nuevo presidente de la compañía, Joaquín Gutiérrez Caballero, presentó los principales lineamientos de lo que será su administración. Habló de llevar la empresa a las regiones, anunció una sede alterna en Barranquilla y destacó el potencial de los proyectos costa afuera. Esto dijo el nuevo presidente de la empresa petrolera de Colombia.
17: Lo que se hará costumbre es dirigir los destinos de la compañía más importante de esta patria desde las regiones, descentralizando el poder para que no habite solo en la capital. Ecopetrol emergerá desde la costa, irrigando a todo el país. Barranquilla tendrá una nueva sede alterna.
16: Gutiérrez también señaló a Santa Marta como escenario estratégico para el desarrollo de Sirius y otros yacimientos costa afuera, que según dijo aportarán a la soberanía energética del país. El nuevo presidente aseguró además que Ecopetrol será una empresa con mayor presencia regional, transparencia y decisiones basadas en el mérito.
15: Un incendio forestal en el centro del Valle del Cauca deja 1.500 hectáreas de vegetación afectadas. Juan Carlos Díaz.
3: En la zona alta de Buga, los equipos de emergencia completaron más de 50 días de labores continuas para controlar este incendio forestal. Un contingente integrado por 26 unidades de bomberos, voluntarios, cuadrillas de Smurfy, Capa Colombia y personal de Parques Nacionales Naturales trabajan junto a las comunidades en la liquidación de la conflagración, que ha consumido más de 1.500 hectáreas de vegetación y bosque nativo, generando un impacto considerable en la biodiversidad del ecosistema del páramo.
15: Ante las polémicas por los gastos de la JEP, esta entidad asegura que su gestión es transparente. Cristina Navarro.
18: Tras 7 auditorías de la Contraloría y 14 informes de la Procuraduría, la JEP no registra hallazgos de corrupción ni de otro tipo. Las comisiones al exterior, que son objeto de escrutinio público, han sido debidamente divulgadas en su momento a la ciudadanía por intermedio de las redes sociales, la página web de la JEP y comunicados de prensa. Esta entidad aclara la información sobre los costos reales de la oficina principal en Bogotá y sobre los trámites adelantados para realizar una posible compra que no han recibido respuesta favorable por parte de los gobiernos anteriores. Esta entidad dice que sus cuentas están claras y sus gastos justificados.
15: Voces de la oposición le están pidiendo al gobierno aclarar cómo se han movido las donaciones por el terremoto del pasado 10 de agosto, particularmente las que canalizó la primera dama, David Ortega.
19: Así es, María Fernanda, pues este viernes el segundo vicepresidente del Senado, Alejandro Ocampo, del Pacto Histórico, aseguró que la presidencia no respondió satisfactoriamente una acción de tutela que le pedía aclarar cómo se han movido esos recursos a través de la Fundación Colombia Luz y Sonrisas, de la primera dama Ana Lucía Pineda. El congresista pidió establecer otra ruta para estos recursos.
20: Las donaciones que hacen países y personas al país deben llegar a una cuenta del país, a una cuenta pública donde haya dinero público, donde se pueda auditar, donde podamos saber en verdad cuánto llegó y quién lo envió.
19: Según Ocampo, también le envió preguntas al Ministerio de Hacienda, a la Fundación y a la Primera Dama, pero estas no han sido contestadas.
15: En Barranquilla, la policía busca al responsable del homicidio de un joven asesinado a quemarropa en plena vía pública, Efraín Hernández.
21: El hecho de sangre quedó registrado en una cámara de seguridad del barrio. Allí fue asesinado Brian Yamid de la Hoz Agames, de 23 años, el joven identificado, quien fue atacado en la tarde de este jueves en la calle 71 con carrera 5C, eso en el barrio 7 de abril, al suroccidente de Barranquilla. Las imágenes muestran el momento en que el sicario se acerca a la víctima por la espalda y a quemarropa le dispara en reiteradas ocasiones. Con heridas en la cabeza, el joven fue llevado de inmediato al camino metropolitano, donde falleció producto de las heridas. Mientras tanto, la policía adelanta la investigación de este caso.
15: Y en el mundo, tras una reunión en Nueva York entre los cancilleres de Colombia, Omar Bula, y de Panamá, Javier Martínez, lograron la reactivación del proyecto de interconexión energética entre ambos países. En el encuentro acordaron la dinámica de la frontera compartida en el Darién y trabajar en conjunto por establecer un régimen de neutralidad para el Canal de Panamá.
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23: Hola, ¿qué tal? Bienvenidos. Esto es Haz Mundial, una coproducción de Haz.com y Caracol Radio. Muchas gracias por estar con nosotros. Vamos a saludar de una vez a cada uno de nuestros integrantes y a ustedes invitarlos a que se conecten en el YouTube de Haz si nos quieren ver, aparte de escucharnos, en cada una de nuestras frecuencias. Saludo a nuestro querido tío Cristóbal Soria, ¿cómo estás?
0: ¿Qué tal? Muy buenas noches. Un día más aquí, una noche más para todos los espectadores de AM Mundial y de Caracol Radio.
23: Muchas gracias, Cristóbal. Fernando Petrocelli en los Estados Unidos, Fer.
2: ¿Cómo estás, Steve? Un abrazo grande para ti y para todos los compañeros. Buenas noches para todos los que nos sintonizan. Bueno, vaya jornada para los equipos sudamericanos en los amistosos, ¿no? Lo de Brasil rozando el papelón con Australia y ni hablar lo de Ecuador el otro día contra Corea y la derrota de Uruguay también con Japón ayer.
23: Algo me dice que también quieres hablar de Costa Rica, algo me dice.
2: Sí, totalmente. Se los advertimos bastante al pueblo costarricense. Incluso me entrevistaron en un par de medios cuando estaba Batista como candidato y les dije, van a contratar un técnico muy paz. Lo mejor es que no lo hagan, se van a quedar sin mundial. Pero bueno, ahí está. Yo les avisé que después no digan que no se les dijo.
23: Piero Piqué, vamos a Italia. ¿Cómo estás, Piero?
6: Muy buenas noches. Un saludo muy especial aquí desde Italia. Un saludo para toda la audiencia que nos escucha allá en Colombia.
23: Nacho Valles o Valles. Voy a saludarlo hasta ahora en Madrid. ¿Cómo estás, Nacho?
7: Muy buenas noches a todos. Ha dado un auténtico placer y un saludo muy grande.
23: Muchas gracias por estar con nosotros también. Ya vamos a saludar también a Yair Cárdenas. Empecemos, creo que, con el partido más interesante de lo que se ha visto en el mundo, el partido entre el equipo de Klopp y el equipo de Xavi. Estamos hablando de Alemania y Países Bajos. ¿Qué nos dejó don Cristóbal Soria? ¿Qué esperas del uno y del otro cuando la expectativa de ambos técnicos es bastante alta?
0: Pues mira, me quedo con una gran Holanda, ¿no? Y con un pésimo arbitraje de español de Hernández Hernández, que yo me imagino lo que estaría pensando Xavi con ese arbitraje que le hizo ayer, insisto, el árbitro español Hernández Hernández, que perjudicó claramente al equipo de Xavi, ¿no? Pero me quiero quedar más bien con un gran fútbol que demostró Xavi, que me cuesta pensar que todavía con horas de entrenamiento o horas de concentración, más bien dicho que de entrenamiento, los que han tenido los en este parón FIFA, desde que los entrenadores nuevos, los meto a Flick, por supuesto, o sea, a Klopp, por supuesto, meto a Xavi, meto a Zidane, por supuesto, también, ¿no? En esa terna de entrenadores nuevos, donde me cuesta todavía pensar que empecemos a ver ciertos equipos de autor, como esperamos todos de estos entrenadores, ¿no? Que entendemos que la selección francesa va a tener un aroma, un aire zidanesco de alguna manera, y en el caso de Holanda con Xavi igual, y de Klopp, por supuesto, para la selección alemana, ¿no? Pero, insisto, ayer yo me quedo con una gran Holanda, con una muy buena versión del equipo de Xavi, aunque me cuesta pensar que Xavi sea el gran culpable de ese cambio y de ese buen fútbol que vimos en una gran parte del partido de la selección holandesa.
23: Y es que
0: Países Bajos, que hay que llamarle ahora Países Bajos, ¿no?
23: Pero, entiendo que digas Holanda, porque en el fútbol es muy difícil para nosotros toda la vida, viendo a Holanda, hablando de Holanda, de repente Países Bajos, lo entiendo, y en el fútbol, bueno, parece que es mucho más complicado que cambiarlo en todo el tema geopolítico. Voy a saludar a Yair Cárdenas en México. Yair, estábamos hablando justamente de este cambio que ha tenido la selección de Países Bajos, pero dice Cristóbal, a pesar de todo lo bueno que se puede reconocer, no se puede decir que todo el cambio dependa exclusivamente de Xavi. ¿Cuánto le darías de porcentaje y por qué a ese cambio al nuevo entrenador?
24: ¿Qué pasa, mi querido Steven? Muy buena noche a todos. Saludos. Mira, yo leía declaraciones de Xavi diciendo que pues, obviamente fueron superiores, fueron mejores, y estoy totalmente de acuerdo con él, pero sí coincido también en el sentido de que, la generación de Países Bajos ya es buena. El desarrollo de fútbol que habían entregado en esta última Copa del Mundo fue bastante positivo, fue bueno, al final los resultados no se dan, la eliminación viene a manos de Marruecos acá en Monterrey, pero en general a mí me gustaba lo que yo veía de Países Bajos, incluso lo veía llegando bastante lejos en esa Copa del Mundo. Entendiendo esto, sí creo que lo de Xavi todavía es un porcentaje bastante menor, un 20%, si te gusta, de lo que ha podido entregarle a Países Bajos, entendiendo que es la primera fecha FIFA, que apenas son poquitos entrenamientos, que no es la gran mano que haya generado Xavi en su equipo, sino que también es un poco de la inercia que han acarreado de lo que ya han podido trabajar. Entonces, bajo ese sentido, yo sí creo que todavía no es todo de Xavi Hernández, así como tampoco lo que mostró Alemania es todo de Jürgen Klopp, ¿no? Es el inicio de todo un proceso y vendrá muchísimo trabajo por delante.
23: Fernando Petrocelli, ¿qué tan, digamos, qué tanto le va a costar al uno y al otro? ¿A cuál le va a costar más tener la selección que quiere? ¿A Xavi en Países Bajos o a Klopp en Alemania?
2: Para mí a Klopp. Siento que Jürgen Klopp cuenta con menos recursos en cuanto a talento. Para mí Alemania hoy no tiene grandes jugadores, no tiene superestrellas a nivel mundial. Sigue dependiendo de Kimmich, de algunos nombres puntuales en cada línea, pero creo que hoy Holanda cuenta con mayor talento, con futbolistas con mayor calidad en el uno contra uno, en el juego asociativo y mejores goleadores. Siento que Klopp es más entrenador que Xavi, pero aún así, yo coincido con Cristóbal, no hizo magia Xavi en dos entrenamientos. Aparte Holanda no es que venía jugando como Grecia. Holanda en el Mundial, y yo sí lo voy a seguir siendo Holanda, y perdón los puristas, para mí será Holanda siempre. Holanda le dio un baile a Suecia, un partidazo que gana 5-1, y se lo empata Marruecos en el último minuto. Yo también, como Yair, esperaba que Holanda se situara como mínimo en unos cuartos de final de Copa del Mundo. Pero entre los dos, siento que le va a costar mucho, mucho más a Jürgen Klopp, aunque creo que como entrenador es más capaz de potenciar jugadores que no han llegado al tope de su rendimiento.
23: ¿Coincide, Nacho, en Madrid?
7: Pues sí, yo la verdad que coincido. Coincido con Fernando porque yo creo que al final Klopp tiene ahora mismo por talento, yo creo, una selección inferior. Tiene a jugadores como Florian Wirtz, Musiala, que sí que tienen mucho talento, pero que de momento no han encajado juntos. Eso es una realidad. Entonces yo creo que encima Klopp es un entrenador que le gusta imponer muchísimo sus ideas. Ya se vio en el propio Liverpool, que comenzó con un Liverpool que le costaba mucho porque estaba jugando Europa League, estaba jugando una competición que no era la reina, y pues le cuesta esa adaptación, pero claro, cuando lo hace, pues convierte equipos en lo que hizo con el Liverpool o el Borussia Dortmund. Entonces yo creo que por calidad de jugadores le va a costar más que a un Xavi, que yo creo que tiene una selección más consolidada y de los últimos años de Países Bajos, al menos desde 2020 para aquí, yo creo que es de las plantillas más completas. Tienes jugadores como Gakpo, que con la selección siempre lo hace muy bien. Tienes a Brobbey, que ahora lo está haciendo muy bien en Inglaterra. Centro del campo muy sólido, una defensa que también tiene experiencia. Entonces yo creo que le va a costar más a Klopp.
23: Ahora, Klopp es un entrenador, a mi juicio, Cristóbal, que se adapta un poco mejor a lo que tiene en cuanto a nómina. Si tiene, mejor dicho, como dice la frase, si le toca hoy hacer limonadas, y mañana tiene otra cosa, se chicha. Es un entrenador mucho más moldeable, ¿no?
0: ¿Sí? Me quedo con esa frase, me ha encantado esa frase de la chicha y la limonada, ¿no? Me ha encantado y me la voy a quedar para alguna que otra vez, con tu permiso, Steven.
23: Por favor.
0: Pero te quiero decir que sí, que estoy muy de acuerdo, ¿no? Yo creo que Klopp, de los equipos, de los tres equipos que hemos hablado, de Zidane con Francia, Klopp con Alemania y Xavi con Holanda, yo creo que el equipo que más va a tener su sello de autor va a ser el equipo de Klopp. Aunque tú me digas que se tenga que adaptar a lo que tenga, claro, pero es que estos son alemanes. Cuando digo alemanes, que no se me malinterprete, son alemanes, quiero decir que son una potencia en fútbol. Y aunque evidentemente no tengan una generación ahora para competir por títulos, pero no tengo ninguna duda de que Klopp le va a sacar mucho más rendimiento del que hemos tenido, el que hemos visto de esta selección alemana en estos últimos 8 años, por no irnos excesivamente hacia atrás, ¿no? Pero yo estoy convencido de que aunque él sea un entrenador moldeable, pero el equipo que más acentuado va a tener el perfil y el ADN de su entrenador, no tengo ninguna duda que va a ser los alemanes de Jürgen Klopp.
23: Ahora, ¿quién tiene más presión? ¿Piero Piqué?
6: Bueno, Klopp tiene toda la presión del mundo porque sabemos lo que es para él representar a su país en Alemania, sabemos la presión que tuvo Julian Nagelsmann y la salida de Nagelsmann, lo que comportó para Klopp. Klopp en su conferencia de prensa cuando se presentó como nuevo seleccionador de Alemania dijo, yo vengo aquí, pero si me van a regañar, si me van a insultar, si me van a amenazar, yo me largo enseguida, yo les vengo a hacer un favor, yo soy Jürgen Klopp. Hizo la historia del fútbol, no lo dijo claramente, pero dejó entender que él está aquí para dar un servicio a su país. Pero al mismo tiempo sabemos, como hemos dicho y como hemos debatido, que Alemania tiene una crisis hoy en día en jugadores, ha perdido un poco de la tradición de los grandes cracks alemanes de los últimos años y por eso tiene que inventarse algo Klopp. Por eso tuvo que convocar a dos selecciones porque tiene que probar más jugadores posibles. Eso me pareció una llamada muy importante, muy interesante, la decisión de Klopp de tener dos selecciones para probar en dos partidos y otros convocados para otros dos partidos. Y bueno, hablando de Klopp, yo creo que no es un entrenador tan moldeable, ¿eh? Atención, Klopp va a dar su gegenpressing, su fútbol heavy metal con la presión de arriba. Es un técnico que le encanta transmitir su fútbol y creo que no se va a adaptar tanto cuando les va a dar su idea de juego, como dijo Cristóbal, a los jugadores. Su sello va a quedar seguramente.
23: Lo que pasa es que no me imagino un equipo de Xavi Hernández jugando a las transiciones largas, jugando en largo al pelotazo y defendiendo. Por eso creo que puede ser más moldeable Klopp, a pesar de que sabemos que su fútbol es intenso y demás. No me imagino un equipo de Xavi distinto a lo que hemos visto siempre. Un equipo tocador, un equipo que no presta el balón y un equipo que tiene muchas transiciones cortas para llegar hasta el arco rival, ¿o no?
6: No, eso seguramente, Steven. Xavi es un técnico que representa también el ADN de lo que es el fútbol holandés. Y sí, nunca hemos visto a un Holanda jugar de otra forma sino que así. Entonces, también es un llamado lo de Holanda que se asemeja a su historia, a su tradición. Y pues a Xavi le pidieron llevar su ADN a Holanda, que es el mismo de ellos. Entonces, creo que es una continuidad, ¿no? Mientras que Alemania tiene que apostar en Klopp, también que son todos hijos de la escuela de la presión alta alemana, ¿no? Como Nagelsmann. Entonces, más o menos cada uno tiene que llevar el estilo de su país, pero tratar de también obtener resultados y dar un poquito de recambio generacional que necesitan las elecciones.
23: Ahora, hay un asuntito, ¿no, Nacho? Y es el tema de Xavi de llegar a una selección que desde hacía 70 años no tenía un entrenador extranjero. O sea, a cualquier tipo de pestañeo o de error se la van a cobrar el doble.
7: Sí, eso es tiene una papeleta importante, sobre todo por lo que has comentado. Es que eso es un dato muy curioso en cualquier selección y encima en una como la de Países Bajos, yo creo que aún más llega con el estatus de ese Xavi Hernández al fin y al cabo y encima de una etapa muy irregular en el Barcelona. Consigue esa liga muy bien en defensa, pero luego ya sabemos los problemas que tuvo con el Fútbol Club Barcelona en muchas ocasiones, los líos en rueda de prensa que también hubo. Entonces, yo creo que sí que va a tener sobre todo mucha presión por esa parte, porque se espera de él, al final por el nombre que tiene, y oye, en el Barcelona ha ganado títulos, y sobre todo por eso, porque es que llevo muchos años sin tener un entrenador extranjero.
23: Ya volvemos, esto es al Mundial, hablamos de esta fecha FIFA y por supuesto de los europeos y ahorita de los suramericanos en camino.
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23: Seguimos, esto es AS Mundial. ¿Nos quiere ver? 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Don Fernando Petrocelli, ¿qué pasó con Brasil? ¿Por qué no le pudo ganar a Australia en medio de la renovación que ha querido imponer el señor Carlo Ancelotti?
2: Brasil, yo no sé qué está pasando con el talento de tres cuartos de cancha hacia atrás. Aparte, Vinicius tuvo un partido flojo, Estevao, jugó Mateuzinho de lateral derecho, que es de lo mejorcito que tiene hoy por banda en el fútbol brasileño, que hace vida en Corinthians. Convocaron a Bontempo, que yo lo he visto en Santos, y no es un jugador realmente que te marca diferencia o que tiene estatus para una selección nacional. Años atrás jamás hubiese ni siquiera pasado por el predio. Yo creo que pegó muy duro lo triste del final en la Copa del Mundo, y aún este equipo no está ensamblado. La pelea Ancelotti-Neymar, toda la polémica que giró en torno al Mundial. Hoy Brasil, la verdad, deambuló por la cancha y a duras penas pudo empatar con una Australia disciplinada, voluntariosa y que hizo su trabajo. Imagino cómo deben ser las críticas en Brasil a esta hora, porque bastante mediocre lo del scratch hoy, por llamarlo de alguna manera.
23: Sí, es que no vemos la luz al final del túnel. Ahora, lo que ha planteado, me parece, Carlo Ancelotti es, no borró ni cuenta nueva, pero sí es un cambio generacional fuerte, abrupto, y bueno, al menos es hacer una cosa distinta. Normalmente cuando haces lo mismo, terminas obteniendo los mismos resultados, Jair.
24: Sí, mira, ahorita hablábamos de quién tiene más presión, ¿no? Nos planteabas eso en cuanto a las elecciones europeas. Pero si hablamos de presión, lo de Carlo Ancelotti debe ser de los primeros planos en ese rubro, ¿eh? Porque no nada más es hacer funcionar a Brasil, que tiene años sin funcionar bien, sino que además es encontrar los jugadores, porque en cuanto a talento están muy limitados, muy, muy limitados. Lo que tiene que hacer Carlo Ancelotti es sacar una varita mágica y a ver si funciona así, porque de otra forma yo no veo que Brasil vaya a poder reaccionar, que Carlo Ancelotti vaya a poder sacarle algo de talento a esta selección de cara al proceso del 2030. Que se pueden clasificar, se van a clasificar. De ahí en fuera, que destaquen, porque lo que te exige Brasil es destacar. Lo veo muy complicado.
23: Y es que Brasil perdió su esencia, y eso puede ser lo más complicado de recuperar, Piero Piqué, más en... A ver, Ancelotti es uno de los mejores técnicos de la historia, pero yo dudo mucho que Ancelotti le vaya a devolver eso. Le puede devolver resultados, bueno, con los resultados puedes vivir, pero su esencia, creo que Brasil ya la perdió, no sé si para siempre.
6: No, claro, mientras que está Ancelotti, seguro no la va a tener, porque Ancelotti a lo largo de su carrera siempre ha demostrado que su única intención es ganar títulos. ¿Y cómo lo hace? Adaptándose él sí, moldeándose a sus jugadores para sacar la estrategia mejor para poder ganar. Entonces, con el Madrid, cuando tenía a Vinicius, a Rodrigo, él dijo, ok, ¿cuál es su capacidad? El contragolpe. Entonces, me voy a sentar con un bloque bajo, me voy a contragolpear. Y él en Brasil reconoció sus mismas capacidades, ¿no? Porque muchos jugadores que tuvo en el Madrid los tuvieron también ahora en Brasil. Y por eso vimos en el partido clave, porque saltando la fase de grupos, cuando llegó el momento decisivo, los octavos de final del Mundial contra Noruega, Brasil se sentó a esperar a Noruega, ¿no? Noruega hizo el partido, Noruega dominó y Brasil quería contragolpear. Entonces, la idea de Ancelotti es muy clara, es replicar eso que le funcionó en el Real Madrid con su selección de Brasil. Por eso la esencia nunca la va a tener. Obvio que cuando juegas contra Australia, Australia te va a ceder el balón, Australia te va a dejar jugar. Y ahí justamente es cuando se ven las carencias del juego de Ancelotti, porque Ancelotti basa su fútbol en las relaciones entre sus mayores individualidades. Entonces, si no se conectan, si no se conocen bien, si no entrenan en el día a día, es muy difícil que eso pase. Entonces, aunque teniendo para mí muchísimo talento, porque si hoy vemos quién es el mejor jugador del mundo, quizás en este momento es Rafinha, ¿no? Y un extremo como Vinicius, muy pocas selecciones lo tienen. Jugadores jóvenes como Estevao o Hendrik, cualquiera quisiera tenerlos, ¿no? Un volante como Bruno Guimarães, titular en el mejor equipo del mundo, como puede ser el Arsenal, todos quisieran tenerlo. Ahora, Douglas Luiz en la Juventus la está rompiendo. El lateral de la Roma, Wesley, es el mejor lateral de la Liga Italiana. Entonces, yo creo que Brasil sí tiene talento. Lo que pasa es que esté en un técnico que va a poder resultado, no por el juego. Y bueno, sabemos que en un torneo corto cualquier cosa puede pasar, ¿no? Entonces sí, es muy difícil que su idea pueda salir adelante.
23: Ahora, desde luego que tiene muy buenos jugadores. Algunos son jugadores que están en la élite, la mayoría de ellos, Cristóbal. Pero si a mí me lo preguntaran, si a mí me preguntan...
0: No me vaya a cambiar la pregunta porque tengo...
23: No, ni más faltaba. Solo te voy a hacer esta reflexión. Creo que de esos jugadores que hay hoy en Brasil, de los Brasiles del 2006, 2002, 98, 94, no habría uno solo titular en aquellas nóminas. Ni uno habría en esas nóminas.
0: Mira, yo os he estado escuchando atentísimamente a todos, y pero perdonadme un segundo, yo os voy a dar un dato, un detalle, y yo creo que cerramos el debate definitivamente, ¿no? Y si queremos, después del dato que os voy a dar... si queremos podemos seguir hablando, pero yo creo que el debate se cierra definitivamente. El delantero centro que ha jugado esta pasada madrugada en Brasil ha jugado en la presente temporada 7 minutos más que tú y que yo, Steven, en el Real Madrid. 7 minutos más ha disputado de competición este año, en lo que llevamos de temporada, 7 minutos más que tú y que yo, Steven. Y es el delantero centro titular de Ancelotti y de esta selección.
6: El titular es João Pedro, ya lo dijo Ancelotti, se lesionó. Si no era João Pedro, que está en el Chelsea.
0: Sí, sí, pero ese programa ya lo haremos. Cuando João Pedro esté, haremos ese programa, Piero. Pero en esta madrugada, el que ha jugado de delantero centro de la selección brasileña lo ha tenido Ancelotti a sus órdenes y no lo ha utilizado, no lo ha puesto, y ahora se lo lleva, lo pone de titular. Con esto te quiero decir, vuelvo otra vez a lo mismo, es que la camada de la selección brasileña que hay ahora mismo no es ni de lejos identificable con la selección brasileña, con esa pentacampeona que todos tenemos en la cabeza, ni la de ahora, ni la de hace unos años atrás, ¿no? Esa selección del Jogo Bonito, el pivote, el mediocentro titularísimo de la selección brasileña era Casimiro, ¿vale? Era el pivote, el jugador por el que todo tendría que pasar, por el que todas las pelotas tendrían que pasar por él, era Casimiro. Y en la mente de todos, en la retina de todos, tenemos a la Brasil del Jogo Bonito, ¿no? Entonces, es un problema generacional, claramente. No podemos señalar a Ancelotti. No me hagas así con la cabeza, Piero, que te estoy viendo. Es un problema generacional. Ancelotti, yo no sé si tú le tienes, por su condición de italiano, me imagino que le tienes sus filias y sus fobias, respetabilísimas, no voy a entrar, pero a Ancelotti a día de hoy no se le cuestiona, ¿eh? Ancelotti a día de hoy... el 2-3 entrenadores mejores del mundo, Carlo Ancelotti, ¿eh? Entonces, los tiros no van por Ancelotti, evidentemente no, y entiendo que es un problema de que las generaciones brasileñas ahora mismo no están ni mucho menos para absolutamente nada, ¿no?
23: Sí, Piero.
6: No, bueno, yo no creo, tengo una visión diferente. Yo creo que Ancelotti tiene sus responsabilidades, yo creo que Brasil tiene con qué jugar mucho mejor de lo que está haciendo bajo la dirección técnica de Ancelotti. Yo creo que hubiese podido jugar tranquilamente un mejor mundial de lo que hizo. Y bueno, solo el futuro no puede decirnos qué va a pasar, Claramente ahora Ancelotti tiene que experimentar, tiene que buscar jugadores nuevos, son amistosos que sirven justamente para eso, para buscar nuevos talentos. Y yo creo que Brasil tiene con qué salir adelante. Y creo que Ancelotti no es un técnico que puede dar un juego, ¿no?, a una selección. Ancelotti siempre ha dependido de sus individualidades. Ancelotti seguramente está entre los mejores técnicos de la historia del fútbol. Muy pocos pueden sentarse a la mesa con Ancelotti. Ganó más que nadie, así que eso nadie lo discute. No creo que hoy en día sea el técnico con el cual yo me baso para construir un proyecto nuevo. Ancelotti es un técnico que me llega y me gana con los fenómenos que yo ya tengo. Si tengo que crear un proyecto desde cero, no llamo a Ancelotti. Por eso es mi visión.
23: Cristóbal, no se ha acabado el debate, ¿eh? Pensé que se iba a acabar.
0: Estoy muy de acuerdo con esto último que ha dicho Piero, de que no puedo estar más de acuerdo y está además perfectamente tirado. Si tengo que reiniciar un proyecto como era la necesidad de la selección brasileña, no llamo a Ancelotti. Por mucho que sea el entrenador más laureado, o por mucho que yo creo y no tengo dudas de que en el top 3 de los mejores técnicos de la historia tiene que estar Carlo Ancelotti, sin lugar a dudas. Pero estoy muy de acuerdo en esa reflexión que has hecho, Piero, de que para reiniciar un proyecto no es Ancelotti quizás el entrenador más indicado, y sí para ponerle la guinda o terminar de afinar una orquesta con unos músicos más que consagrados. Estoy muy de acuerdo contigo.
23: Vamos a la pausa, regresamos. AS Mundial, Ecuador mal, Uruguay mal. Vamos a ver cómo le va a Colombia, ya volvemos.
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4: Bueno, me dicen acá, dentro de la producción, que es tan importante a Ancelotti que hoy todavía lo extrañan después de haberse ido hace ya más de un año del Real Madrid y lo siguen extrañando, Nacho. Que algo tendrá el agua desde que la bendicen.
5: Sí, a ver, está claro que Ancelotti ha hecho historia en el Real Madrid. Es uno de los mejores entrenadores de su historia por todo lo que ha conseguido en sus dos etapas, ganando Champions y ganando diferentes títulos. Pero también es verdad que su último año en el Real Madrid no fue bueno. Se le cayó un poco el equipo al técnico italiano y ya dejó prever un poco también que quizás Ancelotti no estaba para ese nivel de élite, sobre todo para un equipo que ya le había entrenado en los años pasados. Ahora llega a un Brasil que yo estoy de acuerdo con lo que habéis comentado. Yo quizás tendría que haber llegado a un Brasil mucho más consolidado. Y yo creo que ahora mismo Brasil necesita otras cosas. Necesita un entrenador que mueva un poco más el árbol, porque quizás ese yoga bonito no se puede hacer a estas alturas de la película. Yo creo que es muy difícil hacerlo, porque el fútbol ha cambiado muchísimo y yo lo veo muy difícil, por mucho que tengas a grandísimos jugadores arriba. Entonces está claro que en el Real Madrid pues se le echa de menos porque ha sido el último entrenador que ha ganado grandes cosas, esos son datos, pero también hay que recordar esa última temporada que no fue muy buena.
4: Sí, ahora tiene strike ya Ancelotti. El strike va más allá de si juega bonito o no juega bonito, y es el de un muy mal Mundial Fernando Petrocelli, porque el Mundial de Brasil fue malo, o sea, ni siquiera fue más o menos, fue mal Mundial.
6: A lo malo, lo vi en cancha con Marruecos y ese día no fue mejor que el equipo africano. La mejor actuación quizá fue ese partido con Escocia, que lo ganó de manera holgada. Con Japón, Japón perdonó porque el primer tiempo fue muy superior. En el segundo lo rescató Casemiro con un cabezazo y Martinelli con un gol sobre la hora. Y contra Noruega no hubo manera, cuando el partido estaba 1-0 a favor de Noruega. Es cierto que Bruno Guimarães falló un penal, que fue un punto de inflexión en aquel encuentro. Ancelotti no cobra los penales, bueno, pero también él tomó la decisión o dejó que Bruno Guimarães lo pateara cuando creo que era Vinicius el que debía ser el encargado, siendo el líder del equipo y el goleador. No encontró los caminos para desordenar o hacerle cosquillas a una Noruega súper disciplinada. Yo sí creo que Ancelotti tiene mucho que ver en el fracaso de Brasil y en el discreto rendimiento hasta ahora, porque la elección de los jugadores es de él, la elección de la estrategia es de él, los cambios son de él, así que es cierto que Brasil no tiene a Ronaldo, Adriano, Roberto Carlos, Cafú, Rivaldo, pero tampoco tiene unos negados arriba. Juega Rafinha en el Barcelona, juega Vinicius en el Real Madrid, Endrick es suplente en el Real Madrid, Guimarães es un tipo que es importante hoy a nivel europeo, Estevao, que es una promesa. A ver, creo que coincido con, creo que era Piero que lo decía, creo que tiene mucho material arriba como para proponer algo distinto y que no tenga que a duras penas hoy empatarle a Australia en el minuto 95 con gol de Ryan.
4: Bueno, vamos a cerrar el tema de Brasil y nos vamos para los suramericanos. Lo que pasó con la selección de Ecuador fue sorpresivo para nosotros, Jair Cárdenas, y se prepara Colombia contra México para un partido, pues que no sé, al menos en Colombia no se siente mucha emoción, aquí hay frialdad, aquí hay un poquito de parsimonia frente a ese partido, pero hay que ver seguramente lo que viene después de la era de James Rodríguez. Por supuesto, México es un rival dignísimo que viene a hacer una buena Copa del Mundo para sus posibilidades, ¿no?
7: Una impresionante Copa del Mundo, si me preguntas, para las posibilidades de México. Pero hoy es otra nueva era. Hoy es una nueva etapa totalmente. Tenemos a Rafael Márquez en el banquillo. Vienen nuevos futbolistas. No están elementos consolidados como es Raúl Jiménez, como Julián Quiñones, César Montes, que es uno de los capitanes, presenta una lesión. Vienen muchos jóvenes también en esta convocatoria que seguramente querrá ver. En la portería está el tal Rangel, que fue titular, pero después también está Alex Padilla, que es el suplente del Athletic Bilbao. Está Óscar García, que es el portero titular de León. Son dos nombres nuevos para observar. Vienen elementos nuevos en defensa, vienen elementos nuevos en medio campo, como Denzel García. En ataque, el regreso totalmente inesperado y sorprendente de Chucky Lozano, que no sabemos qué sigue haciendo en selección mexicana. Germán Berterame, que se quedó sin mundial y que va a tener oportunidad hoy de mostrarse con Rafa Márquez. Es decir, es una convocatoria muy nueva que no esperamos tampoco nosotros que sea emocionante, que sea vibrante o que se saquen resultados positivos, sino que se saquen conclusiones positivas en torno a qué futbolistas pueden ir formando parte de las nuevas convocatorias de Rafa Márquez, ¿no?
4: Sí, Cristóbal le tenía una fe enorme a Colombia antes de la Copa del Mundo y durante. Ahora, después de la era James Rodríguez, ¿sigues creyendo que Colombia está para grandes cosas, Cristóbal?
8: Tiene que seguir con la flechita para arriba, tiene que seguir dando pasitos, claro. Tiene que seguir avanzando y haciendo una selección cada vez más sólida. Esto no es llegar y besar el santo, ni muchísimo menos, porque no lo es. Entonces, como te decía, ¿no? Hay que ir sumando, ir eso, como te digo, pasito a pasito, ¿no? No podemos ahora ni bajarla de las selecciones favoritas, de las selecciones más potentes del continente americano, pero tampoco podemos pensar en no, que esta selección está para allá para ganar títulos. No, primero hay que disputarlos y después ganarlos. Entonces hay que ir pasito a paso y, como te digo, yo lo que le espero es que siga con la flechita para arriba y que siga compitiendo y haciendo cosas importantes, ¿no? A mí se me quedó el mal sabor de boca de esa eliminación con Suiza en los mundiales, en el mundial por penaltis, que yo esperaba. En esa prórroga esperaba ese golpe de suerte que al final no de suerte o de fútbol, ¿no? Uh-huh. que al final no se dio y sigo pensando que hay que exigirle, que hay que empezar a exigirle sobre todo eso, que vaya dando pasito a paso, no exigirle ganar títulos, pero sí empezar a disputarlo, a esa imagen que dio en la última Copa de América disputándole la finalísima a Argentina y eso, compitiendo y con la flechita para arriba.
4: Me sorprendió que no estuviera en esta convocatoria de Osa. ¿Cómo lo has visto? Porque en el Betis el ingeniero Pellegrini le ha venido dando minutos y hemos visto una evolución muy interesante de este jugador que es de ida y vuelta, que te puede quitar un balón porque también te puede hacer un gol.
8: Sí, pero no termina de tirar la puerta abajo en el Betis. Es cierto que está teniendo más minutos de los que tenía la temporada anterior con Pellegrini y que sus apariciones desde el banquillo pues están aportando más de lo que aportaba en la temporada anterior. Pero insisto, no termina de tirar la puerta abajo, no termina de hacer un gran partido, no termina de llamar a la puerta de la titularidad y tiene destellos de calidad, esa asistencia el día del Real Madrid para que Perrot la metiera de cabeza, tiene cositas, pero insisto, no termina de

0: de tirar la puerta abajo de la titularidad en el Betis.
1: Nacho, ¿cómo lo ves?
2: Sí, es eso, es que no ha terminado de cuajar en el Betis desde que ha llegado. Su temporada pasada fue muy floja. Esta parece que está cogiendo un poco más de ritmo, pero igual, sobre todo desde el banquillo, es donde más se está aportando, porque yo creo que es un jugador que tiene calidad, pero yo creo que esa mentalidad en la que llegó con el Betis no era el camino, y parece que, bueno, puede que haya aprendido durante este tiempo y se vaya adaptando más a lo que es el equipo de Pellegrini y a lo que le pide el entrenador, pero es una realidad que de momento en el Betis a mí me ha dejado muchas dudas en su paso.
1: Bueno, muy bien. Pierre Piqué, Colombia careció durante el Mundial de un factor determinante y fueron sus delanteros. De cara al gol, tuvieron muy pocas oportunidades y no marcaron casi ninguna diferencia. Increíble para una selección que tiene un goleador en Portugal, el máximo goleador de Portugal, se llama Luis Javier Suárez, colombiano, y el máximo goleador de la Liga Rusa, que se llama John Córdoba. Ni el uno ni el otro. Y venía muy enchufadito el Cucho Hernández, que tampoco ha sido convocado, y el Cucho tampoco marcó ninguna diferencia. Le cuesta a Colombia, y vamos a ver si en esta etapa puede levantar eso, el tema goles, que históricamente ha sido uno de los grandes pendientes de la selección.
3: Claro, Steven, yo me acuerdo de la generación que la pasada, cuando teníamos a Falcao, Jackson Martínez, y gente como Carlitos Bacca, tenía muy poco espacio, o el propio Duván Zapata llegó a jugar a la selección ya cuando ya estaba un poco demasiado viejo, ¿no? Entonces nos perdimos una cantidad de cracks porque teníamos que darle prioridad a los que estaban en la élite, ¿no? En niveles todavía superiores. Y hoy en día quizás hay que buscar nueves un poco más de otros lados. Yo estuve en el estadio hace una semana para ver Milan-Benfica, donde jugó titular John Hader Durán, y no vi una buena presentación de él. De hecho, no fue convocado. Lo vi en el piso todo el tiempo, alegando mucho con los compañeros, pidiendo el balón en los pies, sin moverse mucho. Entonces, no vi la actitud adecuada para un jugador que está en San Siro, jugando la Europa League, y tiene que demostrar todo lo que es, el animal que es, porque es uno de los mejores nueves del mundo en condiciones. En el Celtic tenemos el caso del otro Durán, pero que Carlos Durán creo que la está rompiendo ahí en Escocia, por eso me espero pronto que pueda aportar a la selección Colombia. Y después te comento, aquí en Italia tenemos desde hace un par de años a Daniel Mosquera, que llegó aquí a Italia desde el Bucaramanga, y enseguida con el Verona tuvo una buenísima temporada. Después, la pasada tuvo muchísimas lesiones, que resolvió ahora, y justamente entró, el Verona es un gigante que ahora está en la Serie B italiana, previamente es un equipo que tiene que subir enseguida a la A, y en el derbi de Verona, del Véneto, que era Verona-Vicenza, Daniel Mosquera, tras la lesión, entró y marcó un doblete. Entonces, es un jugador que también él podría volver a la selección si logra mantener sus condiciones de goles y de minutos.
1: Claro, hablas de Camilo Durán, el jugador que está en el Celtic.
3: Camilo Durán, el del Celtic, sí.
1: Que está haciendo un muy buen trabajo allí. Fernando Petrocelli, antes de pasar con Ecuador y con Uruguay, Colombia.
4: Sí, mira, yo le tengo mucha fe a Steven y me tocó narrar un par de partidos de él, y si bien lo tenía en el radar, no lo había visto mucho, y me refiero a Kevin Viveros. Narré un Santos Atlético Buenísimo. Paranaense, Kevin Viveros hizo los dos goles, es un delantero picante, vertical, en el uno contra uno, con gol, rápido, potente, protege la pelota bien de espalda, te gana los duelos. Y a mí me llamó la atención, viendo ese nivel, es uno de los máximos goleadores del fútbol brasileño en este momento, para mí la liga más competitiva de este lado del mundo, que no haya tenido una posibilidad en el Mundial. Así que creo que esta puede ser una fecha FIFA muy importante para Kevin Viveros, que curiosamente pasó por Venezuela y yo ni me acordaba, jugó en Carabobo por allá en el 2022, así que creo que si Luis Suárez no se pone las pilas, le puede quitar el puesto el tren Kevin Viveros.
1: Como diste de inicio el titular de la preocupación por los equipos suramericanos, voy a continuar contigo, Fernando, porque efectivamente Ecuador y Uruguay se vieron muy más, incluso vi peor a Ecuador que Uruguay. Uruguay en algún momento lo vi montado en el partido y luego quiso seguir atacando y se descuidó y en defensa terminó matándolo el rival, pero Ecuador sí no le vi absolutamente nada cuando tiene una gran nómina y un entrenador exitoso como lo es Gallardo.
4: Y dos procesos incipientes, uno con Forlán, otro con Marcelo Gallardo, que se le puede recriminar al muñeco Gallardo, que habrá dirigido una práctica. Le faltó Piero Hincapié, le faltó Moisés Caicedo, pero uno espera mayor rebeldía de tipos como William Pacho, como Pervis Estupiñán, que tienen varios años ya en Europa.

0: Europa. Fue 3-0 la derrota ante Corea, una Corea que tuvo un rendimiento muy, muy pobre en el Mundial, quedó eliminada en primera vuelta. Son hizo un golazo de tiro libre, una verdadera perla de videoteca que marcó el coreano hoy en la MLS. Y lo de Uruguay fue más competitivo, es cierto, pero ojo que Japón jugó con suplentes. La mitad del equipo eran futbolistas que o tuvieron muy pocos minutos en la Copa del Mundo o ni siquiera viajaron a la máxima cita del fútbol mundial. Con el 1-1 Uruguay se abrió, recibe el 2-1 en el minuto 92, después marca el 3-1 también Japón ya en tiempo de descuento, pero coño, yo esperaba que al menos Ecuador, al menos por nombre, por jerarquía, por chapa, pudiera plantarle cara a Corea. Y ahora como venezolano preocupado porque el lunes nos toca Japón.
1: Sí, ahora la tienen difícil los dos. Creo que tiene más insumo Piero Piqué, tiene más insumo Gallardo que Forlán. La generación uruguaya viene desgastada desde hace mucho rato. No ha salido el nuevo Luis Suárez, no ha salido el nuevo Forlán, no ha salido el nuevo Cavani. Se quedaron un poco en el camino.
2: Claro, claro. Seguimos con mucha atención todos el proceso de Bielsa, y que había empezado muy bien, sobre todo las eliminatorias, nos había pintado muy bien en su proceso, pero al final se cayó muy mal. Entre la Copa América y el Mundial fue de verdad un desastre. Entonces yo creo que los senadores, como resultó pasar, fueron en contra del técnico y tuvieron que quizás buscar un compromiso, una solución que les gustara a los senadores del plantel uruguayo. Entonces creo que Forlán va hacia esa dirección, mientras que en el caso de Ecuador, la verdad yo no entendí la salida de Becachese. Para mí había hecho un gran mundial Ecuador, y creo que había encontrado un equilibrio en cuanto a fase ofensiva y defensiva. Yo creo que había encontrado una selección muy competitiva, una selección capaz de ganar a Alemania, por ejemplo, y bueno, perdió contra México, sabemos, pero igualmente yo creo que el Mundial de Ecuador, si miramos partido por partido, había sido muy positivo. Y bueno, claro que Gallardo es un técnico que ganó mucho más que Becachese. Gallardo es un técnico que ganó títulos como muy pocos en el fútbol, así que seguramente sabe qué hacer, va a saber armar un equipo muy competitivo. Seguramente Gallardo va a tener que trabajar duro, pero sabemos que la base que había dejado Duque es buena, así que tiene que seguir trabajando en ella.
1: Y vamos a repasar los últimos resultados en estos últimos minutos. Cristóbal Soria, Portugal le ganó 1-0 a Gales y se vio súper incómodo a Cristiano Ronaldo, reclamando mucho con una anotación anulada, físicamente muy quedado. No sé si compartes, pero lo vi haciendo un sobreesfuerzo para estar bien.
3: ¿Y qué necesidad tiene, ¿no?, de hacerlo, ¿no? Yo creo que con independencia de que cada uno tengamos nuestras preferencias, yo creo que, bueno, que Cristiano ha sido un jugador muy importante para la selección portuguesa y que no tiene necesidad a estas alturas de tener que seguir, es que no quiero utilizar la palabra arrastrarse, pero es que lo que vimos ayer, esa imagen de CR7, yo creo que no le ayuda, yo creo que no le beneficia. Entonces, decirle a CR7, a estas alturas, a alguien próximo a él que le diga, oye, chico, ¿no has pensado que ya? ¿No has pensado que ya? Entonces, claro, es un paso que tiene que dar él. No hay un entrenador en el mundo que sea capaz de no convocar a Cristiano Ronaldo por su condición de que mientras esté disponible, mientras él no dé un paso al lado, lo van a seguir convocando, evidentemente. Pero de verdad, Cristiano, ¿hay necesidad? Pregunto. Porque es que yo no lo entiendo, ¿eh? Yo, mira que a querer ser competitivo te puedo llegar a entender, pero es que esto no beneficia a tu historia, a tu imagen, y oye, ya está bien, ¿no? Estás jugando en Arabia, perfecto, allí puedes estar jugando el tiempo que quieras, pero si nosotros, esta imagen que vimos ayer, claro, es que en el Mundial ya empezó a haber disputas dentro de ese vestuario de la selección portuguesa, porque sus compañeros son los primeros que lo tienen que ver. Como es una leyenda, pero evidentemente con una edad que el carnet de identidad no nos perdona a ninguno, ni llamándote Cristiano Ronaldo, te perdona el carnet de identidad. Entonces, insisto que yo me pregunto, ¿de verdad CR7 hay necesidad de esto? Replantéatelo, chico. Es lo que le diría claramente.
1: Nacho, ¿debería ser el entrenador el que se lo dijera?
4: Pues es que es un tema muy complicado porque yo creo que estando disponible Cristiano Ronaldo para ir con la selección, ¿qué entrenador va a decirle que no? ¿Qué seleccionador en este caso? Es que es Cristiano Ronaldo. Es que yo creo que debe ser una decisión suya. La tiene que tomar él porque yo creo que ningún seleccionador se atreve a dejarle fuera. Por mucho que ya lo hemos estado viendo en los últimos partidos, en los últimos torneos, que Cristiano Ronaldo no hace bien a lo que es Portugal, porque no lo hace bien, es una realidad. Yo creo que no aporta lo que necesita Portugal, lo que debería de demostrar en el campo, y yo creo que es una decisión que no tiene que tomar el entrenador y la tiene que tomar él, porque es muy difícil dejar fuera a Cristiano Ronaldo, y más con Portugal, que te ha dado el primer título de tu historia importante, como la Eurocopa. Es algo que lo veo muy complicado.
1: Veremos qué ocurre con Cristiano Ronaldo. Lo cierto es que está empecinado a llegar a 1000 goles y a seguir en esta selección. No sé si hasta el campeonato del mundo sería una verdadera locura, pero es Cristiano Ronaldo y algunos dirán, puede hacer lo que le dé la gana. Nos vamos, gracias por estar con nosotros. En un par de días nada más, el próximo lunes, estaremos hablando de todo lo que ocurrió en esta jornada, por supuesto, en la Liga de Naciones y en estos amistosos de CONMEBOL, fecha FIFA en todo el mundo. Abrazo, gracias, chao.

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13: 10 de la noche en punto.
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16: 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Soy Eddie Mosquera y con el servicio informativo actualizamos las noticias y arrancamos en el mundo. Estados Unidos evalúa posibles refuerzos militares para su zona de operaciones en torno a la isla de Cuba. Esto en medio de las crecientes tensiones entre Washington y La Habana. Carolina Henao.
17: La Reserva del Ejército de Estados Unidos analiza si puede proporcionar al Comando Sur personal policial, médico y unidades de apoyo durante los próximos 4 meses, según CBS News. La solicitud contempla 6 unidades que serían requeridas en un periodo de entre 90 y 120 días, entre ellas batallones de logística e ingenieros, además de una brigada médica. Sin embargo, el documento no ordena ningún despliegue ni especifica cuántos militares serán necesarios. El Comando Sur aseguró que evalúa constantemente posibles necesidades operativas en su área de responsabilidad.
16: Seguimos en el país. Hay fecha para una nueva mesa técnica de la Corte Constitucional para evaluar las actuaciones de diferentes entidades para garantizar el acceso de agua a las comunidades más vulnerables en La Guajira. Juan Esteban Quintero.
18: En diálogo con Caracol Radio, la presidenta de la Corte Constitucional, Paola Meneses, anunció una mesa técnica convocada para el próximo 13 de octubre y que vincula a cerca de 25 entidades para rendir explicaciones por la falta de agua a diferentes comunidades guayú en el departamento de La Guajira. Esto tiene como objetivo hacerle seguimiento a diferentes sentencias que ha emitido el Alto Tribunal para subsanar esas vulneraciones de derechos.
16: Gracias, Juanes. Pasamos a las regiones. Ingenieros geotécnicos en Armenia exhortaron a mantener activados los comités municipales de gestión de riesgo y también los planes de contingencia ante la recurrencia de los sismos. Vanessa Porras.
19: Ante los sismos con epicentro en Chaparral, en el Tolima, que se han sentido con fuerza en el departamento, el ingeniero civil geotecnista Carlos Arturo García manifestó que es primordial la prevención.
20: Lo que tenemos es que mantener activados nuestros comités municipales de gestión del riesgo de desastres y nuestros planes de contingencia. Y a nivel social, pues todos tenemos que estar atentos frente a nuestros planes familiares de respuesta ante una situación de sismo. Saber a dónde llegar, que si nos coge separados, cuál es nuestro punto de encuentro.
19: Recordó que los sismos no se pueden predecir, por lo que invitó a la comunidad a no creer en cadenas falsas que circulan por WhatsApp.
16: Y más de 2.500 personas ya disfrutan de la tarifa diferencial de Transcaribe en Cartagena. Erix Montoya.
21: La implementación de la tarifa diferencial de Transcaribe continúa avanzando en Cartagena. De acuerdo con el más reciente reporte de gestión, 2.603 beneficiarios ya realizaron el proceso de activación del beneficio en sus tarjetas de usuario, mientras que 2.575 ya están disfrutando del subsidio y han recibido las recargas periódicas. El proceso contempla estudiantes de educación básica, secundaria y media, estudiantes de educación superior, adultos mayores y personas con discapacidad, quienes reciben un subsidio de 1.000 pesos por viaje, hasta 2 viajes diarios, financiado por la alcaldía de Cartagena.
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16: 10:04 p.m.
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16: 10:06 p.m.
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0: Saludos, aquí estamos en un nuevo fin de semana, el último del mes de septiembre. Listos para iniciar la noche fantástica.
1: ¿Qué más, Pipe? ¿Cómo le va, mi querido Vicente?
0: ¿Qué ha hecho? ¿Qué hay de nuevo?
1: No, pues le llego corriendo. Creo que Juanse estaba en las mismas porque vengo de estudio un ratico en Carlos Vives, en Tour al Sol, en la ciudad de Bogotá.
0: Qué rico, ¿no?
1: Entonces, sí.
0: Yo voy a ir mañana al concierto de niños.
1: Ah, no, ese es creo que es el domingo.
0: Ah, el domingo,
1: sí,
0: perdón.
1: Sí, el Tour al Sol. Carlos Vives siempre viene bien para el alma.
0: Sí.
1: Siempre viene bien para el alma.
0: Mire, digan lo que digan de Carlos Vives.
1: Es el patrón.
0: Es el patrón.
1: Eso no tiene.
0: Eso no hay nada que hacer.
1: Y bueno, no, aquí estamos. ¿Qué ha pasado? ¿Cómo le ha ido?
0: Gracias a Dios, bien. También listos nosotros.
1: ¿Qué tal la semana?
0: Una semana chévere.
1: Bueno, si usted entra en sintonía con nosotros, ¿qué es la Noche Fantástica?
0: La Noche Fantástica es una reunión de tres amigos.
1: Sí, a veces dos cuando uno viene tarde.
0: Sí, no llega temprano, exactamente. Charlando de un poco, como dicen por ahí, el adagio popular. De
1: todo, sí, sí, sí, todo un poco. Lo importante es acompañarlas y poner buenas canciones. Esa es la premisa.
0: Esa es la premisa.
1: Sí, esa. Ya de ahí para allá, lo que venga en efecto cascada, ya ahí para allá no respondemos.
0: Aquí nosotros les acompañamos desde la ciudad de Bogotá a través de 70 emisoras. En esta oportunidad estamos en Bogotá, pero podemos estar en cualquier lugar originando este programa.
1: Amigo cliente, llévenos a su ciudad. Ah, ¿cómo me vio ahí?
0: También, ¿por qué no? Así es.
1: Bueno, Vicente.
0: Bueno, el último fin de semana de septiembre se acabó septiembre.
1: Se nos fue, llega octubre, Halloween, y ayer, esta semana, el martes, vi ya tiendas con arbolitos de Navidad.
0: Y ya hay.
1: Ya.
0: Y viene la semana de receso estudiantil.
1: Esa es buena.
0: No, ya. Octubre, la semana
1: ya,
0: de semana.
1: Mire.
0: Y esto se...
1: Que hace nada grabábamos nuestro primer programa de La Noche Fantástica.
0: En el mes de enero.
1: Sí, señor, en enero.
0: De este año 2026.
1: La semana del 12, 13 de enero arrancamos.
0: Ahí arrancamos con La Noche Fantástica.
1: Así que bueno.
0: Ahí vamos agregando horas de vuelo como los
1: horas pilotos. De vuelo, sí, señor. ¿Le parece si arrancamos con Carlos Vives, ya que estamos en pleno concierto de Carlos Vives?
0: Me parece muy bien.
1: ¿Qué quiero oír?
0: A mí me gusta Los Clásicos de la Provincia.
1: Los Clásicos de la Provincia, echémonos... pues eso no es de Los Clásicos de la Provincia, pero es de la época, la tierra del
0: Hagamos una tripleta de Vives.
1: Entonces. Tripleta de Vivas, listo. Entonces, listo, vamos, bueno, con...
0: Uno de Clásicos de la Provincia.
1: Sí, uno reciente... Entonces, mire, uno de Clásicos, o sea, uno de la época de Clásicos de la Tierra del Olvido, Clásicos de la Provincia, uno reciente y uno de esos que suenan a reggaetón.
0: Uno de esos que combina... tiene featuring.
1: Featuring, sí.
0: bueno, La Tierra del Olvido.
1: La Tierra del Olvido.
0: Esa es una...
1: Metámosle algo que fue la tierra del olvido en siglo XXI, cumbiana.
0: Cumbiana.
1: Cumbiana es una gran canción.
0: Y esos que suenan con sonido urbano, a mí me gusta, por ejemplo, a pesar de que ella no es una persona de urbano.
1: Pero ya sé para dónde va, la bicicleta.
0: La bicicleta.
1: Entonces aquí está Carlos Vives, la tierra del olvido,
0: ajá,
1: cumbiana y la bicicleta. Celebrando que este fin de semana Carlos Vives tiene tres fechas, ¿cierto? Sí, son tres.
0: Así es, tres.
1: En el
0: viernes,
1: en el,
0: sábado y domingo.
1: Sí, señor, viernes, sábado y domingo en el Movistar Arena. Domingo para la familia.
0: Para ir con la familia.
1: Esta es La Noche Fantástica. Bienvenidos.
0: Bienvenidos.

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0: Esta es La Noche Fantástica en Caracol Radio, en todas nuestras frecuencias a nivel nacional. Abrazo para quienes trabajan, se mueven en transporte, trabajan en turnos de seguridad. También sí. Mucho amigo y amiga que trabaja en seguridad acompañándonos.
1: Así es.
0: Gente, la gente que transporta público,
1: como usted dice, claro. Tanto en la ciudad como en las carreteras de
0: Colombia. Y la gente que transporta carga, no necesariamente humanos. También sabemos que hay un dicho muy popular que es: tiene más horas de radio que un camionero. Porque el hombre que trabaja o la mujer que trabaja en transporte de carga tiene muchas horas de radio.
1: Uy, sí.
0: Se acompaña
1: y la paciencia. ¿Usted se ha subido alguna vez a un camión y ha hecho un...?
0: Nunca me he subido a un camión, pero mi papá manejaba uno.
1: Ve, qué raro.
0: Sí, pero es que como no vivía con él. Entonces nunca me subía a uno. ¿Usted?
1: Yo sí. En la época que yo era niño, mi querido Pipe y oyentes de Caracol Radio, pues el tema de la inseguridad no era tan álgido como hoy en día.
0: Sí.
1: Sí, entonces uno tenía sus aventuras, ¿cierto?
0: Sí, sí, sí.
1: Entonces uno se iba, en el caso mío, por ejemplo, en Popayán, había un sector que se llamaba el Alto Cauca, y un par de amigos y yo poníamos dedo así
0: y se subía.
1: Stop. Y nos subíamos en los camiones y nos íbamos de Popayán a Cali.
0: ¿Pero en la parte de atrás, en la carga?
1: A veces en la cabina, otras veces en la carga.
0: ¿Juanse García se ha subido a una tractomula?
2: Yo sí.
0: ¿Sí?
2: Sí.
0: ¿Y eso?
2: Lo que pasa es que pues cuando yo era pequeño, pues yo vivía en Venezuela, ¿no?
0: Sí.
2: Y mi papá en Venezuela tenía una bloquera.
0: Ah, okay.
2: Y en la bloquera había pues hartos camiones.
0: Ajá, sabroso.
2: Había pues mulas. Bloquera es una fábrica de bloques, pero es que en Venezuela se hacen bloques.
1: ¿Ladrillera?
2: Es que acá no se hacen eso. No, es que acá son ladrillos, pero allá se hace bloque de cemento.
0: ¿De concreto?
1: Ah, sí, sí, sí.
2: De ese gris.
0: Sí, sí, sí.
2: Por el calor. Ajá. Y eso disipa el calor.
1: Okay.
2: El de acá concentra más el calor.
0: Ah, sí.
2: Y pues él tenía varios camiones y eso, y yo monté en muchos camiones, hasta he manejado palas y todas esas cosas.
0: Oiga, hablamos.
1: Yo hice esos recorridos. Y a veces nos íbamos en la carga de café en la parte de atrás del camión.
0: Sí, sí, sí.
1: Arriba.
2: Sí.
1: Y eso era un viaje
0: sabroso.
1: Claro,
0: chévere.
1: Esas subidas eran lentas.
0: Claro. Paciencia.
1: De paciencia. Pero era chévere. La chocoaventura.
0: ¿Alguna canción dedicada a los hombres y a las mujeres que trabajan en transporte de carga?
1: Hay una canción de Roberto Carlos, es un clásico de los 90 que se llama Camionero.
2: Más sí, señora. Sí. Eso hace parte de una novela, ¿no?
1: ¿Sí?
2: Sí.
1: ¿De cuál? Cuéntenos. No, no me acuerdo.
2: De una novela, eso se llamaba Dos Mujeres y un Camino.
0: Uy, esas clases de sociología, antropología, sí. Como eso es lo máximo. Esta es La Noche Fantástica, Camionero.

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3: En Caracol Radio. Son las 10 de la noche y 35 minutos.
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5: Colombia cerró el penúltimo día de competencia de unos destacados Juegos Suramericanos con 10 medallas de oro. 68 acumula ya el país en el tercer lugar del tablero general de la medallería. Mayra Gaviria en atletismo, lanzamiento del martillo. Los relevos también del deporte base, 4x100 damas y varones y el 4x400 femenino. El tiro con arco, gran protagonista del día. Sara López y Pablo Gómez, el equipo mixto. Los dos ganaron el individual del compuesto. Y en el recurvo se impusieron Ana María Rendón y Jorge Enríquez. Escuchamos a Pablo Gómez, triple medallista de oro en el tiro con arco compuesto.
6: Creo que tuve una muy buena competencia. Lideré todas las pruebas que tuvimos desde la ronda clasificatoria hasta los individuales. Continuando con los equipos mixtos y equipo, en todas obtuve las medallas de oro. Una muy buena competencia, un nivel muy bueno, pues, y estar acá compitiendo contra mis compañeros, que son los rivales más directos que podemos tener, es un orgullo y nos llena de orgullo saber que Colombia tiene un nivel tan alto en el tiro con arco.
5: Colombia cerró la jornada con la medalla de oro del tenis de campo, el doble masculino de Juan Sebastián Gómez y Cristian Rodríguez. Mañana, final del squash en el equipo femenino contra Ecuador. Y las medallas de bronce en el polo acuático, damas y varones.
7: Mañana regresa la selección colombiana de fútbol de mayores masculina. La actividad, partido 8 de la noche en Baltimore, Maryland, contra la selección de México, que de los últimos 10 partidos que han disputado entre oficiales y amistosos, solo el equipo manito ha ganado uno en el año 2010, el resto entre empates y victorias del equipo nacional. El juego más reciente nos remontamos a octubre de el 2025, cuando en Arlington, Texas, ganó el equipo colombiano 4-0. Néstor Lorenzo mantendrá gran base de los jugadores que ha venido en el proceso de él en los últimos meses, con Davinson Sánchez como el nuevo capitán del conjunto nacional, obviamente ante la ausencia de Luis Fernando Díaz.
8: Hablemos ahora del fútbol profesional colombiano. Varios compromisos se jugaron hoy. Por la Copa Colombia se jugó el compromiso pendiente entre Unión Magdalena e Independiente Santa Fe. Uno por uno terminó el compromiso. El gol del equipo samario de Freddy Molina. El gol del visitante de Cristian Portocarrero. En el global, Santa Fe derrotó 3-1 al Unión Magdalena y se clasificó a octavo de final, donde enfrentará a Fortaleza. Por la fecha número 12, dos compromisos. A primera hora, Boyacá Chicó derrotó 3-0 al Deportivo Pasto. Los goles del equipo de Tunja, de Jesús Cabrera, Steven Sarria y Alejandro Maya. Y hace pocos minutos terminó en Palo Grande el compromiso entre Once Caldas y Atlético Bucaramanga. Victoria para el Leopardo, 3-1. El gol blanco de Dairo Moreno. Los goles de la visita de Emerson Batalla, Fabri Castro y Félix Charrubí. Con estos resultados, la tabla de posiciones tiene a América de Cali líder con 24 puntos, Bucaramanga con 20, Millonarios con 20, Nacional con 19, Medellín con 19, Cali con 18, Tolima con 17 y cierra el grupo de los 8, Independiente Santa Fe con 16 puntos. La fecha número 12 continuará con 3 compromisos este sábado. A las 4 de la tarde, el Deportivo Pereira recibe al Inter de Bogotá. A las 6:15, Cúcuta enfrentará a Llaneros. Y a las 8:20, la jornada se cierra en Barranquilla cuando Junior se mida al Independiente Medellín.

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1: En Caracol Radio son las 10 de la noche y 40 minutos.
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0: La noche fantástica con la buena música, las canciones y historias del camino. ¿Cómo le podemos poner?
1: ¿Historias del camino? Sí, historias de camino.
2: Uy, hay muchísimas.
1: No, a la lata. Sí, y de lata. Todos, de susto, de amor.
2: De espíritus en la carretera, de la señora que se le subió al conductor.
1: Esa, aquí en Bogotá hay una historia muy famosa, mito ya, con
0: la del taxi.
1: Con la del taxi en la 100 con séptima. En la oreja del puente de la 100 con séptima, cuando uno baja.
2: Cuando existía. Sí.
0: ¿Qué irá a pasar cuando lo demuestre? ¿Dónde quedará ese fantasma?
1: Oiga. No murió. Murió.
2: Lo perdido.
1: Esos fantasmas permanentes son como la de Martus la Llorona, la de Harry Potter.
0: Sí, claro. Y también hay una casa en Corferias. Yo me acuerdo que eso era muy popular, sobre todo cuando yo estaba en la universidad, y decían que usted podía ir a mirar allá exorcismos.
2: Y aquí también en Teusaquillo hay una.
0: ¿Sí?
2: Sí, también hay otra.
0: Yo nunca iría a eso, ¿sabe?
2: No, a mí no me gusta nada eso, que haber portales y esas cosas.
1: Tampoco.
2: Qué miedo. Eso deje esos quietos. Pero historias hay muchísimas alrededor del transporte y de la gente que trabaja en ellos.
0: Sí,
2: De todo tipo.
0: Hay muchos taxistas que tienen esa historia de... En la estación de 21 Ángeles, ahí en Suba, ahí queda ese puente donde suele, digamos, recordar, quitarse la vida a mucha gente.
2: 28 de abril fue un...
0: Sí.
1: Lo de los niños del Agustiniano.
0: Lo de los niños.
1: Eso es una vaina triste, ¿no?
0: Yo estudiaba en el Agustiniano en ese momento, ¿sabes? O sea, estaba en el colegio.
1: Bueno, en Salitre.
0: En el de Salitre, sí. Y me acuerdo mucho que, pues, uno era chiquito, o sea, tendríamos por ahí, no sé, 12 años, tal vez, no menos.
1: 9, 10 años.
0: Por ahí 9, 10 años. Y, pues, hicieron una izada de bandera, o pues como esas reuniones que hacen ahí en los colegios. Y entonces dicen, mañana no hay clase. Y todo el mundo, ¡ay! Pues, todos felices, ¿no? Pues, éramos chiquitos. Entonces el padre, pues porque era un rector el padre, nos dice, pero este no es un momento feliz. Y nos contó la historia de pues que hayan fallecido los niños ahí. Pero nosotros no teníamos ni idea.
2: No tenían ni idea. No. Eso fue una tragedia aquí en la ciudad de Bogotá. Terrible.
1: Bueno, vamos con música.
2: Bueno, hagámosle.
1: Un vallenatico.
0: Uy.
1: ¿Cómo le fue en Celedón?
2: Bien. Oiga, ¿sí? Qué concierto.
1: Qué bueno, Dios. Qué bueno. Me
2: imagínese
1: mucho.
2: Que arranca Celedón. Invitó a Giancarlo Centeno.
1: Sí, al Pollo.
2: Invitó al Pollo Irra. Imagínense los tres en la tarima.
1: El binomio de oro.
2: Binomio de oro.
1: Que para las nuevas generaciones es el binomio de oro top.
2: Sí.
1: Porque el binomio es Rafa y el Pollo.
2: Sí.
1: Pero
2: sí.
1: Para las nuevas generaciones el binomio de Giancarlo y Celedón y el Pollo es.
2: Sí. Yo creo que

0: Tito Celedón se fajó con esa presentación.
1: Qué bueno, qué bueno.
0: Porque además invitó a acordeoneros de la historia del binomio y de la historia de él.
1: Qué bueno. Ah, vi que Jimmy Zambrano y Rafael Santos.
0: Cuando salió Jimmy Zambrano, enloqueció el Movistar Arena.
1: Qué bueno, qué bueno.
0: Y fue un... Mire, yo pensé que iba a tocar una hora y media. Uh-huh. Se fue desde las 9 de la noche y la última sonó a las 12.
1: Tres horas de show.
0: Bueno,
1: buenísimo, buenísimo.
0: No hay aguardiente que aguante.
1: Bueno, ¿cuál fue la canción más cantada en la noche?
0: Yo creo que Ayombe.
1: Échela.
0: Sí.
1: Ayombe. Bueno. ¿Esa sabía usted que de los grandes éxitos de Celedón, ese es el único compuesto por él? ¿Ah, Celedón sí? No es un gran compositor.
0: No.
1: Pero compuso Ayombe y le pegó.
0: Y le pegó.

0: El flaco Eddie Santiago, la canción se llama Lluvia, una canción Lluvia original de Luis Ángel Márquez de Argentina en Romántico y llevado a la salsa por el flaco Eddie Santiago. ¿Eh?
1: Así es.
0: Tremenda canción que nos recuerda a esa época de los 80s y principios de los 90 cuando esa salsa era la que pegaba.
1: La salsa romántica.
0: Sí, señor.
2: ¿La misma motel. Salsa motelera?
0: Sí.
2: La misma salsa rosa.
0: La misma salsa de habitación.
2: De pieza.
1: De pies.
0: Sí. Déjeme saludar a Leonardo Ocampo Barón.
2: ¿Quién es?
0: Es un oyente de Caracol Radio permanente. ¿Sí? Él escucha todos los programas y toda la programación de Caracol Radio, pero cada fin de semana dice, oiga, qué chévere que le bajen a las noticias y también tengan ese momento de relax. Claro. Yo los escucho y me encantan sus charlas. Así que, Leonardo, muchas gracias por estar con nosotros.
2: Bueno, está bien. Oiga, para cerrar la hora, yo sé que en la Noche Fantástica, no porque no queramos, sino porque a veces no fluye y es correcto, no ponemos mucha música nueva.
0: Sí, muy poca.
2: Pero hay que hablar del fenómeno Aria Vega. Lo de esa señorita Juanse es impresionante, Barranquilla.
1: Muy buena,
2: para el mundo. Yo creo
1: la
2: que,
1: nena de Quilla.
2: Yo creo que ya tiene una cosa, una oportunidad de mejora, y es que tiene mucho sonido similar.
0: Ajá.
2: Pero más allá de eso, tiene una voz impresionante, tiene un ensamble bueno, tiene un buen show, se presentó en el Estéreo Picnic este año.
0: Sí.
2: Y estos días lanzó una canción que me tiene chiflado.
0: ¿Cuál?
2: Compa Coleto.
0: Oiga, buena, sí. Cuando buena. Yo empecé a escuchar de Aria Vega, me imaginé que era una artista no colombiana.
2: Centroamericana.
0: Centroamericana, sí, de pronto sí. Argentina, ajá. ¿Cierto? Y cuando ya comienza a llegar la información de estos artistas nuevos por un lado o por otro, empieza uno a mirar los charts y bueno, miremos a ver quién es Aria Vega.
2: Hay que pararle Barranquillera, hay que pararle bolas. Y escuches esta canción, Compa Coleto, de Aria Vega. Bueno. Buena, para cerrar esta primera hora de la Noche Fantástica.

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1: 11 de la noche, 6 minutos en Caracol Radio. Actualizamos las noticias arrancando por las regiones. Autoridades del Cesar aumentan a 150 millones la recompensa por información de los responsables del atentado en la estación de Aguachica y en otros municipios. Efraín Hernández.
2: La recompensa es exactamente por información que permite identificar y capturar a quienes operan los drones que han sido utilizados para atacar a la fuerza pública, como lo registrado en la noche de este jueves en Aguachica, pero también en Pelaya, Pailitas, Curumanita, Malameque y La Gloria. La recompensa fue dada a conocer tras una reunión del puesto de mando unificado permanente que se tiene en el departamento. Desde allí se ha estado liderando la operación Urano, desplegada en el sur del Cesar, con operativos contra estructuras criminales y sus economías ilícitas.
1: Las autoridades en el Tolima adelantaron un operativo contra los denominados brujos dedicados a la falsificación de visas de los Estados Unidos. Julio Montiel.
3: La gobernadora del Tolima, Adriana Matiz, reveló detalles del reciente operativo desplegado en Ibagué en 3 allanamientos en los que se recopilaron elementos probatorios contra estructuras que usan el esoterismo como fachada para cometer otros delitos como la extorsión, el lavado de activos y el tráfico de estupefacientes. Llama la atención que en medio de los allanamientos se halló un cheque falso por $380 millones que parecía ser parte de un entramado con el que las estructuras engañan a personas, haciéndoles creer que ganaron la lotería en el extranjero. Sin embargo, los operativos no dejaron personas capturadas, solo se recolectaron pruebas para avanzar con los procesos judiciales contra los denominados brujos del Tolima.
1: Pasemos a la política. En el Congreso destacaron la llegada de Joaquín Gutiérrez a la presidencia de Ecopetrol, pero aseguraron que desde ya tiene enormes retos en su gestión en la principal empresa del país. David Ortega.
4: María Fernanda, pues el presidente de la Cámara de Representantes, el conservador Nicolás Barguil, se refirió a la llegada de Joaquín Gutiérrez a la petrolera y dijo que deberá aumentar el valor de la compañía y de la producción para así no depender de las importaciones.
5: Colombia no puede darse el lujo de perder sus reservas ni de depender cada vez más de las importaciones. Necesitamos una Ecopetrol fuerte, eficiente y estratégica para la seguridad energética del país.
4: Joaquín Gutiérrez será presentado este viernes por el presidente Abelardo de la Espriella en Santa Marta, en un evento llamado El Renacer de Ecopetrol.
1: Y cerramos en Pasto, donde se busca reglamentar el uso de celulares en colegios públicos, con restricciones para estudiantes de diferentes grados y excepciones cuando su uso sea requerido por los profesores. Alexandra Urbano.
6: Pasto busca reglamentar el uso de celulares en los colegios públicos de la ciudad.
7: Es la prohibición del celular durante la jornada escolar. Y digo la jornada porque no es que se los vayan a entregar en el descanso. También la prohibición entra y hace parte del descanso. En preescolar y primaria está absolutamente prohibido. En el grado noveno y décimo, cuando los docentes necesiten aplicar estrategias pedagógicas que necesiten del uso del celular, pues los van a tener allí a la mano en los salones.
6: Esta medida busca regular su uso según la edad y el grado escolar.
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1: 11 de la noche, 10 minutos.
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0: Con los sonidos de Ritmo de la Noche les damos la bienvenida a las 11 de la noche. Todavía es viernes de sacados, clasicazo, ¿ah?
1: Viernes, buen clásico, semana, sí. Buen clásico. Clásicos, así pasamos de lo nuevo a lo clásico en esta noche fantástica, fin de semana, además que es el último del mes de septiembre.
2: Sí, señor, es el último del mes de septiembre.
1: Fue el primer bre.
0: Llega octubre. Llega octubre. ¿Ustedes se disfrazan?
1: Yo lo hice durante una época.
0: Sí.
1: Me gustaba, lo disfrutaba mucho.
2: Ajá. ¿Y quién le hizo ese daño?
1: Hace dos años apenas dejé de disfrazarme.
0: Ah, yo me acuerdo que usted era los que le gustaba. Ay, usted es el típico de esa oficina que llega, que se disfraza de repente y no se deja ver y la gente tiene que adivinar. ¿Se acuerda que usted se...?
1: Sí.
0: Sí, ya me acordé que usted se ponía cosas acá y nadie sabía quién era.
1: ¿Quién era? ¿Quién era?
0: Yo una vez lo reconocí, voy a decir algo un poco raro, pero no es raro, es que yo soy muy así. Una vez lo reconocí por el olor.
1: Ajá.
0: Y ahí fue que me di cuenta que era usted.
2: ¿Que era él? ¿Y de qué estaba disfrazado?
0: De como de payaso macabro, una vaina rara ahí. ¿Usted, Juan,
1: se disfraza? Chévere disfrazarse, a mí me gusta.
2: Yo sí, a veces sí. Pero no, digamos que recientemente no lo he hecho mucho.
0: Yo sí disfruto mucho los disfraces de Fede.
1: Claro, claro, ya pasa a los hijos y a los nietos. Sí,
0: sí, esos son buenos, son buenos. El man se disfraza.
1: ¿Usted se disfraza?
0: No, a pereza no me gusta. Pero no por nada diferente a que...
1: Pero se ha disfrazado. Tampoco.
0: Uy, hace años, una vez con
1: toda... cuando era niño.
0: No. Creo que el último disfraz chévere al que le metí fue que hace años, con toda mi familia, nos disfrazamos de ositos cariñositos y salimos por la zona rosa de Bogotá disfrazados en combo grande y claro, éramos la sensación, todos disfrazados de ositos cariñositos. Claro. Yo creo que esa fue la última vez.
1: Deberían de hacerlo este año.
0: El historial, no, mejor no.
1: Cariños. Y lo invitamos a Bésame.
0: No, mejor no.
1: Con los ositos.
2: Sí, con Bruno.
0: El historial de disfraces de Federico está bueno. El último, ¿sabe qué fue? De Lamin Yamal.
2: ¿Y ese cómo fue?
0: No, pues con la camiseta del Barça, con la que dice Lamin Yamal, con el
1: pintó.
0: Pelo pintado. Sí, sí, sí, con el pelo pintado. Bueno, ahí se disfrazó de Capitán América,
1: uh-huh.
0: De astronauta, de Buzz Lightyear. ¿De qué más?
1: Diga, yo no sé si yo vivía en otro planeta. Pero cuando era niño, los disfraces no eran, en mi época, no eran la locura.
2: ¿Cómo así?
0: O sea, no, de pronto me pregunto, eso ha cambiado con el tiempo.
1: Sí, porque en
2: pero
1: esa
2: ¿cómo
1: época
2: así, cómo así?
1: Uno sí salía a pedir dulces.
2: Sí.
1: Triqui, triqui, no sé qué vainas de esas. Pero no necesariamente uno tenía que ir disfrazado. Era como el día de los niños, pero no tenía que uno ir disfrazado. Luego, con el pasar de los años, ya cuando andaba por los 10, empezaron a llegar los disfraces.
2: Uy.
1: Y claro, como los papás, en mi caso, no tenían billete para comprar disfraces, entonces,
2: los hacían.
1: El típico, el vaquero. Sombrero y camisa cuadros y sale.
0: Ver, echemos tripleta.
1: Bueno, de una, ¿de qué?
0: Echemos tripleta y ya. ¿Qué podría ser? Ustedes son creativos para
1: estamos las tripletas. Estamos terminando el mes tripleta. De amor y amistad, estamos terminando el mes de septiembre, arranca octubre, está en octubre el mes de los niños, ¿cierto?
2: Hay una que se me ocurre, pero es que es complicado.
0: Hágale, no, mándela, me gustan los retos.
2: Artistas disfrazados, que artistas se disfrazan para cantar.
0: Disfrazados, perfecto, listo.
1: Kiss.
0: Sí, Kiss, está bien.
2: Funciona.
0: Póngase una I Was Made For Loving You.
1: Eso, esa la quiero decir yo, pero usted me adelantó.
0: No, pero esas las estoy poniendo para usted.
1: Ah, bueno, sí.
0: Juanse, técnicamente Fate se disfraza del Fercho.
2: Del Fercho.
0: Sí, podemos poner ahí un... Ay, es que siempre ponemos Luna. ¿Qué otra canción de Fate podríamos poner? Yandel 150.
2: Abajo, sí.
0: Yandel 150 es muy buena. ¿Y usted, Juanse?
2: Yo pondría una canción de quién. ¿Quién más se disfraza? Así.
0: Michael Jackson, sí. Y es disfraz, Michael Jackson es disfraz.
1: No, él era Aura.
2: Él era Aura.
0: No, porque hoy Michael Jackson es un disfraz, eso voy.
1: Ah, ok. Pero que se disfrazaran en
2: tarima. Que se disfrazaran en tarima.
1: Puchica. ¿Quién? A ver.
0: O sea, usted la puso y quedó jodido.
2: Sí, claro.
0: Porque, Moderato. ¿Se acuerda
2: eso
0: de Moderato?
2: Sí, Moderato, claro que
0: Sentimental.
2: Sí.
0: Sentimental.
2: Sí.
0: Esa es una canción brava de Jay de la Cueva.
2: Y ellos sí que se disfrazaban, ¿no?
0: Claro.
2: En ese estilo todo.
0: Quisero, era como una parodia de Kiss. Ellos, sí, sí, entonces sí. Va con. Vamos con Kiss, I Was Made For Loving You. Fate con Yandel 150. Y Moderato con Sentimental. No confundí, la canción no se llama Sentimental.
1: No
0: se llama Sentimental.
1: De metal.
0: Con doble T y todo.
1: Heavy.
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0: Que me digas que no.
1: Aquí la noche fantástica con la buena música, con las tripletas. Y les tengo una pregunta, ¿ustedes les gusta la pizza?
2: Sí, mucho, pero hay que evitarla, ¿no? Si hay alimentos que engordan, la pizza es número uno. Por la masa ultra procesada.
1: Sí, la pizza es número uno. Vea que estaba viendo acá pues cositas que uno ve por internet, ¿no? Uh-huh. Y me di cuenta que sacaron el 15 Top Pizza Award del 2026, o sea, las 50 mejores pizzerías.
2: Y salió una colombiana,
1: ese
2: ¿cierto?
1: Año. Sí, señor. Salió una colombiana que es muy buena. Es de esas pizzerías, pues yo la considero chiquita. Una pizza clásica.
2: ¿Cuál es?
1: Una pizza clásica.
2: Sí, sí, sí.
1: Es Pizzardi, es que se llama.
2: ¿Y dónde queda?
1: Pizzardi Artiganile. Esa buena pizzería que pues está aquí en la ciudad de Bogotá. Venga, voy a buscarle exactamente una dirección.
2: ¿Usted la conoce? Sí.
1: Yo la conozco, sí.
3: Mientras lo busca, yo les voy a contar que tengo una experiencia con una vaina que se llama pizza keto.
2: Ajá.
1: Ay.
3: Tan buena.
2: O sea, sin harina.
1: Sin harina.
2: ¿Y de qué se echa la base?
1: Con pollo.
2: No jodas, qué rico. ¿Y dónde consigo?
3: Ya le doy el número.
2: Uy, me hizo agua a la boca un poquito.
3: Pero yo pido esa pizza porque se da uno el gusto de comer pizza, pero no tiene remordimiento de conciencia de harina.
1: Y se llena más.
3: Y se llena.
2: Ustedes tienen que saber una cosa de mi vida y es que yo soy muy agradecido con la comida. Entonces yo no encuentro pizza mala, no encuentro hamburguesa mala.
3: No, obvio.
2: No. A lo que voy es que yo no sabría diferenciar una gran pizza con lo que dice Juanse de...
3: Ah, ok, de, por los sabores.
2: Eso. A mí me gusta la pizza de barrio, me gusta la de cadena americana, me
3: gusta...
2: ¿Aquí
3: abajito de Caracol hay una?
2: La de Aprisa.
1: ¡Esa
2: es buena!
3: Buena.
2: Y que suda. Sí.
1: Esa rica y siempre está fresca, ¿no?
2: Sí, uy, qué rico la pizza.
3: Y esto está...
2: ¿Sabor favorito de pizza?
1: Sosadita.
3: Pollo y champiñones.
2: ¿Sabor favorito de pizza, Juan?
1: El mismo, pollo y champiñones.
2: La de pepperoni para mí es una
1: pizza. A mí, por ejemplo, mi novia me molesta mucho por eso, porque digamos, vamos a comer pizza y no, y ella siempre escoge unos sabores ahí, todos como de niño, yo le digo, pero esos sabores. ¿Tú cuál quieres? La de siempre, pollo con champiñones, la clásica. Sí. Esa es la clásica.
3: La otra era la que inventamos nosotros en Colombia, no sé qué se llama.
1: ¿La hawaiana?
3: Existe en Colombia.
1: A mí me gusta mucho, por ejemplo, pedir mitad pollo con champiñones y mitad hawaiana.
3: Así hago yo también. Esas...
2: A mí me pueden dar la que sea.
3: Colombia, nuestra patria querida.
2: Yo soy muy agradecido, de verdad, yo puedo la que sea.
3: Venga, le debía... Dar la keto.
1: Sí, mándeme. Le debía la dirección, calle 81, 1117.
3: ¿Esa es la de quién?
1: La de Pizzardi, que pues ellos quedan en este top, en el puesto número 17, imagínese, de 50, de las 50 mejores del mundo.
2: Está buena, y la única colombiana.
1: Sí, señor.
2: ¿Sabía que, se acuerda usted en enero que usted le recomendó una pizzería a Julio y no le gustó? ¿Se acuerda cuál es?
1: Sí.
2: ¿Cuál es?
1: Eso se llama... Es la del man del bigotico.
2: Ya te mandé la... Bueno, déjalo ahí.
1: Qué bueno, ese día me embalé, pero...
2: ¿Qué queremos oír?
3: Para cerrar.
2: La media hora.
1: Para cerrar antes de deportes.
3: Para cerrar esta media hora antes de deportes. Algo de comida, ¿no? Una canción de comida, ya que estamos hablando de comida.
2: Algo de comida.
1: ¿Una canción de comida?
3: Sí.
1: ¿El menú?
3: Iba a decir justo eso, menos el gran combo, a ver qué pasaba.
2: No, mándela.
1: Bueno. Hay otra que es, por ejemplo, sopita de caracol.
3: Ah, esa es buena.
1: Mándela.
3: Sopa de caracol.

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2: Grandes noticias para Colombia en el Mundial de Ciclismo 2026 de Montreal tras la jornada de este viernes. Sara Sofía Lamprea hizo una espectacular prueba en la categoría junior femenina y tras el recorrido de 80.4 kilómetros, la colombiana finalizó en la posición 12 de la carrera, logrando así el segundo top 20 para el país en el Mundial. Salomé Vargas y Estefanía Castillo se retiraron durante la competencia, que fue ganada por la española Alejandra Neira, y la acompañaron en el podio la italiana Matilde Rossignol y la suiza Anja Grossmann. La jornada de este viernes inició con la competencia de fondo masculina sub-23 en un trayecto de 134 kilómetros, la cual fue ganada por el norteamericano Ashlyn Barry, seguido del español Héctor Álvarez y del noruego Jesper Stiansen. El mejor colombiano fue Juan Diego Quintero, que finalizó en la posición 43 a 3 minutos 44 segundos. Por su parte, Miguel Ángel Marín fue 91 y Robert Plazas 92. Además, Haider Muñoz y William Colorado tuvieron que retirarse de la competencia. Este sábado se hará la prueba élite femenina de fondo, que será de 180.1 kilómetros, donde Diana Peñuela, Paula Patiño y Laura Rojas serán la representación colombiana. Estaremos aquí desde Montreal muy atentos del desempeño de las pedalistas colombianas en la prueba élite femenina.
3: El ciclista cundinamarqués Daniel Felipe Martínez se impuso de forma espectacular en la cuarta etapa de la Crow Race, que se disputa en carretera de Croacia. Segunda victoria que alcanza el ciclismo colombiano en esta carrera, ya que Juan Sebastián Molano había ganado en la jornada inaugural. Martínez, que logró el tercer cajón del podio en la París-Niza de este año, no conseguía un éxito de etapa desde 2024, cuando venció en la quinta fracción en la Vuelta al Algarve. Mañana se disputará 164 kilómetros, dos puertos de montaña de segunda categoría. La general parte así: primero, el danés Tobias Esbarre; segundo, el italiano Antonio Tiberi a 4 segundos; tercero, el belga Tim Wellens a 8. Puesto 11 para Daniel Felipe Martínez a 1 minuto y 1 segundo. Recordemos que ayer se retiró Juan Sebastián Molano. La carrera croata terminará este domingo.

0: Y después de escuchar Yo no soy esa mujer
1: que no sale de casa.
0: Bueno, es viernes, fin de semana. Esta semana fue viral un video. ¿Cómo se llama esta artista que tiene un implante de cadera y que estaba en escenario?
1: Alejandra Guzmán.
0: Alejandra Guzmán.
2: ¿Se cayó un poquito? Se le salió la cadera.
0: Se salió la cadera. Madre. Y los bailarines pensaban que formaba parte del show y se habían bailado. ¿Usted imagina el desespero de esa mujer?
2: No, hermano.
1: Viendo
2: ¿no?
1: la cadera.
0: Pero bueno.
2: Hombre, Juanse, grosero.
1: A la derecha.
0: Qué horror. Bueno, fin de semana. ¿Qué van a hacer este fin de semana?
2: Tengo el domingo día de la familia en el colegio de mi hijo.

0: disfrutarlo.
1: Hay que disfrutarlo.
0: Hay que saber disfrutarlo. A mí me gustan mucho los bingos, por ejemplo. Además hay buenos premios. El premio mayor del bingo este fin de semana es media, o sea, descuento del 50% en toda la pensión del 2027, imagínese.
2: ¿Qué? ¿Si gana el bingo?
0: El premio de la vida. Hay varios premios.
1: Sí.
0: Hay descuento en alimentación, descuento en ruta.
1: Pero con ese gancho yo voy.
0: No, claro.
1: De una.
0: Y es el último y es ya tarde, entonces digamos que no es chévere porque ya no hay tanta gente. Uh-huh. Ya la gente se ha ido. Entonces ahí está. Y mi hijo se presenta, él toca en la banda infantil del colegio. Él está chiquito, pues chiquito es un decir.
1: ¿Qué hace?
0: Toca la tambora.
2: Ah.
0: Y esa banda del colegio es buena.
2: Es una banda.
1: Pero es que la tambora, déjeme decirle que es uno de los instrumentos responsables de que todo salga bien.
0: Claro, el ritmo. Y él lleva el conteo y el ritmo en muchas canciones. Sí,
1: tiene que tenerlo, porque si no. Una tambora perdida.
0: Ese chino tiene. Tiene buen oído.
1: Ajá.
0: El man tiene buen oído.
1: Qué bueno. Nosotros vamos a tener mañana el foro de Bésame.
0: Ay, sí, vi con Alvira.
1: Un foro de pareja, sí, con Juan Diego Alvira.
0: Y la mujer.
1: Y la esposa, nos van a contar un poco de su experiencia. Eso es gratis en Plaza Central. Si usted quiere ir, allá lo esperamos. Desde las 8 de la mañana.
2: ¿Dónde queda Plaza Central?
1: Plaza Central sobre la calle 13, por ahí por donde queda.
0: Como con 39
1: estudios.
0: Abajo.
1: Sí.
2: Ah, en los outlets, mejor dicho.
1: En los outlets de las Américas, por ahí. Exactamente.
0: Sí. Bueno.
1: Chévere, gratis.
0: Está bien.
1: Vamos a regalar boletas para Carlos Vives.
2: Sí.
1: Vamos a regalar boletas, sí. Vamos a tener mariachi.
0: Invite
1: a
0: la gente oficialmente ya. Sin, no le dé vueltas. Oficialmente
1: invite. Oficialmente mañana, 8 de la mañana, Plaza Central, entrada gratis. Ese es el foro de parejas de Bésame. Bueno. Terminando el mes de amor y amistad.
0: ¿Se acuerdan del hombre más famoso del planeta?
1: Sí.
0: ¿Quién es?
1: Fulanito.
0: ¿Y cuál es su canción favorita, Fulanito?
1: ¿Cuál?
0: La novela.
2: La novela.
1: Sí,
2: no, sí.
1: La novela, sí.
0: La novela. Bueno, hagámosla.
1: Hagámosle.

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0: ¿Se acuerda de esta canción, Juanse?
1: Claro que sí.
0: ¿Se acuerda de esta canción, Vicente?
2: Sí, claro. Ego.
0: Una vaina. One Hit Wonder, ¿no? Y...
3: sí.
0: La próxima hora recuérdenme hacer tripletas de One Hit Wonder. Sí, por favor.
1: Listo.
0: No sé, no me lo dejen olvidar.
1: Listo, listo. Sí. Oiga, Pipe, yo quiero hacerle la pregunta de todos los fines de semana.
0: Sí, señor.
1: ¿Cómo vamos con el fútbol?
0: Con el fútbol, pues fíjese que...
1: yo estoy triste porque Nacional perdió contra Llaneros la última vez que lo vi.
0: No, y ni hablemos del Millonarios Nacional del jueves. Porque... oiga, este fin de semana es atípico. Porque hay fecha colombiana, pero a la vez está atravesada la final de la Liga Femenina que tendremos en Caracol Radio este jueves a las 6.
1: Sí, que hubo un
0: Cali Santa Fe,
1: un dilema con el estadio.
0: Para el partido del miércoles, correcto, para el primer partido. Pero ya es en la noche del sábado mañana a las 6 de la tarde, Cali Santa Fe.
1: Partidazo.
0: Y a las 8, amistoso de Colombia.
1: Sí, señor.
0: Colombia-México.
1: Colombia-México.
0: En la señal, sí. Los dos partidos que la
1: acabo. Oiga, estaba escuchando a el analista número uno.
0: El analista...
1: número uno, y estaba hablando de la selección argentina y que Scaloni llamó a 37 jugadores nuevos.
0: ¿37?
1: 37 jugadores nuevos.
0: Bueno, bien.
1: Todos jóvenes, casi todos juegan en Argentina, en River, en Boca, en Estudiantes. Vamos a ver qué pasa.
0: Bueno.
1: Recambio bien hecho, ¿sí?
0: Sí, igual seguramente en algún momento empezará a llamar de la base, ¿no?
1: De la base el único que hay es Otamendi.
0: ¿Sí?
1: Sí. Duro, arriesgado. ¿No?
0: Bueno, sí. Póngase algo ahí, Anglo, para cerrar la hora y darle la bienvenida al sábado.
2: ¿Qué vamos a poner?
1: ¿Anglo?
0: Anglo.
1: Pongamos... ahí queríamos poner... hay una canción de Madonna que se llama Hang Up.
0: Esa es una de las grandes éxitos de Madonna del siglo XXI, ¿no?
1: En el álbum que se llama Confessions to Dance 1.
0: Bueno,
1: y sacaron en el 2026 Confessions to Dance 2.
2: ¿Y se llama la canción?
1: Hang Up.

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2: Son las 12 de la mañana, 7 minutos de este sábado 26 de septiembre del año 2026. Actualizamos las noticias en Caracol Radio. Arrancamos con una controversia que está en la Universidad Nacional. Esto luego de conocerse una supuesta demanda de su propio rector, José Ismael Peña, por cerca de 2,000 millones de pesos. Alison Torres.
3: Y el rector Ismael Peña aseguró a Caracol Radio que es falso que exista una demanda contra la universidad o que haya un proceso judicial en curso. Lo que sí hubo, y esclarece el propio rector, fue que hubo una conciliación ante la Procuraduría en la que planteó pretensiones por 2,000 millones de pesos para reparar, entre otras cosas, el periodo en que no pudo ejercer la rectoría y las afectaciones que, según él, sufrieron su esposa y sus hijas por amenazas e intimidaciones. Justamente esa conciliación terminó sin acuerdo, donde Peña decidió no avanzar hacia una demanda. Dice que el contexto institucional y político cambió y que hoy su prioridad es ejercer la rectoría y trabajar por la Universidad Nacional.
2: Pasemos a hablar sobre seguridad. 150 policías llegaron a Cartagena con el plan Avispa para reforzar la seguridad de la ciudad. Erix Montoya.
4: La Policía Nacional puso en marcha en Cartagena el denominado Plan Avispa, una estrategia de seguridad que contempla el despliegue de 150 uniformados en 6 puntos estratégicos de la ciudad con el propósito de reforzar la presencia institucional, realizar intervenciones focalizadas y prevenir hechos delictivos. Los policías fueron presentados durante una formación realizada en el Coliseo de Combate y Gimnasia de Cartagena. De acuerdo con la institución, este personal se suma a los más de 800 uniformados que hacen parte del modelo de servicio de policía que opera habitualmente en la ciudad. Los 150 agentes fueron organizados en 3 grupos de 50 uniformados que trabajarán de manera articulada con funcionarios de la Secretaría de Interior.
2: Información para los turistas: el tránsito de una onda tropical provocará fuertes lluvias este fin de semana en la zona de la costa Caribe. Efraín Hernández.
5: Se trata de la onda tropical número 51, que tendrá mayor incidencia en el norte del país, por lo que se espera que haya algunas fuertes precipitaciones en horas de la tarde y noche durante este fin de semana. Daniela Montaño, meteoróloga de turno del IDEAM, sostuvo que se espera que para el domingo las precipitaciones ya comiencen a disminuir.
6: Precipitaciones especialmente en el norte del país, en la región Caribe, en la parte centro y el norte de la región Caribe.
5: Hizo un llamado especial a los alcaldes costeros para que tomen medidas preventivas debido también a los fuertes vientos.
2: Y cerramos hablando de orden público. En el puerto de Buenaventura, en el Valle del Cauca, se reporta la captura de 5 presuntos integrantes de la banda delincuencial de los Xotas, que estarían relacionados con actividades sicariales y también desplazamientos forzados. Juan Carlos Díaz.
7: 3 hombres y 2 mujeres entre 19 y 25 años, según las autoridades, llevarían aproximadamente 9 años vinculados a esta organización y estarían relacionados con actividades sicariales y desplazamientos. En el operativo que se llevó a cabo en el barrio Los Pinos de la Comuna 11, se detuvo alias Alan, señalado como presunta cabecilla de la zona y quien registra 4 anotaciones por los delitos de fabricación, tráfico y porte de arma de fuego y fuga de presos.
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0: no sé qué, ¿no?
1: Ah, como canta bien.
2: Ah, sí, es que ese es mi talento oculto.
1: Sí, no le creo nada.
3: Ahora, lo que sí le creo es que es actor.
2: Ah, sí.
1: Oiga, ¿cómo vamos con la serie de Berrocal de Bésame?
3: Ayer se lanzó la segunda novela de Bésame.
2: Sí.
1: Ah, qué bueno. ¿Segunda novela, chismes, segundo capítulo?
3: No.
2: Chismes de
1: novela.
2: Oficina.
1: Novela completa.
3: Porque como son novelas corticas.
1: Ah, ya, ya, ya. Entonces, en vertical.
3: Exactamente. Sí. Entonces, chismes de oficina.
1: Bueno.
3: Esta vía era la actuación.
1: ¿De Juanse?
2: Sí.
3: De Juanse.
1: Y a Dayanis también.
2: Sí.
1: Ah, me cae bien Dayanis.
2: ¿Sabe? Quería hacer etiquetarnos para poder repostear.
3: Ah, yo le voy a decir entonces a Daniela.
2: Sí.
1: Daniela me cae bien.
3: ¿Sí?
1: Aunque a veces es como care limón. Ojalá no esté oyendo.
3: ¿Qué pasa? Lo que pasa es que tiene una carga de trabajo.
1: ¿Sí?
3: Que a veces ella va por el pasillo.
1: ¿Y usted como jefe qué ha hecho para solucionar eso?
2: Ponerle más.
3: Yo no soy el jefe.
2: ¿Ah, no?
3: No,
1: pero me cae bien Dani. Y pesa bien digital, sí.
3: Sino
1: sí.
3: Que es que ella, vuelvo y repito, de pronto va pensando en algo en el pasillo y no mira a nadie.
1: Ya, ya, ya.
3: Es eso.
1: Bueno, habíamos hablado, ya, bueno, le damos la bienvenida el sábado, ¿no?
2: Sí, oiga, sí, yo no he dejado de pensar en esa pizza.
1: Vicente Moros, Juanse García y Pipe Reyes los acompañamos en la Noche Fantástica, siempre en vivo hasta la una, y ponemos música de 1 a 4.
2: Teníamos tiempo de la tripleta del One Hit Wonder.
1: ¿Ya pensaron las suyas?
3: Sí. No, yo no he pensado. Me cogió...
1: Fuera de base.
3: Hay de todo.
1: Hay de todo en términos de One Hit Wonder.
3: Sí. Música tropical, en romántica, en salsa.
1: En tropipop.
3: En tropipop creo que se han dado más, ¿no?
1: Sí, hay mucho artista One Hit Wonder.
2: ¿En tropipop?
3: Sí.
2: Pero yo diría que son más bien álbum, ¿no? Tienen un álbum que tiene varias canciones y ya desaparecieron.
1: Pero fíjese que es que los artistas de tropipop no hicieron tantos álbumes. Bonka hizo álbum, Guamba hizo álbum. San Alejo hizo álbum, pero usted es sin ánimo de lucro, pero usted empieza a mirar y tal vez...
2: 2, 3 canciones.
1: Sí, no. Bueno, los jodí con el One Hit Wonder, por lo que veo.
3: Sí, yo estoy buscando.
2: No, yo sí tengo una.
1: A ver, tírelo.
2: Soft Cell, Tainted Love. Ese es un One Hit Wonder.
1: Sí, pero se fue de ñoño, ¿ah?
2: Sí.
3: Sí.
1: A ver, yo es que también hay muchas por este lado, pero no sé de dónde escoger. Hay tanta...
3: Yo ya encontré.
1: Yo tengo una.
3: Y ya también encontré una.
1: O sea, ¿se acuerdan de Two Flow?
3: Sí. Two Flow era. ¿Cómo era que llamaba la canción?
1: La canción de Two Flow se llamaba Ya no es igual. Hay algo en tu mirada que recorre mi silencio. Qué bueno,
2: intentando olvidar.
1: Y ya no estás. Bueno, ahí hay dos ya. Vicente.
3: ¿Se acuerdan de La Lambada?
1: Claro, es
2: claro,
3: bueno, eso no la va a poner.
1: Huevón.
3: ¿Se acuerdan de Los del Río?
2: Sí.
3: Ahora Macarena. El cuerpo, Alegría Macarena.
2: Pero va esa tampoco.
3: No, esa sí la va a poner.

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1: Seguimos en esta noche fantástica. Ya estamos en el sábado, estamos comenzando este sábado. Y llega el día que, según las últimas encuestas realizadas aquí dentro de Caracol Radio, entre tres personas, Pipe, Juan,
2: es Vicente, el día favorito.
1: Es el día favorito
2: no,
1: nuestro.
2: Es que el sábado es un día tan superior, hermano. Vasos. Maravilloso.
1: Mire que yo en los últimos sábados me he acordado mucho de Pipe, porque hacia las 10 de la mañana, 11 de la mañana,
2: llegó Pipe,
1: ya, Pipe ya tiene que estar a esta hora tomando una cerveza.
3: Después de haber echado bicicleta.
1: No sé, pero...
2: Sí, pues no tan temprano, tal vez a las 2.
1: Ah, pensé que era más temprano.
2: No, a menos que tenga un agape.
1: Le tocaba barrer y trapear y...
2: No. Si hay un agape, por ejemplo, hay un asado y hay un... Oiga, nosotros no hemos hecho nada este año, dicen.
1: Nada.
2: Si hay un agape, ya empiezo a las 11 a tomar cervecita. Pero si estoy solo a las 2, me echo un trago en la casa.
1: Tan bueno, ¿no?
3: Ay, qué... Yo cuando
1: juega la cena. ¿Cuál es su trago preferido para arrancar? ¿La cerveza?
2: ¿Para arrancar? O sea, si...
1: O sea, usted sale el sábado a las 2 de la tarde.
2: No, sábados de la tarde, un
1: sin
2: ron.
1: Sin parche de nada.
2: Un ron.
1: ¿Ron?
2: Un ron con
3: ¿puro?
2: Coca. Con coca.
3: Ah, bueno.
2: Y limoncito. Y coca ¿Once? Cero también.
3: Yo un vermut.
2: Ah, ese es el que usted sí. echa temprano para ver al Arsenal. Luego
3: para ver al Arsenal, sí. Aparte, ese trago tiene algo chévere y es que no viene acompañado de un regaño de su mujer. ¿Sí me entiende?
1: Ah, okay.
3: Porque es un trago
1: suave.
3: Que usted puede compartir con ella y tal.
2: ¿Y claro. usted, Vin?
1: Cerveza.
2: Cerveza.
1: Cerveza.
3: ¿Cuál es su cerveza favorita?
1: La Corona.
3: Rica.
1: Es rica, sí. En estos días recordé. ¿Se acuerdan de la fiesta de Camacho cuando hubo la despedida de Camacho que... repartieron el mil demonios?
2: Aguardiente mil demonios, sí. Ese aguardiente es bueno.
1: Pero
2: yo tengo una botella
1: bueno,
2: en la finca.
1: Yo tengo...
3: ¿Y ese aguardiente de dónde es?
2: De Cartagena. Es un aguardiente artesanal cartagenero. Uy, que tiene un sabor, bueno. Juanse.
3: Sí.
2: Uf.
1: Pero bueno. Cómprelo.
2: Cómprelo. Es caro, pero vale la pena.
1: Si ese no es...
2: No, chile, una botella chile. Está por ahí por los 120 mil pesos.
3: Una botella.
1: Una botella.
2: Aguardiente. Ah, pero es
1: qué
2: exquisito.
1: Delicia. Mm. Yo me compré una el fin de semana anterior.
2: ¿Sí? ¿Para usted? Y, ¿o
1: sí,
2: para compartir?
1: Para tomármela ahí de traguitos.
3: De copitas.
1: De copitas. Sí. Y el día que se presentó Jorge Celedón, llegué...
2: Entonadito.
1: Eso es lo peor que le puede suceder a uno. Que uno vaya en pura y se acabe el concierto... Es miércoles, mitad de semana, ¿para dónde pego? Para casa.
3: A chupar techo.
1: Llegué a la casa, mi esposa no está, puse musiquita y me serví un traguito de eso.
2: ¿Y qué canción puso?
1: Esta Vida, me gusta mucho.
2: Echemos Esta Vida.
1: Bueno.

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1: En Caracol Radio, son las 12 de la mañana y 34 minutos.
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7: Deportivo Pereira vuelve al Estadio Santiago de las Atalayas de Yopal para jugar sus próximos partidos en condición de local. Primero este sábado ante Internacional de Bogotá y luego el próximo martes ante Independiente Santa Fe. Sobre lo que significa volver a la capital del Casanare, habla el técnico matecaña Arturo Reyes.
8: Bueno, es la puerta que se nos ha abierto. La verdad es que siempre nos sentimos bien en Yopal porque la dirigencia de la ciudad siempre nos ha tratado muy bien. Han estado siempre muy pendientes de nosotros. Todo lo que hemos necesitado, ellos han estado siempre dispuestos. Y es una cancha, me parece que para lo que nosotros queremos hacer, sobre todo terminando la última parte de la Copa el semestre pasado, las cosas no salieron bien. Entonces esperamos en estos dos juegos poder sumar los 6 puntos. Sería importante para nosotros para poder acercarnos al objetivo.
7: Para el juego ante Inter de Bogotá, el Pereira tiene 2 novedades en el grupo de viajeros. Se trata del regreso del arquero Jimmy Gómez y la ausencia de Juber Quiñones, quien sufrió una lesión en uno de los entrenamientos de esta semana.
9: Siguieron los compromisos de la primera jornada de la UEFA Nations League, donde Bélgica en el partido de la jornada venció 2-0 a Italia en el Estadio Olímpico de Roma. La Azzurra dejó una actuación irregular frente a unos Diablos Rojos que aprovecharon sus errores y castigaron al contragolpe para comenzar con 3 puntos. A su vez, los aficionados italianos abucharon a la selección en el regreso de Roberto Mancini como técnico de los italianos. En los otros partidos de la jornada, Francia venció 1-0 a Turquía, Hungría perdió 0-1 contra Ucrania, Polonia y Bosnia empataron a 0 y Suecia venció a Rumania 2-1. Hoy se concluye con los demás partidos que faltan, destacando como encuentro del día Inglaterra contra España a la 1:45 de la tarde en el estadio de Wembley.
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1: En Caracol Radio, son las 12 de la mañana y 37 minutos.
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0: Vicente Moros, Juanse García y Felipe Reyes, seguimos acompañando su amanecer de sábado en la noche.
1: ¡Fantástica!
0: Poniendo buenas canciones y con buena compañía.
1: Y charlando de todo un poco. Que eso es lo que, digamos, hacemos aquí con,
0: esta hora
1: con mucha claridad.
0: Empieza a hacer hambre.
1: Las canciones que nos gustan. Pídase una keto.
0: Una de pizza keto. Sí. Está bueno ese cuento de la,
2: sí, está
0: la
2: buena
0: pizza keto. Sí, está buenísimo.
2: La verdad, sí, la rompió con eso.
0: Nos jodió.
2: Sí.
1: Se van a volver clientes. Yo me volví cliente como un mes y medio y luego ya le bajé. ¿Sí? Pero un mes y medio le di parejo.
2: Dándole a la lata.
1: Sí, porque me parecía genial.
0: Claro.
1: O sea, no me sentía culpable cuando me la comía. Entonces yo dije, qué chévere.
2: Sí.
1: Porque es que con la otrica son muy ricas y todo, pero uno dice, esa mano de harina que me metí.
2: Yo por eso a veces prefiero la hamburguesa. Que la hamburguesa es la que menos harina tiene.
1: Oiga, y estamos en la semana del pollo, ¿no?
2: Sí, el pollo week.
1: Pollo week.
2: Sí, señor. Sí.
0: Tengo hambre. Que
1: no, de comida.
0: No más, no más.
1: Bueno, sigamos en esta noche fantástica. Vamos hasta las 4 de la mañana. Ya en breve pues nos despedimos y seguimos DJs entregándoles este amanecer del sábado con la noche fantástica.
0: ¿Qué ponemos?
1: ¿Tripleta?
0: ¿Qué?
1: ¿Para despedirnos?
0: ¿Tripleta?
2: Póngase una tripleta de merengue, ¿o qué?
1: Pero
0: merengue,
1: ¿con
0: listo?
2: Hemos despedido. Con merengue.
0: Merengue sabroso.
2: Merengue sabroso, sí.
0: Nuestro amor será Rapsodia.
2: Yo le tengo, qué cara más bonita. Uh-huh. Eso es de Alex Bueno, ¿no?
1: Sí, señor. Y yo le tengo La Ventanita de Sergio Vargas.
2: Metallica.
1: Bueno.

0: Aquí la noche fantástica llegando a su final de este, digamos, segmento que tenemos en vivo. Vivo, sí señor.
1: Por favor, juiciosos para las casas. Recuerden que como dirían en How It Met Your Mother, nada bueno pasa luego de las 2 de la mañana.
2: Sí.
1: Cuidado. Cuidado.
2: Y si usted no arrancó con el grupo desde temprano, es mejor no llegar
1: no,
2: tarde.
1: Ya no llegué. Sí, ya no llegué.
0: A mí sabe que me gusta mucho.
2: He llegado tarde a una fiesta cuando ya todos están alegres y uno...
0: Y uno no tiene nada. No
2: alcanza a coger el ritmo.
0: A mí me gusta mucho es hacer un pre en la casa solo y después sí salir de fiesta.
1: No, yo soy muy flojo para salir de noche de fiesta. A mí no me gusta. No, parece...
2: Pero están las tardeadas ya.
1: Claro, pero no por chocho. O sea, sí, por chocho sí, pero también porque se ha vuelto inseguro, caro, harto. Sí. Es una mezcla de cosas.
2: Sí, eso
0: hace frío.
1: Hace frío y trasnoche.
2: Estoy fuera de
1: y es que yo tengo un gran problema y es que mi cuerpo no sabe dormir hasta tarde. Entonces yo me puedo acostar a las 4 de la mañana. Y a las 6:30 ya se ve.
0: Pero ve aquí, yo descubrí unas cortinas. O sea, son blackouts.
2: Si baja el blackout.
0: Son blackouts, sí. Pero se pegan a la ventana.
1: No, pero es que ni siquiera es la luz, Juan.
0: Se pegan a la ventana.
1: O sea, ¿visto? No deja entrar ningún rayo.
0: Deja un pedacito siempre que queda así, entre la pared y la ventana.
2: Y es cuando uno se da cuenta que ya amaneció.
0: Sí, pero este se pega. O sea, viene pegado a la ventana. Entonces usted lo baja y queda como una ventana de avión, póngale.
2: Sí. Cuando uno va a Europa, las casas tienen el blackout metido dentro de la ventana.
0: Sí, en España sobre todo.
2: Sobre todo en España está metido dentro de la ventana. Entonces uno lo baja y queda oscuro.
0: Oscuro, sí.
2: Va a ser esa que ustedes.
1: Sí, pero
2: dicen,
1: más allá de la luz.
0: Sí, esa es buena.
1: Mi reloj biológico es salvaje.
2: ¿Sí?
1: Sí, es muy duro.
2: Yo sí dejo el blackout arriba, a las 6 estoy despierto. Pero si lo bajo, puedo dormir hasta el mediodía sin frío.
1: Oye, usted había hablado de Safridú hace un rato.
0: Uy, sí, señor.
1: Póngase algo de Safridú para despedirse.
0: ¿Se acuerda la del Mundial?
1: No.
0: Esa fue del Mundial 2002. No, creo que sí. Pam, param, papam.
1: ¿Cómo llama eso?
0: Adagio. No, espera.
1: Adagio for Stings, eso es de otra cosa.
0: Sí, eso es de otra cosa. Se llama...
1: ¿Cómo se llama?
2: Poporo Popó.
1: Tengo...
0: Play It.
1: Alive. ¿Será?
0: Creo que es esa.
2: Póngala ahí en Q.
1: Pongámosla aquí en Q rapidito.
2: En Q para los oyentes es escuchar
1: por interno.
0: Play It Alive.
1: Play It Alive.
0: De Bongo Song. Sí, es esa.
1: Sí. Sí, Play It Alive. Ahí está el Q.
2: Bueno.
1: ¡Abrazo!
2: Mismo,
1: mañana a las 10 de la noche nos volvemos a encontrar.
2: Listo.

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2: Actualizamos las noticias y arrancamos en el occidente del país. Un incendio forestal en el centro del Valle del Cauca, luego de 50 días activo, deja 1.500 hectáreas de vegetación afectadas. Juan Carlos Díaz.
3: En la zona alta de Buga, los equipos de emergencia completaron más de 50 días de labores continuas para controlar este incendio forestal. Un contingente integrado por 26 unidades de bomberos, voluntarios, cuadrillas de Smurfy, Capa Colombia y personal de Parques Nacionales Naturales trabajan junto a las comunidades en la liquidación de la conflagración, que ha consumido más de 1.500 hectáreas de vegetación y bosque nativo, generando un impacto considerable en la biodiversidad del ecosistema del páramo.
2: En Bucaramanga, una mujer denuncia que los restos de sus hijos fueron sacados de las tumbas en el cementerio central y pide aclarar el caso. Laura Basto.
4: Indignación ha generado la denuncia de una madre en Bucaramanga, quien asegura que los restos de sus dos hijos mellizos fallecidos horas después de nacer fueron retirados de la tumba en donde estaban sepultados en el cementerio central sin que ella fuera informada. Slendy Tatiana Ardila acudió a la justicia y ganó una tutela para esclarecer lo ocurrido. Ahora exige respuestas sobre el paradero de los restos que, según su relato, permanecieron durante semanas en una bodega y reclama que sus hijos puedan recibir nuevamente una sepultura.
2: A pesar de una serie de incidentes registrados, la alcaldía de Pasto entrega un balance positivo de la jornada del día sin carro y sin moto. Alexandra Urbano.
5: Pese a los incidentes registrados, las autoridades entregan un balance positivo de la jornada de movilidad en Pasto.
6: Es una jornada muy positiva. No hay que solo tener en cuenta que salieron muchas personas trotando, caminando, en patines y en bicicleta, con el fin de evitar que la parte ambiental sea afectada con tanto vehículo.
5: La tercera jornada del día sin carro y sin moto será el próximo 28 de diciembre.
2: Y cerramos en el oriente del país. Hay preocupación en las instituciones educativas de Cúcuta por brotes de varicela en estudiantes, pero también en profesores. Ana María Rueda.
7: 10 casos de varicela han sido identificados en la institución educativa San Francisco de Sales de Cúcuta, situación que llevó a las autoridades de salud a intensificar la vigilancia epidemiológica dentro del plantel. Nereida Parra, profesional de apoyo de la Secretaría de Salud.
8: Estamos todos estos días en el colegio haciendo búsqueda activa comunitaria de casos. Estuvimos haciendo intervención con los docentes y colaboradores del colegio, con el acompañamiento del área de ambiente de la Secretaría de Salud, fortaleciendo lo que es el evento como tal de la varicela.
7: Los grados tercero, quinto y noveno permanecen en modalidad virtual.
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Pasaba Guayacán Orquesta, la Orquesta Madera de Colombia, sonando en esta noche fantástica de Caracol Radio, fin de semana que compartimos con todos ustedes, y desde luego buena música. Y esto, como siempre lo digo, es una montaña rusa de emociones, de música, de todos los colores, de todos los ritmos. Y después de escuchar a la Orquesta Madera de Colombia del maestro Alexis Lozano y Nino Caicedo con Su Invierno en Primavera, ahora nos vamos a lo más reciente, Karol G. A propósito, tuvo 10 nominaciones en los premios Hit a la música que se conocieron esta semana. La canción se llama Si Antes Te Hubiera Conocido y suena aquí en la noche fantástica de Caracol Radio.

Andresito Biafara, el hombre del trombón que perteneció al grupo Nietzsche, y el maestro Jairo Varela le dijo: es el momento de que haga su propia orquesta para que le vaya bien en la vida. El maestro Andrés Biafara le dijo: sí señor, gracias por permitirme apartarme del grupo Nietzsche y crear mi propia agrupación, pero seguiré colaborando con Nietzsche. Y así lo hizo durante varios años Andrés Biafara, la Suprema Corte Orquesta, y esto que se llama Escombros, sonando en la noche fantástica de Caracol Radio. Y ahora nos vamos a la costa norte de Colombia. Ahí está Silvestre Dangón, y esta canción se llama Cantinero, sirva un trago. Es la noche fantástica.

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7: La tercera versión de Leyendas, donde Atlético Nacional le rinde homenaje a los personajes que marcaron historia de oro en el cuadro verdolaga, sirvió además para el homenaje póstumo al equipo chapecoense que desapareció en ese accidente aéreo, ese 28 de noviembre de 2016, que enlutó al fútbol mundial. El cónsul de Brasil, Sergio Escobar, recalcó:
8: es algo que definitivamente no solo queda en los anaqueles de los libros, sino que queda también en los corazones. 10 años físicamente, pero quedaron en la mente, los recuerdos y en los corazones de todos, cada uno de nosotros. Ese chapecoense que nos dejó hace 10 años.
7: Las nuevas leyendas de Atlético Nacional son el técnico argentino Osvaldo Juan Subeldía, ya fallecido, y el volante Jorge Hugo Fernández, la popular Chancha, dos piedras angulares de la grandeza de Nacional. Ambos se unen a la lista de René Higuita, Francisco Maturana, Reinaldo Rueda, Alexis García y Andrés Escobar, entre otros.
9: En el último día de competencia de los Juegos Suramericanos, Santa Fe 2026, Colombia buscará medalla de oro en el squash, equipo femenino, enfrentando a la delegación de Ecuador. Además, luchará por los bronces en el polo acuático en ambas ramas. Colombia ubicada en el tercer lugar del tablero general de la medallería, detrás del campeón Brasil y el anfitrión Argentina. La clausura de la edición 13 de Juegos Suramericanos será después de las 5 de la tarde en Santa Fe.

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geográficamente ubicándose, uno dice, bueno, ahí está el Joe Arroyo, un hombre que nació el 1 de noviembre de 1955, que nació en Cartagena de Indias, pero realmente él agradece mucho su vida profesional, o agradeció, pues, cuando estaba en vida, a la ciudad de Barranquilla, y por eso quizá le hizo esta canción que acabamos de escuchar aquí en la Noche Fantástica, que se llama En Barranquilla Me Quedo. Y de la costa norte de Colombia nos vamos ahora al sur de Colombia, a la ciudad de Popayán. Fernando Jaramillo, el fundador de los Tupamaros, nos va a entregar esta canción que me encanta, además, porque suena a música de balneario. Se llama Todo el Mundo Necesita un Beso. Es el fin de semana de Caracol Radio y la Noche Fantástica.

Seguimos entregándoles a ustedes buena música, buenos éxitos en el fin de semana, el último, ya del mes de septiembre, quien lo creyera, se fue el mes de amor y amistad, ya no quedan alrededor de 90 y tantos días para que termine este año 2026. ¿Qué hace que fue primero de enero, ¿eh? ¿Qué hace que cogieron a Nicolás Maduro y ya estamos en septiembre, acabando el mes de septiembre? ¿Cómo se pasa el tiempo de rápido, ¿eh? Bueno, aquí está Ricarena con Licor y ahora nos vamos con Willy González. La canción se llama Si Supiera, es la noche fantástica de Caracol.

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4: 2:00 a.m. en Caracol Radio, actualizamos las noticias. El astillero de Cotecmar se convirtió en la primera empresa de Cartagena reconocida en reducir su huella de carbono. Buena noticia para el medio ambiente, Erix Montoya.
5: La Corporación de Ciencia y Tecnología para el Desarrollo de la Industria Naval, Marítima y Fluvial Cotecmar recibió el reconocimiento Huella de Carbono Medida y Reducida 2024, otorgada por la Cámara de Comercio de Cartagena y Buru Veritas, en el marco del programa Cartagena Descarbonizada, que destaca los avances alcanzados en la medición y reducción de sus emisiones de gases de efecto invernadero. Durante sus 26 años de trayectoria, Cotecmar ha desarrollado capacidades en ciencia, tecnología e ingeniería naval al servicio del país y la región, mientras incorpora la innovación y la sostenibilidad como parte de su evolución empresarial.
4: Camacol Magdalena reconoce a líderes samarios por su participación en el gobierno nacional. La entidad reconoció el trabajo realizado por cada uno de ellos y la confianza del presidente de la República, Abelardo de la Espriella, y de las entidades en las que se desempeñan, Giselle Campo.
6: La entidad reconoció el trabajo realizado por cada uno de ellos y la confianza del presidente de la República y de las entidades donde se desempeñan para tan altos cargos. Entre los homenajeados se encuentra el presidente del Senado, Honorio Enríquez, y Luis Augusto Santana, quien actualmente se desempeña como delegado de concesiones e infraestructura de la Superintendencia de Transporte, entre otros funcionarios. El encuentro se dio en el marco de la visita presidencial, donde el jefe de Estado se ha reunido con el gobierno local y departamental para tratar temas como la seguridad y el desarrollo de la región.
4: Una condena de más de 18 años de prisión fue impuesta a un hombre de Chiquinquirá por violencia sexual contra su hija, quien era menor de edad cuando ocurrieron los hechos. Felipe Carreño.
7: La Fiscalía General de la Nación informó que un juez de conocimiento condenó a 18 años y 8 meses de prisión a un hombre de 52 años, responsable de agredir sexualmente a su hija en Chiquinquirá, Boyacá. Los hechos ocurrieron entre 2009 y junio del 2011, cuando la víctima tenía apenas 12 años. Según la investigación, el hombre aprovechaba momentos en los que podía quedarse a solas con la menor y la intimidaba con causarle daño a sus hermanos si contaba lo ocurrido. Fue declarado responsable del delito de acceso carnal violento agravado y también quedó inhabilitado para ejercer funciones públicas durante el mismo periodo de la condena.
4: Y autoridades fronterizas buscan fortalecer el comercio binacional con una alianza empresarial, esto en la región entre Colombia y Venezuela. Ana María Rueda.
8: El Hotel Casablanca de la ciudad fue el epicentro para el encuentro entre gremios, empresarios y autoridades administrativas de la ciudad de Cúcuta y el estado Táchira, con el propósito de fortalecer las relaciones comerciales binacionales. Gabriel Mendoza es el director de internacionalización de la alcaldía de Cúcuta.
9: Es una alianza estratégica que estamos haciendo para el fortalecimiento de los empresarios cucuteños que ven a Venezuela como una expectativa de negocio a futuro y que queremos consolidar y ser los pioneros para poder participar en todo el tema comercial con Venezuela.
8: De esta manera se busca continuar con el objetivo de la reactivación económica binacional que se vio tan afectada tras los 7 años de cierre fronterizo.
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Ahí está el grupo Galé con El Amor de Mi Vida, linda canción de esta agrupación nacida en la ciudad de Medellín en el año de 1989. Cristian Fernández interpretando esta canción. Muy buen tema que disfrutamos en este amanecer del día sábado a través de Caracol Radio y La Noche Fantástica. Y ahora nos vamos al sur de Colombia, ahí en Nariño. Creo que no es Nariño, es departamento del Cauca. En el municipio de Bolívar nació esta agrupación que se llama Los Hermanos Medina y esto se llama Quédate con Él. Es La Noche Fantástica de Caracol.

Marc Anthony, un hombre que nació en la ciudad de Nueva York, 58 años de edad, los acaba de cumplir hace un par de semanas, y uno de los boleros más importantes que ha tenido este artista de ascendencia boricua es este que acabamos de escuchar, que se llama Hasta Ayer. Y ustedes están escuchando a esta hora La Noche Fantástica. Gracias a la gente que lo hace en la ciudad de Barranquilla, Santa Marta, Cartagena, Bucaramanga, Cúcuta, Medellín, a los que nos escuchan en Ipiales, Pasto, Popayán, Cali, en Neiva, Ibagué, en Tunja, a la gente que nos escucha en Pereira, Armenia, Manizales, Quibdó, mil gracias por estar con nosotros. Somos más de 70 emisoras en todo el país compartiendo con ustedes la señal de Caracol Radio. Y después de escuchar la canción Hasta Ayer de Marc Anthony, ahora me voy con Jorge Celedón. Jorge Celedón, a propósito, acaba de hacer un Movistar Arena espectacular, donde invitó a Giancarlo Centeno, también invitó al Pollo Irra, y era estar viendo el binomio de los años finalizando los 90 y comienzos del 2000. Qué bonito que se vio ese espectáculo. Bien, felicitaciones a Jorge Celedón. Y dentro de sus muchas pruebas que hizo con la música, invitó a Víctor Manuel de Puerto Rico. Hicieron este vallenato salsa que se llama No Todo Puede Llamarse Amor. Es La Noche Fantástica de Caracol Radio. Es normal.

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3: En Caracol Radio son las 2 de la mañana y 31 minutos.
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8: Las principales ligas de Europa, encabezadas por la Premier League, la Liga Serie A y Bundesliga, publicaron este 25 de septiembre una declaración conjunta en la que reclamaron una reforma de la gobernanza de la FIFA tras el fallido plan impulsado por Gianni Infantino para vender participaciones vinculadas a los ingresos comerciales de la Copa del Mundo. En el comunicado, las ligas afirmaron que el fútbol ha sufrido uno de los mayores abusos de poder en la historia de la FIFA y acusaron a Infantino de promover ideas explotativas en lugar de proteger los intereses del deporte. Asimismo, criticaron lo que denominaron el expansionismo de la FIFA y señalaron que existe un problema estructural de gobernanza dentro del organismo. Las organizaciones pidieron que los candidatos a la presidencia de la FIFA presenten propuestas concretas de reforma institucional de cara al próximo proceso electoral. La fecha límite para la presentación de candidaturas es el 18 de noviembre de 2026 y la elección del presidente está prevista para marzo de 2027 en Marruecos, donde se definirá el futuro liderazgo del organismo.
9: Penúltimo día de competencia en los Mundiales de Ciclismo de Montreal, Canadá. En acción, las damas élite de mucho nivel, con amplio cartel de favoritas para lucir la camiseta arcoíris de campeona mundial. El faro apunta a la neerlandesa, doble campeona del Tour de Francia, Demi Vollering, que enfrentará a las dueñas del podio del año pasado, la canadiense Madeleine Valliers, la neozelandesa Nyan Fisher-Black y la española Mavi García. El recorrido, 180 kilómetros, los primero 70 en terreno llano y el resto subidas en serie. 8 cimas de gran dureza. Colombia estará con la caldense Diana Peñuela, la antioqueña Paula Patiño y la huilense Laura Daniela Rojas, que portará la camiseta de campeona nacional.
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Es el gran combo de Puerto Rico, la Universidad de la Salsa. Cuando estaba esta canción de moda, un verano en Nueva York por allá en los 80, estaba Jerry Rivas, Charly Aponte y Papo Rosario en la delantera de esta agrupación. Hoy en día, Rafael Itier se nos fue Papo Rosario y Charly Aponte se fue para hacer su propia carrera musical y quedó Jerry Rivas. Ahora tienen nuevos integrantes, el gran combo de Puerto Rico. Pero esa época maravillosa del gran combo la revivimos aquí en la Noche Fantástica de Caracol Radio. Vámonos con sonidos caribeños, sonidos del mar, sonidos de playa. Aquí está Sao y Yao, se llama El Celular, en la Noche Fantástica de Caracol Radio.

Me gusta la interpretación de Fonseca con esta canción. Yo creo que este es uno de los temas más importantes de la carrera musical de Fonseca, que se atrevió a arriesgarse a estadio en la capital de la República. Ya tiene casi el 80% vendido. Si usted quiere verlo, pues ingrese, busque concierto de Fonseca y seguramente no se va a perder de este gran espectáculo al cual le invitamos desde aquí, desde la Noche Fantástica. Vamos ahora con más música. Nos trasladamos a la República Dominicana. Ahí está uno de los íconos del género merengue y bachata. Se trata de Juan Luis Guerra y Visa para un Sueño. Es la Noche Fantástica de Caracol Radio.

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4: 3 de la mañana en Caracol Radio, actualizamos las noticias. El Ministerio de Salud anunció una serie de medidas para fortalecer la atención en la isla de San Andrés. Efraín Hernández.
5: En su visita a la isla de San Andrés, Ana María Vesga, ministra de Salud, indicó que entre las principales necesidades identificadas en el sector salud del archipiélago está el mejoramiento de la infraestructura hospitalaria, las deudas de las diferentes EPS y el fortalecimiento de la gerencia y gestión de los hospitales con el propósito de brindar una atención más oportuna a los más de 60.000 habitantes del territorio. El objetivo, dice ella, es fortalecer la capacidad resolutiva de los hospitales para que más necesidades de salud puedan ser atendidas directamente en las islas.
4: En Barranca Bermeja, esto en Santander, las autoridades investigan la muerte de 4 manatíes. Verifican si el agua donde estaban estaba contaminada. Laura Basto.
6: Investigan una posible contaminación de los cuerpos de agua en Barranca Bermeja tras la muerte de 4 manatíes. La alcaldía acudió a la fiscalía por posibles delitos ambientales y pidió suspender de inmediato cualquier vertimiento que represente un riesgo para los caños San Silvestre y El Rosario. Las autoridades realizan análisis de agua, sedimentos y vegetación para establecer si hubo presencia de hidrocarburos, grasas, aceites u otros contaminantes y si estos tuvieron relación por la muerte de los animales. En 7 años, 21 manatíes han muerto en los complejos cenagosos del municipio.
4: Una radiografía permite conocer cómo se ha comportado el fuego en Colombia durante los últimos 26 años. Más Biomas reconstruyó con imágenes satelitales dónde se han registrado las quemas y con qué frecuencia, también en qué época se concentra este fenómeno. Alison Torres.
7: Sí, hay que decir que este mecanismo ha tenido un resultado como muestra que el 13.9 millones de hectáreas han registrado al menos una quema en Colombia entre los 2000 y 2025, una superficie equivalente al 12.1% del territorio continental. Por su parte, también se ha revelado que la Orinoquía concentra el 68.7% del área quemada y Vichada es el departamento más afectado con 4.8 millones de hectáreas. Además, cabe decir que más de 500 hectáreas de la Orinoquía han registrado fuego más de 10 veces, pues esta plataforma permite consultar estos datos por regiones, municipios y departamentos y busca aportar información para prevenir y gestionar el riesgo asociado al fuego. Esto teniendo en cuenta justamente esta temporada del fenómeno del Niño, donde hemos visto diferentes afectaciones a través del país.
4: Y en el departamento del Quindío enviaron a la cárcel a 2 hombres acusados de agredir físicamente a sus madres, abuelas y compañeras sentimentales. ¡Qué horror! Darían Trejos.
8: Estamos hablando de Juan Sebastián Marín, que fue capturado por la policía por agredir a su madre y a su abuela en hechos que se registraron en la ciudad de Armenia. De otro lado, también fue capturado Héctor Daniel Carvajal. De acuerdo a la información de la fiscalía, este hombre le habría prendido fuego a la habitación donde habitaba su compañera sentimental y la encerró. Los 2 hombres capturados fueron judicializados por el delito de violencia intrafamiliar agravada y un juez de control de garantías los envió a la cárcel.
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0: Seguimos con la música, seguimos amaneciendo en el sábado y seguimos compartiendo con ustedes de la noche fantástica. Gracias a toda la gente que me escribe a través de las redes sociales, @VicenteMoros. Ustedes me buscan en cualquier red social, @VicenteMoros. Yo ahí recibo sus comentarios. Gracias a mucha gente que me escribe, a Claudia Patricia Romero. Gracias también a Leonardo Sabogal. Muchas gracias también, como siempre, a Jairo Gómez Tamayo, que siempre se encuentra en sintonía con nosotros disfrutando de esta noche fantástica. Y después de escuchar al gallo salsero Tito Rojas con esta canción que se llama Claro, voy a República Dominicana nuevamente. Ahí está Romeo Santos con el grupo Aventura. Se llama Propuesta Indecente y es la noche y el amanecer fantástico con Caracol Radio.
1: Hola.

Él es el Pavarotti de la salsa, o ex Pavarotti, Humberto Tito Nieves. Tito Nieves, y que no fracase este amor. De la buena salsa que hemos podido escuchar en la voz de Tito Nieves es esta canción. Claro, también tiene Fabricando Fantasías, y también tiene lo que hizo con el conjunto clásico Mi Vieja Se Muere, y una serie de éxitos que disfrutamos por siempre los que somos salseros y nos gusta este género. Ahí pasaba Tito Nieves con Que No Fracase Este Amor, y ahora me voy con el Binomio de Oro de América. Uno de los clásicos, de las grandes voces que tuvo el Binomio de Oro, de Rafael Orozco. Y él hizo este clásico que se llama Solo Por Ti, sonando en esta noche fantástica, ritmo de vallenato y caracol.

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6: El equipo femenino del Deportivo Cali ajusta los detalles correspondientes para el partido de la gran final de la Liga Femenina. John Álvaro Ortiz, el técnico del Deportivo Cali, habló de las cosas que le gustaron del partido anterior que ganó 3-2 de visitante.
7: Lo que más me gustó esos primeros 30 minutos, una tromba. Equipo altamente efectivo, muy pragmático, cambiando roles de juego de Santa Fe, lanzaba mucho, entonces metamos el balón al piso, espalda larga de Santa Fe, entonces juguemos con filtros y creo que todo el plan de partido como lo teníamos, creo que fue saliendo, pero lo ganamos, vamos arriba en la serie, terminarlo de concretar en casa con nuestro público, pero con los pies sobre la tierra.
6: El equipo básicamente se ha dedicado al descanso para la gran final. Final que transmitiremos aquí, por supuesto, por Caracol Radio.
8: El mediocampista del Real Madrid, Jude Bellingham, fue elegido como jugador del año de la selección masculina de Inglaterra por segundo año consecutivo. El reconocimiento fue anunciado por la Federación Inglesa de Fútbol y distingue al futbolista más destacado del combinado nacional durante la última temporada. Bellingham retuvo el galardón tras haber sido también el ganador de la edición anterior, convirtiéndose en apenas el cuarto futbolista en la historia del premio que logra recibirlo en años consecutivos. La distinción es definida mediante una votación de aficionados organizada por la federación y con este reconocimiento, Bellingham se suma a una reducida lista de ganadores consecutivos integrada por nombres como Bukayo Saka, Harry Kane y Wayne Rooney. El inglés recibe el premio después de un año en el que además firmó un récord goleador para su selección en el Mundial 2026 con 7 anotaciones.
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Me gusta. Cada vez que escucho esta canción, yo no sé qué tiene esta canción de Julio Ernesto Estrada con Fruco y sus Tesos que se llama El Preso. No sé qué tiene, qué tipo de magia tiene que uno la escucha y la escucha y la escucha y no se cansa de escucharla. Al contrario, lo llena uno de alegría cada vez que uno la escucha porque tiene ese ritmo, ese sabor, esa cadencia que nos permite disfrutar de la salsa. Además de un mensaje muy fuerte que lleva implícita la letra de esta canción que se llama El Preso. Muy bien, Fruco y sus Tesos sonando en la noche fantástica. Ahora me voy con la agrupación Afro Sound. Esto se llama La Danza del Mono. Sonidos de fin de año en la noche fantástica de Caracol Radio.

0: Adolescentes Orquesta. Esto se llama Virgen. Una de las canciones más importantes de esta agrupación venezolana. Y vamos llegando al final de la noche fantástica. Desde las 10 de la noche les venimos acompañando Pipe Reyes. Está también Juanse. Está también Julián Mariño. Soy Vicente Moros. Gracias por estar con nosotros, por compartir este amanecer del día sábado, ya el último fin de semana del mes de septiembre de amor y amistad. Voy a presentarles ahora una canción que a título personal me gusta. Creo que tiene un color y un sabor agradable. Creo que tiene una letra respetuosa a pesar del género. Se trata de Maluma. Se llama Hawaii. Feliz amanecer para todos. Bendiciones. Chao, chao.
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7: 4 de la mañana en Caracol Radio y actualizamos las noticias. En Barranquilla, la policía está buscando al responsable del homicidio de un joven quien fue asesinado a quemarropa en plena vía pública, Efraín Hernández.
8: El hecho de sangre quedó registrado en una cámara de seguridad del barrio. Allí fue asesinado Brian Yamil de la Hoz Agames, de 23 años, el joven identificado, quien fue atacado en la tarde de este jueves en la calle 71 con carrera 5C, eso en el barrio 7 de abril, al suroccidente de Barranquilla. Las imágenes muestran el momento en que el sicario se acerca a la víctima por la espalda y a quemarropa le dispara en reiteradas ocasiones. Con heridas en la cabeza, el joven fue llevado de inmediato al Camino Metropolitano, donde falleció producto de las heridas. Mientras tanto, la policía adelanta la investigación de este caso.
7: El fuerte verano que se presenta en algunas zonas de Santander ha dejado afectaciones en la cosecha de café, por lo que los productores empiezan a tomar una serie de acciones. ¿Cuáles son, Laura Basto?
9: El fuerte verano ya golpea la cosecha cafetera en Santander, en el municipio de Aratoca. Productores de la zona más baja del Cañón Chicamocha reportan pérdidas que superarían el 40% debido a la falta de lluvias y las condiciones de viento que dificultan la llegada de las nubes. Ante esa situación, el Comité de Cafeteros anunció medidas para facilitar la comercialización del grano. La pasilla subió de 10.000 a 12.000 pesos por kilo y se amplió de 20 a 30 el número de granos brocados permitidos para recibir café convencional al mismo precio.
7: Se registró un golpe contra el tráfico de estupefacientes en la ciudad de Armenia. 9 personas fueron capturadas y estas harían parte de una banda delincuencial dedicada a ese delito. Adrián Trejos.
10: El comandante de la policía en el Quindío, coronel Gustavo Morales, habló de las capturas de alias Teo, Pipe, El Viejo, Grillo, Leonisa, Brigi y Kevin, integrantes del grupo delincuencial Los Osorios, dedicada al tráfico de estupefacientes en Armenia.
11: Logramos la captura de 9 personas dedicadas al tráfico de estupefacientes y quien harían parte de una estructura criminal conocida como Los Osorios.
10: En el operativo fueron incautados 4.000 gramos de marihuana, 1.000 de cocaína, además de 2 millones de pesos en efectivo, producto del tráfico de drogas.
7: La Gobernación del Norte de Santander está ofreciendo una recompensa por información que conduzca a los responsables del asesinato de 2 uniformados, 2 policías.
8: La recompensa es exactamente por información que permite identificar y capturar a quienes operan los drones que han sido utilizados para atacar a la fuerza pública, como lo registrado en la noche de este jueves en Aguachica, pero también en Pelaya, Pailitas, Curumanita, Malameque y La Gloria. La recompensa fue dada a conocer tras una reunión del puesto de mando unificado permanente que se tiene en el departamento. Desde allí se ha estado liderando la operación Urano, desplegada en el sur del Cesar, con operativos contra estructuras criminales y sus economías ilícitas.
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1: Un saludo muy especial a todos los oyentes de Caracol Radio en Colombia y en el exterior en este fin de semana. Y a partir de este momento comienza De Película, el espacio del Grupo Prisa dedicado al séptimo arte, porque la única sala de cine en la radio de nuestro país es De Película. Todos ustedes, nuestros amables oyentes, nos pueden seguir escribiendo en nuestras redes sociales. En X somos arroba Caracol De Peli, también estamos en Instagram como De Película Caracol Radio. 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Y aquí, mientras escuchamos al maestro Kris Kristofferson con esta canción titulada Sunday Morning Coming Down, hablamos de nuestro especial de fin de semana muy a nuestro estilo aquí en De Película de Caracol Radio, juntos más compañía a través de la información, las anécdotas, la música y los largometrajes. Y nuestro especial de fin de semana tiene que ver con los romances frente a la adversidad, con motivo de la presencia en el streaming en Disney Plus de una película española titulada Hasta el fin del mundo, protagonizada por Aislinn Derbez y Mauricio Ockman, y que habla acerca de un romance que no solo tiene que enfrentar un difícil accidente, una separación de más de una década, sino también una difícil enfermedad. Y estaremos hablando de ese tipo de largometrajes donde precisamente como telón de fondo en la historia aparece una complicada enfermedad a la que deben enfrentarse los protagonistas, como sucede con esta película Hasta el fin del mundo. Sean ustedes bienvenidos, esto es De Película de Caracol Radio y este es Kris Kristofferson.

0: Una persona promedio vive 27.375 días. Eso obtenemos si tenemos suerte. 27.375.
1: Y estos sonidos doblados al español latino están presentes en Netflix con una producción de 2020 de 1 hora 31 minutos de duración en medio del drama y el romance, una película titulada originalmente All My Life y que se presentó como Para Toda la Vida.
0: Solo recordamos los días en los que sentimos que algo pasó, algo hermoso.
1: Y la gran protagonista de esta historia nació en Denver, Colorado en 1987, el hogar de los Broncos, Jessica Roth. Muy reconocida por su papel de Tree en Feliz Día de tu Muerte, la cinta del año 2017 y la secuela del año 2019. Y complementaba el elenco un actor, bailarín y coreógrafo chino-estadounidense, nacido en 1982, Harry Shum Jr.
0: Entraría el amor después.
1: Y Jen Carter y Sol Shaw están enamorados, tienen toda la vida por delante y piensan casarse dentro de unos meses, pero en diciembre a Sol le diagnostican un cáncer terminal que trunca todos sus planes, haciendo imposible que la boda se celebre en verano. En una carrera contrarreloj, los amigos y la familia de la pareja organizan una colecta en internet para recaudar fondos y conseguir que tengan la boda soñada en tan solo 2 semanas. Su gesto desata una ola de generosidad y preocupación entre un gran número de personas que deciden celebrar con ellos el poder del amor. Mientras tanto, la relación de Jen y Sol se hace aún más profunda, recordándonos que la fuerza del amor verdadero no tiene límites. También en el elenco aparece Lulu Sherry y este fue su debut cinematográfico en la película All My Life del año 2020, de la cual escuchamos su banda sonora a cargo de Falls, con este tema titulado My Number.

0: Oye, Jenny, ¿dónde puedo encontrar las obras de Shakespeare?
1: En la sala 123, sección E.
2: ¿Tienes la decadencia de Occidente?
1: En tu escuela tienes biblioteca, torpe.
2: Contesta mi pregunta, por favor.
1: Contesta la mía.
3: Y estos sonidos en el español latino hacen parte de una película de hace 56 años, una clásica historia sobre los romances frente a la adversidad. Un clásico, una película en medio del drama y el romance de una hora 40 minutos de duración titulada Love Story, Historia de Amor.
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1: Porque eres estúpido y rico.
2: En realidad soy.
3: Y aquí los grandes protagonistas, Ally McGraw, la mujer que estuvo en Convoy, el largometraje de 1978, y Ryan O'Neill, sí, el famoso Barry Lyndon, el hombre que estuvo como Moses en Luna de Papel de 1973, el señor Ryan O'Neill.
2: 105 no está mal. Música 150.
3: Y el elenco lo complementaban Ray Milland y John Marley. Y la historia mostraba a dos universitarios de Harvard que pertenecen a clases sociales muy distintas. El Oliver Barrett, el rol a cargo de Ryan O'Neill, es hijo de un poderoso banquero, mientras que el padre de Jenny, el rol a cargo de Ally McGraw, es un humilde emigrante italiano. A pesar de ello, se enamoran, pero una enfermedad los enfrentará a algo mucho más grave que sus diferencias sociales.
2: Sí.
1: Oye, tomo café con un edificio de Harvard. ¿Tú eres el edificio?
3: Las escenas con Oliver Barrett caminando solo por Nueva York en medio de la nieve se agregaron una vez finalizada la fotografía principal. La producción se quedó prácticamente sin dinero y no disponía de los fondos necesarios para obtener los permisos para volver a rodar en la Gran Manzana, por lo que todas las tomas se hicieron de forma ilegal con un reducido equipo de filmación y, por supuesto, con Ryan O'Neill. Y en 1972, esta cinta se convirtió en la película más vista en la pantalla chica de todos los tiempos. Y de la banda sonora de Love Story, Historia de Amor, aquí escuchamos esta clásica canción instrumental a cargo de Francis Lai, el tema de Love Story.

0: Bueno, ¿cómo te llamas?
1: Jamie Randall.
0: Jamie, sí, claro, lo siento. ¿Qué buscas?
1: ¿Qué busco?
0: Ay, disculpa, esta es la parte...
2: Y estos audios en el español latino pertenecen a una producción de 2010 de 1 hora 52 minutos de duración en medio de la comedia, el romance y las farmacéuticas. Una película titulada Love and Other Drugs o El Amor y Otras Drogas.
0: En realidad estoy siendo amable.
2: La dirección corrió a cargo de Edward Zwick y nuestra pareja protagonista la integraba un hombre nacido en Los Ángeles, California, en 1980, Jay Gyllenhaal. El mismo hombre que estuvo en Brokeback Mountain, acompañado de una de las mujeres más fascinantes del cine, nacida en Brooklyn, Nueva York, Anne Hathaway, sí, la misma Fantine de Los Miserables, y que estuvo como Selina Kyle o como Gatúbela en una de las entregas de Batman.
0: Vámonos.
2: Y el elenco lo complementaban Oliver Platt, uno de los tres mosqueteros, Judy Greer y Hank Azaria.
1: Ahora...
2: La historia se significa a finales de los años 90, donde aparece Jamie, el rol a cargo de Jay Gyllenhaal, un joven cuyo irresistible encanto funciona no solo con las mujeres, sino también dentro del despiadado mundo de las ventas farmacéuticas. Un día, en una clínica, conoce a Maggie, el personaje de Anne Hathaway, una mujer independiente que tiene la enfermedad de Parkinson. La atracción es mutua y da lugar a una relación amorosa. Además de esta difícil situación, también se pone en tela de juicio el papel de las farmacéuticas en cabeza de Jamie, un vendedor de Pfizer, y que saca a la luz algunas de las malas prácticas de las compañías farmacéuticas.
1: ¿Significa que no tengo que dejar propina?
2: Anne Hathaway perdió peso para el papel no porque tuviera que estar desnuda con frecuencia, sino porque había leído que muchos pacientes, cuando se les diagnostica la enfermedad del Parkinson por primera vez, a menudo pierden peso. Y la convención a la que asiste Maggie para personas con Parkinson estuvo repleta de profesionales y no profesionales que realmente padecen la enfermedad. Y mientras ellos están ahí en las artes amatorias, en medio de un apartamento, aquí escuchamos... La banda sonora, la canción con la que comienza Love and Other Drugs, una clásica rola que pegó muy fuerte en las radios adulto contemporáneos, Two Princes, a cargo de Spin Doctors.

0: que la vida de expatriado te trata bien.
1: Eso me recuerda por qué quería verte. Hemingway.
0: ¿Qué pasa con Hemingway?
1: Te equivocaste, dijiste que tenía 3 esposas. Tuvo 4. ¿Lo investigué?
2: Y estos audios están disponibles en Prime Video con una producción de 2025 de 1 hora 36 minutos de duración en medio del drama y el romance. Una cinta titulada The Map That Leads to You o El Mapa que me lleva a ti.
1: Y se quejó durante sus 3 primeros matrimonios. Terminó con Mary Welsh.
2: La dirección a cargo de Lars Ahlstrom, el mismo realizador de The Cider House Rules o Las Reglas de la Casa Sidra. Y aquí, ay Dios mío, una preciosa y encantadora actriz nacida en Carolina del Sur, Madeline Klein, que tiene un video de ataque con Sabrina Carpenter y Margaret Qualley. Y en el elenco aparecía KJ Apa, el famoso Archie de la serie Riverdale.
1: Ah, oye, ¿ves eso?
2: El elenco lo complementaban George Lucas y también Madison Thompson. Y la historia del mapa que me lleva a ti muestra a Heather, el rol a cargo de Madeline Klein, una joven que emprende una aventura por Europa, un Eurotrip, con sus 2 mejores amigas antes de instalarse en su vida perfectamente planificada. Cuando se cruza en su camino Jack, un desconocido magnético y misterioso, su chispa instantánea enciende un viaje emocional que ninguno de los dos esperaba. Pero a medida que su conexión se profundiza, los secretos, las decisiones vitales y las verdades ocultas pondrán a prueba su vínculo y cambiarán su vida de una forma que nadie imaginó.
0: ¿Seguro que no nos van a arrestar?
1: ¿En serio?
0: Sí.
1: No, no nos van a arrestar.
2: La fotografía principal tuvo lugar en Terraza, España, en 2024. Y la escena desnuda de KJ Apa fue improvisada para que Madeline Klein se sintiera mejor al hacer una ella misma. Y de la banda sonora de The Map That Leads to You, o El Mapa que me lleva a ti, aquí escuchamos esta canción titulada Septiembre, a cargo de Mikel Serra.

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3: El piloto británico de la escudería Mercedes, George Russell, se quedó con la pole position y largará primero. Los pilotos Charles Leclerc de Ferrari y Oscar Piastri de McLaren completaron el podio en la clasificación de cara al Gran Premio de Azerbaiyán. El piloto de 28 años consiguió un tiempo de 1 minuto 42 segundos y 526 milésimas. Por otra parte, el italiano Andrea Kimi Antonelli, actual líder del campeonato, finalizó en la casilla número 16 tras estrellarse en el final de la primera ronda de clasificación. Escuchamos al líder George Russell, que se mostró satisfecho con su rendimiento.
4: Me sentí muy bien este fin de semana. Ha pasado un tiempo desde que he estado adaptando mi estilo de conducción y probando cosas nuevas. Y es uno de los primeros fines de semana donde todo se ha sentido un poco más intuitivo, como este nuevo enfoque que estoy tomando. Y creo que cuando empiezas a ganar un poco de confianza, todo simplemente fluye.
3: La carrera comenzará a las 6 de la mañana, hora Colombia, en el circuito callejero de Bakú.
5: La selección Colombia sub-20 tendrá hoy la última cita en el Mundial de Polonia, luego del duro golpe sufrido en las semifinales ante Corea, donde las asiáticas vencieron 3-0 a la tricolor. Irá por Italia por el tercer puesto del campeonato. Italia llega también al partido por el bronce después de perder 2-0 frente a España en la otra semifinal. Nuevamente el equipo europeo está disputando un mundial de esta categoría tras su última participación en 2012 y ha protagonizado una de las campañas más destacadas en la historia. Colombia, en su último partido en territorio polaco, tendrá la posibilidad de transformar la decepción de la final en una alegría histórica. Desde las 11 de la mañana, Colombia ante Italia por la gloria.
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0: 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En Caracol Radio son las...
7: En Caracol Radio son las 4 de la mañana y 34 minutos.
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12: Pues no quiero quiero tener esas fotos enfrente siempre que estoy en la cama esperando a que alguien venga a sacarme de ahí, ¿sí?
13: No iba a reparar la de Alicia. No crea que soy tan estúpida.
12: Evíteme la psicología barata.
14: Y después de la pausa continuamos aquí en De Película de Caracol Radio, Juntos Más Compañía, en nuestro especial de fin de semana acerca de romances frente a la adversidad, con motivo de la presencia en Disney Plus de un largometraje titulado Hasta el Fin del Mundo.
13: Yo solo quiero hacer mi trabajo bien todos los días.
14: Y estos sonidos pertenecen a un largometraje de 2016 de 1 hora 50 minutos de duración, en medio del drama y el romance. Una película titulada Me Before You o Antes de Ti.
13: Siga viniendo, me quedaré. No porque usted me importe o disfrute particularmente.
14: Y aquí la gran protagonista de esta historia, la primera de su nombre, reina de los Ándalos, Lord Rionar, y los primeros hombres, señora de los siete reinos, protectora del reino Khaleesi del gran mar de hierba, la que no arde, rompedora de cadenas y madre de dragones. Sí, la famosa señora Targaryen, interpretada por una actriz nacida en Oxfordshire, la señora Emilia Clarke. Y el elenco lo complementaba un actor también nacido en Inglaterra, Sam Claflin, el hombre que estuvo en Blancanieves y La Leyenda del Cazador, y también en Los Juegos del Hambre en 2013. Y este elenco lo complementaba una sensacional actriz, Vanessa Kirby, y también Henry Charles. Y la historia de Me Before You muestra a Louis Clark, el rol a cargo de Emilia Clarke, una mujer inestable y creativa que reside en un pequeño pueblo de la campiña inglesa. Vive sin rumbo y va de trabajo en trabajo para ayudar a su familia a llegar a fin de mes. Sin embargo, un nuevo trabajo pondrá a prueba su habitual alegría. En el castillo local se ocupa de cuidar y acompañar a Will Traynor, el rol a cargo de Sam Claflin, un joven y rico banquero que se quedó paralítico tras un accidente.
13: Y avíseme si necesita algo.
12: ¿Ya la vio?
14: La semana siguiente al lanzamiento del tráiler de la cinta, el libro en el que se basa este film pasó del puesto 141 al número 3 en la lista de libros más vendidos de USA Today. Y de la banda sonora de Me Before You, aquí escuchamos a Jessie Ware con esta canción Till the End, Hasta el Fin.

0: Necesito que sigas tu tratamiento al pie de la letra. ¿Puedes?
1: ¿Por qué no me cuentas lo que ocurre? ¿En serio? Cuéntame. No me reiré ni haré ningún chiste.
2: Y esta es una película de 1 hora 56 minutos de duración y de 2019 en medio del drama y el romance. Un largometraje titulado originalmente 5 Feet Apart y que se presentó como A 2 metros de ti.
1: Yo quiero ayudarte. En serio.
2: La dirección a cargo de Justin Baldoni, un amigo muy cercano de Blake Lively. Bueno, amigo entre comillas porque tuvieron un lío después de protagonizar Romper el Círculo y de ahí vinieron una serie de demandas de parte y parte. Y los protagonistas de A 2 metros de ti, una actriz nacida en Phoenix, Arizona, Hayley Lou Richardson, reconocida también por Columbus y The White Lotus, la serie de 2022. Acompañada por un hombre también de una serie llamada Riverdale, el famoso Torombolo, el señor Cole Sprouls.
0: No.
1: ¿Por qué? ¿Hablo en serio?
0: No.
2: Y en el elenco aparecía un actor con raíces colombianas, Moisés Arias. Y la historia de A 2 metros de ti muestra a 2 adolescentes que se encuentran en un hospital, ambos con enfermedades muy graves que amenazan sus vidas. Se conocen y comienzan a enamorarse. Estela Grant es una mujer de 17 años que vive pegada a su portátil, a su computador y adora a sus amigos. Pero a diferencia de la mayoría de las mujeres de su edad, pasa gran parte de su tiempo en un hospital debido a la fibrosis quística que padece y su vida está plagada de rutinas, límites y autocontrol hasta que un paciente irresistiblemente encantador llamado Will Newman, el rol a cargo de Cole Sprouls, pone a prueba todo su mundo.
0: Primero tendrás que tener un carrito de medicinas, ¿oíste?
2: La película se asoció con la Fundación Claire's Place, una organización benéfica que brinda apoyo emocional y financiero a las familias que luchan contra la fibrosis quística. Los actores y el director trabajaron en estrecha colaboración para representar con precisión la fibrosis quística en la cinta. Y a esta hora, aquí en De Película de Caracol Radio, de la banda sonora de A 2 metros de ti, escuchamos a Birdie con esta canción, The District Sleeps Alone Tonight.

0: ¿Sabías que lo llevaron del hospital al lugar de rehabilitación?
1: ¿Esta es tu idea de una charla casual? Porque si lo es, tus habilidades sociales son malas. Y a él nadie lo obligó a saltar.
0: A eso se le llama influencia.
1: ¿Y tú qué sabes sobre eso? ¿Lo leíste?
2: Y esta es una película disponible en YouTube. Una producción de 1 hora 41 minutos de duración y de 2002. En medio del drama, el romance y la tragedia. Una película titulada originalmente A Walk to Remember. Y presentada en algunos países como Un paseo para recordar.
1: Tú eres Jamie Sullivan. Te sientas en la mesa 7, que no es la mesa de los rechazados.
2: Aquí, la gran protagonista de esta historia, una actriz nacida el 10 de abril de 1984, Mandy Moore, que también estuvo en Salvados, un largometraje de 2004, y aparecía en el elenco Shane West, un actor nacido en Baton Rouge, en Luisiana, en 1978, que estuvo en Drácula 2001.
1: ¿No te importa lo que piensen de ti?
0: No.
2: Y en el reparto aparecía el gran Peter Coyote, el hombre de Lunas de Hiel, y también Daryl Hannah, que estuvo en Kill Bill. Y la historia muestra a Jamie, que era la última persona de la que se enamoraría Landon, demasiado seria y conservadora para su gusto, hija de un pastor de la iglesia baptista, y Jamie no tenía miedo de manifestar que la fe era lo más importante en su vida, aunque ello le costara las críticas de sus compañeros. Landon y su pandilla mandaban en la escuela, pero su reinado terminaría en cuanto salieran del instituto y tuvieran que afrontar las responsabilidades de la vida.
3: Este año el musical será sobre una historia de pasión y poderosas armas.
2: A Walk to Remember se rodó apenas en 39 días, a pesar de que solo tenían a Mandy Moore durante 10 horas al día, porque aún era menor de edad. Y la banda sonora de la película incluye música de la banda Switchfoot, que era conocida principalmente en su ciudad natal de San Diego y en los círculos de música cristiana contemporánea en la época. Mandy Moore era una fanática dedicada de la banda e influyó enormemente en su participación en esta cinta. Y aquí precisamente escuchamos a Switchfoot con esta canción Learning to Breathe.

0: Yo creo que en este mundo decidimos cómo contar las historias tristes. Por un lado, podemos endulzarlas, como lo hacen en las películas y las novelas románticas, donde hermosas personas aprenden hermosas lecciones.
1: Y esta película está disponible en Disney Plus, un largometraje de 2 horas 6 minutos de duración y de 2014 titulado The Fault in Our Stars, o como se presentó para el público en Hispanoamérica, Bajo la misma estrella.
0: Esta es la verdad. Lo siento.
2: Bajo la misma estrella.
1: Ahí está, Bajo la misma estrella. La gran protagonista de esta historia, una actriz nacida en Simi Valley, California, Shailene Woodley, que estuvo en la serie Divergente y también en The Descendants, esa maravillosa película del año 2011. Y el otro protagonista

0: Esta historia, Ansel Elgort, sí, el famoso Baby Driver de la película del año 2017 que también estuvo en la saga Divergente.
1: Entre los efectos colaterales del cáncer. La depresión no es un efecto colateral del cáncer.
0: Y en el elenco estaba también Laura Dern, la ganadora del Oscar de la Academia, y Willem Dafoe. Y bajo la misma estrella muestra la historia de que a pesar de un milagro médico se ha conseguido reducir un tumor y darle unos años más de vida a Hazel, el rol a cargo de Shailene Woodley, que siempre se ha considerado una enferma terminal. Sin embargo, cuando el joven Gus, el rol a cargo de Ansel Elgort, entra a formar parte del grupo de ayuda para enfermos de cáncer juvenil, la vida de Hazel se transforma por completo.
1: ¿Por qué tampoco? En serio, solo denme más. Soy la Kit Richards de los que tienen cáncer.
0: El autor John Green basó el personaje de Hazel en una joven llamada Esther Earle, a quien se le diagnosticó cáncer de tiroides. Green la conoció durante una convención de Harry Potter en 2009 y se dio cuenta que llevaba un tanque de oxígeno. Llegó a gustarle por algunos de los videos que publicaba en YouTube, así como por su humor y franqueza. Desde el momento en que se conocieron hasta su muerte a los 16 años en 2010, Green y Earle intercambiaron correspondencia. Y el título de la cinta es una variación de la cita del acto primero de la escena 2 de William Shakespeare. Julio César Casio dice: la culpa, querido Brutus, no está en nuestras estrellas, sino en nosotros mismos. Y de la banda sonora de esta cinta, disponible en Disney Plus, bajo la misma estrella, aquí escuchamos esta canción titulada While I'm Alive.

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1: 5 de la mañana en Caracol Radio, actualizamos las noticias desde Santa Marta. El nuevo presidente de Ecopetrol, Joaquín Gutiérrez Caballero, presentó el rumbo que tendrá la estatal petrolera con mayor presencia en las regiones y, por supuesto, en el Caribe como eje estratégico. David Chávez.
2: En Santa Marta, durante el acto de Renacer Ecopetrol, el nuevo presidente de la compañía, Joaquín Gutiérrez Caballero, presentó los principales lineamientos de lo que será su administración. Habló de llevar la empresa a las regiones, anunció una sede alterna en Barranquilla y destacó el potencial de los proyectos costa afuera. Esto dijo el nuevo presidente de la empresa petrolera de Colombia.
3: Lo que se hará costumbre es dirigir los destinos de la compañía más importante de esta patria, desde las regiones, descentralizando el poder para que no habite solo en la capital. Ecopetrol emergerá desde la costa, irrigando a todo el país. Barranquilla tendrá una nueva sede alterna.
2: Gutiérrez también señaló a Santa Marta como escenario estratégico para el desarrollo de Sirius y otros yacimientos costa afuera, que según dijo aportarán a la soberanía energética del país. El nuevo presidente aseguró además que Ecopetrol será una empresa con mayor presencia regional, transparencia y decisiones basadas en el mérito.
1: Hay una campaña para apoyar el sector gastronómico que resultó afectado por el terremoto en el 10 de agosto en Cali y en Pereira. Los detalles los tiene Ricardo Bedoya.
4: Sigue la reconstrucción tras el terremoto que azotó Cali y el eje cafetero, y una de las campañas que llama la atención es el beso propósito, donde el 50% de la venta de cada postre, el beso de historia de amor, va a los negocios gastronómicos afectados. Alejandra Reyes, cofundadora y gerente de marca de Amore Group.
5: Nos dimos cuenta que así como nosotros, habían otros restauranteros y otras personas del gremio, inclusive gente con hoteles, que estaba muchísimo más afectada que nosotros, que lo habían perdido absolutamente todo. Y dijimos, bueno, nosotros queremos ser una plataforma para ser una voz para ellos y que a través de nuestras redes la gente conozca sus historias. Y pues la verdad fue un ejercicio maravilloso. Seleccionamos 5 restaurantes de Cali y de Pereira que fueron muy afectados y los pusimos en nuestras redes sociales. La gente tuvo sus donaciones y demás, pero quisimos que esto fuera más allá para crear un postre que tuviera como un propósito. Entonces, como nuestra campaña de septiembre se llama Más Besos, el postre se llama Besos con Propósito, que vamos a recaudar los fondos para poder seguir ayudando a los restaurantes que ya seleccionamos, que tenemos publicado en nuestras redes sociales, para poder también darles como una donación.
4: La campaña El Beso Propósito de Historia de Amore ayuda a los negocios gastronómicos afectados por el reciente terremoto del eje cafetero y Cali.
1: Voces de la oposición están pidiendo al gobierno aclarar cómo se han movido las donaciones, la plata por este terremoto, particularmente las que canalizó la primera dama, David Ortega.
6: Pues este viernes, el segundo vicepresidente del Senado, Alejandro Ocampo, del Pacto Histórico, aseguró que la presidencia no respondió satisfactoriamente una acción de tutela que le pedía aclarar cómo se han movido esos recursos a través de la Fundación Colombia Luz y Sonrisas, de la primera dama Ana Lucía Pineda. El congresista pidió establecer otra ruta para estos recursos.
7: Las donaciones que hacen países y personas al país deben llegar a una cuenta del país, a una cuenta pública, donde haya dinero público, donde se pueda auditar, donde pueda Vamos a ver en verdad cuánto llegó y quién lo envió.
6: Según Ocampo, también le envió preguntas al Ministerio de Hacienda, a la Fundación y a la Primera Dama, pero estas no han sido contestadas.
1: Y cerramos hablando de la JEP. Ante las polémicas por los gastos de la jurisdicción, esta entidad asegura que su gestión es transparente. Cristina Navarro.
8: Tras 7 auditorías de la Contraloría y 14 informes de la Procuraduría, la JEP no registra hallazgos de corrupción ni de otro tipo. Las comisiones al exterior, que son objeto de escrutinio público, han sido debidamente divulgadas en su momento a la ciudadanía por intermedio de las redes sociales, la página web de la JEP y comunicados de prensa. Esta entidad aclara la información sobre los costos reales de la oficina principal en Bogotá y sobre los trámites adelantados para realizar una posible compra que no han recibido respuesta favorable por parte de los gobiernos anteriores. Esta entidad dice que sus cuentas están claras y sus gastos justificados.
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15: Feliz amanecer para los oyentes de Al Campo de Caracol Radio en esta mañana de sábado 26 de septiembre. En esta jornada informativa vamos a conocer más sobre la preparación de bebidas ancestrales elaboradas a partir del biche, una tradición cultural profundamente arraigada en las comunidades y campesinos afrodescendientes del Pacífico colombiano y que ha ganado reconocimiento por su valor histórico, gastronómico y patrimonial. También les vamos a presentar los resultados de la reunión de los productores de palma de aceite realizada en Villavicencio, encuentro en el que representantes del sector analizaron la situación de esta actividad agroindustrial y los retos que enfrenta para mantener su crecimiento y competitividad. Y asimismo, vamos a abordar las oportunidades que tiene Colombia para consolidar a la agricultura como un eje estratégico en la producción de alimentos, tanto para abastecer el mercado nacional como para responder a la creciente demanda global. Sean todos bienvenidos. Ya comenzamos Al Campo de Caracol Radio en esta mañana fría aquí en la ciudad de Bogotá, cuando ya estamos a 26 de septiembre. Ya comenzamos Al Campo de Caracol Radio.
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15: Las bebidas ancestrales del Pacífico son destilados y preparaciones artesanales a base de caña de azúcar y plantas locales que representan la herencia, la medicina tradicional y la resistencia cultural de las comunidades afrocolombianas. El biche es el destilado artesanal madre de la región, obtenido de la fermentación y la destilación del jugo de caña de azúcar. Funciona como una base para crear tónicos medicinales, bebidas espirituales y acompañar rituales desde el nacimiento hasta la muerte. En esta mañana vamos a conocer, por ejemplo, del arrechón, que es elaborado con la base del biche, el borojó, el chontaduro y especies dulces que aportan energía y vigor. Pero también hay otros productos y otras preparaciones que vamos a conocer en los próximos minutos, y para ello estamos saludando precisamente a doña Aida Hurtado. Ella conoce como nadie estas preparaciones. Aida, un gusto saludarla. Bienvenida al campo de Caracol Radio en esta mañana.
19: Mi nombre es Aida Eliza Hurtado, vengo de la zona alta del municipio de Timbiquí, Zaija.
15: Bueno, bebidas ancestrales son, pues como lo dice su nombre, bebidas que ustedes elaboran con el paso de los años y con fórmulas ancestrales.
19: Sí, tenemos principal el biche, que el biche es un producto ancestral, es un licor destilado de la caña de azúcar. Y con el biche transformamos las otras bebidas como el biche curado, que es a base de plantas medicinales y de las montañas, y de jucos.
15: ¿El biche se elabora como el aguardiente en un alambique o cómo es el proceso?
19: El biche se elabora, se fermenta primero la caña y luego se destila. Es todo artesanal, no tiene nada de químicos ni nada, todo es tradicional, artesanal, no tiene, sí es parecido a un alambique.
15: Ah, pero ese lo procesan más o menos igual.
19: Sí, más o menos igual.
15: ¿Y del biche salen los demás productos?
19: Del biche salen los demás derivados. Nuestros ancestros, los primeros productos que ellos usaron fue el biche curado, la tomaseca, que la tomaseca es una bebida que utilizan nuestras parteras cuando las mujeres daban a luz para limpiar el vientre, para las mujeres cuando sufrían de cólicos menstruales. O sea, el biche, fuera de ser un licor, también lo usábamos para medicina. Del biche sale una planta que se llama pipilongo, que es planta medicinal, y también hacemos los aperitivos, como la crema de biche, la crema de café, el arrechón, el tumbacatre y muchos más.
15: ¿Pero todos esos beneficios que se le atribuyen son ciertos o es más de mitos y cultura de la tradición del Pacífico?
19: No, son ciertos. Son ciertos porque en el Pacífico las mujeres daban a luz con parteras. Entonces el biche era uno de los principales ingredientes que utilizaban nuestras parteras para ayudar a las madres a dar a luz y el posparto. O sea que no es un mito, es algo real.
15: O sea, lo utilizan comúnmente.
19: Aún se utiliza comúnmente, sí señor.
15: Ahora, el biche, pues como hace parte de su cultura, ¿lo toman todos los días? Por ejemplo, cuando terminan de preparar un buen arroz endiablado, ¿o no?
19: Sí, el biche en nuestra cultura se utiliza todos los días. Por ejemplo, el biche curado, como somos campesinos, no, al campo no se va sin antes tomarse un biche curado. ¿Por qué? Porque el biche curado tiene plantas medicinales que ayudan a prevenir, o cuando a usted le pica algún animal, una culebra o algo, entonces tiene contra para esas picaduras de animales. Entonces, en nuestro Pacífico, antes de ir al monte, lo primero que se toma es un trago de biche curado.
15: ¿Y qué plantas tiene el biche?
19: Tiene bejucos, tiene hierbas amargas, tiene hierbas aromatizadas, tiene aliños como clavo, canela, anís. Mejor dicho, eso es un secreto.
15: Pero venga, ¿de verdad cura la mordedura de serpiente?
19: Sí, señor. Sí, señor. Y tengo, o sea, y es tradición familiar, porque por ejemplo mis abuelos contaban que una vez se fue al monte y gracias a Dios por haberse tomado su trago de biche antes de irse al monte, alcanzó a llegar a la casa y luego empezaron a curarle la picadura de serpiente con las plantas y el biche. Siempre las plantas se fermentan en el biche.
15: ¿Cuánto tiempo se tienen que dejar fermentando las plantas en el biche?
19: Las plantas en el biche se deben dejar fermentando mínimo 6 meses. Puede durar hasta 1 año, 2 años, 3 años. Mientras más tiempo esté el biche con las plantas, más mejor está conservado.
15: ¿Es verdad que también se entierra? Es decir, uno abre un huequito y entierra la botella de biche, se tapa y se deja ahí.
19: Sí, señor, también se utilizaba ese método de fermentación.
15: Pero eso debe quedar muy fuerte.
19: Queda es rico.
15: De verdad, no creo.
19: Sí, señor, queda muy rico, la verdad que sí. ¿Desea degustar un buen biche curado?
15: Ya lo vamos a probar, pero venga, ¿cuántos grados de alcohol tiene el biche?
19: Bueno, el biche, el que estoy manejando aquí, tiene 50 grados de alcohol. El biche se maneja En el Pacífico colombiano el biche es de 40 grados de alcohol hasta 55 grados de alcohol. ¿Por qué se maneja un biche tan fuerte? Por lo que dije anteriormente, nuestros ancestros usaban el biche como medicina. Entonces, por eso sacaban un biche con un buen grado de alcohol para con eso conservar las plantas que usaban para la medicina.
20: Pero 50 grados es mucho.
19: Sí, señor.
20: Hay que estar uno acostumbrado, ¿no?
19: Sí, muy acostumbrado a tomar un biche. Y es que uno al Pacífico no toma un biche que tenga menos de grado de alcohol de ahí.
20: O sea, que un aguardiente tradicional con 10, 15 grados, eso para ustedes es nada.
19: Es tomar agua.
20: Bueno, el arrechón y el tumbacatre es que se llama, ¿no? ¿Eso es verdad o también tiene algo de misterio y mística?
19: Bueno, el arrechón y el tumbacatre, ¿por qué tiene la mística? Porque son, el arrechón es a base de biche, pero con frutos del Pacífico. Como el chontaduro y el borojó. Entonces, como son frutos que tienen parte afrodisíaco, entonces por eso se funciona como si fuera partes afrodisíacas.
20: Es decir, hay que consumir buenos mariscos, buenos camarones, la piangua.
19: Sí, claro, una buena cazuela de marisco acompañado con un buen tumbacatre, mejor dicho.
20: ¿Usted es cocinera también ancestral?
19: Sí, señor, cocinera ancestral. Sé preparar todos los mariscos.
20: ¿Qué plato le recomienda a las personas que vivimos aquí en el centro del país, típico de la costa pacífica?
19: Bueno, yo le recomiendo la cazuela de marisco y los langostinos apanados. ¿Sí? Muy ricos los langostinos apanados. Claro que no sé si aquí en Bogotá lo manejen, pero en Buenaventura se manejan mucho los langostinos apanados en salsa de coco.
20: La piangua.
19: Ay, la piangua, es muy rica, un sudado de piangua.
20: ¿Sí?
19: Sí, la piangua es muy rica, también la sé preparar.
20: Y como, yo sé que la piangua se consigue en los manglares, ¿no? Uh-huh. Pero ¿el tamaño depende de la edad del animal o no?
19: Sí, depende de la edad del animal, la piangua.
20: ¿Y sabe como a qué, como a camarón?
19: No, la piangua no sabe a camarón. ¿Cómo te explico? Es un molusco, para mí es duro, la carne es dura y es muy rica, o sea, pero no sabe al camarón, es totalmente diferente al camarón.
20: Sí. Bueno, ¿y qué otro plato le recomendaría, ya que usted es una cocinera ancestral? Porque, por ejemplo, también sé que en esa zona se utiliza muchas hojas, ¿no? Mucha hoja para hacer las preparaciones.
19: Bueno, con las hojas preparamos los tamales. Entonces, más que todo, esperaría para los tamales, pero yo le recomiendo mucho el bagre. Entonces, el bagre es un pescado muy rico que es del mar, da muy buen sabor para un buen sancocho de bagre en el Pacífico, un buen sancocho de bagre.
20: Y ya.
19: Y ya.
20: Y un buen aguardiente de esto.
19: Y un buen biche curado.
20: Y un buen biche curado, de verdad, Aida. Muchísimas gracias, ¿no?
19: Muchísimas gracias a ti.
15: Pues Aida, de verdad, muy amable. Gracias por haber estado estos minutos aquí en el campo de Caracol Radio. Debemos recordar que la ley del biche es la 2158 de 2021, que reconoció y protege el biche y sus derivados como un patrimonio colectivo de las comunidades negras del Pacífico. Esta ley busca evitar la apropiación cultural y la explotación industrial por parte de terceros ajenos a la región. Además, crea un registro sanitario artesanal diferenciado para los productos locales. Recientemente se oficializó el Plan Especial de Salvaguardia del Pacífico Cultural Bichero, amparado en el sustento y las tradiciones de miles de familias en el Chocó, Valle del Cauca, Cauca y Nariño. Vamos a una pausa comercial y ya volvemos en esta mañana aquí en el campo de Caracol Radio.
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2: Avanzamos en esta mañana de sábado aquí en el campo de Caracol Radio. Nuestro siguiente tema está relacionado con la Conferencia Nacional de Palma de Aceite que se cumplió en la ciudad de Villavicencio en esta semana que está terminando. Principales preocupaciones del sector: la inseguridad en el campo, la ilegalidad y el mal uso de la maquila, la disponibilidad de mano de obra. Esa es una situación que está preocupando a todo el agro en Colombia. Por supuesto, también el fenómeno del Niño, los problemas fitosanitarios y los costos e insumos. Para hablar sobre la conferencia, sobre estos puntos que preocupan al sector palmero, nos acompaña el doctor Julián Becerra, director de extensión de Cenipalma. Doctor Julián, bienvenido al campo de Caracol Radio. Un gusto saludarlo. ¿Qué tal? Buenos días.
3: Muy buenos días, Luis Enrique. ¿Cómo estás? Y a toda la audiencia que nos acompaña a esta hora.
2: Tras el desarrollo de esta Conferencia Nacional de Palma de Aceite, ¿cuáles son las principales preocupaciones, los principales retos, tanto de empresarios, cultivadores y también del gremio?
3: Gracias, Luis Enrique. Esa es una muy buena pregunta. De hecho, esas principales preocupaciones son foco temático de nuestra conferencia nacional. Precisamente los temas referentes a cambio climático, fenómeno del Niño, temas agronómicos. Hay un tema importantísimo que es mano de obra, capital humano. Efectivamente, sabemos que en el campo colombiano es uno de los temas que tenemos por solucionar, seguir capacitando al personal y siendo hacer atractiva la agricultura y el campo para que también las nuevas generaciones vean aquí un proyecto de vida.
2: En el punto relacionado con la mano de obra, es que esa es una dificultad de todo el sector agropecuario. No hay trabajadores, no hay quien quiera trabajar en el campo colombiano.
3: Además de la cosecha, hay otra serie de prácticas que también requieren esfuerzos físicos y pues cada vez más, y esto no solamente lo está viviendo la palmicultura, sino también otros sectores o gremios del sector productivo, y es que precisamente las actividades que requieren mayores esfuerzos físicos pues dejan de ser atractivas para nuestras nuevas generaciones. Es por esto que esto hay que trabajarlo desde diferentes puntos de vista. Uno, pues precisamente es hacer que el campo y la agricultura sean atractivos para estas nuevas generaciones con el uso de tecnologías emergentes, por lo cual pues es muy importante que sigamos trabajando fuertemente en temas de tecnificación, en temas de mecanización, y que así pues labores que normalmente se hacían de manera, digamos, con esfuerzos físicos mayores, pues podamos tener ofertas tecnológicas que puedan mitigar un poco esos temas y que definitivamente pues ya seamos un poco más tecnológicos y tecnificados en el campo colombiano. Sin embargo, sabemos también que la palmicultura pues se desarrolla de manera extensiva en diferentes sectores del país y sabemos que pues definitivamente hay zonas donde es muy complejo tener mano de obra, pero no solamente mano de obra, sino mano de obra calificada. Ahí es donde entra Cenipalma y el equipo de extensión precisamente a capacitar y a lograr formar todo ese personal nuevo para que las empresas palmeras pues tengan la opción de contratar pues esa mano de obra calificada y evitar así que haya una alta rotación de personal o que definitivamente pues haya una escasez de mano de obra y que no tengan la posibilidad de tener pues suficiente apoyo desde capital humano para desarrollar pues la operación.
2: Ese es un problema de todo el sector agropecuario, ¿no? Los jóvenes no quieren estar, no sé, porque no les gusta, no les interesa, pagan mal, pero los jóvenes no se quieren quedar en el campo.
3: Sí, es un tema, es una realidad, pero es la realidad de siempre hay que saberlas abordar desde una perspectiva de oportunidad. Y la oportunidad que tenemos aquí es precisamente hacer atractivo el campo colombiano. Y podemos hacer atractivo el campo colombiano precisamente bajo el uso de tecnologías emergentes que nos ayuden a tener mayores rendimientos, a poder hacer optimización de procesos y que así efectivamente esto pueda pues jalar y atraer a los jóvenes nuevamente al campo. Es una realidad que las familias campesinas pues buscan que precisamente sus hijos salgan del campo, lleguen a las grandes ciudades, trabajen en corporaciones, pero una meta que tenemos como campo colombiano y como sector de Palmaceite es precisamente volver a ser atractivo el campo, que las personas regresen al campo y que quieran trabajar pues en cultivos como la palma de aceite, que sabemos que tienen pues unas posibilidades también económicas para todas esas familias.
2: Doctor Julián, usted lo tocó, un punto clave de esta reunión está relacionado con el cambio climático. Estamos ya afrontando en gran parte del país unas temperaturas muy altas. ¿Esto cómo impacta el estrés hídrico en los cultivos de palma de aceite?
3: Sí, definitivamente, y todos los cultivos pues estamos viviendo este inminente fenómeno del Niño, que efectivamente, pues como lo han algunos llamado, es el Super Niño, donde efectivamente con todo el equipo de extensión y toda Cenipalma nos hemos estado preparando con el apoyo precisamente de todas esas investigaciones y de todas esas prácticas que sabemos que nos pueden ayudar a mitigar pues esos estragos de temas de sequías extremas en algunos sectores, incluso en otros sectores colombianos como el Pacífico, lluvias extremas. Entonces, toda esta serie de prácticas que no son más allá que labores que se tienen que estar ejecutando normalmente en las plantaciones para que pues seamos altamente productivos, altamente eficientes, pues es afinar y tener especiales cuidados para tener buena retención de humedad, hacer prácticas de cosecha de agua, revisar que efectivamente los productores tengan lo suficiente para que puedan pues regar sus cultivos donde se requiere el riego. Entonces, pues hay toda una apuesta desde hace ya más o menos un año que nos estamos preparando una vez comenzó a ser anunciado el fenómeno del Niño, pues a partir de la formación y la capacitación para que pues todos los productores tengan las herramientas suficientes para primero haber hecho pues las prácticas de prevención y en este momento que ya estamos en el fenómeno como tal, pues estar haciendo las prácticas para la mitigación. Indiscutidamente, pues hay sectores que se van a ver afectados, muy seguramente vamos a tener mermas de productividad, esa es una realidad. Sin embargo, esperamos que con todas las prácticas de extensión que se han hecho y transferencia de tecnología para mitigar esas prácticas, así pues fundamentados y apoyados con todo el equipo de investigación que nos ha generado esas tecnologías, esas recomendaciones y esas prácticas para mitigar y para prevenir esos temas, pues podamos tener pérdidas que no sean pues superiores a lo que estamos proyectando.
2: Y ahora viene también el control de plagas y enfermedades que son muy habituales cuando se presentan estos fenómenos que son muy intensos y muy fuertes. Ahí también ustedes ya están listos, ¿no?
3: Sí, totalmente de acuerdo. Palma de aceite particularmente ha sido ampliamente golpeada por temas fitosanitarios. Recordemos la pudrición del cogollo que pues desafortunadamente ha conllevado a la pérdida de más de 110 mil hectáreas en los últimos 15 años y con pérdidas millonarias que ya superan los 3.8 billones de dólares por pérdida laboral año y por los ingresos que se han dejado de percibir. Y eso pues es una realidad, es una realidad. Sin embargo, pues también con pues el apoyo del Fondo de Fomento Palmero y toda la investigación que hemos logrado pues desarrollar desde Cenipalma, pues tenemos las prácticas de manejo suficientes para poder mitigar estas problemáticas. Es importante también entender que pues hay momentos en los que el productor debe tomar decisiones, más cuando las plantaciones están ya envejecidas, de hacer procesos de renovación productiva, reactivación económica a través de la eliminación de palmas y las nuevas siembras. Y ahí también pues nos estamos digamos apostando a unas estrategias para que los productores tengan herramientas financieras suficientes para que efectivamente puedan hacer su proceso de renovación.
2: Doctor Julián Becerra, director de extensión de Cenipalma, en cuanto a los precios de los insumos, ¿cómo se han comportado? ¿Cuál ha sido el efecto para la producción, para este sector, teniendo en cuenta pues el desplome del dólar, los efectos a nivel internacional por la guerra entre Rusia y Ucrania? ¿Cómo se han manejado esos precios?
3: Sí, definitivamente esto nos ha impactado, creo que a todos los países latinoamericanos. De hecho, en Colombia hemos hecho algunos análisis y para nuestro sector, donde hemos evidenciado pues que esos altos costos pues están impactando efectivamente la decisión de adoptar tecnologías. Sin embargo, consideramos que en este momento la tasa de cambio nos está jugando a favor y bueno, esperemos cuánto se mantiene esta dinámica, pero creo que en este momento, como tú lo mencionas, ha mermado un poco. Sin embargo, más allá de esos costos y esos precios, es importante que no perdamos la contundencia en la necesidad de adoptar esas tecnologías, porque al final del día la ecuación pues resulta en que lo que buscamos es que pues cada tonelada de fruto o cada tonelada de aceite pues tenga un costo menor gracias a la adopción tecnológica.
2: Sí, señor. Y finalmente un tema que se sale de su resorte, que es más del gobierno, la inseguridad en las zonas donde están las plantaciones. Ahí el problema es más de la autoridad y del gobierno, ¿no?
3: Sí, totalmente de acuerdo, totalmente de acuerdo. Sin embargo, pues tenemos mucha expectativa de qué pues va a pasar de cara a los siguientes años. Esperamos que muchas cosas que pues lograron tomar algunos impulsos en temas de inseguridad que nos ha ocurrido de temas de robo de fruto, incluso temas de las zonas donde pues tenemos que estarnos desplazando, donde tenemos las plantaciones, pues efectivamente pues empiece a entrar en un orden y podamos tener esa tranquilidad para poder operar con normalidad.
2: Doctor Julián Becerra, director de extensión de Cenipalma, de verdad muy amable, gracias por haber estado estos minutos en esta mañana de sábado aquí en el campo de Caracol Radio. Muy gentil, feliz día.
3: Que estés muy bien, Luis Enrique, gracias, buen día.
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6: El gramado del estadio Manuel Murillo Toro será intervenido apenas culmine este torneo. La intervención cercana a los 1.200 millones de pesos incluye el cambio total de césped y la renovación también de las zonas de traslado. Felipe Larrota, gerente del Instituto Municipal de Deporte y Recreación de la ciudad de Ibagué, IMTRI.
7: Y terminado el campeonato, de manera inmediata se empieza a intervenir. ¿Qué incluye esto? Entre obra e interventoría, 1.200 millones de pesos, que incluirán todo el levantamiento de la grama, la micronivelación, el tema de filtros, la adecuación de la arena y nuevamente el sembrado del pasto, de un pasto obviamente mejor que el que hoy en día tenemos, y la adecuación de toda la zona exterior y camerinos del Estadio Manuel Murillo Toro en sintético, la parte donde están los jugadores esperando durante el partido, donde está el cuerpo técnico.
6: Las adecuaciones durarán aproximadamente 3 meses.
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2: Regresamos en esta mañana de sábado aquí en el campo de Caracol Radio y les contamos que Colombia tiene una oportunidad enorme de convertir la innovación agrícola en una palanca de desarrollo productivo, seguridad alimentaria y competitividad. Para lograrlo, el país necesita integrar ciencia, tecnología, conocimiento técnico, adopción de buenas prácticas agrícolas y decisiones basadas en datos a la realidad del campo. Por ejemplo, el futuro del maíz no va a depender de una sola herramienta, sino de sistemas productivos más eficientes, resilientes y sostenibles. Ahora bien, producir más y mejor va a exigir decisiones más precisas sobre siembra, riego, fertilización, protección y cosecha, lo que convierte la agricultura digital en la tercera tendencia. Herramientas basadas en datos, sensores, imágenes satelitales y análisis en tiempo real pueden ayudar a los productores a entender mejor sus lotes, anticipar riesgos y también optimizar recursos durante todo el ciclo productivo. Vamos a hablar a propósito de este y otros temas con la doctora Paola Rodríguez. Ella es la directora de innovación de la compañía Bayer aquí en nuestro país. Doctora Paola, bienvenida al Campo de Caracol Radio. Un gusto saludarla. Buenos días.
13: Hola, Luis Enrique. Muy bien, gracias a Dios. Muchas gracias por la llamada y por invitarme.
2: Bueno, Paola, ¿dónde queda el centro de innovación donde usted trabaja de la compañía Bayer aquí en Colombia?
13: Nosotros estamos ubicados en el municipio de Pradera, en el Valle del Cauca.
2: Para los oyentes que poco conocen de este trabajo que usted viene haciendo de una manera silenciosa, pero de gran trascendencia para la agricultura colombiana, por ejemplo, ¿por qué no le cuenta, nos cuenta en estos momentos qué trabajos se están realizando?
13: Bueno, nosotros aquí desarrollamos en el Centro de Innovación todo el tema de desarrollo de productos para protección de cultivos, pero a la par hacemos todo el desarrollo de tecnología que apalanca el desarrollo agrícola y también semillas de maíz que a futuro pues van a ser los nuevos híbridos que van a tener los agricultores disponibles en el campo.
2: Sobre los avances tecnológicos, ¿cómo está hoy Colombia con toda esta innovación, inteligencia artificial? ¿La agricultura se ha hecho avances sustanciales?
13: Claro que sí. Ahora estamos viendo no solo en Colombia, sino a nivel mundial, cómo la agricultura está pasando de tomar decisiones generales a tomar decisiones cada vez más precisas. Entonces, eso se está apalancando muchísimo en la tecnología. Eso no significa que se reemplace al agricultor. Todo lo contrario, necesitamos toda esa experiencia y toda esa expertise, conocimiento del agricultor para combinarlo con datos, con ciencia, para nosotros poder anticiparnos a los diferentes riesgos como el que estamos viviendo en este momento con el tema del fenómeno del Niño, porque la idea es que todos podamos pues aumentar en productividad y definitivamente podamos usar eficientemente los recursos que tenemos disponibles.
2: ¿Cuáles son esos retos que tiene hoy en día el agricultor colombiano frente al cambio climático, por ejemplo, la presencia del fenómeno del Niño?
13: Bueno, son muchísimos los retos, en este caso específico del fenómeno del Niño. Esta semana lo estábamos revisando pues como más en detalle. Esto es un fenómeno natural y es un fenómeno que se presenta con cierta frecuencia. Aquí lo más importante para la agricultura es estar preparada, como se lo mencionaba hace un ratico, sí. Es empezar a conocer los datos, entrarnos de todos los pronósticos para empezarnos a preparar y no tener que reaccionar, sino prevenir y nosotros poder de fondo tomar acción, preparándonos para unas fechas de siembra, para poder hacer los riegos específicos en los momentos en que realmente lo necesita el cultivo. Como se lo digo, es que podamos hacer uso eficiente de los recursos que tenemos disponibles.
2: Paola, es decir que el agricultor, no solamente en Colombia, sino a nivel mundial y global, se tiene que adecuar a estos fenómenos climáticos, es decir, esas siembras que se hacían de manera periódica, ¿van a cambiar a partir de ahora?
13: Claro, definitivamente tenemos que estar preparados y tenemos que empezar a planear muy bien lo que vamos a poner en el campo. Aquí es un llamado súper importante a que conozcamos el cultivo. El agricultor lo conoce perfectamente, sabe en qué etapa del cultivo es necesaria sí o sí la adición de agua de riego para poder tener, un proceso tan importante como la floración o como el llenado de frutos, diferenciaciones dentro de la planta que van a impactar la productividad. Entonces, es un llamado para todos a que ese conocimiento que tiene el productor siga siendo el punto de partida, pero que se apalanque con la tecnología, con la innovación, con estaciones meteorológicas, con sensores, con drones, a que esa información adicional nos ayude a detectar, por ejemplo, el estrés en la planta, el déficit de agua en el suelo. Ahora, con estos fenómenos, las plagas se reproducen más rápidamente, el ciclo es más cortico. Entonces, al venir un ataque de una plaga con una planta estresada por un déficit hídrico, pues la pérdida va a ser mucho mayor. Entonces, aquí es donde nosotros tenemos que echar mano de los datos, de la información, para poder tomar decisiones. Y como se lo digo, anticiparnos. No podemos ya darnos como ese lujo de sembrar y ver qué pasa. No, aquí tenemos que entrar a hacer una planeación muy puntual de lo que queremos y de lo que esperamos obtener.
2: Estaríamos hablando de producir más alimentos para un mayor número de población, pero con menos recursos, o con una agricultura, como usted lo plantea, más puntual, más eficiente.
13: Sí, señor, así es. O sea, lo que usted menciona está muy bien dicho, de una forma muy sencilla, de una forma tal vez un poco cruda, pero esa es la realidad. Y aquí es donde nosotros tenemos que comenzar a identificar esos patrones con los que veníamos trabajando, apoyarnos para poder estimar esos riesgos a los que nos vamos a ver influenciados por el cambio climático o por fenómenos naturales como este. Pero mejor no lo pudo haber dicho usted.
2: Paola, a mí me tiene como inquieto un tema que usted lo maneja a la perfección, y es la reducción de la tierra arable. O sea, ¿por qué esa preocupación de ustedes por este aspecto?
13: Sí, porque ahorita también, como lo mencionaba, tenemos una gran responsabilidad de producir alimentos cada vez, pues, para una mayor población. Muchas de las zonas que tenemos disponibles para agricultura ya están presentando condiciones que no son aptas para agricultura, o a las que nosotros tengamos que adicionarle mucho más insumos para poder producir lo mismo. Entonces, digamos que esa preocupación no es solo nuestra, sino de creo que de todas las empresas que trabajamos alrededor de agricultura. Y es que tenemos todos también que enfocarnos a esos esfuerzos de volcarnos un poco más, y de, al producir, también nosotros retornar al suelo esas condiciones que nos van a permitir tener una agricultura a largo plazo, que en realidad sea sostenible en el tiempo. Entonces, prácticas de agricultura regenerativa definitivamente son una de las prácticas de las que nosotros podemos como echar mano para afrontar esa problemática, porque tenemos que tener una visión a largo plazo. Uh-huh. Entonces, tenemos que integrar decisiones para proteger el suelo, para conservar agua, para continuar favoreciendo la biodiversidad que tenemos y fortalecer esa resiliencia de nuestro agroecosistema para que logremos la productividad.
2: Ahora, usted, que pues obviamente es una ingeniera agrónoma, está dirigiendo un centro de investigación, para el pequeño agricultor que la escucha a esta hora de la mañana, ¿qué consejo le daría para mejorar la producción y para preservar el medio ambiente? ¿Cuáles serían esos consejos puntuales?
13: Bueno, aquí como lo hablábamos ahorita, en agricultura regenerativa son unos principios muy fundamentales, y es mantener los suelos cubiertos, rotar los cultivos, porque eso nos favorece muchísimo las condiciones físico-químicas del suelo. La idea es que podamos poner la cantidad precisa de lo que necesitemos de insumos agrícolas, ya sea a los cultivos, al suelo, pero de una forma precisa, solo en el momento en que lo requerimos y en el sitio como tal que lo requerimos. Yo creo que para cualquier tipo de agricultor, o sea, no las soluciones son solo para grandes productores. Aquí las tecnologías que hay disponibles, hay unas que requieren definitivamente más inversión que otras, pero hay unas que se pueden llegar mediante servicios compartidos. Entonces, aquí, uh-huh, digamos que todos los agricultores ahora pueden tener aplicaciones móviles, una mayor cantidad de asistencia técnica. Todo esto abre como unos desafíos, y es como también nosotros nos comprometemos a diseñar soluciones que sean más sencillas, asequibles, pero que a la realidad sean útiles para ese tipo de productividad. Hay muchísimas barreras que tenemos definitivamente, conectividad rural, acceso a carreteras en algunos casos, a financiación, acompañamiento técnico, pero es importante también demostrar que ahora el entorno ha cambiado mucho y nos hemos ido moviendo hacia buscar diferentes soluciones para la diversidad de cultivos que tengamos en las diferentes regiones. Es esa invitación más a buscar esa información, cómo la compartimos con nuestros agricultores vecinos, con nuestra comunidad, y vamos tomando entre todos esas decisiones que van a ser para el bien común.
2: Vamos a una pausa comercial y ya regresamos en este diálogo con Paola Rodríguez, directora de innovación de Bayer en nuestro país. Ya volvemos.
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15: En Caracol Radio son las 5 de la mañana y 46 minutos.
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2: Regresamos en esta mañana de sábado aquí en el campo de Caracol Radio. Entramos ya en la recta final de nuestro programa. El control de plagas y malezas durante el fenómeno del Niño requiere de un manejo integrado de plagas enfocado en la prevención, el monitoreo constante y el uso eficiente del agua. Las altas temperaturas y la sequía aceleran el ciclo de reproducción de insectos y hongos, mientras que las malezas compiten agresivamente por la poca humedad disponible. Ante esta situación, se hace imperativo revisar los cultivos con mayor regularidad para detectar insectos a tiempo, como por ejemplo el gusano cogollero o ácaros que se multiplican con el calor. Asimismo, use insectos benéficos o productos biológicos que deben ser aplicados en las primeras horas de la mañana para evitar que la radiación solar los inactive. Asimismo, pues se deben tomar otras medidas para evitar el daño de nuestros cultivos. Y continuamos el diálogo con la directora de innovación de Bayer en Colombia, Paola Rodríguez. Paola, recomendaciones para el control de plagas y malezas en una temporada como el fenómeno del Niño.
13: Bueno, aquí uno, digamos que la ventaja que tenemos todos es que tenemos múltiples herramientas para hacer los diferentes tipos de controles. Aquí lo más importante es tener un manejo integrado de la problemática que tengamos. Ahora nos podemos apoyar muchísimo en información y en los datos que, digamos que en el pasado nos preocupábamos por acumular datos, pero ahora ya los podemos interpretar de una forma más fácil. Entonces tenemos recomendaciones mucho más acertadas para saber qué tipo de insumo podemos utilizar. Muchas veces los biológicos son una gran herramienta. En algunos casos, cuando la problemática es muy grave, debemos utilizar algo de síntesis química, pero eso no riñe en ningún momento con que podamos integrarlo en un manejo. Entonces aquí hay labores culturales, como usted lo menciona, hay otro tipo de labores tradicionales, biológicos, síntesis química, todo eso lo podemos volver un conjunto de diferentes estrategias de manejo que cuando se utilizan todas de la forma adecuada, van a ser súper eficaces en cualquier manejo de cualquier problemática que tengamos.
2: Bueno, Paola, y en una segunda parte de esta entrevista, sé que tiene el tiempo limitado, pero quería preguntarle, pues obviamente vienen fenómenos de la niña, el niño, problemas de cambio climático, pero un aspecto interesante es el trabajo de las semillas que ustedes realizan. Esas semillas tienen que ser modificadas de manera genética para afrontar estos retos del cambio climático.
13: Mire, como se lo mencionaba ahorita, tenemos de todo. O sea, hay diferentes opciones. Ajá. Y aquí lo más importante es poder tener la información de qué ventaja competitiva nos va a brindar una u otra semilla y en base a eso y a la necesidad que tengamos, definir cuál es la que vamos a sembrar. Es una realidad.

0: están siendo trabajadas, y digamos que es un trabajo arduo de desarrollo donde se busca y se pretende es que esa semilla se comporte de una o que esas plantas tengan una mejor expresión y una mayor productividad bajo un efecto, por ejemplo, de sequía, de un estrés hídrico, de vientos. Entonces, también todo el mejoramiento de semillas va enfocado a tener una mayor productividad, pero que a la vez ese tipo de materiales vegetales puedan ser fácilmente adaptables a condiciones necesarias en las diferentes regiones. Entonces, no es lo mismo y no se va a comportar lo mismo una semilla que estemos desarrollando nosotros aquí a cómo se vaya a comportar en otra parte del mundo. Todos tenemos como unas necesidades específicas. Definitivamente el mejoramiento de semillas de la forma tradicional o como se haga ahora ha impulsado muchísimo el desarrollo porque hemos logrado tener productividades que antes no teníamos. Entonces, aquí es súper importante tener esa información, estar muy bien dateados de qué es lo que necesitamos y en base a la necesidad, escoger el mejor material que vayamos a sembrar.
1: Pero ¿por qué ese temor y ese, llamémosle, dudas e inquietudes de algún grupo de productores del campo colombiano y del mundo por los cambios genéticos? ¿A qué se debe eso? Porque obviamente que una semilla mejorada pues va a dar un mejor rendimiento y también va a ser más resistente a los problemas del fenómeno del niño o la niña.
0: Sí, aquí hay es una falta de información alrededor de este tema. Desde los primeros trabajos que se hacen en mejoramiento tradicional, estamos llegando a los mismos resultados que estamos llegando ahora con el uso de innovación o de tecnología. Uh-huh. Digamos que es el mismo principio de mejorar los materiales que los agricultores veían en el campo, que algunas plantas se comportaban mucho mejor, de ahí se tomaban las semillas y se continuaba con esas semillas para su siguiente etapa de producción, por ejemplo. Entonces, digamos que es más la falta de conocimiento al respecto, alrededor de este tema, pues hay muchos tabús, hay muchas creencias, pero en realidad todos van en el mismo concepto de mejorar productividad y de ir adaptando nuestros materiales a las condiciones justamente ambientales o de suelo, sí, o de restricciones que podamos tener en alguna zona productiva.
1: Paula, esta sí la última inquietud, sí que tiene que ir a trabajar a esta hora de la mañana, pero lo cierto es que hay que el campesino comprar semillas certificadas, ¿cierto? No semillas de contrabando que pueden generar múltiples problemas.
0: Ay, definitivamente. Aquí la semilla certificada, digamos que sí, efectivamente va a tener un costo diferencial frente a una semilla como la que usted menciona, pero con una semilla certificada se está asegurando que el productor va a tener un mejor rendimiento o vas a asegurar de que no se te va a morir la semilla antes de que vaya a germinar. O sea, se aseguran muchas condiciones que uno requiere para poder iniciar de forma correcta un cultivo. Aquí la semilla es súper fundamental porque es el primer proceso y uno de los más importantes dentro de la etapa productiva. Si vos no tenés una buena semilla, no vas a tener una buena producción. Y de esa misma forma, digamos que se van a la agricultura a enfrentar a muchísimos problemas durante las diferentes etapas del cultivo. Entonces, sí, la semilla es parte fundamental del proceso y ahí hay que verlo más como una inversión en que estás asegurando el futuro de tu productividad.
1: Pues Paola, de verdad, muchísimas gracias. Qué pena haberla demorado un poquito, pero valía la pena para conocer todos los avances que ustedes están trabajando allí en Bayer. Muchísimas gracias, Paola.
0: No, con muchísimo gusto, Luis Enrique. Aquí siempre a sus órdenes para que conversemos.
1: Y ahora vamos a conocer qué está pasando con el fenómeno del Niño, la situación, el panorama que se está presentando en nuestro país. Así lo dio a conocer Cristian Uzcategui, un reconocido meteorólogo y conocedor de los efectos del cambio climático. Cristian.
2: Bueno, normalmente un fenómeno del Niño se desarrolla en el Océano Pacífico tropical. En muchas

0: circunstancias, en muchas ocasiones se dice que un fenómeno del Niño llega al país, pero lo que llegan en realidad son los efectos e impactos. Para Colombia, esos efectos están dados en buena parte en una disminución de las lluvias en relación con el comportamiento promedio y adicionalmente con un aumento de temperatura. Sin embargo, esa condición de disminución de las lluvias es mucho más notorio en regiones andina y Caribe, mientras que el aumento de temperatura es notorio en buena parte del país. Adicionalmente, digamos que allí es importante mencionar lo que ya señalaba, y es que un fenómeno del Niño no implica sequía total y no desaparece las lluvias. Entonces, cuando la gente ve por ahí llover y piensa que lo del fenómeno del Niño no se está dando, pues al final digamos que puede haber otros sistemas meteorológicos que puedan estar aportando.
1: Ahora, Cristian, se han presentado algunas lluvias puntuales en el Caribe colombiano y en otras zonas del país. ¿Esto es muy normal con este fenómeno climático?
0: Para el caso y de manera reciente, por ejemplo, hemos tenido el tránsito de una onda tropical por el mar Caribe, que ha dado lugar a que se incrementen las lluvias durante este fin de semana en diversas zonas de la costa Caribe, algo que estaba previsto, era previsible y que lógicamente no está en función de lo que es un niño, pero que sí le está haciendo contrapeso a lo que pueden ser los efectos de un fenómeno como tal. Entonces, digamos que se deben tener en cuenta no solamente lo que ocasiona un fenómeno del Niño, sino también, a su vez, otros fenómenos de corta duración que pueden aportar, es decir, exacerbar esa condición seca y exacerbar esa condición de temperatura, o por el contrario, hacer que disminuya un poco los efectos tal y como lo he señalado con las ondas tropicales, ¿no? Ahora bien, una última, y es el tema de la intensidad, y es que este fenómeno del Niño se advierte como un niño muy intenso, muy fuerte.
1: La precisión de Cristian Euskaltegui sobre este fenómeno climático de El Niño y su impacto en el territorio colombiano. Y de esta manera nos estamos despidiendo. Nos volveremos a escuchar mañana a las 5:05 de la mañana para continuar hablando, dialogando de los hechos, las noticias más importantes del sector agroindustrial. Vamos a hacer deporte porque el deporte es salud. Toda la información la encuentran en nuestra página www.caracol.com.co, programas al campo, y por supuesto ahí van a encontrar todas las noticias del sector agroindustrial, o en Spotify, en el buscador al campo, y localizarán las entrevistas que se han pasado a lo largo de nuestro programa. Feliz inicio de sábado. Nos escuchamos mañana a las 5:05 de la mañana en punto. Feliz inicio de sábado. Hasta mañana.

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1: 6:00 a.m. en punto, aquí están las noticias. Siguen las infiltraciones de la inteligencia artificial. La compañía que creó ChatGPT confirmó que su IA entró por su cuenta y sin autorización a páginas del gobierno de los Estados Unidos. Eddie Mosquera.
2: Esto lo informa el New York Times y se revela que los agentes de inteligencia artificial que fueron diseñados para realizar tareas de búsqueda y recopilación de información comenzaron a tomar sus propias decisiones, a hacer cosas que no se les pidieron. Aparte de esto, se suma un problema y es que cuando los sistemas no podían obtener los datos por las vías habituales, pues comenzaban a revisar las vulnerabilidades de las páginas para llegar a información restringida. Le dejo el dato clave. ¿A dónde buscó entrar la inteligencia artificial? Pues se ha identificado que intentaron infiltrarse en páginas vinculadas a la Comisión de Bolsa y Valores, al Departamento de Comercio y al Departamento de Educación.
1: Miles de personas comenzaron a instalarse este sábado desde primera hora de la mañana en los Campos Elíseos de París, a los que accedieron con códigos QR para asistir a la misa que el Papa León XIV oficiará en el segundo y último día de su visita a la capital francesa. Dos explosivos fueron lanzados contra tropas del ejército en Jamundí, en el sur del valle. Uno detonó y otro fue destruido de manera controlada. Mayron Benavides.
3: Buenos días. Sí, ataque con explosivos contra tropas del ejército en zona rural del municipio de Jamundí. Hombres que se movilizaban en motocicleta habrían lanzado dos artefactos contra una patrulla en el sector Las Piñas, sobre la vía que comunica el casco urbano con Potrerito y el departamento del Cauca. Uno de los explosivos detonó y el segundo quedó sobre la vía. El ejército confirmó que no hubo afectaciones a las tropas ni a las personas que se movilizaban en el sector. El artefacto que no explotó fue destruido de manera controlada. Las autoridades atribuyen preliminarmente ese ataque al frente Jaime Martínez de las disidencias de las FARC. Este hecho se suma al hallazgo de otro artefacto explosivo y a la aparición de una pancarta en las últimas horas también en Jamundí.
1: La unidad de búsqueda recuperó 11 cuerpos durante una intervención en el cementerio Agustín Codazzi en el Cesar. Cristina Navarro.
4: Freddy, durante la tercera fase de intervención en este cementerio, los expertos forenses revisaron 34 contenedores que permanecían en la morgue del cementerio municipal de Agustín Codazzi en el Cesar. El resultado, luego de un proceso riguroso de análisis y verificación, como usted lo dice, 11 cuerpos fueron considerados de interés para la entidad, dado que se evidenciaron en ellos signos asociados al conflicto armado. De esa cifra, 9 cuentan con identidad orientada, es decir, existen hipótesis sobre quiénes podrían ser. Los cuerpos recuperados serán trasladados a uno de los 7 centros de abordaje forense e identificación que tiene la unidad de búsqueda y en los cuales trabajan articuladamente con especialistas de medicina legal. Una vez allí, serán valorados por un equipo interdisciplinario de medicina forense que establecerá su identidad.
1: En las últimas horas, la policía en Boyacá capturó a un presunto pirómano que habría intentado iniciar un incendio en Tunja. Sebastián Olmos.
5: Freddy, muy buenos días. La Policía Metropolitana de Tunja confirmó la captura de un hombre que al parecer intentaba prender fuego en una zona de Cárcava ubicada en el barrio Subamox, al norte de la capital boyacense. De acuerdo con el coronel Javier Gustavo Lemos Pinto, comandante de la Policía Metropolitana, la reacción de la comunidad y la intervención de las patrullas de vigilancia permitieron controlar rápidamente las llamas.
6: El capturado fue dejado a disposición de la Fiscalía General de la Nación. De igual manera, en la vereda Churubita, sector El Peaje, en el municipio de Samacá, nuestra patrulla de vigilancia atendió el llamado de la comunidad frente a un foco de fuego.
5: Ante las actuales condiciones de sequía y las altas temperaturas que favorecen la propagación de incendios, el comandante hizo un llamado a la ciudadanía para evitar cualquier acción que pueda poner en riesgo los bosques, la fauna y las comunidades.
1: Y de otra parte, lluvias y riesgo de crecientes súbitas mantienen la atención este fin de semana en La Guajira y Cesar. Brian Saavedra.
7: Las lluvias van a continuar marcando las condiciones meteorológicas durante este fin de semana en varios sectores del Caribe colombiano. En La Guajira y en el Cesar, las autoridades mantienen especial atención ante la posibilidad de precipitaciones intensas, crecientes súbitas y actividad eléctrica. Ladies Rodríguez es meteoróloga del Sistema de Alertas Tempranas de la Corporación Regional Corpo Guajira.
8: Las precipitaciones de mayor intensidad se concentrarán en alguna actividad eléctrica y vientos fuertes.
7: La situación también genera atención en el departamento del Cesar. Las autoridades extienden una vigilancia a los municipios de Valledupar, Pueblo Bello, Agustín Codazzi, La Paz, Becerril y La Jagua de Ibirico por crecientes súbitas.
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1: Estamos en Caracol Radio, avanzamos en Planeta Caracol y hoy nos da sumo interés poner el foco en la región de la Orinoquía colombiana, ¿sí? Es una región que cuenta con quizá la más grande reserva de agua subterránea, es un gran humedal, por supuesto, compartiendo con la Amazonía, la agricultura, la ganadería, y allí se está articulando con comunidades para lograr impactar ecosistemas de una manera positiva, garantizar pues la seguridad alimentaria, pero al mismo tiempo minimizar los impactos, y todo esto en el gran contexto del calentamiento global. En este momento el impacto primario de un fenómeno del Niño que altera condiciones climáticas en el país. Pues bueno, hay una noticia supremamente valiosa de Nature Conservancy. Ha establecido una alianza con la comunidad para conservar al menos 1.8 millones de hectáreas de ecosistema terrestre y 1.5 millones de hectáreas de humedales en esta valiosa región de Colombia, la Orinoquía. Para profundizar sobre este tema, qué mejor que hablar con Fernando Leiva. Fernando es líder de paisaje icónico de la Orinoquía de TNC, de Nature Conservancy. Hola Fernando, ¿qué tal? Bienvenido a Caracol Radio, aquí en compañía de los miles de oyentes de Planeta Caracol.
11: Fidel, muchísimas gracias por esta invitación y un saludo a todos los oyentes.
1: Pues Fernando, inicialmente yo creo que la manera más indicada de dimensionar el caso es entender que la Orinoquía juega un papel estratégico fundamental para nosotros, para la humanidad, y esta región que abarca una importantísima extensión, pues ha concentrado buena parte de la producción de arroz, de palma de acera, por supuesto ganadería, y allí el tema de las buenas y malas prácticas, o hablemos de cómo incentivar mejor las buenas prácticas, pues nos permite identificar que la Orinoquía es un potencial tremendo y una gran zona de reserva hídrica para el país. ¿Cómo se logró esa alianza? ¿Cómo la estructuraron con las comunidades para justamente apuntar a la conservación y produciendo al mismo tiempo?
11: Bien, mira, TNC, como organización ambiental que somos, sabemos perfectamente que solos no podemos. Solos no podemos y necesitamos de alianzas estratégicas. ¿Y qué mejores alianzas que justamente la comunidad del territorio? Aquellos que hoy en día están salvaguardando esa parte del territorio colombiano que tú bien lo dices, no se conoce debidamente y tiende a simplificarse y a generalizarse. Es una región llena de ecosistemas complejos, diversos, que conectan los Andes con la Amazonia. Es una región llena de recursos hídricos y de recursos suelo, pero es un recurso frágil y abundante también. Y es una región llena de culturas, culturas que también nos deben prestar la misma atención que pérdidas de biodiversidad o deterioro del capital natural. El capital cultural, por así decirlo, es también un activo muy grande en la Orinoquia. No solamente hablo de los llaneros, hablo de culturas de comunidades indígenas. Y todo eso, y sabemos justamente llevar y buscar esas alianzas claves, es la única forma como hemos entendido que podemos llegar a esas metas ambiciosas que mencionaste, de protección, de manejo sostenible de ecosistemas terrestres y ultraacuícolas.
1: Claro. Mira, Fernando, que
12: conociendo, descubriendo, por ejemplo, Casanare. Es increíble lo que uno descubre allí. ¿Por qué? Porque es una región que en buena parte del año es un humedal y uno monta caballo y el caballo lleva el agua al pecho. Pero al mismo tiempo identifiqué que las nuevas generaciones que recibieron la batuta, llamémoslo, de estas haciendas, de, en fin, están implementando prácticas de conservación y eso me dio pues mucho gusto. ¿Por qué? Porque les enorgullece presentar un corredor por donde pasa el jaguar o donde hay unas boas o donde hay unas especies propias de la fauna de esta región del país. Poco a poco estamos cambiando. ¿Consideras tú que se está dando ese cambio?
11: Y mira qué importante es lo que mencionas, porque justamente son culturas que han adaptado desde varios siglos, donde son una cultura que resulta justamente de varias culturas y se han adaptado a estos ecosistemas que describes. Es increíble, pero lo que tú dices, dos terceras partes de los departamentos de Casanare y Arauca están bajo la mina de agua seis, ocho meses al año.
12: Sí.
11: Es algo que desconocemos, que si vemos de manera simplista y borramos la cultura que puede haber alrededor, las prácticas que justamente se han adaptado, lo borramos a punta de, digámoslo así, revolución verde o una vieja forma de ver la agricultura. O sea, tendemos a drenar eso. Y entonces, complicar, pues te pasan dos cosas, Fidel. Número uno, que el peor negocio que puede hacer la agricultura es pelearle a la naturaleza.
12: Uh-huh.
11: De alguna forma, muchos nos formaron así. El tractor tenía que ir en contra del árbol porque el árbol le estorbaba.
12: Uh-huh.
11: Y hoy ya sabemos que el mejor aliado de la agricultura productiva, es la naturaleza, y que muchas veces esos conocimientos están en esas culturas que describes. Fíjate cómo los llaneros en sus cantos, en la forma como hablan, siempre en cada frase hay un animal o un estero o un morichal.
12: Uh-huh.
11: Eso revela una riqueza que podemos estar perdiendo si estas generaciones no relevan a sus padres y a sus madres. Y obviamente, si tú fueras también hijo de un llanero o de una llanera, pues también tiendes a ver muchas veces pocas posibilidades y tiendes también a buscar en otros lugares, y eso es lo que tenemos que justamente buscar a partir de la reivindicación, del reconocimiento y del mejoramiento de medios de vida. Nadie querrá quedarse. Y si no tienes condiciones de vida, educación, salud, si no tienes una dignificación alrededor de eso. Y es justamente lo que estamos haciendo y lo que ves en Casanare. E invito a todos los oyentes a ver un ejemplo muy, muy elocuente de esto que estamos hablando, que es Paz de Ariporo. Uh-huh. Esa es una iniciativa en Paz de Ariporo, 500.000 hectáreas del municipio más ganadero, más arrocero y más grande del Casanare. Hay 500.000 hectáreas de ese territorio que a raíz de la comunidad, de iniciativas como el Banco Mundial Biocarbono, la UPRA, uh-huh, han ido avanzando en una cosa que se llama, que podría ser, que está llamado a ser el primer sistema de importancia de patrimonio agrícola mundial. Fíjate, esto es una política de la FAO. No hay ningún paisaje agropecuario en Colombia que sea uno de estos sistemas de importancia de patrimonio agrícola mundial, CIPAM, no hay ninguno. Paz de Ariporo podría ser el primero alrededor de la ganadería de conservación, de la ganadería de sabanas inundables, uh-huh, de la asociación y simbiosis entre llanero, llanera, caballo, bovino. Alrededor de eso podríamos tener un sistema importante de patrimonio agrícola mundial que nos obligaríamos a preservar. Y la mejor forma de nuevo de preservarlo es que esa ganadería funcione bien, que tenga unas buenas condiciones de mercado, que seguramente deba mejorar, que seguramente tenga que enfrentar desafíos actuales como esos grandes fundos que tú describes. Hoy en día Fidel, son simplemente mucho más fragmentados.
12: Sí.
11: Esa historia también ha tenido su proceso. Pero justamente por eso debe ser mejorada, pero por eso debe ser reivindicada, reconocida, ojalá diferenciada en mercados y generar esa cultura alrededor del agro diversificado que es tan importante,
12: uh-huh,
11: alrededor de productos, pero también de turismo, pero también de, uh-huh, cultura. Se crea un binomio, se crea una interacción espectacular, que es la que uno desea ver en todos esos paisajes.
12: Claro que sí. Sin duda un gran laboratorio del departamento de Casanare, del cual pues estamos tomando como ejemplo a partir de esta alianza con comunidades de The Nature Conservancy, con la meta, más que reto es una meta y vamos a superarlo, de conservar 1.8 millones de hectáreas de ecosistemas, 1.5 millones de hectáreas de humedales. Hay un debate mundial, Fernando y amigos de Planeta Caracol, y es el de la seguridad alimentaria. Cada vez somos mayor población en el planeta. Y también hay un debate mundial sobre el acceso al agua. Cada vez vemos cómo, no por cuenta de guerras o conflictos, hay desplazamientos de población por la desertificación de la tierra y por las temperaturas insoportables. Pues bien, también entendemos que ya muchas comunidades están estableciendo una ganadería silvopastoril que le permite manejar pequeños lotes, ir moviendo el ganado, no impacta tanto. Y a ver, es un mensaje, el ganado necesita sombra. Pues venga, garantícele ese bosque por donde baja la quebrada, conservarlo, restaurarlo, que es un triple impacto ganador. Es fácil, Fernando, concertar, llegar a unas comunidades, a unos escenarios, a unos territorios que tienen pues historia, formas, tradición, para llevarlos a escenarios de nuevas prácticas y de prácticas que son sostenibles.
11: No, fácil no es, habiendo modelos validados, como el que mencionas, décimo pastoreo para piedemonte de la Orinoquia, habiendo modelos validados para sabanas inundables y altiplanura, no solamente en ganadería y en agricultura. No, no es fácil, y no es fácil porque aquí hay también un choque de visiones y un choque de corto y largo plazo. Normalmente la agricultura, obviamente como cualquier actividad, necesita retornos al capital, retornos al trabajo, retorno y para generar una vida digna. Y muchas veces escondes en el desarrollo de corto plazo lo que es, por ejemplo, la degradación de los recursos agua y suelo que mencionas. Yo puedo perfectamente ser muy productivo, yo puedo llegar a buenas fórmulas de producción y de rentabilidad con modelos convencionales, con agroquímicos, con grandes preparaciones de tierra y transformaciones, pero puedo estar condenando mi medio a largo plazo a un horizonte mucho más pobre. Justamente lo regenerativo, justamente la sostenibilidad, entra en esa visión de que la sostenibilidad de corto plazo no puede ser el pesar del largo plazo. Tenemos que llegar a esa sostenibilidad de mediano y largo plazo, sí, con modelos rentables, sí, tiene que haber ingreso para el productor, pero justamente por eso tenemos que diversificarlo y complementarlo. Como somos conscientes que el capital natural en las cuentas económicas no se vende, uno no vende polinización, uno no vende servicios de regulación hídrica, eso no se vende. ¿Cuánto vale? Muchísimo, ni siquiera lo sabemos. Pero justamente como no sabemos cómo transarlo, no implica que lo desconozcamos. Entonces ahí necesitamos, sí, un buen combo de incentivos, seguramente de políticas de ordenamiento del suelo que reconozcan estos determinantes. Mira, Felipe, mira algo complicado. Sí. Estos humedales de los que hablamos, estos ecosistemas de los acuícolas, a nivel del ordenamiento del territorio, no existen determinantes refinados para tenerlos en cuenta. Quiero decir que cuando uno va a los ministerios de agricultura, a la UPRA, y uno ve y uno le pregunta esos territorios que mencionamos, ¿para qué son aptos? La respuesta es, son aptos para todo lo que uno quiera. Sí. Y esa respuesta esconde toda la complejidad que estamos observando, de que hay humedales, de que hay esteros, de que hay bajos, de que hay bancos, sí, de que es absurdo uniformizar todo y que estamos siendo arrogantes, por así decirlo, con la naturaleza, sí, pretendiendo que podemos dominar los pulsos hídricos del río Meta y del río Orinoco. Y falla, ya sabe la respuesta, solamente refinando eso. Pero insisto, un productor, un ganadero, un arrocero, un palmero, necesita tener en cuenta esto para su propia planificación, claro, predial, para su ejercicio, con una mirada refinada, con instrumentos de política que le ayuden a decir dónde sí y dónde no y de qué manera. Necesita guías prácticas para volver esto como paso por paso. Okay, entonces tú me dices que no tanto agroquímicos o que redes agroquímicos. Entonces, ¿cómo mejoro salud del suelo en vez de, por así decirlo, volver un suelo absolutamente dependiente de lo que le inyecte con economías tipo lineales? ¿Y cómo llego a un complejo mucho más sistémico? Necesito guías. Y seguramente necesito incentivos de capital para avanzar en esto, con una gradualidad que me ayude. Todo eso es lo que llamamos en la oferta, en el comunicado, ese combo ideal de capital, asistencia técnica y conocimiento aplicable a cualquier escala, a cualquier actividad en ciertos lugares de los mismos.
12: Claro. Vale como ejemplo, Fernando, el haber identificado cómo estos atos ganaderos, que durante años eran herméticos, solo entraba el vacunador y la gente de la familia, y son tremendas extensiones de tierra, se están abriendo y, por ejemplo, están promocionando mucho el safari llanero, que es vivir la experiencia de un llanero en todo el sentido de la palabra, y vivir allá, estar ahí sin que haya una transformación del hato, digamos. No es que van a construir un hotel, no, se vive como vive un llanero. Y a la par de ello, vi también cómo, y sobre todo nuevas generaciones, están viviendo de la miel, de productos derivados de la miel que entrega la selva, del tema del turismo ecológico. ¿Esos valores cuentan dentro de este tipo de alianzas para la conservación?
11: Mira, te cambio de geografía para este buen ejemplo que estás dando. Uh-huh. Si te llevo al mundo de los quesos, okay. Uno piensa en quesos y uno empieza a pensar en quesos con nombre de región, seguramente en lugares de Europa, uno empieza a encontrar ese sabor de lo que hace un territorio a nivel de un queso, que finalmente pues es un producto genérico, uh-huh. O puede serlo, pero justamente alrededor de la forma de producirlo, del animal de ordeño, de la forma como con la familia trabajo ese queso, uno empieza a tener de pronto productos diferenciados que no solamente se tiendan a vender mejor en el mercado por cada kilo, sino que generen ganas de ir a visitar esa zona, porque entonces se genera un turismo, como tú dices, bien interesante. Mire el ejemplo de cultura mexicana o de comida mexicana. Uh-huh. ¿Por qué en Colombia tan biodiversos a nivel no solamente de recursos sino de culturas? ¿Por qué estamos un poco atrás en eso? La respuesta seguramente es obvia, por una historia complicada del país, seguramente. Uh-huh. Pero es hora de empezar a tener con estos ejemplos que dice. Sí, si alrededor de una buena carne llanera y de un buen joropo, yo visito una región, entiendo cómo se produce la carne, comparto los valores también de nuestros hermanos llaneros y empiezo a descubrir lo sabroso de la carne llanera, pero alrededor de ese buen joropo por la noche, pues el producto es completamente diferente. Y de pronto yo llego después a Bogotá, a Medellín, me devuelvo. Y bueno, quiero buscar a alguien que me venda esa carne que yo saboreé, porque ya se vuelve una experiencia. Ese ejemplo que solo es carne, ojalá fuera un ejemplo para lo que tú dijiste, apicultura, mil actividades más que generan circuitos virtuosos alrededor de este binomio turismo, agricultura regenerativa y territorio, cultura.
12: Claro, en México, y lo mencionabas, el tour del agave, algo así, y es todo alrededor de la cultura del tequila, y vives una experiencia y al mismo tiempo como que te comprometes porque entiendes la manera como esa producción agrícola no impacta. O sea, si uno cuenta bien la historia, estoy seguro que se dinamiza muchísimo esa materia. Recuerdo allí, o sea, me dijeron, venga, les vamos a presentar una nevera, la nevera acá. Pues no era nevera, era cuatro palitos con un techo, y la carne colgada ahí como muy salada y tal, y luego la molían como con unas hierbitas.
11: Eso es.
12: Sí,
11: es ir más allá del supermercado.
12: Sí, es increíble. Y también yo creo que existe una máxima, Fernando, y tú lo validarás o no, que en la medida que se descubre y se conocen estos ecosistemas, porque lo propio ocurre cuando subes al Nevado del Ruiz, lo propio ocurre cuando vas a uno de los páramos aquí en Bogotá, o a la zona de Farallones en Cali, o ahí cerca de Barranquilla, que también se tiene una zona de reserva, allí se genera una aprensión y un compromiso, pero también esa debe trascender a las grandes cadenas de comercio, que pongan los ojos un poco más en estas regiones, y venga, échele la mano y mande queso, mande carne, arroz, y sería un gana-gana, una fórmula increíble de darles visibilidad y reconocimiento.
11: Es eso, Fidel. Y fíjate una cosa, volviendo también a las preguntas que hacías. Orinoco es quizás la región del país que tiene la posibilidad de desarrollarse de la mejor forma antes de ser completamente transformada. Eso sí. Es lo que decimos en TNC. Fíjate que ya de alguna forma el país se desarrolló a la cuenca del Magdalena.
12: Sí.
11: Amazonia, afortunadamente, pues tiene desafíos, pero bueno, todos como uh-huh. tenemos la conciencia de que allá no deben pasar cosas, pero el resto del país, Costa Caribe, en fin, hay transformación y estamos como echando para atrás. Echarse para atrás es tremendamente costoso, la restauración es tremendamente costoso. La Orinoquia está en un punto, y puede no ser por muchos años, donde todavía podemos ordenar bien el territorio. Estos instrumentos tan esquivos de ordenamiento del suelo y del agua en Colombia, que son tan poco cumplibles, tan poco eficaces, la Orinoquia tiene el modelo para aprender. Fíjate lo complejo que es cuando uno oye aquello de importar modelos de desarrollo. Estamos en el año 2026, uh-huh. y todavía uno habla de importar modelos de desarrollo seguramente muy exitosos, como los de Brasil, tendrán uh-huh. cosas exitosas, de Mato Grosso, Cerrado, pero, por Dios, o sea, ha avanzado la ciencia. Hoy en día sabemos cosas diferentes. Sabemos que el desarrollo tiene que ser mucho más complementario, incluir mucho más variables ambientales y sociales. No, no cometamos errores de ese estilo. No cometamos errores. Es el gran llamado que también hacemos.
12: Claro. Hablar de agricultura regenerativa, de ganadería regenerativa, es muy compatible con el objetivo de la conservación y avanzar un poco más la restauración. Lo que viene ahora dentro de esta alianza de The Nature Conservancy con las comunidades para conservar ecosistemas, para conservar humedales, ¿qué viene ahora, Fernando?
11: Pues mira, antes una palabra sobre lo regenerativo, porque fíjate el apellido que tiene. Yo sé que aquí hay muchas escuelas y hay muchos avances que no podemos desconocer, agricultura sostenible, sí, permacultura, en fin. Pero lo importante finalmente no es tanto uno ponerse la camiseta y defender con ego su escuela, es simplemente buscar los principios que nos permiten que una actividad productiva basada en recursos naturales le regenere, le dé más al ambiente de lo que le saca, de lo que le extrae, o por lo menos tenga huellas neutras en términos de carbono, de mitigación, o de agua, o inclusive de biodiversidad. ¿Entiendes? El principio es robusto y justamente es eso. ¿Qué tipo de agricultura te permite, cuando llegas y cuando sales, dejar eso igual o mejor? Ese principio se logra a punta de estas prácticas que, justamente, de principios que estamos tratando de promover tanto con la gente, esos principios regenerativos. Entonces, ese es como el gran norte. Uh-huh. No te voy a negar, Fidel, hay mucho que avanzar todavía. Hay cadenas más avanzadas que otras en esto. Esto es algo de, por así decirlo, hemos dedicado décadas a la investigación en modelos importados en agricultura. Fíjate que nos gustan los híbridos, tendrán su espacio, pero muchas décadas de investigación en eso y muy poca investigación en la oferta natural, por ecosistema, en entender antes el ecosistema donde yo quiero trabajar, entenderlo muy bien y justamente a partir de eso desarrollar modelos adaptados. Ahí hemos fallado, pero el mensaje del principio, Florinoquia, nos da tiempo todavía. Sí. Para cierto, hacer eso bien hecho.
12: Es cierto. Es Fernando Leiva, es líder de paisaje icónico de la Orinoquía, de TNC, de Nature Conservancy, y esta, la alianza con las comunidades para conservar al menos 1.8 millones de hectáreas de ecosistemas terrestres y 1.5 millones de hectáreas de humedales. Pues Fernando, muy enriquecedora esta conversación, valioso el trabajo que están llevando a cabo, es un trabajo de largo aliento, y bueno, aquí estaremos siempre para apoyarlos, para contar cómo van y de ese impacto positivo para la conservación y el impacto, por supuesto, que tiene que ver con todos nosotros, con la humanidad. Fernando, gracias por tu tiempo y este contacto con los miles de oyentes de Planeta Caracol aquí en Caracol Radio.
11: No, Fidel, muchas gracias. Estamos disponibles para cualquier otra cosa que les ocurra. Tenemos portales que esto que dijimos, que mencionamos, Fidel, la gente puede llegar a consultar, es Orinoquia Suena Fuerte o Paisajes Futuros. Información adicional está ahí y muchas gracias por este espacio tan importante para nosotros.
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12: 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En Caracol Radio son las
13: 6:32.
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13: 6:33, la fecha 12 de la Liga Profesional Colombiana arrancó el día anterior con Boyacá Chicó, que le ganó 3-0 frente al Deportivo Pasto, mientras que Once Caldas perdió en su casa 3-1 frente al Atlético Bucaramanga. Pero hoy tenemos un partido, un amistoso entre Atlético Nacional y el Chapecoense, aquella final de Copa Sudamericana que no se dio hace algunos años. Don Fernando Calle tiene todos los detalles de este partido.
18: Jonathan, el partido de la amistad eterna, el que jugarán desde las 3:30 de esta tarde en el estadio Atanasio Girardot, Atlético Nacional y Chapecoense, que conmemora 10 años del accidente aéreo que marcó la historia de ambos clubes. 28 de noviembre de 2016, Chapecoense visitaba Nacional por el juego de ida de la final de la Copa Suramericana. La aeronave que transportaba al equipo brasileño se estrelló cerca al aeropuerto José María Córdoba y solo sobrevivieron 4 jugadores. El fútbol quedó de luto. Para este partido, lleno de memoria, invitan los jugadores verde. Andrés Román.
19: E hinchada, los invitamos este sábado para el partido contra Chapecoense. Recordaremos grandes momentos, así que allá los esperamos.
18: Andrés Sarmiento.
20: Mi gente, los invitamos para que este fin de semana, junto a nuestros amigos de Chapecoense, estemos todos juntos y apoyemos. Un gran abrazo a todos.
18: Y Juan Manuel Zapata.
21: Hola, mi gente. Quiero pasar por acá a hacerles una bonita invitación a que nos acompañen en el partido con Chapecoense. Va a ser una bonita noche. Espero que nos acompañen y podamos disfrutar un excelente día.
18: En el encuentro de la hermandad por siempre, Nacional, por su apretado calendario, alineará varios jugadores sub-20, mezclados con César Haidar, Milton Casco, Mateo Zuribe y Edwin Cardona, entre otros. James podría jugar algunos minutos del partido.
13: A esta hora está en desarrollo el Gran Premio de Azerbaiyán de la Fórmula 1. Empezó a las 6 de la mañana, hora colombiana, donde George Russell, el corredor de Mercedes, partió primero por ganar la pole position en el día anterior.
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24: Continuamos, seguimos adelante en Caracol Radio, en Planeta Caracol, este fin de semana. Y por supuesto hemos visto estos balances que nos deja el tema de los incendios forestales en varios departamentos del país. Es noticia, por supuesto, el departamento del Tolima, donde según el gobierno ya en un 95-98% se han frenado estas deflagraciones. También el departamento de Cundinamarca ha trabajado con descargas a través de helicópteros para controlar en al menos 5 municipios incendios forestales. Ocurre lo mismo en Cauca, en Nariño, en el departamento del Eje Cafetero, inclusive del oriente del país. Pero bueno, todo esto también se produce en un contexto de un fenómeno del Niño que comenzó, cuya proyección indica que en los meses de diciembre, de enero, febrero y marzo inclusive, habrá un aumento de la temperatura, una disminución de las lluvias. Ese fenómeno del Niño, que no está directamente asociado con el cambio climático. El cambio climático es una realidad que viene viviendo el planeta y la humanidad, pero por las características del mismo, ese calentamiento de las aguas del Océano Pacífico, pues genera este cambio en las conductas de las lluvias en nuestro continente. Y también es interesante comenzar a hablar, más allá del cambio climático, la crisis climática que estamos enfrentando como humanidad. ¿Qué es una crisis climática? Es cuando ya hay desertificación de tierras, es cuando ya hay inclusive desplazamiento de población por cuenta del intenso clima. Son esos efectos visibles, tangibles, que nos deja la realidad actual que se enfrenta en este planeta. Pero los incendios forestales siguen siendo noticia, por supuesto, y preocupación por lo que ocurre con la pérdida de capa vegetal, de corredores biológicos, la pérdida de especies. Y allí no para toro, o sea, la emergencia no se frena con apagar el fuego, allí comienza otra situación y que tiene que ver íntimamente con la salud pública, el aire que respiramos. Y para entender sobre este tema, nos da mucho gusto contar en esta emisión de Planeta Caracol con el doctor Jorge Bonilla, es profesor de la Facultad de Economía de la Universidad de los Andes, experto en economía ambiental y calidad del aire, es ingeniero forestal, magíster en economía de medio ambiente y de recursos naturales. Profesor Jorge Bonilla, bienvenido a Caracol Radio. Planeta Caracol.
25: Muchísimas gracias, muy amable por la invitación y pues aquí dispuesto a poder
0: compartir nuestros conocimientos desde la academia a este tema tan importante que, y coyuntural que está ocurriendo en el país.
24: Claro que sí. Durante semanas hemos visto, profesor Bonilla, escenas de familias rurales tratando de salvar sus propiedades, sus animales, ver también animales silvestres afectados por estos incendios, ver la tremenda pérdida de capa vegetal, lo que fue recientemente el tema de este incendio allí en Villa de Leyva, ver que es en diferentes departamentos del país, también ir más allá y ver a través de mapas satelitales los puntos rojos que están sobre Colombia, y uno dice, tremendo lo que estamos viviendo. Pero, por supuesto, hay lucha, los organismos de socorro procuran conjurarlo. Una vez pasa ello, y durante el mismo, la misma emergencia, pues estos incendios nos dejan una muy regular o mala calidad del aire. Allí quedan expuestos humanos, especies. Háblanos un poco, por favor, profesor Bonilla, de esa situación y de ese lente que debemos tener muy activo.
0: Sí, gracias. Bueno, lo que es la combustión generada por ignición de incendios forestales, además de acabar con la fauna, la flora y afectar los suelos donde se encuentran los bosques o también donde hay cultivos agrícolas, lo que hace esta combustión es generar un conjunto de partículas al aire. Estas partículas se conocen con el nombre de material particulado. La hay de diferentes tamaños, pero la más preocupante se conoce como material particulado fino o de 2.5 microgramos, menor de 2.5 microgramos. 2.5 es el diámetro de esa partícula. Para darnos una idea, un micrómetro es la milésima parte de un milímetro. Entonces es como si usted en particular estuviera pensando en una partícula muchísimo, muchísimo más pequeña que el diámetro de un cabello humano. Wow. Estas partículas, al tener un tamaño tan pequeño, lo que hacen es que al suspendirse en el aire, terminan desplazándose a través del viento no solamente al área local, donde es el origen del incendio, sino también a áreas que se encuentran totalmente apartadas a kilómetros de distancia. Esto depende de las condiciones meteorológicas, estoy refiriéndome a la lluvia, a la velocidad y dirección del viento. Pero esto no solamente ocurre como en el caso, por ejemplo, de la combustión de un vehículo, porque es un vehículo, es un punto específico de combustión. Resulta que en el caso de los incendios forestales, estos se conocen como fuentes de área. Es decir, son muchos puntos emitiendo humo al mismo tiempo. Claro. Son hectáreas y hectáreas. Y desafortunadamente los incendios forestales, por los controlares, es muy difícil cuando agarran bastante fuerza. Y la tecnología que existe, que es la que conocemos en este momento y de la cual dispone Colombia, pues permite atender la emergencia, pero ante una temperatura que está sostenida sin lluvias, pues hace que esto termine generando unas implicaciones enormes y dificulte poder controlar los incendios. Cuando el humo termina llegando a poblaciones no solamente locales, sino lejanas, estas partículas tan pequeñas, como digo, que es del diámetro más pequeño que un cabello, terminan siendo inhaladas por las personas. Es decir, entran no solamente por la nariz, sino que pueden llegar inclusive a los alvéolos pulmonares y al torrente sanguíneo. Es decir, afectan la salud de las personas. Hay personas que son más sensibles a este tipo de efectos de la contaminación. Las más sensibles son las personas menores de 5 años, es decir, los niños.
24: Okay. ¿Por qué?
0: Porque su sistema respiratorio es mucho más sensible.
24: Ah, okay.
0: Noten que los pulmones se han venido desarrollando desde la parte de la evolución del feto, y luego en la medida que se está desarrollando la infancia, pues los pulmones están generándose, van creciendo. Y también las más sensibles también son las personas mayores de 65 años, pues ya personas que han tenido, en las cuales ya su sistema pulmonar se hace relativamente más débil. Obviamente personas que son las más sensibles de todas, pues son las personas que ya per se tienen enfermedades respiratorias. Estoy hablando, por ejemplo, del EPOC, enfermedad pulmonar obstructiva crónica, o otras enfermedades como, por ejemplo, el caso de neumonía, ¿cierto?, que han experimentado este tipo de enfermedad, pues lo que hace es que termina agravando este tipo de enfermedades. La solución a esto, desafortunadamente, es una solución temporal y como una solución de choque mientras ocurre el humo. Para eso, pues, existen tapabocas, ¿cierto?, los tapabocas contra partículas, y pues los más accesibles son los que usamos durante la pandemia. Usted recordará, ¿cierto?
24: Era el N95.
0: Exactamente.
24: Sí, ese no lo facilitaban aquí en la emisora, profesor Bonilla, y realmente pues creo que ayudó muchísimo para como frenar la expansión en pandemia.
0: Así es, así es, así es, así es. Y efectivamente, de hecho, durante la pandemia quiero comentar algo que me parece un poquito peculiar, y es, en la pandemia teníamos un nivel de contaminación del aire menor.
24: Claro.
0: Y todos teníamos que utilizar tapabocas. Es decir, cuando uno podría tener la posibilidad de respirar la mejor calidad del aire que podría existir en todas las ciudades. Porque no teníamos industria, no teníamos vehículos circulando, entre ellos los camiones, que son los que usualmente terminan contaminando más en la ciudad de Bogotá, por ejemplo. ¿Sí? Entonces, eso era como un poco paradójico. En este caso, pues hay que protegerse. Desafortunadamente, el tapabocas no protege contra los gases. Y los incendios forestales también generan gases. Entonces, ¿a qué gases? Gases como óxido de nitrógeno, ¿cierto? Monóxido de carbono, ¿cierto? Entonces hay un gran conjunto de gases que pues terminan también pasando el tapabocas, ¿cierto? Entonces uno como que usa el tapabocas para protegerse contra el contaminante más peligroso directo, que son las partículas,
24: ¿no? Ok, panorama tan claro que nos describe el profesor Jorge Bonilla, porque bueno, uno veía, y a través también del testimonio de los diferentes periodistas de Caracol Radio, que en el caso de Villa de Leyva, unos fuertes vientos eran los que generaban y atizaban aún más el fuego, pero por supuesto también transportaban el humo, las cenizas, esos sedimentos, esas micropartículas, profesor. Y también se ve, y quiero sumar ahí otro elemento, que la arena del Sahara llega a nuestro continente, o sea, atraviesa el Atlántico y llega así acá. Es. Y tuve la ocasión en un sobrevuelo de ver cómo en las quemas de, como dicen, controladas para diferentes procesos de agroindustria en Casanare, en la Orinoquía, pues suben la cordillera y llegan a Bogotá y se percibe, o sea, son múltiples factores, no solo estos incendios forestales que se nos han presentado recientemente.
0: Así es, así es, así es. Esto es un problema, una problemática no solamente local y de Colombia, sino mundial. Los incendios forestales, usualmente el problema de calidad del aire en las ciudades y en Colombia es relativamente pobre, es decir, la calidad del aire no es la mejor durante los meses de finales de febrero, marzo y principios de abril, porque es en esa época en la que las condiciones meteorológicas hacen que se generen también circunstancias donde se generan incendios en la Orinoquía, en la Amazonía. Usted gentilmente ha mencionado que en este momento hay focos en la mayor parte, en ciertos puntos del país del Tolima, y también mencionó los de Orinoco, pero sí. De eso es muy poco se ha hablado, inclusive son más difíciles porque se encuentran en zonas selváticas, etcétera. Y esos son usualmente los que terminan deteriorando la calidad del aire en estos esquemas estacionales. Nosotros llamamos estacionales donde cada año en la misma época termina deteriorándose la calidad del aire. Ese humo viaja desde el Amazonas o desde la Orinoquía o inclusive desde sitios desde Venezuela, donde sí, claro. Pues es difícil poder hablar con el país hermano a que pueda controlar los incendios. Entonces, el tema de los incendios, yo cuando hablo con mis estudiantes, digo que el tema de los incendios es un tema súper complejo de manejar y requiere una política pública complementaria, integral. Y yo utilizo un concepto usualmente que se llama el concepto glocal. Glocal es la combinación de dos conceptos, el concepto local y el concepto global. Okay. Cuando hay decisiones de política pública local que terminan afectando o generan impactos globales, y políticas globales que terminan generando impactos locales. Los incendios forestales son un ejemplo de ello. Entonces, para contar un poco la relación que existe, es cuando hay cambio climático, la temperatura termina aumentando, o cuando hay fenómeno del Niño intenso, aumenta la temperatura, aumenta la probabilidad de incendios. Al aumentar los incendios se genera más humo, el humo deteriora la calidad del aire, y con estas partículas que le acabo de mencionar, las partículas son usualmente oscuras. Si usted se da cuenta, cuando sí. existe todo este humo es oscuro.
24: Que llamaban este Tizne, oscuro, las mamás. Y
0: exactamente, Tizne. Exactamente lo podría, para ser honesto, la literatura técnica lo llama, esto es carbón negro.
24: Okay.
0: O sea, un resultado directo de la combustión. Y este carbón negro oscurece la atmósfera. Y al oscurecer la atmósfera llega el sol, y el sol pues pega contra esta masa de partículas oscura, y lo que hace es inclusive calentar más la atmósfera en ese lugar. Entonces se genera una temperatura muchísimo mayor, y entonces eso también se genera como una especie de retroalimentación para que la temperatura aumente y se vuelva un círculo vicioso, ¿cierto? Así que este no es un tema sencillo. Cuando usted mencionaba lo de las quemas en otros sitios, el caso que usted menciona de las quemas agrícolas, el sitio más conocido en el mundo y de mayor impacto es el sitio en el norte de la India y cerca a Nepal.
24: Okay.
0: Allí se encuentran los allí se encuentran los Himalayas, y en el momento que lo que quieren es quemar residuos de la agricultura con el propósito de preparar la tierra antes de que lleguen las lluvias del monzón, ¿sí? Lo que hacen es que queman, y todo este humo termina viajando por la velocidad del viento y dirección del viento desde esa parte del norte de la India y de Nepal hacia Delhi, una de las ciudades más importantes de India.
24: Y pobladas.
0: Y los niveles de es que los niveles de contaminación, a veces hay medidores, los medidores de calidad del aire, que no pueden reportar esos niveles tan altos a veces, ¿no? Uh-huh. Es decir, es un nivel de contaminación tan alto que ya inclusive es difícil, digamos, es difícil de poder imaginar bajo las dimensiones clásicas que muchos terminamos de analizar bajo los datos de Bogotá, por ejemplo, uh-huh. o los niveles de contaminación de Colombia. Colombia tiene unos niveles de contaminación que no son los más altos del mundo, pero tampoco los más bajos del mundo. Uh-huh. No cumplimos con la sugerencia o recomendación de la Organización Mundial de la Salud, pero particularmente en el caso de material particulado, pero hemos avanzado muchísimo. Créanme que como colombianos deberíamos sentirnos orgullosos que en los últimos 10 años, y particularmente las ciudades con mayores niveles de contaminación como Bogotá y Medellín, uh-huh. hemos avanzado en atender estas problemáticas. Sobre los incendios, esto requiere una política pública, como decía, complementaria. Entonces, no sé si quisieras que,
24: claro que sí, hablamos
0: un poco más sobre eso. Entonces, sobre las políticas complementarias al respecto, me refiero a lo siguiente. Primero hay que tener mapas que identifiquen los sitios donde la probabilidad de ocurrir un incendio es más alta.
24: Okay.
0: Es decir, estos se llaman sistemas de monitoreo, o sistemas de planificación y luego sistemas de monitoreo. Uh-huh. ¿Cómo se hace esto? Hoy en día existe una gran información. Yo he estado trabajando con algunos colegas en esto. Entonces existe, por ejemplo, información de bases de datos como la de NASA, uh-huh. la base de datos de NASA, NASA Power se llama, donde uno puede recopilar información. Inclusive los satélites hoy en día recopilan información de qué tanta es la humedad que hay en el suelo. Uh-huh. Imagínate la capacidad hoy en día de los satélites. La humedad que hay en el suelo, y esa humedad se puede identificar si es la más superficial o un poquito más profunda. Eso es clave para el tema de los incendios, porque si la humedad es más alta, pues la probabilidad de que haya un incendio es mucho más baja, pero si la humedad es más baja, pues la probabilidad de un incendio es mucho más alta. También hablamos de conocer si en esos sitios hay más bosque. Hay bosques que por su tipo de características o especies son más fácilmente posibles de hacer ignición, es decir, de quemarse, ¿cierto? Uh-huh. Porque contienen resinas, ¿cierto? El tipo de característica de la especie hace que pueda ser sencillo o más rápido poderse encender y poder generar un incendio. Entonces hay que construir estos mapas, y hay sitios de Colombia donde pues las zonas serían identificar lo que llamamos nosotros los hotspots, es decir,

0: épocas, los momentos del tiempo en el cual ocurre esto. Una vez usted tiene estos mapas, que se llaman los mapas de planificación, entonces hay que tener información de monitoreo, es decir, un grupo que esté identificando dónde se ubican, qué está pasando en tiempo real, no solamente a través de satélites, sino también en los sitios que son más vulnerables, es decir, en los que uno identifica que la probabilidad de que ocurra un incendio es más alta, pues allá hay que tener instrumentos de monitoreo sobre qué es lo que está sucediendo. Y luego pues está el tema de cómo atender a las poblaciones en eso, y fortalecer los grupos de bomberos. Yo de hecho, cuando discuto esto con mis estudiantes, yo lo que mencionaba, el concepto glocal, ¿cierto? El concepto glocal, combinación de y global, exacto. Entonces una política global termina afectando las condiciones locales, o la local afecta las condiciones globales. Eso implica que para manejar los incendios, es decir, yo no puedo decirle al humo, no cruce a otro país, o no cruce de Villa de Leyva a Chiquinquirá, ¿cierto?
1: El humo no tiene nacionalidad.
0: Exacto, no tiene nacionalidad, ni tampoco le podría decir a los visitantes de la Virgen de Chiquinquirá, oiga, mire, pues vamos a impedir un momento que el humo entre, ¿no? Exacto. No, no es posible, ¿cierto? No es posible. Entonces, esto implica que es una decisión global y lo que uno llamaría como la fuerza de tarea conjunta, regional o internacional para atender incendios. Y esto implica una transferencia de tecnología enorme. Yo creo que los drones tendrían que seguir evolucionando en esto. Sí. O sea, drones para identificar los puntos calientes, drones para mapear cómo está evolucionando la pluma de viento o la pluma de humo, ¿cierto? O la llama, para no exponer también a los bomberos, porque imagínense en zonas boscosas, la dirección del viento puede cambiar rápidamente y generar pues un desastre mucho peor, ¿no? Claro. Sí. Así que, y esto requiere pues recursos, ¿no? Y pues tú sabes cómo están las circunstancias de Colombia. Ajá. Y pues es bastante complicado poder analizar todo este tipo de problemáticas ante las circunstancias. Es como que, como esta historia del caído caerle, ¿cierto? O sea, ocurre el terremoto, vienen los incendios, viene el super niño, ¿sí? Y entonces son circunstancias, y además el tema de la energía, bueno, como que todo se junta, ¿cierto?
1: Sí, la tormenta perfecta.
0: Pero en Colombia tenemos algo, y es que yo siempre le digo a los estudiantes, nosotros, Colombia, yo no sé, hay alguna gracia de Dios allí que es como un nadito de perro, ¿cierto? Llega, nos llega la tormenta, nos hundimos, y luego la gente capacitada y la esperanza de los colombianos. Entonces aquí como que la invitación es, oye, todos los técnicos, todas las instituciones públicas, traten de unir esfuerzos. Y que en la academia, lo que quiero decirte es que en la academia hay gente que quiere colaborar.
1: Claro.
0: En la academia hay gente que quiere colaborar. Y estoy diciendo no solamente la Universidad de Los Andes, todos nuestros colegas de otras universidades, Universidad Nacional, que conocen mucho más de química atmosférica, cómo se transportan estos contaminantes. Uh-huh. Y cómo los que trabajan en el tema de la salud, ¿cierto? Los médicos. Sí. Entonces, así, hay un gran conjunto de académicos que quisiera seguir trabajando en esto y colaborar con la política pública. Realmente el éxito de la academia es que la investigación que nosotros hacemos se pueda traducir en una política pública que mejore el bienestar de la sociedad.
1: Claro, porque ustedes llevan pasos adelantados y no un Estado, un gobierno, tiene que comenzar de cero. Y justamente esta semana, profesor Jorge Bonilla y oyentes de Caracol Radio, aquí en Planeta Caracol, en desarrollo de la Asamblea de Naciones Unidas, la Organización Mundial de la Salud lanzó un llamado directo a los gobernantes. Les dijo, este tema del aumento de las temperaturas, las emergencias por cuenta del fenómeno del Niño, en este caso de los incendios forestales, ustedes tienen que tener la capacidad de responder. De lo contrario, habrá una gravísima afectación en materia de salud pública por múltiples factores. Y profesor Bonilla, claramente en esta conversación usted lo ha dejado explícito según lo que hemos visto.
0: Así es, así es. Y los impactos en términos de salud pública son de corto plazo y también de largo plazo.
1: Claro.
0: Es decir, cuando tú estás expuesto a estos humos durante un día, bueno, el efecto tiene su magnitud, pero cuando ya estás expuesto a 7 días, 2 semanas, y donde la población no tiene para dónde coger, ¿no? Yo le explico a mis estudiantes que si tú recibieras un vaso de agua contaminada, tú podrías tener la opción de no tomártela. Pero si tú estás en medio de un aire contaminado, tú no puedes decir no respiro.
1: Es verdad.
0: Porque necesitamos, pues, y para vivir necesitamos respirar. Entonces, eso lo hace más complejo. Y que no solamente sobre las enfermedades respiratorias en la atención de la emergencia, pero también aumenta la probabilidad de mortalidad prematura. Exponerse a la contaminación del aire durante un largo plazo aumenta la probabilidad de que la gente muera más temprano y disminuye la expectativa de vida.
1: Sí, sin duda. Pues, profesor Jorge Bonilla, de la Facultad de Economía de la Universidad Nacional de la Universidad de Los

0: Hernández, experto en economía ambiental y de calidad del aire, ingeniero forestal, magíster en economía de medio ambiente y recursos naturales. Gracias por esta cátedra, ojo, cátedra. Yo sé que todos los oyentes quedan muy agradecidos porque entienden y entendemos que vamos más allá de lo evidente, que vamos apuntando al impacto de la calidad del aire por cuenta de estas situaciones que se nos dan por estos cambios que ya hemos tenido en nuestro planeta. Profesor Jorge Bonilla, siempre será bueno conversar con usted, con sus colegas, con sus alumnos también, que tengan investigaciones, es, adelantos sí, para poderlos compartir aquí en Caracol Radio, en Planeta Caracol, con los millones de oyentes.
1: Muchísimas gracias. Siempre es un honor poder estar aquí y poder compartir todos nuestros conocimientos pues, con la audiencia. Muchísimas gracias.
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13: 7 de la mañana en punto, bienvenidos a las noticias en Caracol Radio para esta mañana del sábado 26 de septiembre de 2026. En los próximos minutos les vamos a contar las principales noticias con las que se despiertan Colombia y el mundo. El presidente Abelardo de la Espriella anunció el regreso de la exploración de petróleo y los pilotos de fracking en el país. Avanza el racionamiento de gas por problemas en la planta regasificadora de Cartagena. Insólito, alias Pinocho, del grupo criminal Los Pachenca, presentó una tutela alegando vulneraciones a sus derechos. Hoy se cumplen 10 años de la primera firma del acuerdo de paz logrado en La Habana entre el gobierno nacional y las FARC. Sigue temblando en Chaparral, Tolima. Esta madrugada se presentó un sismo de magnitud 4,5. En el mundo les vamos a contar cómo avanza la visita del Papa León XIV a Francia. Y la actualidad deportiva con Jonathan Vargas.
14: Sí, señor. Feliz mañana porque hoy juega nuestra selección de Colombia. A partir de las 8 de la noche lo tendremos aquí en el fenómeno del fútbol en Baltimore, Colombia-México. Este será partido del primero de la ronda o de la gira que hace Colombia por los Estados Unidos y que tendremos tres partidos entre septiembre y el mes de octubre. También tenemos fútbol femenino porque sobre las 11 de la mañana Italia-Colombia estarán jugando el tercer lugar en el Mundial Femenino en Polonia. Recordemos que no pudimos llegar a la final porque caímos frente a las coreanas y mientras tanto mañana se jugará la final entre Corea y España. Y también tenemos la final femenina a partir de las 6 de la tarde. Por ahora la llave o el partido mejor lo gana Deportivo Cali 3-2 frente a Independiente Santa Fe.
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13: 7:03 PM, soy Freddy Peña y con los periodistas del Servicio Informativo les vamos a contar a partir de este momento las principales noticias con las que se despiertan Colombia y el mundo. Iniciamos en Santa Marta, donde el presidente Abelardo de la Espriella anunció el regreso de la exploración y el fracking en lo que denominó el renacer de Ecopetrol bajo la dirección de Joaquín Gutiérrez. Información con David E. Chávez.
17: Durante el acto del renacer de Ecopetrol en Santa Marta, el presidente Abelardo de la Espriella anunció el regreso de la exploración de petróleo y gas y la apertura a nuevos contratos, incluido el fracking. El anuncio se da con la llegada de Joaquín Gutiérrez Caballero a la presidencia de Ecopetrol, quien tendrá entre sus principales retos aumentar las reservas y garantizar el abastecimiento energético del país. Esto dijo el presidente.
18: Mi gobierno reabre plenamente el camino de la exploración y de la suscripción de nuevos contratos, incluido el fracking, a lo que dé, como dije en campaña, con absolutamente todos los criterios de responsabilidad ambiental. Colombia, a partir de hoy, empieza a buscar petróleo y gas.
17: El mandatario aseguró que el objetivo es recuperar la soberanía energética y evitar que Colombia termine dependiendo de otros países para abastecerse de petróleo y gas. Para Ecopetrol, el mandatario planteó mantener y fortalecer el negocio de hidrocarburos, reemplazar las reservas y, paralelamente, desarrollar nuevas fuentes de energía con inversiones sujetas a criterios técnicos, ambientales y financieros.
13: Y seguimos allí en el Caribe porque el alcalde Alejandro Char celebró la designación de Barranquilla como sede alterna de Ecopetrol. Brian Saavedra.
19: El alcalde Char felicitó a Joaquín Gutiérrez por su llegada a la dirección de la estatal petrolera y destacó el anuncio de descentralizar parte de las decisiones de la empresa hacia las regiones. Char agradeció la decisión de escoger a Barranquilla como sede alterna de la presidencia de Ecopetrol y aseguró que la ciudad está preparada para contribuir al desarrollo energético del país.
20: Es un nuevo amanecer para Ecopetrol, esta es la empresa más importante de todos los colombianos. Y sobre todo la manera responsable, como el presidente lo ha dicho en campaña y ahora como presidente, una empresa responsable con el medio ambiente, como ya se hace en muchos países desarrollados, puede traerle mucho rédito a Colombia. Estamos felices con el nuevo amanecer de Ecopetrol.
19: Char destacó que la ciudad avanza en proyectos de energía eólica costa afuera en el Caribe, mientras impulsa alternativas como el biogás y las comunidades energéticas con paneles solares.
13: Son las 7:05 PM, avanzamos con las noticias en Caracol Radio. El gobierno determinó un racionamiento de gas en el país por problemas en la planta regasificadora de Cartagena. Luis Enrique Hurtado.
21: Ante los problemas que en estos momentos viene presentando uno de los trenes en la planta de regasificación de Cartagena, conocida como EXPEC, el Ministerio de Minas determinó iniciar un racionamiento programado de gas natural a nivel nacional. La situación fue detectada sobre la medianoche del viernes y obligó a realizar labores inmediatas de inspección y corrección. Como consecuencia, la capacidad de regasificación de SPEC quedó temporalmente limitada a 400 millones de pies cúbicos diarios frente a una capacidad total de 475 millones. Ante este panorama, el Ministerio determinó declarar el racionamiento programado hasta el 1 de octubre, todas las fuentes de suministro de gas de producción nacional y en las infraestructuras de regasificación. El presidente de ANDEC, Alejandro Castañeda.
22: El ministerio es el primero que yo voy a racionar, es la industria. También muy posiblemente vaya a racionar algunos térmicos que compraban sobre esos 75 millones de pies cúbicos, que son esporádicos o son muy puntuales, entonces ahí digamos que ahí lo que toca es reemplazar esas térmicas con otras térmicas en el interior del país o con otros recursos como el carbón o con combustibles líquidos. Entonces digamos que aquí el gran afectado o el afectado por esos 75 millones de pies cúbicos va a ser la industria, que se garantiza el abastecimiento para el resto de segmentos, sector residencial, sector comercial. sector de gas natural vehicular. Esos son los sectores que van a tener la prioridad en el abastecimiento.
21: El gobierno espera que antes de octubre, el primero, se pueda recuperar en plenitud la regasificación en SPEC.
13: Y al cierre de este Congreso de Servicios Públicos realizado allí en Cartagena, el director del DNP, Julián Buitrago Arango, se refirió al gran reto de mejorar la infraestructura eléctrica en el Caribe colombiano. Andrés Vizcaíno.
0: Hola, muy buenos días. Para el alto funcionario, el gobierno nacional ya trabaja en alternativas a que inviten a mejorar las condiciones en el servicio de energía y que esto repercuta en bajar las tarifas en una región azotada además por el fenómeno del Niño. Durante su intervención en el encuentro que reunió al sector de servicios públicos domiciliarios, afirmó que en los 7 departamentos que comprende la región hay más de 50 horas de faltas en la prestación del suministro.
1: Hay que ver cómo se mejora a la red, cómo se hace una infraestructura moderna, eficiente, que garantice la buena prestación del servicio.
0: Entre tanto, recordemos que desde este departamento existen quejas por la atención de Afinia, por lo que invitó a los prestadores a mejorar la infraestructura y dejar de lado el círculo vicioso que tienen los usuarios, donde por la calidad del fluido eléctrico se excusan en el no pago.
13: 7:08, cambiamos de tema. Alias Pinocho, del grupo criminal Los Pachenca, o las autodefensas conquistadoras de la sierra, presenta una tutela alegando vulneraciones a sus derechos. Su estructura señalada de los múltiples crímenes que ocurren en la Sierra Nevada. Juan Esteban Quintero.
2: En medio de los operativos que realiza la Fuerza Pública y el Ejército Nacional para dar con el paradero de alias Pinocho, principal cabecilla de las autodefensas conquistadoras de la Sierra Nevada, llegó al Consejo de Estado una particular tutela. Quien la presenta es el mismo Pinocho y alega que se le estarían vulnerando derechos fundamentales. Habla puntualmente de la seguridad jurídica. Pues recordemos que hace tan solo unos días, este cabecilla de esta estructura que genera caos y preocupación en la Sierra Nevada y en el departamento de La Guajira, estaba solicitando pista para entrar en esa ley de sometimiento que pronto será discutida en el Congreso de la República. Pues sobre la tutela, finalmente el Consejo de Estado dijo que son los jueces administrativos de Bogotá quien deberá analizarla.
13: 7:10, y el presidente Abelardo de las Priella desde Barranquilla lideró el acto de extradición a Estados Unidos de Giovanni Andrés Rojas alias Araña, cabecilla de los comandos de frontera requerido por la justicia norteamericana. Laura Saavedra.
23: El presidente Abelardo de las Priella encabezó en la ciudad de Barranquilla la extradición a Estados Unidos de alias Araña, señalado de ser cabecilla de los comandos de la frontera. En la madrugada de ayer viernes salió fuertemente escoltado en una tanqueta de la policía a Catán para ser extraditado a Estados Unidos. El viaje a territorio norteamericano contempló una parada en Barranquilla, donde estaba el presidente Abelardo de las Priella, quien enfrente de alias Araña, y minutos antes de su extradición a Estados Unidos, en su cara lo llamó bandido y narcoterrorista y advirtió que en su gobierno se acabó la impunidad.
24: Hizo mucho daño, derramó mucha sangre y debe pagar cada gota de esa sangre que derramó del pueblo colombiano. Miren el miedo en los ojos de ese delincuente. Miren el terror que tiene ese narcoterrorista asesino y secuestrador.
23: El presidente aprovechó el momento para cuestionar la política de paz del gobierno de Gustavo Petro al señalar que la extradición de alias Araña había sido suspendida bajo un proceso que terminó siendo utilizado para defender y proteger a los criminales, como lo aseguró. Durante el acto, el presidente advirtió que quienes continúen vinculados a actividades criminales enfrentarán a la fuerza pública y a la justicia. Enfrente de Araña y minutos antes de su extradición a Estados Unidos, el presidente Abelardo de las Priella anunció una ofensiva para capturar también a Iván Márquez,
24: que estuvo vinculada a la segunda Marquetalia de otro narcoterrorista que vamos a dar de baja o vamos a extraditar, Iván Márquez.
23: El mandatario cerró su intervención insistiendo en que su gobierno mantendrá la ofensiva contra las estructuras del narcotráfico y además haciéndole un llamado a la justicia estadounidense para que revisen las actuaciones de quienes están obstaculizando la fumigación de cultivos ilícitos en Colombia, teniendo en cuenta que para ellos estas acciones estarían contribuyendo indirecta o directamente a que la cocaína llegue a las calles de Estados Unidos, Europa y otros países.
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5: 7:13 a.m.
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13: 7:13 a.m. y hablamos de las conmemoraciones en el país. El equipo de Chapecoense visitó el lugar donde se estrelló el vuelo en el que murieron 71 personas hace 10 años en el oriente de Antioquia. Desde allí el cónsul en Brasil destacó la hermandad de los dos países en cuanto a la economía. Norbey Valle David.
25: Hoy sábado, el Atlético Nacional y el Chapecoense de Brasil jugarán un partido amistoso para conmemorar los 10 años del accidente del avión que transportaba el equipo de fútbol brasilero que iba a disputar el partido de ida de la final de la Copa Sudamericana en 2016. En ese momento murieron 71 personas de las 77 que viajaban en la aeronave. La plantilla del equipo actual chapecoense y el sobreviviente exfutbolista Elio Sampierre visitaron el Cerro Gordo, ahora Cerro Chapecoense, en la población de La Unión. Desde este lugar que le recuerda este trágico hecho, aprovechó para agradecer al pueblo antioqueño la ayuda que les brindaron en ese momento.
26: Colombia es una segunda casa para todos nosotros de Chapecó. Tenemos una eterna gratitud pelo pueblo colombiano que nos ayudó mucho, mucho, mucho. Nos acolheu num momento tão difícil de nossas vidas.
25: Esta visita foi acompanhada por el cónsul de Brasil para Antioquia, Sergio Escobar, quien destacó que, a pesar de la tragedia, este hecho permitió que empresarios brasileños descubrieran el potencial del oriente de Antioquia y manifestó que en 3 de sus empresas se están empleando a cientos de personas.
27: 3 empresas brasileñas han invertido aquí en el oriente antioqueño. Y no son inversiones pequeñas. Les puedo decir que esas inversiones pueden oscilar cerca de los 100 millones de dólares.
25: Agregó que el país tiene planes mayores que beneficiarán al oriente de Antioquia en esta hermandad con Brasil, principalmente en temas económicos.
13: Son las 7:15 y hoy también se cumplen 10 años de la primera firma del acuerdo de paz logrado en La Habana entre el gobierno y las FARC. Carlos Castro Arias.
2: Cartagena fue el escenario de la ceremonia de la primera firma del acuerdo de paz entre el gobierno colombiano y las FARC. Cuando hacemos memoria, entre las imágenes que surgen, está la cara de Rodrigo Londoño, alias Timochenko, cuando dos CAFIR hacen un sobrevuelo.
28: ¡Que Dios bendiga Colombia! ¡Se acabó la guerra! ¡Estamos empezando a construir la paz! El amor de Mauricio Babilonia por la meme podrá ser ahora eterno. Venían a saludar la paz y no a descargar bombas.
2: Junto a los negociadores de las dos partes, al presidente Santos y a Timochenko, asistieron como testigos 17 presidentes de Latinoamérica, 7 secretarios y directores de organismos internacionales, así como representantes de Estados Unidos, Noruega, país garante, y del Vaticano. El secretario general de la ONU era Ban Ki-moon. Él destacó que el acuerdo tenía en cuenta a las víctimas.
29: The commitments you have made to ensure truth, justice and reparations for all victims.
30: Comprometiéndose a la reparación como forma de justicia para las víctimas.
2: Rodrigo Londoño enfatizó que su nueva actividad política excluye el uso de armas.
28: La 10ª Conferencia Nacional de Guerrilleros de las FARC ha refrendado de manera unánime los acuerdos de La Habana y ha mandatado la creación del nuevo partido o movimiento político. lo cual configura el paso definitivo de la forma de lucha clandestina y alzamiento armado a la forma de lucha abierta y legal hacia la expansión de la democracia.
8: Por su parte, el presidente Juan Manuel Santos resaltó la decisión de paz de las FARC.
9: Es la decisión más valiente y más inteligente que puede tomar cualquier grupo subversivo. Y en buena hora ustedes entendieron el llamado de la historia.
8: Y como preámbulo habló de las ventajas del plebiscito que él propuso para poner a consideración de los colombianos el acuerdo logrado. Se efectuó el 2 de octubre, 7 días después de esa firma en Cartagena.
9: Los colombianos escogerán el próximo domingo entre el sufrimiento del pasado y la esperanza del futuro, entre las lágrimas del conflicto y la tranquilidad de la convivencia, entre la pobreza que deja la guerra y las oportunidades que trae la paz.
8: El resultado negativo de ese plebiscito, los ajustes posteriores, el Nobel para el presidente Santos y los sucesos que vinieron después hacen parte de otro capítulo de la memoria de Caracol Radio, que luego les recordaremos.
5: Y a propósito del tema ante las polémicas por los gastos de la Jurisdicción Especial para la Paz, esta entidad asegura que su gestión es transparente y que nunca ha tenido un acto de corrupción. Cristina Navarro.
10: Pues mire, Freddy, tras 7 auditorías de la Contraloría y 14 informes de la Procuraduría, la Jurisdicción Especial para la Paz no registra hallazgos de corrupción ni de otro tipo. Frente a las comisiones al exterior que son objeto de escrutinio público, responden a invitaciones oficiales que tuvieron como fin rendir cuentas sobre el modelo de justicia transicional restaurativa a la comunidad internacional. Asimismo, responden a la participación en espacios de índole judicial con organismos y entidades dedicadas a los derechos humanos y al derecho penal internacional. El acuerdo final de paz fue depositado formalmente ante el Consejo Federal Suizo en Berna y reconocido como documento oficial ante el Consejo de Seguridad de las Naciones Unidas. Por esta razón, la JEP debe mantener informada a la comunidad internacional sobre su trabajo. Frente a la polémica del pago del arriendo del edificio donde funciona la sede de la JEP, esta entidad dice que tanto con el gobierno de Iván Duque como en el de Gustavo Petro hicieron peticiones para comprarlo, pero no hubo una respuesta favorable y la razón fue que siguieran pagando arriendo. El valor comercial estimado para este 2026 asciende aproximadamente a 288.538 millones, es decir, no es cierto que el edificio cueste 20.975 millones. Ese era su valor catastral en 2020, no es su valor comercial. La Jurisdicción Especial para la Paz pide que cualquier información sea consultada de manera directa para sostener un debate con datos reales.
5: Gracias, Cristina. Ahora tenemos las 7 de la mañana, 20 minutos. Los regímenes de excepción fueron uno de los puntos centrales en la cumbre de la Corte Constitucional en Bucaramanga. En diálogo con Caracol Radio, la presidenta Paola Meneses recordó el intenso debate que se dio en la sala plena cuando se aprobó parcialmente la conmoción interior en el Catatumbo. Juan Esteban Quintero.
11: Presidenta, regímenes de excepción es uno de los puntos cruciales de este evento aquí en Girón. Por supuesto, es una facultad que tienen diferentes constituciones en el mundo, pero no es lo ideal, no necesariamente llegar a esos extremos. ¿Qué se puede decir de los regímenes de excepción y por qué la importancia de este tipo de debates y discusiones de la Corte Constitucional frente a ese aspecto?
12: Gracias por la pregunta, Juan Esteban, porque en el marco de nuestro conversatorio acabamos de tener justamente el panel sobre estados de excepción. Y mire que no es una preocupación únicamente de Colombia, sino que es una reflexión a nivel global. ¿Por qué la importancia? En el caso colombiano en particular, en la Constitución de 1886, se tuvo un régimen muy amplio de lo que se llamaba el estado de sitio. Y entonces Colombia se acostumbró durante muchos años a vivir en estado de sitio, que consistía precisamente en que el presidente podía gobernar mediante decreto bajo esta figura. La Constitución del 91 trae unas reglas muy claras y limita la procedencia de los estados de excepción. ¿Es una facultad? Sí, como muchas de las facultades constitucionales que tienen otras autoridades. Y es una facultad que se puede ejercer cada vez que el gobierno considere que existen unas circunstancias que lo ameritan. Y efectivamente existen en muchísimos casos esas circunstancias. Yo ahí lo que diría, Juan Esteban, es que haber reducido esas posibilidades o haber más bien establecido unos controles por parte, en especial de la Corte Constitucional, pues le da una garantía al ciudadano de que aún en los estados de excepción deben observarse unas reglas que permitan la garantía de los derechos de las personas. Todas las facultades que están en la Constitución son para ejercerlas y hay que ejercerlas bien. ¿Dentro de qué? Dentro de las competencias que establece la propia Constitución, la ley y con una salvaguarda que es el control de la Corte Constitucional.
11: Yo ahí quiero aprovechar y le pregunto no solamente a la presidenta, sino también a la académica. En Colombia, ¿qué criterios se deben cumplir para que se pueda decretar un estado de excepción? Creo que es relevante pues tener claro esos aspectos, presidenta.
12: La Constitución trae una regulación sobre los tres tipos de estado de excepción que pueden darse. Entonces, está básicamente el estado de guerra exterior, está la conmoción interior y está el estado de la emergencia social y económica. Estos criterios son desarrollados en una ley, que es la Ley Estatutaria de Estados de Excepción. Digamos que ahí están englobadas las facultades que tiene el Ejecutivo. Pero la Corte Constitucional ha adelantado unos juicios y en su jurisprudencia lo que hace es analizar el cumplimiento de los requisitos de forma, es decir, que los decretos se hayan dictado con base en unos requisitos formales, pero también que se cumpla con distintos juicios materiales. Esto es un tema muy técnico, pero para la ciudadanía lo que queremos decirle es que la Corte hace un control muy riguroso con base en ¿qué? La Constitución, la ley estatutaria y su propia jurisprudencia, que es la que revisa de conformidad con estos juicios si se han cumplido todos los requisitos para poder declarar los estados de excepción.
11: Bueno, ya vamos cerrando, presidenta. Muchas gracias por el espacio. Frente a ese tema, si hacemos una mirada hacia el pasado y recordamos lo que fue en el gobierno Petro, la conmoción interior en el Catatumbo, puntualmente en ese caso, ¿qué se revisó? ¿Qué aspectos para determinar si se podía decretar o no un estado de excepción?
12: Bueno, pues este fue una declaratoria de conmoción interior. Ahí lo que le diría Juan Esteban es que pues la sala hizo un examen muy riguroso. ¿Qué se tuvo en cuenta? Pues estos juicios que le estoy diciendo. Se hablaba de unos hechos inusitados, imprevisibles, que habían generado un fuerte desplazamiento. Interesantísimo, como en todos los casos de la Corte, hubo una discusión jurídica muy interesante. Yo traía una ponencia, yo era la ponente inicial, con unas consideraciones, pero luego en el debate en la sala plena se decidió pues una, digamos, exequibilidad condicionada y con unos límites interesantes. Pero básicamente lo que se revisó fue justamente estos hechos que ocasionaron este desplazamiento, si eran imprevisibles o no, y todos estos juicios que se adelantaron. Pero como le digo, en el caso del Catatumbo, pues fue una decisión muy, muy, muy discutida, que incluso quedó 6-3 en la Corte.

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14: 7 de la mañana, 29 minutos en Caracol Radio, la actualidad de la información deportiva, la fecha 12 de la Liga Profesional Colombiana que arrancó el martes con Santa Fe frente al Deportivo Cali. Recordemos, la victoria fue para el equipo azucarero. Mientras tanto, el América el día miércoles venció al equipo de Águilas, gol de penal Jason Guzmán en el estadio del América de Cali, allí en el Pascual Guerrero. Mientras que Nacional frente a Millonarios empataron 1-1 en el estadio Atanasio Girardot de Medellín el día jueves. Pero ayer tuvimos acción también del fútbol profesional colombiano. Don Mauricio Gómez, ¿cómo le fue a los equipos?
15: Jonathan, 7 goles se marcaron en la jornada del viernes en el fútbol colombiano, que comenzó con la goleada 3-0 del Boyacá Chicó sobre el Deportivo Pasto, con goles de Jesús Cabrera, Steven Sarria y Alejandro Maya, jugador que destacó que el triunfo de ese equipo es consecuencia del trabajo del cuerpo técnico.
16: No fue una sorpresa, fue el fruto de todo el trabajo que hemos hecho toda la semana, de la buena intervención del cuerpo técnico sobre los cambios a medida que va pasando el partido, se ha visto reflejado en varios partidos.
15: En el otro partido, el imparable Bucaramanga venció 1-3 a domicilio al Once Caldas, que perdió su segundo partido consecutivo como local. Emerson Batalla, Fabri Castro y Félix Charrupí anotaron por el Leopardo, mientras que el descuento del Blanco Blanco fue obra de Dairo Moreno, que llegó a 388 goles. El arquero Diego Noboa fue la figura del equipo visitante.
17: Hoy me sentí muy cómodo después de casi 3 meses y medio, 4 meses, no sé qué, no competía. Puedo devolverle a Bucaramanga esa linda oportunidad que me dio, porque Bucaramanga apareció en un momento muy complejo de mi vida.
15: La derrota del Once Caldas se dio en medio de las protestas de los hinchas que pedían la salida del técnico Hernán Darío Herrera. Sin embargo, el estratega llegó a la rueda de prensa rodeado de sus jugadores como muestra del respaldo de su plantilla. El capitán Dairo Moreno.
18: Creo que ya no es más de hablar, que vamos, sino ya actuar. Ya no nos queda otra, sino por eso vinimos todos a la cara, porque de aquí en adelante nosotros tenemos que ya, como se dice, ponernos seriecitos dentro de la cancha. Y eso tenemos que hablarlo nosotros en el camerino, qué es lo que está pasando con cada uno de nosotros.
15: El líder del fútbol colombiano es América de Cali con 24 puntos.
14: Millonarios es segundo con 20 puntos, Nacional y Medellín con 19, mientras que el Deportivo Cali tiene 18 en la quinta posición. Bucaramanga y Tolima comparten puntaje, sexta y séptima con 17 puntos, mientras que Santa Fe es puesto 8 con 16 unidades. Hoy tenemos amistosos internacionales, a las 3:30 jugará Estados Unidos frente al Perú y a las 6 de la tarde Canadá frente a la selección de Chile, pero a las 8 de la noche Colombia inicia un nuevo ciclo, pensando eso sí en la Copa América del 2028 y también en el próximo Mundial del año 2030. El próximo año arrancarán las eliminatorias, pero hoy Colombia frente a México, don Juan Sebastián Vargas, partido amistoso.
9: Hola Jonathan, oyentes, feliz mañana para todos. 81 días después volvemos a ver a la selección colombiana de fútbol tras su eliminación en la Copa del Mundo en cuartos de final. El rival hoy México en Baltimore, en los Estados Unidos, con una selección sin James Rodríguez, sin Juan Fernando Quintero, sin David Ospina, que ya no estarán más en la selección nacional, pero con muchos jóvenes que aspiran a seguir esos pasos. Uno que empieza a asumir el mando del equipo nacional, no solo en la saga, sino en el grupo, es John Hanner Lucumí, que está a punto de cumplir 50 partidos con la selección nacional. Lo oímos.
19: Estás representando a tu país y la camiseta pesa, pero creo que ahí también parte mucho el grupo, y creo que nosotros por muchos años nos hemos caracterizado por ser un grupo fuerte, y los referentes siempre han tenido esa voz y esa experiencia para intentar ayudar a los jugadores que hemos llegado en su momento, que vienen llegando, nos dan ese apoyo, y como decía el propio ahora, por si pasa algo o hay algún mal partido, eso no va a definir lo que es un jugador o si se saca o se queda en la selección.
9: Este será el cuarto partido de Néstor Lorenzo. Este será el cuarto partido de la era de Néstor Lorenzo contra la selección mexicana, en la cual acumula 3 victorias.
14: Hoy terminan los Juegos Suramericanos en Argentina, que empezaron el 12 y hoy 26 llegarán a su fin. Se desarrollaron entre Santa Fe, Rosario y Rafaela. Colombia, recordemos que participó con más de 400 atletas en 32 deportes. Don Héctor Eduardo Chávez con toda la información de la medallería y cómo le fue a Colombia.
20: Jonathan, el penúltimo día de competencia en los Juegos Suramericanos Santa Fe 2026 arrojó el segundo día con más preseas doradas para la delegación colombiana, 10 en total, 5 de ellas las entregó el tiro con arco, 4 el atletismo y 1 el tenis de campo. En el tiro con arco, la pareja, el equipo mixto de Sara López y Pablo Gómez, en la modalidad compuesto, los dos también ganaron el individual femenino y masculino, y lo propio hicieron en el recurvo Ana María Rendón y Jorge Enríquez. Aquí está el balance de Ana María y su paso por los Juegos Odesur.
21: Pues en lo personal, yo pienso que fue una competencia muy, muy difícil, el viento estuvo muy pesado, iniciamos con muchísimo frío en la clasificación, me costó muchísimo, pero en la individual ya, en equipos, en la individual, en mixta también disparamos muy bien, pero a veces las cosas no se dan. Yo pienso que en individual tengo un buen balance, a seguir trabajando para lo que sigue, seguir entrenando, seguir portando los colores de este país.
20: El atletismo en la subsede de Santa Fe, donde hoy después de las 5 de la tarde se llevará a cabo la ceremonia de clausura de las justas, le dio a Colombia medallas de oro con Mayra Gaviria en el lanzamiento del martillo. Los relevos cortos 4x100 con la rama femenina y masculina, esta última liderada por Ronald Longa, triple medallista al haber ganado además los 100 y 200 metros. Y también la posta larga femenina del 4x400 y cerró la medallería para el país la pareja del tenis masculino de Sebastián Gómez y Cristian Rodríguez. Hoy se puede obtener medalla de oro en la final del squash equipo femenino Colombia ante Ecuador, nuestro equipo liderado por Lucía Bautista, y se peleará por el bronce en el polo acuático en ambas ramas. Colombia, 68 medallas de oro, tercer lugar de los Juegos Suramericanos, ganados por Brasil, seguido del anfitrión Argentina.
14: Recordamos que estamos en desarrollo de los campeonatos del mundo en Montreal de ciclismo. Hoy será el turno para las damas a ruta élite femenina, con un recorrido de 180 kilómetros, y Colombia estará con Diana Peñuela, Paula Patiño y Laura Daniela Rojas.
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23: 7:36 a.m. Ya comenzó la entrega de 13.599 millones de pesos en ayudas a las familias damnificadas por el terremoto en Risaralda. Los pagos se realizarán a través de Supergiro según el pico y cédula establecido. Laura Quiseno con los detalles.
24: Desde ayer viernes inició en Risaralda la entrega de los primeros apoyos económicos destinados a las familias afectadas por el terremoto del 10 de agosto. En esta primera etapa serán distribuidos 13.599 millones de pesos correspondientes al registro de damnificados con corte al 24 de agosto y cuyos hogares fueron clasificados como destruidos o no habitables. Los beneficiarios recibirán la notificación mediante mensaje de texto o WhatsApp y deberán acudir a los puntos habilitados de Supergiros a apostar en el día asignado según el último número de su documento. El gobernador de Risaralda, Juan Diego Patiño Ochoa.
25: A corte del 24 de agosto será entregado este primer giro en los 14 municipios del departamento de Risaralda.
24: La gobernación recordó que quienes tengan contraseña deberán cumplir con la validación correspondiente ante la Unidad Nacional de Gestión del Riesgo de Desastres y que no se realizarán pagos a terceros mediante poderes o autorizaciones. Además, recomendó a las familias esperar la notificación oficial y verificar las instrucciones antes de desplazarse al punto de pago. Mientras avanza este primer giro, la gobernación mantiene la solicitud al gobierno nacional para reabrir el registro único de damnificados, debido a que todavía hay familias afectadas que no aparecen en el registro y por esta razón no han podido ser incluidas en estas ayudas.
23: En Quimbaya, en Quindío, también comenzó la entrega de este subsidio de arrendamiento. Adrián Trejos.
26: 1.000 millones de pesos fueron destinados precisamente para esta entrega de subsidios de arrendamiento en el municipio de Quimbaya, el más afectado por el terremoto del pasado 10 de agosto. La entrega será a través de Facilísimo, la empresa que fue seleccionada por la Unidad Nacional de la Gestión del Riesgo. Andrés Gómez, gerente de Facilísimo, así lo explica.
27: Vamos a pagar aproximadamente 1.100 millones de pesos. Son 1.500 personas inicialmente en el municipio de Quimbaya. Ese auxilio son 787 mil pesos aproximadamente por cada uno. Pueden ir a cobrar, obviamente, con el documento original en alguno de nuestros puntos autorizados de Quimbaya. Tenemos más de 4 puntos de venta en Quimbaya para hacer estos pagos. Obviamente tiene que ser presentación personal, con biometría.
26: Hasta el 9 de octubre, los damnificados por el terremoto en el municipio de Quimbaya, en el Quindío, podrán reclamar este subsidio de arrendamiento, que es el primero que entrega el gobierno nacional en el Quindío.
23: Y atención, porque hoy sábado vence el plazo para cobrar el auxilio económico para los damnificados por el terremoto en Cali. Más de 1.800 personas aún no han reclamado ese dinero. Mayron Benavides.
28: Sí, señor, hoy sábado 26 de septiembre vence el plazo para que los beneficiarios del primer corte del auxilio económico hagan efectivo el pago. Son más de 1.800 personas a las que todavía no han reclamado el recurso y tienen hasta hoy para hacerlo en cualquiera de los 109 puntos habilitados de Gane Supergiros en Cali. Recordemos que el auxilio está dirigido a personas inscritas en el Registro Único de Damnificados RUT, cuya vivienda fue reportada como no habitable o destruida y que fueron incluidas en el primer corte realizado el pasado 24 de agosto. Ricardo Peñuela, secretario de Gestión de Riesgo de Cali.
29: Tenemos a disposición 109 puntos donde podrán las personas ir y reclamar este apoyo. Es importante precisarle a las personas que estos 109 puntos no son exclusivos para el apoyo económico, pero sí hacen parte de esta entrega. Esto se los digo porque estos puntos de gane y supergiros son utilizados para otras cosas, pero aquí podrán hacer también la cola para reclamar los apoyos económicos.
28: Las personas relacionadas en el listado de la alcaldía que tengan pendiente validar o actualizar sus datos deben acudir a la feria de servicios que se encuentra en el Centro Comercial Cosmocentro. La atención se presta de lunes a sábado de 9 de la mañana hasta las 4 de la tarde para validar la información y avanzar en la gestión del pago.
23: A la 1:38 de la madrugada se presentó un sismo de magnitud 4,5 con epicentro de nuevo en Chaparral, Tolima, a menos de 30 kilómetros de profundidad. No se registraron daños, pero sí reportes de que se sintió fuerte en casi todo el departamento y varias regiones más. La reconocida geóloga Marta Calvache le contó a Caracol Radio que el Tolima se ubica justamente en una zona sísmica muy activa, luego de que este departamento registrara más de 800 sismos en menos de una semana. Alejandro Hernández.
3: Para los tolimenses resulta inédito lo que está ocurriendo, especialmente en el municipio de Chaparral. No es normal una sismicidad tan frecuente en nuestro departamento. Sin embargo, la exdirectora del Servicio Geológico Colombiano, Marta Calvache, explicó que las condiciones ya estaban dadas para que así fuera y que el terremoto del 10 de agosto solo fue el detonante.
4: Pero lo principal sería decir que las condiciones ya en Chaparral estaban dadas como para que si yo tenía un vaso lleno y que la gota que derramó el vaso, pues haya sido lo del sismo del 10 de agosto.
3: Calvache sostiene que el Tolima se encuentra en una zona más sísmica de lo que se pensaba. Lo único que faltaba era un estímulo que la activara.
4: Es reconocer que el Tolima está en una zona sísmicamente, geológicamente muy activa, que los procesos geológicos que se dan en un país como Colombia, donde hay unas cordilleras muy jóvenes y que el Tolima pertenece, o sea, su territorio está enmarcado, está definido por el borde oriental de la cordillera central.
3: Le preguntamos a Marta Calvache cuánto podría durar este enjambre de sismos en el Tolima y esto nos respondió.
4: En líneas generales uno esperaría que esa energía vaya disminuyendo y que se vaya calmando, pero pues no es posible decir o garantizar o mencionar, no, tranquilos que ya va a pasar y eso no va a pasar nada. Hay que estar muy pendientes.
3: Una de las preguntas que más se hacen en el Tolima es si este enjambre podría provocar un terremoto como el del 10 de agosto o incluso activar los volcanes que hay en el departamento. Esto nos respondió Marta Calvache.
4: Potencial de generar sismos grandes, digamos, no corresponde a zonas ya como Tolima, como la zona de Chaparral. Entonces, sismo de esa magnitud tan grande, uno no esperaría en unas zonas, digamos, más internas. Eso no quiere decir que no puedan ocurrir sismos grandes que han ocurrido en el pasado y que han afectado mucho.
3: Por ahora, el Tolima permanece en alerta. Algunos de sus habitantes afrontan crisis de angustia y perturbación psicológica cuando ya se cumple casi una semana de sismos continuos.
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23: 7:44 minutos, avanza la visita del Papa León XIV a Francia, como fue el primer día de agenda del sumo pontífice. ¿Y qué viene para hoy? Vamos con nuestros enviados especiales. Inicialmente saludamos a Néstor Ponguta.
5: Pues un saludo muy especial desde el Estadio Saint-Denis, donde más de 85.000 jóvenes han recibido con alegría, con cantos y con juegos pirotécnicos al pontífice León XIV, quien ha tenido en su primer día una jornada muy intensa. Hacia las 10 de la mañana aterrizó en el aeropuerto de Orly, donde fue recibido por el presidente y su esposa Brigitte, católica y muy emocionada de ser la encargada de recibir a un pontífice después de 18 años de la visita de Benedicto XVI. Luego fueron hasta el Eliseo, que es la casa de gobierno, allí se reunió a solas primero con el jefe de Estado, luego se reunió con el cuerpo diplomático y con miembros de la sociedad civil, y en su discurso fue enfático en afirmar que Francia debe estar de parte de los que están portando paz y los que deben trabajar por la unión y la reconciliación. Asimismo, de manera sutil, criticó las leyes en contra de la vida, como son el aborto y la eutanasia, que han avanzado en Francia. Luego, el pontífice tuvo un almuerzo privado en la nunciatura y en horas de la tarde, pues, su encuentro multilateral con los representantes de la UNESCO, de la Organización de las Naciones Unidas para la Cultura y la Educación, donde, pues, de nuevo se refirió al tema de la inteligencia artificial, a los peligros que está generando la inteligencia artificial y lo que dijo en su encíclica Magnífica Humanitas, la necesidad de desarmarla, que no se convierta en una amenaza, sino en una ayuda. Este gran invento de la humanidad que desafortunadamente está yendo en contra de los seres humanos en lugar de ayudarlos, porque son muchos los descartados por esta situación. Después pasó a Notre Dame, a esa iglesia que representa el renacimiento de la iglesia en Francia y en el mundo, esa iglesia que fue consumida por las llamas y que hoy por primera vez recibe un pontífice después de su reconstrucción. Y luego, pues, en el estadio de Saint-Denis ha insistido a los jóvenes que hagan parte de las soluciones, y también, pues, muy emocionados, le han cantado varias de las canciones, los himnos de esta visita, que hasta el momento, pues, ha dejado un balance muy positivo. Y luego, pues, vendrán su segundo día en Francia, en París, luego su visita al Santuario de Lourdes y finalmente terminando en Metz, donde estaremos acompañándolo precisamente aquí en Caracol Radio.
23: Gracias, Néstor. Y en otro punto de los Campos Elíseos en París está Florencia Ángeles.
2: Y me encuentro con una pareja particular. Sus nombres, si me pueden decir de dónde vienen, un poquito de ustedes. A ver, aquí subiendo las escaleras, porque vamos a aquí a esta misa en los Campos Elíseos.
6: Mario y Cecilia González.
2: Sí. ¿Ustedes de dónde son, Mario y Cecilia?
6: Somos originarios de El Salvador, pero somos nacionalizados canadienses y ahora vivimos en Bélgica. Entonces venimos con un grupo de la iglesia y somos como 50 aproximadamente, y hay de diferentes nacionalidades, estadounidenses, polacos, españoles, bueno, canadienses y otras nacionalidades.
2: ¿Y desde cuándo pues previeron este viaje aquí a París para ver al Papa? Si me pueden decir cuándo se enteraron, luego dijeron vamos a venir.
6: Sí, quizás hace un mes, quizás, o sea, el padre recibió información de que podíamos tener este acceso para poder entrar a la misa, sí. Entonces nos vamos a reunir ahí y, bueno, venimos con nuestra camiseta.
2: Sí. Así, todo se trata de Jesús. Muy bien, gracias entonces. Y finalmente, ¿qué opinan de esa visita que da aquí el Papa?
7: No, muy emocionados y contentos de poder tener la oportunidad de conocer al Papa. Sí, es una bendición y esperamos, pues, la bendición de Dios por estar aquí.
2: ¿Ya habían visto alguno de los papas anteriormente?
6: A Juan Pablo II en dos ocasiones cuando fue a El Salvador. Ajá, sí, pero ahí no habíamos tenido la oportunidad. Pero aquí estamos, felices.
2: Con esta imagen de toda la gente que está aquí esperando tener acceso para esta misa solemne en los Campos Elíseos. Gracias.
23: Gracias, Florencia. Y en el marco de la Asamblea de las Naciones Unidas, Caracol Radio habló con el secretario de Estado de la Santa Sede, Carol Guerrero.
8: Su Eminencia, Pietro Parolin, muchas gracias por acompañarnos en esta Asamblea General de Naciones Unidas. Cuéntenos cuál es el mensaje que trae a este debate de la ONU.
10: Un poco los temas que están, digamos, son muy, muy importantes para la Santa Sede, ¿no? Sobre todo el tema del multilateralismo, eso es. Entonces, la colaboración entre las naciones, la confianza que se debe crear entre las naciones para resolver juntos los problemas globales de hoy en día, ¿eco? Reemplazar, digamos, la idea de la fuerza como respuesta a los problemas del mundo a través de la respuesta que sea la colaboración y poner en común todos los intereses para que de veras la humanidad pueda progresar. Esto es el tema fundamental.
8: Su Eminencia, en Caracol Radio hemos hablado hoy, estamos hablando mucho hoy de esta visita que realiza el Papa León a Francia. Hay visitas previstas también a América Latina pronto. ¿Hay alguna visita prevista de pronto para Colombia en algún momento?
10: No, yo no sé esto, no puedo. No puedo. Hay muchísimas invitaciones, Santo Padre, ¿no? Entonces creo que muchísimos países, autoridades, conferencias episcopales invitan al Papa. Tiene que tomar en cuenta, digamos, todos los aspectos. También no puede estar fuera de Roma todo el tiempo, entonces... entonces este año ya tendrá un viaje en América Latina en noviembre, entonces imagino que en los próximos años, pero sin fechas ahora.
9: ¿Y cómo ha visto hasta ahora la llegada del Papa a Francia?
10: Muy bien, creo que había una grande expectativa, de veras, por lo que he podido ver, de veras estaban esperándolo mucho, y creo que el mensaje del Santo Padre será un mensaje muy alentador para la, digamos, para los cristianos, la Iglesia de Francia, y después el tema de la Virgen en Lourdes, ¿no? Entonces la devoción mariana, y también en el UNESCO, también está en el UNESCO, la primera etapa es el UNESCO, entonces la colaboración siempre multilateral, y luego Metz, en donde hay el tema de Schuman y de la Europa, de la construcción europea. Entonces son muchos temas, pero creo que al final el Papa va siempre a un país, sobre todo para animar digamos, la comunidad cristiana a ser testigos, digamos, credibles del Evangelio.
9: Su Eminencia, gracias por acompañarnos aquí en Nueva York.
10: Adiós.
9: Adiós.
23: 7:51 a.m. Una buena noticia para el sector energético global. Irán presentó a Estados Unidos un plan para reabrir el Estrecho de Hormuz en una semana. Eddie Mosquera.
11: El anuncio lo hizo el ministro de Relaciones Exteriores de Irán, Abbas Araghchi, indicando que ese plan

0: Irán ha conveyed to the United States through Qatar.
1: Ahora bien, esto no es como una frontera que se abre o se cierra según un país u otro, sino que Irán plantea una serie de condiciones para restablecer el paso marítimo normal en cosa de 7 días. Dice el canciller que ahora la pelota está en la cancha de Estados Unidos y el tema central ahora es determinar cuáles son esas condiciones, pues previamente Irán había impuesto unas, Estados Unidos impone otras, al otro bando no le parece y toda la negociación se cae. Lo clave es que todo arranca una vez exista la luz verde desde Washington, dijo Araghchi. Si aceptan mañana, pues los 7 días arrancan mañana. Ahora bien, de manera extraoficial, en Irán se dice que las condiciones son, número uno, frenar las hostilidades en todo Oriente Medio, pausar los ataques, y todo esto incluye que Israel deje de bombardear al Líbano. También se estaría pidiendo, número dos, liberar los activos iraníes congelados, que serían unos 12 mil millones de dólares.
0: So in day six, the talks with the U.S.
1: Lo que sí sabemos es que uno de los puntos clave, lo mencionó Araghchi, y es lograr retomar las conversaciones de paz, que según el canciller, volverían tan pronto como hacia el sexto día de los 7 planteados para reabrir la vía energética. Amanecerá y veremos cómo avanza esta nueva negociación con Qatar como mediador, con un precedente bastante fuerte, y es que Donald Trump planteó esta semana ante Naciones Unidas la destrucción total de Irán.
2: Son las 7:53 minutos de regreso a Noticias Nacionales. Luego de 6 días de emergencia, las autoridades confirmaron la liquidación del 100% del incendio forestal registrado en Villa de Leyva, en Boyacá. Sebastián Olmos.
3: El fuego que durante una semana mantuvo en alerta de las comunidades y organismos de emergencia en Villa de Leyva, Chiquiza y el Santuario de Fauna en Florida y Iguaque, finalmente fue liquidado en su totalidad, con más de 700 personas que participaron en las operaciones por tierra y aire, con el apoyo de 7 aeronaves que acumularon más de 97 horas de vuelo y realizaron más de 1.029 descargas para un total cercano a los 1.006 millones de litros de agua descargados para controlar este incendio forestal. Así lo mencionó el gobernador de Boyacá, Carlos Amaya.
4: Parecía que no la ganaba. Pero bueno, gracias a todos estos hombres maravillosos que hoy les hacemos un homenaje, lo logramos y gracias a Dios que nos permitió lograrlo. Así que muy feliz y agradecido con Dios por permitirme liderar esta maravillosa comunión de voluntarios.
3: De acuerdo con el puesto de mando unificado, 1.480 hectáreas resultaron afectadas por el incendio, 1.180 de ellas dentro del santuario de fauna y flora de Iguaque. Con el fuego controlado, las autoridades ahora se concentran en esfuerzos en el manejo de cenizas, la evaluación de los daños y la restauración de las zonas afectadas.
2: Y en noticias de la salud, Colombia y la región andina avanzan en el desarrollo de una herramienta digital para monitorear los avances, identificar brechas y fortalecer la toma de decisiones frente al cáncer infantil. Mariana Quintero.
5: Sí, Freddy, muy buenos días. Pues mire, se trata del Observatorio Regional del Cáncer Infantil. Esta es una plataforma que reúne y analiza información de diferentes países para identificar brechas, como usted dijo, y monitorear los avances en la atención de niños, niñas y adolescentes con esta enfermedad. Pues esta herramienta permitirá revisar indicadores relacionados con el diagnóstico oportuno, también la capacidad del sistema de salud, los registros de cáncer, el cuidado integral y los resultados de atención. Además, facilitará la comparación de datos entre países y regiones. En esta parte también esta iniciativa con esta herramienta se une Bolivia, Chile, Ecuador, Perú y Venezuela y también tendrán esa participación para que puedan unirse y identificar estas brechas como dijimos anteriormente y por supuesto que tiene como ese propósito ayudar a estos jóvenes, ayudar a estos niños y niñas a que tengan mejor estabilidad y que se pueda tener una solución frente a esto.
2: Gracias, Mariana. Y se conoció una versión sobre una presunta demanda del rector de la Universidad Nacional, José Ismael Peña, contra la propia institución por cerca de 2.000 millones de pesos. Pues Caracol Radio habló directamente con Peña y estableció qué pasó realmente con ese trámite. Alison Torres.
6: Sí, la controversia está en que la eventual demanda involucraba a la propia universidad que hoy dirige Peña, pues en la conciliación se planteaban 1.971 millones, principalmente por los ingresos que, según el rector, dejó de recibir durante el periodo en que no pudo ejercer el cargo, además de perjuicios morales para él y su familia por las amenazas e intimidaciones que, según denunció, sufrieron durante esa disputa.
7: No existe actualmente una demanda de reparación directa presentada por mí contra la Universidad Nacional de Colombia. Yo no asistí a esa conciliación y por ende terminó sin acuerdo. Eso no significa que exista una demanda. ni que exista un reconocimiento de responsabilidad o de una obligación económica por parte de la universidad.
6: Cabe decir que la conciliación ante la Procuraduría se realizó el

0: 17 de julio y terminó sin acuerdo. Es decir, ese trámite sí existió, pero no llegó al siguiente paso, una demanda ante la jurisdicción administrativa. Pues el rector Ismael Peña insiste que no se puede hablar de desistimiento porque nunca hubo un proceso judicial iniciado.
1: No hablaría de desistimiento del proceso porque no hay un proceso judicial iniciado del cual haya desistido. Lo correcto es decir que no existe una demanda presentada y no existe una decisión de presentarla. La conciliación fue un mecanismo para buscar una reparación por los daños que consideré ocasionados a mi buen nombre, a mi trayectoria, pero sobre todo las múltiples amenazas de muerte, las intimidaciones y agresiones a mi esposa y a mis hijas para que renunciara a la rectoría.
0: En ese sentido, también para que no fuera efectiva la demanda, Peña, que reconoce que cambió el contexto institucional y político en el que ocurrieron los hechos, pero que asegura que hoy no está esperando nuevas condiciones para demandar, pues dice que su prioridad es ejercer la rectoría, defender la autonomía y proteger los recursos de la Universidad Nacional.

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12: 8 de la mañana, un minuto, aquí están las noticias. Desde hoy la carrera séptima tendrá contraflujo hacia el norte durante 4 sábados para facilitar la salida de Bogotá. Marcela Santos.
13: La medida comenzará este sábado 26 de septiembre y funcionará entre las 9 de la mañana y la 1 de la tarde entre las calles 193 y 245. El objetivo es ofrecer una alternativa a los conductores que salen de Bogotá hacia el norte y distribuir los viajes con la autopista norte. Según Movilidad, cerca de 5.300 vehículos utilizan este corredor los sábados en la mañana.
14: Habrá cambios para los usuarios que entran a la ciudad por la séptima hoy en día, que les recomendamos usar la Autonorte. Usen Waze y sigan nuestras redes sociales oficiales para que se mantengan informados sobre esta medida.
13: El piloto se extenderá por 4 sábados y durante ese periodo las autoridades evaluarán el comportamiento del tráfico para determinar si la medida se mantiene o requiere ajustes. El contraflujo también modifica temporalmente el recorrido de la ruta rural 1814 Torca-Tibabita, mientras agentes de tránsito y personal de orientación acompañarán la operación en la zona.
12: Uno de los principales íconos del Quindío está en riesgo de demolición por daños estructurales tras el terremoto del pasado 10 de agosto. ¿Qué han dicho las autoridades? Díbar Ortiz.
15: El terremoto del pasado 10 de agosto dejó una marca imborrable en el corazón de Colombia, especialmente en departamentos como el Quindío. A poco más de un mes después del sismo, las autoridades entregaron una triste noticia. Tras presentar daños estructurales, el emblemático mirador Colina Iluminada de Finlandia, construido hace más de 2 décadas, debe ser demolido de manera inminente para evitar un colapso. Sin embargo, el destino de este ícono de la región cafetera aún no está escrito. El alcalde Duvernay Pareja dijo que no se darán por vencidos y ordenó nuevos estudios técnicos, asegurando que harán todo lo que esté al alcance de la administración para explorar opciones de restauración y evitar su demolición. Hoy, Finlandia contiene el aliento, entre el rigor de los informes y la última esperanza de salvar uno de sus símbolos más queridos.
12: En Armenia denuncian que algunas edificaciones que resultaron afectadas por ese terremoto están abandonadas, vandalizadas, saqueadas y ocupadas por habitantes en condición de calle. Adrián Trejos.
5: Una preocupante situación se está viviendo en algunos sectores de la ciudad de Armenia, especialmente en el centro, donde una cuadra completa de edificios y locales comerciales fue vandalizada por habitantes de condición de calle al estar abandonada luego de resultar afectada por el terremoto. Una de las afectadas esto cuenta.
16: Nosotros estamos haciendo un llamado a las autoridades que les compete, pero ahora se nos convierte en un problema no solamente de los dueños que le saquearon todo este lugar, porque ya no es responsabilidad de nosotros, sino que eso ya pasa a ser un mal social, porque el vandalismo es mucho. Las necesidades que ellos hacen ahí nos están afectando los olores horribles. Toda la noche trabajan día y noche dentro de esta zona. Ya se entraron por el patio de las casas de atrás, por detrás de estos.
5: El secretario de Gobierno de Armenia, Carlos Arturo Ramírez, dijo que han aumentado los patrullajes, pero son los dueños de las edificaciones quienes tienen que garantizar la seguridad y el cerramiento de estos lugares.
17: Bueno, indudablemente tenemos ahí un foco de inseguridad que se viene presentando por algunas personas, algunas otras en condición de calle, que están desmantelando estos inmuebles. Debemos de partir de un hecho que es muy claro, y es que estos inmuebles son privados.
5: Hasta el momento en Armenia no se ha iniciado ninguna demolición de las edificaciones que resultaron gravemente afectadas por el terremoto, que hoy amenazan riesgo. Muchas están en abandono y pueden ser víctimas de los vándalos, teniendo en cuenta la situación social que también se vive en Armenia.
12: En el Cauca le están exigiendo a los sectores armados frenar las acciones violentas y hostilidades que ponen en riesgo las instituciones educativas. Richard Vidal.
18: Uno de los hechos recientes ocurrió en el corregimiento de Timba, municipio de Buenos Aires, donde el ataque de un grupo armado contra una comisión investigativa de la Fiscalía con disparos y explosivos obligó a los menores del colegio local a buscar refugio caminando agachados. Este hecho se suma a lo ocurrido en el sector de Pueblo Nuevo Ciprés en el Tambo, donde los combates entre las disidencias y el ejército obligaron a estudiantes y familias a confinarse por más de 5 horas. Ya en el mes de enero de este año, en el Plateado Cauca, no inició el calendario en normalidad por el confinamiento y las restricciones a la movilidad por confrontaciones entre comunidades y la fuerza pública. Ante la situación, Milton Muñoz, funcionario de gestión integral de riesgo de la Secretaría de Educación del Cauca, resaltó que la gobernación le exigió a los actores armados detener los hostigamientos cerca de las escuelas y colegios.
19: Llamamos desde el gobierno departamental a que cesen este tipo de hostilidades y que propendan por la protección de la vida de los niños.
18: Muñoz resaltó que la dependencia evalúa la reubicación de sedes educativas que operan en cercanías a las estaciones de policía y bases militares en el departamento, con el objetivo de mitigar los riesgos derivados de la proximidad de los planteles a infraestructuras de la fuerza pública. Ya se adelantan los estudios técnicos y diagnósticos particulares para cada institución. Entre los procesos en marcha figura el traslado de la institución educativa José María Córdoba en el municipio de Corinto.
12: Y tras la operación Irón, liderada por el presidente, Cali puso en marcha como fase 2 la operación Cristo Rey, con 30 días de intervención en el centro de la ciudad. Mayron Benavides.
20: Así es, el foco está puesto en el Calvario y Sucre, zonas en las que se cumplió el operativo Iron, liderado por el presidente Abelardo de la Espriella, pues la alcaldía busca intervenir una zona marcada por el consumo de drogas, la presencia de habitantes de calle y problemáticas que afectan especialmente a niños y adolescentes. La intervención hace parte de la operación Cristo Rey y se extenderá durante los próximos 30 días con operaciones policiales y atención social. Habrá jornada de salud, atención a habitantes de calle, escolarización de menores y apoyo a emprendedores. También, dicen las autoridades, se contemplan obras de infraestructura, iluminación, recuperación del espacio público y renovación de redes de acueducto y alcantarillado. Así lo confirmó el alcalde de Cali, Alejandro Eder.
21: Todos estos problemas en los próximos 30 días vamos a seguir atendiéndolos, y a lo que nosotros le estamos apuntando es a seguir impulsando la transformación del centro histórico de Cali. Todos estos edificios que ustedes ven aquí, incluyendo la fiscalía, no existían hace 2 años. Esto es parte fundamental de la recuperación de Cali, la recuperación del centro histórico. Sí, para que la ciudad avance, pero sobre todo para que haya más bienestar, más oportunidades para nuestra gente. No podemos seguir permitiendo que en Cali haya estas islas de abandono, de consumo.
20: La administración distrital instaló además un puesto de mando unificado para hacer seguimiento diario a esta intervención en el centro de Cali.
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0: El acordeón inolvidable, completamente identificable de Israel Romero para una de las canciones, Hazel, que se equipara a cualquier canción que nos haga sentir orgullosos de sentirnos colombianos.
1: Clasicazo.
0: Esto es El Camino de la Vida, esto es cualquiera de sus clásicos de Shakira, esta es una canción de cualquiera de los maestros juglares del vallenato que nos hace felices y que vibra con Colombia cuando suena La Creciente. Buenos días a todos, gracias por estar con nosotros, preferir nuestra programación y contenidos. Con el binomio de oro les decimos primero, ay hombre.
1: Y buenos días, ¿no? Qué mejor
0: y
1: manera.
0: Y segundo, buenos días.
1: Solazo, uno ahí manejando en bicicleta, caminando, haciendo el café para el desayuno, pues, el chocolate.
0: ¿En qué anda? Cuéntenos, ¿por dónde nos cuenta?
1: Arroba a Vivir Caracol, nuestra cuenta en X o Twitter, arroba a Vivir Caracol en Instagram, fanpage en Facebook también a Vivir Caracol y en Hable con el programa a través de caracol.com.co.
0: ¿Por qué escuchamos La Creciente del Binomio de Oro?
1: Pues Andrés, el gran Israel Romero, a sus 70 años está celebrando 50 de hacer parte de, y además de haber formado en su momento en 1976 una agrupación llamada El Binomio de Oro de América. En el 76 empezaron a conquistar a Colombia, no solamente al mundo, porque en su momento para muchos ellos fueron los encargados también de internacionalizar el género vallenato.
0: Pero claro.
1: Nació con Israel y en el acordeón, y pues esta voz que escuchamos teníamos que ponerla, la inolvidable voz del gran Rafael Orozco.
0: El natural de Becerril, César.
1: Y luego de su desafortunada muerte, pues Orozco y el binomio de oro ha sido cuna de grandes talentos como Jorge Celedón o Giancarlo Centeno, y ahora en esta nueva etapa el hijo de Israel, Israel David Romero, es el encargado de darle la voz al binomio de oro, así que es muy bonito ver cómo ese ciclo de lo que ha pasado con el grupo. Y para celebrar 50 años van a lanzar Vamos que Vamos, que la idea es además que no se pierda la esencia del binomio de oro, y seleccionaron 17 canciones y decidieron abrir una, según palabras de ellos, una ventana de tiempo para recopilar canciones. Visitaron grandes compositores de la música vallenata, la cultura colombiana, para que hicieran los temas de este álbum de celebración. Wilfran Castillo está dentro de los compositores, Fabián Corrales, el tío de Israel, Rosendo Romero,
0: claro.
1: El poeta Villanueva, está José Alfonso, el Chiche Maestre.
0: En un momento, los más grandes compositores vallenatos vigentes le van a escribir el nuevo álbum al Binomio de Oro.
1: Y lo más bonito es que no solamente está la vieja escuela, sino que también abrieron espacio para nuevos talentos y nuevos compositores. También buscaron en nuevas generaciones letras para este nuevo álbum y lograron conectarse con ellas inmediatamente. Así que hay canciones de estos grandes compositores que les cuento y también canciones de nuevas generaciones del vallenato, y dicen que así empezaron esta aventura que se llama Vamos que Vamos, demostrando que siguen y que todavía están. Y para pues seguir con esta celebración van a tener una gira por Europa en lo que queda de septiembre y octubre, luego van a unas presentaciones en Ecuador y regresan aquí a su país a promocionar el nuevo disco.
0: Ajá.
1: Tienen algunas presentaciones también aquí en Colombia y luego pues se van para Paraguay, Argentina, Estados Unidos y el otro año para México.
0: Me atrevería a decir, Hazel, usted me corrige si me equivoco, que fue la primera gran agrupación internacional de música colombiana. Antes del grupo Niche y antes de todas estas grandes, el Binomio de Oro ya estaba conquistando Latinoamérica.
1: Pues con el género yo creo que sí. No,
0: claro,
1: sé,
0: con
1: sí,
0: el género.
1: Sí,
0: con
1: sí,
0: el género.
1: Con, no sé, Niche o Guayacán después, pero más solitos, Binomio de Oro. O sea, ellos dos lograron hacer algo que mucho tiempo después abrió la puerta para personas como Carlos Vives.
0: ¿Qué quiere decir oro?
1: ¿Cómo así?
0: Binomio de Oro, ¿por qué se llaman así?
1: Pues binomio porque son dos y el oro, no sé.
0: Organización Romero Orozco.
1: ¡Ay, divino!
0: Porque desde el principio el maestro Israel Romero dijo, no, vamos a hacer de esta vaina una industria.
1: Una empresa.
0: Una empresa grande.
1: ¡Ay, qué lindo!
0: Y por eso cumple 50 años. Hoy en mi banda sonora, Hazel, tendremos a una mujer que agradecemos escuchar todos los días. Ella es la corresponsal de Caracol Radio en Ucrania, en Irán, en los lugares de conflicto, Catalina Gómez Ángel, ganadora de un par de premios Simón Bolívar de periodismo y además una de las voces más reconocidas que con su cámara o su micrófono ha estado en los lugares de conflicto los últimos 20 años. Y contamos con ella, su talento, su capacidad de narrar la historia todos los días en 6 AMW de Caracol Radio. Pues Catalina Gómez Ángel estará contándonos hoy esa otra parte que tal vez usted no conoce de ella, de dónde salió, hace cuánto se fue de Colombia, por qué se apasionó por este tipo de periodismo tan difícil y tan exigente. Bueno, hoy ella nos estará contando justamente eso en Mi Banda Sonora, Hazel.
1: No, aquí la admiramos, la queremos mucho. Justamente cuando recibió el reconocimiento a la excelencia del premio Gabo este año, tuvimos la oportunidad de tenerla aquí en Abrir, que son dos días, hablando justamente de ese reconocimiento que le entregó la Fundación Gabo por ser una mujer valiente, independiente, con un rigor narrativo impresionante, y además porque, como mencionaba Andrés, se ha encargado de cubrir conflictos en Siria, en el Líbano, en Palestina, en Ucrania, y en este momento es la única mujer latinoamericana cubriendo el conflicto en ese lugar del mundo. Así que qué bonito conocer su historia aquí, de verdad la admiración es profunda.
0: ¿Alguna vez, excúseme, le pregunto algo personal, le escribieron una carta de amor?
1: Sí.
0: ¿Sí? Uh-huh. ¿A mano o a máquina?
1: A mano.
0: ¿Inspiración propia de quien se la envió o se copió de algún poeta de esos ya reconocidos?
1: Es que han sido varias, me han escrito personalmente o me han puesto poemas, no han, he tenido novios muy románticos.
0: En nuestra época se doblaba el papel de una manera muy especial, como casita, como sapito, como perrito.
1: Ah, no, hasta ya no.
0: Ah, no, yo sí le metí origami, bueno, a mis cartas de amor, le cuento, pero yo sí me copiaba de los poetas vivos. Pues resulta que Santiago Serna es muy joven, no tiene ni 40 años, y en la pasada edición de la feria, de la fiesta del libro en Medellín, que fue la número 20, pues él comenzó a escribir cartas de amor. Puso un letrero al frente de su máquina de escribir. ¿Qué es una máquina de escribir, Hazel?
1: Pues Andrés, era algo que se utilizaba para justamente el gran Gabriel García Márquez, los grandes escritores. Ajá. Escribían a máquina y le metían a ustedes un rollito de tinta y eran unas letras, las letras están así como haga cuenta un teclado en computador, sino que salían volando las letras a pegarle a un papel.
0: Aunque no lo crean los más jóvenes, había una máquina para escribir, era como el predecesor. Pues,
1: máquina de escribir.
0: Máquina de escribir. Y al frente de su máquina de escribir, Santiago Serna, con quien hablaremos más adelante, puso un letrero que decía: escribo cartas de amor y también de las otras.
1: Ok.
0: Muchas cosas tendremos en esta mañana en A Vivir, que son dos días. Nos conectaremos además con los diseñadores colombianos, Hazel, que la rompen.
1: Ay, nos encanta siempre reconocer colombianos que están haciendo país, que llevan el nombre de Colombia a otros lugares del mundo y a representarnos de la mejor manera.
0: Bienvenidos, buenos días, gracias por estar con nosotros. Es A Vivir, que son dos días. Son los mejores días de la semana. Se llama La Creciente, es el binomio de oro que cumple 50 años.

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6: La unidad de búsqueda de personas dadas por desaparecidas, que ha tenido mucho trabajo, lanza una campaña que se llama Búsqueda Inversa. Es decir, quien está vivo busca a la persona que no encuentra, que no está. Uh-huh. Pero en este caso, la unidad de búsqueda, esta entidad estatal, tiene una cantidad de cuerpos que están buscando a sus familiares, y por eso se llama búsqueda inversa. Muchas personas no saben dónde están sus muertos y la unidad de búsqueda les ayuda justamente a ubicar esos cuerpos para hacer la despedida que corresponde. Nos atiende esta mañana Ricardo Valenzuela Gutiérrez. Él es el subdirector técnico de investigación humanitaria de la unidad de búsqueda de personas dadas por desaparecidas. Ricardo, buenos días.
7: Muy buenos días a todos y todas, ¿cómo están?
6: Muy bien, gracias.
7: Andrés y Geisel, un saludo.
6: Gracias, Ricardo, por atendernos esta mañana. Explíquenos usted esto de la búsqueda inversa.
7: Bueno, esta es una de las estrategias que hacemos la unidad de búsqueda en unión con la Jurisdicción Especial para la Paz, el Instituto de Medicina Legal y la Fiscalía, en la cual tenemos cuerpos que hemos identificado plenamente y estamos en la búsqueda de los familiares para poder cerrar un ciclo de dolor y poder hacer esa entrega digna a los familiares.
8: ¿Cómo fue ese trabajo, Ricardo, que me imagino también muy muy difícil por el lado de ustedes de tener ya la persona fallecida y empezar como en reversa a buscar toda su información para poder tener este compilado de información que tenemos en la página de búsqueda inversa.unidadbúsqueda.gob.co?
7: Bueno, mira, el trabajo es un poco complejo en la medida en que en el Estado colombiano hay miles de cuerpos que no han sido entregados a sus familiares. Entonces nosotros con este volumen de cuerpos tenemos que cumplir con unos criterios, es decir, que estén en el marco de nuestro mandato, poder garantizar la identificación plena de tal manera que podamos a través de esta estrategia ir en búsqueda de familiares o allegados.
6: Hablamos esta mañana con Ricardo Valenzuela, que es el subdirector técnico de investigación humanitaria de la unidad de búsqueda de personas dadas por desaparecidas. Hablamos de búsqueda inversa. El conflicto ha dejado en este país más de 100.000 personas desaparecidas. Ricardo, si alguien en este momento cree que puede, que voy a decirlo de una manera que trato de que suene mejor, que su cadáver lo está buscando a él o a su familia, ¿qué debe hacer? ¿Con quién se debe contactar?
7: Bueno, mira, nosotros hoy en día buscamos más de 137.000 personas dadas por desaparecidas. Uf. Entonces, lo primero que pueden hacer es contactar a la unidad de búsqueda a través de la página web, unidaddebúsqueda.gov.co, o de cada una de las diferentes sedes. Ahí puede colocar el caso para que nosotros lo conozcamos y podamos iniciar todo ese proceso de investigación. Hay estrategias puntuales como la que estamos hablando hoy de búsqueda inversa. Cualquier persona en el país o por fuera del país, porque también hemos contactado familiares de otros países en los cuales nosotros tenemos el cuerpo en este momento, pueden entrar a búsquedainversa.unidadbúsqueda.gov.co y allí puede encontrar cada uno de los casos que tenemos. Puede buscar por nombre, por documento, por lugar de nacimiento y sale toda la información. Y si llega a tener o si llega a identificar alguno de los casos que tenemos allí, solo con hacer un clic se puede contactar con nosotros.
8: ¿Cómo es el proceso para las personas que ingresan a la página y ustedes dan la opción, por ejemplo, de poner nombre, número de documento, lugar de nacimiento o posible lugar de desaparición? ¿Cómo logran ustedes de pronto ya en un momento que como verificar que las personas que están poniendo los datos, porque no solamente son personas que de pronto sean familiar directo, sino que conozcan a la persona? ¿Cómo es ese proceso como de verificación de la persona que decide utilizar la plataforma?
7: Mira, entonces, si tú tienes un conocido o es tu familiar, nos das los datos. Hay como dos grandes caminos. Hay un formulario donde nos puede dar los datos y nosotros posteriormente nos contactamos, o también están los números donde nos contactan. Entonces ya después de que nos contacta la persona, revisamos todo el historial y pedimos ciertos documentos para poder garantizar un poco ese vínculo que nos están diciendo. Y con todo el acervo documental que nosotros tenemos, podemos entonces garantizar que el cuerpo que tenemos identificado le corresponde a un familiar o puede ser también un allegado, porque no solamente es la familia, digamos, la familia social también cobra relevancia en todo este proceso de búsqueda. Entonces hacemos toda una revisión documental, hacemos encuentros, tenemos contacto permanente de tal manera de garantizar que finalmente nuestro gran objetivo, que es alivianar el dolor de las familias, lo logremos realizar.
6: Para hacer un adiós de una manera indicada. Como bien lo indicaba Ricardo, más de 137,000 personas han tratado de ser ubicadas hasta la fecha, y después de que arrancó búsqueda inversa, Ricardo, ¿cuántas familias han encontrado a su persona desaparecida?
7: Mira, en búsqueda, solo con búsqueda inversa, hemos publicado 135 casos, de los cuales en 96 de ellos hemos encontrado familiares o allegados, y hemos podido cerrar ese ciclo de 57 de estos casos. Es decir, los otros en los que ya hemos tenido contacto, estamos en ese proceso que les comentaba de poder cotejar la información para lograr ese ciclo final, que es la entrega digna, Hazel, o culturalmente pertinente.
6: Claro, Hazel, cuerpos plenamente identificados pues por los profesionales, por los peritos, por los forenses de la Fiscalía y otra cantidad de entidades además que se articulan para poder hacer esta iniciativa de búsqueda inversa.
8: Sí, como ha sido más, Ricardo, esa experiencia de tener esa oportunidad, finalmente, imagino que para cada familiar y sobre todo por las creencias que se tienen en este país, poder finalmente encontrarse con su familiar, así sea de esta manera, pero muchas personas dicen como tener la tranquilidad de saber que ya saben dónde está, así sea que estén así. ¿Cómo ha sido como ese reencuentro al momento de entregar el cuerpo a la persona como para que te puedan tener ese cierre que estaban esperando? Porque la vivir como en esa búsqueda debe ser terrible, no saber qué pasó, pero de cierta manera esto es una oportunidad justamente de eso, de cerrar y saber dónde está su familiar.
7: El trabajo que hace la unidad, claramente la desaparición es un fenómeno de los más dolorosos que existen, por lo que acabas de decir, no saber qué pasó con su familiar y poder sentir que finalmente la familia cierra un ciclo de dolor, realmente nos llena un poco de esperanza, independiente de si tenemos una entrega digna o una persona encontrada con vida. Idealmente que podamos reencontrar personas con vida, pero poder cerrar ese ciclo de incertidumbre para nosotros es esa energía que nos permite día a día trabajar con este fenómeno que claramente es tan complejo y tan doloroso de nuestra historia colombiana.
6: Y más allá, Hazel, de la creencia religiosa, Ricardo y oyentes, también es un tema de cercanía, de amor, de incertidumbre, de poder hacer una despedida como toca, porque eso mandaría la vida normal y corriente. Pero infortunadamente en países de conflicto como el nuestro, pues este tipo de situaciones son más comunes de lo que se cree. Pues muchísimas gracias, Ricardo, por atendernos esta mañana y hablarnos de la búsqueda inversa que está disponible en la página de la unidad de búsqueda de personas dadas por desaparecidas. Ricardo Valenzuela, gracias.
7: Bueno, ustedes, una feliz mañana, un feliz resto de día. Muchas gracias por el espacio.
6: Es sábado en A Vivir, que son dos días.

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22: En Colombia son las 8 de la mañana, 32 minutos en Caracol América, en la costa este de los Estados Unidos, 9:32.
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26: Está en desarrollo la fecha 12 de la Liga Profesional Colombiana. Hoy sábado, 4 y 10 de la tarde, Pereira frente a Inter Bogotá, 6 y 15, Cúcuta Llaneros a las 8 y 20, en el Romelio Martínez Junior frente al poderoso Deportivo Independiente de Medellín, eso sí, sin Juan Fernando Quintero por una lesión muscular que afecta el recto femoral izquierdo. Giovanni Cárdenas tiene las novedades del equipo Tiburón.
27: Hola Jonathan, hoy en el Romelio Martínez no hay otra, le queda sino ganar y ganar. Junior de local no puede ceder puntos y más ante un fuerte equipo como el Deportivo Independiente Medellín. Se trabajó mucho en la recuperación de Luis Fernando Muriel, recuperándose de una lesión en el cuádriceps músculo pierna derecha. Sin embargo, a pesar de la buena evolución, no será tenido en cuenta. El que sí va es el polaco Fidrizewski, ex Independiente Medellín, de centro delantero. Jimmy Chará es uno de los que pretende tener minutos y para eso dice que ya el equipo ganó confianza con el triunfo anterior ante Fortaleza.
28: Ganar confianza,
0: Creo que el equipo necesitaba eso, obtener una victoria para retomar esa confianza que por ahí se había perdido.
27: El técnico Sebastián Viera apuesta por la continuidad de la formación titular que venció en la capital de República 4-1 al equipo Fortaleza. Germain Peña se sostiene como lateral derecho y la pareja de centrales Pablo Ortiz con el cacha Daniel Rivera.
26: El equipo de Sebastián Viera es último en la tabla con 6 puntos de 24 posibles, mientras que el poderoso de la montaña es quinto con 19 unidades.
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22: Hay que mandar saludos, Geisel, sin duda alguna. Claro. Muchos de los oyentes de A Vivir, que son dos días, se fueron del país hace mucho tiempo y este espacio ha sido como la conexión de los fines de semana con su país nuevamente. Y quiero saludar muy especialmente a, espero decir el nombre bien, Laudit.
29: Laudit.
22: Laudit está en Montreal, eso queda en Canadá, ¿no? Ajá. Y me dice, aquí escuchando el vallenatico, por favor,
29: claro.
22: Por favor, envíale un saludo a mi nieto Elliot. Tiene 6 años y los escucha también. ¿Será que se lo mandamos en inglés porque nació allá en Canadá?
29: ¿Pero Elliot está en Colombia o está en
22: no,
29: Canadá?
22: No, están en Canadá los dos.
29: Ah, no, ¿qué tal que hable francés? Ay, sí.
22: Ay, de pronto francés.
29: No, pero yo creo que si nos escucha, Elliot habla español, bueno, o entiende español.
22: Para Elliot y para su abuela Laudit, que nos está escuchando en este momento, saludos. Y como ella dice, saludos y bendiciones. Ay, tan bella, muchas gracias.
29: Ay, un abrazo muy
22: desde
29: grande.
22: Desde Montreal, en Canadá, Geisel, ¿quién más nos saluda?
29: Un saludo grande para todas las personas que se reportan a través de @avivircaracol, Glorines Pedraza. Un saludo muy grande para ella.
22: Casi le pongo falla, no había aparecido.
29: No, ahí está ella, Luz Mirena Carreño también, María Elena Triana, a Lara también está por aquí conectado, Alejandro, gracias por estar ahí pendientes de nosotros y recuerden que los leemos en @avivircaracol en Twitter, en Instagram, en Facebook y también en Hable con el Programa.
22: Hable con el Programa que usted encuentra en caracol.com.co para que usted nos ponga el mensaje que quiera. Muchas de las temáticas que se tratan justamente en este espacio mágico, cómico y musical salen de ahí. Oyentes que nos proponen cosas bonitas.
29: Sí, señor.
22: ¿Ya vio probando el de esta semana?
29: Sí, qué cantidad de comida.
22: Esta semana cubrimos, o más bien registramos, les mostramos un evento que se realizó justo la semana anterior, hace 8 días, que se llama El Mundo en el Corazón de Bogotá. Uh-huh. Muchas de las embajadas y representaciones diplomáticas que están en Colombia se fueron para el Parque El Country para compartir cultura, música y evidentemente gastronomía, y por eso invitaron a Probando. Aura Padilla nos acompaña nuevamente. Hola Aura, buenos días.
30: Hola Andrés, ¿cómo está? Geisel, buenos días, mucho gusto saludarlos.
22: Qué bueno volver a hablar con usted, Aura. ¿Cómo nos fue en El Mundo en el Corazón de Bogotá?
30: Pues mejor imposible, la verdad que estamos muy contentos, calculamos que hubo una afluencia de entre 18.000 y 20.000 personas en ambos días visitando tanto nuestros stand de gastronomía como de artesanías y muchas personas viendo nuestra agenda cultural preparada para todos los colombianos y visitantes.
29: ¿Cuál fue ese lugar en el que la gente quedó de pronto más sorprendida o que tuvo el mayor número de pedidos por, de pronto por el plato que no se conocía? ¿Cuál fue como el que ustedes dijeron, no, este fue el campeón de la jornada?
30: Bueno, pues las grandes filas se podían observar tanto en el Líbano, las personas buscando el kibe y el macarún. Ajá. En Perú también el ceviche mixto, chalaco, las chocotejas, las causas, pero también tuvimos éxito en todos y cada uno de los países. Por ejemplo, el chifrijo de Costa Rica, el encebollado de Ecuador, las pupusas de El Salvador, los chuchitos dobladas del loroco, jocón y mole de Guatemala.
3: Qué rico.
30: Las baleadas de Honduras, el culas de queso de Palestina y los tres golpes de la República Dominicana. Fueron un éxito rotundo. La verdad que toda la comida se acabó. La gastronomía fue un éxito. Las personas contentas de probar tanta variedad en un solo lugar.
3: Ahora, permítame preguntarle algo. La representación diplomática, pues, es importante y este encuentro es una de esas cosas que se hace una vez cada cierto tiempo. Pero no sé si en Bogotá o en Colombia hay toda esta variedad internacional de gastronomía que ustedes, como asociación y como países de representación en nuestro país, pues tengan detectados. ¿Uno puede buscar todas esas delicias en diferentes ciudades de Colombia?
30: No, hay unos países que sí tienen varias representaciones de restaurantes, pero algunos países pequeños no lo tienen, y eso fue la riqueza del festival, porque con esto, a través de las embajadas, se logró contactar a emprendedores o personas mismas de las embajadas que lograron preparar los alimentos para poderlo brindar al público colombiano y a nuestros y a los visitantes que estuvieron por allá.
3: Probé una naranjada salada.
29: Sí. Okay.
3: Esa es guatemalteca, ¿cierto, Aura?
30: Es guatemalteca, sí, la naranjada con pepitoria, así la llamamos. Es una bebida muy estimulante porque es hidratante, pero a la vez la pepitoria es la semilla de la calabaza. Tiene un porcentaje de 80% proteína, o sea, es una bebida deliciosa, hidratante y muy útil para soportar el día cuando hay calor.
29: Y por el lado de la cultura, ¿cómo estuvieron las presentaciones que tuvieron la oportunidad de ver las personas que asistieron a este festival?
30: Ay, sí, tuvimos una agenda cultural increíble, desde un grupo de música tradicional peruana. De Honduras fue representada la música hondureña a través de la Orquesta de la Policía Nacional Civil. Tuvimos también la marimba de concierto del Palacio Nacional de Guatemala, que estuvo increíble. Tuvo una fusión con una orquesta colombiana que prendió a todo el público y se decidieron a bailar. Tuvimos la representación también de Uruguay con un tango y baile que estuvo fantástico. Una danza árabe palestina, una danza tradicional salvadoreña, que entretuvieron a todo el público durante los dos días, en el horario de las 11 de la mañana a 6 de la tarde.
3: Pues bueno, nos encanta registrar el evento, acompañarlos, porque qué bueno hermanar esos lazos, inquietarnos, hombre, mucho, porque muchas veces, no sé si ustedes están de acuerdo conmigo, Aura, Heisel y oyentes, estamos más cerca de Miami que de Tegucigalpa. Conocemos más de la cultura del otro lado del Atlántico que de la misma cultura costarricense, como uh-huh. dicen ellos mismos. Entonces, qué bueno haber podido acompañar a todas estas asociaciones, a todas estas personas que habitan el país y a todas las representaciones diplomáticas. Aura Padilla, gracias por atendernos.
30: Muchas gracias, Andrés y Heisel. Qué gusto saludarlos y gracias por dar a conocer nuestro festival, que fue un éxito gracias a ustedes y a todos los medios que estuvieron presentes. Muy amable.
3: Y dése una vueltica por Probando, Probando, que está en las plataformas digitales de Caracol Radio, para que se antoje, para que pruebe y para que sepa justamente de qué le estamos hablando. Son las 8:43.
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0: Jesse y Joy. Uy, Hazel, vi esta semana unas imágenes en las plataformas digitales de esta mujer llorando desconsolada sin explicarse lo que pasaba. Ella es Jesse.
1: Esta es Joy.
0: Ah, esta, yo siempre me confundo.
1: Esta es Joy.
0: Jesse es su hermano.
1: Jesse Huerta, su hermano.
0: Con el que ha cantado los últimos 20 años. ¿Qué fue lo que pasó?
1: Pues miren, hubo un anuncio en redes sociales. Jesse Huerta, el chico de Jesse Joy, publicaba un comunicado en sus redes sociales anunciando su decisión de tomar pues vías separadas del dúo Jesse Joy, que es la banda que tiene con su hermana Joy Huerta. Y hasta ahí normal, entonces como, ah, bueno, pues bueno, que le vaya bien. La decisión en su momento dice en su post que necesitaba bajar el ritmo, cuidar de su bienestar físico, de su bienestar mental, emocional y dedicar más tiempo a su entorno familiar. Entonces, ah, claro, entonces va a estar pues como un break, no va a hacer nada. Y pues para el día en que hizo el lanzamiento, el anuncio, perdón, tenían una rueda de prensa en el Auditorio Nacional de México porque ellos tienen un show, Jesse Joy, navideño, se llama Con Quién Se Queda el Reno, haciendo referencia a su álbum Con Quién Se Queda el Perro. Y el show lo harían después del 5 de diciembre y pues hasta ahí todo normal. Cuando empieza la rueda de prensa, llega Joy sola. Y todos, pero ¿cómo así? Si el hermano anunció que se paraba y pues que es por salud mental, la gente dice, de pronto esperarán que se presentaran en diciembre. Y cuando Joy llega, estaba muy conmovida, sin poder contener las lágrimas. Ay, no. Y le dijo a las personas como, qué pena con ustedes, les quiero admitir que para mí también fue desconcertante lo que acaba de pasar. Ella dice en medio de la rueda de prensa, me enteré 20 minutos antes que todos ustedes lo que mi hermano puso. Y todavía lo estoy procesando, es demasiada información.
0: ¡Qué fuerte!
1: Y cuando le preguntaron cómo se sentía, empezó a llorar y dice, me muero de miedo, me estoy muriendo de miedo. Y empezó a llorar diciendo como, o sea, no sé qué más decirles porque me enteré hace 20 minutos.
0: O sea, el hermano, su compañero de banda, le renunció o le dijo, usted siga con su vida, yo sigo con la mía.
1: Y que además muchas personas defendiendo como, no, claro, Jesse quiere paz y quiere descansar, no está en buen tono físico, pero... Después de que pasó esto de la rueda de prensa, ella en la rueda de prensa tranquilizó a los fans y les dijo, miren, yo voy a seguir con Jesse y Joy, voy a cumplir con los compromisos que tenemos agendados para lo que queda el 2026 y ya además tenían gira planeada para el 2027. Ella dijo, yo voy a seguir, aquí estoy firme. Y después de estas declaraciones, dice además que el dúo pertenece al público y va a mantener la puerta abierta siempre y el micrófono para su hermano. Y finalmente luego de la rueda de prensa puso ella en su Instagram pues que había guardado silencio porque no tenía todas las respuestas, que si es completamente honesta se muere de miedo y completa diciendo, pero hay algo que sí sé, no puedo callar mi voz. Hace más de 21 años empezamos a construir algo que dejó de pertenecernos solo a nosotros, por eso decido continuar, Jesse y Joy va a continuar. Voy a salir a entregarles mi voz el 6 de diciembre en el Auditorio Nacional.
0: Solita.
1: Sola. Así como para todos los compromisos previstos para este año 2027. No sé exactamente cómo será. Lo que sí sé es que quiero vivirlo honrando nuestra historia, nuestras canciones, honrándolos a ustedes. En Montreal les dije que el escenario siempre va a tener dos micrófonos. Tengo miedo, sí, pero aquí estoy. Y mientras ustedes quieran seguir cantando conmigo, voy a seguir cantando con ustedes. Y después de esto, llegaron unos mensajes de la esposa del hermano diciendo la verdad va a salir a la luz, la verdad siempre brilla. Tanto que él tuvo que salir después a decir, mire, no tiene nada que ver, la adoro. Solo quiero pues decirles algo importante y es que les quiero anunciar mi banda, Jesse y los Supernovas. Y es como, pero estabas cansado, amigo. Entonces no entendemos qué es lo que está pasando porque pues él ya dice, tengo mi proyecto solista, Jesse and sus Supernovas.
0: A eso le hace falta una historia, eso sí, le hace falta un pedazo de cuento. Le falta un pedazo a ese cuento. ¿Dónde está el documental de Jesse Joy?
1: En HBO Max, es súper fuerte.
0: Increíble, es muy fuerte y también tal vez uno comienza a explicarse muchas cosas del comportamiento reciente de pues el 50% de Jesse Joy. Vea, Hazel, ¿quién acaba de llegar?
1: Buenos días.
0: El hijo de Eduardo Acero. Jonathan, bienvenido, ¿cómo va?
2: Hola, Andrés, ¿cómo estaba? Feliz mañana para usted
0: no,
2: y para Hazel.
0: No,
2: Hazel.
0: Pero no me diga, Andrés, dígame, monstruo, como usted le dice a todo el mundo.
2: ¿Monstruo? ¿Qué monstruo?
0: Y se encuentra Jonathan por todos lados. ¿Qué monstruo? ¿Usted cómo se llama? No sé, monstruo.
2: Jonathan Vargas.
0: Bueno, Jonathan.
2: El relator. Bueno, el joven de Colombia ya no, porque ya pasamos los 30.
0: ¿Joven?
2: Ya,
0: Es que joven este man también.
1: Sí, joven.
0: Deportes con Jonathan Vargas. Pero sí puedo decir, la nueva sangre del periodismo deportivo.
2: Ah, muchas gracias, Andrés. Para todos ustedes. Bueno, vamos a hablar hoy, Andrés, de la final femenina.
0: Sí, señor.
2: Porque se jugó el primer partido el día jueves. Victoria para Independiente, mejor, para el Deportivo Cali en Tunja. 3-2 frente al Deportivo Cali. Hoy será el partido de vuelta en el Estadio Palmaseca, estadio del Deportivo Cali, a las 6:00 p.m. Lo tendremos aquí a través del fenómeno del fútbol. Estaré en el relato de ese partido con José Alberto Ortiz. A propósito, José tiene todos los detalles del equipo del Deportivo Cali y de Independiente Santa Fe.
3: Hola, Jonathan, buen día para usted, para todos los oyentes y por supuesto para don Andrés y para Hazel.
1: ¡Qué más, mijo!
0: ¿Qué más?
3: Feliz de estar aquí con ustedes una vez más para hablar del fútbol femenino. Hoy la gran final entre el Deportivo Cali, que tiene una ventaja, está ganando 3-2 la serie. Eso es como estar ganando 1-0. No es mucha la ventaja. Escuchemos protagonistas, por ejemplo, Ana Fisgativa, una de las polifuncionales jugadoras que tiene el Deportivo Cali. Lo que tiene el Deportivo Cali, lo que significa el rival y lo que hay que hacer precisamente para ganar esta final.
4: Hay que seguir demostrando todo lo que tenemos, el juego que venimos planteando, el fuerte de nosotras que es por las bandas, y ratificarlo con goles, que es lo importante. Cuidar el arco, que es lo más importante, que no nos hagan goles, y ya nosotras obviamente hacerlos.
3: El Cali solo tiene una jugadora que no puede actuar por situación de tipo clínico. Se trata de Natalia Hernández, volante, del resto todas habilitadas. Por el lado de Independiente Santa Fe, una nueva lesionada, Laura Tobar, defensa central. ¿Qué tanto puede pesar esa ausencia? Se le preguntó a la capitana leona, Gabriela Huertas.
5: No, claro que la baja de Laura es importante. Todas las jugadoras en el plantel en este momento son importantes. Laura venía haciendo una buena función. Ahora nos quedamos, digamos que sin una jugadora con el perfil de ella, el perfil zurdo. Pero bueno, ya tácticamente las jugadoras que están saben lo que tienen que hacer, saben a qué se enfrentan, y la idea es contrarrestar esas opciones.
3: A las 6:00 p.m, Deportivo Cali y Santa Fe Femenino. Cada equipo tiene 3 estrellas, de modo que el equipo que gane hoy se convertirá en el más ganador, con 4 de la Liga Femenina. Permiso, que me voy a preparar precisamente el partido. Chao, que estén bien.
0: Adelante, mira, que estés bien y cubrite, que está chispeando José Alberto Ortiz.
1: Ay, qué bueno escucharlo. Siempre también bueno saber qué tenemos. Siempre preguntamos por la selección Colombia, ¿no hay noticias de las selecciones Colombia?
2: Sí, selecciones Colombia, Hazel, porque hoy a las 11:00 a.m, hora colombiana en Polonia, la selección tricolor se enfrentará a las italianas por el tercer puesto. Recordemos que perdimos la semifinal con Corea 3-0.
0: Partido calcado 3-0, sí, igual, las dos veces las que dos nos veces, enfrentamos sí, en con las grupos, campeonas, porque ellas van a ganar.
2: Claro, ellas quedaron campeonas, recuerde, Andrés, aquí en Bogotá, en el Estadio El Campín, en el Nemesio Camacho El Campín, uh-huh, eliminando precisamente a Colombia también en cuartos de final. Pero también hablamos de la selección colombiana masculina, a propósito, Andrés, que ya sin James, sin Juanfer, y sin la convocatoria de Luis Díaz, claramente, porque el técnico decidió darle algún descanso a algunos jugadores que estuvieron en el Mundial, reaparece nuestra tricolor nacional. Juan Sebastián Vargas, los detalles del equipo de Lorenzo.
6: Hola, feliz mañana para todos. El partido inédito en cuanto a ciudad se refiere. Colombia ha estado en más de 10 ciudades de los Estados Unidos jugando partidos amistosos y oficiales, pero nunca había estado en Baltimore.

0: Baltimore, ciudad de Maryland, y que tiene como gran referente a los Orioles en el fútbol, o mejor en el béisbol, porque en el fútbol americano son los Ravens, los Cuervos, y que será el escenario, ese estadio, los Ravens, el que reciba hoy a partir de las 8 de la noche el partido amistoso de la selección nacional, que tiene algunos tintes particulares. Por ejemplo, va a ser el primer partido después del anuncio de James Rodríguez de retirarse de la selección nacional. Será el primer partido después del anuncio de retirarse de selección de Juan Fernando Quintero. Mismo argumento para David Ospina. Pero además hay que sumarle que no hay grandes referentes que tienen que asumir ese liderazgo en el equipo de Néstor Lorenzo. Hablamos de Camilo Vargas, arquero experimentado que no está, y también de Luis Fernando Díaz Luchito, que se le ha dado descanso por parte del seleccionador colombiano. Sin dejar también un punto importante del entrenador, está comenzando su segundo ciclo como seleccionador colombiano después de renovar su contrato hasta el año 2030. Y uno muy importante, que obviamente es un dato coctelero, y era quien iba a asumir esa camiseta número 10 de James Rodríguez. Bueno, el hombre encargado de llevar por lo menos en los próximos partidos esa camiseta número 10 será el hombre de Palmeiras de Brasil, John Arias. Y la cinta de capitán en estos tres partidos, si es titular en los tres partidos, será Davinson Sánchez, el hombre del Galatasaray. Partido desde las 8 de la noche y estará, por supuesto, a través del fenómeno del fútbol de Caracol Radio Colombia México.
1: Jornada de amistosos internacionales que posteriormente va a enfrentar a Colombia contra Paraguay y contra Perú. ¿Es así, Jonathan?
2: Sí, señor. Paraguay 2 de octubre, 7 de la noche en New Jersey, y frente a Perú el próximo viernes 6 de octubre.
1: Hazel, tú me preguntabas en estos días, uh-huh, ¿qué pasó con Héctor Eduardo Chávez?
2: Está perdido.
1: ¿Qué pasó? ¿Dónde está?
2: Oiga, Héctor está en, todavía está en Argentina, qué en rico. Rosario, porque, bueno, va y ya tiene que devolverse porque los juegos se terminan precisamente hoy. Empezaron el 12 y hasta hoy, 26 de septiembre, estará entonces la presencia de los Juegos Suramericanos, donde tuvo más de 400 atletas colombianos en 32 disciplinas. Don Héctor, buenos días. El balance para los colombianos en estas justas suramericanas.
3: Jonathan, Andrés, Hazel, ¿qué tal? Muy buenos días y a toda la gente de A Vivir, que son dos días en Caracol Radio. Pues sí, señores, muy bueno el balance de Colombia, se superó la expectativa de 55 medallas de oro que tenía el país, se lograron hasta el momento 68, hoy puede llegar una más en el squash, en el equipo femenino enfrentando a Ecuador, a esta hora ya se cumple la confrontación. Y una de las medallas que obtuvo Colombia en la última o penúltima jornada, que fue ayer, en el tenis de campo masculino, con la pareja de Juan Sebastián Gómez y Cristian Rodríguez, superando en la final y remontando electrizante remate a la pareja anfitriona argentina.
4: Sí, la verdad que fue muy, muy dura, match point abajo, el público, como lo pudiste ver, pero bueno, creo que nosotros estuvimos siempre creyendo en nosotros, en que podíamos voltear el marcador. Sabíamos que el primer set se había ido muy, muy rápido, entonces el segundo podíamos dar la sorpresa, y bueno, gracias a Dios no nos llevamos el triunfo.
3: Juan, ¿qué tanto han jugado juntos? ¿Qué tanto pueden planear un torneo como este y sentirse cómodos y complementarse?
5: Sí, jugamos en los centroamericanos, lastimosamente no estaba mi 100 porque me dieron unas ampollas, no pude dar mi 100 ahí por ciertas cosas, y no, es venir antes, unos días antes, a ayudarnos, a mirar qué se puede tácticamente mejorar y dar el 100% de las competencias.
3: Los Juegos Suramericanos se los llevó Brasil, el gigante del área, y segundo lugar para el anfitrión Argentina. Colombia, la tercera casilla, y ahora a pensar en Lima, en los Juegos Panamericanos del próximo año. Feliz día para todos, Andrés, Jonathan, Hazel. Chao.
6: Gracias.
1: Traiga chiras. Ah, no, de Argentina.
6: Media lunas.
1: De Argentina.
6: De alfajores.
1: Pero eso, alfajores. Esa era la palabra que estaba buscando. Jonathan, gracias.
2: No, usted, Andrés, gracias. Oiga, el deporte que más medalla le dio a Colombia en estas justas fue el ciclismo de pista. 9 de oro.
1: 9 de oro, sí, perfecto, señor. Nos encanta. Un saludo para doña Nora Peña, Hazel.
6: Un abrazo grande para Nora.
1: Nora
6: que
1: Peña.
6: Que se viene la banda sonora.
1: Sí, está bonita, está bonita. Está con su hijo William Gómez, con su nuera, y está con su nieto Martín.
6: Mejor dicho,
1: doña Nora está de visita en Bogotá.
6: Que vayan a desayunar.
1: Porque ella es de Junín, señor, a mucho honor.
6: Un beso grande para ella y para toda la familia. Gracias por estar ahí conectados.
1: Su hijo William Gómez reporta también. Y un mensaje rápido antes de irnos a la banda sonora. Buenos días, Andrés y Hazel. Siempre son mi conexión con Colombia cada fin de semana. Mientras desayunamos un delicioso calentado que no se ve en Probando, Probando. Me encanta la sonrisa.

0: Isa de Heysel.
1: Ay, muchas gracias.
0: Sabe mucho de música. Eso la hace más bella. Ya le muestro, eso dice ahí.
1: Ay,
0: y Andrés con su
1: gracias.
0: Entusiasmo para leer y presentar hace que todos nos emocionemos y conectemos con
1: Colombia.
0: Eso lo
1: hace más bello.
0: Saludos desde Bluffton en Carolina del Sur, Omar Beltrán. Beltrán debe ser. Omar
1: Beltrán.
0: Un abrazo
1: Beltrán. Grande para Omar. Ya nos escuchan muy internacional, estamos hoy.
0: Siga escribiendo y escúchese ya mismo a Catalina Gómez Ángel en Mi Banda Sonora.
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21: 9:02 a.m, aquí están las noticias. Un muerto y un capturado deja un atentado sicarial perpetrado hace pocos minutos en el sur de Cali. La comunidad iba a linchar al presunto sicario. Hay una fuerte congestión vehicular en la zona. Mayron Benavides.
22: Sí, un atentado sicarial se registró sobre la carrera 86 con calle 25 en el barrio El Ingenio del sur de Cali. Según información preliminar, un hombre que se movilizaba en una camioneta de alta gama fue interceptado por dos hombres que se movilizaban en motocicleta, quienes le dispararon y posteriormente emprendieron la huida. Durante la fuga, la comunidad logró interceptar a uno de los presuntos sicarios y lo agredió, ocasionándole leves lesiones. Posteriormente, uniformados de la policía llegaron al lugar y capturaron al señalado. A esta hora, las autoridades adelantan la inspección del lugar de los hechos y los actos urgentes para establecer plenamente lo ocurrido. Por ahora no ha sido confirmada la identidad de la víctima del atentado. La presencia del CTI y de la Fiscalía mantiene una fuerte congestión vehicular en ese sector del sur de Cali. Las autoridades, de manera preliminar, descartaron que el caso esté relacionado con un intento de hurto.
21: Un teniente retirado de la policía fue enviado a la cárcel por amenazar y desplazar a la familia del cantante de música popular Luis Alfonso en Antioquia, Norbey Valledavid.
4: Se trata de Vladimir Alberto Londoño, quien en el 2023 era el comandante de la policía del municipio de Río Negro en el oriente de Antioquia. En ese año, el exteniente junto a otras tres personas llegaron hasta la vereda La Cuchilla y dispararon en repetidas ocasiones al portón de la casa del cantante Luis Alfonso. En ese sitio estaba la esposa, sus hijos y los mayordomos de la finca. Esto dijo el fiscal del caso.
13: Y la próxima no es plomo en la puerta, sino en la cabeza. O quitan la denuncia o bala es lo que les va a sobrar para todo.
4: Por estas amenazas, las dos familias tuvieron que desplazarse hacia otra población e implementar esquemas de seguridad como carros blindados.
21: En noticias internacionales, la Casa Blanca excluyó este sábado a la cadena CNN del viaje a bordo del avión presidencial Air Force One para acompañar a Donald Trump en una visita a Tennessee en un nuevo enfrentamiento con la cadena a la que la administración ha acusado de difundir supuestas noticias falsas. Y el Papa León XIV celebra a esta hora una misa al aire libre en París ante cientos de miles de personas en la céntrica Plaza de la Concordia junto a los Campos Elíseos. Más temprano se reunió con migrantes y con representantes de la Iglesia francesa. Néstor Pongutá.
15: Continúa avanzando la visita del pontífice aquí en Francia. En el día de hoy ha tenido encuentro con migrantes, con un centro de acogida de personas que vienen de otros países, de otros lugares. También tuvo una reunión con el clero francés y precisamente hablamos con el obispo Dupont, un alto prelado francés, que nos explica de alguna manera cómo percibe ese gran impacto que está generando este papa norteamericano con corazón latinoamericano, pero que también lleva en sus venas sangre francesa.
23: Bueno, como sabemos, el papa es el sucesor de San Pedro y por eso a través de Cristo nos da a la iglesia y a través de San Pedro y el papa nos da esa fuerza a los obispos en Francia para ayudar a tener y a reconstruir esta iglesia en este país.
21: De regreso a Noticias Nacionales, la unidad de búsqueda de personas dadas por desaparecidas recuperó dos cuerpos en el occidente de Boyacá relacionados con desapariciones ocurridas entre 1986 y 2001. Sebastián Olmos.
24: Los dos cuerpos recuperados fueron en los municipios de Pauna y San Pablo de Borbur, en el occidente de Boyacá, como parte de las labores para esclarecer casos de desaparición ocurridas durante conflictos armados. Los cuerpos fueron hallados por la unidad de búsqueda de personas dadas por desaparecidas. Así lo comenta Leonardo Parra, investigador humanitario de la unidad.
25: Logramos recuperar un cuerpo. El cuerpo había caído en una acción armada en 1986. En el municipio de Pauna logramos recuperar otro cuerpo que también está ligado a una acción armada en 2001.
24: La unidad de búsqueda indicó que continuará las labores en diferentes municipios del occidente de Boyacá y avanzando en los procesos de identificación y entrega digna a sus familias.
21: La Procuraduría indaga posibles fallas en el flujo de recursos de la salud en Caquetá. Cristina Navarro.
26: Freddy, la actuación disciplinaria busca identificar e individualizar a los posibles responsables y verificar si las dificultades en el flujo de recursos y el represamiento de cartera de la EPS Asmed Salud, Nueva EPS y Sanitas estarían generando consecuencias administrativas, financieras y asistenciales para el Hospital Departamental María Inmaculada, empresa social del Estado de Florencia, y para el personal que presta allí sus servicios. De acuerdo con una queja conocida por la Procuraduría, la situación habría derivado en retrasos en la cancelación de salarios, prestaciones sociales y honorarios, dificultades en el pago a proveedores y posibles reducciones o suspensiones de servicios y de personal.
21: Y la muerte de cuatro personas en una mina de Landazuri encendió las alertas por minería ilegal en Santander. María José Parra.
27: Las cuatro víctimas realizaban labores mineras en la vereda del Carmen cuando ocurrió la emergencia. Ahora se estableció que el punto donde trabajaban no estaba autorizado, aunque se encuentra dentro de una zona que sí cuenta con un título minero. El caso sigue en investigación y esto llevó a las autoridades a anunciar mayores controles para detectar explotaciones ilegales en el departamento. La gobernación de Santander confirmó además que seis personas fueron capturadas por la policía y el ejército mientras realizaban minería ilegal en Santander.
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1: Y llegamos a Mi Banda Sonora en esta mañana de fin de semana con una pasión que nació en Pereira con una muchachita que tenía las dos nacionalidades, la de Manizales y la de Pereira, que tenía ropa de invierno para ir a visitar a su familia en Manizales, que sin duda creció en una Colombia muy convulsionada y con el miedo de muchas cosas, y que su trabajo la fue llevando poco a poco a encontrar lugares que la apasionaban sin ni siquiera conocerlos. En épocas de bárbaras naciones, llegaban los periódicos y se los metían a uno por debajo de la puerta. Increíble, ¿no? Pues eso nos tocó a nosotros en mi generación. Y ella cogía la sección internacional con muchísimas preguntas, intentando tal vez encontrar ese tipo de respuestas que posteriormente tal vez encontraría cuando viajó a esos lugares que tenía solamente en un sueño o en el pensamiento. Cuando se mete al frente de guerra se pone en modo avión. Va y busca la historia, hace las fotos, escribe el artículo, encuentra protagonista, lo graba, sale con vida. Y cuando llega por la noche a su casa le da terror la oscuridad a veces. Y muchas veces tiene que poner un palo escoba porque le da miedo, porque uno nunca sabe. Alguna vez a una compañera de ella le tocó escribir sobre Irán. Esta era una compañera venezolana y a nuestra invitada le salió "Investigue Venezuela". Y ella le dijo, no investigue usted Venezuela, pana, y déjeme a mí Irán. Cuando llegó por primera vez a ese país en el que hoy reside, le pareció hermoso el país y muy fea la capital. Y por esas cosas de que la lengua es el azote del aquel, terminó viviendo en esa ciudad que le parecía tan fea. Por estos días está en Colombia, porque además va a recibir un galardón de esos que nos encanta. Es el galardón Gabo a la Excelencia, el premio Gabo a la Excelencia 2026, porque es la voz del conflicto en el mundo para múltiples medios en Colombia, entre otros, para Caracol Radio. Catalina Gómez Ángel, qué privilegio conocerla. Gracias por estar con nosotros.
2: Qué privilegio estar aquí. Muchísimas gracias por esa presentación, esos detalles, el de la puerta. Sí, como hay noches que pongo la escoba detrás de la puerta.
1: ¿De verdad? ¿Mucho miedo o qué?
2: No, pero hay noches que la pongo. Y muchísimas gracias, que una maravilla. Además, ha sido un ejercicio hermosísimo recordar la vida a través de las canciones.
1: Porque además usted se hizo la tarea completa, llamó a la familia, preguntó por canciones. ¿Cómo fue construir esta lista?
2: Llamé a amigos, y entonces yo decía, y vamos a empezar por una, pues que llamé hoy a mi tío, le dije, oye, claro, mi familia es una familia muy musical, en la familia materna. Uh-huh. Ahí todo el mundo tocaba guitarra, órgano, acordeón, y a mis abuelos les encantaba. Había un hall en una finca cerca de Pereira, y entonces ahí se reunían los amigos de los amigos, y todo el mundo cantaba, y llegaba gente con guitarra, y sacaban aguardiente, eran músicos. Y entonces yo llamé a preguntar cuál era la canción que le gustaba a mi abuela, y entonces, bueno, me contaron una, y luego también hicieron acordar de que yo les daba un concierto.
1: ¿De chiquita?
2: De chiquita con la mochila azul.
1: Pues si quieren arrancamos de una vez. Mi banda sonora con Catalina Gómez arranca así.
3: ¿Qué?

0: Catalina Gómez chiquitica cantándole esto a toda la familia.
1: Yo estaba absolutamente enamorada de Pedrito Fernández. Pero claro. Debo confesarlo que fue el primer gran amor de mi vida. Me vi la película como 40 veces. Yo solamente quería la mochila azul. Y entonces un día aparezco en el hall de una finca cercana a Pereira, donde estaban reunidos la familia y amigos. Y todos dije, señores y señoras, vengo.
0: A chiquitica.
1: Chiquitica, y empiezo. Y cuando ya mayor me lo contaban mis tíos, a mí me daba una pena, una vergüenza. Yo decía, ay, Dios mío, ya hoy me parece gracioso, pero toda la adolescencia tuve el fantasma de haber cantado La Mochila Azul.
0: ¿Quién estaba en esa casa? ¿Cómo era la Pereira que le tocó a usted en esa época?
1: Pues a mí la Pereira que me tocó era una Pereira mucho más pequeña que ahora. Pues no había tanta gente llegada de otras partes como la hay ahora. Era una Pereira, una zona cafetera donde pues mucha gente tenía casas o fincas o se iba al campo, pues vivíamos mucho también por fuera. Uh-huh. Y en mi casa pues era una familia grande, o sea, eran siete hermanos y mis abuelos. Mire, lo voy a contar, cuando Cocora nadie lo conocía.
0: ¿El parque Cocora?
1: Y cuando Salento nadie lo conocía. Ajá. Pues ahí había una casa que era la casa de la finca de mis abuelos.
0: ¡Ay, qué lindo eso!
1: Entonces ahí habían siete fincas, pues siete casas pues, de estas paisas. No creía que eso fuera tan bonito como ahora, eso era muy triste, eran pintadas de café, uh-huh, con blanco. Y en esa casa pues había un baño, eran siete cuartos, pero un baño donde todavía había que entrar al baño en la noche en ¿cómo se llamaba esto?
0: Uno tenía que entrar a
1: la mica, en la mica.
0: En la mica entraba al cuarto.
1: La mica entraba al cuarto. Entonces ahí había un hall muy grande, ajá, en el donde ahí nos sentábamos todos en el suelo, en el tal, y ahí sacaban las guitarras y ahí todo el mundo empezaba a cantar.
0: ¡Ay, qué belleza eso!
1: Entonces es de ahí donde... pues ahí donde canté La Mochila Azul y ahí donde yo pasaba pues parte del tiempo. En aquel momento llegar a Cocora desde Pereira, pues es abajo en el valle, eso nos costaba por unos 3 horas, la carretera era destapada, o sea, nada que ver con lo que hoy en día. Uh-huh. Pero era muy bonito y ahí había una reunión familiar, todo en torno a la música.
0: ¿Hay periodistas en su casa antes que usted en familia paterna o no?
1: En paterna, sí. Tengo una prima que ha hecho un periodismo de televisión enormemente importante en este país que se llama Patricia Gómez.
0: Patricia Gómez, claro.
1: Y también de atrás, de primos de mi abuela. Y sí, ha habido, por ese lado hay corriente del periodismo, pero Patricia para mí fue una figura enormemente importante. Yo quería ser periodista y yo quería ser como mi prima Patricia.
0: Vea usted, esta mañana Catalina Gómez Ángel. Hola.

0: señora María Rosa. Y nos conmovemos los dos, hombre. Sí. Qué cosa tan divina esta.
1: Se me aguaron los ojos.
0: Del maestro Efraín Orozco, este clásico de la música andina colombiana. ¿Por qué?
1: Porque, ¿cómo se puede ser de Pereira y de la zona andina y no tener un bambuco?
0: Que no nos quiten esta nostalgia tan sabrosa que estamos sintiendo.
1: Es que en Pereira oíamos bambucos, claro. Y no solamente oíamos bambucos en la casa, con, pues, con las guitarras de mis tíos y mi abuela. Esta era la canción favorita, una de las favoritas de mi abuela, que era una matrona paisa que se sentaba allá en esa silla, era grande y gorda y hablaba duro y todo el mundo la quería, pero además era muy, muy entrañable.
2: De esas señoras que se quedan sin aire cuando están terminando la frase.
1: Sí, no, ahí está, y hablaba y era divina, y entonces y se tomaba sus aguardientes y cantaba, y me trae mucha nostalgia porque eran momentos muy bonitos, que claro que las familias van creciendo y todos vamos creciendo y no vuelven a pasar, pero también en Pereira había un lugar clásico que se llamaba El Páramo, que era una casa donde estaban los bambuqueros, donde uno iba a contratarlos cuando iba a llevar serenatas, pero también a sentarse en las mesas a tomar aguardiente ahí, claro. Serenata. Entonces, esto es imposible ser de Pereira, y yo le iba a poner una lista más grande, pero hay que ir evolucionando en el tiempo.
0: Cata, esta abuela fue muy importante para usted.
1: Sí.
0: Entre otras cosas, porque una vez la sacó de una enfermedad horrorosa. Y la otra, porque usted tenía carta abierta en la única librería que había en Pereira, cortesía a la abuela.
1: No, usted hizo una labor, una cosa impresionante, se leyó todo, qué cosa. Sí, ella era una gran lectora, mi abuela era una mujer absolutamente lectora y muy liberal en el sentido de mente, porque al mismo tiempo era una mujer muy religiosa.
0: Claro, beata.
1: Claro, no, y ya está, pero al mismo tiempo era una mujer súper abierta de mente, y ella en esa librería, la señora Yolanda, que estaba abajo, que estaba al frente de la catedral, allá me tenía cuenta abierta, y yo iba, sacaba libros y me los leía, y la abuela era divina, era una mujer que nos marcó a todos.
0: Lo que la niña quiera, Yolanda.
1: No, sí, bueno, tampoco era, también había que tener en cuenta cuántos libros, porque esto no era una papelería, librería, esto sí, no sí, era sí. Más, entonces, pues yo iba y lo que iba encontrando y de vez en cuando y tal, pero bueno, era muy lindo. La abuela me marcó muchísimo, y sí, cuando tuve esa anorexia, la primera caída de la anorexia, porque yo tuve dos caídas de anorexia, ella me hacía que el colegio me dejara en la casa de ella y me obligaba a comer.
0: ¿Cómo se llama?
1: Porque mi abuela era gorda, claro. Era muy gorda, era, pues no muy gorda, pero sí era una mujer grande. Entonces era como una nieta mía va a morir de hambre. No, esto no puede ser. No, y ya, entonces se llamaba Gladys.
0: Gladys. ¿Y cómo le decía Gladys a usted?
1: No, Cata, Catica. Catica.
0: Catica, simplemente.
1: Sí.
0: Seguramente ella le inculcó, sin usted saber, como el amor por la lectura, por la geografía, por la historia, por todo este tipo de cosas que le gustaron posteriormente.
1: Sí, y sobre todo por los libros, y también porque en mi casa siempre se leía, pues siempre estaban los periódicos, uh-huh. Que todavía nos metían por la puerta, oían radio, y era una familia que de cierta manera era muy política y hablaban de mucha actualidad. Entonces uh-huh. yo era una niña muy metida, esas que creo que hacían muchas preguntas y sobre todo era muy fisgona, no me gustaba estar con los de mi edad, sino que me gustaba oír lo que decían los grandes. Uh-huh. Entonces yo me sentaba y yo los oía, y a mí eso me parecía lo máximo, entonces me causaba una curiosidad y mi abuelo también, que era un hombre entrañable, que también se sentaba a hablar de política y todo el mundo venía y él como que pues era un hombre que la gente quería muchísimo, además lo escuchaba con mucho respeto. Entonces era, sí, nací en una familia muy bonita, uh-huh. que tuve ese placer. Wow.

0: Chavela Vargas en la vida de Catalina Gómez Ángel, un mundo raro.
1: Y cuando Chavela no estaba de moda, porque esta también viene de mi abuela, que era una gran amante de Chavela. Uh-huh. Y entonces, cuando estábamos chiquitos, de vez en cuando nos llevaba a Cartagena, a todos los nietos, y había una mesa redonda, y ella sacaba las cartas y nos ponía a jugar a todos 21, y mientras eso ponía Chavela. Uh-huh. Y entonces, cuando yo pienso en Chavela, no sé por qué pienso viendo el laguito en Cartagena, porque el apartamento daba, pues que eso fue estando muy, bueno, ya muy chiquita, o sea, como unos par de años que hacíamos ese viaje. Y no sé, yo me acuerdo de Chavela, yo oigo esa canción y me acuerdo ver el laguito y Boca Grande y me acuerdo de mi abuela.
0: Y una recuécula y cagados jugando 21 con la abuela.
1: Todos sentados así, ta. O sea, nos ponía, ya se iba con mi mamá o con alguna tía y nos llevaba a todos y nos sentaba a jugar 21. Ajá. Y era muy gracioso.
0: ¿Cuántos eran? ¿Cuántos primitos eran?
1: Pues es que tenemos, en ese momento éramos como 7, 8 de mi generación. Sí. Luego vino una segunda gama que ya son pues mucho más jóvenes que nosotros. Uh-huh. Somos divididos como en dos generaciones.
0: Ajá. ¿Es cierto, Catalina, que en la nevera de su casa había frijoles, arepas, tajine y kibes?
1: Sí,
0: ¿por
1: es
0: qué?
1: Verdad.
0: ¿Por
1: es
0: qué
1: verdad.
0: Había una cosa árabe en su casa en Pereira?
1: Pues porque mi mamá, en Pereira hay una gran comunidad sirio-libanesa y ellos todos eran muy cerca a mi abuela y a mi madre. Uh-huh. Y entonces, y muchos de ellos hacían cursos de cocina, y mi mamá era súper aficionada a la cocina y aprendió con ellos a hacer kibbe y a hacer tajine, pero ya después ella ya no lo hacía, sino que había una señora en Pereira maravillosa que hacía el kibbe y el tajine donde toda la comunidad y pan árabe.
0: Sí, sí.
1: O sea, pita, pero pues allí lo llamábamos el pan árabe.
0: Claro.
1: Y en mi casa era... O sea, no había quien no entrara a mi casa buscando y abriendo la nevera y sacando kibbe y tajine. Hasta que mi mamá se murió, esa tradición existió. Y para mí, cuando yo voy al Líbano, pues para mí la comida libanesa es como parte de mí, o sea, como comerme unos frijoles.
0: Pues con toda esa inquietud política y demás que tenían en su casa, yo me imagino que Beirut era un tema común cuando usted era chiquita.
1: Sí, yo no me acuerdo mucho de haber hablado, yo me acuerdo de leer las noticias sobre el Líbano en el periódico, y me acuerdo no de lo que pasaba en la guerra, sino de la añoranza que tenía la comunidad sirio-libanesa sobre lo que era Beirut, la París de Oriente Medio, lo bonito que era, cómo se vestían de linda las mujeres, las fiestas, los restaurantes. Y para mí siempre Beirut fue como ese imaginario del lugar soñado de lo que era Oriente Medio y lo que yo tenía. Y le voy a decir una cosa. Yo luego viví en Beirut. Uh-huh. Viví en Beirut casi 2 años, 2 años y medio, iba mucho. Y yo creo que una de las ciudades donde yo he sido más feliz, a pesar de todos los problemas que tiene el Líbano, yo creo que una de las ciudades que he sido más feliz en mi vida ha sido en Beirut.
0: Sí, sí, ¿por qué será?
1: No sé, Beirut tiene esa magia de estar en el Mediterráneo, Beirut tiene esa magia de tener la belleza y la delicadeza con la cual ellos viven, pero al mismo tiempo el caos y el desorden y ese... estar siempre en el limbo, que bueno, nosotros los colombianos
0: sí,
1: sabemos de eso,
0: es
1: en Beirut uno siempre, yo tenía amigos que decían, mire, no lea el periódico, porque si usted lee el periódico en el Líbano, piensa que va a haber guerra mañana. Uh-huh. Estamos hablando de otros años, ahora pues obviamente la situación es más complicada. Uh-huh. Y no sé, la vida se hace afuera de parar y en las terracitas y también poder ir al mar y tener las playas.
0: Y
1: además habíamos muchos expatriados. Ajá. Pero también éramos amigos de muchos libaneses. Ay, yo viví tan rico en Beirut. Y fue duro.
0: Seguramente, sí. Cata, también había como un tema de una evocación infantil, tal vez la primera ciudad extranjera que escuché nombrar y ahora estoy aquí.
1: Sí, sí, no, no. Y estar aquí, yo no me lo podía creer de poder estar en Beirut. Ajá. Y creo que no le puse aquí en la lista... Pero, por ejemplo, hay una canción que marca mi vida que es Feirús, con Beirut. Es una ciudad que quiero mucho, que duele mucho, pero nosotros estamos acostumbrados a que la realidad nos duela.
0: Sí.
1: Entonces es un poco lo que pasa en el Líbano.
0: Yo le escuché decir a usted que Beirut era muy cara.
1: Sí.
0: Muy chévere, pero muy cara.
1: Era carísima.
0: Y había un par de señoras armenias que le daban comida a usted. ¿Cómo
1: sí,
0: era esa vuelta?
1: Ay, ¿usted dónde sacó toda esta historia? Mire, cuando yo llegué a Beirut, pues yo aquí había vendido el carro... que además perdí la plata.
0: Ay, no.
1: Me fui para Irán y yo yo había pedido un año de excedencia en semana, pero a mí me tocó salir de Irán en junio del 2000, o sea, yo me fui en septiembre del 2007, y en junio del 2008, porque habían cambiado de gobierno en Irán, había muchísima represión, ya me estaban preguntando yo por qué no iba tanto a clase de persa, porque yo me la pasaba hablando con la gente y tratando de entender un país, porque yo no sabía cuánto tiempo más iba a poder yo vivir en Irán, entonces yo quería exprimir todo lo que pudiera y conocer todo lo que pudiera. Entonces en algún momento me dicen, bueno, pues pida la tarjeta de periodista, haga el trámite y luego vuelve. Pero pues eso en Irán no pasa de un día para otro. Entonces yo dije, ¿qué hago? Pues yo no me voy a volver para Colombia porque yo...
0: A una redacción no me devuelvo ni loca.
1: No, no, y yo seguí a terca y yo quiero ser periodista en Oriente Medio y quiero ser... Entonces dije, pues me voy a Beirut mientras que esto pasa. Pero pues yo vivía, de verdad que estaba... Vivía con lo mínimo, o sea, yo tenía que juntaba cada pesito y todo. Entonces, me fui, era carísimo hasta que me encontré este apartamento, que era una cosa chiquitita, sucia, tal, que la tenían dos señoras viejitas armenias al lado con un baño que me tocó limpiar con amoníaco y tal. Y logré que me dieran, conseguí trabajo porque me dieron, trabajaba, enseñaba español en el Cervantes. Y entonces era verano y me daban por la mañana y por la tarde, y así pude yo como recuperarme un poquito económicamente. Y ellas pues me veían, entonces me pasaban comida por el balcón, ¡Catalina! Y me pasaba Armenique, y me pasaba por aquí, y me pasaban por allí.
0: ¿Y cómo se llamaban esas señoras?
1: Ella se llamaba Armenique, y la otra hermana que estaba muy enfermita, no me acuerdo, y era muy triste, pues porque era una viejita ya cuidando a otra viejita, y con todo lo triste que es eso, pero la comunidad armenia, porque eso era un barrio que hoy en día es súper famoso en Beirut, lleno de bares, de restaurantes elegantísimos, pero cuando yo vivía ahí, ahí no vivía sino Armenik, la hermana, y todo eran almacenes de repuestos de carro y una bomba de gasolina.
0: Y el baño maluco. Catalina.
1: Y hoy es famosísimo, pues.
0: Catalina Gómez Ángel está con nosotros en Mi Banda Sonora. Regresamos en segundos. Un mundo raro. ¡Amor!

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4: 9:34, ya hablamos del Junior de Barranquilla, ahora es turno para el Deportivo Independiente Medellín, que visitará al equipo Currambero esta noche a las 8:20 de la noche, pero los detalles del poderoso don Fernando Calle, que tiene novedades.
21: Jonathan, Independiente Medellín, que se mantiene en la parte alta de la tabla de clasificación, 6 victorias, 2 derrotas, visitando desde las 8:20 de esta noche al Junior Barranquillero, con 2 grandes ausencias en nómina, Juan Fernando Quintero y Fran Fabra, ambos lesionados, el volante Didier Moreno y el avance en la idea de juego.
22: Vamos creciendo, yo creo que es de trabajar día a día, siempre hay cosas por corregir, siempre hay cosas por mejorar, tanto en lo individual como en lo colectivo, así que bueno, creo que el grupo va por buen camino, el equipo va por buen camino, seguimos mejorando, seguimos creciendo y poder consolidándonos un poco más.
21: Entre tanto, el técnico Luis Amaranto Perea recalcó sobre el sistema defensivo.
23: Si nosotros, línea defensiva, da seguridad, nosotros creo que tenemos muy buenos jugadores en el frente del ataque. No es solamente la línea defensiva, nosotros tenemos que mejorar mucho lo que es el bloque defensivo.
21: El poderoso formaría con Eder Chaus, Sneijder Mena, Kevin Mantilla, Alfonso Simarra, Jayen Palacios, Alan Loboa, Didier Moreno, Agustín Martegani, John Edwin Montaño, Jason Medina y el sub-20, Keiner Klinger.
4: Partido crucial para el Junior de Barranquilla, el equipo de Viera, que llega con la necesidad de sumar de local y salir del fondo de la tabla, ya que es último con 6 unidades.
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0: Se llama El baile de los que sobran, es de Los Prisioneros y hace parte de las canciones que marcan la vida de la periodista Catalina Gómez Ángel, que ha cubierto en los últimos casi 20 años conflictos en Siria, Irak, Afganistán, Palestina, Líbano, Turquía, Ucrania, y que nos lo ha contado. Tengo que confesarle que la escucho todas las mañanas y que siempre quiere volverla a escuchar al otro día. En serio, y es una cosa como que hace esta mujer allá, Dios mío, que regrese.
1: Tan bonito, no, yo vivo muy feliz haciendo lo que hago.
0: No,
1: pero también
0: nota.
1: Debo confesar que también soy muy feliz de volver a estar en la radio, que la radio es una, y en esta casa. Estoy muy, muy contenta porque de todas maneras es bien bonito tener una conexión.
0: Sí, claro, total, y volverla a escuchar todos los días es maravilloso. ¿Esta por qué? El baile de los que sobran.
1: Pues mire, estamos hablando de una generación de la que hago yo parte. Que posiblemente usted más joven que yo, pero...
0: Bueno, no mucho.
1: Pero pues crecimos con el rock en español.
0: Sin duda.
1: Y cuando empezaron a ir los conciertos a Pereira, al estadio Hernán Ramírez Villegas, donde jugaba el glorioso Deportivo Pereira. Y entonces, bueno, sí, vi a Los Prisioneros en vivo. Fue uno de los primeros grupos que vi, pero no solamente eso, sino porque cuando ya iba terminando el colegio, pues yo tenía muchas preguntas. Yo me hacía cómo uno puede tomar decisiones tan serias en su vida. Claro, yo soy súper trascendental. Yo pensaba que la carrera que yo iba a escoger y con eso me iba a morir y que tenía que tomar una decisión a los 18 años ya. Pero también era muy consciente pues de todo lo que estaba pasando en el mundo, de este mundo tan, tan complejo. Entonces a mí esa canción me marcó mucho como, Dios mío, ¿en qué juventud estamos? ¿Qué es lo que tenemos que hacer? ¿Qué decisiones tomar? ¿Para dónde va el mundo?
0: ¿Bailamos o sobramos?
1: Sí, y bueno, pues para mí la recuerdo con mucho cariño. Bueno, hay muchos de esa generación, claro, porque también iban los hombres G, como y también iban los
0: toreros muertos,
1: claro, no. Entonces, pues de todas esas, pero de todo ese mundo, pues de que fueron años muy bonitos, a esta le tengo especialmente cariño porque me acordaba todas esas problemáticas y esos líos mentales que yo tenía del mundo que yo quería y que buscaba y decisiones que iba a tomar. Entonces me acuerdo.
0: ¿Por qué comunicación social en Bogotá? ¿Y cómo la recibió Bogotá?
1: Bueno, porque primero Bogotá, porque no, pues los de Pereira no teníamos otra opción que, pues en Manizales no había. Algunos iban a estudiar en Manizales, pero odontología o administración de empresas, que era lo más o menos que había en Manizales. Otros iban a Medellín, pero en aquel momento ni siquiera yo me acuerdo que hubiera comunicación y el resto nos veníamos para Bogotá. Claro. Pues obviamente cuando digo el resto, digo yo, me siento una mujer muy afortunada que podía venir a estudiar a Bogotá. Y yo quería ser periodista de siempre. Entonces dudé mucho, entonces todo el mundo me decía, pero estudio Derecho, y yo, pero yo, ¿por qué quiero estudiar Derecho si yo no? Pero es que entonces comunicación, y entonces yo apliqué, pues postulé en La Sabana, en La Javeriana. No, y yo me metí a unos líos, y entonces yo luego, ¿dónde quiero estudiar? Si en La Javeriana, si en La Sabana. Y luego, desde el primer día que estudié comunicación, peleé con la carrera.
0: ¿Ah, sí?
1: Sí, todo el día, todos los días me quería salir de la carrera, me quería cambiar, pero nunca sabía pa dónde me iba a cambiar. Hasta que la terminé haciendo énfasis en organización...
0: Comunicación organizacional.
1: Que lo detesté con todo. Pero tuve la fortuna de hacer las prácticas en la Biblioteca de la República, en la sección cultural con Darío Jaramillo. Y eso
0: ¡qué jefazo ese!
1: Eso fue lo máximo que me ha pasado, una de las cosas grandes que me ha pasado en la vida. Entonces, pues, por lo menos tuve esa fortuna y ya luego sí ya me metí al periodismo.
0: ¿Usted al principio no quería ser periodista?
1: No, yo no. Y yo peleé con él. No, yo sí quería ser periodista de chiquita, por eso entré a estudiar comunicación y luego peleé con el periodismo. Y yo dije, esto no sirve para nada, esto está, y peleé con los periodistas y tal. Pero bueno, al fin y al cabo uno vuelve donde le gusta. Es como, y también me encantaba el fútbol. De una vez que me ofrecieron ser periodista de deportes en El Tiempo, yo dije, ¿yo qué voy a hacer de deportes? Y me dijo mi mamá, pero usted no había soñado toda su vida con hacer deportes y cubrir fútbol. Y yo, pues sí, mijo, entonces ¿cuál es la pendejada suya? Vaya, hágalo. Y ya no le gusta, pues ya no le gusta. Y así fue.
0: ¿Todavía recuerda los puertos de montaña de Francia,
1: sí,
0: Italia,
1: claro,
0: España?
1: Todo,
0: ¿todavía le gusta?
1: Todo. Y todavía, todavía cuando estoy en verano y están en la Vuelta a Francia, me veo la... Ya no sé quién es ¿quién? Pues ajá, antes me sabía todos los nombres, todos los equipos, todo, todo. Para eso tenía una memoria impresionante, pero todavía me sé cuáles fuera de categoría, cuáles no. Me encantaba el ciclismo y me sigue fascinando.
0: Catalina Gómez Ángel con nosotros.

0: volveré con la eterna voz de Ruby Pérez en mi banda sonora. ¿Mucho baile, Catalina?
1: Es que eso eran las fiestas de 15.
0: Ave María.
1: No había fiestas de 15. Y me acuerdo que me daba una emoción porque además tenía un amigo con el que la bailábamos delicioso. Entonces podía estar el uno en una esquina y el otro en una esquina y eso salíamos los dos corriendo.
0: Como gallina en incendio.
1: A buscarnos, porque claro, es que yo crecí, yo estoy viejita y entonces en Pereira pues recuperamos provincia y nos poníamos vestidas. Yo siempre digo, yo nunca me casé de blanco porque yo ya me puse muchos vestidos blancos cuando teníamos las fiestas de 15 con los brocados y con las mangas y con todo. No, unas cosas, yo no sé. Y eso todos los viernes, en épocas de... Pues que cuando cumplíamos 15, era una fiesta detrás de otra y todos los fines de semana nos disfrazábamos de blanco. No, entonces bueno, bailábamos, volveré.
0: Siempre estaba por ahí en la cabeza el algún día me tengo que ir para Medio Oriente, algún día me tengo que ir para Medio Oriente.
1: Sí, yo creo que, yo siempre quería viajar. En esa época yo no tenía tan presente que yo me quisiera ir para Oriente Medio, porque yo en ese momento pues sí quería contar el mundo, pero no sabía si vivir por fuera, quería hacer cosas y quería salir de Pereira, el mundo se me quedaba chiquito.
0: Claro.
1: Esa necesidad de irme a Oriente Medio yo creo que fue aumentando, yo creo que empezó al final de la carrera, más bien cuando también empezaba a trabajar en El Tiempo y luego cuando ya hice la maestría en Oriente. Porque así me lo pensara cuando estaba más peladita, más chiquita, para mí es una locura. O sea, ¿cómo yo iba a llegar a ser, siendo colombiana, cómo iba a llegar a ser corresponsal en Oriente Medio? Y luego también cuando me fui también me seguía pareciendo una locura. Pero se fue creciendo hasta que pues ya era como un día dije, si no lo hago ahora me voy a arrepentir toda la vida.
0: Y la idea era irse un añito.
1: Un añito, y dije, lo voy a intentar. Pero yo muy bien en el fondo sabía que yo, pues obviamente todo pudo haber salido muy mal y pues me tuve que haber devuelto y no pasaba nada.
0: Sí, claro.
1: Pero yo cuando me fui... sabía que yo no quería volver. Y pues hasta ahora no he vuelto.
0: Un añito, ¿y cuánto llevamos?
1: El año entrante van a ser 20.

0: querida, con Juan Gabriel.
1: Esto todo se lo, toda esta música, pues no sé cómo llamarla, fue gracias a Caracol, porque Caracol ponía esta música todo el tiempo. No me acuerdo cómo se llamaba la emisora de aquel momento.
0: ¿En dónde? ¿En Pereira?
1: En Pereira.
0: La Voz de Colombia, tal vez.
1: No me acuerdo, pero nos ponían, entonces oíamos todo el día estas canciones que hoy las siguen poniendo en la misma, bueno, Melodía Estéreo, ¿cómo se? No.
0: No, es La Voz de Colombia, Bésame, se llama ahora.
1: Bésame, se llama ahora. Sí, sí. Y uno prende la radio, yo me bajo del carro en Pereira, por mesa, y están las mismas canciones. Y entonces esto lo cantábamos con una pasión en la adolescencia, como si estuviéramos enamoradas y se nos fuera a ir exactamente la vida. Entonces nos poníamos esta, una tras otra, pero bueno, tenía que escoger una de esta época y querida, es un clásico.
0: Ya que dice enamorada, ¿cómo le iba en ese ítem?
1: No.
0: ¿A quién dejó?
1: No. Hay veces me enamoraban, no se enamoraban de mí. Luego, cuando me enamoré, luego fue un desencanto. Lo típico que le pasaba. Los que me gustaban, yo no les gustaba. Y los que yo les gustaba, pues a mí no me gustaban.
0: ¿Gustaban de otra?
1: Sí, gustaban. No, esas cosas que pasan. Pero fue una adolescencia muy bonita, porque todas me las perdí, era una ciudad de todas maneras pequeña,
0: sí,
1: donde todavía podíamos salir por la circunvalar y caminar.
0: Y si todavía es un vivero, bueno, imagínese en esa época.
1: Claro, imagínese, nos encontrábamos, había un, pues la base de la publicidad, había una hamburguesería muy famosa en Pereira. Ajá. Que se llamaba Monos, y ahí nos sentábamos todos y llegaba todo el mundo, y todavía era una ciudad de eso, de pueblo, pues pequeña. Ajá. Nos comíamos un helado, una hamburguesa, ese era el plan de nuestro. Pasábamos tan bueno.
0: Me imagino.
1: Claro, uno esperando, y los que tenían ya carro subían y bajaban por la circunvalar, y uno esperando a que pasara el que a uno le gustaba.
0: Para que lo recogiera uno.
1: No, ya.
0: En España, creo que esto fue en España, usted me corrige si me equivoco, Catalina, tenían que escribir, no sé, una monografía o algo a propósito de algún país, y a su amiga venezolana le salió a Irán y a usted a Venezuela. ¿Cómo fue el proceso para convencer a la pana que no, le cambiara el país?
1: No hubo ningún problema. Llamaba Claudia, una magnífica periodista, porque este era un máster de Relaciones Internacionales y Comunicación.
0: En España fue
1: esto. En España, sí. En la Complutense. Entonces, había un ejercicio en una materia, que no me acuerdo, que era un poco de seguimiento de noticias internacionales, como si uno fuera un periodista, que yo cubro Irán. Entonces tenía que ir haciendo el seguimiento durante un semestre, no me acuerdo. Entonces teníamos que sacarte una bolsita, un papelito, uh-huh. Y a mí me tocó Venezuela. Y a ella Irán, y yo no, yo me fui directo, le dije, no es que no me interese su país, pero no,
0: yo
1: quiero Irán. Y me dijo, hágale, a mí me interesa trabajar sobre mi país. Le dije, listo. Y fue muy chévere, porque entonces eso me puso a hacer un seguimiento de las noticias diarias de Irán. Estábamos en un momento muy interesante de Irán, en ese momento con Mohammad Ghadami, que fue el presidente reformista. En medio de todo eso, él vino a ir a España en visita oficial. La primera vez que un presidente de la República Islámica visitaba Irán, uh-huh. desde España desde 1979. Uh-huh. Y también, pues,

0: Entonces me encarreté con todo este asunto y fue apasionante. Tanto así que, pues yo dije, cuando yo terminé la maestría, hice la monografía sobre la política exterior iraní en tiempos de Jatami, porque va. Entonces dije, bueno, yo quiero ir a Irán a conocerlo. Pero yo ahí tenía la segunda anorexia muy fuerte. Y un día, entonces, pues dije, bueno, yo había ahorrado y mis papás me habían ayudado y todo, y dije, me voy a ir para Irán. Y había, pues, había como me había inscrito en un tour que había desde Madrid para ir a Irán. Y cuando fui a entrar a pagar la cuota, era un verano, ya estaba haciendo calor. A mí me costó caminar desde la puerta hasta, porque uno con la anorexia pierde mucha energía. Y yo dije, no, yo no soy capaz, no voy a ser poder, no voy a ser capaz. Y entonces ahí ya tú, pues. También por esa misma anorexia fue que decidí volverme a Colombia después de España, porque yo quería intentar. Además, estábamos como en todo ese proceso que estaba en la guerra de Irak. Entonces, sí que sí me aumentó esa pasión, porque yo seguía todo lo que hacían los periodistas y corresponsales españoles en Bagdad, y yo soñaba con estar allá, pero
1: Qué
0: a mí mi
1: locura.
0: cuerpo no me daba.
1: Claro.
0: A mí mi cuerpo no. Y además, ¿para quién iba a trabajar? Pues. Entonces, no, pero mire que la vida es muy, muy interesante, porque si yo no hubiera vuelto a Colombia, yo no hubiera renovado las conexiones. Entonces, pues volví
1: Además, fue su
0: aquí.
1: última vez acá.
0: Mi última
1: Después de
0: vez.
1: que usted se fue de acá, ya nunca más volvió.
0: Sí, nunca más volví, pero vine, restablecí relaciones, conocí mucha gente, fue muy bonita la experiencia de trabajar en esa semana entonces, que era tan impresionante. Y ya luego me fui, pero ya me fui como mucho más sólida de lo que me hubiera ido en ese momento.
1: Esta mañana con nosotros Catalina Gómez Ángel, a quien usted escucha todos los días reportando desde Oriente Medio.

0: Cata, de vez en cuando.
1: ¿Quién va a oír esto? Va a pensar que yo no he hecho sino bailar en mi vida.
0: Buenísimo. De vez en cuando, por allá, en un momento tan complicado, no sé si usted tiene un playlist como para que Colombia se le quede pegada.
1: Algunas veces voy en Irán, hay veces empiezo a poner y estoy pues arreglando, haciendo cosas y empiezo porque me llena de felicidad.
0: Claro, o sea, es nuestra música.
1: Claro, no, me da una energía y una felicidad y es que además esto hace parte de lo que somos, el movernos, cómo se nos mueve por dentro, la alegría. Es que es importante porque Irán, que también puede llegar a ser un país muy alegre, también es un país muy triste. Uh-huh. Y lo que busca el sistema de la República Islámica es realmente lo que potencializa la tristeza. Claro. Lo que ellos quieren es el llanto. Entonces,
0: y es como una sublimación de la muerte muy importante, que viene desde la religión.
1: Y el martirio y el negro. Y realmente ellos persiguen en algunos momentos la alegría. Las fiestas, pues así son. Entonces, para mí, oír esta música es parte de decir: mi espíritu no voy a dejar que me lo metan en una cárcel.
0: Claro.
1: Yo lo voy a. Ellos tienen su música preciosa y ellos bailan y tal en privado y todo, pero pues también tienen en la calle el otro ámbito. Entonces, para mí esta música es parte de lo que yo soy y me emociona. Y bailo muy poco, me gustaría bailar más.
0: ¿Hay fiestas privadas?
1: Sí, no, hay unas
0: con
1: fiestas.
0: ¿Con alcohol de contrabando?
1: No, hay unas fiestas. Usted consigue lo que quiere.
0: ¿Con ropa que no se pueden poner en la calle?
1: Que ellos no me oigan, porque... Pero pues usted, existen dealers y la gente tiene teléfonos y llama y no contemos más, pero pues usted le mandan por WhatsApp la
0: lo
1: lista.
0: Lo que sea, en la fiesta.
1: Y usted pide y eso sí, carísimo, pues imagínese lo que vale. Pero también, la gente hace sus vinos en su... Todo el mundo compra uvas y se las exprimen.
0: Porque es prohibido el alcohol para
1: ellos. Sí, está prohibido, pero mire, el problema que tiene la religión es cuando usted impone la religión en una sociedad, lo que busca es que la gente pues se aleje de ella.

0: y busque cómo romper las reglas. No estoy hablando de toda la sociedad iraní, hay muchísima gente que incluso no está de acuerdo con el sistema, que nunca se tomaría un trago porque son religiosos, porque no creen, pero si encuentra un gran sector de la sociedad que, pues, que trata de disfrutar y que se hace unas fiestas, bueno.
1: ¿Ha llegado usted con una canción de estas a una fiesta de esas?
0: Sí, se las he puesto.
1: ¿Y qué dicen? ¿Cómo bailan?
0: Bailan y les encanta. Y bueno, y yo es que aquí no puse, bueno, usted no sabe lo que causa ahora, bueno, a Shakira la aman, yo también, yo aquí no puse Carlos Vives, pero a Carlos Vives les fascina, ahora Karol G, incluso yo el otro día en Irán, y yo, Karol G, yo, pero ¿qué está haciendo Karol G?
1: Vea usted.
0: En Irán.
1: Ajá. ¿Me acompaña mañana nuevamente? Dígame que sí.
0: Sí.
1: Catalina Gómez Ángel regresa mañana, prometió hacerlo. Mientras tanto, bailémonos la noche.

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15: 10 de la mañana, 2 minutos. Atención, el subcomandante de la estación de policía de Bolívar, Cauca, teniente Álvaro José Medina Peña, fue asesinado cuando se desplazaba en un bus de servicio público hacia el bordo. Richard Vidal.
16: Desde el lugar se reporta que el oficial habría salido hacia las 4 de la mañana desde Bolívar para apoyar la estación de policía del Bordo y reforzar las labores de seguridad. De acuerdo con el reporte preliminar, durante el trayecto un grupo armado lo habría obligado a descender del vehículo y posteriormente le habría causado la muerte. El cuerpo fue encontrado por integrantes de la defensa civil en el sector de la playa del corregimiento de Huachicono, zona rural de Bolívar. En esta zona tiene presencia delictiva el ELN. Las autoridades adelantan la inspección del lugar y las investigaciones para esclarecer las circunstancias del homicidio.
15: Secuestran a ganadero y prestamista en Manaure, Cesar. Brian Saavedra.
17: Las autoridades buscan al ganadero, comerciante y prestamista José Campo Ramírez, secuestrado por 5 hombres armados en un billar del centro del municipio de Manaure. Según el alcalde Juan Carlos Araújo, los delincuentes llegaron en una camioneta blanca, intimidaron a las personas que se encontraban en el establecimiento y preguntaron directamente por Campo Ramírez, a quien sacaron por la fuerza.
18: Allí se encontraba el señor José compartiendo con algunos amigos. Allí fue sustraído por 5 hombres armados, poseían armas de alto poder, pero al mismo tiempo encapuchados. No tenían prendas de vestir que se atribuyese a algún grupo armado en particular.
17: El ejército y la policía adelantan operativos, especialmente en zonas limítrofes con La Guajira. Este es el segundo secuestro registrado en Manaure en menos de un mes.
15: A esta hora en Bogotá se mantiene cerrado el paso en la carrera 19A con calle 4A en Los Mártires por una explosión registrada en un laboratorio farmacéutico. Bomberos atienden la emergencia y 3 personas fueron valoradas por dificultad para respirar. Santa Marta fue incluida en los bloques de seguridad urbana anunciados por el presidente Abelardo de la Espriella. David Echávez.
10: La ciudad de Santa Marta fue incluida en la estrategia de bloques de seguridad urbana del gobierno nacional. Así lo anunció el presidente Abelardo de la Espriella, quien aseguró que la ciudad será priorizada para enfrentar delitos como la extorsión, el homicidio y el narcotráfico. El mandatario señaló que inicialmente eran 9 las ciudades contempladas, pero decidió incluir a Santa Marta tras revisar su situación en el Consejo de Seguridad realizado en las últimas horas. De la Espriella anunció mayor patrullaje, puestos de control, vigilancia aérea y presencia permanente de la fuerza pública. Dijo que el objetivo es proteger, contener y atacar a las estructuras criminales y recuperar de manera permanente los espacios afectados por la delincuencia.
15: En Medellín descubrieron a 5 policías que trabajaban para grupos ilegales. Recibían hasta 4 millones de pesos mensuales para dejar vender estupefacientes. Norbey Valle David.
19: La Policía Metropolitana adelantó un operativo en contra de un grupo denominado La Oficina en la ciudad de Medellín. La red de corrupción tendría a su servicio varios policías que fueron capturados junto a 4 civiles, entre ellos un cabecilla. Según el secretario de Seguridad de la capital antioqueña, Manuel Villa, los policías estarían recibiendo entre 3 y 4 millones de pesos mensuales para omitir su obligación de evitar las acciones criminales como la venta de estupefacientes.
20: Y luego de una investigación que hasta agente encubierto tuvo, fueron capturados 9 personas.
19: Los uniformados estaban adscritos a las estaciones de policía de Manrique, 12 de Octubre y Bello, y uno a la Dirección de Educación Policial de la Policía Nacional.
15: Hay preocupación en las instituciones educativas de Cúcuta por brotes de varicela. Ana María Rueda.
21: 10 casos de varicela han sido identificados en la institución educativa San Francisco de Sales de Cúcuta, situación que llevó a las autoridades de salud a intensificar la vigilancia epidemiológica dentro del plantel. Nereida Parra, profesional de apoyo de la Secretaría de Salud.
22: Estamos todos estos días en el colegio haciendo búsqueda activa comunitaria de casos. Estuvimos haciendo intervención con los docentes y colaboradores del colegio con el acompañamiento del área de ambiente de la Secretaría de Salud, fortaleciendo lo que es el evento como tal de la varicela.
21: Los grados tercero, quinto y noveno permanecen en modalidad virtual.
15: Y en el mundo, en el marco de la Asamblea General de la ONU en Nueva York, el presidente de Estados Unidos, Donald Trump, se refirió a 2 temas internacionales de gran impacto. ¿De qué se trata, Héctor Parra?
23: Freddy, el primero al que el mandatario norteamericano se refirió fue el conflicto en Medio Oriente, donde rechazó la propuesta de acuerdo del régimen iraní sobre la apertura del Estrecho de Hormuz por 7 días. El segundo fue la confirmación de un encuentro con la presidenta encargada de Venezuela, Delcy Rodríguez, sobre el futuro electoral en el vecino país.
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0: Suena Dreamer de Ozzy Osbourne a las 10 de la mañana, 9 minutos en Colombia, 11:09 en la costa este de los Estados Unidos, donde también nos escuchan. Es A Vivir, que son dos días. Y que cuentan a propósito de mi banda sonora con Catalina Gómez Ángel, Hazel.
1: Hay muchos comentarios llenos de aplausos. Un saludo para Megan Blue, también está por aquí aplaudiendo 76 Luz de Luna. Y Chalo Méndez dice, me está encantando, una visión clara y neutra de un país de restricciones.
0: Sí, mañana seguiremos con los detalles de la vida de Catalina. Yo no sabía que era de Pereira, por ejemplo.
1: ¿No sabía?
0: Yo no sabía que ella era pereirana.
1: Y a mucho honor, además vive siempre súper contenta con hablar de su tierra y la música de su tierra y la comida. O sea, la tuvo muy, muy presente en toda la conversación.
0: Yo no sé si le pasa a Hazel, pero uno cree, seguramente es la percepción que los demás también tienen de un país como el nuestro, que allá están en guerra todo el tiempo, a toda hora, en todas las ciudades, y no hay tal. Ella cuenta de la belleza de las colinas, de lo bonito de las ciudades, de cómo se ve el mar, de cómo vive la gente a pesar de estar cerca de un conflicto, como acá.
1: Sí, la gente también tiene la perspectiva que a veces, a mí me ha pasado que viajo y es como, no, de Colombia. ¿Y cómo haces con el internet? Y es como, tenemos internet todo el tiempo.
0: ¿Alguna vez? Oiga, Hazel, hace mucho tiempo ahora que usted lo referencia de esa manera, hice un viaje internacional y cuando llegué me preguntaban que si aquí había edificios.
1: Es que, por ejemplo, hay películas como Señor y Señora Smith.
0: Le estoy hablando de hace más de 30 años, ¿no?
1: Pero hay gente que todavía cree que, pues al ver las noticias de Colombia, que esto aquí obviamente tenemos y lugares muy lindos, pero tenemos ciudades principales que no tienen nada que envidiarle otras ciudades del mundo. La gente todavía tiene esa percepción de que uno vive en Colombia, no sé cómo, pero preguntan, o sea, año 2025, que cómo hacía uno con el internet. Hay regiones, y lo aceptamos también, que no tienen conectividad. Pero pues lugares como Bogotá, como Medellín, como Cali, ellos sienten que Colombia uno vive como mandando señales de humo, es como no.
0: Mire, Mauricio Villa la saluda.
1: Un abrazo.
0: Soy de Pereira, estoy feliz de escuchar a Catalina, vivo en México, en Puerto Vallarta. Recuerdo a los serenateros de Pereira, clásico, gracias Mauricio. Y mire, ella se llama Matilde Grajales, en este momento está de turno porque es enfermera.
1: Ay, muchísimas gracias por ese trabajo tan importante.
0: Y Matilde dice, felices de escucharlo, soy enfermera y trabajo con pasión el fin de semana. Y hablando de enfermeras, Gladys también nos oye, ella está en Bucaramanga.
1: Uy, qué rico Bucaramanga.
0: Gladys está en un proceso de salud y nos dice que como una guerrera está luchando y que está escuchando a Catalina Gómez Ángel en mi banda sonora. Pues un saludo, un beso para Gladys. Abrazo. Y que continúe con su proceso y gracias por preferirnos. Porque oímos a Ozzy Osbourne, Hazel.
1: Andrés, porque ya pasó más de un año de la partida de Ozzy Osbourne y la buena noticia es que va a llegar a la pantalla grande el documental que nos va a contar todo lo que pasó detrás del escenario, cómo se montó además lo que fue su última presentación en solitario y también cantó junto a Black Sabbath. Se
0: llama
1: Ozzy Osbourne and Black Sabbath Back to the Beginning, es el nombre del trabajo que va a documentar lo que muchos dicen es el día más grande de la historia del metal. Y ustedes ahí tan exagerada, Hazel. Además de Ozzy Osbourne.
0: No lo es, claro que lo es.
1: Alineación original de Black Sabbath, Metallica, Guns N' Roses, Tool, Lamb of God, Pantera, Alice in Chains, Mastodon, Tom Morello, Billy Corgan, Jack Black, Chad Smith y me faltan más. Todos ellos se reunieron el pasado 5 de julio del 2025 en el Villa Park Stadium de Birmingham para rendirle honores al Príncipe de las Tinieblas y a Black Sabbath. Y pues si usted es fanático como Andrés, estaba yo haciendo aquí mis averiguaciones y mensajes esta mañana. Ajá. Les tengo una muy buena noticia porque la película concierto Ozzy and Black Sabbath Back to the Beginning se estrena en Colombia el 28 de octubre.
0: ¡Calla!
1: Va a tener funciones adicionales el 29 en algunas ciudades como Bogotá. Ya están confirmadas Bogotá, Medellín, Cali y Bucaramanga a través de salas seleccionadas como Cinemark y Cinépolis. Así que la buena noticia, porque lo que yo tenía de información estaba súper confirmado para México y otras funciones especiales en otras partes del mundo, pero me alegra confirmarles que Colombia también está ahí. Así que pendientes 28 y 29 de octubre para ver por tiempo limitado pues el concierto de despedida de Ozzy Osbourne, porque él falleció 17 días después de la presentación.
0: Sí, fue el concierto de despedida y usted tiene razón, el concierto, la fiesta más grande del metal en la historia.
1: Yo me acuerdo que le tocó a Andrés acá
0: Yo lloraba todo el programa.
1: Sí. Y ese día no, nadie lo pudo conseguir. Vio el inicio aquí de raticos cuando teníamos los breaks y además pagaba, eso no era gratis.
0: Eso era pago, pagar. Sí, eso era pago.
1: Andrés pagó boleta virtual.
0: Con Julián Matiz, el periodista, lo hicimos. Puso el 50% del concierto y el 50% sí, y nos vimos todo el día el concierto.
1: Estaban aquí los dos emocionados.
0: Pausa y regresa a vivir, que son dos días.
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0: 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Esta semana, Hazel, yo estoy haciendo un bellísimo, porque resulta accesorios y ropa deportiva y para gente que va a la montaña, se unieron con los senderistas y los senderistas y con la gente de Life Happy. ¿Se acuerda que con ellos hablamos?
1: Sí, señor.
0: Para hacer una iniciativa muy, muy bonita. Y para charlar justo de esa iniciativa tenemos a Rosín Dalos, que nos acompaña esta mañana. Hola, Rosín, bienvenida. Hola.
8: Hola, buenos días, ¿cómo están? Muchas gracias por esta invitación.
0: Me imagino que está en la montaña en este momento con su morral de Topara.
8: Acabo de bajar, justo ahorita voy para la montaña para un nuevo sendero, que es Mano de Oso, pero es a las 2 de la tarde, tenemos búsqueda del tesoro.
0: Bueno, ¿cómo funciona esta alianza de Topara con Life Happy y qué fue lo que pasó socialmente hablando? Rosín, cuéntenos.
8: Bueno, en realidad esto se viene planeando desde hace algún tiempo porque parte de ser una marca de Latinoamérica es estar comprometidos con conservar nuestro territorio, porque nuestras prendas hacen honor a nuestros mares, bosques, montañas, y es ahí cuando nosotros sentimos esta responsabilidad también de aportar al entorno y socialmente con Live Happy, quienes también preservan y conservan los territorios a través de los senderos de Cundinamarca, algunos senderos, pero también las comunidades que hacen parte de que esto sea realidad. Pudimos unirnos con ellos para poder dotar a estas personas, poder capacitarlas y hacer parte de tener unos terrenos y unos territorios que se puedan recorrer de una forma segura con unas prendas aptas y tecnología que lleven a la máxima experiencia y la conexión con la naturaleza. Entonces, de esto se trata esta alianza.
1: Algo especial también es que a través de la alianza Topara va a destinar el 1%, quiero entender, es de las ventas que se hagan, de lo que se haga mensualmente, ese 1% va a sus proyectos de conservación y de desarrollo social.
8: Sí, correcto, es más del 1% inclusive, en donde nosotros nos estamos aliando, así como con Leaf Happy, con otras entidades y fundaciones. Por ejemplo, también está Bicla, que es orientada más hacia el tema de los océanos y los ecosistemas también, y parques nacionales. Entonces, la idea es poder seguir en este tipo de proyectos y seguir aportando a los territorios que hacen que utilizar estas prendas sea posible.
0: ¿Cómo estuvo el evento esta semana? ¿Quién fue? ¿Qué les decían las personas que en algún momento dijeron, es que yo por ese sendero no voy porque es que el tema de la seguridad o tal, y que ustedes les dijeran, no, tranquilos, eso está cuadrado, eso está con la gente que ya lo sabe hacer, y no se preocupe que con lo nuestro y con Live Happy pues lo podemos hacer posible?
8: Así es, mira que muchas personas sorprendentemente no saben que desde el santuario de Moyas se puede subir a la cordillera, y estuvimos tanto con medios de comunicación, con influenciadores, o digamos que personas que les gusta subir a la montaña con actividad diaria, pero también que simplemente les gusta nuestra marca o que no conocían, que están en tendencias de sostenibilidad, de moda, de tecnología también, de vestir e innovación. En todo lo que se viene también a nivel de las nuevas colecciones, pero pues en realidad hay de todo, es las personas que utilizan las prendas el día a día, o que les gusta la montaña, o que están en temas de sostenibilidad, y simplemente se muy sorprendidas y muy, muy agradecidas, porque algunas conocían la marca, otras no, y la marca en verdad que cuando tú la utilizas no te la quieres quitar.
1: Además de eso, algo muy especial es entender que las personas que de repente se dedican al senderismo, les gusta el running, el ciclismo también, que está tan de moda, pues están ayudando con la marca también, con esa compra a estos jóvenes que están cambiando las calles por senderos. También, además, ustedes aportan a la protección de nuestros cerros. Es muy bonito como ese approach que hacen al cuidado, no solamente de la parte del ecosistema, sino también de las personas que están cambiando su vida, ayudando a los demás a que conozcan de manera segura, por ejemplo, los cerros de Bogotá.
8: 100%, fíjate que tenemos una tribu, que es nuestra tribu Topara, en donde pues lo que nos importa es el bienestar de las personas que hacen parte de ella. Entonces nosotros tenemos diferentes salidas al mes, 2 veces, 3 veces al mes, a que y pues ayudamos a que estas personas que hacen parte se puedan informar de nuestros territorios, también puedan tener porte, toda esta compañía también hace parte de lo que quiere hacer Topara en bienestar de su propia comunidad, y pues la idea es seguir creciéndola. Ahorita estamos en Bogotá, vamos a en lo que queda del año también vamos a salir con otra parte de la tribu en Medellín, en Antioquia, y nos seguimos expandiendo, vamos para Manizales y Pasto. Fíjate.
0: Pues Rosín, gracias. Estamos muy pendientes de lo que pase porque nos encanta la vida en la montaña. Un abrazo grande y gracias por atendernos nuevamente.
8: Muchas gracias a ustedes. Que tengan una feliz semana.
0: En camino, las cartas de amor escritas a máquina en pleno 2026.
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0: Le quiero presentar a Santiago Serna. ¿Qué más, Santiago? Buenos días.
16: Muy buenos días, ¿cómo están?
0: Hombre, me encanta conocerlo. ¿Dónde está usted esta mañana?
16: Pues ahorita estoy en el taller editorial aquí en el sur de Medellín.
0: ¿Cuántos años tiene usted, Santiago?
16: 29 años.
0: O sea, es un tipo muy joven, Hazel.
1: Sí, muy, muy joven, muy joven.
0: Santiago Serna, ¿siempre ha tenido una máquina de escribir en su casa?
16: Pues fíjate que fue un descubrimiento. En la casa de mi abuela había una máquina de escribir verde muy, muy bella. Nunca supe la marca, porque no estaba como ya visible. Y pues fue ese descubrimiento que me llevó a este mundo de las máquinas. Ahorita colecciono y tengo como 15 máquinas guardadas.
1: ¿Y cómo llega esa idea de tener la máquina a estar en fiestas del libro, en fiestas de la cultura en Medellín y sentarse a ofrecer, a hacer cartas para las personas que quieran hacer una especial?
16: Bueno, mira, esto es una tradición, ¿cierto? Hay personas que sí, creo que era Ramiro Tejada, que se subía a un árbol y empezaba a declamar poesía y, y en fin, me han contado, ¿cierto? Estas leyendas urbanas, estos personajes. Y pues yo empecé a salir con la máquina hace 5 años a ferias de libros locales, a escribir poesía más que nada y cartas, una idea que surgió, digamos, de los surrealistas franceses que escribían, tenían un proceso de escritura automática y yo lo llevé, pero ya luego como intencionándolo con la escucha de la persona que me cuenta su historia y una escritura de una carta convencional. Así es.
0: Pues si usted ve la foto de Santiago que vamos a publicar en @vivircaracol, tiene toda la pinta de un Hemingway de 25. Al frente de su máquina de escribir. Santiago, no nos vaya a colgar porque seguimos charlando con usted dentro de algunos segundos. Pausa para los deportes y regresa a Vivir, que son dos días.

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21: 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En Caracol Radio son las...
22: Miren ahora 10:29 en Colombia, 11:29 en la costa este de los Estados Unidos.
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28: 12 de la mañana, 30 minutos. Información deportiva a esta hora porque hablamos del Deportivo Pereira. Don Mauricio Gómez, que tiene información del cuadro Matecaña.
29: Jonathan, al menos 2 cambios tendrá el Deportivo Pereira en su formación para enfrentar a partir de las 4 de la tarde a Internacional de Bogotá en partido por la fecha 12 de la Liga. Otra de las novedades tiene que ver con el escenario del partido, pues después de varios meses, el Matecaña volverá al Estadio Santiago de las Atalayas en Yopal Casanare a jugar sus partidos en condición de local. El técnico matecaña, Arturo Reyes, habla de las novedades en su plantilla, comenzando por el regreso del arquero Jimmy Gómez.
30: No, Jimmy ya está trabajando con nosotros, Jorge también está trabajando con el equipo. Vamos a definir si Jorge puede tener la oportunidad de estar o no. Lo que sí está claro es que Jimmy va a estar nuevamente con el equipo. De resto yo creo que es prácticamente la misma nómina. Tenemos el inconveniente de la lesión de Juber, que tuvo un inconveniente en un entrenamiento y no va a poder viajar para este juego.
29: Pereira e Inter jugarán el partido número 23 en el historial, contando desde que el equipo capitalino era Equidad, con igual número de victorias por bando, 6 para cada uno y un total de 10 empates.
28: El Deportivo Pereira, recordemos, es puesto 18 con 7 puntos en la tabla de posiciones, así que le urge ganar. 10 de la mañana, 32 minutos.
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22: Charlamos esta mañana en A Vivir, que son dos días, con Santiago Serna, un hombre muy joven, que no llega a los 30, que colecciona máquinas de escribir que seguramente tienen más años que él, y que escribe cartas de amor y, como dice su letrero, y de las otras, Hazel.
5: Sí, sí, sí.
22: La escucha Santiago.
5: Santiago, ¿cómo es ese proceso de hacer que la gente pierda como la timidez? Porque me imagino que lo ven ahí sentado, se tiene un letrerito como, ven, acércate, o te escribo tu carta de amor. ¿Cómo hace para que la gente no tenga como la pena y se atreva a pedir el favor de que le escriba la carta?
6: Ah, bueno, mira que del letrero es un experimento social que yo hago porque lo voy cambiando. A veces pongo, se escriben cartas para gente despechada, y así entonces la gente como que se va acercando. Pues mira que pareciera que fuera algo como muy, como, uy, no, yo no voy a hacer eso, qué tal, pero la gente es muy sensible en realidad, y yo digo que eso es como un consultorio de escritura, que se acerquen con total confianza. Y bueno, me han contado muchas historias íntimas. Es raro, ¿cierto? Es raro como acercarse a un desconocido y contarle tus intimidades, pero no sé, como que es un puente, la máquina de escribir tiene su magia, su encanto, y las personas simplemente se arriesgan a vivir este juego. Es un juego con las palabras.
22: Santiago, en mi época uno regalaba una cosa que se llamaba credenciales, que era que de cuenta del tamaño de una tarjeta de crédito, y entonces en un lado decía un mensajito, en el otro lado decía otro mensajito y uno la firmaba.
5: Ay.
22: O le ponía a él, te amo, y ya, basta. Y uno regalaba eso. O había una marca que era Timoteo, unas tarjetas gigantes.
5: Esas sí las alcancé a ver. Había niñas que las marcaban increíble.
22: Claro, la letra Timoteo era una cosa impresionante. Pero pues era como una cosa muy genérica.
5: Eso se perdió, ya no
22: existe.
5: Ya no da
22: pero
5: nada.
22: Por eso es tan importante y tiene tanto valor el trabajo de Santiago.
5: Sí.
22: No sé si usted tiene tal vez como formatos. Ah, esta es de amor. Ah, esta es de despecho. Ah, esta es para conquistar. Ah, esta es para la mamá. O todo sale nuevo cada vez que usted escribe.
6: Pues bueno, mira que cuando yo me siento frente a la máquina de escribir, siempre escucho a la persona. Conozco un poco de su historia y a raíz de ello, pues yo digo que hablamos en un lenguaje poético, trato de poner eso en un lenguaje poético, que es usar metáforas, símbolos. Según Borges, la metáfora son dos imágenes que se rozan. Entonces yo parto de ahí y hay un pacto, es con la imaginación, como que cada vez se ha personalizado, no tratar de caer en el lugar común, ¿cierto? Que no está mal tampoco, pero que pues si es un servicio que yo quiero prestar, pues trato de que sea siempre diferente. Obviamente uno tiene como muchos recursos, poesía leída, favorita pues mía en particular, y desde ahí pues también echo mano como esos recursos que ya hay, ¿verdad?
5: ¿Y qué experiencia de pronto con estas cartas ha tenido de frente a hacer reconciliar a alguien que se lo haya encontrado después y le haya hecho, y gracias Santiago porque me pasó esto, esto y esto después de su carta?
6: Ah, sí, mira que pues ha llegado personas que me dicen, ah, mira, es que esto es una carta porque le voy a pedir matrimonio a mi novia, o me pasó alguna vez de una chica que le escribí una carta para su novio y luego vino por una carta para despedirse de su novio porque ya iban a dejar de estar juntos. Entonces como que es muy curioso todas las dinámicas sociales que se van formando alrededor de este oficio.
22: ¿Hasta dónde han llegado esas cartas, Santiago? ¿Qué le han contado?
6: No, pues fíjate que son cartas inclusive que viajan kilómetros. Como me dicen, como, ah, yo quiero escribir una carta a mi mamá que está en Estados Unidos y no la veo hace 10 años. O en España me pasó también al revés, una chica que no había visto a su mamá también por mucho tiempo. Y son cartas que cruzan el Atlántico, cartas que viajan aquí en Colombia también, cartas que yo escribo en la máquina que me piden y luego un mensajero las lleva a su destino. Entonces es como volver a lo de antes, ¿verdad?
22: Usted hablaba de máquinas de escribir, que se volvió un apasionado, un admirador del sonido, de la mancha, de la tinta, de los carreticos. ¿Hay unas máquinas especiales para escribir cierto tipo de cartas o usted siempre la escribe con la misma?
6: Pues uno va teniendo como sus preferidas por, digamos, por esta posibilidad que dan de detenernos en el tiempo, en medio de tanta velocidad, tiempos convulsos, de tantas pantallas y de tanta información. Entonces escribir a máquina puede convertirse también en una forma como de ritual de escuchar al otro, ¿cierto? Entonces, por ejemplo, a mí me encanta la Olivetti, esa es mi máquina favorita y de hecho pues es la que brego como a conseguir y a restaurar, porque en ese oficio pues también he ido aprendiendo como a hacerles un mantenimiento a las máquinas y repararlas si tienen algún defecto. Conocí maestros de acá de Medellín que tenían ese oficio y pues les pedí que me enseñaran un poco también como estas mecánicas de las máquinas.
5: Es muy difícil para una persona que de pronto quiera tener o volver a acercarse a una máquina a escribir el mantenimiento, o sea, las cintas son fáciles de encontrar, los repuestos, porque uno dónde manda a arreglar una máquina a escribir.
6: Claro, ese es el asunto. Creo que por eso yo estaba intentando como aprender este oficio, porque pues estas personas, obviamente por su edad, pues en algún momento ya no van a estar y sus conocimientos se van a perder. Pero si aún se consiguen las cintas, de hecho, muchas personas me preguntan que si vendo máquinas de escribir, entonces se ha formado también ahí como un emprendimiento alrededor y he comprado máquinas, las restauro y luego las vendo o hago talleres también con ellas para entidades pues ya privadas o públicas, talleres de escritura creativa con máquinas de escribir. Me llevo mis máquinas y pongo a la gente a que viva la experiencia y que aprendan a manejar la máquina los que quizás no saben, no les tocó, o revivan esos viejos momentos tortuosos cuando les tocó aprender mecanografía también.
22: Mecanografía, que en mi época dictaban mecanografía, dice.
5: Clase de mecanografía, claro.
22: Q-U-E-R-T-Y.
5: No, era el A-S-D-F-G-N-L-A-K-J-H.
22: Ah, ¿usted también estudió eso?
5: Yo tuve bachillerato comercial, entonces me tocó.
22: Santiago, usted comentaba al principio que fue la máquina en la casa de los abuelos. ¿Cómo se llamaba esa abuela? ¿O cómo se llama?
6: Se llama Graciela, es la abuela, digamos, paterna. Y pues sí, ellos viven en una casa antigua, llena de patios, corredores. Y entonces una tía, pues, me dijo que por ahí había una máquina de escribir y la sacó y me la regaló. Entonces yo como que empecé con esa curiosidad por la máquina de escribir.
22: ¿Te imaginas?
6: Que la usaron muchos escritores. Hablabas de Hemingway, que decía que escribir era muy fácil, era sino pararse frente a la máquina de escribir y empezar a escribir. Claro, lo decía él, que vivía una vida bien, bien particular.
22: ¿Usted se imagina Graciela la orgullosa? Ay, es que claro, ese Santiago tiene un alma de viejito, una cosa tan hermosa, escribe tan bello. ¿Le ha escrito cartas a Graciela?
6: Ay, mira, fíjate que no le he escrito una carta a mi abuela.
5: Ay, no, ¿cómo así? Pau, pau.
6: Sí, tengo que ponerme en esa tarea.
22: La comprometida que le acabamos de pegar.
5: No toca, ¿cómo así? Enmarcada, Santiago.
22: Santiago, nos encanta conocerlo y gracias por no dejar morir esa labor tan bella de escribir en un papel con una máquina de escribir y unir corazones de una u otra manera o mandar mensajes que no sabemos a dónde llegan, pero que se mandaron. Gracias, Santi.
6: No, muchas gracias a ustedes y si les interesa algo más, arroba el Corzo Blanco en Instagram, por ahí me pueden contactar.
22: Arroba el Corzo Blanco para que escriba sus cartas de amor.
5: No, divino.
22: Ve al que llegó, seguro quiere una carta de amor. Hola Pipe, ¿qué más?
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0: canción es de Shakira.
1: Yes.
0: ¿Pero quién la está cantando?
1: Laura Pausini.
0: Ah, eso fue esta semana,
1: Laura,
0: claro.
1: Laura Pausini. Y de verdad, Shakira es un ejemplo para las mujeres del mundo. O sea, yo solamente quiero recordar la frase con la que la vimos muy triste diciendo: me dejaste de vecina la suegra, con la prensa a la puerta y una
0: deuda
1: en
0: Hacienda.
1: Vuelve a la casa donde le rompieron el corazón en Madrid. Y además de eso, Andrés, la suegra ya no está de vecina. La prensa le tocó cambiar la dinámica porque además en su principio la atacaban mucho en España. Y lo de la hacienda, a Shakira le van a pagar 60 millones de euros la hacienda española, porque la Audiencia Nacional determinó que ella no cometió fraude fiscal. Y así con eso regresa con 12 conciertos que empezaron el pasado 18 de septiembre, 150 mil metros cuadrados. No es como póngame un estadio, yo lo construyo. 16 meses duró la construcción, Andrés, de este Macondo Park en Madrid, que es la residencia, el núcleo de la residencia de 12 conciertos de Shakira, de su gira Las Mujeres Ya No Lloran World Tour. Es una iniciativa muy especial donde las personas van a tener la oportunidad, más de 50 mil personas por jornada, 10 mil personas en la planificación ejecución. Y la idea para ella es celebrar a Colombia, a Barranquilla, obviamente su música, y también, porque para ella es muy importante, España, sus hijos son españoles, y quiere representar ese vínculo cultural y social entre ambos territorios. Quiere acabar con la soledad digital, porque ella quiere que las personas se encuentren, se reconozcan, conversen. Son 8 pabellones, y les digo rápidamente, hay una biblioteca centrada en la obra de Gabriel García Márquez y en los libros que han inspirado a Shakira, y además va a tener participación de 24 mujeres escritoras, entre ellas Rosa Montero y Julia Navarro, talleres de escritura. Está el Museo Shakira, que tiene 3 etapas: el ícono, el impacto social y la celebración. Ella seleccionó y curó el Museo de Shakira. Por otro lado está el taller, ahí es mundo de la moda, es trabajo de diseñadores emergentes españoles, y el espacio va a tener pasarelas y exhibiciones con distintas propuestas. Mercado, que es la oferta gastronómica curado por el chef Rafa Zafra. La sala, que es un escenario secundario para las personas que quieren esperar antes del show de Shakira, donde va a tener artistas jóvenes y consagrados, y entre ellos ya en la programación estuvo Nati Peluso, Aria Vega, Amaya. El Club Loba es un encuentro donde la gente, los fanáticos, van a poder recrear sus 4 videos musicales.
0: ¡Ay, qué bueno!
1: Y van a hacer concursos de karaoke.
0: Oiga,
1: Macondito, dígame.
0: Antes de que continúe, porque son cifras increíbles y pues nos demoraríamos mucho leyéndolas todas.
1: Uh-huh.
0: Súmele a eso la ruta aérea Barranquilla-Madrid, con
1: claro,
0: 150 hacedores del Carnaval de Barranquilla.
1: Se llevó el carnaval.
0: Impresionante.
1: Divino.
0: Como lo inauguró. Pero Hacienda está detrás del árbol haciéndose así con las
1: sí,
0: manos.
1: Sí, claro, igual.
0: Porque los impuestos se le va a dejar a España todo
1: que
0: esto.
1: Que nada, Macondito, mire, lo diseñó los hijos de Shakira y está en colaboración con Disney. Y está Macondo Place, que es el centro del parque, donde están las tomas carnavaleras que lo mencionaba Andrés. El Carnaval de Barranquilla es el eje de las muestras folclóricas en Macondo Park. Se fue el traslado de 100 actores y 30 músicos, que si usted ha visto los videos, están poniendo a bailar a todas las personas que llegan, 45 danzantes, marimondas, garabato, mapalé, congo, o sea, lo que usted quiera. Y además llevó delegaciones de Brasil, Costa Rica, Uruguay, Nicaragua y Paraguay. Y así como estamos escuchando a Laura Pausini cantando Antología, que terminó llorando, agradeciéndole
0: sí,
1: a Shakira por el sueño,
0: sí,
1: pues la gran noticia de esta semana fue otro invitado que aquí
0: ¿quién?
1: Está.
0: ¿Quién?
1: Adivine.
0: ¿Por qué no me sorprende?
1: Yo también, ya que cuadren. Ya.
0: No, pues cuadren, sí, son grandes
1: no,
0: amigos.
1: No, pero todos queremos que sean.
0: O sea, no, Sanz cantó con ella anoche.
1: Salió ahí, además que dijo con mi gran amigo Alejandro, salió así del piso con su guitarra. Mundo, ¡ah! Y Andrés, para el momento se han registrado más de 55 mil personas por día. Son 12 fechas.
0: Impresionante, Shakira.
1: Multiplique, así que seguramente en 12 días vamos a estar, bueno, eso es a finales de octubre que se termina la gira, les estaremos registrando seguro algún récord nuevo que rompió Shakira con este Macondo Park, porque es algo que yo nunca antes había visto que un artista hiciera.
0: Suena Shakira con Alejandro Sanz, La Tortura, 10:46, y en camino nos comunicamos con Milán en Italia.
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0: En Colombia 10:49. En la costa este de los Estados Unidos, Caracol América 106.3, 11:49.
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0: Dije Milán porque es que hace minutos un par de diseñadores colombianos de la marca Hombre se bajaron de la pasarela de la Semana de la Moda en Milán. Infortunadamente, pues no logramos comunicación con ellos. Pero vamos a Francia ahora, porque es que resulta, Hazel, que el próximo 3 de octubre Esteban Núñez y Santiago García, con su marca Homme, se subirán en el showroom latino de la Semana de la Moda de París. Y están con nosotros los chicos, Hazel.
1: Bienvenidos, Esteban y Santiago. Gracias por estar con nosotros esta mañana. Esteban.
14: Hola, ¿cómo estás? Muchísimo. Muchas gracias y muchísimas. Bueno, gracias por la invitación.
1: Chicos, ¿cómo nace la idea de Homme? Porque están, ustedes hacen y en la página dice Art in Motion, que es como arte en movimiento. El segmento de ropa deportiva, siento que en Colombia tenía un auge muy, muy grande. Además, están llegando marcas también que están muy fuertes afuera. ¿Por qué decidieron como centrarse para hacer marca, una línea de ropa deportiva?
14: Bueno, pues te cuento que nosotros vivimos el deporte desde muy pequeños. Personalmente fui selección Bogotá y digamos que el deporte siempre ha vivido entre nosotros. Queríamos hacer algo distinto en términos de que obviamente fuera algo pues para el performance, para el rendimiento, alto rendimiento, pero también un buen diseño, que eso es lo que hoy en día no existe tanto. Nosotros nos hemos venido guiando, digamos, todo el benchmark es marcas principalmente de otros países y nace también desde que nosotros estamos acá en París viviendo hace aproximadamente un año y pues es una ciudad bastante, digamos que histórica, estética y dijimos, bueno, en este momento estamos trabajando, tenemos nuestros trabajos estables, pero al mismo tiempo queremos crear algo y tener un propósito de vida. Y eso, ese fue el propósito de crear Homme.
0: ¿Quién me habla, Esteban o Santiago?
14: Santiago.
0: Esteban, buenos días.
14: Hola, buenos días, ¿cómo estás?
0: Bien, hermano. El tema de treparse en la pasarela con moda, si bien diseñada en París y tal, donde ustedes habitan, que tiene que ver todo con Colombia, ¿qué significa subirse en la semana, en el showroom latino, en la Semana de la Moda de París?
14: Bueno, si bien nosotros hemos venido construyendo la marca acá en París, digamos que el corazón nuestro está en Colombia y el corazón de la marca también está en Colombia.
15: Entonces, digamos que parte de nuestra consigna como marca, pues es justamente representar a esos atletas colombianos que quizás no han tenido la representación que quisieran. Entonces, digamos que parte de nuestro contenido, mucho de nuestro contenido, es justamente contar las historias de estos atletas colombianos, por ejemplo, han pasado atletas olímpicos, atletas paralímpicos, y justamente en un evento que fue a raíz de lo del terremoto, hicimos un evento que se llamaba Corre por Colombia, que fue un evento de correr, pero también una donatón para atender el terremoto en Colombia, fue que recibimos la invitación a la Semana de la Moda en París. Ahí pues dijimos que sí, y justamente íbamos a presentar nuestra primera colección como marca.
0: ¡Qué bueno! ¡En París!
1: Felicitaciones por eso. Y quería preguntarles, está uno viendo el Instagram y se va de pronto a la página web a chismosear y está el Early Access, o sea, todavía en la página no hay información de prendas, no hay, o sea, está solamente la opción de suscripción. ¿Por qué tienen como esa campaña, o cuándo vamos a poder ver la página ya en su totalidad?
14: Total, nosotros inicialmente empezamos con tema de idea de la marca desde el año pasado, pero dijimos, bueno, vamos a empezar, sobre todo estar tan lejos de casa con puras muestras. Entonces creamos una página web para crear expectativa al consumidor, al cliente, digamos que nuestro cliente objetivo. Y en estos meses que hemos creado contenido, la gente ha estado muy contenta con nosotros. Y nosotros, pues, al crear todo este tipo de contenido que hemos hecho con,

0: Instagram, sobre todo, donde nos estamos moviendo bastante. Nos han llegado más de 500 suscripciones para el pre-sale como tal. Entonces, en este momento ya súper contentos. Ya el próximo 10 de octubre vamos a poder hacer el lanzamiento. Ya tenemos en proceso de creación, pues está un pelo, mejor dicho, la página web ya para poder vender. Todas las prendas ya están, o sea, eso está de un pelo.
1: Esteban y Santiago, cada cierto tiempo uno ve que gracias, por ejemplo, a la Cámara de Comercio y a su gestión, muchas marcas del Gran San viajan a las semanas de la moda de Nueva York, de París, de Milán. En este mismo instante, cuando nos estábamos comunicando con ustedes, otro par de diseñadores colombianos se acaban de bajar de la semana, de su pasarela de la Semana de la Moda de Milán. Ustedes nos atienden desde París, donde están haciendo empresa con Corazón Colombiano. ¿Qué es lo que está pasando con la moda colombiana? Que cada rato tenemos más y mejores noticias.
2: No, pues yo creo que la moda colombiana, primero, es excelente, y segundo, a nivel global ha tenido un boom enorme. O sea, con el tiempo vemos que marcas colombianas están saliendo al exterior. En Colombia hay una parte textil muy fuerte, no solo en cuanto a lo textil, sino en cuanto a la creación de marca, a que la gente se identifique con las prendas de uno, y también siento que va muy arraigado a la personalidad de los colombianos, a que salimos del país, pero sigue la garra dentro de nosotros, las ganas de crear empresa por fuera, y siento que eso se ve mucho acá, tanto en la ropa como en otros sectores.
3: ¿Cómo hacen ustedes el proceso para...? Porque uno entra a su Instagram y vemos muchas historias de jugadores colombianos. ¿Están haciendo también ya, como, no sé, patrocinio? ¿Cómo funcionan lo que hacen ustedes al lado de los deportistas?
0: Bueno, ahí nuestro propósito de marca desde el inicio fue también ser una voz para ese deportista, que no es un James Rodríguez, no es de ese deporte cotidiano en Colombia, sino también darle esa voz de deportista como a un Julián Acosta, que es un atleta alto rendimiento de paratletismo. Entonces nosotros tratamos es de darle voz en términos de redes sociales, que la gente los conozca, que sepa cómo han sido sus historias, cómo han luchado, cómo han sido tan desafiante que ser un deportista en Colombia. Entonces es primero que todo darle esa voz a ellos, y en este momento pues también es más allá de darle voz, es poder, dentro de nuestros eventos que estamos haciendo una vez al mes, recaudar fondos para poder apoyar de cierta manera a esos deportistas que lo necesitan.
1: Pues chicos, nos sentimos orgullosos. Esteban y Santiago, Esteban Núñez y Santiago García, la marca deportiva colombiana OM, próximamente en la pasarela del showroom latino de la Semana de la Moda en París. Abrazo, chicos.
0: Abrazo, mil gracias por la invitación.
2: Gracias.
1: 10:57, Hazel.
3: Señor.
1: Quédese con Caracol Sostenible.
3: Y mañana a las 8:00 en punto.
1: Ah, toca llegar a las 8:00.
3: Sí, señor. ¿Listo? No, 7:30.
1: Aquí nos vemos. Chao.

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7: 11 de la mañana en punto. Aquí están las noticias en Caracol Radio. Fenalco Santander decidió retirarse del comité intergremial del departamento tras cuestionar el uso de su logo sin consulta ni aprobación previa en un comunicado de respaldo a la ANDI y a su presidente Bruce McMaster. María José Parra.
8: El Comité Intergremial publicó el pronunciamiento en su cuenta de Twitter asegurando que respaldaba a la ANDI y a Bruce McMaster y pedía respeto y protección para la institucionalidad gremial. Fenalco Santander cuestionó que su logo apareciera entre los gremios que acompañaban el mensaje y aseguró que el contenido no había sido consultado ni aprobado previamente. Inicialmente pidió que cualquier pronunciamiento que utilizara su nombre o imagen fuera previamente concertado, sin embargo, después confirmó su decisión de apartarse del Comité Intergremial de Santander.
7: En el mundo, el presidente de Estados Unidos, Donald Trump, afirmó este sábado que cree que habrá un acuerdo con Cuba y que no será necesaria una intervención militar en la isla. Entre tanto, de regreso a Noticias Nacionales, un enfrentamiento de 2 personas con la policía deja 3 heridos en Andes, Antioquia, entre ellos un menor de edad. Norbey Valle David.
9: El hecho violento se registró en las últimas horas en el área urbana de esa población del suroeste de Antioquia. Según el reporte de las autoridades, 2 hombres en moto atacaron a tiros a la policía. En la reacción y el cruce de disparos, un menor de 17 años quedó herido. Luego, los delincuentes emprendieron la huida y en la vereda La Cedrona dispararon contra 2 civiles, uno de 63 años y el otro de 45. Los heridos fueron llevados al hospital local donde son atendidos. En cuanto a los agresores, las autoridades están tras la pista de estos para capturarlos y por ahora no se indica qué grupo armado pertenecen, ya que en la zona hace presencia delincuencia común y el Clan del Golfo.
7: El fenómeno del Niño empieza a amenazar el comercio del Huila por el impacto en sectores productivos. La Cámara de Comercio en la región advierte posibles efectos en el café, la piscicultura, ganadería y otros sectores. Valentina Gasca.
10: El fenómeno del Niño genera preocupación entre los comerciantes del Huila por sus posibles efectos en sectores como el café, la piscicultura y la ganadería. Lina Carrera, presidenta ejecutiva de la Cámara de Comercio del Huila.
11: Cuando nosotros vemos que hay afectaciones en nuestros sectores estratégicos, pues vemos que va a haber una afectación en el comercio. Si un cafetero recibe menos dinero, tendrá menos dinero para ir al supermercado, para ir al almacén, para ir a la tienda, porque esto al final es un círculo virtuoso.
10: La Cámara de Comercio advierte que una menor producción podría reducir la circulación de recursos y afectar directamente al comercio regional.
7: La CAR intensificó las operaciones para controlar los incendios forestales en Cundinamarca con apoyo aéreo y terrestre. Marcela Santos.
12: La Corporación Autónoma Regional de Cundinamarca reportó el despliegue de un helicóptero equipado con sistema Bambi Bucket que acumula 50,6 horas de vuelo y ha realizado 368 descargas de agua en 7 municipios de difícil acceso. En total, la aeronave ha descargado más de 37 mil galones de agua para apoyar el control de las conflagraciones y a esta operación se suman las brigadas forestales de la CAR que durante agosto y septiembre intervinieron 22 emergencias juntos a los organismos de socorro.
7: Gracias, Adriana Marcela. El presidente Abelardo de la Espriella respondió a las críticas que ha recibido por portar una pistola durante recorridos de seguridad. David Chávez.
1: El mandatario se refirió al tema durante su visita este viernes a la capital del Magdalena, donde participó en un consejo de seguridad y en el evento de relanzamiento de la empresa Ecopetrol. Al ser consultado por los cuestionamientos que generaron las imágenes en las que aparece con chaleco antibalas y un arma visible durante los recorridos, el Espreya respondió de manera directa. Las imágenes fueron registradas el pasado martes, cuando el presidente acompañó a las fuerzas públicas en patrullajes por diferentes sectores de Santa Marta, en medio de las amenazas de paro armado y la situación de seguridad que atravesaba la capital del Magdalena.
7: Y la Defensoría del Pueblo premia a mujeres y hombres que muestran el lado humano de quienes defienden los derechos. Cristina Navarro.
13: Freddy, el concurso de fotografía Rompe el Estigma reconoció el trabajo de 6 participantes en las categorías Las Fibras que nos unen y El Amor Profundo. Participaron 92 fotógrafas y fotógrafos de 22 departamentos con 276 imágenes. Más del 70% de las personas inscritas proviene de zonas afectadas por el conflicto armado. De ese conjunto fueron seleccionadas las 18 fotografías reconocidas en el concurso. Las imágenes exaltan a las personas defensoras por lo que hacen y por lo que las mueve, y no solo por las amenazas que enfrentan día a día en sus territorios.
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15: Hola, buenos días, soy Gabriel de las Casas y esto es Caracol Sostenible. Es nuestra cita con la sostenibilidad aquí en Caracol Radio, en una gran alianza con la Universidad Externado de Colombia. Profesor Gustavo Yepes, ¿cómo estamos, señor?
16: Gabriel, buenos días. Buenos días a todos a este sábado sostenible.
15: No me haga quedar mal porque usted es el que lleva las cuentas. ¿Este qué programa es?
16: 170.
15: Bueno, 170 citas con la sostenibilidad en Caracol Radio, llevando las mejores prácticas de las empresas, del gobierno, de todos los sectores, de las iniciativas comunes del colombiano común y corriente, aterrizándola en la sostenibilidad, siempre por un mundo mejor. Recientemente tuvimos una buena polémica cada vez que se dan a conocer las pruebas PISA. Ya hablaremos exactamente de qué son las pruebas PISA y cómo miden el rendimiento. Sin embargo, la calidad de la educación, que nos estamos aterrados cómo viene bajando en ciertos sectores en Colombia, está presentando un descenso de calidad a nivel mundial. Eso de que problema de muchos es consuelo de tontos, no sé, profe, le pasaba a uno que decía, es que, ¿cómo le fue en el examen? Le decían unos papás, y yo, no, todo el curso lo perdió. Sí. No,
16: Estoy preguntando a usted, me decía.
15: Sí. No, es que mi profesor es Gustavo Yepes y rajó a todo el curso. Entonces, siempre tiene un consuelo de tontos de lo que es así. Pero antes de entrar en detalle, profe, aterricemos la educación y la sostenibilidad. ¿En qué ODS aterrizamos? ¿Por qué es tan importante? Suena una pregunta como muy fácil de contestar, pero como siempre, la ponemos aquí en contexto.
16: Bueno, Gabriel, está relacionado directamente con un ODS que es el número 4, porque necesitamos educación de calidad. Por supuesto, las competencias laborales, y ahí nos podemos conectar con el ODS número 8, de trabajo decente y crecimiento económico, porque en realidad es muy importante comenzar a vincular estos temas de la preparación con las actividades que realizamos para ganarnos la vida.
15: Pero vea que muy interesante, porque pensé que iba a arrancar usted desde el ODS número 4, que es educación de calidad, pero usted creo que va más allá a lo que deriva el ODS número 4, una educación de calidad, pero buscando un mejor desarrollo de vida.
16: Y adicionalmente, Gabriel, podemos hablar también del ODS número 10, de reducción de desigualdades, porque okay. Es la educación uno de esos elementos fundamentales para poder generar movilidad social. para que las personas puedan desarrollar su potencial y puedan cada vez mejorar sus condiciones de vida.
15: Bueno, pues tenemos como siempre invitados de lujo. Voy a arrancar con Gloria Bernal, que es directora del Laboratorio de Economía de la Pontificia Universidad Javeriana y que ha investigado además los resultados de las pruebas PISA y los factores asociados al desempeño de los estudiantes colombianos y, como decíamos hace un momento, frente a otros países. Gloria, bienvenida a Caracol Sostenible, ¿cómo estás?
17: Gabriel, muchísimas gracias por la invitación y buenos días a toda la audiencia y a mis compañeros en la mesa.
15: Brevemente, para explicar qué son las pruebas PISA, ¿cómo las podemos definir?
17: Las pruebas PISA son organizadas por la OCDE. Cada 3 años se hace una aplicación en donde se toman chicos de 15 años, muestras representativas de cada país para que realmente los resultados resulten siendo representativos. Y se evalúa matemáticas, lectura, ciencias. Y la ventaja, digamos, de estas pruebas frente a otras como las de Saber 11 es que la hacen diferentes países, tanto miembros de la OCDE, como es Colombia, como otros países. En total son 91 para las de 2025. Y este año se presentaron 760 mil estudiantes a estas pruebas.
15: ¿Cómo nos fue en Colombia? Sabemos que empezamos a tener un descenso en la educación. ¿Cuáles son las áreas en donde tenemos, como se dice ahora, oportunidades de mejora?
17: Bueno, nos fue bastante regular. Hay que decir también que es una tendencia a nivel mundial que en promedio los estudiantes han disminuido su desempeño en matemáticas, en lecturas, en ciencias. Pero es muy preocupante que para Colombia, por ejemplo, el 71% de los estudiantes esté en un nivel bajo de matemáticas. En lectura, un 55% está en nivel bajo. Y lectura, pues, es la base fundamental de otras áreas. Entonces, tenemos una evolución negativa, especialmente en lectura, en matemáticas nos va a regular. De los 37 países de la OCDE, somos el último en promedio. Así que, pues, nos rajamos y hay muchos aprendizajes también y oportunidades de mejora a partir de esos resultados.
15: Bueno, pues la oportunidad de mejora en la casa era con una chancleta y con una correa.
16: Ya no se puede.
15: No era mucho que, no era que mi papá me dijera que había una oportunidad de mejora en mi libreta de notas. Bien, me preocupa mucho, pues, por supuesto, las matemáticas, pero la lectura no es tan sencillo como saber leer, sino es la comprensión de lectura y eso es fundamental. También estamos con Edna Bonilla aquí, doctora en estudios políticos, profesora de la Universidad Nacional, fue secretaria de Educación de Bogotá, candidata a la vicepresidencia también, y con amplia experiencia en formulación, implementación y evaluación de políticas públicas, especialmente de educación. Edna, bienvenida a Caracol Sostenible.
18: Muchas gracias, qué alegría estar acá hablando de sostenibilidad, de educación, y bueno, con unos compañeros de lujo, y bueno, Gabriel, Gustavo, qué gusto.
15: Bueno, aterricemos primero, antes de aterrizar en sostenibilidad, hablemos del problema. ¿Qué nos está pasando a los colombianos y cómo extrapolamos también a nivel mundial que estemos bajando en la educación? ¿Es la distracción? ¿Son los celulares? ¿Es que no nos interesa? ¿Es que a veces, como en algunos países, como dicen algunos españoles, oye, es que los jóvenes hoy solo saben marchar?
18: Lo primero es que ahora, antes de entrar, estábamos hablando, estamos de moda. Estamos de moda la educación. ¿Por qué? Porque salió el resultado catastrófico de las pruebas PISA.
15: Okay.
18: Nosotros casi no hablamos de educación. La educación no es un problema central. Lo primero que tengo que decir es que Colombia no es que haya caído de manera fuerte estadísticamente, que uno diga, oiga, esto es que nos pasó de un momento a otro.
15: Pero a mí me preocupan las tendencias que son más difíciles de recuperar.
18: Exactamente, que eso es lo que nos está pasando. O sea, la foto es catastrófica, sí, pero es que cuando usted ve la foto, usted tiene que mirar la película. Y la película viene que desde 2015 nosotros estamos bajando significativamente. Y bajando, a mí particularmente el que más me preocupa por todo el tema de inteligencia artificial, de noticias y demás, es lectura crítica. Lo segundo es que el problema no es que solamente nosotros estemos mal en el ranking. Nosotros lo que estamos, debemos realmente preocuparnos es porque estos niños, estas niñas no están alcanzando unos niveles mínimos. Es que estamos muy mal ubicados y estamos en los últimos lugares y los niños y las niñas no están comprendiendo, no están aprendiendo lo que realmente. Tercero, yo creo que América Latina en general comparte, llamémoslo de alguna forma, una crisis de aprendizaje. Yo creo que la pandemia influyó. Yo sí creo. Hay unos que dicen, no, quien diga que la pandemia no influyó, o sea, es una equivocación.
15: ¿Todavía vemos los ecos de la pandemia?
18: No, hasta ahora lo estamos empezando a ver.
15: Okay.
18: Porque es que los chicos que presentaron esta prueba en el 2025 son 15 años, en el 2020, cuando estábamos en plena pandemia, 10 años. Una edad complicadita, 10, 11 años, que usted tiene que mejorar el conocimiento y demás. Entonces, yo sí creo que la pandemia influyó. Me parece demasiado simplón cuando decimos, no, no influyó, sí influyó. Y seguramente va a influir más en las pruebas del 2028, porque son niños y okay. niñas que estaban más pequeñitos. Entonces, creo que ahí, digamos, y uno no puede normalizar eso que sucedió. Uso de celulares, uso de inteligencia artificial, uso de redes sociales, por supuesto que está afectando. Desde hace rato yo hubiera hecho ya cero celulares en las aulas escolares. Y bueno, lo cuarto es que yo sí creo que hay activos. Empresarios por la Educación hizo un libro muy chévere, que quiero resaltarlo, en el que dijo, hay es que tomar decisiones. Colombia tiene exceso de diagnóstico. Nosotros sabemos en qué está mal, pero oiga, hay que tomar decisiones. Y la primera decisión es que la educación sea importante en la agenda política.
15: Un buen jefe mío decía que hay mucho análisis, parálisis, y nos quedamos en eso. Precisamente Diego Sánchez, subdirector de la Fundación Empresarios por la Educación, además ha sido asesor del Ministerio de Educación, director de formación y acompañamiento continuo en Enseña por Colombia. Diego, bienvenido. Y este primer análisis que estamos dando antes de aterrizar los conceptos de sostenibilidad sobre la educación en el país, y en este caso las pruebas PISA.
19: Gabriel, un gusto, Gustavo, Edna, Gloria, y qué privilegio hablar de sostenibilidad de educación en un momento tan crítico donde ya tenemos que empezar a actuar, ya tenemos que empezar a tomar decisiones.
15: O sea, demasiado análisis, parálisis.
19: Desde el gobierno nacional, desde los subnacionales, desde el sector privado, tenemos que empezar a hacer cosas. Necesitamos movernos y actuar.
15: Bueno, profe, empecemos a bajar esto. ¿En qué conceptos arrancamos a hablar con la sostenibilidad?
16: Bueno, yo creo que aquí es importante comenzar a entender que obviamente va a afectar la calidad de vida de las personas, la calidad del país y obviamente la sostenibilidad, pero sí me gustaría comenzar a ver sobre eso que mencionaba la doctora Edna ahorita, sobre qué nos dice esas pruebas de la calidad de educación en nuestro país, porque de alguna manera representa algo, porque no puede ser solamente de las redes sociales.
15: Es, ahora, y le voy a sumar, es la educación, es la condición social, es la pobreza y la desigualdad también un motor que influencia la calidad de la educación.
18: Es todo, porque es que a veces creemos que el colegio tiene que resolver todo, pero se nos olvida el papel de la familia. Hay un dato dramático, cómo ha caído el diálogo con las familias y la interacción que tienen los niños y las niñas con las familias. Pero mire, ¿qué factores del sistema terminan reflejándose en las pruebas PISA? Las pruebas PISA tienen algo interesante, no es la memoria, que a veces nosotros creemos que la evaluación es, oiga, Chino, ¿usted cómo responde a esto frente a un tema de memoria? No, las pruebas PISA lo que hacen es capacidades concretas del sistema educativo, ¿sí? Resolución de problemas, no la memoria. ¿Listo? Entonces, les voy a hablar de tres. La primera es que la prueba PISA refleja la trayectoria educativa, es lo primero. Entre las pruebas PISA, usted lo que dice es, entre 2015 y 2018, perdón, y 2025, Colombia sí tuvo avances en cobertura, más niños dentro del sistema. ¿Eso nos significa mejor calidad? No necesariamente. Nosotros mejoramos cobertura, pero nosotros no mejoramos la calidad. Entonces, hoy tenemos más niños dentro del sistema, pero ojo, los niños dentro del sistema están empezando a disminuir. La semana pasada, no sé si ustedes vieron, en el Festival de las Ideas lo mostraron, Banco de la República mostró lo que va a ser 3 millones menos de niños en el sistema educativo. Entonces, ¿cómo vamos a hacer para garantizarle a los niños? Desde la educación inicial hasta la media. Entonces, esa trayectoria educativa, nosotros tenemos que mirar qué hacemos y cómo retenemos los niños dentro del sistema.
15: Y en esta fácilmente comprobable, y no estoy hablando de los estratos bajos, colegios cerrando, fusionándose, volviéndose
18: claro.
15: mixtos y
18: claro.
15: teniendo que cerrar, ya no es cuarto A, B, C, D, no, cuarto A y B, todo reduciéndose. Claro. Ahí está la data. Gloria, volvamos también con estas problemáticas, buscando también cuáles son las soluciones y también qué conceptos de sostenibilidad podemos ver aquí para ayudar a eliminar desigualdades a través de la educación.
17: Conectando con lo que venía diciendo Edna sobre sostenibilidad, parte de lo que la oportunidad que tenemos ahorita es que mientras en este momento aproximadamente son 6 millones de pesos por estudiante que se giran en el sistema público, pues el hecho de que disminuya el número de niños también aumenta lo que se le podría dar a cada niño en promedio. O sea, si nosotros conservamos, como dice el estudio del Banco de la República, el mismo porcentaje del PIB que hoy se le da a la educación, que por cierto es el presupuesto más grande de la nación en 2026 con 88 billones de pesos, pues entonces hay una oportunidad porque vamos a tener más recursos para brindar mejores oportunidades. Pero también es cierto que en los últimos años se ha destinado más recursos y sin embargo ya lo vemos en las pruebas PISA que la calidad no ha mejorado. Entonces no es solo aumentar recursos por aumentarlos, sino cómo hacemos para que esos recursos realmente tengan un impacto en los estudiantes, en su aprendizaje, en su trayectoria y que puedan eventualmente completar toda esa trayectoria educativa que nos hablaba Gustavo. En donde no simplemente es llegar hasta el final del colegio, grado 11, sino que también se conecte de manera pertinente con el mercado laboral. Entonces, los colegios nos tenemos que preguntar sobre la pertinencia, también la educación superior, sobre el uso de inteligencia artificial que nos está capturando no solamente la atención, sino la posibilidad de que los chicos piensen por sí mismos. Y eso es muy grave porque ellos tienen como un falso aprendizaje cuando les dan las respuestas y no debería ser así.
15: Diego, ¿qué preguntas se suman a las que nos estamos haciendo todos sobre qué está fallando en la calidad de la educación de los colombianos?
19: Hay varios aspectos que hay que abordar. Uno, nosotros no podemos anticiparnos a las pruebas PISA porque no tenemos una evaluación censal en Colombia. Nosotros en 2017 perdimos la evaluación tercero, quinto, séptimo, noveno, las dejamos de hacer. Volvieron a ser semestrales, pero los mismos profesores, los mismos rectores, las mismas secretarías de educación dicen, necesitamos pruebas para saber cómo focalizar, para saber dónde direccionar, para saber qué estudiante le está yendo bien, le está yendo mal, y cómo acompañarlos efectivamente.
15: Pero estamos bien en lo que para nosotros era el ICFES, ahora después se cae las pruebas, saber, ¿cree que es una buena herramienta para enterarnos de cómo está la educación? Porque ahí sería la respuesta a lo que estás preguntando.
19: Y ese es un punto crítico, y es que nosotros no tocamos los estándares básicos de competencias desde el 2006. Seguimos evaluando lo que pensábamos que teníamos que enseñar en el 2006, que es muy importante para 2006, pero no lo hemos traído a las luces del 2026. ¿Qué han pasado en estos 20 años? Tenemos inteligencia artificial, tenemos nuevos retos, el pensamiento crítico sobre lo que nos dice la IA y lo que mencionaba Gloria hace un momento, cómo acompañar esas trayectorias. Si no lo traemos al presente, si no traemos estas conversaciones a los retos que tenemos hoy, no vamos a seguirlo haciendo. Y eso también conecta con otro punto, Gabriel, que es, y entonces, ¿qué tipo de maestro necesitamos? ¿Cuál es la formación que necesitan nuestros profesores, nuestros maestros y nuestras maestras en Colombia? ¿Cómo los acompañamos para que ellos acompañen a los estudiantes? Estamos como en un sistema que se ha quedado sin aprender de las necesidades del siglo XXI y estamos mirando al siglo XX todavía.
15: Profe, lo voy a utilizar de panelista porque usted es problema, usted es solución, usted hace parte de la academia, pero nos aterriza esto en el mundo de la sostenibilidad. ¿Qué hacer? ¿En dónde estamos parados? ¿En dónde está el problema? Porque estamos dando un problema que es problema de todos. ¿Usted cómo ve las soluciones a esto? Y de nuevo, y esta pregunta puede sonar tontísima, ¿por qué es tan importante la calidad de la educación?
20: Bueno, pero de alguna manera sobre los temas de la tecnología, entonces yo creo que hay un reto muy importante, y ahorita yo creo que estábamos hablando que Diego lo estaba mencionando sobre los profesores. Es decir, los profesores tenemos que tener esa capacidad suficiente para poder enfrentar esa tecnología que en este momento no sabemos manejar.
15: Lo invito a terminar de desarrollar la idea, profesor, después de la pausa aquí en Caracol Sostenible.
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15: 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En nuestro canal de YouTube también estamos. Una alianza con la Universidad Externado de Colombia. Hablamos de sostenibilidad. Hoy hablábamos de las pruebas PISA 2025 y poníamos sobre la mesa los retos de la educación en Colombia, que vamos a ocuparnos de los retos. Vamos a ir más adelante, porque también nosotros a veces nos quedamos en lo que estamos criticando, en el análisis parálisis. Y el reto nos tiene que llevar a la acción. De eso se trata al final Caracol Sostenible. Cada vez que abordamos un tema diferente, tenemos que llevarlo es a la acción y no quedarnos simplemente en el análisis. Le decía yo, profe, que la pregunta es demasiado tonta, pero ¿por qué? Y pero yo creo que a veces lo tonto es lo básico y lo fundamental. ¿Por qué es importante la educación y sobre todo para la sostenibilidad?
20: Inclusive entre los objetivos de desarrollo sostenible, el ODS 4, la meta 4.7 plantea ese tipo de educaciones para el desarrollo sostenible. Y es fundamental porque necesitamos cambios de comportamiento de las personas. Uh-huh. Es decir, que no solo en las aulas de clase se puede promover la sostenibilidad como encontramos acá, uh-huh, sino que requiere todos unos esfuerzos conjuntos. Hay un viejo conocido refrán por ahí que dice que para educar un hijo se necesita todo un pueblo. Y creo que esto es fundamental porque no sirve con que el profesor le enseñe algo en la clase si llega a la salida del salón y encuentra otro tipo de ejemplo diferente. Así que las universidades estamos comprometidas con eso también, y en su casa, por supuesto. Pero creo que para eso deberíamos comenzarnos a preguntarnos, ya que estamos hablando de las preguntas PISA, ¿qué tanto esas preguntas PISA muestran, digamos, las falencias reales de nuestra educación? Porque de alguna manera este tipo de pruebas son, digamos, internacionales, pero no siempre reflejan las condiciones del contexto, que usted mencionaba hace un momento, de la desigualdad, de incluso niveles de pobreza, pues que no se pueden comparar con Finlandia o con España siquiera.
15: No, en otros programas hemos hablado del problema de la alimentación en los primeros años, que va a hacer que tengas un desarrollo cognitivo mucho diferente. Voy a arrancar como al revés, arranco con usted, Diego, sobre precisamente qué necesitamos volver a preguntarnos, pero para la acción, y lo que estaba diciendo el profesor.
19: Sí, yo creo que hay un punto crítico, y es también, y usted lo mencionaba, son esas brechas de desigualdad que existen dentro de los desempeños en Colombia. ¿Quién recibe y si la cuna sigue determinando el tipo de educación de calidad que yo recibo? Si yo nazco en un hogar mucho más privilegiado, tengo mayor calidad a que si yo nazco en un hogar menos privilegiado. PISA nos lo muestra, pero Saber 11 también nos lo muestra. La diferencia entre los hogares privilegiados es en ciencias de 93 puntos, en matemáticas de más de 80, en lectura también es una brecha de qué tipo de educación estamos recibiendo. Pero eso también nos invita a pensarnos en cómo fortalecemos a nuestros estudiantes más vulnerables. Edna abordaba un punto crítico que era la lectura. A los 10 años, en la pandemia, hace 5 años, estos estudiantes tenían 10 años. Este es un punto crítico donde uno está pasando de aprender a leer para aprender.
15: Bueno, voy contigo, Gloria Bernal, precisamente sobre estas preguntas y el llamado a la acción. ¿Por dónde arrancamos para mejorar esto?
17: Completamente de acuerdo. Los aprendizajes en el colegio deben ser para la vida, y por eso la insistencia en que sean pertinentes, que además sean experienciales. Hoy en día el conocimiento se puede encontrar en cualquier plataforma, pero la experiencia que se vive en los colegios y aprender a partir de esa experiencia va a ser importante. También lo básico, desde temprano asegurarlo, desde los niños que están en el vientre, que la mamá se alimente bien, que reciban las vacunas, hacer todo ese acompañamiento en la primera infancia para que puedan desarrollar, digamos, todas las competencias desde pequeños que necesitan para equiparse para el resto de la vida. Y aprendizajes focalizados como en lectura, importantísimo, recuperar que los niños y niñas lean libros en físico, están recomendando, como decía el profesor Gustavo hace un momento, y también el uso crítico de la inteligencia artificial. Un estudio muy interesante que hicieron en MIT, en donde dividieron a los participantes en tres grupos: uno usaba ChatGPT, otro un buscador y otro no usaba ninguna herramienta para escribir ensayos. Y ya en la última ronda les permiten usar la herramienta de ChatGPT. Y lo que ellos encontraron es que la conectividad cerebral de aquellos que no utilizaron primero la herramienta, sino que se esforzaron en pensar, en idear, en esa competencia tan importante de ser críticos, innovadores, esas competencias justamente para la vida, pues aquellos que hicieron el esfuerzo tuvieron muchas más conexiones cerebrales, y además cuando miraron al otro grupo, que primero hizo ChatGPT, después sí hizo el ensayo, primero tenía esta falsa imagen de que lo que había escrito era de esa persona, y adicionalmente no era capaz de recordar las ideas que estaban en el ensayo. Esto para complementar el punto de que de por sí no es que la IA sea una mala herramienta, pero si está mal utilizada, sí puede atrofiar los procesos de las competencias que se forman tanto en primera infancia, básica y media, y que después van a ser las competencias de la vida.
15: Claro, es que si utilizo la inteligencia artificial como la solución al problema, pues ya no tengo problemas, porque ya encontré la solución a través de la inteligencia artificial.
20: Comienzan los problemas en su cabeza.
15: Y es al contrario que es en donde empieza eso. Tus reflexiones al respecto, Edna Bonilla, que está con nosotros aquí en Caracol Sostenible.
0: Pues creo que hay que hacer varias cosas, pero lo primero es tomar decisiones.
15: Pero
0: tomar decisiones.
15: ¿Políticas de Estado o familiares? O
0: de todo,
15: o
0: de porque es que la educación es la causa que nos debería unir. Entonces, uno podría decir, primera cosa que yo haría, pero sin ninguna duda, educación inicial universal. Cuando los niños y niñas están formando su cerebro, es cuando más necesitan la educación. Y nosotros tenemos que más del 40% de los niños de este país no tiene acceso a la educación inicial. Llegan al colegio cuando ya tienen 6 años. Y hemos perdido esos 5 primeros años, esos 6 primeros años. Entonces, educación inicial. Lo otro que yo haría es aprendizajes en el centro y aprendizajes fundamentales. Creo que hay países que lo han hecho bien. Inglaterra, por ejemplo, que tuvo buenos resultados, mejor. Hicieron una política, lectura diaria en libro, en texto y escritura a mano, 1 hora diaria en todos los colegios.
15: Uy, reconozco que hoy me cuesta escribir a mano.
0: A todos nos cuesta.
15: Dios mío.
0: A mí, ¿qué me está pasando? O sea, yo digo, yo estoy obligándome a escribir porque es que no entiendo mi letra. No estoy entendiendo mi letra. Entonces, lectura, escritura, que nosotros hay que trabajar por cambiar, digamos, muchas cosas de primaria, transformar secundaria, atraer a los jóvenes en media, trabajar con maestros y maestras.
15: Pero
0: usted no puede hacer un cambio en el sistema si usted no trabaja con los maestros. Y es muy fácil decir, ah, no, miren los resultados de las pruebas PISA, malos maestros. No, nosotros tenemos muy buenos maestros y maestras, y uno no puede además confundir maestros y maestras con organizaciones sindicales, que es lo que a veces nos está pasando. Hay una serie de medidas que se pueden tomar ya. ¿Sí? Que no es que necesitemos mucho tiempo, pero insisto, poner en el centro de la agenda a los niños, a las niñas y a los maestros y maestros.
15: Estamos en una revolución digital y la prohibición se vuelve eso en una manzana, que al contrario se vuelve muy, muy atractiva. Si me lo están prohibiendo es por algo, porque tiene algo bueno. ¿Dónde está ese punto medio de transformarnos con la revolución digital que tenemos en una buena educación y en una educación que sea crítica? ¿Cuál es ese punto medio frente a esta revolución tecnológica?
19: Hay un punto crítico y es, en PISA encontramos que los jóvenes que más usaban IA tenían bajos desempeños. Los que no usaban IA también tenían muchos más bajos desempeños. ¿Qué se encontró? Que los que usaban de vez en cuando IA, una vez a la semana, de manera con propósito, yo creo que Gloria mencionaba algo crítico y es cómo se está usando en el proceso educativo y en el pensamiento eso. Pero es que no estamos teniendo la conversación de qué estamos enseñando, qué tenemos que enseñar, qué es lo pertinente y cómo se aplica a la vida real. Seguimos muchas veces con ejemplos muy etéreos, con procesos de memoria que no necesariamente permiten aplicar estos conceptos a la vida real. Este año PISA tuvo el foco en pensamiento computacional, que no mide ni modelación ni programación, sino es cómo estoy utilizando estas herramientas para el proceso de aprendizaje. Hace 3 años preguntó sobre educación financiera. Nosotros no estamos teniendo esas conversaciones en este país. Estamos muy enquilosados en estas conversaciones. Necesitamos traerlo al siglo XXI para poder conversar con los maestros, con las universidades que están formando a nuestros maestros y a los jóvenes, pero también con las familias, con el sector privado, sobre cuáles son sus necesidades productivas o del mismo mercado para que puedan emprender. La educación tiene como propósito construir un proyecto de vida, que la gente pueda desarrollarse en saber ser, saber hacer y saber y conocer. Entonces, Esa es parte de la conversación que tenemos que tener, que no estamos teniendo. Pero no es solo quedarnos en discusiones que no nos llegan a ningún lado. Necesitamos decidir, necesitamos implementarlo en los salones de clase, en los jardines y en las universidades.
15: Doña Edna Bonilla, usted, si se hubieran dado otras cosas, sería vicepresidenta de la Nación y seguramente estaría metida en educación. Esto es de políticas públicas también. ¿Cuál es el papel del Estado, de lo que debería hacer, de lo que deberíamos regular, de una reforma de leyes? Ahí sí, ¿en dónde está la bolita frente a políticas públicas?
18: Qué pregunta tan difícil,
15: ¿sabe? Como vicepresidenta, contésteme como en campaña.
18: No, ¿sabe por qué? No, porque una de las cosas que me di cuenta en campaña es que la educación no es importante. Y eso es un dolor.
15: ¿Cómo así?
18: Sí.
15: Claro,
18: ese es un dolor porque cuando llegaba a los debates y demás, entonces a uno siempre le preguntan, ¿qué va a hacer en seguridad? ¿Qué va a hacer en salud? Y al final como que uno tenía que decir, venga, ¿qué vamos a hacer en educación? Entonces creo que esa es una de las cosas que más debería importarnos como sociedad. Yo insisto que tenemos sobrediagnosticado todo. Déjenme solamente contarles una cosa chiquitica. Hay un estudio reciente que a mí me gustó mucho, de CEINFES, un grupo de investigación aquí, y mostró cómo cogió 500 niños y de tercero, quinto, séptimo, noveno, y entonces les puso unos problemas con, les pone un problema y les dice a unos, usen inteligencia artificial, y después el problema sin inteligencia artificial. Dramático el resultado. Los chicos y chicas que tienen mejores aprendizajes en lo básico, en la fundamental, cuando usan la inteligencia artificial, mejoran el puntaje. Pero los niños y niñas que no tienen los aprendizajes fundamentales bien cimentados, no mejoran e incluso empeoran. Empeoran. ¿Por qué? Porque asumen la respuesta o el resumen del libro que les da como la verdad. Y entonces resulta que la respuesta y la IA le puede dar una verdad equivocada.
15: Es que en el promo, en la pregunta que le hago a la IA,
18: reflejando
15: el contexto que tengo, puedo ir mucho más adelante en simplemente ponerla a hacer una tarea.
18: Exactamente. Entonces, angustia. Yo soy amiga de la IA, les quiero decir. Uso la inteligencia artificial. Obligo y acompaño a mis estudiantes a usar la inteligencia artificial. A mí que me toca cambiar como profesora, la manera como evalúo, que sí, que un examen oral me quita más tiempo, que inventémonos cosas, entonces el video que hacen los chinos, pero nosotros no podemos seguir evaluando. Entonces, yo hago el llamado que la inteligencia artificial, las tecnologías no son malas per se, pero nosotros tenemos que acompañar. Nosotros como maestros y maestras y como familias, porque es que miren, yo soy mamá, tengo bastante experiencia en ser mamá, y uno entonces dice, está el muchachito chiquito y usted necesita entretenerlo. ¿Cuántos niños con el iPad? Vayan a un restaurante, miren cuántos niños y niñas tienen. Mi hijo, mi pobre hijo menor, me decía, mami, es que soy el único del colegio que no tengo el celular. De malas, mi amor, esta es la mamá que te tocó. Lo tuvo a los 14 años. Pero entonces...
15: Es un maltrato infantil para mí.
18: No, eso no es maltrato. Es la mamá que le tocó. O al otro hijo, al abogado, que le digo yo, abogado de puertas para el claustro moderno también. No, el claustro moderno también. Entonces, lo que quieres, hay que tomar decisiones y en las cosas importantes. Nosotros, yo estoy esperando la ministra nueva de Educación, ¿qué va a hacer? ¿Sí? Yo creo que salir a criticar y demás, no, esperemos qué va a hacer. Pero ojalá nos centremos en estos problemas fundamentales y no en otros que en ese momento incluso no son problemas.
15: Pero me apura ya el tiempo para una respuesta final, pero le iba a sumar un problema adicional. Hombre, nosotros pertenecíamos a otros momentos en los que nuestras mamás estaban presentes ayudándonos a hacer las tareas. Esto ya no se puede dar hoy por miles de factores. Entonces viene eso de la importancia del colegio, de los modelos educativos, de la casa y de, como bien lo decía también Gloria, esto de todo, de los medios de comunicación.
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15: Bien, llegamos al final y vamos a tener un minuto, minuto y medio con cada uno sobre esta reflexión. El profe siempre nos trae de lo absurdo a la reflexión, esta vez hablando de educación y sostenibilidad.
20: Bueno, Gabriel, pues espero que se le guste, porque toda la semana pensando para que no le parezca apocalíptico.
18: La educación es la que da esperanza. No. Entonces, eso es.
20: Muy bien, yo no hablo de no perder la esperanza, sino que no soy optimista, en realidad, doctora Edna. porque los datos no lo pueden mostrar. Y podemos ver algo acá, porque Gabriel, yo le aseguro que a usted le ha pasado, como a todos nosotros, que en algún momento encuentra una noticia muy llamativa, incluso alarmante, y la comparte. Después se da cuenta que es falsa, ¿no? Están entrando a los conjuntos o algo así por el estilo. Nos está pasando a todos.
15: El chat de las tías y abuelitas, no, eso es una vaina impresionante.
20: Y entonces, digamos, cada vez, nunca antes teníamos tanta capacidad para tener información al instante. Ok, es impresionante. Pero no tenemos la capacidad todavía, ninguno de nosotros, para cuestionarla, para saber si es verdadero o falso, a pesar, digamos, de los años que ya tenemos. Especialmente de ustedes, Gabriel. Entonces, veamos aquí algunas cifras que nos están mostrando de alguna manera qué pasa con eso, porque no hay mucho rigor. Por ejemplo, según un reporte que hace la UNESCO que se llama Behind the Screens, el 62% de los creadores de contenido digital admiten que no verifican la exactitud de lo que publican. O sea, digamos, se cambia, digamos, el rigor por el rumor. Uh-huh. También tiene que ver mucho con la popularidad. Mire que según la UNESCO también se advierte que el 42% de los influenciadores mide la credibilidad solo por los likes y las visualizaciones. O sea que si se viraliza, se asume como verdad. Es decir que la mentira gana la partida a la verdad simplemente porque mucha gente lo cree. Y eso es bastante grave. Y si podemos utilizar cifras de este último estudio de PISA. Por ejemplo, según este informe global de PISA 2025, en la OCDE registró una caída histórica de la comprensión lectora. Hoy más del 50% de los jóvenes evaluados son altamente vulnerables a las noticias falsas por su incapacidad para distinguir los hechos de opiniones. Y la OCDE también nos dice que se comprobó que los estudiantes que abusan diariamente, que hemos hablado de esto, de chatbots y ese tipo de cosas, y IA, para hacer sus tareas, rinden hasta 20 puntos menos en las pruebas cognitivas. Esto de decir que se comienza a reducir el esfuerzo por pensar, que también comienza a ser muy grave y se vuelve presa de la información falsa. Y los datos no mienten, digamos, que estamos diciendo acá. Entonces hay una abundancia extrema de datos que creemos que iban a resolver la crisis del conocimiento. Total. Pero pues no está ahí. Al contrario, lo convierten como una especie de herramienta de manipulación masiva. Y cada vez estamos enfrentándonos más hasta eso. Entonces yo creo que es importante la sostenibilidad, hablando ya, aterrizando en nuestro tema, porque cómo podemos afrontar desafíos como el cambio climático, la pobreza, la contaminación del medio ambiente, si ni siquiera podemos distinguir entre una investigación científica, una opinión o una información que es claramente engañosa.
15: Su reflexión final, Gloria Bernal, la directora del Laboratorio de Economía de la Educación de la Universidad Javeriana. Gloria.
17: Poner la educación sobre la mesa, sobre la importancia que tiene no solamente la cobertura, sino también la calidad. Y también que nos quedemos con esa reflexión de que si nosotros mismos, con la educación que tenemos, no somos inmunes a las distracciones que hoy nos representan las redes sociales o las noticias falsas, pues pensemos cómo eso va a ser aún peor sobre los niños y niñas, y tenemos que prepararlos para lo que viene. Darle la espalda pues no es una opción, sería equivocado, pero sí necesitamos hacer un plan serio para prepararlos en esa lectura crítica que necesitamos.
15: Edna Bonilla, reflexión final.
18: Las pruebas PISA no deben dejarnos la indignación vigente por unas 2 o 3 semanas. Debe obligarnos a que la educación esté en el primer lugar de la agenda, y sobre todo a que el origen de un niño, una niña, de dónde nació o cuál es su entorno, lo lleve a que ese sea el destino en su vida. La educación es la que da libertad, y la educación pues es el pilar, uno de los pilares democráticos que debería sostenernos. Entonces, a trabajar por la educación.
15: Diego Sánchez, desde la Fundación de Empresarios por la Educación, también desde Enseña. Su reflexión final, Diego.
19: No hay un solo país en el mundo que tenga reducción de brechas, crecimiento, desarrollo, equidad, que no haya fortalecido la educación. Entonces, la educación termina siendo un pilar fundamental transversal si queremos mejorar otros indicadores, incluso el de seguridad. Mejorar la inversión, y no es necesariamente más inversión, siempre va a ser insuficiente, pero es dónde estamos invirtiendo, va a ser crítico, y no olvidar a los distintos actores que hacen posible la educación. El ministro o la ministra de educación es crítico, pero también tenemos secretarios de educación, 97 en todo el país, que están tomando decisiones en territorio. El sector privado, que invierte casi 3 billones de pesos a la filantropía en educación. ¿cómo fortalecemos eso a partir de los datos y la medición?
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4: 11 de la mañana, 43 minutos en Caracol.
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4: 11 de la mañana, 43 minutos, actualidad deportiva a esta hora, minuto 43 en Polonia, se disputa el tercer puesto en el Mundial Femenino de la categoría sub-20, la selección de Colombia cae en la primera parte 1-0, desde muy temprano la selección de Colombia se va abajo en el marcador, Colombia que va con Agudelo, Torres, Biafara, Martínez, Arboleda, Ortegón, Díaz, Isabel Weiner, Silva, Mosquera y Valerín Loa. El equipo colombiano por ahora es cuarto en el Mundial Sub-20 Femenino. Hablamos a esta hora de la Liga Profesional Colombiana porque a las 4:10 se enfrenta el Deportivo Pereira en Yopal frente a Internacional de Bogotá, pero a las 6:15 por la jornada 12 en este sábado juega Cúcuta frente a Llaneros. Don Coco Gómez, dos detalles del equipo del Cúcuta Deportivo.
24: Jonathan, regreso a la titular de jugadores como Leider Verdugo y del propio Haberman Yoma serían las principales novedades del Cúcuta Deportivo para recibir esta noche a Llaneros en el Estadio General Santander. El cuadro norte santandereano es último en la tabla del descenso y apremia conseguir resultados, especialmente en condición de local. El técnico Nicolás Chiesa hace un balance de estos 7 partidos donde ha estado en el banquillo del cuadro motilón.
25: En todos los partidos hay episodios, positivo y negativo. Hay cosas para mejorar y hay cosas positivas, bueno. Seguramente en los últimos 2 partidos son 2 capítulos distintos. Con Millonario creo que fue un gran partido donde se pierde por un episodio y faltaba 5 minutos, porque creo que al menos merecíamos el empate. Y con el Cali es otro tipo de partido donde sabíamos que no había margen de error.
24: El Cúcuta podría tener a Federico Abadía en la portería, Joao Abonía, Diego Calcaterra, John Quiñones y Brian Montaño en defensa, Leider Verdugo, Nené Correntería, Diego Ceballos, Haberman Yoma, Jaime Peralta y Gustavo Torres en el ataque. El árbitro del partido será Jonathan Ortiz del departamento de Nariño. Partido 6:15 de la tarde en el Estadio General Santander de la capital norte santandereana.
4: El partido de Colombia frente a Italia sigue 1-0, minuto 43. Simó, la italiana, fue la que puso en ventaja al equipo europeo frente a las colombianas, 1 minuto de adición en Polonia. La etapa 5 de la Crew Race fue para Paul Magnier, el francés repitió en esta carrera de Croacia al embalaje. El mejor colombiano en la clasificación general es Daniel Felipe Martínez, puesto 11 a 1 minuto del líder de la competencia.
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15: Muy bien, aquí estamos. Esto es Caracol Sostenible en Caracol Radio, nuestra gran alianza con la Universidad Externado de Colombia. Juan Ignacio Suárez es el presidente para Caribe, Centroamérica y Región Andina de la Philip Morris International. Juan Ignacio, bienvenido a Caracol Sostenible. ¿Cómo estás?
28: Buenos días a todos. Muchas gracias por tenerme, Gabriel.
15: Bien, pues hoy vamos a hablar de algo muy especial, pero creo que abrimos un espacio muy importante para hablar con la industria tabacalera más adelante a través de la sostenibilidad. Y creo que además utilizan en la actividad que van a realizar algo que le molesta a la gente en sus mismas casas, que su casa sea un cenicero, que su jardín sea un cenicero, que Colombia sea un cenicero, y la correcta disposición de las colillas. Siempre he mantenido la tesis que, por ejemplo, la industria de las bebidas no fabrica bebidas con envases PET con el ánimo de que estos vayan al mar, ni los six packs de cerveza como vienen empacados, no es que se quieran mandar necesariamente para que luego veamos la foto de la tortuguita que está ahorcada con el envase PET. Lo mismo con las colillas de los cigarrillos, y es la correcta disposición. ¿Hacia dónde nos queremos mover y cuáles son las actividades que ustedes realizan, Juan Ignacio?
1: Bueno, Gabriel, primero yo les quiero contar un poco de PMI para que todo haga este sentido, porque me imagino que mucho oyente dice que hay una tabacalera hablando de sostenibilidad, y digamos la verdad, nosotros hemos vendido un producto que es nocivo, que son los cigarrillos, pero para hablar de sostenibilidad desde PMI hay que entender la transformación de PMI. Y el otro día tuvimos la oportunidad de hablar con Gabriel y le conté que llevamos más de 12 años transformándonos como compañía, en la cual tomamos una decisión muy intencional de dejar de vender cigarrillos en el tiempo para pasarnos a vender productos de menor impacto. Impacto hasta de un 95% menos riesgo. Y hace 12 años la gente nos dijo que estábamos locos, pero los números hablan por sí solo, y hoy en día el 42% de nuestras ventas a nivel mundial ya están en productos de riesgo reducido, y nos sentimos muy orgullosos de eso.
15: ¿Tienen alguna meta que nos puedas comentar? Qué pena que interrumpo, sobre a dónde están yendo ustedes con los productos de riesgo reducido. ¿Alguna meta en 5 años, en 10 años?
1: Hoy estamos en el 42% y en el año 2030 queremos que 2/3 partes de la compañía ya esté generando revenue en estos productos. Es una meta muy ambiciosa, pero como le digo, en el 2014 era cero y hoy estamos en el 42%. Después de haber construido una gran compañía más de 100 años vendiendo cigarrillos, yo decir que el 42% están productos de riesgo reducido, creo que es un avance importante. Ahora, más allá de transformar nuestro producto y lo que queremos hacer, también nos hemos transformado como compañía y en nuestra relación con la cadena de valor. Y obviamente somos una compañía muy grande que tiene un impacto social y un impacto ambiental, y nosotros lanzamos nuestra agenda de sostenibilidad enmarcada en muchos factores que nos permiten no solamente cambiar de producto, sino la forma como nos relacionamos con toda la parte del negocio. Y yo les quiero hablar de nuestra campaña de sostenibilidad, de los pilares más importantes. Y yo creo que el más importante, desde mi juicio personal, es nuestra relación con los consumidores y la obsesión que tenemos en Philip Morris para que estos productos no lleguen a menores de edad. ¿Eso qué significa? El tipo de sabores que utilizamos, los canales que utilizamos, las campañas que hacemos con algunas cadenas, con retailers. A veces nos hemos asociado con Fenalco, con Oxxo, y en eso somos supremamente serios. Más entrando al tema de tu programa, tenemos un programa muy robusto de circularidad, y después voy a entrar específicamente a lo que hacemos en Colombia. Nosotros tenemos en el clúster que yo manejo 42 tiendas y ahí reciclamos todos nuestros productos electrónicos, porque en estos productos de riesgo reducido hay algunos productos que son electrónicos y nosotros los reciclamos, pero también hacemos muchos esfuerzos para que nuestros filtros no tengan plástico y puedan ser biodegradables, que nuestros empaques sean reciclables. Y realmente creo que como compañía hemos hecho un trabajo muy importante en ese sentido. También hemos venido trabajando en nuestra certificación para ser neutros en emisiones de carbono. Hemos avanzado un montón en ese frente. Y uno que me parece espectacular también, Gabriel, es los trabajadores en nuestra cadena de valor. Nosotros compramos tabaco a más de 360 mil fincas a nivel mundial y tenemos un alto interés de que no haya empleo a menores y que las familias que trabajan en estas fincas tengan acceso a agua, a educación, y realmente trabajamos mucho por el bienestar de las personas en nuestra cadena de valor. Y finalmente, quiero hablar de todos nuestros empleados. Con esta transformación tan importante que tenemos adelante, nuestros empleados es el core de nuestro negocio e invertimos un montón en desarrollo, entrenamiento. Nosotros aquí tenemos certificación de que pagamos lo mismo a hombres y mujeres. Hemos sido rankeados en muchos países en Best Place to Work y somos muy consistentes. Si tenemos una transformación tan difícil y tan ambiciosa por delante, pues nuestros empleados tienen que estar en el centro de, de nuestra agenda de sostenibilidad.
15: Juan, ¿cómo se maneja una compañía, una tabacalera que precisamente en sus productos tiene unos legales como que fumar mata o algunas fotografías de órganos con cáncer? ¿Cómo funciona esto frente a este mensaje de sostenibilidad que tienes en este momento?
1: Es una súper buena pregunta, porque realmente vendimos un producto que tiene un riesgo alto, que son los cigarrillos, y realmente cuando hemos sido, por ponerlo, parte del problema de la salud pública causada por el fumar, y cuando venimos como compañía y traemos parte de la solución con productos de muchísimo menor riesgo, hasta un 95%, pues todo el proceso de educación, de hablar con la gente, que los consumidores entiendan el producto, que entiendan el impacto que eso tiene, pues llevamos 12 años construyendo eso, y hemos tenido países donde hemos tenido un éxito, pero espectacular, países como Japón, donde ya más del 60% del consumo de nicotina está en riesgo reducido, o un país como Suecia. Y obviamente nosotros como compañía queremos buscar los espacios para que uno, los consumidores entiendan estos productos y el impacto que tienen, y obviamente con la sociedad en general.
15: Me voy a hablar de otro tema que es, digamos que, paralelo. ¿Qué tanto el contrabando afecta la cadena de valor que ustedes tienen? Y si nos centramos en este momento, ¿cómo afectaría alguna de las ideas de sostenibilidad que nos estabas comentando?
1: Mire, yo le quiero contar, el contrabando en Colombia está llegando a niveles alarmantes. Casi 40% de los cigarrillos vendidos en Colombia son de contrabando. Y hay departamentos en situaciones críticas, el departamento de Antioquia un 55%, los departamentos de la costa, del Atlántico, Bolívar, Guajira, Cesar, Córdoba, casi todos.

0: casi todos estos departamentos superan el 80% de comercio ilícito. ¿Esto cómo impacta? Primero, nosotros ya no, los cultivos de tabaco en Colombia, digamos en los montes de María, fueron desapareciendo. Y nosotros teníamos programas con fincas y familias. Los productos tienen una calidad terrible. Obviamente estos son financiamiento de bandas criminales que también financian minería ilegal. Entonces, por donde usted lo vea, el impacto es terrible. Y el tema más fundamental, el recaudo del país viene en caída en la parte fiscal. Esos son impuestos que financian la salud que nos está dando. Y el otro impacto es que esto es plata que está entrando a bandas criminales. Nuestro cálculo es que en los últimos 5 años las bandas criminales han hecho más de 5 billones de pesos en ingresos en comercialización de contrabando de cigarrillos.
1: Juan Ignacio, volvamos con precisamente lo que yo decía hace un momento de en las industrias de bebidas, el PET, todo lo que funciona con los plásticos. Y en este caso, pues nada más desagradable que hay que decir lo que son las colillas de cigarrillos. No sé qué tan contaminante sea y no sé cómo ha sido la lucha frente a la correcta disposición de la colilla del cigarrillo.
0: Vea, Gabriel, nosotros somos muy conscientes de ese problema y nosotros en el 2022 lanzamos un programa que a mí me parece espectacular, que se llama Colombia no es un cenicero. Uh-huh. Ya hemos tenido este programa lanzado en varias ciudades como Medellín, Cali.
1: Nombre duro que uno diría va en contra de su misma industria. O sea, lo hace precisamente que le molesta incluso al fumador a veces sentir que esto es un cenicero, que su cuarto es un cenicero.
0: No, totalmente. Y yo como director de esta compañía, salir y ver colillas en el piso me parece una cosa terrible. Y es un tema que hemos tomado con mucha seriedad en Philip Morris y hemos lanzado este programa que tiene varias aristas. Una arista desde la educación, una arista desde que hemos instalado ceniceros en muchas zonas de consumo, programas de concientización para el consumidor, porque si botamos la colilla al suelo, eso tiene un impacto ambiental terrible, de higiene. Y realmente hemos decidido tomar el toro por los cuernos y hacer este programa desde el 2022. Y yo le tengo una noticia. A ver. Venimos en Bogotá nuevamente, lanzamos el 1 de octubre en un piloto. Vamos a estar en el Parque Los Hippies, cerca de las oficinas de Caracol. Y también estamos por la zona de galerías. Mi equipo me pidió que me pusiera la chaqueta para la entrevista. Aquí tengo la chaqueta de Colombiano es un cenicero. Y nuevamente, este año vamos con fuerza, nos asociamos con una ONG que se llama No Más Colillas Colombia y vamos con un programa muy fuerte de educación, de infraestructura y de concientización a los consumidores y los tenderos de lo importante que es botar la colilla en el lugar correcto.
1: ¿Qué daño hace una colilla en el medio ambiente, Juan Ignacio?
0: Mire, la colilla muchas veces si llega a la basura y después eso llega al agua, eso que se disuelva con el tiempo es complicado. Sin embargo, yo le quiero decir que desde Casa Matriz hemos desarrollado ya colillas que sean que se puedan disolver en agua y que tengan un menor impacto.
1: Bueno, pues yo creo que tenemos un largo tramo para hablar de la industria tabacalera, de cómo funciona la industria tabacalera en Colombia y de todo lo de sostenibilidad. Pero de nuevo quiero la invitación precisamente para esta reunión que tendremos ya este fin de semana en el Parque de los Hippies. ¿Cómo es? ¿Cómo nos asociamos? ¿Qué tenemos que hacer? ¿Y cuál es el mensaje principal que vamos a tener allí? ¿De qué tenemos que estar conscientes o conscientes quienes son fumadores?
0: Vamos a tener unos ceniceros, educativos, donde te permitan entender bajo varias metáforas si estamos siendo conscientes o no. Vamos a tener personas entregando flyers, vamos a tener personas educando, vamos a tener unos ceniceros muy visibles donde van a hacer una invitación muy intencional del consumidor para depositar su colilla ahí, y esto viene con un montón de educación. Bueno, y quiero también resaltar el trabajo de la ONG No Más Colillas Colombia. Esta gente se ha dedicado y tiene esta bandera, y nosotros en PMI estamos muy agradecidos con el trabajo que ellos vienen desarrollando.
1: Bien, pues estaremos también pendientes de esta gran iniciativa a través de Caracol Sostenible. Nos veremos otra vez porque creo que tenemos muchos temas de qué hablar precisamente frente a esta industria tabacalera. Él es Juan Ignacio Suárez, el director para Centroamérica, el Caribe y Región Andina de la Philip Morris International. Juan Ignacio, mil gracias por estar en Caracol Sostenible y hasta una próxima vez que nos veamos para seguir hablando de esta industria.
0: A ustedes, Gabriel, y felicitaciones por este programa tan espectacular, con este tema tan importante, para que hablemos de muchas industrias, del impacto que esto tiene, los consumidores.

0: Muchas felicitaciones, espectacular esta iniciativa.
1: Bueno, pues nuestro agradecimiento siempre a Paula Gómez, nuestra productora, por la calidad de los invitados que nos traen, la alianza con la Universidad Externado de Colombia y esta gran preocupación por la sostenibilidad en Caracol Radio. Feliz resto de día para ustedes y gracias por acompañarnos.
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4: Son las 12 en punto, aquí están las noticias en Caracol Radio. Atención que la ministra de Trabajo, Natalia López, está anunciando que avanzan en una ruta técnica y presupuestal para garantizar el pago de pensiones para noviembre y diciembre, tras identificar un faltante de recursos. Asesinaron al comandante de la estación de policía de Bolívar, Cauca, cuando se desplazaba en un bus de servicio público. En minutos los detalles. Gobierno y generadores reprograman mantenimiento en plantas de energía para evitar riesgos en el suministro en medio de la coyuntura por el daño en la planta de gas de SPEC. El presidente Donald Trump, en noticias internacionales, está anunciando que rechaza el plan propuesto por Irán para reabrir el Estrecho de Hormuz. Y la actualidad deportiva con Jonathan Vargas.
5: Bueno, a esta hora juega la selección de Colombia, la sub-20 femenina en Polonia. Partido que ya está perdiendo la tricolor nacional desde el minuto 43 de la primera parte. Va a iniciar la segunda mitad y Colombia ya cae 0-1. Se puede remontar. Tendremos todos los detalles de la final femenina que se jugará en el Estadio Palmaseca Cali frente a Independiente Santa Fe. Los detalles, por supuesto, porque hoy finalizan los Juegos Suramericanos en Argentina, en Rosario y, por supuesto, en Santa Fe. Y también tendremos los detalles de la selección Colombia de mayores que hoy a las 8 de la noche enfrentará a México partido amistoso.
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4: 12:03, bienvenidos a las noticias en Caracol Radio para este mediodía del sábado 26 de septiembre de 2026. Soy Freddy Peña y con los periodistas del Servicio Informativo les contaremos a partir de este momento las principales noticias en Colombia y en el mundo. Y atención que no hay plata. Desde el Ministerio de Trabajo están anunciando una ruta para garantizar el pago de las pensiones de noviembre y diciembre de 2026 tras identificar un faltante de recursos. Los detalles con Mariana Quintero.
7: Freddy, en un reciente discurso, la ministra de Trabajo, Natalia López, reconoció que los recursos previstos para cubrir la mesada de los dos últimos años no serían suficientes frente a las necesidades actuales. Según la cartera, una parte de los recursos fue incluida en el presupuesto general de la Nación, pero quedó registrada sin situación de fondos, por lo que ahora se debe concretar su disponibilidad. Ante eso, la ministra señala que el faltante ronda a los 5 billones de pesos y que junto al Ministerio de Hacienda y Colpensiones ya adelantan mesas técnicas para encontrar una solución presupuestal.
8: Los recursos previstos para atender las pensiones de los colombianos no correspondían a las necesidades reales para cerrar este año. Dijimos con certeza que existía una dificultad cercana a los 5 billones de pesos para responder por las mesadas de noviembre y diciembre.
7: Para solucionar esto, según la ministra, se están realizando mesas técnicas y otras gestiones para hacer efectivos los recursos y garantizar el pago de las pensiones durante los últimos últimos meses del 2026, también pidió tranquilidad a los pensionados y aseguró que ya existe una ruta para solucionar la situación.
4: Y a propósito de presupuesto, hay problemas en la ejecución de la plata para los personeros en el país. Para entender este tema, Julia Martínez está a esta hora con un invitado especial.
9: Sí, a esta hora nos encontramos con John Jairo Monroy Velandia. Él es personero de Facatativá, pero asumió la nueva cabeza de la Federación Nacional de Personerías de Colombia. Personero, muchas gracias por atender los micrófonos de Caracol Radio.
10: Julián, muchas gracias a usted por la llamada.
9: Bueno, cuéntenos en qué consiste asumir la cabeza justamente de esta entidad y de todo lo que tiene que ver con los personeros en el país.
10: Bueno, Julián, es un reto bastante grande, el cual nos toca hoy afrontar aquí al centro del país, aquí a los cundinamarqueses, también pues por supuesto con alianzas muy importantes como el departamento de Boyacá, todos los personeros y personeras de Boyacá y de muchísimas regiones del país. Recordemos que Colombia tiene 1.104 municipios, 1.104 personeros y personeras que todo el día a día o todos los días salen precisamente a luchar por estas comunidades y a defender los derechos humanos de absolutamente todos los colombianos. Es un reto bastante grande, Julián. Es una federación muy robusta, es una federación que representa los intereses y cada una de las regiones de nuestro país. Entonces, pues realmente sí estamos bastante contentos. Es la primera vez que llegamos a, por lo menos el interior del país tiene la posibilidad de tener esta dignidad, y créame que lo vamos a hacer de la mejor manera, especialmente para esas personerías olvidadas, que son más de 800 personerías de municipios de cuarta, quinta y sexta categoría.
9: Personero, contémosle a la gente, a los oyentes de Caracol, pues, ¿cuál es el trabajo central que hacen las personerías y por qué la importancia?
10: Julián, los personeros y personeras del país somos los primeros respondientes. Nosotros llegamos inclusive a donde no llega el Estado, donde no llega la autoridad. Allá estamos en el campo, allá estamos en las ciudades, en los rincones de las regiones, escuchando a las personas, tratando de hacer mucho más fácil y digna la vida de las comunidades. Nosotros defendemos los derechos humanos de los ciudadanos de nuestro país. También hacemos una doble función en el sentido de que también realizamos vigilancia administrativa. Nosotros somos los que vigilamos y ecualizamos precisamente estos poderes en cada uno de los territorios.
9: Personero, y tal vez entonces el mayor reto, como usted nos lo contaba ahorita, en medio de toda la coyuntura, es pues garantizar los recursos para que el trabajo tan importante de los personeros se pueda realizar.
10: Sí, Julián, ha sido una pelea que lleva años para precisamente darle la oportunidad a todos estos servidores públicos que día a día no tienen un horario. Aquí trabajamos las 24 horas del día y atendemos comunidad inclusive por fuera del horario todos los días del año, pero realmente no se ve reflejado en el tema presupuestal. Pero también quiero contarle que es una primicia de que en este momento, también avalado por la Procuraduría General de la Nación, el señor procurador se ha comprometido con nosotros y con alguna bancada del Congreso de la República a que podamos presentar una verdadera ley de fortalecimiento parecida a un estatuto del personero, para que nos veamos representados no solamente en todas las funciones, Julián, porque imagínense, cada vez que sale una ley, una nueva función para el personero, pero realmente económicamente y en temas presupuestales, pues definitivamente estamos como hace más de 20 años. Yo creo que los personeros sí necesitan en este momento tener las herramientas, no solamente presupuestales, sino tecnológicas y de capacitación para poder atender a todas las comunidades y lo que se viene, ¿no?
9: Es John Jairo Monroy quien quedó al frente de la Federación Nacional de Personerías. Personero, muchas gracias por atender los micrófonos de Caracol Radio.
10: Julián, muchísimas gracias por la llamada y a todos los radioescuchas. Un abrazo y muchísimas bendiciones.
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4: 12:10, hablamos ahora de la situación de orden público en el país tras el homicidio del teniente Álvaro José Medina Peña en Cauca. La Policía Nacional, en coordinación con las fuerzas militares y la Fiscalía, desplegó capacidades operativas y de inteligencia en el municipio del sur del Cauca para establecer lo ocurrido y dar con responsables. Richard Vidal.
19: El oficial, quien llevaba 7 años en la institución y estaba al frente de la estación de policía del municipio de Bolívar, se desplazaba de civil hacia el municipio del Patía cuando fue interceptado al parecer por hombres armados que le dispararon. El hecho ocurrió en el sector de la playa del corregimiento de Huachicono. En esta zona tiene presencia el ELN. Las autoridades adelantan la inspección judicial, la recolección de información y las labores de inteligencia para determinar quiénes participaron en el homicidio y ubicar a los responsables. La policía señaló que mantendrá el despliegue en la zona mientras avanza la investigación. Por su parte, el director de la Policía Nacional, Mayor General Jesús Alejandro Barrera, explicó que la institución estará presente acompañando y brindando todo el respaldo necesario durante este difícil momento a la familia del uniformado.
4: Richard, gracias. 12:11. El gobierno y generadores reprograman el mantenimiento en plantas de energía para evitar riesgos en el suministro, esto en medio de la coyuntura por el daño en la planta de SPEC. Mariana Quintero.
7: Sí, Freddy, pues mire, este anuncio se da desde el Ministerio de Minas y Energía y las empresas generadoras y acordaron reprogramar los mantenimientos de las centrales hidroeléctricas, como cuáles, El Guavio y Chibor, con el objetivo de evitar que estos trabajos se realicen de manera simultánea durante los meses de mayor exigencia del sistema eléctrico. Esta decisión se toma antes de la preparación del país para el fenómeno del Niño, que recordemos que será entre 2026 y 2027 y hace parte del denominado Plan Energía Ya. En el caso del Guavio, uno de los principales cambios será la modificación temporal de su cronograma de mantenimiento, pues según el ministerio, estos trabajos habían sido programados con años de anticipación y son necesarios para garantizar la seguridad y el funcionamiento de la central. Sin embargo, la reprogramación implica varios ajustes. Uno de ellos es la logística, la contratación de personal y proveedores, además de costos y riesgos adicionales para las empresas. Finalmente, desde el ministerio y los sectores empresariales hacen un llamado también a los ciudadanos a hacer un uso responsable de la energía durante el periodo de mayor demanda.
4: Mariana, gracias. Y a propósito de estos temas de energía, el presidente del Senado, Honorio Enríquez, pidió transparencia y eficiencia en la nueva Ecopetrol y destacó a Sirius por su potencial para el abastecimiento de gas en el país. David Echávez.
20: El presidente del Senado, Honorio Enríquez, destacó el potencial de los proyectos energéticos del Caribe colombiano tras la llegada del samario Joaquín Gutiérrez Caballero a la presidencia de Ecopetrol. También se refirió a los retos que tendrá la compañía bajo su nueva administración.
21: A ver, es importante. Nosotros aquí tenemos Sirius 1, Sirius 2, Sirius 3. Dicen que son los yacimientos más grandes que se han descubierto en la nación colombiana. Eso sería la redención no solo para Santa Marta, para el Magdalena, sino para Colombia. Lo que hay es que avanzar en ello. Y confiamos, y yo sé que el doctor Joaquín lo va a hacer con lujo de detalles y va a sacar adelante esa empresa que debe ser la número uno. Hay que manejar la entidad con transparencia, eficiencia, eficacia, productividad y de cara a los colombianos.
20: Durante el renacer de Ecopetrol, Joaquín Gutiérrez anunció una nueva etapa para la compañía, con mayor presencia en las regiones, una sede alterna en Barranquilla y el fortalecimiento del gobierno corporativo. Por su parte, el presidente Abelardo de la Espriella anunció el regreso de la exploración y de nuevos contratos de petróleo y gas, incluido el fracking, como parte de su apuesta por recuperar la soberanía energética.
4: Ahora tenemos las 12:14. El presidente de Estados Unidos, Donald Trump, hizo tres importantes anuncios relacionados con la diplomacia y los conflictos internacionales. ¿Cuáles fueron, Héctor Parra?
0: Efectivamente, Freddy, el presidente Donald Trump, en medio de la semana de la Asamblea General de las Naciones Unidas, dio tres importantes anuncios. El primero de ellos relacionado con la guerra en Oriente Medio, luego de que el ministro de Asuntos Exteriores de Irán propusiera un acuerdo de 7 días sobre el Estrecho de Hormuz, donde transita cerca de un tercio del petróleo mundial. Esta fue la respuesta del mandatario estadounidense.
1: Voy a rechazar su oferta. Quieren llegar a un acuerdo para abrir el estrecho de inmediato porque están perdiendo estrepitosamente. Ya saben, eso no se lee ni se ve en las noticias falsas, pero nosotros estamos ganando enormemente. Tenemos el control total del estrecho de Hormuz. Están saliendo cantidades enormes de petróleo a través del estrecho de Hormuz. Anoche salieron 29 barcos. Quieren llegar a un acuerdo y me parece bien. A mí también me gusta llegar a acuerdos, pero no, ese acuerdo no sería aceptable.
0: El segundo anuncio dado por el presidente estadounidense fue relacionado con Venezuela, donde dijo que se reunió con la presidenta encargada Delcy Rodríguez para hablar sobre las elecciones del país suramericano.
1: Así es. Hablé sobre las elecciones. Por cierto, ella fue muy amable, fantástica. Estamos gastando mucho dinero. Ellos están gastando. Todas las compañías petroleras están entrando en Venezuela ahora. Y muy pronto, quiero decir, Venezuela está generando mucho dinero para su pueblo en este momento. Es algo realmente magnífico, ya lo verán.
0: Y el tercer y último anuncio fue relacionado con la diplomacia con Cuba.
1: Yo diría que Cuba y nosotros llegaremos a un acuerdo. No creo que necesitemos recurrir a los militares. Cuba está atravesando una situación muy crítica. Queremos ayudar a Cuba. Queremos abrir Cuba a nuestra gente. Tenemos magníficos cubano-estadounidenses que desean regresar. Queremos abrir Cuba a nuestra gente.
0: Estos tres anuncios fueron claves para entender la geopolítica tanto en Latinoamérica como en el resto del mundo.
4: Héctor, gracias y concluye la semana en Nueva York. De la comitiva colombiana en el marco de la presentación de Colombia ante la Asamblea General de las Naciones Unidas, Laura Saavedra.
22: Entre reuniones bilaterales, encuentros con empresarios internacionales y con la bancada diplomática mundial, terminó la semana en Nueva York de la comitiva del gobierno colombiano encabezada por el vicepresidente José Manuel Restrepo, el canciller Omar Bula, la embajadora de Colombia en Washington, María Consuelo Araújo, y el embajador de Colombia ante la ONU, Mauricio Gaona, en el marco de la presentación de Colombia ante la Asamblea General de la ONU, que concluyó también con un llamado del presidente Abelardo de la Espriella para que vuelvan a poner los inversionistas los ojos en nuestro país y a creer en el trabajo de este nuevo gobierno. En esta semana, Colombia presentó un portafolio de 176 proyectos de inversión, 37 de ellos prioritarios en sectores como energía, turismo, tecnología, minerales e infraestructura, por lo cual cerca de 300 inversionistas, empresarios y representantes de fondos internacionales conocieron los proyectos en Colombia y más de 100 mostraron interés en nuestro país, entre ellos Microsoft y Tesla. De todos estos encuentros, acordaron que el próximo 16 de noviembre comenzarán con la vitrina de Milagro Week en Nueva York para mostrar el portafolio de proyectos a centros financieros internacionales con el propósito de atraer capital al país. El canciller Omar Bula también destacó los logros de las reuniones de esta semana. Escuchemos.
23: Reconocen claramente que hay un nuevo abordaje tanto de las relaciones internacionales como de la cooperación internacional y pensamos, obviamente, esto no se acaba acá. Esto sigue y seguirá por mucho tiempo. Lo que hicimos aquí fue compromisos y pensamos seguir cada uno de esos compromisos al pie de la letra. Vamos a pasar de la diplomacia declarativa a la diplomacia de acción, a la diplomacia de resultados.
22: Otro de los logros de esta semana fue la reactivación del proyecto de interconexión energética entre Colombia y Panamá después de una reunión entre los dos cancilleres donde también acordaron seguir la dinámica de la frontera compartida en el Darién y trabajar en conjunto por establecer un régimen de neutralidad por el canal de Panamá que permita establecer un régimen neutro para facilitar el tránsito marítimo. Además, que el canciller anunció también que van a reformar el acuerdo de paz para que se adapte a las políticas de seguridad del actual gobierno de Abelardo de la Espriella.
4: Gracias, Laura. El Papa León XIV finaliza su estadía en París luego de una misa oficiada en los Campos Elíseos al aire libre. Cerca de 700.000 personas asistieron a este evento en las calles de la capital francesa. En instante les vamos a contar cómo fue esta jornada, pero antes hay noticia deportiva.
2: Sí, señor, minuto 62 en Polonia, el Mundial Sub-20 femenino acaba de empatar minuto 60, Cintia Cabezas para la selección de Colombia, así que el marcador por ahora resta a falta, mejor de 28 minutos, Italia 1, la selección de Colombia tiene 1. Todavía se puede pelear por ese tercer lugar, que hace rato no estamos en un podio de un Mundial. Entonces, la selección Colombia femenina, 1-1, minuto 62, falta todavía mucho.
4: Gracias, Jonathan. Ahora sí regresamos con nuestra enviada especial a ese cubrimiento de la visita del Sumo Pontífice a París, Florencia Ángeles.
5: Encuentro en los Campos Elíseos, donde ya ha terminado ya la misa del Papa León XIV. Se está yendo la gente poco a poco, pero escuchemos parte todavía de este ambiente, pues de fiesta que se está viviendo en esta avenida principal y emblemática de París. Y es que, pues, estos jóvenes que están cantando hoy, que están aplaudiendo, que dicen León XIV, pues es también a ellos que se dirigió el Papa hoy en su mensaje aquí, en esta homilía, agradeciéndoles justamente este entusiasmo que se vio desde anoche cuando dio su mensaje en el Estadio de Francia.
6: Frères et sœurs, force est de constater qu'ici va.
5: Hoy el Papa encontró de nuevo este entusiasmo de los jóvenes, pero también de todas las familias, realmente personas de todas las edades vimos aquí en los Campos Elíseos, pues para celebrar en esta ocasión la venida de este Papa en 18 años que no había venido a París, un sumo pontífice. Y de hecho, en esta ocasión asistieron 700.000 personas a esta ceremonia, más que las 260.000 que acudieron en 2008 cuando Benedicto XVI hizo una ceremonia en este mismo lugar. Todo comenzó con la llegada del Papa León XIV a bordo de su vehículo oficial al Arco del Triunfo. Ahí se bajó para subir al papamóvil con el cual recorrió durante 40 minutos esta avenida de los Campos Elíseos lentamente para poder saludar a los fieles. También recibía en sus brazos a niños, a bebés, para darles la bendición o besarlos con mucha ternura, y la gente le aplaudía en ese momento. De hecho, el entusiasmo se hizo sentir también en cada minuto que él iba bajando, en cada segundo que iba bajando esta avenida hasta llegar a Plaza de la Concordia, donde solo unos cuantos privilegiados tuvieron este acceso para poder entrar a esa misa. De hecho, en primera fila vimos a la esposa del presidente, Brigitte Macron, pero también al primer ministro, Sébastien Lecornu, y algunos candidatos presidenciales, como Marine Le Pen y su alterno Jordan Bardella, quien es también presidente del partido. Y bueno, en esta ocasión el Papa León XIV pues dirigió un mensaje a los fieles de Francia diciendo que construyan una nación renovada a partir de sus raíces cristianas. Dijo textual: tienen sed de Dios, de vida, de verdad, de unidad, de paz, de comunión y de felicidad. Aspiran a redescubrir un horizonte luminoso, a construir una nación renovada a partir de sus raíces regadas por la fe. Parte de lo que dijo el Papa León XIV en esta homilía.
6: Récompenser. Bien souvent, la vida interior resurgit plus profonde encore.
5: Ahí las palabras del Papa León XIV, que en estos momentos se encuentra ya volando hacia Lourdes, en el sur de Francia. Ahí se encuentra el santuario de las apariciones. De hecho, va a esa gruta de las apariciones donde pues se mostró la Virgen a una pastorcita, San Bernardet. Ahí dirigirá una vigilia y mañana se encontrará en Lourdes con víctimas de abusos sexuales por parte de clérigos. Esa es la agenda para mañana del Papa León XIV en Lourdes. El lunes se irá a Metz, en el este francés, donde se va a dirigir a dirigentes europeos. De hecho, ahí es la cuna de Robert Schuman, uno de los padres de la Unión Europea, y pues se espera ahí un mensaje más político. Luego, pues de este momento tan especial eclesiástico que se vivió aquí en los Campos Elíseos, que de hecho pues se volvieron en un gran altar o una gran iglesia, porque veíamos a gente arrodillada, rezando, a sacerdotes que estaban confesando a las orillas de los Campos Elíseos. Y bueno, a lo largo de toda la avenida, al momento de la comunión, se instalaron varios ministros de la iglesia, ministros de la Eucaristía, para ofrecer justamente la hostia a los feligreses. Se veían fácilmente bajo una sombrilla blanca, así que esos puntos realmente bastante reconocibles y la gente participando activamente. Informó desde París, Florencia Ángeles.
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4: 12:23 minutos, seguimos adelante con las noticias en Caracol Radio, y más temprano les contábamos de los cientos de temblores que se han registrado en Chaparral, Tolima. El más reciente ocurrió esta madrugada, una magnitud de 4,5 grados, y se imaginan ustedes cómo es vivir allí en esa zona aledaña al epicentro, pues saludamos a Giselle Ramírez, quien hace parte de la Secretaría de Cultura en Roncesvalles, muy cercano allí a Chaparral. Giselle, bienvenida a los micrófonos de Caracol Radio y cuéntenos cómo ha sido su experiencia. Tenemos entendido que usted tuvo que adaptar una camioneta como albergue temporal ante el temor que se siente allí en la zona.
8: Hola, muy buenas tardes a la mesa principal de Caracol Radio. Sí, quiero contarles que pues ha sido una situación muy, muy compleja, donde pues los roncesvallunos sí hemos estado un poco pues atemorizados por esta situación, ¿sí? No es fácil poder dormir en nuestras casas y difícil tener que salir de ella y adaptar nuestra camioneta para poder tener una noche tranquila. No solo pues por nosotros, sino nuestra hija también vive con pánico. E incluso pues quiero contarles que anoche nos tocó dormir en el apartamento por temas que hubo en la camioneta y sentimos el sismo de 4.5 que hubo a la 1:30 y realmente pues es muy difícil poder conciliar el sueño.
4: Usted que trabaja en la alcaldía, ¿cuántas personas están en esa condición que han tenido que adaptar albergues, que están durmiendo en carpas? ¿Cuántas personas están en esa condición?
8: Pues realmente no tengo el número totalidad de las personas, pero lo que sí sé es que en la parte rural de Roncesvalles, pues sí hay muchas familias que han adaptado sus carpas fuera de sus casas, ¿sí? Incluso pues en la zona urbana también las familias lo que hacen es buscar a otras familias para poder dormir tranquilos porque pues ellos viven solos. Entonces, pero a la totalidad que yo sé en este momento que tengo conocimiento, son 4 familias que han estado en carpas y pues 5 con nosotros que estamos en el carro.
4: ¿Qué tan cerca está Roncesvalles allí del epicentro de estos temblores de Chaparral?
8: Nosotros estamos más o menos a 2-3 horas y media de Chaparral. Entonces pues literalmente estamos muy cerca y pues sí vivimos muy atemorizados por esta situación que estamos presentando.
4: ¿Qué pasa con las clases allí en esta zona del Tolima?
8: No, los han tenido que cancelar. Ellos están estudiando de forma virtual, donde pues los profesores envían guías a los estudiantes para poder llevar a cabo sus actividades.
4: Finalmente, Giselle, agradeciéndole estos minutos en Caracol Radio, ¿cuál es el llamado que están haciendo ustedes a las distintas autoridades, a la gobernación, al gobierno nacional?
8: Pues queremos hacerle el llamado al gobierno nacional en caso de una emergencia mayor y pues en temas de prevención que puedan entregar al municipio. Pues no sé, elementos como albergues, herramientas y equipos de comunicación que permitan pues atender alguna situación que se presente. Y pues en el tema de refuerzo a la capacidad de las respuestas de los bomberos en la comunidad.
4: Es Giselle Ramírez quien hace parte de la alcaldía de Roncesvalles, donde se sienten también con muchísima intensidad los sismos que tienen como epicentro Chaparral en Tolima. Giselle, gracias por estos minutos en Caracol Radio.
8: Muchísimas gracias a ustedes.

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13: 12 del mediodía, 30 minutos en Caracol.
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13: 12 del mediodía, 32 minutos. A esta hora, la selección colombiana femenina sub-20 en el Mundial de Polonia. Minuto 74, empata frente a la selección italiana 1-1. Cintia Cabezas empató el juego al minuto 60. Partido que se disputa por el tercer lugar de este Mundial. Mañana a las 11 de la mañana estará jugando la selección española frente a Corea del Norte, la gran final. Ahora hablamos de la selección masculina de mayores, porque empieza, por supuesto, su ronda por los Estados Unidos en estos juegos amistosos. Juan Sebastián Vargas, ¿cuál serían los 11 de Lorenzo para el juego de esta noche frente a México después de las 8 de la noche?
17: Jonathan Oyente, feliz tarde para todos. Álvaro Montero en el arco, Daniel Muñoz, Álvaro Angulo como laterales, los centrales Johanner Lucumí, Davinson Sánchez, los volantes Richard Ríos junto a Gustavo Puerta, más adelante John Arias, a Carlos Andrés Cachito Gómez, Hamilton Campaz y Luis Javier Suárez. Sería el 11 de esta noche desde las 8 en Baltimore de la selección colombiana de fútbol contra México en el regreso del equipo nacional después de la Copa del Mundo. Entre los 26 convocados, 10 por primera vez pueden vestir la camiseta nacional. Sobre esos jugadores se refiere el seleccionador colombiano Néstor Lorenzo.
18: El proceso se tiene que dar de manera natural, ¿no? Cuando uno acelera procesos, como dice, se apura, suelen aparecer los fracasos. Entonces, nada, los muchachos saben que se le está hablando mucho sobre el tema de la identidad del jugador de selección, de la característica que debe tener como jugador, como persona, de lo que tiene que entregar para la selección. Siempre la selección es muy lindo, pero te exige mucho.
17: Tras la salida de Selección Colombia de James Rodríguez y de David Ospina y la ausencia en este periodo FIFA de Luis Fernando Díaz, quien hoy asuma la capitanía del equipo nacional por primera vez, será el caucano y defensor central Davinson Sánchez. Partido desde las 8 de la noche, Colombia-México, y juego que usted puede vivir a través del fenómeno del fútbol de Caracol Radio.
13: Por supuesto, aquí estaremos con todas las emociones. 12:33 del mediodía, hablamos del rival México, que hace más de una década no le puede ganar al seleccionado nacional. Pues habló su técnico Rafa Márquez, el histórico del Barcelona de España. Habló sobre James, por supuesto, y las cualidades que tienen los jugadores colombianos para este partido.
4: Hablar de James es hablar de un ídolo, una leyenda del fútbol colombiano, de estos números 10 que ya pocas veces se ven, así que bueno, yo creo que ha tenido una gran trayectoria y felicitarle nada más por esta carrera tan exitosa que ha tenido y qué bueno que se retiró ahora, ya no vamos a enfrentar. Y hablar de jugadores colombianos es hablar de velocidad, de fuerza. Físicamente son bastante fuertes, potentes. El fútbol colombiano, pues obviamente, últimamente se nos ha dificultado también. No hemos podido ganar en contra de ellos hace 6 partidos más o menos desde el 2010. Entonces, bueno, aún así que sea una selección con caras nuevas, no quiere decir que vaya a cambiar en lo mínimo. Seguramente será un equipo que es muy atrevido en el juego, que es muy directo en el juego, que tiene estas rupturas, esta velocidad hacia el frente, en el que pues tenemos que tener mucho cuidado con eso, así que no va a ser nada fácil.
13: Allí estaba el técnico de la selección, Manita. Esta hora, 78 minutos, partido Colombia 1, Italia 1. Y hablamos, por supuesto, de los próximos que tendrá Colombia. Hoy 26 frente a la selección de México, Colombia-Paraguay, el próximo martes 2 de octubre a las 7 de la noche, y el último será el viernes 6 de octubre frente a la selección peruana. Hablamos del rentado nacional porque el Junior de Barranquilla recibió el apoyo de los hinchas previo al juego ante el Deportivo Independiente de Medellín en Barranquilla. Giovanni Cárdenas nos cuenta los detalles.
15: Jonathan, Junior alentado por su hinchada, pues el día anterior hubo un banderazo en las afueras del hotel. Después del entrenamiento, hoy llega fortalecido al Romelio Martínez para tratar de buscar la segunda victoria consecutiva de Sebastián Viera al mando del equipo Tiburón. Una sola novedad, sale el lateral sub-20 Smallbatch, ingresa Daniel Socarrás, también sub-20, quien prácticamente vino de realizar una buena campaña con la selección colombiana en el sudamericano en Argentina. Sebastián Viera va a repetir la misma formación que le ganó al Fortaleza 4-1.
19: El balance ha sido muy bueno, los chicos están con una muy buena actitud, muchas ganas. Estamos trabajando con todos los integrantes, metiéndole la misma información, metiéndole la misma carga para que el que le toque esté listo.
15: Mauro Silveira será el arquero, lateral derecho Germain Peña, lateral izquierdo Jason Suárez. Los centrales, Pablo Ortiz por la izquierda y Daniel Rivera por la derecha. El doble pivote confirmado, Fabián Ángel, Guillermo Celis. Los tres delante de ellos, Daiber Caicedo, zona derecha, Brian Castrillón por la izquierda, y por el centro, Teo Gutiérrez. De punta, el polaco Fidriseski.
13: El que goza de buena salud es el Medellín, que está en la cuarta posición de la Liga Colombiana con 19 puntos, mientras que el Junior sí está en la última casilla con 6 unidades. Hablamos de fútbol femenino porque hoy entre el Deportivo Cali e Independiente Santa Fe disputan la cuarta estrella para cualquiera de los dos equipos. José Alberto tiene todos los detalles de la final de vuelta de esta final femenina, por supuesto, en Cali. Además, ¿quién va a ser la jueza de este partido, José?
20: Hola, Jonathan. Karen Lozano de Santander fue escogida como árbitra de esta final entre el Deportivo Cali e Independiente Santa Fe por la Liga Femenina 2026. Los técnicos protagonistas, John Albert Ortiz. ¿Cómo imagina la propuesta de Santa Fe y qué hay que hacer para sacar ventaja en la final?
21: Un juego más directo, posiblemente interiorizando más a sus dos extremos para buscar y lanzar y de pronto rematar al arco. Y en ese juego directo con Marcano, posiblemente con la misma Zamorano, ganar el juego arriba y pelear esa segunda. Bueno, hay que tomar precauciones, ya hemos revisado muy bien y nosotros mantenemos tener ese poderío arriba, ¿no? Creo que el juego se va a realizar un poco más en la mitad. El que saque la ventaja por ahí puede sacar el partido adelante.
0: Y respondió también Omar Ramírez, el técnico de las Leonas. ¿Qué va a hacer Santa Fe en el juego de esta tarde?
1: Con la propuesta que mejor le ha dado resultado en los partidos, donde ha necesitado resultado, lo ha hecho. Yo creo que voy a pegarme de ese, de mi instinto como entrenador, y creo que de ese pensamiento, de esa postura, voy a corregir y vamos a salir con ese pensamiento y el sistema que tengo en la cabeza.
0: No menos de 15.000 personas esperan en el estadio del Deportivo Cali. La final la está ganando el Deportivo Cali tras la victoria 3-2 en el partido de ida en la ciudad de Tunja. Cualquiera de los dos equipos que gane hoy la final pasa a comandar la tabla histórica de títulos con 4 trofeos levantados.
13: Juego que por supuesto tendremos aquí a través del fenómeno del fútbol a partir de las 5:50 de la tarde después del VAR Caracol. Estaremos muy pendientes de lo que pase con Colombia en Polonia. Por ahora, minuto 82, 1 para Italia, 1 para la selección nacional que disputa el tercer lugar en el Mundial Femenino Sub-20.
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29: 12:39 minutos, empresarios de la Andi apoyarán la reconstrucción del valle tras el terremoto con Buenaventura entre las zonas prioritarias. Mayron Benavides.
30: Así es, el sector privado del Valle del Cauca se prepara para participar en la reconstrucción del departamento tras el terremoto, mediante obras por impuestos y aportes directos. La Andi Seccional Valle confirmó que llevará a sus empresas afiliadas los proyectos priorizados por la gobernación, con especial atención en Buenaventura, donde se requiere reubicar barrios y recuperar infraestructura de salud y educación. Lina Sinisterra, gerente de la Andi Valle del Cauca.
31: La gobernadora nos mencionó varios, mencionó con especial atención Buenaventura y las distintas necesidades que tiene Buenaventura, mencionó la necesidad del hospital, hay barrios enteros que va a tener que reubicar y estamos justamente en ese proceso de terminar de finalizar, habló de varias instituciones educativas a lo largo del departamento que van a necesitar apoyo y acciones por parte de los privados y la idea es que después de esta presentación nosotros podamos facilitarle a los empresarios todo un listado de proyectos que ustedes ya han priorizado.
30: El presidente ejecutivo de Colombina, César Caicedo, destacó que la magnitud de la emergencia exige sumar los recursos públicos y privados.
32: Es fundamental unir todos los esfuerzos y en este caso particular hablando del sector privado con la gobernación. La magnitud del desastre es tan grande que no todo se va a poder subsanar, ni se hable pues de pérdidas de vidas y todo. Pero sí hay que articular los esfuerzos al máximo posible. Yo creo que lo presentado por la gobernadora va absolutamente en ese sentido. Necesitamos que sea muy expedito para que realmente esa plata llegue directamente a los que lo necesitan.
30: Según las autoridades, ya hay 220 mil millones de pesos en un fondo de reconstrucción. Ahora, empresas podrán aportar también mediante obras por impuestos para atender las zonas más afectadas del Valle del Cauca.
29: 12:41 minutos, ahora les contamos cómo avanzan las obras del estadio Hernán Ramírez Villegas de Pereira. La alcaldía explicó el estado de las reparaciones y estudios necesarios para habilitar nuevamente este escenario, mientras se anuncia la posibilidad de que el Deportivo Pereira regrese a jugar allí a puerta cerrada. Laura Quisena.
33: La modernización del estadio Hernán Ramírez Villegas continúa avanzando en varios frentes, mientras paralelamente se evalúan las afectaciones que dejó el terremoto del pasado 10 de agosto. Los trabajos se concentran actualmente en la cancha, la pista de atletismo y los nuevos sistemas tecnológicos que tendrán el principal escenario deportivo de Pereira. Mientras avanzan las obras y los estudios, la alcaldía comenzó a analizar una alternativa que permitiría el regreso del Deportivo Pereira al Hernán Ramírez Villegas antes de que todo el escenario esté nuevamente habilitado. Sandra Milena Grajales, secretaria de Deporte y Recreación de Pereira.
2: Se están haciendo las evaluaciones para determinar si podemos tener partidos a puerta cerrada acá en nuestro estadio. Y así seguiremos trabajando fuertemente para que este escenario deportivo sea habilitado para los eventos en nuestra ciudad.
33: Por ahora, la posibilidad continúa en evaluación y no existe una fecha definida para el regreso del equipo. La prioridad será determinar primero el estado de la estructura afectada, mientras continúan las obras de modernización que se ejecutan en el estadio.
29: Y una buena noticia en medio de esta emergencia: en el Quindío, el SENA va a formar a los afectados por el terremoto para recuperar las fincas que resultaron dañadas por el sismo. Van a invertir 2.600 millones de pesos. Adrián Trejos.
3: El proyecto se denomina Restaurando el Hábitat Rural del Quindío, donde lo integra la Gobernación, el Comité de Cafeteros, el SENA y la Caja de Compensación Confenalco, con el fin de responder a las afectaciones generadas por el terremoto en la zona rural. El director del SENA Regional Quindío, Henry Fernández Hernández.
5: Y entonces lo que pretendemos es desarrollar lo que pues podemos hacer nosotros desde nuestra misionalidad, es brindar una formación profesional desde el Centro para el Desarrollo Tecnológico de la Construcción y la Industria, donde nuestros aprendices van a ser los miembros de la propia comunidad y a través de nuestros procesos formativos, ellos se procurará la recuperación de tales viviendas. Importante mencionar que pues nosotros, bajo la aprobación y el apoyo que nos ha brindado nuestro director general, Fray Ricardo Torres Castro, nos asignaron también recursos para poder contratar los instructores, que van a ser ingenieros civiles, para y algunos materiales para poder desarrollar las prácticas formativas.
3: Este proyecto se iniciará en el mes de octubre con las fases de convocatoria, socialización y validación diagnóstica de cada una de las fincas afectadas por el terremoto. La Gobernación ha dispuesto 2.600 millones de pesos en materiales para este proyecto.
29: Son las 12.44 minutos y a esta hora la carrera séptima tiene un nuevo sentido en el norte de Bogotá. Desde las 9 de la mañana está activo el contraflujo que busca darle una salida adicional a quienes abandonan la capital durante este fin de semana. La medida ya está operando entre las calles 193 y 245. Los detalles con Marcela Santos.
6: La carrera séptima se convirtió desde esta mañana en una alternativa adicional para salir de Bogotá hacia el norte. La Secretaría Distrital de Movilidad activó el contraflujo entre las calles 193 y 245, un tramo que durante la jornada de hoy, entre las 9 de la mañana y la 1 de la tarde, opera exclusivamente en sentido norte. La apuesta de las autoridades es distribuir los vehículos que salen de la ciudad entre este corredor y la autopista norte, teniendo en cuenta que cerca de 5.300 vehículos utilizan la autopista norte para salir de Bogotá durante las mañanas de los sábados. Al respecto, habló María Fernanda Ortiz, la secretaria de Movilidad de Bogotá.
7: Habrá cambios para los usuarios que entran a la ciudad por la séptima hoy en día, que les recomendamos usar la autonorte. Usen Waze y sigan nuestras redes sociales oficiales para que se mantengan informados sobre esta medida.
6: Y mientras avanza este primer sábado de prueba, la Secretaría de Movilidad mantiene el monitoreo de la operación y del comportamiento del tráfico en el sector. La medida continuará hasta la 1 de la tarde y volverá a implementarse durante los próximos 3 sábados.
29: 12.46 minutos. Un campesino murió luego de sufrir quemaduras por intentar ayudar a un vecino a liquidar un incendio forestal en su finca en Rovira, en Tolima. Alejandro Hernández.
8: La historia de Melkin Bautista refleja el drama por el que atraviesa el Tolima desde hace 2 meses debido a los incendios. No solo hay hectáreas y viviendas arrasadas, sino también vidas que se han perdido. Melkin era un campesino de la vereda Palo Alto de Rovira que intentó ayudar a liquidar un incendio en una finca vecina. Así lo cuenta su hermana Rocío.
9: Tropezó con una raíz, cayó en un hueco y la motobomba no lo dejó salir y ahí fue donde las llamas lo alcanzaron y lo envolvieron. Él perdió conocimiento y volvió a despertar. Todo intentó apagarse las llamas él mismo con la motobomba, pero no pudo y las personas se dieron cuenta y lo apagaron, pero ya mi hermanito se había quemado.
8: Melkin era conocido en su pueblo por ser muy trabajador y solidario. Deja a su esposa y un hijo de apenas 11 años.
4: Siempre ha sido muy trabajador, muy humilde, todo el mundo lo ha querido. Todo el mundo en la finca, en las veredas, don Melqui, todo el mundo era don Melqui. Don Melqui es un señor en todo sentido de la palabra.
8: Melqui fue trasladado al Hospital Federico Lleras Acosta de Ibagué, donde murió la noche del viernes 25 de septiembre. Su familia reconoce que sufrió graves quemaduras, pero denuncian irregularidades en la atención del hospital, donde le habría ingresado una bacteria.
4: ¿Por qué si se suponía que él había llegado de una manera y terminó así? Se suponía que él no tenía por qué terminar así. Que se esclarezca qué fue lo que pasó.
8: El de Melkin es el segundo caso que se conoce en el Tolima de un campesino muerto por intentar ayudar a liquidar incendios forestales.
29: Y mientras en Barranca Bermeja, en Santander, investigan la muerte de 4 manatíes, el Ministerio de Ambiente advirtió que el fenómeno del Niño puede dejar ejemplares aislados o varados en cuerpos de agua que se están secando. María José Parra.
10: Mientras en Barranca Bermeja investigan la muerte de 4 manatíes, el Ministerio de Ambiente advirtió que el fenómeno del Niño puede dejar ejemplares aislados o varados en cuerpos de agua que se están secando. Los 4 animales, entre ellos una cría, fueron encontrados en los caños San Silvestre y El Rosario. Allí, las autoridades analizan agua, sedimentos y vegetación para establecer si hubo presencia de hidrocarburos, grasas, aceites u otros contaminantes. Por ahora, no está confirmado que un vertimiento haya causado estas muertes. En medio de esta investigación, el ministro de Ambiente, Fabio Arjona, alertó que la reducción de los niveles de agua representa otro riesgo para la especie, especialmente en zonas como el Magdalena Medio.
11: Especies están seriamente amenazadas por el fenómeno del Niño, por el tema de los varamientos. En muchos casos pueden quedar en sitios aislados o en lagunas que se van a secar y están condenados a morir. Estamos haciendo un llamado a todas las autoridades ambientales, quienes nos han apoyado en estos temas, a las corporaciones que tienen en su área de jurisdicción a estas especies, para que se tomen todas las medidas que sean necesarias para disminuir la ocurrencia de estos varamientos en sitios aislados que nos pueden causar muchas pérdidas en estas especies que tienen un alto grado de amenaza.
10: El Ministerio de Ambiente también emitió una circular para que las autoridades ambientales adopten medidas preventivas en las regiones donde habitan estos animales. Con los 4 casos de Barranca Bermeja, ya son 21 los manatís muertos en los últimos 7 años en los complejos cenagosos del Distrito Petrolero.
29: 12:50 minutos, hay alerta en Montería por una onda tropical en el Caribe que puede aumentar las lluvias en esa ciudad. Félix Hernández.
12: Freddy, de acuerdo con el monitoreo adelantado por la Alcaldía de Montería, una onda tropical que alcanzó el Caribe Occidental genera un área de baja presión que está favoreciendo condiciones de inestabilidad en la región. Por esta situación, se esperan lluvias durante todo el fin de semana, que ya se iniciaron la mañana de hoy, y lo que puede generar emergencias, especialmente en horas de la tarde y la noche. Además, de acuerdo a ese mismo monitoreo, una segunda onda tropical avanza desde las Antillas Menores y podría ingresar al Caribe el próximo lunes, aumentando la probabilidad de nuevas precipitaciones al inicio de la próxima semana. Las autoridades están recomendando evitar zonas inundables, mantenerse alejados de los canales y cuerpos de agua durante las lluvias y tomar precauciones ante posibles tormentas eléctricas y fuertes vientos.
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29: 12:52 minutos y retomamos la información deportiva porque está a punto de terminar el tiempo reglamentario en el juego de Colombia ante Italia.
0: Freddy, sí señor, en Polonia, Italia 1, Colombia 1. Recordemos que Cintia Cabezas al minuto 60 empató el partido, ya se cumplieron los 90 reglamentarios. Estamos en el tiempo de adición, 7 de los cuales ya se consumieron 5. Si esto termina así, Freddy, iremos entonces a el tiempo extra y si el empate se continúa, iremos al punto penal. Otra cosa que termina, don Freddy, es los Juegos Suramericanos. Antes de que llegue al bar don Héctor Eduardo, se tomó un minuto para hablarnos cómo termina Colombia en estas justas en Argentina, don Lalo.
1: Jonathan, 3 medallas despidieron a Colombia en los Juegos Suramericanos de Santa Fe 2026. Edición 13 y una fue de oro, la del squash, el equipo femenino que superó 2-0 a la representación de Ecuador. Las integrantes del combinado nacional, Lucía Bautista, María Tobar y Andrea Soria.
13: Bueno, muy felices de haber ganado esta medalla en equipo femenino. Me llevo 2 medallas de oro, una de bronce, pero muy feliz de todo el desempeño de nosotras.
19: María, ¿qué tal estuvo el campeonato?
13: Uf, la verdad, muy emocional. Personalmente, un reto muy grande venir número 2 de Colombia por primera vez, enfrentando pues a las mejores. Sabíamos a las rivales que nos enfrentábamos. Y bueno, la verdad, muy contentas con el resultado, el desempeño de cada una. Pusimos lo mejor y eso nos llevó a la medalla de oro en equipos.
19: Andrea, ¿qué le queda de enseñanza de este paso por estos Juegos del Sur?
20: Bueno, principalmente la perseverancia. Creo que no tenía pensado estar aquí y creo que realmente me esforcé mucho. Este equipo dio mucho y estamos muy contentos de llevarnos esta medalla de oro. Y nada, a seguir esforzándonos, seguir mejorando y seguir creciendo.
1: Colombia además en el polo acuático se quedó con las 2 medallas de bronce en disputa, el femenino superando a Chile y el masculino a Uruguay en la lucha por el tercer lugar del podio. Colombia cierra los juegos en la casilla 3 del tablero general de medallería con 69 preseas de oro. Campeón anticipado y era previsible el gigante suramericano Brasil. Segunda casilla para Argentina, el anfitrión de los Juegos. Y tercero, Colombia, con un muy buen balance de nuestra delegación.
0: Gracias, Lalo. 12:54 minutos y hablamos ahora de la brecha salarial entre los profesores de las universidades públicas en el país. Algunos ganan más de 40 millones y otros menos de 5 al mes. José Luis Querubín.
21: Freddy, buenas tardes. En la Universidad Nacional y en la Distrital hay docentes que ganan más de 40 millones de pesos al mes, según confirmaron ambas instituciones. Pero en la misma Distrital, un profesor de vinculación especial de categoría auxiliar recibe 43.063 pesos por hora de clase en pregrado.

0: Lógica, los salarios básicos van de 4,1 a 34,8 millones mensuales y el 85% de sus profesores no son de planta. 54% son ocasionales y 31% catedráticos. ¿De dónde salen esos sueldos? Las tres universidades aplican el decreto 1279 de 2002, el cual señala que el salario de un profesor de planta resulta de multiplicar sus puntos por títulos, experiencia y publicaciones por el valor del punto, que en 2026 es de 23.924 pesos. Ocasionales y catedráticos cobran por hora o por periodo, salvo en la nacional, donde los de cátedra también son de planta. ¿Por qué importan estas cifras? Las cifras llegan tras las pruebas PISA 2025. 7 de cada 10 estudiantes colombianos de 15 años no alcanzaron el nivel básico en matemáticas. Y buena parte de los maestros del país se forman en universidades como la Pedagógica, donde la mayoría de sus docentes tienen vinculación temporal.
1: Gracias, Querubín. Al cierre les contamos que hoy continúa la mejor taza de café de Nariño 2026. Nos cuenta Alexandra Urbano.
2: Hoy es el segundo día de la mejor taza de café de Nariño 2026, una jornada para destacar la calidad del café de nuestra región.
3: Estamos hablando de la mejor taza 2026, un espacio que se toma el departamento de Nariño con unos propósitos esenciales, que es impulsar, potencializar y fortalecer al sector de la caficultura en el departamento de Nariño. Ustedes pueden mirar en este espacio, estamos con diferentes procesos en torno al café.
2: La programación continúa hoy con más actividades alrededor del café nariñense y finaliza el día de mañana, 27 de septiembre.

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2: Empieza la segunda era de Lorenzo al frente de la selección colombiana de fútbol. ¿Será más de lo mismo o veremos cambios en el equipo nacional? Soy Lalo y se abre en Caracol Radio El Bar.
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0: Muy bien, señores, 3:01. Amigas y amigos, bienvenidos al Bar Caracol en Argentina. 3:01 en territorio colombiano. Sebastián Vargas, hoy comienza la nueva era de Néstor Lorenzo al frente de la Selección Colombia.
1: Y será en Baltimore, en Maryland, contra la Selección de México. Partido amistoso, el primero de 3 en esta fecha unificada de FIFA de los meses de septiembre y de octubre. Convocados 26 jugadores, 10 de ellos que por primera vez pueden vestir camiseta del equipo nacional. La estadística junto a César Augusto Londoño que hemos llevado ya son 89 o 99, mejor, los jugadores que han sido citados por el técnico Néstor Lorenzo a lo largo de su proyecto deportivo que ya comienza su segunda fase. Él comenzó en julio del 2022, así que a las 8 de la noche, partido que tendremos a través del fenómeno del fútbol de Caracol Radio contra un equipo con el cual nos va muy bien, el equipo mexicano.
0: Sebastián, y ya que usted habla del fenómeno del fútbol, pues lo tendremos también aquí, después del VAR, a las 6:00 p.m, José Alberto Ortiz, con la gran final, partido de vuelta de la Liga Femenina, Cali recibiendo a Santa Fe, los dos equipos más ganadores de nuestro campeonato, con las azucareras con ventaja. Pero además a esta hora, José, tenemos partido de Colombia por el tercer lugar en la Copa del Mundo de Polonia, categoría sub-20.
2: Así es, Héctor Eduardo, un saludo para usted, para todos los oyentes. Evidentemente está empatando 1-1 la selección Colombia frente a la selección de Italia. Empezó ganando Italia, empató Colombia con un muy buen gol de Cintia Cabezas, su primer gol en este campeonato mundial, de muy buena factura entre otras cosas. Esto tiene entonces tiempos suplementarios, ya se juega 94 minutos en este momento en el partido, 1-1, y de persistir el empate, por supuesto, se va a la definición desde el punto penal. Le estoy saludando así rápidamente desde estudio. En un instante me voy a desplazar con el equipo técnico de Caracol Radio del VAR. Nos vamos para la sede del Deportivo Cali, hasta Pance. Vamos ahí porque nos van a atender el cuerpo técnico y jugadoras del cuadro azucarero. Estoy hablando, por supuesto, del Deportivo Cali. Le quiero contar a usted y a todos los oyentes que a esta hora hay una temperatura muy agradable en la ciudad de Cali, unos 25 grados centígrados, nos dice, perdón, Celsius, 25 grados Celsius, los que estamos presenciando en este momento, y hay una especie de tregua entre el verano y ya un buen tiempo, mi estimado director, que ya empezamos a sentir un fresquito del mes de octubre.
0: Oiga, y yo le cuento, José Alberto me hizo acordar, aquí en Rosario, que empezamos los juegos en las madrugadas con 3 grados centígrados, hoy en el cierre y a esta hora tenemos 29 grados Celsius, dice José Alberto. Sí, señor, 29 grados Celsius, calculen el cambio en tan solo 15 días de Juegos Suramericanos. Y México, y una de sus estrellas, si no el más grandioso jugador de su historia, Hugo Sánchez. Don Andrés Díaz confía en que Rafa Márquez los lleve al título del mundo. ¿Soñador o muy iluso el señor Hugo?
3: Saludo, Lalo. Pues vea que yo pensé lo mismo con ese titular, porque Hugo Sánchez dice: podemos ser y soñar campeones del mundo si respetamos el trayecto de Rafa Márquez, pero dándole 3 periodos eliminatorios, es decir, 3 copas del mundo. Le apuntan a que Rafa Márquez coja hoy y después, Vargas hace cuentas rápidas, en 12 años...
1: O sea, estamos México hablando de 42.
3: Pelear, sí, México no, pueda pelear sí. Por ser campeón del mundo, porque él dice, hoy no tenemos la capacidad para pelear. Rafa Márquez y Andrés Guardado pueden armar un proyecto importante, sacando jugadores, consolidando una base que compita de la manera que lo hizo esta última selección en el Mundial, como en el partido frente a Inglaterra, y que en 12 años esté lista para pelear por ser campeona del mundo. Es lo que dicen allá. No sé si alguien nos sale aquí con esa frase, ¿qué le diría?
0: Que le quiere tener el puesto al técnico durante 12 años. Don Giovanni Cárdenas, el Junior hoy y el técnico Viera apuestan por mantener el equipo titular de cara al juego frente al poderoso Independiente Medellín.
4: Así es, mi querido Lalo, porque un equipo que gana y lo hizo de la mejor manera en Bogotá, con una buena dinámica y goles, lo ha designado hoy para que repita ante el Independiente Medellín. A esta hora en Barranquilla, día nublado, la mañana ha estado metida en lluvia, oscila entre los 26 y 30 grados centígrados. La tarde está fresca, pero la expectativa está en que si pues va a seguir lloviendo, va a ser complejo el tema, porque acá la gente pues toca justificar siempre que no va al estadio por algún motivo.
0: Y hoy con partido enfrentado, pero peor.
4: Y hoy,
1: o sea, es que hoy van 500.
4: La dimayorada de hoy, tremendo juego, Medellín Junior, Junior Medellín, y conociendo de antemano el horario del partido de la Selección Colombia, lo han podido rodar, pero bueno, se lo enfrentan al tema de la Selección Colombia. De manera que hoy a caballo ganador le sigue apostando Sebastián Viera.
0: Y por el otro lado, Piolín, el equipo poderoso, sin Juanfer Quintero, va al Romelio.
5: Sí, señor, ¿qué tal? ¿Qué tal, Lalo? 23 grados Celsius aquí en el Valle de Aburrá. Está bajándole la temperatura a esta vuelta que estaba demasiado caliente, ¿no? Lo primero es, con o sin Juanfer, lo que tiene que buscar el técnico es el Medellín estable y confiable. No el que pierde y gane, sube. Medellín tiene buen promedio de goles, pero le marcan demasiados. Y como usted le dice, sin Juanfer se economizaron la silbatina en el Romelio. Y sin Fran Fabra, el lateral izquierdo del poderoso de la montaña.
0: Y Brian Rovira regresaría a la nómina de convocados del Tolima para su partido de mañana con Fortaleza, Camilo.
6: Luego de 13 semanas de haber vuelto a las canchas, pero haberse lesionado, venía de 45 días lesionado, pues es esperado en el día de mañana. Todo parece indicar que hará parte de la convocatoria del equipo que necesita puntos. Al Tolima se le acabaron los ahorros, ya es séptimo en este momento, se vienen dos rivales que hay que ganarle, Fortaleza y Chico, y después Atlético Nacional. Así que Rovira sería la esperanza para tratar de liderar el medio campo del Deportes Tolima, que está desconectado en su fútbol.
0: Mauricio Gómez, y el Once Caldas, el blanco blanco, cayó duro con el Bucaramanga en Palo Grande, y ahora no solo compromete el paso a los cuadrangulares, sino que empieza a quedar en duda otra vez el cargo del profe Arriero Herrera al frente del equipo.
7: Sin duda alguna, Héctor, con las buenas tardes para todos, sobre todo por el momento tenso que se vive en Manizales, incluso antes del partido, con la protesta de los hinchas, el cántico del arriero ya no más, y atención que se ha conocido en las últimas horas de una carta en la que habría renunciado el técnico Hernán Darío Herrera, y se habla de reunión a esta hora de la junta directiva del Once Caldas, tomando una decisión en torno al futuro del arriero y del Once Caldas, es decir, podría haber información en torno al banquillo técnico del Once Caldas en las próximas horas.
0: Luisa, y Atlético Nacional es el equipo de los amistosos. Debe hacer buen billetico el verde antioqueño, porque juega y juega amistosos.
8: De los uno amistosos más. Y súmele a eso de los lesionados. Yo no sé qué tanto le gusta a Lucas esto de los amistosos, pero precisamente hoy se jugará un amistoso entre Chapecoense en el Atanasio Girardot a las 3:30 de la tarde. Sabemos que Nacional suma y suma jugadores lesionados, no sé qué tanto le gustará esto a Lucas, pero sí, hoy contra Chapecoense, en homenaje a los 10 años del accidente que unió estos dos equipos para siempre. El partido se llamará Amistad Eterna. Ah, bueno, muy y el bien. Clima, no, ninguno dijo el clima de acá, no, de Bogotá.
3: Le dejamos el turno a Luisa,
8: claro. Obvio. Hoy el clima estamos a, ya le voy a decir.
3: 19.
8: A 19 grados. A 19 grados, pero se siente como 12. Yo traje cobija, sí. Oh. Ese es el clima nublado en gran parte de la ciudad, Lalo.
0: Apague el aire, Luisa, y verá que no necesita la cobija.
2: Tan generosos los muchachos, ¿no?
0: Fecha,
1: siempre.
0: Fecha, hoy fecha de la Liga del Fútbol de Colombia, que ya comenzó con la victoria del Boyacá Chico, 3-0 sobre el Pasto. Jesús Cabrera, Steven Sarria y Alejandro Moya marcaron para el equipo boyacense, y la victoria del Bucaramanga 3-1 visitante sobre el Once Caldas, con goles de Emerson Batalla, Fabri Castro y Félix Charrupí para el Leopardo, descontó para el Blanco Blanco, quien sino Dairo Moreno. Hoy 4 de la tarde, Pereira, Inter Bogotá, 6:15, Cúcuta Llaneros, y 8:20 en la noche, Junior frente al Medellín, pero por ahí mezclados tenemos 6 de la tarde, Cali Santa Fe, final de vuelta a Liga Femenina, y 8 de la noche con transmisión ambos juegos, el de Cali Santa Fe, del fútbol practicado por mujeres, y la Selección Colombia frente a México en amistoso en Baltimore. Fútbol en vivo, José Alberto, ¿cómo va el partido de Colombia frente a Italia? Partido por el tercer lugar del Mundial Sub-20 femenino.
2: Prórroga precisamente de los primeros 15 minutos, 102 minutos de juego. Sigue empatado el partido entre Italia y la selección Colombia dirigida por el profesor Carlos Alberto Paniagua. Insisto, de persistir el empate, entonces van a la definición desde el punto penal. Hoy ha estado muy bien Luis Agudelo, atajando buenas oportunidades que han tenido las italianas. En el partido anterior sí estuvo un poquito comprometida con Corea, pero bueno, ese es el fútbol. Esperamos pues que Colombia logre victoria, partido muy parejo con cierto dominio de las italianas.
0: Y aquí en el Rosario y en Santa Fe, hoy a las 5 de la tarde en Santa Fe, se llevará a cabo la ceremonia de clausura de la edición 13 de Juegos Suramericanos 2026, que ha dejado a Colombia en el tercer lugar del tablero de medallería, 69 medallas de oro. Se habían previsto alrededor de 55, se pasa lo que tenía presupuestado el Comité Olímpico Colombiano. Por supuesto, requiere de algún tipo de análisis para conocer cuáles fueron los deportes que se mantienen: el patinaje, el ciclismo, las pesas, pero algunos, sobre todo los de contacto, que no han dado buen rédito de medallería a Colombia. Los Juegos los ganó Brasil, segundo lugar Argentina, el país anfitrión que tenía el 50% más de atletas que Colombia. Pero vamos a escuchar y a ver a don Esteban Jaramillo, que en sus redes sociales hizo este análisis que nos da, se me antoja, para debatir un poquitico hoy comenzando esta jornada de sábado en el Bar Caracol. Señores,
9: ya vamos Esteban. Con Esteban.
10: Buscando un James, un nuevo James o un nuevo fútbol. Buscando a un 10, pero no a cualquiera. Un 10 con pausa en un mundo que corre demasiado rápido. Porque genios como James y otros tantos quedan pocos. El dilema es cruel. Se rastrea en las canchas de barrio, se fabrica, se busca en el fútbol nacional o internacional. Si no aparece, Colombia está obligada a cambiar o inventar otro fútbol. ¿Podrá Lorenzo? Uno más contemporáneo, sin tanta pausa, con un vértigo que sepulte la vieja fantasía creativa. Es la eterna obsesión de la nostalgia. Ayer se buscaba otro Pelé, otro Maradona. Hoy el mundo se desvive por clonar a Messi o a Cristiano Ronaldo. En Colombia hay fila, chicos rompiendo el molde, tirando credenciales y exigiendo pista en el radar mundial. Nombres como Yacer Asprilla, Gustavo Puerta, Daniel Arcila, Samuel Martínez, Juan Rengifo, e incluso el experimentado John Arias. Tienen el talento, sí, pero ¿tienen el peso, la categoría para liderar este proceso? La pregunta no es quién será el nuevo James. La verdadera pregunta es si el fútbol del futuro todavía tiene espacio para estos poetas. O si el fútbol quedó solo para los atletas.
0: ¿Estamos para buscar un nuevo James o para cambiar la forma de jugar de Colombia? Y los nombres que tiró Esteban, creo que de ahí sí, de ese grupo saldría el relevo, si es por nombre, de una posición como la de James, Andrés.
3: Yo creo que eso lo termina marcando es el propio fútbol y los mismos jugadores. Si hay alguien que se pueda hacer cargo de la manera como James se hizo cargo, estará. Si no, hay que buscar alternativas diferentes. Hoy la alternativa se llama John Arias. Yo no la vería en ningún joven. Hoy la realidad es John Arias. Hay que buscar es, después de John Arias, ¿quién?
8: Pero es de liderazgo, claro, pero no es de la
3: todo.
8: Forma... Pero
3: no,
8: es que juegan muy diferente.
3: Por eso mismo, eso nunca, lo marca el fútbol.
9: Nunca
3: como
9: vamos
3: James
9: a tener otro James.
8: Sí,
9: como
8: eso
9: James
8: yo iba a decir. Yo creo que es el afán de querer encontrar otro James. Eso el tiempo y el fútbol lo irá mostrando si aparece. En este momento siento que no hay jugador similar ni con características similares a las de Juan Fernando Quintero. Es con los jugadores que tenemos, que son muy buenos, potencializarlos y dejarlos que ellos mismos hagan su historia, no en el afán de querer tener otro James.
9: Si nos ponemos a centrarnos en que vamos a conseguir un nuevo James, a buscar un nuevo James, ya empezamos mal.
8: Total.
9: Dejemos horrible que esto evolucione, miremos, podemos, ahí sí, a lo Hugo Sánchez, podemos terminar siendo protagonistas de mundiales, de Copa América, ganando títulos sin un James, porque, sin un 10.
0: Pero muchas veces pedimos, Piolín, liderazgo. Lo va a tener seguramente es Luis Díaz en lo futbolístico, no sé si dentro del camerino. Y pedíamos antes, si James no está, hay que jugarle a Lucho, hay que jugarle a Lucho. No llegó el momento de verdad jugarle para Lucho.
5: Para Lucho, yo creo más bien, Lalo, ¿sabe qué? Que cuando empezamos a lo que decía Juan Sebastián, ¿no? Horrible cuando a Brasil empezaron a buscar otro Pelé. No lo encontraron en Zico, en Kaká y compañía. Cuando empezaron a buscar otro Maradona en Argentina, les cayó. Eso ya es genéticamente, lo salvó la genética porque llegó Lionel Messi. Aquí en Colombia, ¿se acuerdan cuando se fue el Pibe Valderrama? Fue un largo y complejo periodo de transición. Quemamos mucha gente, dejamos de ir a mundiales. Esto hay que buscar es otra Colombia. Ahora, Lucho ya, más maduro y todo, sabiendo que él es el guía futbolístico, como usted lo dice, en la cancha, yo creo que también debe ser ese guía que oriente y que haga valer su condición de tal en el camerino. Pero repito, hay que buscar es otra Colombia.
6: Es que Willington apareció cuando nadie lo buscaba. El Pibe y James igual. En este momento hay que jugar con lo que se tiene. No nos podemos esperar a que aparezca James, no. Lo que tiene que hacer Lorenzo es, con el talento que hay, con los jugadores que tiene, hacer funcionar a Colombia, bien sea en torno a Luis Díaz, bien sea con otro esquema, lo que sea, pero ya sin James. Y ahí creo yo que toda la responsabilidad recae, teniendo talento en el señor Néstor Lorenzo.
8: Lalo.
2: Cuando...
8: Bueno, dale.
2: Dale, Luisa.
8: No, dale tú. No, pero es que yo no sabía qué hablar.
0: No, vuelta tú.
9: No, habían 10 compañeros más y Luisa le dio por atravesarse preciso cuando iba José Alberto.
2: Escríbanse.
9: No,
2: Luisa, de todas maneras es esto, Luisa. Yo siempre hago referencia cuando se habla de esta situación, ¿cierto? De esta necesidad que tiene Colombia. Yo siempre digo esto. Cuando el Mundial de Brasil no estuvo Falcao y fue duro el golpe sobre la autoestima del equipo.
0: ¿Cierto? Y cambiamos porque, en 6 meses.
2: Claro, no, eso fue una cosa impresionante cuando en plena conferencia de prensa, cuando se iba a anunciar la lista, es que se da a conocer la noticia. Y Colombia se pudo adaptar a esa situación y Colombia hizo el mejor campeonato mundial. Claro, no siempre es lo mismo. Estoy totalmente de acuerdo. Nosotros podemos pensar en buscar, pues, gente, la gente siempre va a comparar, ¿no? El reemplazo de James va a decir, como en su momento Carlos Valderrama. Nosotros hemos tenido volantes de enlace o ordenadores de juego muy importantes, unos más trascendentales que el otro, por ejemplo, Giovanni Hernández, Mayer Candelo, David de Ferreira, Juan Fernando Quintero, como para nombrar algunos, ¿no? Magnelli Torres, no podemos olvidar a Magnelli Torres, ¿cierto? Entonces, cada jugador tiene una característica diferente y ahí es donde está la sapiencia del cuerpo técnico, encabezado en este caso por Lorenzo. ¿Cómo se le va a jugar a Colombia? Ahora, yo sí espero que aparezca Yacer Asprilla. Es el momento de Yacer Asprilla. Es el momento de Jorge Carrascal, así no lo hayan convocado en esta ocasión. Es el momento de que Arias, bueno, también aporte no solamente como extremo, sino que asuma unas condiciones también de enlace para jugar, si es que se quiere jugar, de la misma manera. Pero el fútbol moderno nos habla que hoy día los volantes como Gustavo Puerta y los extremos son supremamente importantes para que un equipo funcione bien.
0: ¿Qué opina Mauricio?
7: Los genios aparecen, Héctor, compañeros. Yo creo que ir a buscar un genio, yo creo que ese no es el orden de las cosas. El día que aparezca un James, ese día se va a detectar y obviamente pues habrá que hacer un seguimiento y tendrá que consolidarse ya en Selección Colombia. Yo lo que digo es que fuimos muy afortunados en haber tenido casi en la misma generación, por lo menos haber coincidido uno de salida y el otro un poquito más, el goleador histórico y el delantero más importante en la historia de la selección, que es Radamel Falcao García, y coincidir en gran parte de su carrera en selección con James Rodríguez, que es para muchos el jugador más influyente y más importante en la historia de la selección. Entonces, es casi que una suerte también. Yo creo que salir a buscar un talento es difícil y eso de darle ese liderazgo futbolístico a Luis Díaz, me parece que es lo natural, que es lo normal. Lo que pasa es que a mí lo que me inquieta de Luis Díaz es su sector en la cancha. El tema de James es porque James era el generador de juego, el volante de ideas, el que te hacía algo diferente. Lucho te desequilibra, pero tiene funciones diferentes. Entonces, creo que podía ser mucho más influyente James desde su posición. Y veo muy solo en esa tarea a Luis Díaz. Pero que hay que esperar que aparezca un genio, hay que esperar. Eso de salir a buscarlo, creo que eso no es la fórmula realmente para esta Selección Colombia.
0: Giovanni, ¿qué gana y qué pierde la Selección Colombia con la ausencia de James Rodríguez?
4: Sí, uno no puede desconocer que en los momentos buenos y los momentos dinámicos de James, la selección ganó mucho con él. Ganó creatividad, inteligencia, asociación en corto, sorpresa, goles. Del James que la gente evidentemente quería ver. Cuando se empezó a deteriorar el funcionamiento de James, la selección no lo necesitó. Porque se dio cuenta recientemente en el Mundial que le hacía falta esa figura que nos acostumbró por su fútbol y por su dinámica a ejercer liderazgo. Ese es el problema de las figuras, Lalo, que cuando no aparece un sucesor, su ausencia se siente. Yo creo que hoy evidentemente, la ausencia de James se siente por lo que fue él, no por la recta final en los últimos, diríamos yo, 12 meses, donde ya empezó a decaer, que para mí no pesaba en la selección. Pero bueno, creo que Lorenzo está en mora de llenar esa asignatura pendiente de buscar un líder. Los talentos afloran, tenemos a Rengifo, está Gustavo Puerta, van llegando, entonces esa es la asignatura de Lorenzo, de buscar un liderazgo en la selección, más no el reemplazo de James.
9: ¿Y cómo es ese tema? Porque me perdí de la tarea pendiente. ¿Pendiente de dónde?
2: Yo lo de Rengifo, como para asumir en este momento riendas del equipo, no lo veo.
9: Yo quiero saber y preguntarle a Giovanni, que es que es asignatura pendiente de Lorenzo, ¿desde cuándo?
4: Pues hermano, yo
9: porque
4: creo
9: que le recuerdo que hoy vuelve Lorenzo, ¿no?
4: Venga, pero por eso le digo, yo creo que uno en el fútbol los talentos no los puede desechar. Colombia no va a buscar un sucesor así de una, déjame, porque va a ser complejo. Pero ya teniendo talentos ahí, y le he dado el nombre de Rengifo, Gustavo Puerta...
9: O sea, ¿usted sí está de acuerdo en que toca ir a buscar el reemplazo de James?
4: No. Él tendrá que ir poco a poco señalando el camino de alguien, por ejemplo, un Yasser Asprilla, dándole más continuidad.
9: O sea, usted no ve a Lucho.
3: Pero venga, yo estoy de acuerdo con Giovanni en algo. Y Lorenzo pensó que James iba a ser eterno. Y James fue el primero que dijo adiós. Y hoy no sabemos ni siquiera cómo va a jugar la selección, se supone. Y debe ser John Arias, por el carril interior. Haciéndose cargo del fútbol del equipo junto a Gustavo Puerto. Un equipo mucho más directo, sin tanta pausa como se la daba James. Pero nunca hemos visto una selección porque nunca se prepararon para este momento. Hay que arrancar hoy de cero.
5: Lo que uno siente es que nosotros no podemos lamentar tanto la viudez de James. No. Nosotros no podemos lamentarnos tanto.
7: Fernando, mire,
5: ni no nada. Podemos... Lo que está más, la preocupación hoy es que nos va a dar Lorenzo en esta Selección Colombia.
7: Mire,
5: ¿Qué nos va a dar en la Selección Colombia?
7: No podemos repetir la historia, porque mire que después de Carlos Valderrama hubo un montón de calidosos que se pusieron la 10 de la Selección Colombia.
5: Sí,
7: Giovanni Hernández, Neider Morantes,
5: los quemamos a Pálvaro.
7: La tuvo incluso hasta Maler Tresor Moreno, un montón de calidosos. Y el país futbolístico los acabó porque en todos veían el sucesor de Carlos Valderrama. No los dejaron ser en la Selección Colombia. Entonces, ya esa historia la vivimos. Hasta que apareció, no es que fueron a buscarlo, apareció con su talento James Rodríguez. No repitamos la historia.
0: Siendo muy distinto al pibe.
7: Sí, no, claramente, pero desde la influencia en el juego, desde el liderazgo, lo que aportaba, no vayamos a quemar a estos muchachos porque queramos ver en Rengifo, en Arias y similares a James Rodríguez. James ya fue, por su característica no va a haber otro igual. Puede que aparezca un líder más adelante, a lo mejor lo tengamos ahí en ciernes y no nos hemos dado cuenta, pero no caigamos en el error del pasado de ir a quemar jugadores esperando ver en ellos la imagen del que ya no está.
8: Lalo, ahora, yo precisamente lo que espero es que en esta selección Colombia no se juegue alrededor de ningún otro jugador, ni de Lucho, ni de John Arias, sino que haya una idea colectiva. Acabamos de ver quién fue el campeón del mundo, España, y España no jugaba alrededor de ningún jugador.
3: De Rodri. Cote,
8: no, pero no, era la clave, era el eje, pero no jugó.
3: Otra cosa es
8: claro,
3: es
8: sí, alrededor. Eso,
3: pero nosotros que no tenemos que jugar, pero nosotros no. tenemos que jugar al ritmo que del mejor
8: claro,
3: jugador
8: pero es
3: nuestro.
8: Que, pero,
3: Luis Fernández.
8: Pero es que es diferente.
5: Al ritmo de hoy.
8: Pero para mí no, lo ideal para mí no es jugar alrededor de un jugador, porque pasa lo que está pasando en ese momento. Se va el jugador, baja el rendimiento del jugador y entonces la idea se cae.
5: Ah, pero toda selección tiene su faro.
8: Todos, no, claro, todos. Hay jugadores que tienen sus figuras y está bien, pero la idea
5: Francia,
8: sea colectiva.
3: Los mejores del mundo juegan en torno a un jugador.
5: Mbappé siempre.
8: Para mí España no jugó alrededor de Rodri.
5: Ahora.
8: Que era el eje del mediocampo, pero no jugó alrededor de él.
5: Ahora, Luisa, España, es que yo creo que decir es que buscar el nuevo James. ¿Cuál James, hermano? ¿El James de 2014, del Mundial de 2018 o el del Mundial de 2026? ¿Cuál James?
0: Piolín, o suena y suena, puede
3: sonar
0: hasta agresivo.
3: Sea, ¿no?
7: No,
0: claro,
7: pues, pero uno James es el James del
3: si usted
7: del
3: quiere buscar el de hace dos meses, pues es facilito conseguirlo.
0: Por eso, a eso iba Sebastián, Mauricio. Puede sonar un poco agresivo, pero decir es, si vamos a buscar un James de los últimos seis meses, pues cualquiera sirve. Y cualquiera será mejor y cualquiera rendirá.
3: Hasta Rengifo, ahorita.
2: Versión, Héctor, al James del Real Madrid en su primera etapa.
3: Claro, eso, es que esa pregunta, sí, esa pregunta sobra, José, totalmente. ¿Cuál James va a querer uno?
5: Entonces, sí, pero entonces no es el James eterno. No es el James eterno.
3: No, pero si usted va a ir a conseguir Piolín, esa pregunta le sobraba, James, pues usted va a buscar el del 2014.
5: Fue el James de una época.
3: Por eso, no, ¿y cuál va a querer usted?
5: De una época.
2: Todos tienen su época. Faustino Asprilla tuvo su época.
3: ¿Va a ir a buscar al Tino de la Universidad de Chile o va a ir al del Barba?
5: El de la época. Eso. Por allá 2014, 2015, el de la época.
0: Pero es que Lorenzo nunca tuvo al James del 2014. La mejor versión fue la de la Copa América que salió
5: América,
0: figura
5: Copa,
0: James
5: correcto.
0: Llevándonos al subtítulo. Pero Lorenzo nunca tuvo
4: juego,
0: al gran James.
4: Lalo, el mismo juego y la misma idea de juego de Lorenzo le va a ir mostrando de los talentos que él tiene ahí convocados, quién puede ejercer ese liderazgo creativo que él pretende. O sea, no va a buscar el sucesor de James, sino desde el punto de vista funcional, si Yasser Asprilla le puede dar eso, Yasser, o puede ser Rengifo, o puede ser Puerto, unos métricos más adelantados. Igual, él lo va a encontrar. Lo que pasa es que la selección no puede jugar sin ese creativo. Tiene que jugar con un pase-gol.
3: Y si nos sorprende,
4: distinto.
3: Pero
4: ¿y si
3: nos sorprende?
6: Es que yo no entiendo por qué tiene.
3: Es que es lo que yo le digo. O sea, Giovanni sí está de acuerdo en que tenemos que buscar un James.
6: Pero ¿por qué no entonces pensar en extremos? Pronto en jugadores diferentes. Pero ¿de cuánto acá está escriturado que tiene que ser con un 10 cuando las características no están?
3: De acuerdo.
6: Yo creo que esto ha cambiado.
3: Ninguno de los nombres que usted da, Giovanni, no. rinde, ¿qué haremos?
5: Uh-huh. No, hermano, busquemos la
3: colega. ¿Retiramos o qué?
4: No, es que para eso están los amistosos FIFA, para ir probando.
3: Hay que
4: buscarlo. Yo no voy a hablar de 10, Juan Sebastián Camilo, porque yo hace rato los números para mí no juegan. Okay. Son simbolismo. Yo
2: un
4: hablo...
2: Enganche,
4: sí, claro, porque,
2: un enganche, un
4: ordenador. Bueno, sí, hablo de un enganche, un creativo, un tipo que pueda filtrar, un tipo con esos cambios de frente, orientación que tenía James en la pelota parada. Yo no sé dónde lo va a encontrar, pero ahí tiene que buscarlo Lorenzo,
3: pues porque
4: la selección
3: tiene,
4: es correr, correr y correr.
3: Pero ese jugador
4: no,
3: ya lo
4: no
3: tiene.
4: Puede soltar esto.
3: Pero ese jugador
4: yo creo
3: lo
4: que
3: tiene.
4: Es Rengifo.
3: No, ese jugador
4: Rengifo.
3: Es Puerta.
8: Sí, yo lo
3: tiene.
4: Ah, bueno,
3: claro,
4: Andrés.
3: Ver, Colombia lo que necesita. Colombia lo que necesita es.
2: Yo escucho a Giovanni insistentemente hablar de Rengifo. Sí. Rengifo no está todavía. Por encima de él está Yasser Asprilla, por encima de él está.
6: Antes se le puede hacer un mal a ese muchacho, donde empiecen a cargarle y a presionarlo.
3: Colombia hoy no necesita talento. Obviamente, ¿quién no quiere al mejor James, que era uno de los mejores jugadores del mundo? Bueno, hoy no lo tenemos, pero hoy Colombia no es que no tenga talento. Hoy Colombia necesita encontrar el hueco para acomodar los talentosos y que no se pierda ni en marca ni en ataque. Eso es lo que se necesita. Y ese fue el trabajo que no se hizo. Al fin y al cabo, encontrar un James, pues habrá uno. duraron 20 años buscando a otro Arnoldo Higuaín y les apareció un tal Falcao. Claro, sí, sí. Eso ya lo da el fútbol, pero el resto es trabajo.
5: No, y Andrés, decir que en el fútbol le oís que el que filtra el pase es el volante creativo. No,
3: todos tienen
8: ese tipo de roles. Les voy a hacer manera, a mí realmente el tema a mí no me preocupa.
5: Hace rato Busquets. Busquets era el 6 que jugaba de 10, te filtraba. En el fútbol de hoy todos tienen que saber filtrar.
8: Violín, a mí realmente...
5: Desde cualquier lugar Dios del mío. Campo no. Tienes que organizar el juego. Desde cualquier lugar del campo tienes que armar el ataque. Es el fútbol de hoy.
8: A mí realmente ese tema no me preocupa tanto porque si bien no tenemos un James, pero sí tenemos jugadores muy talentosos, con características diferentes, pero a nosotros realmente nunca nos ha faltado el talento. Estamos hablando de Puerta, estamos hablando de Yasser, de John Arias, hasta de Matías Orozco que viene ahí en el camino. Entonces yo creo que
0: a nosotros
8: que
0: nos ha faltado más carácter que talento.
8: Sí, pero talento yo creo que no es que estemos necesitando talento. Talento tenemos.
3: Vea, lo que le faltó a este equipo, con o sin James.
7: Fue gol.
3: No, y además, vea las alternativas que nosotros le brindamos a Lucho Díaz en el mejor momento de su carrera, que ojalá no haya pasado ya. Que era Lucho de hace un año, año y medio, que era espectacular. Y no le brindamos una sola alternativa a Lucho, y a Lucho le costaba, y a Lucho no le llegaba la pelota. Y para ver un 9 mano a mano en el área tenía que pasar Venezuela y Bolivia por el frente, porque contra otros ni se nos caía una idea. Y eso no es problema de James, eso no es problema de John Arias. Eso es el trabajo del equipo y las alternativas que se le están brindando a esos jugadores para que saquen su mejor versión. Ese es el trabajo que hay que hacer en Colombia, porque talento tenemos, nadie duda de eso.
7: De acuerdo. Por talento no es, por ahí no va el problema de Colombia. Yo lo que creo es que este es un reto para el técnico Néstor Lorenzo, porque Néstor Total. Lorenzo llegó a la selección Colombia en una época en que tenía a un brillante James Rodríguez al que los focos del
6: tenía mundo una generación dorada
7: alumbraban totalmente. Entonces aquí aquí sí estamos en una etapa transicional, unos están yendo y otros están llegando, eso hace parte de la transición. Y aquí es donde vamos a ver realmente Mauricio, la capacidad de Néstor Lorenzo como seleccionador de Colombia.
2: Yo no sé, pero todo coyuntural, ¿no? Me parece magnífico. Vamos a ver cómo resulta. Ya James anuncia su retiro y llegan esos tres partidos continuos de fecha FIFA. Sí, que va a evaluar el técnico mucho. Ah, qué bueno que empiece a evaluar cómo es que va a atacar Colombia de ahora en adelante. Cómo es que va a plantear al equipo como tal, ¿cierto?
6: Como va a
2: tal,
6: en la mitad.
2: Sin un nombre. Magnífico. Entonces, desde hoy empezaremos ya a evaluar, y como él dijo que esta era la época de evaluar, de mirar, de valorar, pues lo va a hacer. Director, discúlpeme, ¿me hace señas aquí ya Fittipaldi, el volante de oro de Caracol? Don Ernesto, sí. El Cococho Álvarez, me dice que ya nos vamos para Cascajal, perdón, para Pance, rapidito porque nos atiende.
0: José Alberto, antes femenino. De que se Señor. Vaya el fútbol en vivo, ¿qué pasa con Colombia sub-20 femenino por el tercer lugar con
2: Italia? Los primeros 15 minutos terminaron todavía 1-1. Se jugarán 15 más, si persiste el empate, entonces vamos a los remates desde el punto penal. Ya en menos de media hora les salgo con invitadas y con invitados desde Pances, concentración del Deportivo Cali, que hoy busca su cuarta estrella. Por supuesto, tendremos también las voces del Independiente Santa Fe.
0: Perfecto, José Alberto. Entonces Luisa queda ahí encargada del fútbol de Colombia sub-20 mientras termina este partido por el tercer lugar en el campeonato del mundo de Polonia.
9: Sí, Héctor, ya hay penales. Señor. Ya se terminó, fue el segundo tiempo suplementario. Vamos a penales.
0: Ya vamos a penales.
9: Sí.
5: Al lanzamiento desde el punto penal.
0: Bueno, Luisa no los va a narrar, pero entonces nos cuenta cuándo se acaben, cómo quedó. ¿Cómo?
8: Claro que sí, acaba
4: Lalo. Lalo, es que quería apuntar esto en el tema de que lo que decía José Alberto sobre Rengifo. Claro, nosotros no podemos entregarle la idea al pelado, no, eso por ahora no. Pero el hecho de haberlo convocado a Lorenzo marca en él el inicio de un talento que deben ir trabajándolo en la selección, porque ha llegado José María Bazán y Lorenzo la tiró cambiada en la rueda de prensa, señor Vargas, que usted estuvo. José María Bazán no llega para decirle a Lorenzo, es que vamos a potenciar la pelota parada, es una de las funciones, pero la principal función de Bazán es el enlace de los jóvenes. Es que no se me olvida, en el Fútbol Club Dallas él trabajó en la formación de jóvenes y luego fue asistente de Oscar Pareja. Participó en el desarrollo de jugadores como Wes Caney, Chris Richard, Darley Dyke y Jesús Ferreira. Es un tipo muy adelantado y aventajado con los jóvenes, y en el Dallas no lo contrataron para trabajar pelotas paradas. Entonces, ojo con ese detalle, porque yo le coloco las moneditas a que si el asistente técnico Lorenzo llegó para enlazar a los jóvenes, no me deja duda de que Rengifo, destacándose en una o dos participaciones que tenga con la selección, lo van a seguir llevando hasta que lo claro. consoliden. Yo no lo voy a descartar de una como otro. Dice, es que no está. Es que no está.
8: ¿Quién lo está descartando?
9: Yo soy un genio.
4: Es que no está.
9: Déjenlo que pelee solo. Mírese al espejo y arranque a pelear contra Rengifo.
3: Estoy aterrado. Y Giovanni, por si acaso, pues a cualquier jugador que la rompa con la selección Colombia, pues lo seguirán llamando.
9: Y usted que es espejo.
5: Se gana el cupo.
9: Hacen dos goles el fin de semana y usted ya el lunes lo está pidiendo a selección Colombia. Ahí verá si hace bien las cosas con selección.
4: Pero yo le puedo decir nombres de que pidieron a Rengifo para el Mundial. Yo le puedo decir nombres de ilustres colegas que dijeron, yo lo llevo al Mundial. Ah, bueno, entonces, si tú lo pediste ahora, ¿por qué te retractas?
9: ¿Pero quién
8: se está retractando? O sea, ¿quién
3: si
8: está en contra de
3: Rengifo? Si tenemos que hablar de alguien que se retracta, yo no entiendo. Giovanni
5: si se
3: acabó.
9: Giovanni retracta.
3: Pero Giovanni despotricó, acabó con James Rodríguez y todo lo que tenía que ver con James Rodríguez durante los últimos 6 meses. Y ahora le está buscando uno como él a la selección.
5: El carburador mental, hermano.
4: No, señor, es que yo no digo una cosa como Piolín para el Mundial, dice que Rengifo para el Mundial.
8: Pero venga, Giovanni. Hablemos, Giovanni, pero una pregunta. ¿Quién se está retractando, Giovanni? Pero diga, ¿quién se está retractando? Y acá, ¿quién está atacando a Rengifo? ¿Quién?
9: Giovanni, si se retracta Piolín, tenía que haber dicho que no fuera al Mundial Rengifo. Eso es retractarse.
7: Antes creo que lo estamos corrigiendo.
4: Estoy hablando de ahora, de que ese es un muchacho que ahora ya está para inclusive jugar para la selección, para mí, pero otros dicen, es que no
8: ¿pero
4: está,
8: ¿quiénes
4: le
8: son
4: falta,
8: otros?
4: No le falta nada.
8: Pero ¿quiénes
4: no
8: son otros?
4: Nada.
8: Diga nombres propios, porque si no nadie está entendiendo.
4: No, pero si usted no escuchó, pues
3: no,
4: ahí está el programa.
3: No tiene nombre. ¿Dónde salirse?
9: Ya perdió.
7: Es un gran jugador, pero no
9: que la banderita blanca de que derrotado
8: es que
9: yo y más.
8: No he escuchado el primero acá en esos micrófonos hablar
5: le salió
8: en chueco, contra Rengifo. No,
5: pero lo escuchó a todos.
9: Le salió por la culata.
4: No, señor, yo sí me la juego con Rengifo.
7: A la selección.
4: Yo sí me la juego.
9: Y muy bien, lo felicitamos y ojalá le pegue, señor Giovanni.
7: Y está bien.
8: Y ojalá le pegue, no por usted, por Rengifo.
4: Porque para el señor Vargas no está. Porque Juan Sebastián Vargas cree que Rengifo tiene que jugar 50 partidos en la selección para que lo tengan en cuenta.
9: ¿Dónde?
4: ¿Usted?
9: ¿Dónde?
4: ¿Usted?
5: Primero de
4: ¿por qué no lo pidió?
9: ¿Dónde?
8: Pero venga.
9: Ya encontró a un hombre allá a la suerte. A ver
8: Giovanni,
9: con quién
8: pero
9: se...
8: venga, yo por sí, decir sí, no
4: si
8: era.
4: Si no me quiere entender, no
8: Giovanni,
4: me entienda.
8: Giovanni, ahorita yo era de las que no pedí a Rengifo para el Mundial porque me parecía que no era el momento y la responsabilidad.
9: ¿Cuál Mundial? Hermano, no hay Mundial en 2 semanas. Arranque por ahí. ¿Qué va a joder usted
4: señor,
9: con el Mundial?
4: Es que,
9: si no hay nada.
4: Hermano,
9: organice sus argumentos y deje de atacar a sus compañeros. Tenga los calzones para poder asumir que perdió. Punto.
4: Si usted no ha querido entender, esto no es un debate de victorias y perdedores. Aquí no estamos diciendo ganador.
9: No tiene argumentos, hermanos, ya. Diga que no, ya. Que a usted le gusta Rengifo y punto, ya, no más.
4: Esto, lo que he dicho es únicamente que Rengifo es un pelado que lo tiene Lorenzo.
9: Lo felicitamos por tener esa visión suya.
4: Y que para mí es un pelado que ya merece que le den su minuto y
9: pero
4: que pueda ser
9: pero tiene que aprovecharlo, Giovanni.
4: Es cierto,
9: dice que no.
4: Giovanni, es cierto, pero él lo tiene que aprovechar. Muy seguramente le va a dar la oportunidad.
7: Pero no le carguemos al muchacho la responsabilidad ahora con la salida de James, de que porque entonces medio país se va a generar la expectativa de que y Rengifo por ahí no le da y lo vamos a quemar. Claro, merece la oportunidad y tiene talento, pero no le pongamos un piano en la espalda al pobre Rengifo.
4: Vargas, yo sé que no es que piano, simplemente que puede tenerla.
0: De la selección, en torno a estos 3 partidos, ¿va a rotar mucho la nómina? ¿Va a querer ver a todos los jugadores en acción, a los que ya conoce de pronto no? ¿Qué se ha podido filtrar y cuál puede ser su primera titularidad en esta segunda etapa de Lorenzo, su primer 11?
9: La base no va a arriesgar hoy. Va a salir con los que ya conoce, con los que ha tenido ya minutos, varios mundialistas, con algunos que... ¿Cuál era la palabra ayer de Piolín? ¿Que retornan? ¿Era?
5: No.
9: ¿Que regresan?
5: Los frecuentes.
9: Entonces estamos hablando de Yacer Asprilla, por ejemplo. alguno de los nombres, de Angulo, otro de los nombres. Van a tener, o esperan que los 26 tengan minutos, incluido Matías Orozco, que es el más joven, son 3 partidos, 16 días de actividad. Los viajes no son tan extensos a diferencia del último, que es Nueva York-Miami, pero esa es la idea, de que todos tengan algún minuto, porque obviamente sí es bueno que compartan, le gusta mucho al técnico ver cómo ingresan al equipo en la concentración, pero pues también tienen que demostrar alguito dentro de la cancha, y 3 partidos creo que en algún momento algunos van a tener esa oportunidad, unos más que otros, obviamente.
0: ¿Probable formación para hoy?
9: Sí, señor.
0: A ver.
9: Montero en el arco, Muñoz y Angulo como laterales, Lucumí Davinson como centrales, Puerta, Ríos, John Arias, Cachito, Campás y Suárez. Todos ya han estado con Lorenzo.
0: ¿Quién? Sí.
9: Incluso la mayoría mundialistas.
0: Mundialistas, sí. ¿Quién no? ¿Angulo?
6: Mire, mire, para la muestra un botón. Estamos jugando sin un...
9: Angulo, hombre, no el único.
6: 10 como tal, un 10, ¿no? Estamos jugando jugadores de ataque que en su momento, claro, pueden llegar a tener el rol de generador
9: suplentes
6: o de pasador.
9: Del Mundial suplentes, Montero, Richard Ríos, ay, Cachito Gómez, Hamilton Campás, 4.
0: Oiga, Campás sí que lo quiere la gente aquí en Rosario, yo.
3: Claro,
0: el bicho. Claro, claro. Y aguante Colombia.
8: Yo a esa nómina solo le haría un cambio y es...
3: entrenador.
8: No, tener un jugador más de marca en el mediocampo. Puede ser Solís con Richard Ríos o Solís con Gustavo Puerta, pero yo no jugaría.
0: ¿Por qué,
8: con...
0: Luisa?
9: ¿Contra México hoy?
8: Sí,
9: ah, okay.
8: Contra México hoy. Porque siento que le queda faltando marca. Richard Ríos y Gustavo Puerta son dos volantes que son más de ataques, más mixtos. Y siento que...
5: El Lerma, falta el Lerma, Luisa.
8: Sí, falta el Lerma, el que cumpla las funciones.
0: ¿A quién mete y a quién saca?
8: Yo metería a John Solís y sacaría a Richard Ríos.
0: Ah, pero no es que meta un tercer volante.
8: No, no, no. Pero, o sea, no jugaría, sí, no, con Richard, bueno, ojo, y Puerta juntos, cuando, sacaría uno.
3: Cuando usted arma un equipo sin un conductor claro, yo me imagino que John Arias no va a hacer el papel de 10 más allá de que tenga la camiseta 10. Necesita jugadores de ida y vuelta, de recorridos largos, que pasen la línea de la pelota cuando haya que defender y que lleguen a espacios libres para atacar. Y esta selección es de los llegadores. Arias es llegador, Gómez, pues, ay, obviamente por fuera. Es Hamilton Campán, no Jonathan Campán, muchachos. Gustavo Puerta, ni hablar. Y los de arriba son todos verticales. Es, sí, una selección,
5: Luisa,
3: vertical.
5: Tapa uno, Luisa.
8: Claro, pero cuando se llegan a perder el balón, yo no veo quién marque ahí.
9: No, ahí la prioridad de Puerta es quedarse. Obviamente no puede ser, si acaso que el que se quede. Mejor dicho, o llega Richard Ríos o llega Puerta. Vea, los dos no pueden
3: lo
9: llegar.
3: Lo que pasa es que ahí puede ser perfectamente un 4 en la mitad con John Arias, con Campás y con Gómez. O sea,
8: sí, claro, pero no que tengan ese instinto de marca no lo veo. Bueno, esas si, características, sí, obviamente, claro, sí, si tienen que marcar,
9: y si
8: marcarán.
9: Ríos y Puerta se quedan y los que
8: ahora,
9: suben son los laterales. También,
3: Puerta es 8, Ríos es 8.
8: Otra cosa, también puede ser que veamos otra versión de Richard Ríos, un poco más aplicado, porque sabemos que Richard Ríos, también el que no esté James, muchas veces también condicionado.
3: Yo les digo, ¿queremos ver fútbol moderno y vamos a meter un volante 5 que no se mueva?
8: No, tampoco que no se mueva, no. Pero sí que tenga más marca.
5: Es que ahí el volante 5
9: sería Puerta.
5: ¿Están
9: extrañando a Lerma? Ay, tan bien. Puerta. Gracias a los que no, se suben al bus.
8: No, a mí siempre me ha gustado Puerta, pero yo por decir...
9: Lerma.
8: Yo ahí no veo un Lerma, un Barrio... Río.
9: Pero Luisa, si le soy sincero, yo creo que tampoco, pues, Colombia es mucho más que... como equipo que México.
3: Pensaría uno que sí.
9: Entonces, no sé,
0: hoy de
9: obligaciones,
0: más.
9: Nada, y Colombia siempre ha salido así, y Arias retrocede, y Cacho retrocede, y Campás también, yo no le veo, yo incluso, sí, a mí ahora, me gusta.
5: Ni como dice Juan Sebastián, es que dejar dos hombres en, no, usted tiene que dejar un cabeza de área, ese sería Puerta, y Richard más adelantado. Ahora, él verá hasta dónde puede ser volante llegador, hasta el área antes del área.
7: Por más fútbol moderno que me acojo a que hay que pensar, mirando hacia adelante, uno no puede tener un equipo desequilibrado. Y siempre tiene que tener un volante que te dé el equilibrio. Sí, si tengo dos volantes interiores, uno que se quede y el otro que se vaya. Yo creo que sí tiene dos volantes llegadores que desprotejan el equipo, salvo que juegue con un 3. Estamos partiendo de la discusión de dos volantes interiores, ¿no? Pero el equilibrio siempre va a ser fundamental, más allá de que queramos ver una selección que sea propositiva y que... esté atacando de manera constante.
0: ¿Con qué tanta regularidad, constancia en minutos y partidos llegan estos 11, este 11 probable, Vargas, y con qué tanto gol llegan los de arriba?
9: Mucho gol, Luis Suárez, es el goleador del Sporting, Giovanni me lo corregirá, creo que son 6 goles en lo que va de la temporada 4 en Liga.
4: Lleva 6, sí.
9: John, digamos que pues no es goleador, los John Arias y Campas no son tan goleadores, Cacho sí tiene una regularidad anotadora bastante alta con Vasco da Gama, sobre todo en el Brasileirao. Álvaro Montero, super titular de Boca. Daniel Muñoz ya ha asumido la titularidad en el Nottingham Forest en una línea de tres y donde él va por derecha siendo carrilero. Lucumí, titular ya de la Juventus. Davinson, líder del Galatasaray. Álvaro Angulo es titular de los Pumas de la UNAM. Richard Ríos, un partido suplente, el resto como titulares con su nuevo equipo, el Al Ittihad de Arabia Saudita, y Puerta con gol y asistencias en Copa de Grecia, no todavía en la Liga, pero yo creo que todos son titulares en sus equipos.
0: Bueno, el fútbol en vivo, ¿qué pasa con Colombia, Luisa?
8: Bueno, en este momento van 4-4, Colombia ha fallado 2 tiros, Fernanda Biafara y Lina Arboleda. Ya lo tenía Italia para ganar, pero también le da en el palo y en este momento van a cobrar el que podría ser el último
5: si
8: penal.
5: Si tapa Luisa, emparejamos si tapa, la serie.
8: Exacto, si tapa, Colombia tiene una oportunidad.
5: ¡Tapa Luisa!
8: Acá ¡epa! Tapo Luisa, tapo Luisa, muy bien.
0: No, pero
3: deje Piolín, que Piolín lo haga porque ya Piolín.
8: No, porque está como media hora más adelantado.
3: Sí, no, Luisa.
8: Bien, pues.
0: Pero espere, porque es que la gente que no hemos entendido, ¿cuánto van los penaltis? El partido 120 terminó 1-1.
9: Y la tanda de penales ya se acabó en los primeros 5 de cada equipo. Exacto. Y quedó 3-3. O sea, nos vamos a 1 y a 1.
0: ¿Cobra Italia?
9: Va a Colombia, no, comienza Colombia.
7: Ya empieza el 1-1.
8: El 1-1.
3: Colombia estaba 2 cobros abajo.
9: Y los dos últimos los falló Italia.
3: Tenían 2 oportunidades.
0: O sea, esa tapada de Luisa acaba de forzar seguir en
8: sí,
0: la tanda.
8: Exactamente.
3: Ahora,
8: exactamente.
3: Me estoy dando cuenta que aquí las juezas y el VAR no ayudan con el adelantamiento.
9: Se han adelantado.
3: El adelantamiento de las arqueras es descarado.
9: Es lo que yo menciono. A la línea la ponen solo para ver si levanta o no el pie y hace mal el trabajo.
3: Va Colombia.
0: Bueno, y la Liga de Naciones, hoy hay partidazo sí. En Wembley, Camilo, sí, tenemos nóminas está. De Inglaterra-España.
7: Sí, juegan en Wembley, Inglaterra ante el conjunto español, Trafford para James Trafford para Inglaterra, el arquero, Kwanzaa con Sao Weji y O'Reilly en el fondo, Miles Lewis Skelly en la mitad con Elliot Anderson, Saka, Bellingham y Gordon en la mitad de arriba, Harry Kane, la formación para el equipo inglés, España con Simon, Pubil, Cubarsí, Laporte y Cucurella, Rodri Ruiz en la mitad, Yamal, Olmo, Williams y arriba Ferran Torres. Ya va a arrancar el partido en Wembley, Liga de las Naciones de Europa.
0: Iba embalado Camilo dando los nombres de Inglaterra y se le pegó Simon.
3: Simon, claro.
9: Un
3: Simon.
9: Y es un Ay Simon.
7: Simon. Sí, sí, sí. Se le olvidó cambiar de frontera. Y...
0: Sí, sí, sí.
9: Tu inglés está.
3: Gracias, Piolín.
7: Ya, hágale, Luisa.
8: Atajó Luisa. Atajó sí. Luisa.
7: Ya que lo dijo
8: ya.
7: Piolín.
8: Y ya ganó Colombia tercer
7: bronce,
8: puesto.
7: Bronce, Colombia.
8: Exacto. Bronce, Colombia, derriba. Notable lo de Luisa. Tapó los 2 penales definitivos después de que Colombia iba 2 penales abajo. Lograron el tercer puesto.
0: Bueno, así es el fútbol, que da revanchita rápido, ¿no? Luis Agudelo sí, sí, sí. Comenzó este mundial con un embarradón terrible. Uy. En el primer gol que le hicieron a
9: Costa
0: Colombia.
9: Rica.
0: Y vea cómo es el y tema. Ojo, ahora le da el tercer lugar a Colombia.
7: Luis Agudelo, subcampeona del mundo en sub-17 y tercera del mundo en sub-20. No es cualquier cosa.
0: Sí, señor.
9: No, pero es que además sí, señor, que sí, es como señor. El tercer sub-20 que juega Luisa.
7: Sí, sí,
9: es
7: sí.
9: Que...
7: Sí, porque claro. Ella tenía como 15 años sí. En esa plantilla.
9: Claro,
7: de la
9: es
7: subcampeona
9: que tuvo mucho tiempo para jugar sí. Mundiales sub-20.
7: Igual, eso...
9: Le suman su hoja de vida, eso claro, sí no le quita. Sí, eso sí,
7: no, no le quita absolutamente
5: sí, sí,
7: nada.
5: Sí.
9: Así haya jugado 20, no importa.
0: Oiga, Andrés, ¿qué pasó con Mbappé ayer en el triunfo de Francia al fin?
3: Una hiperextensión en la rodilla, 2 semanas por fuera, se pierden los próximos partidos de Real Madrid.
7: Ay, no estarán en
3: el ¿cuántos? Clásico. Había hecho el gol, 2 semanas afuera.
0: No va a estar en el clásico.
9: Oh, no, porque apuntan creo que es el 26.
3: No, Pinto. Apuntan a que llegue al clásico. Calma, Pinto.
9: No, igual sí, está sí. Eso terrible. Usted no se estrese por eso, Pinto.
3: Sí, no, pero sí. La ¿Qué pasó?
9: Ay, ay, es el que, ¿cómo le habla así a don Esteban? No, no sea acá.
3: Yo pensé que era Sánchez, ya lo iba a levantar.
9: Pero ¿cómo le va a hablar ya a María?
3: Dieron el golpe del recluta.
9: Lo va a saludar don Esteban muy amablemente y le responde con tres piedras en la mano.
3: Dieron el golpe del recluta.
9: No.
10: Él no me trató mal oralmente.
6: Con la mirada.
9: Lo tocó.
3: Sí, pero no, la ventaja es que esta fecha FIFA son de tres partidos para las selecciones. ¿Director? En Europa y para casi todas, entonces Mbappé debería volver para el Clásico.
9: Cuando quiera está la cadena SER con el partido entre la campeona del mundo e Inglaterra.
0: Vamos un toquecito a la cadena SER y recordamos resultados en Colombia y tabla de posiciones, Vargas.
6: Ojo.
11: Sociedad, si todavía hacía falta, prácticamente en la primera pelota que toca del centro del campo para adelante, la primera pelota que toca Lamine Yamal, la jugada fantástica que termina en parte derecha del ataque de la selección campeona del mundo, y entre el portero Trafford, que era la novedad fundamental en Inglaterra, el error tremendo de la selección inglesa en la salida de pelota, fuimos como lobos para robar, fue Lamine Yamal para aprovecharse del error, que repito es trágico, del jugador inglés, y ante la salida de Trafford, después de la línea de presión, después de la cuca que le hace Lamine Yamal, se mete en vertical, directo, sale Trafford, la picadita por arriba, para anotar el primero del partido, para anotar el primero de España, para refrendar todo lo que está diciendo en cada una de las entrevistas.
6: Una embarradota de Wecky, el hombre de la defensa de Inglaterra, que quería salir con pelota dominada, giró sobre su eje y de atrás venía, o de adelante hacia atrás, el jugador Lamine Yamal, robó la pelota y definió muy bien con pierna izquierda, borde interno a la salida del arquero Trafford, muy temprano, apenas en el arranque, ya está ganando el conjunto español en Londres en 4 minutos, 1-0 Inglaterra.
0: Muy bien, en la Liga del Fútbol de Colombia, el Chicó goleó 3-0 al Pasto y el Once Caldas cayó 1-3 en Palo Grande frente al Atlético Bucaramanga. Las posiciones parciales de la Liga, Vargas.
9: América líder 24 puntos, luego con 20 están Bucaramanga y Millonarios, cuarto Atlético Nacional con 19, los mismos del Medellín, sexto el Deportivo Cali con 18 puntos. Séptimo con 17 está el Deportes Tolima, octavo Santa Fe con 16, noveno Llaneros con 14, décimo el Once Caldas con 12, undécimo Águilas Doradas con ese mismo número de puntos acompañado de Internacional de Bogotá y Boyacá Chicó, 14 está el Cúcuta Deportivo con 9 puntos, con 8 unidades Fortaleza, Deportivo Pasto y Alianza Valledupar. En la casilla 18 el Deportivo Pereira, 7 puntos, los mismos de Jaguares, y espero que hoy salga del último lugar el Junior de Barranquilla, puesto 26 puntos.
8: Yo no espero eso.
0: Hoy 4 de la tarde Pereira Inter Bogotá, 6:15 Cúcuta Llaneros y 8:20 Junior frente al Medellín. Recuerden que tendremos final de Liga Femenina, el partido de vuelta Cali-Santa Fe en el estadio del Deportivo Cali. Las azucareras van arriba 3-2 en la serie y la transmisión del fenómeno del fútbol una vez concluya el Bar Caracol. Y el partido de Colombia también en el fenómeno del fútbol Colombia-México en Baltimore, el primer amistoso de esta serie de tres juegos que tendrá Colombia. ¿Cuáles son los días y horarios de los otros dos partidos, Vargas?
9: Viernes 2 de octubre, 7 de la noche, y martes 6 de octubre, 6:45 de la tarde.
0: Muy bien. Señores, hablemos rapidito para salir del tema. Chicó 3, Pasto 0. Giovanni, ¿cómo resultó ese partido? El Chicó viene sacudiéndose para zafarse de la tabla del descenso para la próxima temporada.
4: Y lo que pasa, Lalo, es que a mí me ha sorprendido por lo menos la reacción desde el punto de vista de eficacia de Boyacá Chicó, un equipo que hasta hace una fecha...
0: Cuando gana, gana goleando, ¿no? Ligando.
4: Sí, porque tiene esa respuesta. Y también sorprende lo de Pasto, que teniendo buenos jugadores, Matías Pizano se nota que quiere ejercer un liderazgo, por lo menos ayer en el partido lo intentó, pero Pasto decae, porque arriba con atacantes veloces y con esos morochos, es, por ejemplo, Santiago Córdoba, no es un jugador de ficha clave para que anote goles en este equipo Pasto. Matías Pizano es el único que elabora. Serge se equivoca, produce un error, le cuesta el tercer gol en contra del Deportivo Pasto, de manera que en conclusión, por ejemplo, un Pasto que ayer no salió como uno cree a jugar, partido a la altura, porque se encontró con un rival que le respondió físicamente a la altura. Ahí no tenía que tener ningún problema. El tema es futbolístico. Altos, picos bajos, y gana Boyacá Chicó, y me parece que es un tema amenazante para Jaguares, para el mismo Cúcuta Deportivo, el hecho de que Chicó

0: ya con un aliento en su camiseta y sacando puntos y saliendo de la zona del descenso. Ayer la victoria fue inobjetable, 3-0, más producto de los errores defensivos de Pasto y la poca eficacia que tiene este equipo adelante con delanteros como Santiago Córdoba.
1: ¿Quién fue la figura del juego, Giovanni?
0: Yo no sé, pero en Boyacá Chicó encuentro que hay jugadores para destacar, ¿no? En este momento, Lalo, yo no...
2: Jesús, ¿no?
0: No, pero es que Jesús, mira, Jesús tiene una particularidad. Cuando toma la pelota, te hace la fácil a 2-3 metros, pero no es el liderazgo que uno conoce en Jesús.
3: No, pero el,
0: no es el liderazgo. El
2: ese Alejandro Maya no fue el que le hizo gol al
0: yo creo que yo sí. Creo que ese pelado. Maya,
3: y
0: por
3: volvió
0: ejemplo,
3: a repetir, pero, venga,
0: pero ese fue el que hizo el tercero.
3: Haga la fácil, pero no ese jugador Maya, Chicó es al azar, es el alma del equipo.
0: No. Pero yo te voy a decir algo, ahora que Sebastián menciona a Maya, ese Maya tiene muy buenos desplazamientos.
1: Fue el que entrevistamos aquí, ¿no es cierto?
3: Exactamente.
0: Sí, y ayer hizo el tercer gol, pero me parece que es producto de un muchacho que tiene una capacidad distinta a los demás en ataque. Tiene gambeta larga, tiene fuerza, se mete, peleadorcito, encarador. Yo creo que lo podemos destacar, Lalo, como uno de los mejores jugadores del campo ayer.
1: El árbitro sin problema, ¿no, Giovanni?
0: No, sin problema, no le veo sin problema.
4: Ese Alejandro Maya entró para el segundo tiempo contra el Medellín, Lalo, y le hizo de todo a la defensa.
5: Asistente, levanta la bandera, Iturralde, no protesta, ver, sí protesta Ferran, el remate ha sido del tiburón, el remate ha sido de Ferran, ahora me lo cuentas, Iturralde, de momento fuera de juego.
6: Está desde el principio, claro, fácil para el asistente.
7: Debe ser fácil.
6: Sí, porque está desde el principio. No
8: fuera de
6: es
8: lugar,
6: que
8: la pelota al fondo, centro del costado derecho, al final el remató Ferran, pero estaba adelantado, juega mucho mejor España, muy mal en la entrega Inglaterra, 8 minutos, Liga de las Naciones, está ganando en Wembley, 1-0 España, la campeona del mundo Inglaterra.
0: Quería apuntar esto, Lalo, cuando uno ve, por ejemplo, en el target o en la sintonía, que uno dice, Boyacá Chicó Pasto, bueno, después venía el partido del Caldas con Bucaramanga. Uno ve que, pues, poca asistencia, es normal, no venden boleta Boyacá Chicó Pasto, pero creería uno que para lo que viene, si los dirigentes están pensando, evidentemente, una pequeña revolución a nivel de TV, ojalá que mejoren los escenarios, que hagan un merchandising los equipos locales para invitar público, para que no se vea esas gradas totalmente vacías. Es muy feo ver estadios vacíos y aunque sea con partidos así, pero es importante siquiera invitar a los niños de las escuelas, claro. Llevar gente, para que se vea gente, Lalo. Es que no dan ganas de sentarse.
1: De las divisiones menores así. De sus propios equipos, Giovanni. Es que, mire, eso pasó aquí,
4: Lalo.
1: Aquí en los juegos suramericanos, Piolín, usted veía todos los estadios, los escenarios abarrotados, filas de gente para entrar cuando el estadio ya estaba lleno, pero filas de una cuadra. Y fácil, era gente que venía a ver el espectáculo, pero también cuando no daba para tanto, invitaban colegios y los colegios asistían en masa a ver los partidos. Entonces, yo decía, como los estudiantes de Camilo Pinto, para los muchachos, bacano, capan clase. Pero de todas maneras no falta el que le quede el gusanillo picándole de que quiero... Exacto. Primero, pasión por el deporte. Segundo, quiero practicarlo de una manera más que aficionada y convertirse en un atleta de élite. Y los escenarios se ven llenos y respaldando a sus deportistas. Eso es maravilloso.
0: Es mejor así.
4: Que hace Envigado,
0: es mejor así. Que Envigado,
9: acá Querubín está haciendo presión.
4: Envigado llega y...
1: Calma.
4: De todas sus escuelas, lleva a los pelados allá al estadio. Y son pelados que, como usted dice, es fundamentar inclinación al deporte, incentivar la pasión, y es de lo mismo que ellos juegan. Y son pelados que van y te llevan a la tribuna y viven el fútbol. Hay que socializar, estoy con Giovanni, hay que socializar un poquito más.
0: Sí, señores, bueno. Ayer así vacío, muy feo.
1: Sí, señor. Llegaron las noticias con José Luis Querubín. Ya venimos después de las 2 a hablar del Once Caldas y su crisis actual.
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7: 2:00 p.m. en punto y mucha atención porque el presidente Abelardo de la Espriella pidió al Ministerio de Educación ejercer vigilancia sobre la Universidad de Pamplona. Laura Saavedra.
9: En medio de la disputa que atraviesa la Universidad de Pamplona por la elección de su próximo rector y después de que

0: Consejo de Estado anulara la designación de Ibaldo Torres para el periodo 2025-2028, el presidente Abelardo Velas Priella le pidió a la ministra de Educación, Ilva Miriam Hoyos, ejercer de inmediato labores de inspección y vigilancia sobre la institución tras las denuncias sobre presuntos manejos contractuales, poderes externos que ordenarían contrataciones y una burocracia que, según dijo, genera preocupación en el gobierno. Además, urgió que el proceso para elegir al próximo rector titular avance en términos y con transparencia, al tiempo que le solicitó a la ministra ejercer las funciones de inspección y vigilancia que corresponden al Ministerio de Educación.
1: En la lupa de la Procuraduría, contratación por más de 2,000 millones de pesos del Hospital San Vicente de Paúl de Antioquia, que habría hecho su gerente Juan Carlos Sánchez Fernández y otros funcionarios. Cristina Navarro.
2: Dentro de los hechos objeto de investigación se resalta que al parecer el 1 de enero de 2025 habría adelantado contrataciones con la corporación Balboa por más de 444 millones de pesos, un monto superior al establecido en el manual de contratación, sin contar con la autorización de la junta directiva de la empresa social del Estado. De otra parte, se indaga a Juan Carlos Sánchez Fernández por la presunta contratación desde enero de este año por más de 1.600 millones de pesos para la compra de equipos biomédicos especializados, los cuales no estarían en funcionamiento dado que el hospital no cuenta con el personal requerido para su operación.
1: El gobierno nacional descarta una intervención a la empresa Afinia, aseguró el alcalde de Medellín, Brian Saavedra.
3: El alcalde de Medellín y presidente de la Junta Directiva de EPM, Federico Gutiérrez, se reunió en Barranquilla con el presidente Abelardo Velas Priella. Gutiérrez aseguró que la situación de Afinia es crítica, pues la empresa recauda apenas 57 pesos por cada 100 que factura y EPM ha invertido más de 3,2 billones de pesos, mientras pierde cerca de 1,5 billones anuales.
4: Si acá, por ejemplo, hay un comprador, sea quien sea, casi que desde EPM estamos dispuestos es en vendérselo por la inversión que hicimos, que fueron 3,2 billones más un peso. Ni siquiera ganarle plata a la empresa, más un peso, para no entrar en temas de detrimento patrimonial desde la función pública.
3: El gobierno y EPM buscan medidas estructurales para evitar que la crisis financiera termine provocando racionamientos de energía en el Caribe colombiano.
1: A esta hora en Bogotá, bomberos de la estación Chapinero están en desplazamiento para la parte alta de los cerros orientales en el sector de Las Mollas para controlar una columna de humo que se evidencia. En las últimas horas falleció un patrullero que había resultado herido en un ataque armado en el Catatumbo. Ana María Rueda.
5: El patrullero Janier Mena Mosquera falleció luego de permanecer varios días bajo atención médica tras resultar gravemente herido en un ataque armado registrado en el barrio Galán de Ocaña, norte de Santander. El uniformado fue atacado por dos hombres que se movilizaban en una motocicleta y que le dispararon antes de huir del lugar. Uno de los proyectiles comprometió la zona de la médula y le ocasionó graves lesiones. Mena Mosquera recibió atención médica en el hospital de Ocaña y posteriormente fue trasladado a un centro de alta complejidad de Bucaramanga, donde permaneció hospitalizado. Pese a la atención médica recibida, el patrullero falleció como consecuencia de las heridas. Mena Mosquera era oriundo de Bojayá, Chocó, y prestaba su servicio en norte de Santander. Con el patrullero son tres los uniformados asesinados durante esta semana en el Catatumbo en medio de un presunto plan pistola ordenado por el ELN.
1: En Bogotá, la policía reportó 37 capturas durante una semana de operativos contra estructuras y personas investigadas por diferentes delitos. Marcela Santos.
6: Le cuento que los procedimientos se realizaron en las localidades de San Cristóbal, Bosa, Santa Fe y Los Mártires, donde se llevaron a cabo 18 diligencias de registro y allanamiento. Según las autoridades, fueron incautadas 20 armas de fuego, más de 35 kilos de estupefacientes, 73 celulares y más de 41 millones de pesos en efectivo. La policía también reportó la captura de dos personas en San Cristóbal por presunto tráfico de drogas y porte ilegal de armas, además de la recuperación de 6 patinetas eléctricas hurtadas en Los Mártires.
1: Y en el mundo continúan las intervenciones de los líderes mundiales en la Asamblea General de la ONU. Hoy el turno fue para Rusia. ¿De qué hablaron, Héctor Parra?
7: José Luis, en medio de la intervención que fue hecha por el líder de la diplomacia rusa, Sergei Lavrov, fue solicitada la liberación inmediata de Nicolás Maduro y de su esposa Cilia Flores, luego de su captura y posterior traslado a los Estados Unidos el pasado 3 de enero. El ministro de Relaciones Exteriores ruso catalogó como un actuar peligroso e impredecible el actuar de la potencia norteamericana.
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0: Perfecto, 2:06 PM. Seguimos en el Bar Caracol, don Esteban Jaramillo. ¿Qué pasa con este 11 Caldas de Manizales que ahora en Palo Grande salió cascado duro por el Bucaramanga?
1: Y bien cascado. Saludo para ti, para toda la audiencia. Espero que me estén escuchando bien. No me estoy escuchando bien.
2: A ver, tranquilo, ahí bueno, se oye bien.
1: Ahí bien.
2: Sí.
1: Y cascado bien porque el Bucaramanga lo superó. Porque no es a través del número de oportunidades, de las tapadas del arquero, que se puede medir el rendimiento en cuanto a estadísticas de un equipo. El Bucaramanga ganó y ganó por un amplio margen, y yo creo que no hay nada que discutir. Hay un cúmulo de justificaciones que tiene Manizales, y que tiene el Once, y que tiene un sector del periodismo, tratando de mostrar por qué se pierde el partido, pero generalmente son excusas que se sacan públicamente, como aquella, y ya tenemos la oportunidad de hablar más adelante, de salir en grupo a explicar que la culpa es de los jugadores. Yo creo que es la actitud más demagógica que un equipo puede tener. Creo que el Once no está jugando bien, lo vengo diciendo hace rato, lo escribo para La Patria, lo expreso en un lado y en el otro, y está reflejado en que hoy está muy comprometido, porque si uno mira la tabla, la mayoría de los equipos que está adelante y atrás del Once tienen o uno o dos o tres partidos menos. Entre esos decía Giovanni hace 8 días lo de Junior. Tendrá que trabajar muy seriamente y se le va reduciendo el margen de acción a un equipo que parece que no tiene hoy un mañana.
0: ¿Qué opina Mauricio del partido de ayer del Once y el Bucaramanga?
3: Pues mire, Héctor, con el saludo también para Esteban. Para que el técnico Hernán Darío Herrera, al que le ha faltado mucha autocrítica, diga que el de ayer fue uno de los peores partidos del Once, creo que ya dice mucho de lo que está pasando con el Once Caldas. Este Once Caldas ayer, al igual que la gran mayoría de sus partidos, depende mucho de que sus jugadores estén enchufados, que sus referentes estén metidos. Ayer, por ejemplo, el único gol lo hizo Dairo Moreno, y el que le metió ganas fue Jeffrey Zapata. Es decir, se reduce realmente a actuaciones individuales. Pero de los graves problemas del Once Caldas, primero, que no tiene eficacia, porque genera oportunidades, claramente, pero no es eficaz. Y segundo, defensivamente es un equipo que cada vez que lo atacan deja ver muchos errores realmente en el funcionamiento defensivo, en la mitad de la cancha y en los cuatro del fondo. Un equipo que es muy lento, un equipo que pierde constantemente los duelos individuales. Y ayer Bucaramanga, que es un señor equipo, que no es lírico, que no es de juego bonito, pero que es muy pragmático y que tiene muy insertado el concepto de equipo, entendió que a través de las transiciones, el juego directo al espacio, aprovechando la defensa del Once Caldas adelantada, podía hacer daño. Así le hizo 3 goles y así se generó la jugada del penalti que cometió el arquero venezolano Camargo, que a la final invalida al árbitro del partido porque había una falta previa. Pero claramente, desde todo argumento futbolístico, fue superior la gente del cuadro Atlético Bucaramanga. Después del partido hablaron los protagonistas, Héctor. Hablaron los entrenadores y habló el técnico Hernán Darío Herrera, el que se demoró para llegar a la conferencia de prensa y llegó rodeado de sus jugadores. Es decir, el grupo de jugadores lo acompañó a la conferencia de prensa como respaldo. Claro, el respaldo se da en la cancha, no acompañándolo a la conferencia de prensa, pero esto es lo que dijo el técnico Hernán Darío Herrera después del partido de anoche en Palo Grande.
4: ¿No cree que por generosidad, también pensando en la gente, valdría la pena un ejercicio digno de decir, bueno, ya hasta acá estuvo? ¿O qué más tiene que pasar realmente para que usted diga o cierre su proceso y su ciclo acá como director técnico del Once Caldas?
5: A ver, primero que todo, estoy muy contento en Manizales. Quiero mucho Manizales ya. La hinchada me ha recibido bien, ahora se voltea, la hinchada se voltea, pero he estado contento en Manizales, y si es acá o allá, seguiré queriendo mucho Manizales.
3: Bueno, ahí estaba lo que dijo el técnico Hernán Darío Herrera.
6: Mauricio, y ese es el mismo periodista que pregunta.
7: La vez pasada, sí,
6: lo de siempre. O sea, es que no tiene más preguntas en ruedas de prensa, sino acá al técnico.
0: ¿Sabe qué pasa?
3: Pero yo insisto que la pregunta la entiendo también. Sí, Esteban.
1: Mauricio, lo que pasa es que ahí hay una situación planteada hace rato. Y hay una corriente adversa de Herrera, yo diría que desde antes de llegar. Porque no hay una justificación razonada respecto al equipo cuando juega bien y gana. Porque siempre hay la pretensión de criticar destruyendo, y eso es lo que molesta demasiado. Ahora, yo creo que Herrera está agotando el manual de las justificaciones, porque hace 8 días dijo lo mismo. Y generalmente dice que este es el peor partido del once, este es el peor partido del once. Y no se puede decir que Herrera es el único culpable. El culpable es todo el equipo. Por eso yo reitero lo que dije ahora y me uno a su frase respecto a que no es ahí en las ruedas de prensa donde uno entra a explicarle a la gente. La gente generalmente mira el rendimiento de un equipo por encima de la producción futbolística en el campo por el resultado. Y sale muy molesta cuántos partidos ha perdido, cuántos puntos y le han escogido al once jugando ahí como local y frente a su propia hinchada.
3: Sí, es un tema complejo porque, entre otras, antes del partido ya hubo un grupo de hinchas que esperó el bus del Once Caldas al ingreso del Palo Grande, el cántico de Arriero ya no más, en la cancha lo mismo, el partido se demoró para comenzar porque parte de la protesta de un sector de la tribuna era los gases de color negro y blanco, sobre todo el negro, invadieron la cancha y eso retrasó el comienzo del partido. Y al final del juego, pues ni hablar. De hecho, hubo algún brote de incidentes en los exteriores del estadio Palo Grande. ¿Qué dijo Bairo Moreno? Aquí está el capitán, que fue el que convocó al resto de jugadores para acompañar al técnico Hernán Darío Herrera en la conferencia de prensa.
7: Creo que aquí, por eso vinimos todos. Somos un equipo profesional, todos somos hombrecitos, por eso tuvimos a inhalar la cara a todos. La posibilidad, y claro, matemáticamente está. Pero aquí la responsabilidad la tenemos, somos nosotros jugadores. Creo que independiente, el profe nos da todo durante la semana, trabajamos. Hoy la verdad no, es un partido muy raro porque, como dijo el profe, los primeros minutos nunca nos han hecho 2 goles y hoy nos lo hicieron. Y como dijo ahorita su compañero, tuvimos la pelota como siempre lo hemos hecho. Pero creo que el fútbol a veces de suerte, de energía, pues hay partidos que llega uno, las mete. Hoy tuvimos varias opciones, no nos entraron. Creo que seguir trabajando, creo que ya no es más de hablar que vamos, sino ya actuar. Ya no nos queda otra, sino por eso vinimos todos a la cara, porque de aquí en adelante nosotros tenemos que ya, como se dice, ponernos seriecitos dentro de la cancha. Eso lo evaluaremos nosotros, los jugadores, porque somos personas grandes, somos profesionales, y eso tenemos que hablarlo nosotros en el camerino, qué es lo que está pasando con cada uno de nosotros. Y bueno, creo que ya seguir trabajando, ya el partido pasó y ya tenemos que ir a recuperar los puntos a Bogotá.
3: Insisto, Héctor, compañeros,
1: que tengo algo que creo que es importante, tengo algo que es importante. Acaba de comunicarme y chatear con el dueño del equipo, Jaime Pineda, y es verdad que Hernán Darío Herrera no aguantó y renunció a la dirección técnica del Once Caldas.
6: Ahí le hago una contrapregunta, exactamente. Esteban, ¿aceptaron? Porque si presentó, pero no se la aceptan ahí, que dice, o si acaso que sea renuncia irrevocable.
1: Como dijo un jugador un día, insobornable. le voy a preguntar porque no podía.
6: Bueno, pero esa ya ahí ya. Pero venga, primero lo que usted dice,
1: claro que es válido.
8: Pero hay muchas cosas también en esa declaración de Dairo Moreno. Una cosa es que el capitán quiera y convoque a los jugadores, y otra cosa es que los jugadores también estén de acuerdo con el capitán, más allá de que se paren allá. Mire, y le digo una cosa, Mauricio, desde el juego. Yo veo un Once Caldas parado, caminando, sin idea. A uno no lo pueden agarrar mal parado al minuto 1 del partido. A uno no lo agarran mal parado por segunda vez al minuto 11 del partido. Y le digo otra cosa. Le digo otra cosa. Dairo, así como dice que ya son hombrecitos y están muy grandecitos, Dairo tiene mucha experiencia en esto como para saber que contra cualquier equipo de Pablo Peirá no vas a tener la pelota. Eso no es excusa.
3: Y mire, a mí me molestó mucho ayer, la verdad lo digo, ver jugar al Once Caldas. Yo que soy tan tranquilo para ver el fútbol, hubo un momento de la transmisión que yo dije, venga, señores del Once Caldas, jugadores, el técnico en la cuerda floja, con el agua al cuello, y ustedes se lo están sirviendo en bandeja de plata a los que no lo quieren ver en el Once Caldas. Un equipo, ya no va a repetir lo que dijo Andrés claramente, porque es que se veía parado el Once Caldas. Entonces, también puede ser un tema no solamente aptitudinal, también un tema de actitud. Por eso a mí me sorprendió ver al grupo
0: Mauricio, lo que pasa
3: de
0: es que
3: porque es que eso es en la cancha, Héctor.
0: Ver un equipo parado no quiere siempre decir que es que se le están parando al técnico.
6: No, claro. Sin capacidad también.
0: Exacto, es cuestión de capacidad, cuestión de desgaste físico.
8: Y que la idea no cala tampoco.
9: Hasta de conexión, y de sinergia entre jugadores, cuerpo técnico y demás. A veces entran en un bloqueo donde realmente no les da para más.
10: Ahora, Mauricio, uno de los jugadores más destacados del Bucaramanga fue su arquero, Novoa.
3: Lo que pasa es que Novoa tuvo tres intervenciones muy importantes en el juego y fueron realmente influyentes. No es que el Once Caldas sea un aluvión realmente. Creo que el mejor momento del Once Caldas fueron en ataque los primeros 10 minutos del segundo tiempo. Pero es un equipo que igual es desordenado. Por eso yo insisto que depende mucho del nivel de sus individualidades. Ayer tuvo tres atajadas importantes, pero la más importante, un cabezazo de Jeffrey Zapata a los 9 minutos y después remates de media distancia, porque básicamente el Bucaramanga, que se defendió muy bien, obligó al Once Caldas a probar más que todo de media distancia. Oiga, pero Mauricio, realmente en fase ofensiva no es eficaz, le cuesta igual general, y las que genera no las convierte, y en fase defensiva es un equipo que deja mucho Mauricio, que desear realmente.
10: Yo la verdad que a distancia me extraña, ¿no?, lo de ayer, porque un arquero rival, Novoa, que te hace 11 paradas en el partido, de las cuales 6 tiros desde adentro del área, las ataja. Con razón Dairo Moreno dijo, venimos a poner la cara acá porque es como un partido extraño.
11: Pero
12: Giovanni,
11: ¿cuántas veces han dado resultados?
12: Pero venga, Giovanni, una pregunta. ¿Usted vio el partido o vio las estadísticas?
3: Sí, porque hay
12: remates que fueron caminando la pelota a las manos del arquero.
3: Yo estoy seguro, el que se centre en las estadísticas y no vea el partido va a decir, venga, el Once Caldas fue un aluvión de juego y fue pucha y... Pero entonces llegó, estuvo sometido Mauricio, el Bucaramanga.
6: Está desatado, Mauricio.
12: Lalo.
0: Cada vez que hace así, se hace sonreír a Camilo. Sí, Esteban, ¿qué
1: Lalo, no, gracias, no. gracias. Yo creo que el programa se está desvirtuando porque está volviendo muy erótico. Porque en la primera parte yo escuché otro término acá de uno de los colegas, de uno de los amigos.
9: Que ahorita lo vamos a tener, Esteban.
1: Sí. Y ahora escucho que fue...
6: Huepucha.
1: Sí, huepucha. Bueno, es muy bogotano.
6: Huepucha.
1: Es muy bogotano. Yo creo que colombiano. Luisa no sabe qué es eso. ¿Qué es huepucha? Además, sé qué es pucha ahí, cómo encaja pucha ahí. Hombre, yo conozco, como dicen hoy los periodistas jóvenes, y lo respeto, siempre lo respetaré, la interna del Once la conozco a la perfección. Y les digo por qué. Porque yo voy mucho a Manizales, incluso en estos días le pido permiso a Lalo para irme. Entonces,
6: quedó avisado, bonito comercial.
1: Entonces, yo voy mucho a Manizales, siempre que llego voy al camerino del equipo, comparto el entrenamiento con ellos, hablo con los jugadores, tengo buena relación como César Augusto con el señor Jaime Pineda, nunca me he engañado, siempre me habla claro. Yo creo, Luisita, que aquello de la desconexión tendría uno que entrar a ese camerino para poder saber qué es lo que ocurre. Yo creo que hay algo que desgasta mucho la relación, y creo que ustedes me van a entender, y es que Herrera, durante el partido, a madrazos y fue pucha o la otra, está maltratando mucho a los jugadores, y el jugador se cansa. Hay otro detalle que quiero que ustedes sepan, creo que es válido decirlo, y la gente en Manizales lo sabe, y es que hay jugadores inconformes porque 2 jugadores no guardan la disciplina del caso y los restantes sí están casi como monjes cuidándose durante toda la semana. Y hay 2 jugadores que no tienen comportamiento adecuado y son Dairo Moreno y es Arévalo. Uno es Dairo Moreno y el otro es Arévalo. Ahora, es cierto que hubo 11 tapadas, cierto también lo que dice Lalo, cierto también lo que dice Andrés. Y es que no todas las 11 tapadas fueron de riesgo, pero fue fundamental el señor Novoa. Ocurre que viene cada fecha aconteciendo lo mismo en cada partido. No, pero llegamos tantas veces. No, pero que nos aproximamos 18. Tocar no es entrar, no es entrar. Y uno mira las estadísticas como Giovanni y es la alternativa que uno tiene cuando no tiene la oportunidad de ver el partido. Yo, por ejemplo, escuché ahora a todos hablando de quién era el mejor jugador de Pasto, de Chico. Yo vi el partido y estamos aquí, Luisa, lo estamos viendo. Para mí fue Mera, que entre otras cosas era un jugador descartado por el Once Caldas que siempre estaba allá en Chico. Es cuestión de gusto, eso no se discute. Pero ahí en el Once Caldas hay un malestar cada vez más creciente. Hay una orquestación de una campaña en contra de Herrera hace rato. El otro día, perdóneme que de pronto me alargué mucho, hace rato sacaron una pancarta diciendo no más el arriero, no más Herrera, queremos títulos, una cosa y la otra. Y un día me pregunta Herrera, ¿qué hago, hermano? Me despierto a la 1 de la mañana, me tienen loco los periodistas, me tiene loco la barra, esa pancarta no me ha dejado vivir. Y le dije, pero a mí me parece usted muy pendejo. Porque yo me pongo una gorra, me la calzo bien abajo, me preguntan los periodistas, ¿qué opina de la pancarta? ¿Y sabe qué le digo yo? ¿Cuál pancarta? La que tiene la barra, en la parte alta. No la veo porque yo estoy viendo a mis jugadores y el partido a ver cómo soluciono los problemas. Entonces, se ha ido agudizando eso, Pero básicamente, pero Lalo, Esteban, básicamente es por
0: lo
1: los resultados.
0: Usted nos contaba, lo que usted nos contaba de esa interna, le tengo dos preguntas. Una es el comportamiento de Herrera, que usted dice que ya se le ve desesperado y de pronto maltratando a los jugadores verbalmente en la cancha. ¿Eso es tradicional en él? ¿Es normal? Y lo de Dairo, ¿se le fue la mano a Herrera o dio la mano y le tomaron el codo y ya no sabe cómo darle vuelta atrás a esa situación?
1: Como dicen los políticos, excelentes preguntas, muy buenas preguntas, porque es cuando uno quiere responder lo que le preguntaron. Sí, hombre, yo creo que a Herrera le ha pasado lo que le ha pasado a la mayoría de los entrenadores que llegan a Once Caldas con Dairo ahí. Yo recuerdo en 2010 que le dije yo a Juan Carlos Osorio, le dije, está bebiendo mucho Dairo. Realmente uno todo lo vuelve broma, porque yo pienso como pensaba Celia Cruz, las penas se van bailando o cantando. En Dairo las penas se van goleando o rumbeando. Es más o menos eso. En 2010 Osorio me negaba rotundamente que Dairo llegara en condiciones no adecuadas de entrenar. A Sachi Escobar lo echaron del once porque una vez dijo, o Dairo o yo.
13: En la después de hacer los goles de la Selección Colombia,
1: sí,
13: ¿se acuerda?
1: Acuérdate.
13: Se demoró 8 días para llegar a Manizales.
1: Entonces, bueno, les voy a decir que tengo que contestarle una llamada a mi hermana porque mi hermano está muy, muy mal. Estoy pendiente de noticias.
6: Hágale tranquilo.
12: Ahora, venga, hay otra cosa con Dairo que a mí yo creo que rompe mucho un grupo. Y es que no esté el delantero metido en la 5:50 o donde sea. El gesto es, pásemela, démela. Y le alega a todo el mundo. Eso también rompe grupos. Dairo.
6: Como cuando en el fútbol femenino.
3: Sí, y se pone bravo y zapatea y aplaude y se pega palmadas en los muslos y vocifera.
0: No, yo creo que también altera. Dairo. Señor.
6: ¿Puede hacerlo?
1: Sí.
6: Señor.
1: Bueno, primero, yo creo que Herrera se le fue la mano con Dairo. Quiso ser exigente y no pudo. Y después, no puedo. Me tengo que ir porque le están aplicando los santos óleos a mi hermano.
9: Dale, Esteban.
0: Uy, Esteban, lo acompañamos y, por supuesto, entendemos la situación. Mauricio, ¿usted cree que le aceptan la renuncia del profe Herrera? ¿Hay algún plan B, alguien que puedan encargar con cierto nivel?
3: Pues mire, con la certeza de decirle de que creo que sí o que no, es muy difícil determinarlo, Héctor. Lo que yo sí he conocido es que antes la unanimidad que había en el grupo dirigencial de Once Caldas, cerrando filas en respaldar a Hernán Darío Herrera, ya esa unanimidad no existe. No sé si los que ya piensan en que es mejor dar un cambio sean los que finalmente tomen las decisiones,
1: Mauricio,
3: o no sean los que tomen las decisiones.
1: En punta. Ya he preguntado al dueño, a los directivos, al gerente deportivo, ¿están analizando la renuncia?
3: Sí, sí. No, y por eso les decía también, Héctor, yo en los titulares que la información que se conocía era esa, ¿no? La renuncia que había presentado el técnico.
0: Bueno, ya sabemos que sí fue, que sí hay, y entonces esperando a ver si se la aceptan o no.
3: Héctor,
0: porque como dice Vargas, pues...
3: Lo cierto del caso es que con esta nómina, el Once Caldas... puede, debe y tiene que jugar mejor y no debe estar donde está. Esto es un equipo que tiene que jugar mucho
13: Lalo,
3: mejor.
13: Yo que le voy a respaldo Lalo a un técnico que no logra resultados, que el equipo juega mal y que tiene el grupo reventado, de acuerdo con lo expresado por Esteban, es muy bravo darle un respaldo a un técnico así.
0: Pero y muy bravo usted como técnico que quieran contratar, saber que llega con un problemita como se ha expuesto aquí y que ya parece ser público de la indisciplina de su gran estrella.
13: Exacto.
6: Que Soto, no es, bravo, mire, Soto no es el que dirige
0: cosas
6: la sub-20
0: con este cuerpo técnico, pero que pues otro no se los va a aguantar.
14: Gol, corremos el riesgo de intentar acostumbrarnos que esto puede ser normal. Y esto es un campazo. Enfrente está un equipazo. Estamos jugando muy bien, pero evidentemente ellos lo estaban intentando y al final llegó en una pelota a la contra. fantásticamente bien llevada por Jude Bellingham. La apertura para la carrera de Gordon, que se encontró pradera por delante. La defensa de España descolocada porque veníamos del ataque. Y en el mano a mano con Unai Simón, el futbolista recientemente fichado por el
15: empató
14: fútbol.
15: Empató el conjunto inglés, atacaba a España. Había tenido dos Ferran Torres y en un balón que pierde Nico Williams, se arma inmediatamente el ataque. Una jugada espectacular con Jude Bellingham y Anthony Michael Gordon, el jugador del conjunto del Barcelona, solo luego de un taco que él mismo propicia para una pared de Bellingham, mano a mano pone el 1-1, buen partido, 38 minutos entre Inglaterra y España.
0: Muy bien, vamos a ir a Canadá, vamos a ir con Alberto Mora porque se ha disputado hoy prueba femenina de la ruta en los mundiales de ciclismo Don Piolín, pero vamos con Alberto a Montreal. Alberto, ¿qué tal? Bienvenido al bar de Caracol Radio cuando tenemos las 2 de la tarde, 26 minutos en Colombia.
16: Sí, señor Lalo, buenas tardes. Aquí 3:26, aquí en Montreal. De hecho, acaba de pasar la rueda de prensa. Estamos en el Media Center de los Mundiales de Ciclismo y acaba de pasar la medalla de oro de Mick Vollering, que fue la neerlandesa, que ganó finalmente en el sprint, un sprint espectacular frente a 4 corredoras. Esta carrera élite femenina de 180 kilómetros del día de hoy.
0: ¿Cómo le fue a las colombianas, Alberto?
16: Bueno, una colombiana se vio implicada en uno de los accidentes, en el grave accidente que hubo el día. Una caída masiva de 15 ciclistas a 94 kilómetros de la meta. Laura Rojas fue la colombiana que se vio implicada, Paula Patiño, de hecho que finalizó en la posición 23, alcanzó a salvarse un poco de evitarse el accidente y pues logró una muy buena posición para Colombia, pero lo que es Diana Peñuela, Laura Rojas se retiraron y pues Paula Patiño logra una muy buena posición 23 en una carrera bastante exigente, que es pues debido al accidente también se rompió por muchos lotes y pues se complica mucho atrapar, digamos, ese lote de punta durante casi 90 kilómetros después para llegar a meta.
0: Muy bien, escuchemos, Alberto, a Paula Patiño, la mejor colombiana clasificada hoy en la prueba de fondo del ciclismo de ruta élite en los Mundiales de Montreal en Canadá. Paula.
17: Un saludo para Caracol Radio, AS Colombia. Bueno, esas sensaciones de esta prueba del día de hoy.
18: Bueno, hola, un saludo muy especial a Caracol Radio. La verdad que las cosas son muy buenas. Me sentí bien durante todo el recorrido. Una caída muy grande en el circuito. Bueno, afortunadamente.
0: Repetimos ahorita la nota de Paula.
14: El empate nos ha sentado fatal y por eso Inglaterra ha tenido dos prácticamente consecutivas. En la primera Kane apuntó y falló, en la segunda llegada por banda izquierda, la pelota colgada al corazón del área, estaba muy solo Harry Kane, punto de penalti, remata de cabeza el esférico. Ahora
15: le dio vuelta al conjunto inglés, el centro es de O'Reilly, el cabezazo es de Harry Kane y Cucurella. La tocó ahí con la pierna para autogol. 2-1. Se pone el partido. La iba a parar con el bulo y la mandó al fondo el hombre de la paella. 2-1. Está ganando Inglaterra en 40 minutos a España.
0: Volvamos a escuchar a Paula Patiño, la mejor colombiana hoy clasificada en la prueba de fondo de los mundiales de ciclismo, en la prueba de ruta en Montreal.
17: Un saludo para Caracol Radio, AS Colombia. Bueno, esas sensaciones de esta prueba del día de hoy.
18: Bueno, hola, un saludo muy especial a Caracol Radio. La verdad que las sensaciones fueron muy buenas. Me sentí bien durante todo el recorrido. Hubo una caída muy grande en el circuito y bueno, afortunadamente pues yo quedé en el grupo de delante. Así que bueno, ese grupo fue el que se volvió la carrera. Y bueno, yo creo que fuimos protagonistas, tuve algunos intentos de fuga, traté pues de anticiparme un poquito, pero no fue posible, pero aún así pues disfruté bastante este mundial. Bueno, entré en el segundo grupo y con eso nos quedamos, con que dimos lo mejor por nuestro país, por nuestra bandera, y que las sensaciones fueron buenas.
17: Bueno, la caída, estuviste cerca, implicada, fue bastante, rompió por completo la carrera, esas sensaciones, de pronto, ¿qué pensaste en ese momento? Una colombiana también se vio allí.
18: No, yo la verdad que estuve muy cerca de la caída, yo creo que yo fui la última que pasé, porque la caída fue a mi lado, entonces pues la verdad que la salvé por nada, pero bueno, contenta. Marlen. Felicidades, Marlen.
16: Y bueno, el apoyo de la comunidad colombiana acá, ¿cómo lo sentiste? Hay bastante colombiano en Montreal, ¿cómo viste esa experiencia de tener tanto compatriota por acá?
18: No, la verdad que muy contenta, escuchaba pues mi nombre, escuchaba muchos colombianos durante todo el circuito y la verdad que eso emociona ver a tanto colombiano aquí que vino a apoyarnos y bueno, agradecerles pues por salir hoy a la carretera a vernos a nosotras en la carrera y esperamos que sigan apoyándonos.
16: ¿Qué viene para el cierre de temporada?
18: No, esta es mi última carrera de la temporada, finalizo aquí y bueno, ya regresaría a mi país, a Colombia, a disfrutar de unas merecidas vacaciones.
0: Oiga, qué chévere, Alberto, el tema de los aficionados colombianos. ¿Qué tanta gente sale a ver a los nuestros?
16: Es una cosa impresionante realmente porque la comunidad colombiana acá se tiene estipulado que hay más o menos unos 80,000 colombianos solamente en la isla de Montreal. Entonces, la afición colombiana está volcada en el hotel, por supuesto. La gran atracción es tener la foto, tenerle el autógrafo en Nairo Quintana, pero también han estado muy cerca de la categoría femenina, de los sub-23, de los junior. Los han acompañado a hacer compras, les han llevado comida, les han llevado fiesta. En fin, la comunidad colombiana está arropando muchísimo al equipo colombiano y se sienten en casa. De hecho, están muy contentos de estar acá por ese gran acompañamiento que tienen durante estos mundiales.
0: Piolín, el análisis de la carrera de hoy, ¿qué le queda?
13: Sí, no, tal cual como ya lo describieron. De todas maneras, Paula Patiño era nuestra única corredora World Tour, ¿no? Ella corrió hasta el año pasado en el Movistar, ahora corre en el Katusha Laboral, que es Pro Team, segunda categoría. Y ahí a su paso, cuando Alberto la está entrevistando, ahí a su paso, por detrás pasó Marlen. Y Marlen Reuser, esa es la suiza, corredora portentosa. 2 años estuvo Paula ayudándole, ¿no? Ayudándole a Marlen Reuser, es una extraordinaria corredora, fue la medalla de oro en la contrarreloj, cuarto ahora. Uh-huh. Y la victoria, Alberto, para esa portentosa corredora Demi Vollering, atacó 2-3 veces. Yes. Un ciclista, digamos, debe de tener máximo 2 explosiones. Este hizo 4. Es que uno doble campeón del Tour de Francia y doble campeona de Vuelta a España, hablo femenina, es impresionante la victoria de Demi Vollering.
16: Y rescato, Piolín, también lo de la italiana, ¿sabe? Lo de la italiana Lisa Longo, porque al final, en los últimos 5 kilómetros, Vollering y Niedadoma, que es la polaca, iban las 2 en punta. Y la italiana en las últimas ascensos logró recortó muchísimo la distancia, tanto así que en los últimos 500 metros en el sprint, por poco se les metió en el sprint junto a Marlen, y fue un final espectacular realmente, pero pues ahí sacó las piernas, la potencia que tiene Vollering, y pues para llevarse esta victoria, 4 horas 45 minutos.
0: Alberto, mañana es la carrera de los hombres. ¿Cuál va a ser el equipo de Colombia? Piolín, no sé si se sabe si se le va a apostar a quién para tener alguna figuración, si tenemos chance de algo, meternos siquiera en los 10, en los 15. ¿Qué tipo de recorrido es? Cuéntenos, Alberto y Fernando.
16: Bueno, pues en cuanto al recorrido, salimos de una población muy cercana acá de Montreal, que es Brossard, en la Riviera Sur de Montreal. Es un recorrido que pasa casi por 110 kilómetros antes de entrar nuevamente a la isla de Montreal y nuevamente al circuito de Mont-Royal, que es acá en el centro de la ciudad. Es una zona de muchas parte granjera y muchas fincas, y es una zona bastante, bastante dada a tener viento. Entonces, puede haber un desgaste importante del pelotón en esos primeros 120 kilómetros. Y luego tienen que venir a dar 12 vueltas al circuito de Mont-Royal, que completan una elevación de casi 3.700 metros y 273 kilómetros, que no es tampoco cualquier cosa para la etapa mañana. Entonces, allí, pues, hablando con Nairo, por ejemplo, quieren enfocarle todas las energías a ayudarle a Higuita, que de hecho Higuita conoce el circuito porque lo corrió la semana anterior en el Grand Prix de Montreal, en la carrera Pro Tour. Entonces van a ver también cómo puede estar Harold y Santiago también para ver quién es el que va a decidir allí, quién es el que va a tomar la partida pues en esos ataques y demás. Pero presiento que va a haber una sorpresa por el tema Nairo Quintana.
13: La clave, es decir que Alberto le apuesta sus monedas a Nairo, qué bien. La clave, Alberto, indudablemente van a ser las 12 lomas, ¿no? Las 12 lomas en el circuito de Mont Royal, son 12 lomas, es decir, eso es por eliminación, es de resistencia, es para clasicómanos potentes, y hay cuatro faros que son Renko, que ya fue campeón del mundo, Mathieu Van Der Poel, que también ya ha sido camiseta arcoíris, que no está el patrón que se llama Tadej Pogačar, pero que están dos jóvenes muy traviesos, uno de ellos Isaac del Toro y el otro Paul Tsitsipas, el francés de 19 años. Y Colombia, a ver.
16: Y ojo con Billy, que también hizo la sorpresa, el del Education First que hizo acá.
13: Ah, bueno, en Gili.
16: El despelote, por no decirlo, la semana pasada en Montreal.
13: Él es muy bueno, Ben Gili es muy bueno, el irlandés es muy bueno cuando hay demasiadas vigilancias y él toma por sorpresa la decisión de ir a atacar y caminar en fuga. Es un hombre que sabe administrar muy bien las diferencias. Y lo de Colombia, como lo decía Lalo, inicialmente, digamos, el clasicómano nuestro por excelencia es Sergio, ¿no? Sergio Higuita, que es un hombre que... Sí, él sabe, el de Castilla sabe... sobre todo saber resguardarse, no buscar problema. Él elige muy bien la rueda. La rueda fue las que dijimos anteriormente. Y él sabe interpretar esa clase de recorridos. Ahora bien, hay un hombre, Santiago Buitrago, que terminó muy bien en la Vuelta a España, ¿no? Y Santi ya...
16: Y Harold. Harold también terminó bien, ¿no?
13: Harold terminó muy bien la Vuelta. Ahora, hablo de Santiago... Sí, claro. Y Santiago Buitrago, que es... un hombre, nuestro único hombre que ha sido medalla, ha sido podio en uno de los cinco monumentos. Él fue tercero en Lieja, Bastoña y Lieja. Sabe correr también Santi y por supuesto Nairo nunca pierde la confianza de nosotros, como lo dice Alberto.
0: Y el gran candidato de mañana,
16: sí, igual,
0: en la general,
16: igual,
0: ¿quién
16: igual
0: es Piolín?
13: Son cuatro faros. Son cuatro faros, son Renko, Mathieu Van Der Poel, del Toro, y para mí Paul Tsitsipas, el francés.
16: Uh-huh. Sí, acá estamos todos pensando exactamente lo mismo, Lalo. Esos son los cuatro llamados a dar la pelea en este circuito que de casi 273 kilómetros. Es que es demasiado desgastante, sobre todo en la llegada al Mont Royal y el comienzo a dar esos giros por el circuito Pro Tour, eso ahí empieza a desgastar piernas y ha pasado en las diferentes pruebas, en la prueba sub-23 y en la prueba femenina, pues hubo demasiados retiros también porque es una prueba que de alguna manera desgasta mucho las piernas y pues tienen que regular y condicionar un poco todo con respecto al recorrido.
0: ¿Cómo anda el clima en Montreal, Alberto?
16: Está, como se dice, otoñal, amanece muy frío, grados de una temperatura, perdón, de 7, 8 grados, 6 grados, y durante el día va aumentando, y en este momento estamos casi sobre los 23 grados.
0: ¿A qué horas es la carrera?
16: La carrera empieza exactamente a las 9 de la mañana, hora local, 8 hora colombiana.
13: 8 de Colombia, una cosita.
0: ¿Cuántos kilómetros, Piolo?
13: Son 273, son 6 horas y media en bicicleta nomás.
0: Ah, no,
13: 6 horas a intenso ritmo de pedaleo. Una cosita para destacar del ciclismo colombiano. Una cosita. Se llama Sara Sofía Lamprea. Esta Sara es con Z, ¿no? Sara Sofía Lamprea.
16: Sí.
13: Esta Sara Sofía.
0: Como la ropa.
13: Fue puesto 14. Sí, exactamente, como la marca española. Fue exactamente. Puesto 14 en la contrarreloj. Bueno, el puesto no dice nada. La diferencia, 1.01 en 11 kilómetros, ¿sí? Frente a Ukruchinka, que es una verdadera experta, la polaca, ¿no? ¿Sabe? Perdió un segundo por kilómetro. Nosotros, nuestro mejor exponente pierde hasta 4 segundos por kilómetro contra esas máquinas que son verdaderos especialistas. Sara perdió un segundo por kilómetro. Y en la ruta siempre estuvo ahí. Y estuvo en la selección final. La selección final es cuando queda el uno contra uno. Es decir, fuerte contra fuerte. Ahí es donde se ve. Y ahí estuvo Sara Sofía al pie siempre de la española. Y esta pelada fue al final, bueno, reventó pero perdió 42 segundos y fue puesto 12. Esto
16: Violín,
13: es lo más
16: pero
13: destacado.
16: Fuera de todo, también hay que valorar también el tema de la historia de Sara. Es su primer año, digamos, en este tipo de competencias. O sea, es de valorar y rescatar también. Y también cómo se da, y lo hablábamos en algunos espacios de AS, el tema de cómo la formación colombiana en los ciclistas se está
0: Alberto,
16: dando.
0: Esperé porque es que esas cuentas nos da, perdió 6 segundos por kilómetro.
16: Sí.
0: Perdió no, 1 segundo.
13: 1.01, sí, 6 segundos por kilómetro. Sí, sí, 6 segundos, exacto. Y lo que quería era decir es que recién está montando en bicicleta, ¿sí?
0: Qué bueno.
13: Y se metió a las pruebas nacionales. Sí. Y es la primera vez que sale del país y se encuentra con esas corredoras que ya son de equipos élite, por Dios.
0: Sí, perfecto. Alberto,
16: bueno.
0: Muchas gracias.
16: Y en la prueba de fondo, pues terminó 12, ¿no?
13: 12, y siempre estando en...
16: También.
13: Estuvo en la selección final, Alberto, cuando se queda el uno contra uno.
16: Correcto.
0: Alberto, muchas gracias. Nos reencontramos mañana en los espacios informativos de Caracol Radio de AS Colombia y por supuesto en el bar mañana para que nos tenga las reacciones de los ciclistas colombianos a la prueba de fondo élite del Mundial de Ciclismo, la ruta en Montreal, en Canadá. Muchas gracias, Alberto.
16: Un abrazo a todos, un saludo allá a la mesa de trabajo y bueno, acá seguimos con la emoción del ciclismo de Montreal, esperando pues que el grupo colombiano, ¿por qué no? De la sorpresa, esperar, porque pues hay unas potencias que vienen acá y hay un dominio europeo en este ciclismo, sobre todo en este Mundial 2026, así que veremos. Un abrazo.
0: Perfecto, Alberto Mora, directamente desde Montreal, sede de estos campeonatos del mundo. Hacemos repaso, Colombia se quedó con el tercer lugar del Campeonato Mundial de Fútbol Femenino Sub-20 en Polonia, igualó en 120 minutos 1-1 con Italia, el gol de Cintia Cabezas al minuto 61, la gran figura en la definición desde lanzamientos desde el punto penalti, la portera Luisa Agudelo detuvo 2 cobros y después de 12 ejecuciones, Colombia le ganó 4-3 a Italia. Y el fútbol en vivo, Liga de Naciones en territorio de Wembley, en Londres. Escuchamos la cadena SER.
19: Coge el coche.
15: Estamos en el entretiempo, estamos en el entretiempo.
0: Bueno, muy bien, hágale Camilo.
15: Terminó primera etapa, 2-1 le dio vuelta.
0: Hágale, no se ría.
15: Lamine Yamal en el minuto 2 anotó para el conjunto español, posteriormente empató Anthony Gordon a los 36 y a los 40 al final se lo dan a Harry Kane, pese a que alcanzó a tocar la pelota Cucurella, puso el 2-1, tuvo España el empate también con el propio Cucurella con un remate que se fue cerrando y se estrelló en el palo. Gran partido, hay que decirlo, 2-1 Inglaterra le gana a España en Wembley.
0: Muy bien, y vámonos con José Alberto Ortiz, porque ya José se desplazó a la sede del Deportivo Cali. Recordemos, fenómeno del fútbol después de las 6:00 p.m. Acabadito el bar. Ustedes se quedan aquí en las frecuencias de radio y tienen el juego Cali-Santa Fe, que va ganando el Cali 3-2 en la serie. Final de vuelta de la Liga Femenina. José Alberto.
20: Aquí estoy con la gente que aspira hoy levantar el título de campeón en su estadio, del Deportivo Cali, las jugadoras del Deportivo Cali, y Caterina Osorio está con nosotros, es lateral, bienvenida a esta información de Caracol, es un placer tenerla, y bueno, ¿hay maripositas para esta tarde en el estómago?
21: Hola, muy buenos días, bueno, creo que obviamente una final se siente en los nervios, se siente la tensión, y más para mí que es la primera vez que voy a enfrentar una final, entonces creo que estoy muy contenta y muy feliz por poder jugarla.
20: Pero ayuda la experiencia de Selección Colombia, además.
21: Sí, claro, creo que eso también le ayuda a uno. Creo que para la edad que tengo, he tenido bastante recorrido, entonces eso me ayuda también a poder asimilar estos momentos.
20: ¿La ilusión al título?
21: Sí, claro, creo que es un sueño. Para eso vine a este club. Este club es ganador y con la ayuda de Dios hoy daremos la vuelta.
20: Claro, cuando en el partido anterior con Santa Fe se está ganando 3-0, 25 minutos, y empieza ese estrés del descuento de Santa Fe, ¿qué se pensó?
21: No, pues nosotras sabíamos que iba a ser un partido difícil, sabíamos que iba a ser una cancha compleja. Creo que tuvimos unos primeros minutos muy buenos, que salimos con toda, después nos desconcentramos y por ahí nos costó dos goles, pero nunca pensamos negativo, siempre confiamos en el equipo que tenemos y aguantamos el resultado.
20: Y creo que eso viene desde el técnico, los gestos del técnico, la forma en que él vive el partido, ¿eso les contagia a ustedes?
21: Sí, claro, el profe nos da mucha confianza, siempre nos inspira a ganar, entonces creo que uno sale muy seguro a la cancha.
20: ¿Y para hoy qué? ¿Hoy es definir el partido rápido?
21: Sí, claro, sabemos que Santa Fe va a venir a buscar el partido, y nosotras tenemos que jugar con eso, ser muy inteligentes y hacer las cosas de la mejor manera y definirlo también en los primeros minutos con la ayuda de Dios.
20: Yo sé que la mente está ahí, el pensamiento, las expresiones, todo está aquí en este momento del partido de hoy, pero pensemos un poquito en Copa Libertadores, porque se viene, ese es un debe ahí que ya se tuvo cerca por parte de los equipos colombianos, pero no se ha podido, aparte de lo que hizo Huila, ¿no?
21: Bueno, pues la verdad, para este equipo siempre busca cosas grandes. También tenemos ese objetivo, ir a quedar campeonas de la Copa Libertadores, que el año pasado no se logró. Entonces queremos este año hacerlo realidad.
20: Qué bueno. Dame una clave para el partido de hoy, para la final.
21: Concentración. Tener la concentración al 100.
20: ¿Se ha adaptado bien al Valle?
21: Sí, señor. Muy contenta aquí. La gente, el ambiente, muy feliz.
20: ¿Usted nació en qué? ¿En Medellín o en una población diferente de Antioquia?
21: Sí, nací en Bello, Antioquia. En Bello. Sí, señor.
20: Ah, Bellanita también, como Sandra Sepúlveda.
21: Sí, nací en Bello, pero vivo en un municipio de Medellín, se llama Girardota, Antioquia.
20: En Girardota, muy bien. Pues ella es una de las protagonistas que hoy en el estadio del Deportivo Cali buscará levantar por cuarta ocasión para el equipo azucarero el trofeo como campeones. Hoy se sabrá quién es el más campeón de la Liga Femenina en Colombia.
0: Muy bien, muchas gracias, José Alberto. Seguimos atentos al tema de esta final que tendremos en el Fenómeno del Fútbol a las 6:00 p.m, Cali-Santa Fe en la Liga Femenina. Hablando de Santa Fe, don Omar Sánchez. Va. Se emociona Camilo Pinto en Ibagué.
6: ¿Qué va a decir, bares Camilo? También en todo el país.
0: No, qué horror. Omar, ¿cómo le fue a Santa Fe ayer, que se convirtió en el cuarto finalista de la Copa Colombia después de empatar con golazo de, ¿cómo se llama este muchacho que hizo?
2: Portocarrero, Cristian Portocarrero.
0: Portocarrero, sí, octavos, qué golazo, ¿no, se Héctor? Marcó para empatar al Unión Magdalena. ¿Cómo, Vargas?
19: Es a octavos, ¿qué pasó?
0: ¿A octavos?
2: Sí,
0: a octavos. Octavos, correcto.
19: Es que ya vamos para cuartos, ya van a empezar los cuartos, pero
2: este es un rezagado.
19: Santa Fe era el que estaba colgando.
6: Casi llegamos a semifinales y no teníamos un equipo clasificado a octavos.
0: Increíble. Bueno, háblenos del juego. ¿Qué tal Santa Fe? ¿Qué nómina tuvo? ¿Qué tantos titulares tuvo, Omar?
19: Calificación de los 22 jugadores, por favor, señor Sánchez.
2: Lalo, mire, ayer, repito, digamos que le dio una vuelta completa al tablero. Tuvo muchos jugadores, tuvo muchos cambios en la nómina. Le voy a recordar la nómina con la que inició: Weimar Asprilla, Luis Palacios, Jain Caicedo, que ese es nuevo, Cristian Mafla, Ewil Murillo, que hace rato no jugaba, utilizó también a Víctor Moreno, Jason Angulo, Daniel Torres, Maximiliano Lovera, Alexis Zapata y el chico que usted nombraba, Cristian Portocarrero. Santa Fe entró nublado. El Unión Magdalena le corrió por las bandas, le hizo mucho centro al segundo palo. La verdad, hizo ver muy mal defensivamente a Santa Fe, un equipo frágil, débil. Y muy rápido, muy pronto, al minuto 22, le marcó un gol con el que prácticamente abría la ilusión Unión Magdalena de empatar la serie, que iba 2-0 adelante para Independiente Santa Fe. La verdad, se vio un muy mal primer tiempo Santa Fe. Le repito, un equipo muy frágil, muy, muy malo. Pero en el segundo tiempo, repito, ajustó los cambios. Entró Lovera, entró ya Kilian Toscano, entró Nahuel Bustos, metió a Elibelton Palacios y ya le cambió la cara a Independiente Santa Fe. Ya se vio un equipo más compacto, ya empezaron a abrir las bandas, empezaron a retroceder bien, sobre todo los volantes y la zona defensiva. Ya no dieron tantos espacios a la gente del Unión Magdalena. Y en una jugada sobre el minuto 18, 15 de la segunda parte, en la que parecía que Santa Fe rechazaba un balón largo, el Unión deja el rebote y aprovecha este chico Cristian Portocarrero, lanza un balón como de unos 18, 20 metros y empata el partido. Era su primer partido como profesional y es su primer gol, y en un torneo, pues digamos, oficial de Dimayor, el de este chico Portocarrero. Santa Fe, como ustedes lo anotan, con este resultado ganó la serie 3-1, aseguró su paso a octavos de final, donde enfrentará a Fortaleza en partido único que se jugará en el Estadio El Campín, Héctor.
3: Largo.
0: ¿Tiene por ahí esas llaves, Vargas?
19: No, señor, pero de memoria... Ah, pero es que como es octavos, falta no, por jugarse el Barranquilla, Millonarios.
2: Sí, claro.
19: Y este... El de Fortaleza Santa Fe, porque
0: a ver,
19: América.
0: Tengo aquí. América cuartos, ya está. Inter Llaneros. Ya están sí, en cuartos. Exacto. Inter Llaneros. Y el América espera entre Barranquilla y Millonarios.
19: Exactamente.
0: Por el otro lado del cuadro. El clásico las llaves paisa. Por la parte derecha. Sí, señor. Medellín Nacional. Y Once Caldas espera por rival Santa entre Santa Fe y sí, Fortaleza.
19: Exactamente. Claro, es que ya tenemos dos equipos en. ¿Qué? Cuatro puede equipos, haber, seis
0: puede
19: equipos
0: haber
19: en el
0: final
19: cuarto.
0: Clásico bogotano, por ejemplo.
19: Sí, puede o haber clásico... Nacional América, Nacional Millonarios en final también.
0: También, Santa Fe América también.
19: Eso sí, sí, sí. Ya hay una sorpresa en semifinales que es o Inter o, Llanero, o Llaneros. Porque van por el lado de superior de una de las llaves.
0: Correcto. ¿Tenemos bar del bar, Vargas?
19: Sí.
9: Uy, sí.
19: Tenemos un bar del bar.
0: Ay, ahí sí aparece Luisa, qué lindo.
9: Sí, no, es que no voy a la hora. Sí.
19: ¿Sabe qué? Yo soy un buen...
0: como que fue la promotora.
3: Yo soy fue el de la barbaridad.
19: Yo soy un buen compañero, así que voy a dejar que Luisa le haga la frase al bar del bar.
4: Ese bar es como el caimán.
9: Es que es algo que una clase de marketing de pronto que nos dio Gio, que nos dio
4: yo sabía que era como el caimán, sí, que ese bar iba para Barranquilla.
9: Claro, no, porque es una implementación que verán hacer varios equipos del fútbol colombiano para que puedan traer hinchada a los estadios y demás. Vamos a ver el término nuevo que hay en estos temas.
0: A ver.
9: Adelante.
10: Pero creería uno que para lo que viene, si los dirigentes están pensando evidentemente una pequeña revolución a nivel de TV, ojalá que mejoren los escenarios, que hagan un merchandising los equipos locales para invitar público. Para...
0: ¿Cómo?
9: Yo quiero que Gio me explique qué es un merchandising.
4: Yo pensé que mis oídos torcidos eran los malos, pero no dije nada en el momento.
3: Pero no dice eso.
13: Yo también me la pillé de una.
3: Pero ahí no dice eso.
4: No.
0: Entonces, ¿qué dice?
9: ¿No? Entonces, claro. ¿Qué dice?
19: Yo le entendí. Si quiere, lo repetimos.
3: Pues.
0: No. Ah. Pues él quería decir merchandising.
19: Sí, obvio. Pero no sé dónde tenía la cabeza.
9: Yo pensé que de pronto era un término nuevo en el mercado.
4: No,
9: yo
4: dije, es una rama.
19: Una rama del merchandising.
9: Merchandising.
4: Que se va hacia otro lado, sí.
13: Sí, pero Giovanni dijo que...
10: Ahora escucha.
13: Giovanni sostiene que no.
4: Fue hacia la derecha o hacia la izquierda.
19: Lo mandó el del queso.
10: No.
0: Vargas,
10: escuchándolo, sí,
0: como dijo de las casas sí, amarillas.
10: Sí, escuchándolo ahí, hay una mala pronunciación.
4: No, pero tranquilo.
10: No, hay una mala pronunciación. Es merchandising, ¿correcto? Sí, ¿qué? Ahí se...
13: Es que...
10: Una mala pronunciación.
4: Bien.
0: Merchandising. Sí,
10: no ha pasado nada, ¿no? Sí,
19: no,
9: no, ya, no, pero de pronto
19: nos pasa
9: era...
19: a todos, tranquilo.
9: No, pero yo quiero pasar de la buena fe. Yo de pronto pensé que era un nuevo término y que yo no lo conocía, el merchandising.
4: ¿Qué más? Yo dije que Luis era
19: yo creo
4: mala,
19: que sí lo bien, conoce.
9: El merchandising.
10: Bien. Ahí hubo una mala pronunciación.
19: No pasa nada, Giovanni.
10: Pero,
3: ¿el dancing qué?
10: No, pero tú sabes que yo la cojo suave. El tema es ese, que los equipos colombianos lleven gente y lleven a los pelados de los colegios a los estadios.
19: Es como sí, mi amiga.
0: Chévere.
19: En eso estoy de acuerdo, pero Vargas. Es como mi amiga que tengo aquí sí. al lado.
9: ¿Qué pasó?
19: El punto de inflexión.
9: Inflexión.
19: Lionel Álvarez en la milonga. Inflexión.
10: Ah, sí. Ay, oiga, no, el que tiene boca se equivoca, ¿no?
9: Claro.
0: Total.
19: Todo bueno, total. Yo pagué.
0: No, pues está empezó bien. El segundo tiempo en Inglaterra-España,
3: sí,
0: Camilo.
3: Sí, señores, ya tenemos 4 minutos de la segunda etapa, sigue ganando Inglaterra-España, mucho mejor en el arranque Inglaterra en el segundo tiempo, le ha quitado el balón a España, buen partido en la Liga de las Naciones 2-1, Inglaterra arriba.
0: Oiga, Giovanni, ¿por qué no se pudo mover el tema del partido de esta noche Junior Medellín? ¿O nunca lo pensaron mover? Porque es que enfrentarlo a un partido amistoso de la Selección Colombia de Mayores, como que no.
4: ¿De qué fue la responsabilidad?
9: Pero yo me puse a ver, y es que Luisa, Medellín tiene partido entre semana contra Millonarios. Entonces yo creo que...
0: ¿Qué día? ¿Qué día?
5: El martes.
9: Entonces yo creo que pensando en eso, pero yo también hubiera pensado hacerlo más temprano, pero es que es en Barranquilla, entonces también si hubiera sido más temprano, pues el tema del clima también los hubiera podido afectar.
0: No, pero es que mire, hay un tema adicional.
5: Es que no les da el

0: Cúcuta Llaneros, enfrentado a la final de la Liga Femenina. Sí. Una Liga Femenina que hacemos una al año, que para por el Mundial de cualquier cosa y para y la mueven como quieren, pero la final la tienen que poner con enfrentado a un partido masculino. No.
1: Pues esto lo digo es como opinión porque no lo he consultado tampoco, pero yo creo que también la gente de los derechos de televisión pues prefiere tener transmitiendo algo que medio pueda darles algún rating, porque pues la mayoría de gente va a estar con Selección Colombia y no darle todo a Selección Colombia.
2: Yo la verdad que yo también,
1: porque es muy buen partido,
2: pero no me dieron
0: claro
3: buen partido, sí, es claro.
2: A mí no me dieron la razón desde el club, desde el Junior, que hayan pedido que este juego se corriera de horario. Y creo que eso pasa también por la solicitud de los clubes, no a la Dimayor, y que la Dimayor entienda que partido enfrentado con Selección Colombia, la final de la Liga Femenina. La verdad no hubo una respuesta oficial en decir Junior solicitó cambio de horario, no.
0: ¿El Medellín juega partidos de liga entre semana?
1: Sí, sí.
4: Sí, claro, el martes.
3: El martes juega con Millonarios.
1: Lo que dice Lalo tampoco era tan descabellado. A las 4, la final femenina. A las 6, el Junior. Y a las 8, Llaneros, Cúcuta.
3: Por ahí podría ser.
1: Lo que pasa, todos el mismo día. Y sí, todo
3: lo que pasa, Juan Sebastián, que cuando uno... Lo que pasa es que cuando uno...
1: Por eso mi argumento
3: es rico.
1: Claro, por eso mi argumento era televisión.
3: Por eso, cuando uno es rico, va de puntero, está peleando en la parte alta, pero cuando uno va de colero tampoco puede exigir mucho.
4: Pero eso no tiene nada que ver.
2: No se trata de eso. No, porque un partido de Junior Medellín, eso genera expectativa en cualquier momento, sean último. Mira, yo te voy a decir algo, son más taquilleros.
5: Claro. Ojo en Madrid, en la grada con los aficionados, sí que están en otros estadios.
0: Vamos a hacer,
6: ¿sabes por qué? Porque Dybala sí va a pitar, porque es italiano como él y trabaja con él en la liga, y va a pitar el penalti y punto,
7: que no lo pita.
6: Seguro va a pitar.
5: Ojo que viene Massa, penalti, Turralde, eres el mejor, pero me olía.
7: Para mí no es penalti.
5: Penalti en esa jugada, Rodri, desgraciada con Bellingham. Al suelo Jude Bellingham, no toca la pelota Rodri en ese lío de piernas. Massa, que es lo que yo no entiendo. Ni entenderé nunca del VAR. Massa le dice directamente a Bellingham: levántate, porque yo lo he visto y el VAR no está para estas jugadas.
8: Minuto 7 del segundo tiempo, un choque entre Rodri y el jugador Bellingham. El árbitro italiano David Massa le dice que se levante, pero lo llama el VAR, la revisa, cambia la decisión, y a los 7 minutos hay pena máxima a favor del conjunto de Inglaterra, que lo gana 2-1 ante España, y va a cobrar Harry Kane.
0: Escuchemos la SER.
5: El toco mocho, porque el VAR no vino para esta jugada, ya pitadas por el árbitro. No es una jugada de blanco y negro, es gris, y evidentemente, repito, en esta ocasión sale cruz y es penalti en contra de España. Le va a pegar Harry Kane, un seguro de vida también para muchos penaltis. Unai Simón, que está bailando sobre la línea de gol, esperando que Massa toque el silbato. Harry Kane, pierna derecha, al larguero. Al larguero reventó Harry Kane, que yo creo que se resbaló a la hora de pegar en el último instante. Con Unai Simón batido, nos ayudan las meigas aquí.
8: Se resbaló Harry Kane a los 8 minutos en el cobro de pena máxima. Era el 3-1, la pelota con potencia, pero se estrelló en todo el centro del horizontal en el cobro de Harry Kane. Claro, cuando va a impactar el pie de apoyo, se desliza y 2-1 sigue el partido. Buen partido en Londres, Liga de las Naciones. Inglaterra le gana 2-1 a España.
0: Muy bien, las 2 de la tarde en Colombia, las 3 de la tarde en Colombia, 5 de la tarde aquí en Rosario, en Argentina. Vamos al boletín de noticias, pero quédense ahí que ya seguimos en el Bar Caracol.
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10: 3 de la tarde en punto, y mucha atención porque Beatriz Eugenia Vélez fue designada como la nueva presidenta de Colpensiones. Laura Saavedra.
11: Sí, mire, mucha atención, y es que el presidente Abelardo Velas Priella anunció la designación de Beatriz Eugenia Vélez como la nueva presidenta de Colpensiones ante la renuncia que el mandatario le pidió esta semana a Carlos René Montoya por el disgusto que generó su intervención en el Senado de la República. La nueva funcionaria es abogada y tiene un magíster en seguridad social y en gestión de riesgos, por lo que tendrá tareas claves como proteger los recursos de los afiliados, garantizar el pago oportuno de las pensiones y brindar una atención digna quienes han trabajado. Además, el

0: Presidente le encomendó lo que denomina una instrucción inequívoca y es acabar con la corrupción en la entidad y denunciar ante las autoridades todas las irregularidades e ilegalidades que encuentre de la administración anterior.
1: Bomberos atiende varias emergencias este sábado en Pasto entre incendios estructurales y forestales en distintos sectores. Alexandra Burbano.
2: Durante este sábado, Bomberos Pasto ha atendido varias emergencias en distintos sectores de la ciudad. En Pejendino y Mercedario se registraron incendios estructurales que ocasionaron pérdidas de enseres, electrodomésticos y daños en las viviendas, aunque no hubo personas lesionadas. También se atienden incendios forestales en la Loma del Centenario con 11 bomberos trabajando para contener las llamas y en el sector de La Carolina. Además, en Versalles, la explosión de un transformador generó una evacuación preventiva. Este hecho no dejó personas lesionadas.
1: Y en Bogotá, 3 personas fueron enviadas a prisión señaladas de secuestrar a un conductor de una plataforma de transporte en Soacha. Marcela Santos.
3: Según la fiscalía, el conductor fue intimidado con un cuchillo y un arma de fuego, obligado a pasar al asiento trasero y posteriormente atado de manos y pies. Los señalados lo habrían obligado a realizar transacciones electrónicas y le habrían robado dinero en efectivo, joyas, un reloj, un celular y el vehículo, elementos evaluados en más de 60 millones de pesos. La víctima habría sido abandonada en una zona boscosa a la vía Soacha Mosquera y los 3 señalados fueron capturados en el barrio La Fontana y un juez de control de garantías les impuso medida de aseguramiento en centro carcelario.
1: El ICETEX, junto a la Cancillería colombiana, recibió a 48 estudiantes extranjeros que participan en programas de intercambio académico. Los detalles con Mariana Quintero.
4: El encuentro de bienvenida fue organizado por la Cancillería y el ICETEX en Bogotá con la participación de entidades de cooperación, universidades y representantes diplomáticos. De los beneficiarios, 30 hacen parte de Beca Colombia, 12 de Alianza del Pacífico y 6 del programa Multilingüismo. Los estudiantes adelantan sus expectativas académicas y culturales en diferentes regiones del país. Esta jornada buscó también fortalecer los intercambios educativos y, por supuesto, los vínculos de Colombia con otros países.
1: En San Luis de Gaceno, Boyacá, las autoridades reforzarán los controles de seguridad en las vías y solicitarán mayor presencia de la policía como medida preventiva tras la incineración de un bus registrado en Casanare. Sebastián Olmos.
5: Luego de la incineración de un bus registrado en el Sabana Larga, Casanare, las autoridades de San Luis de Gaceno en Boyacá realizaron un consejo extraordinario de seguridad para evaluar la situación y definir medidas preventivas. Así lo comenta el alcalde del municipio, Nelson Garzón Chitiva.
6: No se ha logrado confirmar si efectivamente son personas al margen de la ley o simplemente es una versión distinta, y en ese trabajo están las autoridades haciendo lo correspondiente.
5: El mandatario indicó que se reforzarán los controles en la vía nacional y en las carreteras terciarias, además de patrullajes y gestionar un mayor número de presencia de policías en el municipio.
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14: 3:06, seguimos en el Bar Caracol. 5:06 aquí en Rosario, en Argentina. ¿Qué pasa en Wembley, Camilo?
15: Acaba de empatar el conjunto español con un recién ingresado Alex Baena, pelota que recupera en la mitad de la cancha, hacia el costado de la cancha de Dani Olmo, y en la cabecera del área, libre de marca, gran definición de Baena para mandarla al fondo, 15 minutos del segundo tiempo, recordemos había errado pena máxima Harry Kane, lo está empatando España 2-2 en Londres en la Liga de las Naciones ante Inglaterra.
14: ¿Qué tal está resultando el partido?
15: Espectacular. Camilo. Espectacular, Lalo, porque arrancó España mejor, de hecho ha tenido las mejores opciones, un minuto antes de la anotación de Baena, Lamine Yamal había tenido también lo suyo, pero ha salido mejor en el segundo tiempo el conjunto inglés, sin embargo está dejando espacios, es un partido con dinámica de ida y vuelta, con opciones cerradas, pero la verdad, buen encuentro, vibrante.
14: Muy bien, volvamos con José Alberto Ortiz a la sede del Deportivo Cali Femenino, que hoy, con transmisión del fenómeno del fútbol de Caracol Radio, recibirá a Independiente Santa Fe, final de vuelta de la Liga del Fútbol Femenino en Colombia. José Alberto.
16: Hoy es sábado, ¿ok? Aquí estoy una vez más, desde Pance, con las chicas que integran el equipo Deportivo Cali que se juegan hoy la final. Hoy se sabe quién es el más campeón, quién va a ser el más campeón. O es el Deportivo Cali o es Independiente Santa Fe. Los dos tienen 3 títulos a las 6:00 p.m, todo por Caracol. Estefanía Perlaza, jugadora con procesos de Selección Colombia, juvenil y demás. Bienvenida, ¿cómo ha estado?
17: Hola, muchísimas gracias por la invitación. Todo muy bien, gracias a Dios.
16: Bueno, Estefanía tiene una historia bien amplia porque... tuvo un tiempo que estuvo lesionada, ¿no? Una lesión que la marginó. ¿Cuánto tiempo, Estefanía?
17: 9 meses, y prácticamente casi 10 meses y todos largos estuve por fuera de las canchas.
16: E incluso del proceso de Selección Colombia, que fue lo más duro, ¿no?
17: Sí, creo que para mí lo más difícil de eso fue pues lesionarme en el momento de que ya estaba a punto de disputar un mundial, entonces... Creo que eso fue algo demasiado difícil para mí, pero gracias a Dios con mi equipo que me ayudaron a salir de eso.
16: ¿Cuántos títulos con el Cali?
17: 2.
16: 2 títulos, o sea, viene la tercera.
17: Amén, con el favor de Dios.
16: Bueno, ¿qué cuidar de Santa Fe?
17: El juego que ellas se caracterizan, ahorita creo que el fuerte de ellas es los contragolpes, y ahí es donde nosotros tenemos que estar muy sólidas defensivamente.
16: Además que es un equipo que nunca se da por vencida.
17: Sí, creo que ellas dicen pues que la garra, la fe es lo que las caracteriza a ellas, pero creo que nosotras también tenemos que salir a jugar contra eso, porque nosotros también queremos ganar y tenemos mucha fe de que también lo vamos a lograr.
16: ¿Por qué debe ser Cali campeón?
17: Por todo, porque lo hemos trabajado, porque lo hemos luchado, porque nos lo merecemos, porque sabemos el proceso que hemos vivido aquí en la institución y creo que estamos a un paso de lograrlo.
16: Y ustedes vivieron un suceso fuerte con el equipo masculino también, que no pagaban, que había incertidumbre, que estaba difícil la parte económica, pero ustedes aguantaron, ¿aquí están?
17: Sí, creo que pasamos momentos demasiadamente difíciles aquí en la institución, pero gracias a Dios ya todo está bien y gracias a Dios todo el mundo está al día y el equipo está funcionando de la mejor manera.
16: Estefanía, me gusta verla, me gusta saber que va a disputar una final más y que tiene ilusionada a una cantidad de gente que para que el Cali sea campeón, respetando por supuesto a Independiente Santa Fe, que es un muy buen rival. Muchas gracias por estos minutos.
17: Muchísimas gracias a ustedes.
16: Vale, gracias. Estefanía Perlaza, una de las defensas centrales titular para la final hoy del fútbol femenino en el estadio del Deportivo Cali.
14: Perfecto, José Alberto. Pasamos a hablar aquí en Rosario, en Argentina. Ya se cumplió con las últimas pruebas y entrega de medallas de los Juegos Suramericanos en su edición número 13 y el tablero final quedó así. Voy a actualizar aquí el tema. 122 medallas de oro para Brasil, 81 Argentina, 69 Colombia. Oigan esto, 49 Chile, 48 Venezuela, cuarto y quinto lugar, una sola medalla de oro de diferencia entre el equipo chileno y el equipo venezolano. En total, Colombia 192 medallas, 61 de plata y 62 de bronce. La medalla número 69 para el país llegó a través de el squash femenino. El equipo derrotó 2-0 al equipo ecuatoriano. Y aquí están las protagonistas, las integrantes. Se jugaron solo dos partidos, no hubo necesidad del tercero. Colombia ganó 2-0 gracias a los triunfos de María Tobar y de Lucía Bautista. Pero el equipo además lo integraba Andrea Soria. Aquí están las tres medallistas de oro de Colombia, las últimas que le entregaron preseas doradas y se subieron a lo más alto del podio a nuestro país en estos Juegos Suramericanos Santa Fe 2026. Bueno, muchachas, última medalla de oro de Colombia en estos Juegos, ¿qué significa, Lucía?
18: Bueno, muy felices de haber ganado esta medalla en equipo femenino. Me llevo dos medallas de oro, una de bronce, pero muy feliz de todo el desempeño de nosotras.
14: María, ¿qué tal estuvo el campeonato?
19: Uf, la verdad, muy emocional. Personalmente, un reto muy grande venir número 2 de Colombia por primera vez, enfrentando pues a las mejores. Sabíamos a las rivales que nos enfrentábamos. Y bueno, la verdad, muy contentas con el resultado, el desempeño de cada una. Pusimos lo mejor y eso nos llevó a la medalla de oro en equipos.
14: Andrea, ¿qué le queda de enseñanza de este paso por estos Juegos de Sur?
20: Bueno, principalmente la perseverancia. Creo que no tenía pensado estar aquí y creo que realmente me esforcé mucho. Este equipo dio mucho y estamos muy contentos de llevarnos esta medalla de oro. Y nada, a seguir esforzándonos, seguir mejorando y seguir creciendo.
14: ¿Qué fue lo más difícil, Lucía?
18: Yo creo que todos los días acá en la villa, la comida, un poquito difícil, como que me indigesté un poquito, pero realmente eso fue lo más difícil. De resto, todo ha sido perfecto.
14: ¿Por qué hace caras, María?
19: No, pues es que las condiciones estaban muy duras, muchos partidos, los horarios, mañana, tarde. Y pues, bueno, lastimosamente nos encanta ganar, entonces estamos en todas las rondas a toda hora. Y eso ha sido un poco difícil también la mente, ya de la rutina, del cuerpo. Y bueno, no, pero lo sacamos adelante.
14: Las canchas, el escenario, ¿qué tal, Andrea?
20: Espectacular, creo que es un escenario espectacular. Las canchas hermosas, las personas divinas. Hay muchísima gente argentina que vino a apoyar y hacían filas literalmente por venirnos a ver. Y la verdad es un honor para nosotros jugar para ellos también.
14: Colombia en estos Juegos Suramericanos ganó las siguientes disciplinas: piolín, bowling, ciclismo en el BMX, ciclismo de pista, clavados, gimnasia artística, pesas, patinaje de velocidad, squash y tiro con arco. Siendo el ciclismo con las modalidades de pista BMX Freestyle y BMX Racing el más ganador con 12 medallas, 9 de ellas la pista, que fue la disciplina más ganadora de todas. Hubo múltiples medallistas: 3 oros para Ángel Barajas, subcampeón olímpico de gimnasia, 3 para Pablo Gómez, perdón, hombre, de tiro con arco en la modalidad compuesto, y también obtuvo Ronald Longa, que es sin lugar a dudas rey de la velocidad en el Sudamérica, monstruo. Ganó los 100, los 200 y lideró la posta del 4%. Oiga, no sé si tuvieron la oportunidad de ver esa carrera, le entregaron quinto en el último relevo del 4% a Longa y ganó la carrera y el oro para Colombia. Casi que uno diría que él solito lo hizo. Y entre las damas ganaron Sara López, la pereirana arquera del compuesto, 3 medallas de oro y 3, Stephanie Cuadrado y Lina Marcela Hernández en la pista. Lo de Longa, sensacional, piolín. No. Y además le quiero contar que el atletismo era en Santa Fe, la subsede de Santa Fe. Pues Longa se hizo hincha de Colón, Camilo, y ya le dieron Don Mauricio camiseta con el número 1 de Colón, manilla de Colón, y es ilustre hincha de Colón.
15: López. No, está bien, está bien.
21: Además, es de esos deportistas que gana y hace sentir, ¿no? Es un tipo showman.
14: Esos así total. Son los de los 100 metros, las grandes estrellas, mire que a nivel mundial han sido así. Acuérdese de Carl Lewis, sí, después no. Usain Bolt, y ahora Noah Lyles.
21: Sí, pero Usain Bolt era una cosa de locos.
0: La celebración. Sí,
14: pero es que fíjese que son así, es, los de los 100 metros así. Son así.
0: Sí, son medio de pistongos.
2: Uy, allá sí, es rey sí. En Santa Fe, Longa. Allá es rey.
21: Sí, pero me dejó impactado que en los últimos 100 metros, que en los últimos 100 metros rebasó 4, hermano, 4. ¡Qué zancada! ¡Qué zancada!
2: No, a mí me preocupa, Lalo, que el boxeo colombiano ni siquiera una medallita de oro. ¿Cómo se ha venido en esta disciplina, no? Dos plata con Quiñones y Caicedo, pero yo la verdad que en este tema del boxeo, el boxeo.
14: Y eso que Quiñones y Quiñones, acuérdese, Giovanni, que él decía que Jenny, una mano se llamaba cementerio y la otra hospital. Entonces, que con la que le pegara al contrario iba para allá, para donde lo mandaba.
2: Y estos muchachos no son ni del Atlántico, ni de Bolívar, ni de Córdoba, donde uno generalmente ve boxeadores de la costa que, nada, Quiñones de Cali, Caicedo es por allá también de Bogotá, no sé. Pero lo que te quiero decir es que el boxeo colombiano a través de la costa se ha venido a menos. Nosotros desde que falleció el entrenador García Beltrán en el Atlántico, pocas figuras del boxeo atlanticense salen, y en Bolívar menos. Algo está pasando con el boxeo colombiano, que nos deben dar medallas, por lo menos en estos deportes.
14: No es solo en el boxeo, ¿sabe, Giovanni? En los deportes de combate no le fue bien a Colombia. El taekwondo le dio 3 medallas de oro, pero el resto, la lucha, el boxeo, el judo, el karate, en deuda. Tema a revisar, ya lo hemos estado hablando con la gente del Comité Ejecutivo del Comité Olímpico Colombiano, ese es uno de los temas a mirar a futuro, y lo que siempre ha reclamado el presidente del Comité Olímpico, ¿no?, el doctor Ciro Solano, y es que a él le cuesta creer que en un país que tiene mar en el Pacífico, mar en el Atlántico, y nosotros en los deportes de agua, no nos va bien. No tenemos, por ejemplo, ni siquiera representantes en canotaje. Y canotaje, Argentina ganó muchísimas medallas de oro y pues ahí empezó el tema.
22: Y donde el fútbol playa se practica es en Bogotá y no en las playas.
2: Además, sí, verdad, es curioso. Un sí, tema curioso.
14: Por eso es que ahora esos deportes, tremendo. Andrés, suele no decírseles de voleibol playa ni fútbol playa, sino arena.
0: Arena.
14: Porque pues sí. Es donde pongan la arena.
22: Sí, tal cual.
2: Yo creo que la Federación Colombiana de Fútbol en Bogotá, no sé si ustedes revisan la sede en Bogotá, hay una cancha especial de voleibol playa, ¿no? O de fútbol playa.
22: ¿En dónde?
21: En Medellín hay muchas.
2: La construyeron.
14: Sí, en el centro de alto rendimiento hay.
0: En la Federación, la sede de Barranquilla de la Federación hay una cancha de fútbol playa, sí, pero en Bogotá no.
22: No, en Bogotá es una de pádel. ¿En serio?
2: Increíble.
22: Se lo juro, jurado. Sí, en la Federación de Fútbol de...
14: Pues...
22: Hay una cancha de pádel. ¿No
23: sí,
22: la has visto?
23: Pero yo la vi.
0: Sí. No le para bolas, la verdad, ¿no?
23: Sí,
22: sí, hay una de pádel, en serio.
14: No, Vargas como que si va a lo que va.
0: Sí, exactamente. ¿Por qué sector, don?
23: No, es ahí al frente.
22: Al lado de la entrada.
0: Ahí entonces el problema fue que quedó mal operado, fui yo.
22: Al lado de la cancha principal.
23: Sí, al lado.
0: Sí. ¿Los Cortainers o qué?
22: Allá atrasito. Sí. Donde está la cancha de...
0: Voy a pararle bola la próxima vez que don Ramón cite una rueda de prensa.
21: Por dicho, váyanse, nos llaman desde allá. Andrés, llévelo y nos llaman desde allá.
22: Sí, la SER.
0: Uf.
24: ¡Gol! ¡Del killer de España! ¡Del killer de Luis de la Fuente! Killer normal, del killer que no vacila en las entrevistas, del killer que es una bendición para este equipo, para este vestuario, que sin estar al 100% en la primera que tiene, Barraca Oyarzábal, que no se puso nervioso ante Trafford, estábamos teniendo la pelota, como rompió, de nuevo buscando la espalda de los centrales, el pase filtrado, Oyarzábal se mete entre los dos centrales, gira, control de derecha, y con la zurda, orientándose, picadita, por encima del cancerbero Roncero, te dije que iba a llegar, marcó
25: golazo, Oyarzábal. Golazo que arranca con el Rodri, la toca precisamente para Baena, con un pase espectacular a Oyarzábal, que venía cayendo por el costado derecho, y en una definición espectacular, englobándola ante la salida del arquero Trafford, pone el 3-2, 74 minutos en Londres, está ganando 3-2 España, Inglaterra.
14: Camilo, vea, sí. Que le iban a mandar esto.
0: Venga a ver.
1: Kanji.
3: Uy, qué
1: Kanji
3: linda.
1: Kanji. Ay, la de Uy, la de Campas.
0: La de Campas, el vecino, sí.
4: Pero que ya no.
0: Que ya no.
4: Ya sí, Filiberto claro. Dijo que ya no se
0: le
4: la
0: iban.
4: Manda. Ah, Filiberto. Que se la va a mandar a Chelo.
0: Bueno, Héctor. Pues chévere que Filiberto se la mande a Chelo. Y no me la mande a mí.
1: No.
0: Salió atendido Filiberto, sí, que chupe. Pero bueno, entre ellos se entienden.
1: Sí, de acuerdo, Pinto, bien.
4: Mauricio, Héctor. ¿Ya hay formaciones del partido del Pereira?
5: Pues mire, ya está la formación del Pereira, Eduardo, pero estoy hace rato aquí F5, y extrañamente todavía no está la formación del Inter de Bogotá para enfrentar el Pereira en el Estadio Santiago de las Atalayas. 4:00 p.m, la formación del Matecaña con Jimmy Gómez, que es novedad, vuelve a la portería después de 4 partidos ausente. Otra novedad, Walmer Pacheco vuelve como lateral derecho, Sebastián Urrea, Danilo Ortiz los centrales y Tobías Bobón en lateral izquierdo. Jorge Bermúdez y Ederson Moreno, los dos volantes internos, Jordi Monroy extremo por derecha, extremo por izquierda, Sebastián Acosta, John Montoya, uno de los juveniles, es el enganche, y en el frente de ataque el jugador John Edinson Largacha. El árbitro del partido, Fernando Bautista del Tolima. Allá está.
22: Inter, Cataño bien. En el arco, Pernía, Pipo Vivas, Santa María e Irazoque.
0: Pernia, diría Vargas.
22: Sí, Pernia, diría una sí. Joya. Manajarres, Boné, Larry Vázquez, Ronaldo Julio, y adelante Duarte y Sanguinetti, el 11 titular sí. Del técnico Ricardo Baliño.
4: ¿Dónde, Héctor, ¿dónde es el partido, Mauricio?
5: Partido en el Estadio Santiago de las Atalayas en Yopal. Vuelve el Pereira
4: ahí se
5: por
4: va
5: ahora
4: el Pereira, ¿o qué?
5: A jugar allí. Ahí se va a quedar, Héctor. Póngale la firma. Es porque alegremente se había dicho aquí hace algunos días que no, que el Pereira volvía en 3 semanas, que porque la cancha ya estaba lista. Pero la verdad es que la cancha va a estar lista en 3 semanas. Entre otras, ya va quedó lista como cancha híbrida. Pero es que lo único para jugar al fútbol, no se lo que se necesita son no solamente es la cancha, hay muchas otras cosas, y el estadio Hernán Ramírez Villegas no está en condiciones de jugar al fútbol. Entonces juega el partido de hoy ante el Inter y el partido del martes ante Santa Fe, que es el partido que está pendiente por la tercera fecha, pero a partir de ahí póngale la firma que el Pereira se queda ahí, salvo que resulte otro estadio, pero lo que sí es fijo y es que por ahora no vuelve el Hernán Ramírez Villegas.
4: Mauricio, Héctor. ¿Y cómo ha seguido evolucionando el tema administrativo del Pereira?
5: No, Héctor, todo sigue igual, o sea, ya es un tema en el que todo lamentablemente se normalizó, y normalizarse es que sigan las deudas, cada mes es la misma historia, por ejemplo, ya hoy es 26, estamos a 4 días de que se cumplan 2 meses de deuda con los jugadores. Y entonces el siguiente paso es seguramente que los jugadores amaguen con no entrenar, no concentrar y no jugar hasta que les paguen al menos un mes, que fue lo que pasó hace 8 días. Y por ahora la decisión de la Superintendencia de Sociedades de liquidar no aparece. Y la decisión del Ministerio del Deporte a través de la Oficina de Inspección, Vigilancia y Control de quitar definitivamente el reconocimiento deportivo tampoco se ha dado. ¿Por qué razón? No se sabe, porque el Pereira sigue incumpliendo y legalmente pues está incumpliendo el posacuerdo que adquirió en su momento con la Superintendencia de Sociedades.
3: Lalo, ya salió la nómina de Nacional para el amistoso.
4: Sí, estaba llamando Luisa. ¿A qué hora es, Luisa, ese partido?
3: 3:30, en 5 minutos.
4: A ver.
3: Marquinhos en el arco, van a jugar muchos juveniles, como laterales Jaycar Perlaza y Milton Casco, como centrales González, no sé el nombre, debe ser un juvenil, y Haidar. En el mediocampo, Xavi Ríos con Lozano y
4: ¿cómo
3: Juan
4: así?
3: Manuel.
4: ¿Están de creativos en Nacional también con
3: sí,
4: las formaciones?
3: Sí, solo están diciendo los apellidos y como hay tantos juveniles, realmente no, no les conozco. De pronto, Piolín, que lo sigue más de cerca, se sabe los nombres y me lo complementa ahora más adelante. En el mediocampo estará Ríos, Lozano y Juan Manuel Zapata, Kevin Parra, Benítez y Juan Rosa en el ataque. Como suplentes está Sea, Neider Parra, Tobón, Quesada, Rivero, Martín, Ibarra, Snoop y Pérez. No hay ninguno de
0: ¿Snoopy?
3: Los... ¿Snoopy? Pues sí, como que sí, Snoopy.
4: Piolín, ¿ese top. Partido de dónde salió?
21: Ese partido estaba pactado para conmemorar los 10 años de la tragedia de ese 28 de noviembre de 2016... lo del avión de Chapecoense que no alcanzó a aterrizar en el aeropuerto José María Córdoba, y ya estaba pactado, ¿no? Justamente para esto, por eso Nacional adelantó su fecha 13 con el Inter, ¿no? Entonces, estaba todo para hoy. Estoy viendo las tribunas muy despobladas y como dijo Luisa, ahí están, está una nómina muy alterna, normal, justo, apretado, pero hay que destacar, por ejemplo, sí, este Carlos González ya lo había puesto en una oportunidad, este es el central, ya lo había puesto en una oportunidad Diego Arias el año pasado como alternativa. Y van a mostrar, ahí está en nómina, está Kevin Pérez, este es un centro atacante, goleador, obviamente en la sub-20 nacional. ¿Perdón?
0: El que salve la patria falta de los otros centro de la
21: Este pelado, este que lo puso Diego Arias en la semifinal del año pasado contra el Deportes Tolima, bueno, lo puso 4 minuticos, ¿no? Pero hace rato viene entrenando con la primera, este Kevin Pérez.
0: Oiga, solo abrieron Occidental, ¿sí o no?
21: Sí, nomás.
0: Ay, ya, no, ya Sur se ve también ya con
3: algunas... Tres personas.
22: Está muy, pero hay más está, banderas que gente, ¿verdad?
21: Pusieron 2-1.
22: Pero yo los entiendo. Hoy la gente está pensando en la selección, en otra cosa.
0: Yo quiero hacer un comentario al respecto. No, y Atlético Nacional es muy grande, muy querido, muy. Pero se le está yendo la mano con los partidos amistosos. Este, bueno, razonable. Chapecoense.
4: ¿Cuánto lleva este año?
0: Hola. Dos. Dos y quedó. Este mes.
21: Tiene uno aplazado.
0: Con Pumas aplazado en Estados
21: aplazado,
0: Unidos.
21: Tiene uno aplazado.
0: Y recuerde que en marzo ellos fueron a jugar, creo que con Cruz Azul.
4: Aplazar un amistoso, sí.
0: Esa es la máxima. En San José, California. Entonces, sí. Pues está bien que se muevan. Ahora, pero tampoco pueden empezar a volver nada a la Liga Colombiana porque tienen partidos amistosos y al empresario solo le sirve jugar los fines de semana.
22: Además, esto me parece irrespetar la tradición un poquito de esa hermandad y amistad que se formó.
3: Sí, a mí también.
21: Sí.
3: Realmente es que no es hacer partidos por hacer. Y
0: pero
3: también
0: este
3: para
0: yo le veo todo el
3: sí,
0: sentido.
3: Por eso, pero los otros.
21: No, yo le veo entonces, todo el
22: sentido. Pero hágalo como previa de la temporada, con estadio lleno, invitando a la gente, pero esto parece a puerta cerrada.
21: No, es que no abrieron, a ver, no abrieron Oriental, ¿no? Y
0: pero es la que se ve, ¿no?
21: Los
0: ¿qué
21: pasaron
0: problema?
21: para Tribuna Occidental, abrieron Norte y Sur. Sí, pero está muy vacío el estadio.
0: No.
3: Además es que con
0: no
3: tantos partidos...
0: La que se ve en la cámara,
3: claro, pero con tantos partidos también para el hincha se le vuelve muy poco atractivo ir a un partido amistoso.
21: Que no
3: amistoso,
21: son baratos.
3: Claro, y aparte te cobran y el hincha pues dirá, ¿para qué voy a ir a verlo en un amistoso?
0: Pues también no dan algo de merchandising. En el sentido.
4: Sí, el bolsillo da para tanto para el hincha de
0: póngale,
4: Nacional.
0: No, si usted es abonado, póngale esta boleta a 10,000 pesos y ya, 5,000 y un niño entra gratis.
21: Póngala como cortesía del abonado.
0: Exacto.
21: Es que los abonos de Nacional no son baratos. La entrada, por ejemplo, oscilaba entre los 190,000 pesos la más cara y 44,500 pesos la más barata.
0: Por eso
3: y es que para la muestra de eso es también la nómina que va a usar Lucas.
0: No, si usted 200,000 pesos para ir solo.
3: ¿Qué hincha nacional va a pagar una boleta adicional para ir a ver jugar juveniles? O sea, eso no es un atractivo para nadie.
21: Ahora sí, que no es nacional, es un empresario, pero...
0: Pero este sí
21: es nacional.
0: ¿Esto está organizado por Nacional o por un empresario?
3: Yo creo que eso sí lo organizó Nacional.
21: No, esto es un empresario.
3: Ah, o sea que...
21: Ahora, sí le hicieron un homenaje muy lindo que estuvo dentro de la solemnidad que exige un momento como esto, ¿no? Estuvo el cónsul de Brasil, eso fue en medio de la tercera versión de Leyendas, ¿no? De Atlético Nacional, donde dos nuevos, uno que ya lo viste en la eternidad, vistieron la chaqueta verde, que fueron Jorge Hugo La Chancha Fernández y el técnico Osvaldo Juan Subeldía, y le hicieron un homenaje muy lindo, incluso en la sede ya descubrieron un mural del chapecoense.
4: Mientras que vamos un toquecito con la cadena Ser y Camilo al partido de Wembley, Andrés, alístenos formaciones de Estados Unidos y Perú, que Perú va a ser rival de Colombia en esta serie de amistosos y también se viene en un juego frente a los norteamericanos. Vamos al hacer.
6: La pelota que juega lo hace Pubil, que ha mejorado mucho el rendimiento. Bueno, es que ha mejorado mucho España en la segunda parte.
7: Todo.
6: Me decía Borjita que aparte de cable sabe de fútbol, está mejor ahora Cucurella. Claro, está mejor Cucurella porque le está el equipo más equilibrado. Inglaterra está corriendo menos y evidentemente los laterales sufren menos. Balón para Lamine Yamal. Esto que teóricamente se dice muy fácil, cuando te pones con lo que tiene Inglaterra enfrente, pues es complicado. Balón para Cucurella. Tocando atrás para la porla porque juega para Rodri que quiere mantener la pelota. Quedan 5 más prolongación. Ahí está, 2-3, le estamos ganando a Inglaterra, la campeona del mundo, estrenando la segunda estrella en el pecho, la pierde Oyarzábal, el falta de Oyarzábal, ojo la pelota en profundidad para llegar el remate, remata, arriba, se fue fuera prácticamente de banda el remate de Garrier, que entró rompiendo el espacio, perdió la pelota Oyarzábal, que no se re, si se ha incluso hecho daño en esa, 85, esa acción.
25: Pues sigue ganando el conjunto español 3-2, ingresaron ya Morgan Rogers, James Garner y Morgan Gibbs-White en el conjunto inglés, acaba de ingresar también Calvert-Lewin, pero no le ha dado resultado. En cambio, los dos que ingresaron para el segundo tiempo, Baena y Oyarzábal, anotaron para el conjunto español. Ya se mete un poquito atrás el conjunto de España, intenta a Inglaterra, pero se mantiene el 3-2 en 86 minutos.
14: Andrés.
22: Nóminas a las 13:30, es decir, en algunos segundos empezará a rodar la pelota porque ya se cumplió la hora. Estados Unidos con Freeze en el arco, Freeman, Trusty, Campbell y Musa en defensa, medio campo para Sullivan, Adams, Giovanni Reina, y en el frente de ataque Miller, Ellis y Tillman, pero no es Palacios, es Malik Tillman, el hombre del Bayer Leverkusen, no se emocionen. Perú con Galesi o Galese en el arco, como usted prefiera, Sone, Araujo, Garcés y López en defensa, en el medio campo Cartagena, el Oreja Josimar Yotún, tiene 36 años ya Yotún.
14: No, pero Orejas es Flores.
22: Sí, pero es que este también tiene pura oreja. No. Ya les paso la foto. Magallanes, Vélez, que es otra oreja, Vidales, este un viento y lo agarra volando. Y La Padula, Gianluca La Padula, el ya delantero que tiene 36 años y juega en el Universitario de Deportes de la Liga Local.
0: Ese Oliver Soné es noruego.
22: Sí, ese es el...
0: O danés.
22: No, ese es el danés, creo que es la cosa.
0: Que ese es nacido en Europa de abuela peruana.
22: Juega en el Burnley.
14: Pero Vargas es acomodarlos como...
22: Sí, sí, a Vargas le encanta.
0: No, el... señor, es que yo estoy dando información, no opinión.
22: Pues es como...
0: Le estoy contando el señor Soné cómo llegó a Perú.
14: Pero que el pasaporte es de no sé dónde y que
21: Juan Sebastián no se enoje.
0: Pero es que toca Piolín porque es que se la están montando a Varguita solo por montársela y así no se vale. Pero
22: acuérdese que, por ejemplo, Giovanni es alemán por Upamecano.
0: Sí, pero es que Giovanni el segundo apellido sí puede ser perfectamente alemán.
22: Él es Ekdar Upamecano.
0: Ah, no. ¿Cómo es su segundo apellido, Giovanni?
2: De mi mamá, Eckhart.
0: ¿Sí ve?
22: Y el tercero de papá es Upamecano.
0: Pero este señor es porque la abuela, una de las abuelas era peruana y por eso tiene el derecho a jugar con la selección peruana y ya jugó incluso eliminatoria.
22: Giovanni todavía puede jugar con Alemania.
0: Claro.
22: No ha debutado con Colombia.
21: Total.
2: Qué horror.
22: Esa es la lógica de Vargas.
0: Qué horror.
14: Sí. Bueno, Vargas.
0: Se van.
14: ¿Qué dijo el señor Lorenzo pero antes, en rueda de prensa?
0: Antes de Lorenzo, se acordarán de Vargas en unos años cuando empecemos. No, es que Chávez, que es nacido en Milán, pero de padres colombianos. Este nacido en Vietnam, pero de padres colombianos. Y así sucesivamente. Como también va a haber, por ejemplo, mucho de pronto jugador de la selección venezolana,
22: sí, pero
0: nacido en Medellín, pero en Bucaramanga,
22: sabe, sí, pero en no Cali. Importa, se les dirá colombianos o venezolanos, ¿no?
0: Claro, pero es que yo solo estaba contando la historia de Soné, porque era que estaba
22: pues Soné en la selección es peruano, peruana. No pasa nada.
0: Y contra Perú vamos a jugar el 6 de octubre en el estadio del Inter Miami a partir de las 6:45 de la tarde. Néstor Lorenzo, el técnico de la selección nacional colombiana, don Omar Sánchez, para que ahí ya de una vez lo vayamos teniendo. Vamos a tener en primera instancia lo que se refiere acerca de comenzar su segundo periodo como técnico de la selección nacional.
7: La idea es la misma. Es muy difícil cambiar de idea para un entrenador. De pronto puede cambiar un sistema táctico en algún partido en especial o el plan de juego de algún depende del rival. Pero la idea es la misma, trabajar con la posesión del balón, siendo protagonistas, siendo a buscar los partidos, y eso se le está inculcando a los chicos que se están incorporando, ¿no? Así que, sin duda que la categoría de James, de Juanfer, de esos jugadores, no la tiene cualquiera, y no la aplica cualquiera, porque a lo mejor de pronto hay jugadores con mucha calidad, pero la adaptación a la selección hace que tengan que decidir el momento de cómo y cuándo, ¿no? Ejecutar alguna jugada magistral o algún pase que les aparece y que lo hacen de manera automática, ¿no? Y nada, vamos a seguir con la misma idea, tratando de mejorar todavía lo que quedaba por mejorar.
0: Cosas por mejorar, bastantes como todos los equipos, pero bueno, acaba empezando sin referentes del equipo nacional.
22: La despedida de James, lo noté incómodo en esa respuesta. O no incómodo, como no muy abierto a que tenga que abrir el campo para que James
0: diga adiós. Pero, o sea,
3: él empezó pensando que era como profesional.
0: Es que exactamente, arranquemos por ahí. La pregunta fue buena de parte de Alfonso Morales, nuestro colega de Cali. Pero el profe la entendió, fue al comienzo como el tema profesional, y dijo, no, pues todavía es un jugador activo, pues cómo lo vamos. Y ya después le fue bajando y dijo, pues toca analizar, toca mirar, y pues no necesariamente toca lo Messi. Citarlo para que juegue media hora y retirarse, no, puede ir a la ciudad de Cali, porque por todavía tiene equipo, y antes de que empiece el partido, pues un pasillo de parte de los chilenos,
22: le digo, no colombianos lo siento, y ya. No lo siento muy abierto al experimento de convocarlo para que se despida.
0: Sí, no, y no necesariamente.
3: Yo lo siento, es que no ha pensado ni siquiera si hacerle despedida, no, o sea, como que no tiene la cabeza en eso.
0: Bueno, en donde sí tiene la cabeza Néstor Lorenzo es en el rival, México.
7: El estudio que hicimos es que Rafa está en el grupo desde hace mucho tiempo, que conoce a los jugadores. Seguramente lo ayudó mucho al Vasco Aguirre y seguramente tendrá su propia idea que la podrá implementar. Creo, uno imagina que por la clase de jugador que fue, por el crack que fue, por donde estuvo, va a ser de la posesión del balón su leitmotiv, ¿no? Pero bueno, veremos cómo podemos contrarrestarlo, cómo podemos superarlo.
0: Bueno, México que también estrena seleccionador, era el asistente de el Vasco Aguirre en la última Copa del Mundo. Ahora Rafa Márquez tiene incluso su primera experiencia como técnico en propiedad de un equipo profesional. Había estado en divisiones inferiores en el Fútbol Club Barcelona, entonces obviamente ha dado incluso de qué hablar en las últimas horas, porque ha dicho que le gustaría que jugar como el Barça, pero pues que no tiene gente para eso.
22: Que no tiene con qué, que le toca acomodarse a lo que tiene, dijo Rafa Márquez.
5: Empieza como a echarse al equipo encima.
22: Ah, pero es verdad. O sea,
0: pero pues tampoco las mentiras de siempre, Mauricio.
5: No, es que no estoy diciendo que sea mentira.
4: Vamos a hablar, Rafa.
5: Pero hay que ser políticamente correcto. Porque...
0: Ya vamos entonces a tener a Rafa Márquez para oír a hablar de ese tema.
22: Luis, a propósito de fecha FIFA, un paréntesis aquí chiquito. Croacia gana 2-1 ante Chequia, marcó al 47 ¿Luka? El inoxidable Luka Modric, 41 años y sigue marcando diferente.
0: Bueno, ahí está. Pinto perdió una platica con San Marino, perdió 7-0 con Finlandia.
2: Oiga, es cierto que Perú tiene a la Pádula, ¿verdad?
0: La Padula.
4: La Padula.
5: La Padula.
2: La Padula.
22: La Padula es una querida Hachina, pero la Padula no sé. ¿Ah?
2: La Padula todavía está.
4: La Padula hipernia.
2: Bueno, porque la Padula no es joven.
22: No, Gianluca, pero le leí la edad. Le dije, póngame cuidado cuando hablo, compañero, en Barranquilla, por favor, no me ignore. Sí. 36 años, Gianluca La Padula, delantero del Universitario de Deportes.
2: Venga, Andrés. Es que Giovanni oye, no escucha. Uno le sorprende. Andrea, a uno le sorprende que en Perú, bueno, y ese no es problema de nosotros, ¿no? Uno tiene que empezar un recambio, es no, evidente.
22: Es que estamos igual, pero en Perú estamos todavía. Igual.
0: ¿Cómo será Giovanni haciendo un Paolo, salpicón? Porque el programa no lo vuelve Paolo, nada.
4: No,
2: espere, espere.
4: Un salpicón le echa ahogado de todo.
2: Los Gianluca La Padula.
0: No,
2: ¿qué es eso? Tú mencionaste no,
4: La Padula, La Padula.
2: O sea, ellos no han hecho ningún recambio, ni se les ve la idea de hacer recambio. Problema de ellos, ¿no? Cuando nos enfrenten.
22: Pues por eso no
0: Pinto, llevaron... yo pido garantías. Yo así no puedo trabajar.
22: Por eso no metieron a...
0: Ustedes son muy malos, ¿oyó?
22: A Perú en el Mundial. Hay un jugador que le hace honor a Pinto en Perú. ¿Cuál? Suplente, número 17. Su nombre es Jairo.
4: Carrafiña.
22: Su apellido, Concha.
2: Concha. Uy, ¿cómo?
4: Vargas, ¿hay más voces de Lorenzo?
0: Sí, pero es que mis compañeros, si no me pueden decir, mire, no, ya lloré la risa.
4: Malo. Juan Sebastián, pie garantías, Paola. Tiene
5: me
4: toda la...
5: Me están haciendo muy mal Bergadaisin ustedes.
0: Oiga, vamos a oír a Néstor Lorenzo hablando de Luis Fernando Díaz, pero sobre todo el mensaje de que los nuevos queden cuando esté Luis Díaz,
4: aquí,
0: señor.
4: Vargas, venga, antes de la voz de Lorenzo, ¿ustedes oyen un pitico por allá al fondo?
0: Sí.
4: Sí, ya vino la grúa, creo que nos van a sacar hasta con grúa.
3: Claro, sí, yo por allá tanto que están
22: pero espera, el banner de atrás ya lo quitaron.
4: Sí, puedo.
0: Ya están levantando todo.
4: Es que, oiga, Lalo,
0: a ese gordo de azul lo van a levantar.
4: Vea,
21: Lalo, así es cuando están cerrando el Atanasio y uno está ya pues haciendo informe y tal. Hermano, empiezan a pagar una torre, dos torres, tres, cuando pum, no.
0: Sí, no, dígale que todavía, le quedan dos horas de programa, que se aguanten, que eso es lo mismo.
22: Una de las mejores cosas del Mundial fue en eso que está pasando, Lalo, pero como en las zonas de prensa, por lo menos en Dallas había zona de comidas también, cajas y cajas, una tonelada de sándwiches. Gratis, hágate, esto se acabó.
0: Vamos, porque por las nosotros no dieron ni las gracias.
3: Pero nada, gratis, antes eran costosísimos.
22: Se viera todos esos periodistas.
3: Pero era cuando.
22: Ya tres almuerzos.
3: Pero cuando ahorrando viático
22: ahí. Ah, después de la semifinal de España-Francia.
0: ¿Y qué cree? Que los viáticos de viaje quedaron en el mecánico.
22: En la pinchada.
14: Bueno, hágale.
0: Ahora sí. Néstor Lorenzo hablando sobre Luis Díaz.
8: Pero si cuando ganamos nos critican, más vale que eso. No, eso. Tengo que tener la tranquilidad, tengo que tener el foco bien puesto en lo que quiero hacer, en lo que queremos hacer, ¿no? con este grupo. Es un inicio de un proceso casi nuevo. Tenemos, vamos a darle continuidad a lo anterior, lo que se hizo bien, y se está buscando renovar, y a los muchachos no lo podemos, si no salen las cosas, no es cuestión de cambiar todo de la noche a la mañana. Creemos que vamos por buen camino, creemos que apuntamos a objetivos de mediano plazo. Ahora el corto plazo es que se adapten, tener la mayor cantidad de jugadores en el abanico para poder elegir, saber que podemos contar, como decía el colega mexicano, con Arcila, con Perea, con Andrade, con todos los chicos que están viniendo por primera vez, ¿no? La idea es consolidar a ellos como posibles, y que la competencia los haga mejor a todos, ¿no? Como posibles candidatos a ganarse un lugar. Yo les digo, a todos se los digo, y se los dije a todos desde el primer día, les dije, acá hay que venir con la intención de quedarse. Pero eso te lo tenés que ganar vos. Acá no es que vengo porque no está Luis Díaz. No, vos venís para quedarte, aún con Luis Díaz. Esa es la manera de enfrentar una convocatoria primaria en la selección.
0: Bueno, gran mensaje me parece a mí de parte de Néstor Lorenzo para los nuevos, en que fueron llamados ahorita, y alguno porque no está Luis Díaz, pero yo quiero que en la próxima, cuando va a estar Luis Díaz, también esté usted.
21: También esté, claro. Mensaje directo.
3: Y eso habla de la mentalidad.
21: Es decir, en otras palabras, mijo, aprovechen la oportunidad, aprovechela.
0: Y eso no es solo en el fútbol, es en la vida, Piolín. Usted tiene que prepararse para el día que le llegue la oportunidad, para que ese día usted la rompa y se quede donde está. Porque hay muchos que les dan la oportunidad, pero no están preparados. Y en este caso, los futbolistas...
3: O no se la creen. Porque
0: no, pero igual, es que si usted está preparado, él la va a creer. Porque le va a ir muy bien cuando le den la oportunidad en lo que vaya a hacer.
14: Andrés, el fútbol en vivo se mueve Estados Unidos-Perú.
22: Se mueve Estados Unidos-Perú.
0: Con gol de la Paola.
22: No, a mí no se me ha actualizado el resultado. Yo todavía tengo el 0-0. Voy atrasito.
0: ¿Usted está en Orlando, Héctor? ¿Está con Orlando?
22: Uy, no.
9: Terminó en Wembley. 3-2 ganó España, dieron 5 minutos. Al final, con goles de Yamal, Baena y Oyarzabal, anotaron para España. Habían anotado para el conjunto inglés Anthony Gordon y Harry Kane. Partidazo de ropera máxima Kane, recordemos, en el arranque del segundo tiempo. Liga de las Naciones de Europa, ganó la campeona del mundo.
22: Ahora sí, Justin Ellis, del Orlando City, el hombre que está jugando además como local en 5 minutos, pone el 1-0 de Estados Unidos sobre la selección de Perú. Arrancó mejor Estados Unidos, que tenía la pelota, no se la había dejado tocar prácticamente a la selección de Perú, que con la Padula, la Paula y todas las que quiera, no la tocaba. Gana bien Estados Unidos.
14: Mauricio, conclusiones de la rueda de prensa de Lorenzo.
5: Pues yo lo siento muy, muy concentrado en lo que se viene. Creo que está muy, muy tranquilo y muy abierto realmente a ver estas nuevas caras, estos nuevos jugadores. Lo siento con ánimo de apertura, de afianzar también lo que se tiene. Lo siento muy convencido de lo que quiere, muy prudente a la hora de hablar del tema de James Rodríguez, porque es una pregunta muy recurrente. Mire, aún le siguen preguntando por el tema de una posible despedida, y él básicamente lo que dice: yo estoy concentrado en esta etapa que estamos viviendo. Entonces, lo siento muy prudente, muy a la expectativa, dando vuelta a la página ya del tema de James Rodríguez. y por supuesto también con el hecho de tratar de dar a conocer un poco lo que se quiere con los nuevos componentes del cuerpo técnico.
4: Vargas, ¿alguien le preguntó por los objetivos que tiene en esta nueva etapa con Colombia?
0: No en Estados Unidos, Claudia Elena le preguntó en Bogotá acerca de mini objetivos. Y no dijo, pues, obviamente no se comprometió que ganar Copa América ni nada por el estilo, pero eso hace parte de los mini objetivos, tener una Copa América donde se pueda ser protagonista, ganar el título, ojalá, donde se comience muy bien la eliminatoria, donde se empiece a sumar.
2: ¿Por qué el calificativo de mini?
0: Porque el gran,
2: ¿qué es eso de mini?
0: Porque el objetivo es ganar Copa América y el objetivo es ir a la Copa del Mundo y el objetivo es estar, ser ver, protagonista de Copa del Mundo.
21: Una cosa es el objetivo y otra la meta. La meta es ganar Copa América.
0: Sí, no, pero es que así lo denominó la periodista. Y quiere, ya le paso el número y usted le dice...
21: Sí, por favor, por favor.
2: Yo estoy preguntando,
21: no la necesita,
2: estoy preguntando por qué mini. Porque
21: me lo puedes decir al aire.
2: Un objetivo es ganar la Copa América. Ese es un objetivo. Y un objetivo grande, porque nosotros no hemos ganado Copa América después de la que ganamos en Colombia. Entonces, yo no le veo por qué ponerle mini.
0: Esa entonces falló Vargas y no es mini objetivo ganar la Copa América. Ese es objetivo.
3: Sí.
21: Claro, ese es meta.
2: Ese es un objetivo.
0: Sí.
2: Es un objetivo.
0: Entonces el mini no era. No, así fue la pregunta, pero, igual que ella hizo, pero yo voy con usted, ese objetivo, bueno, no mini. El mini es de pronto empezar a afianzar jugadores.
2: Sí.
21: El logro y la es pregunta, una meta.
2: Esperemos
21: no
2: que
21: es un mini objetivo. Es un carro, ¿sí?
4: Pero venga, Piolín, ya se tornó cansón. Aclárenos qué es meta y qué es objetivo.
21: No, el objetivo es el plan trazado que yo tengo para llegar a una meta. La meta mía es, el objetivo de Nacional es ganar los partidos en el todos contra todos. La meta, el título, esa es la meta.
2: Y cruzar la raya.
21: La meta es la consecución del logro.
2: El título, sí. Pero bueno, no, yo, Vargas, creo que ese objetivo de ganar la Copa América tiene que estar primero que todo. Es decir, antes del Mundial, porque el Mundial es después, mucho después, lo primero es ganar la Copa América. Es el gran objetivo del 2028. Lo del Mundial y ya yo, es después. Mucho
5: yo
2: más.
5: Creo que objetivo, yo me voy o sigo en la mía y es, para mí es una obligación. Colombia tiene ya que ser campeón de Copa América. Yo sé que puede ser un poco aventurado porque no sabemos cómo va a comenzar este nuevo ciclo. Pero es que acaba de renovarle el voto de confianza a un técnico que lleva 3 años al frente de la selección. Va a mantener la base más allá de que se va una ficha. Ah, bueno, 4 años. Mantiene la base más allá de que se va una ficha importante como James Rodríguez. Y ojo.
4: Se le van varias fichas, pero pues.
5: Sí, pero pues James, digamos, como el más referente y era el más influyente en este momento de los que se fueron. Y es el actual subcampeón. ¿Qué sigue después de ser subcampeón manteniendo la misma base? Pues ir a ser campeón. Entonces, para mí, en este proceso de Néstor Lorenzo, sí es obligación ser campeón de Copa América.
21: Sí, claro. Juan Sebastián, va 10 minutos y no me has pasado el teléfono.
3: Esperando. ¿Para qué? Ya llegamos a una final. Lo primero, obviamente, es llegar a la final.
22: El teléfono de Claudia.
3: Es que no. Quiere conocer a Claudia. Piolín ya está como insistente con eso.
21: Yo no, él me quedó de pasar un dato.
0: Son contemporáneos.
21: Van 10 minutos, Vargas.
3: Lalo, he estado diciendo que yo creo que eso es lo que todos esperamos, poder lograr un título con esta Selección Colombia, porque ya cada vez, obviamente, la exigencia es mayor. Pero lo primordial es llegar al menos a la final. Es que yo digo, en un partido también puede pasar de todo. Ya llega a la final y ya para mí ese es el gran paso, jugar otra final. Pero ya si que no, se gane o no se gane, pueden pasar muchas
22: pero
3: cosas.
22: Pero Luis, igual si en un partido puede ganar, pasar de todo, ganar. Se puede quedar uno en cuartos, en
3: claro,
22: semis.
3: Pero hay que claro, ganar. Pero el objetivo debe ser llegar a la final.
5: No, para mí lo que necesitamos es ganar a la final.
2: Necesitamos es ganar, hay que ganar. A mí eso de llegar a la final y ser segundo es
3: no,
2: es
3: obvio, pérdida, yo no quiero que seamos segundos.
2: Ah, bueno, evidentemente no. Hay que ganar. Yo estoy con Mauro, hay que ser campeón de Copa América. Ese es el objetivo. Por eso yo respetuosamente y amigablemente le digo, dejemos esos calificativos de mini. Aquí no hay nada, ni mini, ni mani, ni mini, ni mana. No hay nada.
0: Mani, mana,
2: ni moto, ni
4: Andrés,
2: ni moto.
4: Rafa Márquez,
2: ni moto, ni moto.
21: Pero en últimas, ¿quién fue el de mini? ¿Quién fue el de mini? ¿Vargas o Vargas?
0: No, yo no, que no les di el nombre, pero es que yo no fue Vargas.
4: Bueno, ya, jóvenes, Andrés, y sí, Rafa Márquez, ¿qué dijo de México?
22: Sí, bueno, escuchemos a Rafa Márquez, que precisamente estaba hablando de lo que tiene en México. Como ya lo mencionábamos al arranque del programa, Hugo Sánchez piensa que dentro de 12 años pueden ser campeones del mundo si el técnico se mantiene. El técnico es más realista y dice, yo me tengo que acomodar a lo que tengo, aquí no podemos jugar como juega Barcelona, nos toca jugar a lo que puede jugar México. Esto dijo.
10: Yo creo que una de las de los puntos importantes en este proyecto es poder mantener eso, ¿no? Que se pudo ganar con la gente en el Mundial. Desafortunadamente no hicimos nada diferente a otras participaciones en los mundiales, y yo creo que esa es la oportunidad y lo que quiero recalcar en este nuevo ciclo. Desde luego que intentaremos que la gente se identifique con su selección, de la manera en cómo peleó, en cómo luchó, y creo que ese también es un ingrediente, creo que quiero mantener, que quiero tratar de inculcar dentro de los jugadores, de cómo poder vestir la casaca de la selección, y bueno, eso va a ser primordial, ¿no? Así que bueno, intentaremos que eso nos ayude a mantener lo que has hablado, de que la gente nos siga apoyando, y que ojalá los resultados también puedan acompañar.
22: Bueno, recordemos que en esta convocatoria de Rafa Márquez, la primera frente de la Selección de México, pues no están jugadores muy importantes como lo son el colombo-mexicano Julián Quiñones ni Raúl Jiménez, ambos baja por lesión. Y además César Montes, que es el jugador del Lokomotiv de Rusia, que es uno de los jugadores titulares, tuvo que salir de la convocatoria por lesión, ya está de regreso en Rusia. Nómina tentativa de México con el tal Arangel en el arco. Estaría también Jorge Sánchez, Israel Reyes, Johan Vázquez, Mateo Chávez, en el medio campo Eric Lira, Álvaro Fidalgo, Gilberto Mora, Irvin El Chucky Lozano, uno de los regresos interesantes, Roberto Alvarado y Armando La Hormiga González.
11: El compañero de
4: Luisa,
11: de Puerta en el Olympiacos, es La Hormiga. La Hormiga.
4: Venga, no, antes de Luisa que nos cuente cómo va Nacional, Mauricio, usted ha estado pendiente esta semana de México. ¿Qué dice la prensa mexicana? ¿Cuál es la expectativa que tienen respecto a este nuevo proceso que arrancan con un ídolo como lo es Rafa Márquez al frente del Tri?
5: Pues hay muchas dudas, Héctor, precisamente por Rafa Márquez. No desconocen que tiene conocimiento de la plantilla de la selección porque estuvo acompañando al Vasco Aguirre en el proceso anterior y de hecho estuvo en el Campeonato del Mundo, pero siempre ponen el asterisco en todos los programas de análisis y de debate el hecho de que no haya tenido una experiencia como entrenador y que ya tenga las credenciales del seleccionador mexicano. Han cuestionado mucho la convocatoria, entendiendo que es una convocatoria también para llevar mucho jugador joven. Hay mucho jugador convocado de la Liga Mexicana, de modo que en líneas generales mi sensación es que hay más un ambiente de expectativa y no hay tanto triunfalismo como en otras épocas. Y eso sí, Héctor, ven con ojos de mucho respeto a la Selección Colombia. Hablan muy bien de la Selección Colombia, reconocen el trabajo de Néstor Lorenzo, dicen que, bueno, entienden que no hay figuras importantes ya como James y uno que no está convocado como Lucho Díaz, pero incluso dicen que la B de Colombia, porque algunos han hablado de la B de Colombia, no es tan B, es una nómina, puede ser alternativa o mixta, dicen que aún así la B de Colombia es mucho más que la Selección Mexicana. Entonces creo que ven con muy buenos ojos el trabajo de Colombia, pero no hay mucha confianza tampoco en lo que llega a ser el técnico Rafa Márquez, aunque lo quiere mucho, pero por el hecho de no tener la experiencia lo castiga mucho.
11: En este siglo nos han ganado solo en el 2010 un partido amistoso, el resto atendidos por su propietario. Bueno, y empates, pero los últimos ganan.
22: ¿La última vez no fue 4-0?
11: La última vez en Arlington, en Texas, fue 4-0, goles de Lucho, Carbonero, Lerma y Lukumi, que es el único que repite hoy.
21: ¿Quién?
11: Lukumi.
5: A los Giovanni.
2: Pero hoy lo más importante es mirar y cómo nos va a presentar Lorenzo el juego. Por encima del resultado debe estar el juego. Esa es la gran expectativa. Si nos vamos al resultado, los amistosos no dan ni título ni dan nada. Pues uno entendería que es directamente proporcional. Si juegas bien, marcas goles y ganas, perfecto. Pero no nos echemos mentiras. Es decir, olvidémonos de los resultados de
22: Engancho. Sí, pero Giovanni, no se eche mentiras, que si Colombia llega a perder los tres amistosos, usted va a ser el primero que va a decir, Néstor Lorenzo no tiene la capacidad, chao, váyase.
25: Si se ganan, es un trámite. Si se ganan, no pasa nada. Pero si se pierden, no estamos haciendo absolutamente nada. ¿Para dónde vamos? Este país es así.
2: No. Debemos entender pero que
4: si son peligrosos estos tres amistosos, como para tanto Mauricio.
0: Para la prensa que no quiere de Lorenzo, sí, es deleite.
5: Para mí no son. El término sí fue que Héctor, ¿peligroso?
0: Sí.
5: Para mí no hay peligro de nada. Ahora, pues es que.
0: ¿El peligro es que saquen a Lorenzo?
5: Sí,
4: claro. No, si tres amistosos.
0: No hay la mínima posibilidad. No. Si acaso que se vaya a los golpes con los jugadores.
5: La selección Colombia siempre va a estar sujeta a las críticas y máxime cuando había tanta división en la renovación del técnico, porque hay que decir, no fue un tema unánime en el país que la gente dijera qué rico que se quedó Lorenzo, más había más gente partidaria del no que el sí.
4: Ni siquiera pues sabemos si al interior del comité ejecutivo fue unánime.
5: Imagínese, entonces, ahora. El por ahí una derrota, dos derrotas, obviamente pues eso va a generar mucha polémica, pero realmente para mí yo creo que todos hemos entendido en el país que estas

0: comienza un nuevo ciclo para analizar fichas nuevas, entonces yo realmente no veo que haya un escenario que vaya a haber un escenario negativo para el técnico, no creo.
1: No, pero yo creo que uno de los objetivos, hablando de objetivos de Lorenzo, sí es mantener el puesto. Porque en este ciclo postmundial, cualquier
0: pero
1: cosa...
0: Pero no en estos tres partidos, Andrés.
1: No en estos tres, pero cualquier cosa no se la van a rebajar.
0: No, yo no estoy de acuerdo. Pero yo hablo de esta convocatoria, es decir, para los tres partidos yo no veo absolutamente nada, ni de amenaza, ni de riesgo, ni de peligro, de nada.
2: Yo no veo qué es lo que no le van a rebajar, si es que el señor fue claro en rueda de prensa en decir, este es un proceso que arrancábamos con una base de jugadores y vamos a ir poco a poco.
1: O sea, estamos igual que Bolivia, estamos igual que Perú.
2: Las cosas están claras sobre la mesa desde el inicio. Pero él lo ha dicho y ha dejado claro que esto apenas empieza, Andrés.
1: Pero que
2: imposible sería que en estos tres partidos.
1: Pero ¿cómo así es que tenemos 23 jugadores nuevos?
3: Pues que eso no es empezar de cero.
1: Se fueron dos. Espere, que se fueron dos nomás.
3: Y es que estamos hablando de la nómina. Ahorita Vargas nos dijo cuál puede ser el 11 de hoy.
1: Pero dos de los grandecitos.
4: Es que ahí cuando.
3: Pero el 11 que Vargas dice que va a jugar hoy es casi que todo lo que se
4: por el tema que decía Mauricio y que ya creo que nos va a tocar después de las 4. Porque ya llegó Querubín a presionar y Omar también ya está levantando la mano y es la B.
1: Querubín podría jugar en el Santa Fe.
4: La B de Colombia, porque se fue James, porque Juanfer, que estaba siempre era suplente,
1: y David,
4: que no está David Ospina, que llevaba mucho sin tapar, y el otro que falta de los titulares es Lucho y Camilo Vargas.
1: Eso.
4: O sea, yo de B tampoco es que le vea mucho.
5: No, Lerma, ¿no?
1: Por favor.
4: Bueno, pero ahí sube
1: Lerma...
4: otro.
1: Sí, Lerma que no estás por rendimiento deportivo, no porque no vaya a volver nunca.
4: Yo no le veo tanta B, pero bueno, allá ellos que siempre creen.
5: No, yo no creo que esta sea la B.
1: Tampoco.
3: Yo tampoco.
4: Pues le dije que mundialistas, titulares del Mundial 6, 5, ya la repaso.
1: ¿Por eso?
4: Titulares del Mundial, ¿no?
3: Es que eso apenas está empezando, falta mucho para la Copa América, faltan 2 años, van a entrar.
1: Pero tampoco decir que estamos a la par de Perú. Pero tampoco decir que estamos empezando y que esto es Perú, que esto es Bolivia y Venezuela.
3: No estamos empezando, pero si nos ponemos a ver cuántos jugadores empezaron el proceso para este Mundial y cuántos se mantuvieron, tampoco fueron tantos, o sea, salieron y entraron jugadores también.
6: Pero lejos de lo que dice Andrés, que hay que asumir, yo diría que hay que aprovechar el tiempo de trabajo, porque cuando arranque ya la competencia, no va a tener el señor Lorenzo el tiempo que va a tener en estos tres partidos y los otros 2 de noviembre. Ya arranca el calendario y tiempo de trabajo no va a haber.
5: Muy bien, vamos a las noticias con José Luis Querubín, aquí en Caracol Radio, y ya volvemos, seguimos en el Bar Caracol.
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8: 4 de la tarde en punto, y mucha atención porque en Santander empezaron a utilizar lentes inteligentes para acelerar la atención de pacientes con sospecha de ataque cerebrovascular. María José Parra.
9: La tecnología fue incorporada por el Hospital Internacional de Colombia y permite que un médico vea al paciente en tiempo real y oriente al equipo de urgencias, incluso si todavía no está físicamente en la institución. Las metaglases no reemplazan la valoración presencial, pero permiten adelantar el acompañamiento especializado durante los primeros minutos de la emergencia. El HIC atiende cada año entre 600 y 800 pacientes con enfermedades cerebrovasculares.
8: Condenaron a más de 15 años de cárcel a los trabajadores de una fundación donde torturaban a pacientes en condición de discapacidad en Ibagué. Alejandro Hernández.
10: El sonado caso de la Fundación Peces Vivos se remonta al año 2017, cuando se conocieron denuncias de maltratos contra pacientes en condición de discapacidad por parte de los trabajadores. 9 años después, 7 empleados fueron condenados de 15 a 17 años de cárcel. Entre ellos figuran la directora de la Fundación, Joana Rodríguez Olaya, la psicóloga Jennifer Estefani Salcedo y 5 auxiliares de enfermería. Fueron declarados culpables por delitos como concierto para delinquir y tortura agravada. Peces Vivos era contratista del Instituto Colombiano de Bienestar Familiar.
8: En estos momentos, la directora del ICBF, María Carolina Restrepo, se reúne con la ONU y representantes de 9 agencias para avanzar en proyectos que buscan la protección y garantía de los derechos de niños, jóvenes y familias. Mariana Quintero.
11: La directora del ICBF, María Carolina Restrepo, se reunió con la coordinadora residente de Naciones Unidas en Colombia, María José Torres, y representantes de

0: 9 agencias de este organismo. Este encuentro tuvo como objetivo avanzar en una agenda para prevenir la vulneración de los derechos y fortalecer la protección y garantía de los derechos de niños, niñas, adolescentes y, por supuesto, sus familias. Durante esa reunión también se revisaron los programas que actualmente desarrollan estas agencias en el país, también los avances de la cooperación con el ICBF y nuevas propuestas de trabajo en conjunto.
1: Bogotá vive este fin de semana una agenda que combina arte, música y experiencias culturales en uno de los escenarios más tradicionales del Centro Internacional. Marcela Santos.
2: Se trata de Unfair, una feria de arte que llega a su último fin de semana en el Hotel Tequendama y que mañana domingo 27 de septiembre cerrará su programación. Hasta entonces el público puede recorrer las galerías instaladas en las suites de los pisos 27, 28 y 29, donde las habitaciones del hotel se convierten en espacios de exhibición para diferentes proyectos y obras. La programación también incluye las noches Unfair, una agenda musical que reúne a más de 30 artistas, cantantes y bandas y que busca también combinar las artes visuales con diferentes expresiones musicales. La feria comenzó el pasado 18 de septiembre con actividades gratuitas en el primer piso del Centro Internacional Tequendama.
1: La senadora Carolina Corcho también se unió a las peticiones para conocer lo que habría sucedido en una operación militar denunciada por la Junta de Acción Comunal de la vereda Guaduales Nueva Esperanza. Laura Saavedra.
3: Ante la petición de la Defensoría del Pueblo al Ministerio de Defensa y al Ejército Nacional, la senadora Carolina Corcho también solicitó que le expliquen al país todos los detalles sobre la operación militar en la que habría muerto Luis Carlos Mojica Guzmán, un campesino de la Macarena. La senadora respaldó la denuncia de la Junta de Acción Comunal de la vereda Guaduales Nueva Esperanza, en la que aseguraron que el pasado 22 de septiembre tropas del ejército llegaron sin identificarse a la casa de una familia campesina, retuvieron a una mujer, a un hombre con sus dos hijos menores y dispararon contra un campesino desarmado que se acercó a preguntar qué era lo que ocurría. Ante esto también la senadora le solicitó a la Fiscalía y a la Procuraduría una investigación inmediata e independiente.
1: Disminuyen niveles y caudales del río Magdalena en la zona portuaria de Barranquilla debido al fenómeno del Niño. Brian Saavedra.
4: Debido a estas condiciones, la DIMAR adelanta un monitoreo permanente en el río Magdalena, en esta zona del puerto de la ciudad, donde se evidencia la permanencia del calado operativo de 10.4 metros que beneficia al sector logístico. El capitán de fragata, Marco Castillo, es el capitán encargado del puerto de Barranquilla.
5: A través del empleo de levantamientos batimétricos, esto con el fin de garantizar la seguridad marítima y el correcto funcionamiento del comercio aquí en la ciudad de Barranquilla.
4: Las condiciones más críticas se registraron a finales de agosto cuando el caudal llegó a 2,8 metros cúbicos por segundo.
1: Y en el mundo, un derrumbe de un edificio en el centro histórico de Atenas, Grecia, dejó 6 personas muertas. ¿Cómo ocurrió, Héctor Parra?
6: José Luis, los hechos ocurrieron en un edificio de 2 pisos en el barrio de Plaka, el barrio más turístico de Atenas, a los pies de la Acrópolis. El alcalde de la ciudad, Saris Doukas, señaló que la explosión podría deberse a una fuga muy grande de gas natural en la segunda planta del edificio. Los equipos de rescate localizaron este sábado los cuerpos de 6 personas desaparecidas. Entre las víctimas hay 4 estadounidenses, un hombre británico y su esposa griega. El estallido también afectó a viviendas y comercios cercanos.
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11: Volvemos en el Bar Caracol, 4:06 en Colombia. Y volvemos con José Alberto Ortiz, porque sigue teniendo invitados de la gran final de vuelta. Hoy conoceremos campeón de la Liga Femenina en el fútbol de Colombia, José Alberto.
12: Escuchemos entonces ahora a una de las protagonistas por el lado de las Leonas. Es Gabriela Huertas, la capitana, quien se refirió a la ausencia de Laura Tobar, quien por lesión se pierde esta final. Y por supuesto, ¿qué debe hacer Independiente Santa Fe para ganar este partido?
13: No, claro que la baja de Laura es importante. Todas las jugadoras en el plantel en este momento son importantes. Laura venía haciendo una buena función, ahora nos quedamos, digamos que sin una jugadora con el perfil de ella, el perfil zurdo. Pero bueno, ya tácticamente las jugadoras que están saben lo que tienen que hacer, saben a qué se enfrentan, y la idea es contrarrestar esas opciones. Anímicamente, digamos que el equipo no puede bajar los brazos, no se puede caer. Yo creo que en las finales se juega mucho lo que es la táctica, la estrategia, pero también esa parte emocional, anímica y de esforzarse. Entonces yo creo que Santa Fe lo demostró, que después de ir un 3-0 remontó en el primer tiempo 2 goles, en el segundo tiempo tuvimos muchas chances, no pudimos conseguir un gol más que nos llevara al empate, y por qué no 2 que nos llevaran a la victoria. Pero es eso, yo creo que el club ha demostrado durante muchos partidos que no importan las adversidades, no se puede bajar la cabeza y no se pueden bajar los brazos.
12: Ahí estaba el concepto de una de las Leonas para la final de esta tarde. Terminado este partido de final, inmediatamente empalmaremos con el partido amistoso internacional entre la Selección Colombia de fútbol masculina mayores frente a la Selección de México.
11: Muy bien, y José Alberto, gracias. Estaremos con el fenómeno del fútbol. Recuerden, 6:00 p.m, Cali-Santa Fe, final de Liga Femenina, y 8:00 p.m, Colombia-México, amistoso,
14: Héctor,
11: de la selección mayor. Sí, Mauricio.
14: Sí, parece que a falta del comunicado oficial, y estaremos atentos cuando ya sea notificado oficialmente por parte del club del Once Caldas, pero parece ser que ya el Once Caldas ha aceptado la renuncia del técnico Hernán Darío Herrera. Ha concluido la reunión de los directivos tras analizar la situación, no solamente lo acontecido ayer, sino también el entorno, el ambiente pesado, y entonces ha sido aceptada la renuncia del técnico Hernán Darío Herrera. No es más el técnico del Once Caldas, estamos esperando simplemente la confirmación por parte del club a través del comunicado, pero ya es un hecho entonces que no va más el técnico Hernán Darío Herrera. Un total de Mauricio, 47% de rendimiento, Héctor, desde que asumió como entrenador en octubre del 2023, recordando que él venía como técnico asistente del profe Pedro Sarmiento. Tuvo 3 partidos más o menos como técnico interino cuando fue oficializado, y a partir de ese momento disputó 384 puntos, ganó 186, para un promedio cercano al 47% del rendimiento.
11: ¿Quién puede encargarse de manera transitoria de la dirección técnica en el Once Caldas? Y no sé si al verse venir un poco el tema con el arriero Hernán Darío Herrera, ya los directivos han pensado en algún nombre para asumir en propiedad.
14: Pues mire, Héctor, ellos habían estado muy cerrados hasta el último momento en respaldar al técnico Hernán Darío Herrera, y tan estaba confiado el técnico que siempre que se le consultaba, y no de ahora, es que lo de Hernán Darío Herrera viene hace más de un año, con los cuestionamientos y estando ahí en la cuerda floja, y siempre respondía, yo estoy aquí hasta cuando los directivos lo dispongan. Ahora, es difícil realmente saber si ellos ya venían pensando en un plan B. Uno lo que supone, en principio, como pasa en estos casos, es que le entreguen el manejo del equipo a quien está asumiendo el cargo o tiene el cargo del equipo sub-20 hasta tanto se determine lo contrario. Recordemos que el que estaba con las juveniles del Once Caldas en su momento era Alexis Enríquez. Él ya había salido del Once Caldas, y habrá que esperar entonces si le dejan al técnico del equipo juvenil y si se va a Hernán Darío Herrera.
15: Oye, con el todo Quinsoto, el grupo. ¿El Quinsoto no es el de la sub-20?
14: Él quien está ahí, no sé si esté propiamente encargado del equipo sub-20. Él está ahí en.
16: Pero ya le dieron una paloma a Mauricio, ¿cierto?
14: Sí, el quien estaba ahí muy cerca. Ahora, lo que yo no sé si de pronto puedan dejar al Panelo Valencia, que puede ser la otra opción mientras define el técnico, porque el Panelo llegó a reforzar, entre comillas, el cuerpo técnico del que hacía parte también el profe André Felipe Rosso, pero el Panelo Valencia lo acercó a la directiva, es decir, fue puesto por los dirigentes. Entonces podría ser también una posibilidad que quede por lo menos como técnico interino hasta que se defina quién va a ser el técnico en propiedad. Pero ya entonces es un hecho que se ha aceptado por parte de la Junta Directiva de Once Caldas la renuncia de Hernán Darío Herrera.
11: Vargas, ¿cuántos técnicos han caído este campeonato?
15: Y Héctor, porque usted es así, es que no traje la libreta, pero vamos a ver acá a punta de la tabla de posiciones quién.
11: Si quiere le doy vueltica mientras tanto al fútbol en vivo y usted nos cuenta. El fútbol en vivo, ¿qué pasa, Luisa, con el Nacional y Chapecoense, el amistoso?
17: Bueno, va al minuto 39, un partido bastante amistoso. En el minuto 21, gol de Chapecoense desde tiro libre. Golpean a alguien en la barrera y se desvía y queda muy difícil para Marquínez. Y al minuto 22, al minuto después, gol de Atlético Nacional jugando directo. Realmente pocos pases y logra la anotación Atlético Nacional, el chico Emanuel Benítez.
11: Y en el partido internacional amistoso Estados Unidos-Perú, Andrés.
18: Celébralo, Giovanni, gol de la Padula para Perú, minuto 15. Ya vamos en 33 minutos de partido. Estados Unidos lo empata 1-1 en el estadio del Orlando City ante la selección de Perú. Ellis al minuto 4 puso el primero de Estados Unidos, ahora la Padula empata para Perú.
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14: Bien, 13 bien. Minutos en el estadio Santiago de las Atalayas en Yopal Casanare. Están empatando 0-0 Deportivo Pereira y el Inter de Bogotá. Trámite alterno, ha atacado más la gente del Deportivo Pereira. No hay grandes jugadas todavía en las áreas. Altísima temperatura a esta hora en la capital del departamento de Casanare. 13 minutos, 0-0 Deportivo Pereira, Inter de Bogotá.
11: Recordemos que en esta fecha Pasto cayó 3-0 en Tunja frente al Chico y el Once Caldas 1-3 con el Atlético Bucaramanga. A las 6:15 Cúcuta Llaneros y a las 8:20 en la noche Junior Medellín. Y que la Selección Colombia sub-20 de fútbol femenino se quedó con el tercer puesto en el Mundial de Polonia. Derrotó en lanzamientos desde el punto penalti 4-3 a Italia después de 12 cobros y tras quedar 1-1 en los 120 minutos reglamentarios. El gol de Colombia lo marcó Cintia Cabezas.
15: Varguitas, la agenda le dice que van 6 con el arriero.
11: ¿Quién es?
15: Richard Páez de Cúcuta, Risueño de Pasto, Fabián Bustos de Millonarios, Camilo Ayala de Alianza Valledupar, Alfredo Arias de Junior y el arriero Herrera del Once Caldas. No sé si me falte uno.
14: Bustos ahí lo nombró.
16: Sí. Sí. Bustos de Millonarios.
15: Ya, sí, sí, señor. Otro.
19: Son bastantes.
11: Bueno.
15: Pero no son tantos.
17: Yo siento que hemos tenido peores ligas.
11: Cada dos fechas.
15: Hace un año, en la fecha 12, llevamos 1, 2, 3, 4, 5, 6, 7. Es el promedio.
14: Está bajando el promedio esta temporada, este semestre.
17: No, y aparte porque esas fechas de esta liga están raras. O sea, están como en desorden.
15: Claro, aquí yo tengo que poner que al arriero lo echaron después de la fecha 12. Así el Once Caldas haya jugado 11. Porque así
17: las fechas están raras.
15: Y está a 4 puntos del octavo. El tema es que el 11... Ah, mentiras. El 11 tiene 12 puntos. Está 4, sí, pero tiene 11 partidos jugados. El octavo tiene 10.
20: Oiga, correcto. Si en la cancha de las Atalayas hay una jugada para dirimir si la pelota pasa o no, cualquiera.
15: Ah, no, embalado.
20: Cualquier
15: no,
20: línea. ¿Dónde están las líneas?
15: Si acaso que Di Mayor o la gente del canal no propietario tengan un muchacho en la línea con el celular pintado.
21: No se ven ni siquiera las líneas del área.
15: Eso es verdad.
21: La que divide la mitad del juego.
20: Debo decir que la cancha de las Atalayas es muy buena.
15: Sí, sí, pues por lo menos.
17: Pero no tiene raya.
11: Está mal demarcada.
15: Sí, muy mal demarcada.
19: Es que no se ven.
20: Sí, pero digamos que la cancha es plana, el césped se presta para jugar mejor que muchas.
19: Seguro.
15: Mejor que muchas, bueno. Estoy de acuerdo.
11: Oiga, yo oí ya a don Jimmy Riaño y estábamos hablando de técnicos y hoy qué tema de entrenadores nos trae Jimmy.
22: Claro, compañeros, pues en estos momentos estamos de partidos amistosos y también de UEFA Nations League. Entonces, les traigo las selecciones más importantes que estrenaron técnico en este proceso.
15: ¿No se le enredó un pancito hoy?
22: No. La otra semana seguramente no, es que estoy...
14: Es descaro.
22: No, es que esta semana estoy a punta de arroz con huevo.
15: Estoy ya, de acuerdo. Ya, creo que ya vamos en el 26.
20: Mauricio, estoy de acuerdo. Vargas, es descaro que alguien venga a programa y no traiga.
14: No, pobre Jimmy.
15: No, hágale con su sección, Jimmy. No. A ver, ¿qué son los técnicos nuevos?
22: Arranquemos con Zinedine Zidane, que después de la salida de Didier Deschamps asumió la dirección técnica de Francia. Era uno de los sueños profesionales que tenía después de haber sido exitoso con el Real Madrid. Tiene contrato
11: 1-0, ¿no?
15: Sí, gol de Kylian Mbappé y se lesionó.
20: Gol de lesionado Mbappé 2 semanas. Sí.
11: ¿Y qué tal? ¿Nueva cara o normalito, lo mismo de Francia que venía viendo?
20: La verdad estuvo...
15: No opino porque estaba viendo a Italia.
20: No, yo lo vi ahí también a retazos y la verdad no fue gran cosa el partido. Darle motivación a sus jugadores franceses en un partido de Nations League, la verdad, es muy complicado.
11: Pero pues no se pueden acostumbrar solo a mundiales, Andrés, porque si no...
20: Sí, obvio, pero al fin y al cabo es que son estrellas y son complicados esos muchachos. Por eso Zidane les prohibió el teléfono.
17: Las pintas, ¿vieron?
20: Pintas.
17: Que antes era un desfile, una pasarela.
20: Y a la prensa llegar precisamente cuando los jugadores... O sea, les estaba poniendo la raya a Zidane, porque eso era un desfile de modas, pues.
0: ¿Te acordás, Andrés, que aquí...?
11: ¿Y cómo llegaron entonces? ¿En sudadera o qué?
20: No, pues vestido indumentaria. Normal. ¿No? ¿Quién se enteró?
17: No, nadie se enteró, porque no hay prensa.
11: ¿Cundé cómo llegó? Que es el más estrafalario.
20: Pero prohibió el ingreso. No, en la primera llegada era el desfile de ellos.
15: Sí, me acuerdo.
20: Esa primera llegada la cancelaron a la prensa.
0: Era una pasarela.
20: Nadie se dio cuenta.
0: Sí, pero Andrés, o sea, no supimos, ¿se acuerda que un González, ¿cómo es?
20: ¿Quién?
0: El del América.
15: David González.
0: No. El otro, González que prohibió. Gerson.
20: Gerson,
0: sí. Las inferiores, el celular, sí, y qué escándalo tan horrible.
20: No, pero es que
0: no, que eso es.
20: Pero es que Gerson ya estaba al punto de que no se podía ni cortar el pelo.
0: Que eso es. Que
14: tampoco dejaba tinturarse el cabello.
0: No sé qué le dijeron de todo, idea. Y ahora sí, sin Edith Zidane, entonces, válido.
14: A ver.
11: Yo no sé si esos temas.
19: Eso Lalo,
17: el tiempo dirá si
19: sí,
17: eso sí sirve
19: Delgado,
17: o no sirve.
20: No, pero eso lo puede hacer Zidane, bueno. Pero Gerson,
19: pero ¿por qué?
20: Cuando lo hace Gerson González, le creen. Cuando lo hace Zidane, sí.
19: No. Pero espere, es que esas normas.
11: Sí, pero mire, Andrés, mire lo que le pasó técnico, a Pasarela. Pasarela por
19: no,
11: porque
19: quiebra.
11: El jugador que no se cortaba el pelo no lo llamaba a la selección y se privó de un tipo como Fernando Carlos Redondo.
20: Sí, eso es verdad.
19: Sí. Tiene que bajarle. Ahora, Zidane,
20: pero venga. Zidane nunca ha dicho eso de que no se puedan cortar el pelo como ellos quieran, ni usar manillas, ni aretes. Simplemente celular, les dijo, hermano. Se olvidan del celular, vienen a jugar fútbol y no a una pasarela de moda. Los periodistas que estaban pendientes a cuál era la pinta más extravagante no van a poder ingresar. Aquí vienen a entrenar y a jugar fútbol, punto. No les dijo nada más.
11: Muy bien, vamos a aplicar eso en el VAR. ¡Siga!
20: Ya va saliendo Vargas.
14: ¡No!
17: Vargas está bien motiladito. Pero tintura negra sí se puede, porque si no...
14: ¡Y quien vea a Luisa! ¡Está sacando las uñas, Giovanni!
2: ¡No, Luisa es malvada!
14: No, lo de Giovanni es un champú. ¿Por qué tienen que pensar que es otra cosa? Es un champú.
20: La gente de Giovanni.
17: No, pero es que porque estamos hablando de tinturas.
19: No, yo no... Yo a Luisa.
17: Aparte porque le luce.
14: Ya se puso aquí a la cuadre, la silla cuadra.
0: Luisa primero le da con el balde y después lo abraza.
20: Dejen a Jimmy más bien.
19: La entiendo.
11: Pero venga, no, pero
19: entiendo.
17: Pero es que estamos hablando de
11: pintas. Son las pintas, Luisa.
17: Ah, bueno, está bien.
14: No, pero acá la mayoría.
20: Oh, pero acuérdense que Pinzón viene en pantalonita de vez en cuando.
14: Sí, pero el tema es que como no sale la bermuda. En este momento alguno puede tener bermuda.
20: O hace la de los abogados en pandemia.
14: Por ejemplo.
17: Otras veces traen los zapatos de las abuelitas.
14: Esa.
11: Claro.
20: ¿Por qué no dice
11: que no se pone medias?
0: Ah, no, pero hoy traje estos zapatos.
14: No,
11: pero falta un pedazo de esos zapatos.
17: Sí,
11: claro.
17: Les falta un pedazo. Son suecos.
14: Pero que tenían el 15% de descuento.
17: Piolín, pero tiene medias o no.
0: No.
17: Eso es más preocupante, sí. A mí el zapato no me preocupa tanto que no me ponga a medir.
14: Como la
11: bueno, Jimmy, le está perrateando la sección a Jimmy. Oigan.
14: Usted, director, fue el que se la perrateó diciendo que nos iba a todos a cortar y no sé qué.
11: Bueno, Zidane, Jimmy, siga.
22: Bueno, después de Zidane, nombremos a otros dos que se enfrentaron el día de ayer. Jürgen Klopp con Alemania y Xavi Hernández. El alemán, mientras estuvo en retiro, estuvo disfrutando con su familia, descansando y también... tuvo un rol de director global de fútbol en Red
11: ¿Cuánto
22: Bull.
11: ¿Cuánto tiempo?
22: Dos años estuvo fuera de las canchas como entrenador.
11: ¿Y Xavi?
22: Y Xavi Hernández, de hecho, también. Sí, hasta 2024 fue su contrato con Barcelona. Ya después estuvo dedicado a sus negocios.
11: Claro, yo también leí por ahí que Klopp también llegó con algún tema de reglamento
14: ¿de
11: interno.
14: Disciplina?
11: No.
14: Sí. No leí nada al respecto, sí, no le diría.
11: Bueno, ¿y qué se vio de los dos? ¿Algo nuevo, Andrés?
20: La verdad, me gustó Países Bajos. El equipo de Xavi toca muy bien la pelota. Fue mejor que Alemania.
11: ¿Ya se le dio la mano al hombre?
20: Sí, lo que pasa es que también hay una conexión muy importante, no se nos puede olvidar eso, histórica, además, entre el Barcelona, su ideología de juego y lo que es la selección de Países Bajos, antigua Holanda. Me parece que ahí puede encontrar una idea muy importante en lo que es la manera de jugar Holanda. Y lo de Alemania sí, pues más pragmático, yo creo que no se parece todavía a un equipo de Jürgen Klopp, pero está buscando los nombres, es que no tiene mucho donde escoger, es verdad.
22: Sí, mientras se encuentran los jugadores para consolidar esa plantilla y también que seguramente le dará el rodaje o buscará a los mejores de divisiones inferiores.
20: Sí.
11: Bueno, Jimmy.
22: Seguimos con un uruguayo, Diego Forlán, que después de dirigir a Peñarol y a Atenas de San Carlos en su país, asumió la dirección técnica reemplazando a Marcelo Bielsa. Forlán es un técnico que generalmente tiene dentro de sus alineaciones dos delanteros en la ofensiva, mantiene la esencia charrúa, le trata de poner su estilo, le gusta el fútbol ofensivo, también la posesión y jugar también por las bandas, abrir la cancha es algo que también le gusta a este entrenador.
11: Muy bien.
22: Sí.
11: Forlán va es al suramericano en propiedad, él es técnico en propiedad de la sub-20, ¿no?
20: Sí, y ya
15: he entendido eso.
20: Y lo inauguraron, además. Lo inauguró, ¿fue Corea?
15: Japón.
11: Como el muñeco, ¿no?
20: Ah, sí, Corea inauguró, fue el muñeco.
15: 3-1.
3: Pero dicen que cambió un poquito. Dicen que cambió un poquito el esquema de Bielsa. Es decir, pagó con errores ese cambio de jugar distinto a Bielsa. Que no es fácil de entrada, ¿no? Por eso les digo, lo funcional lleva tiempo.
15: Y la respuesta a los medios de comunicación duró más que la de Bielsa y miró a los periodistas a los ojos.
17: Pescaron feliz.
11: ¿Dónde es ese suramericano el otro año, Vargas?
15: No, han elegido. Hasta donde yo he leído, no he elegido, ya vamos a confirmar, pero yo no he visto que hayan elegido todavía.
22: Y sobre Uruguay, bueno, también Forlán dijo que le dejó la puerta entreabierta para Luis Suárez, que si estaba en rendimiento, seguramente le va a llamar.
20: Una vergüenza, Forlán.
0: Sí, es como llamen a De Paul otra vez a Argentina, horrible.
11: No, pero pues si el tipo no ha dicho que se retira de la selección, pues él tampoco se va a echar el que yo lo saqué. Nada, pues si rinde lo llamo, pero pues si no rinde no.
20: Pero
11: y
20: es que
11: si
20: la
11: no...
20: declaración sí fue muy como que lo estamos esperando.
11: No sé, bueno. Usted sabe que en una encuesta que hicieron, se la escuché a Julio Sánchez en 6AMW, el personaje desde 1900 hasta nuestros días más reconocido en el mundo, nacido en Uruguay, es Luis Suárez.
15: Eso dice mucho.
20: No,
15: ya vi. Donde daban tres opciones, claro. Si no estoy mal.
20: Pues es que es un
15: por
20: tipo...
15: país, y desafortunadamente la nuestra, el primer lugar no es la maravilla.
20: Pero... Sí, obvio, pero, claro, pero digamos que en Uruguay, o sea. Obviamente es muy famoso, son 3 millones de personas.
15: Sí, estaba Pepe Mujica, pero también ahí.
20: Pero otro. Si usted no conoce a Luis Suárez por el fútbol y si usted no está muy pegado al fútbol, seguramente sí. Lo conoció por el mordisco a Chiellini.
15: No, muy seguramente.
14: Mario Benedetti es uruguayo, ¿no? Mario Benedetti, claro. ¿Cierto? Uruguayo.
20: Sí, pero no todo el mundo lee.
15: Sí.
11: Pero... No, pero pues mire que el argentino más famoso Galeano es el también. Che.
15: Sí, exactamente.
22: Esa no me la sabía.
15: Sí.
11: Ajá. Jimmy, ¿le queda alguno?
22: Sí, cerramos con tres. Jorge Jesús, que después de su paso por Al Nassr, dirige a la selección lusa. Es un entrenador que le gusta jugar con intensidad, agresividad con la pelota, usar los laterales como fichas ofensivas en el ataque también. Y sigue Slaven Bilic, que
11: espere,
22: regresa.
11: Espere, Jimmy.
20: El espacio, Jimmy.
11: ¿Cómo? ¿Jesús qué? ¿Volvió a citar a Cristiano o
20: sí,
11: no?
20: Claro.
15: Sí. Ganó 1-0 con gol de João Félix.
20: Hizo gol Cristiano en fuera de lugar, acción de gol anulada. Después, una en la 5 con 50 y por no tirarse, por no zambullirse a tirarse en palomita, la erró increíblemente. Pero fue titular.
15: Sí, y ganar.
11: Jorge Jesús, ¿de dónde viene?
15: De Arabia.
20: De Arabia.
15: La experiencia fue el...
22: Al Nassr.
11: ¿No era el Al Nassr?
15: Es que estuvo en el Al Hilal.
22: Al Hilal y Al Nassr.
15: Ese estuvo un tiempo y volvió al Al Hilal.
20: Este fue técnico de J.J. Durán.
22: Claro, sí.
15: Ah, ok.
20: Sí, no, estoy paseado. Y pues obviamente en Flamengo fue muy importante.
22: Ganó la Libertadores de 2019.
11: Sí. Listo, siga, Jimmy.
22: Bueno, Slaven Bilic, que regresa a la selección de Croacia. Allá dirigió entre 2006 y 2012. Reemplaza a Zlatko Dalic y es un entrenador que le gusta tener laterales con capacidad ofensiva, con profundidad, volantes de contención que apoyen a los defensores centrales, volantes ofensivos con buen pie y un delantero que se mueva en el área, que no sea fijo o estático.
11: ¿Ya acabó el partido de Croacia, Andrés?
20: Sí. Ganó 2-1 contra Chequia, goles de Luquita Modric, de 41 años, y de Marko Pasalic. Los experimentados terminaron marcando. Croacia, la verdad, bien, dominó el partido, remató 16 veces al arco, 27 toques en el área rival, jugó bien.
11: Vale. Jimmy.
22: Y por último tenemos a Marcelo Gallardo, el argentino que se estrenó con la selección de Ecuador, terminó perdiendo contra Corea del Sur, sacaron una camiseta muy bonita de esa selección, y el muñeco llega reemplazando a Sebastián Becachese. Es un entrenador que le gusta el juego posicional, pero también la verticalidad, salida limpia desde la defensa y los laterales profundos, y llega con un contrato hasta 2030. Tiene una buena generación de jugadores. Creo que el problema va a ser el frente de ataque. Oye,
15: hay alguien, le veía, creo que era en TikTok, una buena reflexión del tema.
20: ¿Qué está viendo fútbol por TikTok?
15: Cuando que Gallardo se va de River.
14: Bien.
15: Que iba para el Bayern, que iba para el Real Madrid, que iba para el París. Que iba, terminó en el Al Ittihad por el proyecto deportivo y creo que duró 6 meses.
14: Sí.
15: Volvió a River y después va al Real, va al Atlético, va. Terminó siendo seleccionador de Ecuador. Creo ¿será que es solo técnico pijama o qué?
20: Pero vea que
15: para la casa argentina.
20: Eso le ha pasado a la última generación de técnicos en Argentina. Le pasó a Becachese, le pasó al mismo Gallardo, le pasó a Crespo.
15: ¿Sampaoli entra o no entra?
20: Yo creo que sí entra,
17: sí,
20: Sampaoli.
17: También entra.
14: También.
20: No, hay varios que lo mismo. Le pasó a Coca, que iba a ser el salvador del fútbol argentino. Uy, sí. Y nada.
11: ¿Cuál es el más joven de todos los que nombró Jimmy?
22: El más joven, ya le confirmó el nombre.
15: Xavi, o Xavi o Forlán. Sí. Una de dos.
20: Puede ser Xavi.
15: Xavi. Una de dos, sí.
20: ¿Xavi está sobre los 44, 5?
22: Xavi tiene 46 y Diego Forlán.
20: Opa, chavacha es mayorcito.
22: Tiene 47.
11: ¿Todos jugaron fútbol?
22: Todos fueron jugadores, sí.
15: Oye, ¿sabe quién es el preparador de porteros de la selección francesa?
17: ¿Quién?
15: Bartés.
20: Sí, Fabián Bartés.
14: Calvo, Fabián Bartés.
22: Sí, se desarrolló en Fabián Bartés.
0: ¿Te acordás que
22: sentido?
0: Laurent Blanc, siempre que hacía una buena jugada, le daba un besito en la calva a Bartés. Cabeza,
15: sí. Eso. Sigue sí. Igual de calvo, un poco más arrugado, pero sigue igual de calvo.
11: ¿A cuál le creemos más de todos estos?
15: Brava.
0: A Xavi.
20: Fácil, así su...
15: Sí, voy con Jürgen Klopp.
20: Así su.
22: Sí, yo también. Todos le pongo las fichas a Klopp.
14: Yo también.
17: Yo también,
14: Klopp.
17: Yo soy.
0: Sí.
19: Voy con, sí, Jesús. Jorge Jesús. Voy con el de Portugal, Jorge Jesús.
15: Oye, Giovanni, no, se nos está volviendo muy portugués.
19: No, es que fútbol,
20: sobre fútbol, todo porque él es fan de la alberca.
14: El tema es que ese paso de clubes a selecciones cuesta, ¿no? Entonces. No,
20: bastante.
19: Sí.
14: Entonces, pero fíjate,
19: los dos. En el caso de Forlán reemplazando a Bielsa, le critican en Uruguay que él cambió el 4-3-3 de Bielsa por un 4-4-2. Juega con dos volantes abiertos y no tiene un enganche. Entonces, mira cómo le fue. Y en el caso de Gallardo, la selección de Ecuador, muy intensa con Becachese, tras pérdida de balón y unas transiciones rápidas, con Gallardo quiere elaborar más. Y mira cómo le fue. Les va a tocar duro a ellos.
15: Pero espere que en el tema, en el de Ecuador, que lo te, o sea, es en serio que la prensa ecuatoriana ha destrozado a Gallardo, pero fue un hombre que lo presentaron el jueves, dio la nómina, se montó un avión, llegó el domingo a Corea y ya estaba jugando el jueves. O sea, este hombre tiene tres entrenamientos.
17: Si acá no tenemos
15: partidos, si acá ya hay Giovanni que quieren acabar a Lorenzo, imagínese uno con tres entrenamientos.
17: No.
22: Y es que además perdió con una selección importante que es Corea.
0: ¿Sabe qué, Lalo? Yo le pongo unas monedas a Xavi.
19: Tocar duro.
0: Yo le pongo
20: unas monedas.
11: Xavi tiene buena materia prima.
20: Sí, jugó muy bien.
0: Sí, yo le pongo unas monedas a Xavi.
11: Bueno, Jimmy, muchas gracias.
22: Bueno, Lalo, gracias.
20: Suerte en el regreso.
11: ¿Por qué?
20: No, pues se me da pues viaje que se pega uno.
15: Que le vaya bien.
11: Le tenemos su Cabify a Jimmy.
20: Eso.
22: Claro, eso.
15: Ah, eso, porque es que usted se devuelve ahorita en Cabify, no va a tener problemas, va tranquilo, va seguro, le ponen
17: Va para muy lejos, Jimmy.
15: Le pone Caracol, ponen Caracol.
18: No,
15: y ahí
18: a
15: puede,
18: 3 horas.
15: No, va a oír la final, Jimmy, del fútbol
11: se
15: femenino.
11: Se va tranquilo.
15: Ya si va hasta Tunja, puede incluso pegar hasta el partido de la selección de mayores. Pero,
18: sí, pero ya si va a Tunja, puede gastar el almuerzo al conductor. Pero sí, el conductor normalmente
15: le dará agüita. Le dará agüita.
18: Sí, le dará agüita. Y
17: usted no va a aguantar.
11: ¿A esta hora qué, Andrés? No, no.
18: Si no hemos almorzado, Vargas me tiene con un pollo desde las 5 de la mañana y nada, que vamos.
15: Es que lo
11: bueno,
15: están,
11: pero se va, Jimmy, se va seguro con Cabify, tranquilo.
22: Ah, eso sí, sí.
18: Usted, tranquilo.
11: Hágale pues.
17: Lalo, ¿cómo va la grúa?
11: La grúa y sigue. ¿Vargas no les pasó la foto? No, ahí está.
18: No, ahí pero está tampoco. La foto. Yo tengo una foto de Vargas hace 35 minutos.
15: Ay, la historia es la siguiente. Me tocó rogar 200 pesos para un tinto y el genio Vargas sacando el tinto de la máquina se regó y ya, listo. Entonces se quedó sin tinto, le toca pagar los 200 pesos y...
18: Y Anita amablemente nos...
15: Y Cejo, a
11: bueno,
15: Juanita, gracias.
11: Andrés, se mueve el partido de Estados Unidos-Perú, el amistoso fútbol en vivo en el Bar Caracol.
18: Bueno, a ver, si aquí actualiza primero, es que yo voy más tarde, más...
11: No, pero fue hace rato.
15: Más retrasado, sí.
18: Ah, sí, no, pero ya, el 1-1. Ese sí lo di, el 1-1, el de la Padula.
11: Ah, sí,
18: de
11: señor.
18: La Padula. Sí, no, ese fue, yo dije.
11: Mauricio, ¿y el fútbol de Pereira y el Inter Bogotá?
14: Poco fútbol, realmente dos aproximaciones de Inter, un remate de Mateo Rodas, el defensor central, y una jugada de Cristian Dajome que resolvió muy bien el arquero del Deportivo Pereira, Jimmy Gómez. Dos amonestados, uno por el local, John Montoya, el juvenil, y Diego Duarte, el atacante paraguayo por parte del Inter. En 34 minutos, con un sol impresionante, siguen empatando 0-0 en Casanare, Deportivo Pereira e Internacional de Bogotá.
11: Muy bien, y el amistoso en Medellín, Luisa.
17: Lalo, están todavía en el entretiempo, ya en pocos minutos debe estar por comenzar el segundo tiempo y finalizó el primer tiempo 1-1.
11: Muy bien, vamos de nuevo con José Alberto Ortiz, que sigue teniendo protagonistas de la gran final de vuelta de la Liga del Fútbol Femenino en Colombia a las 6:00 p.m. con el fenómeno del fútbol de Caracol Radio. Usted la puede disfrutar. Cali Santa Fe, ganan las azucareras 3-2, José.
1: Aquí estamos viviendo un ambiente espectacular. Ustedes tal vez alcanzan a escuchar por ahí al fondo las muchachas que se ríen, que están disfrutando, que están compartiendo estas horas antes de la final, hoy sábado a las 6:00 p.m. en el Estadio del Deportivo Cali. Y estoy con una mujer que ha hecho procesos de selección Colombia, que tuvo una lesión complicadita, esto y lo otro, pero que está otra vez. Paula Medina, un gusto tenerla aquí en Caracol. Bienvenida.
4: Hola, muchísimas gracias por la invitación.
1: ¿Y qué pensar del partido de esta noche?
4: Bueno, obviamente estar muy concentradas, tenemos los pies en la tierra, sabemos que Santa Fe es un rival duro, es un rival que no se rinde, nosotras somos conscientes de ello y nosotras vamos a salir a hacerlo de nosotras y estar muy juntas y compactas para poder lograr el resultado.
1: Es un gol de ventaja nomás, ¿no?
4: Sí, exacto, igual por eso no podemos confiarnos, sabemos que ellas también quieren la copa y nosotras también, entonces daremos el máximo de nosotras.
1: De ellas que hay que cuidar, esa garra, ese pundonor que tienen.
4: Sí, exacto, esa garra con la que juegan, sobre todo también la pelota quieta, que tienen buenas armas como Andrea Pérez, y ya cuidarnos de eso.
1: Paula, ¿cuántas finales?
4: Con el Deportivo Cali 5, con esa sería la quinta y pues la única sí que perdimos fue contra América.
1: Bueno, ¿y Selección Colombia, hay todavía esa ilusión de volver?
4: No sé, la verdad, hay que esperar a ver el profe.
1: Hoy van a tener, para volver al partido de esta tarde, van a tener ahorita, más tarde, el apoyo de la afición, que eso va a ser fundamental.
4: Sí, claro, la hinchada siempre para nosotras es muy importante, y sobre todo que apoyen el fútbol femenino en general.
1: Es necesario, por eso estamos aquí apoyándolos a ustedes, difundiendo constantemente durante todo el año, y bueno, es una final que se tiene ahí, y que hay que levantar ese trofeo.
4: Sí, así va a ser, confiando en Dios, confiando en cada una de mis compañeras, que así va a ser. Daremos todo de nosotras para darles alegría al Deportivo Cali.
1: Lástima que su socia no está, que es Natalia Hernández.
4: No está, pero ahí están mis otras compañeras que también lo hacen excelente.
1: ¿Qué es lo mejor del equipo como tal, como combinado jugando al fútbol?
4: Bueno, en cuanto a juego, yo creo que nuestro ataque es muy bueno. Siento que hemos sido muy efectivas durante toda esta liga. Y así como equipo, el creer, la unión, creo que nos ha hecho muy fuertes.
1: Muy bien, pues ella es Paula Medina, está con nosotros aquí en la concentración de el Deportivo Cali, previo a lo que va a ser ya la gran final a las 6:00 p.m. que tendremos por Caracol. Paula, éxito, Dios la bendiga, gracias por estar con nosotros.
4: Bueno, muchísimas gracias.
1: Gracias, estamos en el Bar de Caracol Radio.
11: Muy bien, muchas gracias a José Alberto, y esa gran final de la liga entre Cali y Santa Fe, Liga Femenina. Piolín, Luisa, Giovanni, hablemos del partido de fondo de hoy del Junior Medellín. Giovanni nos decía que equipo ganador casi que no lo toca Viera para el partido de esta noche frente al Poderoso. ¿Cómo va el Junior y cómo siguen siendo las cuentas del tiburón, del bicampeón, Giovanni? Sí.
19: Bueno, anote, Mauro Silveira, que es el arquero, Germain Peña, lateral derecho, lateral izquierdo, Jason Suárez, Pablo Ortiz y el cacha Daniel Rivera como centrales. Guillermo Celi, Fabián Ángel, doble pivote, los tres jugadores delante de ese doble pivote con Caicedo Deiber, Brian Castrillón, Teo Gutiérrez y de punta el jugador Francisco Fidrisewski. Como habíamos anunciado, Muriel se recuperó de una lesión de cuádriceps, de una molestia, de una contractura, pero aquí viene el detalle. Viera le dijo, yo te necesito 100% para el juego frente al Nacional el próximo 30 de septiembre. Es decir, hoy no va, ni siquiera fue concentrado, entonces Muriel estará sí o sí en el partido frente a Nacional. Muy interesante ese juego. De manera que ese es el equipo que le ganó 4-1 a Fortaleza y hoy, hasta ahora, repite. Pero hay un detalle también, ustedes van a ver seguramente que en la tribuna oriental del estadio hay dos módulos que no permiten público porque salió una sanción. Recuerden ustedes el partido en Valledupar, que seguidores del Junior pararon el partido a los 80 minutos, desmanes y tal en una tribuna. La DIMAYOR lo sancionó. 20 minutos. Sí, lo sancionó Lalo hoy esa tribuna de Oriental. Hay dos módulos que no van a estar usables. Está sancionada esa parte, ese cemento nada más allí.
0: Ah, y pero eso no hace
19: si
0: falta.
19: La gente no va, si la gente no va y aparte no va, le quitan dos módulos, entonces la reducción de la capacidad del estadio hoy es a 6.000 personas. Entonces, si estamos con 5.000, 6.000 sería muy buena.
11: ¿Y el Medellín, Piolín, Luisa?
0: El Medellín ya con las mencionadas ausencias de Juanfer Quintero y Fran Fabra, yo creo que
11: ¿por qué no están? ¿Qué tienen?
0: No, están lesionados, ¿no? Sobre todo, ya está a punto de regresar Fran Fabra, pero el problema de la lesión muscular del recto femoral es muy complicada la de Juan Fernando Quintero. Es prácticamente, ese es el músculo que interviene en los movimientos de la pierna, ¿no? Es un muy con mucho problema. Yo creo que son 3 o 4 partidos que se pierde Juanfer con Independiente
5: alrededor
0: Medellín.
5: Alrededor de un mes mínimo.
0: Sí, exactamente. Le va a costar demasiada la ausencia de Independiente Medellín. Claro que Medellín ha ganado también sin Juanfer. Esperemos que lo haga lo mismo en esos partidos donde no va a estar el volante zurdo. Luisa, vamos con la nómina. Entonces, Chau, ¿cierto?
5: De acuerdo.
0: Sneijder Mena.
5: ¿Por derecha o por izquierda? Porque recordemos que no está tampoco Jan Mena.
0: Sí,
5: pero el partido
0: creo que van a poner por izquierda a Hagen,
5: ok. Por...
0: ¿Cierto?
5: Sí.
0: Por izquierda a Hagen Palacios.
5: Okay, a mí me gustaría que fuera más Sneijder Mena, pero que ya lo ha hecho por ese partido.
0: Al contrario, sí. Kevin Sneijder Mantilla Portis, y Alfonso...
5: Dale.
0: Mantilla y Simarra y Alfonso Simarra los centrales, ¿cierto?
5: De acuerdo.
0: Loboa, Didier Moreno le va a meter esos dos volantes y Martegani suelto. Jonevi Montaño, el goleador, lleva 5. Jason Medina. Y yo creo que va a poner sobre ese lado derecho al pelado Keiner Klinger.
5: Que le ha ido bien también. Ha sumado muchos goles.
0: Sí, cierto.
5: Es que yo creo que ese Medellín, si uno se pone a ver nombre por nombre, hay muchos jugadores nuevos o caras que no son tan conocidas, pero Amaranto los ha sabido potencializar, ha sabido ir consolidando una idea. Yo lo decía durante la semana que a mí me había preocupado ese partido contra Boyacá Chicó porque sentía que en algún punto Medellín se había vuelto también Juan Fernando dependiente. Y creo que el partido pasado contra Jaguares, cuando se lesiona, el equipo reacciona muy bien y también siguió atacando, siguió mostrando cosas interesantes. Un Martegani que también toma protagonismo cuando no está Juanfer. Entonces me parece interesante y me da expectativa de cómo se va a ver el equipo hoy sin Juanfer, con un rival que si bien no viene tan en línea,
0: Junior.
17: Exacto, no deja de ser Junior y no deja de ser un rival que también lo va a exigir. Entonces, esperemos. Y que Amaranto nada que consolida tampoco una nómina. O sea, partido sí. tras partido hay variantes, hay cambios, algunos por lesiones, otros por rendimiento y demás, pero creo que no ha repetido ningún once.
0: No, Medellín es un, y sin embargo Medellín es un equipo efectivo. Uh-huh. Medellín ha hecho 17 goles en 9 partidos, 17 goles, pero le marcan demasiados, muchos. Sí,
19: pero así como... en los últimos tres partidos, ¿sabe cuántos goles marcó Medellín? Usted lo sabe, lo tiene, 5. Y le han hecho 5 goles, es decir, no tiene
0: cinco goles en qué
19: favor. En contra qué? Le han hecho y ha marcado 5.
0: ¿En los últimos qué?
19: Dígalo. Tres partidos, los últimos tres partidos, el Medellín marcó 5 goles. El Medellín marcó 5 goles en los últimos tres partidos, ahí está, con Boyacá Chicó, con Bucaramanga, sí, es que, y con el equipo de,
0: es que lo que le decíamos,
19: de Jaguares.
0: Un equipo es equilibrado cuando marca buenos goles y por partido le marcan menos de un gol. A Medellín le marcan más de un gol. 11 goles en 9 partidos, muchos. Así como es benévolo en el ataque, es inseguro atrás. Sí.
17: Ahora, yo también tengo que decir, a mí en el funcionamiento durante los 90 minutos tampoco es que me deje muy tranquila ese Medellín. O sea, no ha tenido chispazos y ha tenido momentos buenos de juego, pero no le he visto un partido donde los 90 minutos haya jugado bien y haya ganado tranquilo. Siempre termina sufriendo, siempre deja algunas dudas, pero lo más importante de todo es que suma. Y es que sí. está en la parte arriba de la tabla y ya yo creo que los hinchas del Medellín ya saben que no vas a conjugar bien si al final no vas a quedar campeón. Lo importante en este momento es que se está sumando, aunque el funcionamiento del juego, varias veces también lo ha dicho Amaranto Perea, que todavía quedan muchas cosas por mejorar, sobre todo en esa zona defensiva. Que le
14: esa sí es, una tarea del Medellín y estoy de acuerdo con Fernando y Luisa. Claro, se dice un equipo por chispazos, uh-huh. y es que es así, a este equipo le ha costado mucho mantener ese rol hegemónico, dominar en el juego, y dominar no es que tenga la posesión de la pelota en los 90 minutos, porque es imposible, pero yo le puedo ceder la pelota al rival, o el rival puede tener intención, y yo puedo seguir controlando el partido desde el orden defensivo. Al Medellín le ha costado mucho, incluso los partidos que ha ganado con rivales entre comillas inferiores, y ha habido pasajes del partido en el que los rivales se le han montado en el juego al Medellín. Le ha costado un montón en eso.
0: Sí, es que, Mauro, como dice usted, no gobierna el juego. No. No gobierna el juego. Y hay equipos que controlan mejor la situación que el juego, ¿no? Y ese es Medellín. Medellín va y te lucha y te pelea y se equivoca. Eso sí, marca un gol más que el contrario. Lo que no entiendo yo a Viera. Viera.
19: ¿Por qué?
0: Porque
15: se le metieron en los terrenos al otro.
0: Me llamó la atención, Juan Sebastián, porque
19: no entiendes.
0: Es que Muriel, cuídese para Nacional. Hermano, Junior necesita puntos pasado mañana.
19: No,
0: y tal, es que cuídese para Nacional. No, primero está Medellín.
19: No estoy de acuerdo contigo. Está bien, es una posición, pero
0: no,
19: estoy
0: usted, más de acuerdo no, usted con dijo, Sebastián Viera. Usted, eso fue lo que usted dijo.
19: ¿Sabe por qué?
0: Pongan
19: sí, pero estoy más de acuerdo con Sebastián Viera. No hay necesidad. Estoy de acuerdo con Sebastián Viera porque hablaron Muriel y él. Bueno, ¿cómo te sientes, Muriel? No, profe, ya yo puedo jugar. Tranquilo, vamos a tenerte 100% porque te necesito así contra Nacional. Y es una decisión técnica porque confía en Fidrisewski, confía en Paiva, confía en Teo, confía en los que están. O sea, si no tiene nómina, yo diría, echa mano de Muriel así en una sola pierna y listo. Pero nómina hay y suficiente. Ahora,
0: te entrego ese dato. Puntos hasta jugando una amistosa,
19: sí, pero si ganó 4-1 a Fortaleza en la altura sin Muriel, no hay problema. Acá se puede enfrentar el partido con lo que hay, porque lo que hay es bueno. 6-4, última goleada del Junior en el Romelio Martínez al Medellín, 41 años después. No se habían vuelto a enfrentar por liga. Y hace 41 años Junior le metió 6 goles del Patón Bauza, William Nay, Mario Alberto Gol, William Rico, Carlos Araujo y gol en contra de Leonel Álvarez. Por eso, ahí está, como no venían a jugar al Romelio, como no se habían enfrentado en el Romelio,
15: Junior Medellín. Romelio,
19: como no se habían enfrentado en el Romelio. Pues la última fue en el año 1985, 28 de julio. 6 Junior, 4 el DIN.
20: Igual marcó por el DIN, como memoria,
19: el Pato,
20: ¿no?
19: Aguilera.
17: Eso no juega.
19: Carlos, Carlos Alberto, el Pato Aguilera.
20: Como anécdota, ¿no?
15: ¿Usted cree que hoy puede pasar eso?
11: Pero ¿sabe qué? No sé. No, pero ¿sabe qué? Los nombres que está tirando Giovanni son chéveres.
0: Sí.
11: El Pato Aguilera, William Knight, del Pato Aguilera. Rico.
19: Uy, sí. Willy Rico, el Beni Aristizábal hizo gol allá con el Medellín en esa noche. Oiga, pero venga, Piolo, ¿usted no se acuerda del Pato Aguilera? ¿Usted se acuerda?
0: Sí, por eso no, jugadorazo.
19: Carlos Aguilera,
20: la planta baja, claro.
0: Claro. Dejó gran, qué grata recordación en la tribuna el Pato.
11: Sí, claro. Oiga, venga, Pinto, hablemos.
20: Está aburrido.
11: Andrés, hablemos noticitas de Millonarios.
6: Estoy viendo el agarrón acá que hubo en la Supercopa de Argentina, se dieron de lo lindo, puños, Verón le iba a pegar al árbitro, una locura en eso.
11: No sé si se acuerda.
19: Uy, Lalo, en la pantalla del partido de Pereira, Inter, hay un poco de moscos, hay unos insectos que salen en la pantalla, Lalo.
20: Pues son zancudos.
15: Entonces, ¿qué hace Lalo? ¿Va a limpiar Lalo?
20: ¿Qué quiere, que Lalo compre el baigón o qué?
19: No, pues que, pero necesitamos mejorar nuestro fútbol.
20: Pero ¿qué culpa tienen los mosquitos?
15: Lalo es el de los derechos ahora.
20: Le vas a tirar a los mosquitos.
11: A fumigar.
19: Lalo te ve. Un insecticida. Héctor, y le riego la pantalla.
14: A propósito, para hablar cosas serias del partido en Casanare, ha terminado el primer tiempo.
15: Falta de serial, compañero.
14: 0-0 terminó el partido en el primer tiempo entre Deportivo Pereira y el equipo de Inter. La verdad, muy flojo partido.
0: ¿A quién se la tiraste?
11: Bueno.
19: Pero Mauro vio los zancudos y no lo dijo.
14: ¿Y qué
17: ¿Acaso los zancudos juegan?
14: Mauricio, vamos, ¿qué pasa en Yopal? Mucho zancudo, Héctor, mucho zancudo en el estadio de Yopal.
15: Más zancudo que fútbol.
19: No. Buena, Mauro, bien.
11: Bueno, muy bien, Mauricio. Andrés, noticias de Millonarios.
20: Bueno.
11: ¿Qué pasa con Cuadrado?
20: Cuadrado sigue haciendo su reacondicionamiento físico, adaptándose, por supuesto, a la idea de Alberto Gamero. Eso atiende a que no estuvo convocado con Atlético Nacional. Es por eso, no es que se haya lesionado, no existe otra razón. Simplemente Cuadrado tenía dos sesiones de entrenamiento completas y decidieron aguantarlo. Y digamos que la frase de Gamero es: hasta que no esté bien, pues no estará con nosotros. Y creo que es correcto, porque muchas veces, o en un par de ocasiones, apuraron tanto a Falcao que en el primer partido ya, ay, me dolió aquí, me dolió allá. Entonces creo que no hay ninguna razón obvia como para apurarlo. Obviamente Millonarios sí lo necesita, a Juan Guillermo Cuadrado ya, pero le van a dar el manejo adecuado a un jugador que no tiene actividades del mes de mayo. Entonces se espera que esté por lo menos en la convocatoria el martes ante Independiente Medellín, y el resto de los lesionados o las noticias pasarán por el regreso de Carlos Darwin Quintero, que está más cerca que el regreso de el Tucu Contreras. Al Tucu le falta por lo menos de 2 a 3 semanas para regresar.
17: ¿Tres? Dios mío.
20: Sí, de 2 a 3.
11: Bueno, y el Tolima, Camilo, ¿qué pasa con Oliveros?
14: Fue respaldado Oliveros, pese a que pues con los resultados de esta semana el equipo bajó al séptimo lugar. No pasa por parte de la directiva en este momento por la cabeza de quererlo cambiar. Sin embargo, pues entiendo que hubo ya diálogo con los jugadores, con el propio César Camargo, el propósito de enmienda de cambiar la cara que hay en el nivel de todos y cada uno de ellos. Y los dos partidos que se vienen son muy importantes, Héctor Eduardo, porque mañana ante Fortaleza es un partido en donde se tiene que sacar el resultado, y después Tolima recibe la próxima semana aquí en la ciudad de Ibagué al Boyacá Chico. ¿Y por qué digo son muy importantes? Porque Tolima tiene que ir cuadrando caja, porque después de esos dos partidos visita el 7 de octubre en Medellín Atlético Nacional, y el grado de dificultad va a crecer. Pero la verdad, la gente está muy desconectada, no están muy a gusto por la manera de jugar del equipo. La esperanza es que con el retorno de Rovira, ya con Chino Sandoval, que estuvo en algunos minutos en el partido anterior, el tema pues sea diferente, pero no hay ese gran lazo que había antes entre el equipo y la hinchada.
11: Bueno, estamos a minutos aquí en Argentina de iniciar la ceremonia de clausura en Santa Fe. Uy. En la sección.
15: Giovanni.
14: Ese es el sonido más fastidioso.
0: Ataca
14: que hay en
0: Pereira.
14: El mundo.
0: Ataca Pereira. Uy.
15: Esta semana me pasó a mí a las 2 de la mañana. Muy feliz de esto.
14: Peor sonido que hay.
20: Debimos hacerlo. Vamos al fenómeno del fútbol.
0: Yopal. ¡Ataca Pereira!
14: Oye, atención, Héctor, invasión de mosquitos en Yopal.
0: Entra. Bueno, pues si son mosquitos, no.
17: Hay más moscos que personas en el estadio hoy.
18: Y abejas. Le pasó a Millonarios con Envigado allá en Envigado.
0: Claro, y esa sí toca parar.
17: Hay más zancudos que personas en el estadio.
15: Al zancudo Cárdenas le quiero decir una cosa. Fabián Gutiérrez.
19: Allá en Yopal.
15: Fabián Gutiérrez en el chat dice: el dato de Giovanni deben mirarlo porque Junior se enfrentó a Medellín en la era de Giovanni Hernández en el Romelio. No sé si sea verdad, por eso le transmito a don Giovanni. A ver qué pasa.
19: Bueno, ya lo revisaremos en el tema. Sí, sí. Pues esto me lo mandó Ripoll. El gran estadígrafo Ripoll, que nos señaló que desde la última gran goleada 6-4 del Junior contra el Medellín en el Romelio Martínez.
15: Gracias a Fabián Gutiérrez por escribirnos al chat del canal de YouTube de Caracol.
19: No, pero vale, todos esos datos valen. Pero no, mire, aquí Lalo iba a decir que en el caso del Medellín, la paternidad históricamente ha sido el Junior en los duelos entre Junior y Medellín en Barranquilla.
15: Ah, este sí es Junior tu papá.
19: No, la
0: pero
19: historia
0: en Barranquilla
19: ha ganado
17: sí.
19: más.
17: Sí, acá yo tengo un dato, claro. Partidos jugados por Liga 218, victorias para el Medellín 63, empates 63, victorias de Junior 92.
19: Claro,
0: ahí sí, larga, la diferencia es larga. Sí. Luisa va derrumbado y va a cenar hoy, va a hacer algo y que está como elegante usted
17: sí,
0: hoy.
17: Sí, le parece, no voy a ir a... hoy es no, pero voy a ir a cenar, sí voy a ir a cenar. Hoy,
0: va a ser,
17: hoy la tarde...
0: Vaya segura, ¿no?
17: Claro, por supuesto, yo ahorita le dije a las 2 de la tarde, a la 1 de la tarde que Bogotá estaba como nublado, pero ya está saliendo el sol, como que se está componiendo la tarde, entonces seguro sí me animo a ir a cenar.
18: Pero ya está saliendo el sol, que si queda una hora
17: pues,
18: luz.
17: Pero, sí, pero ya no se ve tan sí, nublado.
0: Pero,
17: ya no
0: sé, pero bueno, pero el tema es que se vaya segura, Luisa. 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
0: Bueno, ya lo saben entonces la gente con Cabify. ¿Cómo va a ser Luisa hoy cuando se vaya a cenar? Después nos cuenta con quién, Luisa.
17: Esa no la cuento.
0: ¿Esa no la va a contar?
17: No.
15: Pinto, no vaya a decir nada.
0: Luisa, ¿para dónde vas?
15: Pinto, yo me conozco a mi gente, Pinto, no diga nada.
0: Luisa, ¿nos podrías contar a dónde vas?
17: Claro, voy a ir a cenar, todavía no es el lugar.
0: ¿A dónde?
15: Yo pensé que iba a decir usted un restaurante y ya.
0: Bueno, eso no nos interesa ya.
17: Ah, pero ¿con quién sí?
0: Sí. No quiso contar, pues ya, ¿qué hacemos?
17: Ah, bueno, muy bien.
0: ¿Luisa, con quién? ¿O va a contar con quién?
15: No. Vete, no. Ya que dijo madres.
18: Tu papá está escribiendo en el chat que cuente.
15: Ay, ustedes son...
0: Oiga, el fútbol en vivo, Andrés, el partido amistoso Estados Unidos-Perú.
18: 54 minutos ya de partido en Orlando, Estados Unidos empata 1-1 ante la selección de Perú. Justin Ellis, el jugador que marcó al minuto 4 de Estados Unidos, al 15 empató Gianluca Lapadula para Perú.
0: 6 de la tarde tenemos Canadá-Chile, ¿no? Otro partido amistoso. Sí. Y recuerden, 8 de la noche, Colombia-México, con transmisión del fenómeno del fútbol de Caracol Radio, al igual que el juego de la final de la Liga Femenina Cali-Santa Fe a partir de las 6. El fútbol en vivo en el Bar Caracol, Luisa, el amistoso de Nacional.
17: Sigues 1-1, minuto 62. Realmente no ha pasado mucho, no mucho peligro, un partido más bien tranquilo.
0: Recuérdenos qué pasó en Inglaterra-España, Camilo.
14: Y le recuerdo también los resultados precisamente de la fecha de la Liga de las Naciones. En el más importante de los partidos, Inglaterra cayó como local 3-2 ante España. En otros resultados, Eslovenia empató 0-0 con Escocia, Islas Faroe 1-1 con Kazajistán, Islandia 1-1 con Estonia, San Marino cayó 7-0 ante Finlandia, Bulgaria cayó como local 2-1 ante Luxemburgo, Macedonia del Norte cayó como local 3-0 ante Suiza, República Checa 2-1 ante Croacia, Albania le ganó 2-0 a Bielorrusia y Eslovaquia derrotó 2-0 a Moldavia.
0: Y en el descanso en Yopal, Mauricio.
14: Sí, se presentó una variante como novedad de Héctor en el desarrollo del primer tiempo. Se fue lesionado el jugador Julián Gómez y tuvo la oportunidad de ingresar a la cancha Miguel Amaya. Ha sido nominalmente la única modificación en el partido que, reiteramos, estamos en el entretiempo, en el empate 0-0. Con este resultado, el Inter de Bogotá llega, escala una posición, es 11 con 12 puntos, desplaza a Águilas, que se queda con 11 unidades en la casilla 12, y el Deportivo Pereira llega a sus escasos 8 puntos en la casilla número 16.
11: 6 y 15, Cúcuta frente a Llaneros, 8 y 20, Junior Medellín. Recordemos que Chico goleó 3-0 al Pasto, sí. Y el 11 Caldas cayó 1-3 con el Bucaramanga en Palo Grande. Posiciones de la Liga del Fútbol de Colombia, transcurrido lo que va de la fecha 12, Vargas.
7: América líder 24 puntos, segundo con 20 unidades, están Atlético Bucaramanga y Millonarios, cuarto Atlético Nacional con 19, los mismos de su rival de patio Independiente Medellín. El Deportivo Cali sexto, 18 puntos, séptimo Tolima con 17 unidades, octavo Santa Fe con 16 puntos, noveno Llaneros con 14 puntos, décimo Once Caldas con 12 puntos, los mismos de Internacional de Bogotá. Águilas es puesto 12 con 11 unidades, las mismas del Boyacá Chicó. El Cúcuta Deportivo 9 puntos, casilla 14, en la 15 Fortaleza con 8, acompañado de Pereira y del Deportivo Pasto, además de Alianza Valledupar

0: Dos datos del partido de Chapecoense Nacional. Acaba de entrar Kevin Pérez, ¿no? Que le están haciendo el seguimiento. Es un centro atacante de buena talla. Es el goleador del Nacional Sub-20. Y entró Michael Snoop Ruiz Díaz.
1: ¿Michael este, qué?
2: Michael Snoop.
0: Michael Snoop.
2: Snoop. El papá debe ser fan de Snoop Dogg.
3: Eso le iba a preguntar. Tiene que ser
0: por el lado de, por ahí. Del reggaetonero.
3: No, ¿cuál reggaetonero?
2: Se le cayó la cédula.
0: No, pero es tu...
3: Tiene como su edad, pero es rapero.
0: Es rapero. Eso, Snoop.
3: Snoop. Pero tiene como su edad sin mamarle gallo.
0: Sí, más o menos.
2: Tiene.
0: Snoop Ruiz Díaz.
2: 54 años.
3: Ah, no, es menor.
0: Un volante... Ese es un volante interior.
2: Snoop. Nunca lo voy a... No, pa. Nunca lo va a tomar. Oye, igual. Pero
4: eran dos datos, Piolín, dio uno, ¿no?
3: Snoop.
0: No, pero ya con los dos jugadores que entraron justamente al
3: terreno. Y va a entrar Sea. Va a entrar el tercer arquero Atlético
0: Ese
3: Nacional.
0: Ese es Edimer Sea.
4: ¿Edimer se llama?
3: Sí.
5: Edimer.
3: No pregunte el por qué.
4: ¿Edimer o Edimerx?
0: Mer. No, Edimer.
2: De pronto era
3: el notario le quitó la última.
6: Quiso ser más original.
0: Este pelado es de Mutatá, de la zona de Urabá, tiene 19 años, viene de la escuela de Camilo Zúñiga. Camilo Zúñiga tiene su escuela, ya le ha entregado jugadores tanto a Medellín como a Nacional, y uno es este Edimer Sea, que ajusta el tercer año en Nacional.
2: Edimer, oiga, es como Ibael. El de sí, River.
4: Iba el tercero.
5: Pero nosotros lo entrevistamos, ¿o no?
2: ¿A quién?
5: Edimer.
2: No.
3: Ni a Ibael.
2: Toca entrevistar al papá.
3: Muy seguramente sí.
2: Le gusta al cura. El ciclismo, claro.
3: Es tema de ciclismo, obviamente.
5: Pero yo creo que en el bar de la semana sí lo tuvimos.
3: ¿A Edimer?
4: Luisa.
0: Edimer.
3: No.
4: Les cuento, los Juegos Suramericanos los ganó Brasil, 122 medallas de oro, Argentina 81, Colombia 69, cuarta casilla, Chile 49, quinto Venezuela 48, llegó la grúa y llegó don José Luis Querubín con las noticias.
3: No le diga así al compañero, buenas tardes a la grúa, respete.
2: Pero diga algo, ¿qué voy a decir?
4: ¿Querubín?
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1: 5:00 p.m. en punto, y mucha atención porque organizaciones sociales están alertando por el aumento del reclutamiento de menores de edad en el Catatumbo. Ana María Rueda.
8: El aumento de las situaciones de violencia en el Catatumbo ha elevado el riesgo de reclutamiento, uso y utilización de niños, niñas y adolescentes en norte de Santander, según advirtió la Coalición contra la Vinculación de Niños, Niñas y Jóvenes al Conflicto Armado en Colombia, COALICO. Valeria Vargas Martínez es la coordinadora del Observatorio de Niñez.
9: En el departamento confluyen muchas formas de violencia y esas formas de violencia terminan aumentando el riesgo de reclutamiento, uso y utilización a niños, niñas y adolescentes.
8: La organización advierte sobre casos de uso y utilización, así como violencia sexual y otras formas de victimización.
1: Los alcaldes de los municipios del Quindío afectados por el terremoto siguen atendiendo a decenas de damnificados en los albergues mientras esperan las ayudas y recursos del gobierno nacional. Adrián Trejos.
10: Y es que luego de más de un mes del terremoto, los alcaldes siguen esperando la entrega de ayudas por parte del gobierno nacional. Más allá de que en algunos municipios ya se inició, el alcalde del municipio de Calarcá, Sebastián Ramos.
11: Las condiciones que ha tenido el albergue de Calarcá, puedo decirlo que es mejor que en la mayoría de albergues de todos los municipios que se ven afectados. Allí hemos tenido una presencia constante, también gracias al Hospital La Misericordia que ha estado allí con todo el tema de salud, de revisión.
10: En el Quindío la cifra de damnificados supera las 70.000 personas que aún esperan las ayudas del gobierno nacional.
1: Parques Nacionales ordena cierre temporal del Santuario de Fauna y Flora Iguaque tras incendio forestal en Villa de Leyva. Sebastián Olmos.
12: Mientras continúan las labores de recuperación tras el incendio forestal que afectó al Santuario de Fauna y Flora de Iguaque, Parques Nacionales Naturales decidió mantener cerrado temporalmente este espacio protegido en Boyacá. La medida restringe el ingreso de visitantes y busca facilitar las labores de atención de la emergencia, además de proteger a quienes trabajan en la zona. De acuerdo con el informe técnico, entre 1.100 y 1.300 hectáreas fueron afectadas dentro y fuera del santuario en sectores de Villa Leyva y Chiquiza. La entidad realizará una evaluación de los daños para determinar las acciones de recuperación y restauración del ecosistema. El cierre permanecerá vigente hasta que existan condiciones seguras para reabrir el área.
1: Y por la situación de

0: orden público en el Magdalena Parques Nacionales suspendió sus actividades de campo en la Sierra Nevada de Santa Marta, pero mantiene abierto el Tayrona bajo monitoreo especial. David Echávez.
1: El Parque Nacional Natural Tayrona permanece abierto al público, pero bajo monitoreo y medidas preventivas de seguridad ante la situación de orden público que ha atravesado Santa Marta y el Magdalena. Parques Nacionales confirmó que mantiene vigilancia especial en varios sectores del parque y que el ingreso de visitantes continúa bajo las condiciones establecidas por la entidad. En contraste, fueron suspendidas las actividades operativas de campo en el Parque Nacional Natural Sierra Nevada de Santa Marta. Esto como medida preventiva ante el riesgo de desplazamientos y posibles confrontaciones en la región.
0: Haya cuerpos sin vida en zona rural de La Virginia, Risaralda. El cadáver fue encontrado en un cañaduzal de la vía hacia Viterbo. Las autoridades ofrecen recompensa por esclarecer el hecho. Laura Quiseno.
2: La policía investiga el hallazgo de un cuerpo sin vida al interior de un cañaduzal en zona rural de la vía La Virginia-Viterbo. El CTI realizó el levantamiento y avanza en las labores para identificar a la víctima y establecer qué ocurrió. El teniente coronel Diego Andrés Rodríguez, subcomandante de la Policía Metropolitana de Pereira.
3: Esos hechos posiblemente estarían relacionados con la desaparición de una persona el pasado domingo 20 de septiembre en la jurisdicción de La Virginia.
2: Las autoridades ofrecen hasta 10 millones de pesos de recompensa. Por información.
0: Murió el menor de 17 años que había quedado herido con un arma dentro de un colegio de Medellín, Norbey Valle David.
4: Las autoridades confirmaron que el adolescente que ingresó a la fuerza y armado al Colegio Gabriel García Márquez del sector de la Sierra en Medellín murió luego de luchar por su vida desde el pasado 9 de septiembre, cuando en hechos que siguen siendo investigados terminó herido al dispararse con un arma de compresión cuando varios compañeros trataron de desarmarlo. El joven había sido trasladado de urgencia a un centro médico donde permaneció en estado crítico por la lesión en la cabeza. Recordemos que ese 9 de septiembre la alcaldía había manifestado que el menor había ingresado a la institución educativa con intención presuntamente de agredir al personal docente.
0: Colombia avanza hacia la erradicación del matrimonio infantil y las uniones tempranas. Cristina Navarro.
5: El matrimonio infantil y las uniones tempranas quedaron prohibidos en Colombia para todas las personas menores de 18 años tras las decisiones adoptadas por la Corte Constitucional y el Congreso de la República, que reconocieron estas prácticas como una vulneración de derechos fundamentales y un obstáculo para el desarrollo integral de los menores de edad. Con esta decisión, la Defensoría del Pueblo pondrá en marcha una campaña pedagógica dirigida a comunidades indígenas priorizadas para promover el conocimiento de las normas que prohíben estas prácticas en Colombia y fortalecer la protección de los derechos de los menores.
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0: Bendiga a Latina Hermosa, 5:08. Esto se lo dejé a Díaz que lo eligiera porque yo quería la de la Copa América que nos llevó a la final. El ritmo que nos une, él decidió que fuera.
1: Así es rico de Juliana y Juan Duque.
2: Me encanta.
1: La canción de Colombia en el Mundial.
0: Suena bueno, tengo que admitirlo. Y hoy es partido de Selección Colombiana de Fútbol de Mayores Masculina. 8:00 a.m. a través del fenómeno del fútbol de Caracol Radio desde Baltimore.
1: ¿Tiene afán?
0: Ante la Selección de México. ¿Quiero qué?
1: Que si tiene afán.
0: Ah, no. Que le entendí. ¿Quiere pan? Le voy a decir que sí. No.
2: ¿Tienes hambre, Vargas?
0: Sí, ya hasta ahora estamos ladrando. Pero bueno, vamos hasta las 5:50 antes de que José Alberto encabece la transmisión del fenómeno del fútbol de la final de la Liga Femenina entre Santa Fe visitando al Deportivo Cali, donde ganan las azucareras 3-2. Fútbol en vivo a esta hora, Mauricio, Liga Colombiana en Yopal.
3: Acaba de comenzar el segundo tiempo, 5 minutos de partido en el Estadio Santiago de las Atalayas. Siguen empatando 0-0 Deportivo Pereira e Inter de Bogotá, y le muestran amarilla a Anderson Plata del Deportivo Pereira. Anderson Plata, que a propósito ingresó para el segundo tiempo en lugar de John Montoya. Fue la única novedad en los dos equipos para los segundos 45 minutos. Una falta sobre Johan Pino Caballero.
0: Bueno, y en el amistoso en Medellín, Luisa Nacional, Chapecoense.
2: Minuto 76, el marcador sigue 1-1. Lucas González ha movido bastante el banco, ha ingresado varios de los jugadores juveniles. Creo que va a ser un partido importante para ver cosas de los jugadores, teniendo en cuenta el montón de lesionados que tiene en el plantel principal.
0: Y en amistosos internacionales de selecciones en Estados Unidos, Díaz.
1: Le entró agua al bote, dijo José Alberto Ortiz. Malik Tillman, y no ese Tillman de América, nuevamente el chiste, jajaja. Ja, ja. 66 minutos de penalti, 2-1, le gana Estados Unidos a la selección de Perú. Bien por Estados Unidos, ahí con Pochettino marcando alguna diferencia ante la selección peruana.
0: Bueno, Díaz, usted y yo ahorita, cuando comience la Liga Femenina, la final, vamos a ir a comer algo. ¿En qué nos vamos a ir?
1: ¿Qué piensa? 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
2: Eso sabe.
1: Sí, pero así se haga aquí cerquita a 10 cuadras, hay que pedir Cabify. ¿Por qué? 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
0: Eso me parece genial, pero yo le agrego una. Sí. El señor nos pone Caracol Radio para poder oír a nuestros compañeros con la final entre Deportivo Cali e Independiente Santa Fe. A propósito de José Alberto Ortiz, está con el técnico del Deportivo Cali, que va ganando la serie definitiva de esta final. José Alberto. José.
1: ¿Qué se hizo, José?
0: José, porque me
4: dijeron. Bueno, aquí estamos una vez más desde la concentración del Deportivo Cali femenino en Pance, porque hoy se juega la final 6:00 p.m. con transmisión a propósito de Caracol Radio. Profesor John Álvaro Ortiz, séptima final para usted. Bienvenido a Caracol. ¿Cómo le va? Buenas tardes.
5: Bueno, cordial saludo para todos. Bien, bien, ya palpitando lo que va a ser esta final, tranquilo, esperando que con el poder de Dios todo se nos dé hoy.
4: ¿Estuvo tranquilo después de ese 3-2?
5: No, la verdad no, porque fue una reacción de Santa Fe en cuestión de minutos también, posiblemente lo mental le aparece allí, aunque estábamos muy fuertes, pero por ahí tenía el temor de una equivocación que no falla. Afortunadamente creo que se manejó bien en el segundo tiempo y bueno, creo que controlamos al rival desde lo que queríamos, aunque podíamos haber hecho algo histórico posiblemente.
4: ¿Tiene todas las jugadoras disponibles para el día de hoy?
5: Lamentablemente lo de Natalia Hernández, que sí se recuperó, pero no me la dieron en el alta porque pues le faltaron días de práctica, entrenamiento con el grupo. Pero después están todas.
4: Bueno, las que vienen del departamento médico, Vera, Isabela.
5: Vera vuelve, ya regresó Valeria, que estuvo fue al banco el partido pasado, ya va a ir también con nosotros. Vuelve Medina, que salió con un poco de malestar allá, pero está bien. Simplemente diríamos que Natalia, el resto están las naves completas.
4: Profe, ¿cuál es el secreto suyo? 7 finales.
5: No. Yo creo, José, que lo que yo siempre vengo diciendo hace mucho rato, es la buena y sana convivencia. Cuando hay armonía en un grupo, cuando hay esa alegría, cuando ellas saltan a la cancha o madrugan a la cancha de verdad a entrenar, hay un motivo ya que las mueve, que no sea el venir a pegarle a la pelota, que no sea el venir y verle la cara otra vez al profesor y qué aburrimiento. No, que venga una motivación nueva, porque algo nuevo vamos a aprender todos y porque nos estamos jugando algo muy grande también.
4: Tuvo 2 internacionales, una en Perú y tuvo Copa Libertadores también.
5: Bueno, la gloria de Dios que siempre nos bendice, que está allí. De esto se aprende, yo creo que de esto se aprende muchísimo. Lo entendimos y el partido pasado lo hicimos. Podemos ir empatando o el resultado que tengamos, hay que aprender a manejar esos tiempos. Esos minutos finales, más que todo, que son los donde aparece mucho más la parte mental y emocional. Y de todo eso hemos sacado réditos. Bueno, esperemos poderlo seguir aplicando para nuestro favor.
4: ¿Ahora la 6 va a arrancar con el mismo equipo o tiene variantes en la titular?
5: Vamos a mirar posiblemente algunas variantes. Estamos mirando a ver cómo sale el calentamiento y a ver qué pasa.
4: Bien, ya finalmente, ¿qué espera de Santa Fe?
5: Yo creo que el mismo juego, el mismo partido, un juego más directo, posiblemente interiorizando más a sus dos extremos para buscar y lanzar y de pronto rematar al arco. Y en ese juego directo con Marcano, posiblemente con la misma Zamorano, ganar el juego arriba y pelear esa segunda. Bueno, hay que tomar precauciones, ya hemos revisado muy bien. Y nosotros mantener ese poderío arriba, ¿no? Creo que el juego se va a realizar un poco más en la mitad. El que saque la ventaja por ahí puede sacar el partido adelante.
4: La final se palpita, la final del fútbol femenino en Colombia hoy, 6:00 p.m, se transmite por Caracol Radio. Se palpita a esta hora en el Bar Caracol. Profe, éxito, muchas gracias.
5: Dale, muy amable, un abrazo.
4: Él es John Albert Ortiz, el técnico del Deportivo Cali femenino, 7 veces en finales de esta clase.
0: Gracias, José. En un momento volvemos con el técnico de Independiente Santa Fe. Hacemos una pausa en el fútbol para hablar de Fórmula 1. Juan Esteban Cáceres, porque las calles de Bakú reciben este fin de semana la Fórmula 1.
6: Así es, Vargas, el piloto británico de la escudería de Mercedes, George Russell, se llevó el Gran Premio de Azerbaiyán en el circuito callejero de Bakú. Desde 2002 no había un margen de victoria tan cerrado. Russell venció al holandés Max Verstappen de Red Bull con una diferencia de 0.196 segundos. El que completó el podio fue el otro piloto de Red Bull, Isaac Hadjar. En la válida del día de hoy, en la carrera, hubo un incidente en la curva 1 en la renovación del safety car, donde Franco Colapinto de la escudería de Alpine bloqueó neumáticos y no pudo frenar, estrellándose con su compañero de escudería, el francés Pierre Gasly, y ahora el argentino recibirá una sanción por parte de la FIA para la siguiente carrera con una penalización de 5 puestos en la parrilla. La clasificación general quedó de la siguiente manera después del Gran Premio de Azerbaiyán. Primero, Kimi Antonelli lidera 302 puntos, segundo George Russell 236, tercero Lewis Hamilton de Ferrari 199, cuarto Lando Norris de McLaren 186, quinto Charles Leclerc, el otro de Ferrari 179, y sexto Max Verstappen con 163. La próxima ronda es el Gran Premio de Bahrein, la ronda número 16, en el circuito de Sepang, el próximo fin de semana, el domingo 4 de octubre, carrera que empezará a las 2 de la mañana.
0: Ok, pero entonces es Gran Premio en Malasia.
6: A Malasia, sí, señor.
0: No, de Bahrein, que este es el Gran Premio de Bahrein. El que van a poner entre Singapur y Bakú,
6: sí, señor,
0: para sumar una carrera más después del aplazamiento de Bahrein y de Arabia Saudita, por cuenta de los temas en el Medio Oriente, exacto. Gracias, Juan, por la información de Fórmula 1. Fútbol en vivo, Mauricio Pereira.
3: 57 minutos, partido de trámite alterno. Parece que ha salido un poco más decidido el equipo de Inter Bogotá en la segunda mitad, pero realmente no hay grandes emociones en los arcos. Siguen empatando 0-0 en el Estadio Santiago de las Atalayas. Por ahora solamente una modificación en el equipo local. Ya reiterábamos el ingreso de Anderson Plata en lugar de Juan Montoya. Desde el primer tiempo, a los 9 minutos, se fue lesionado Julián Gómez, ingresó a la cancha Miguel Amaya en el equipo capitalino.
0: En Medellín, Luisa.
2: Minuto 83, el resultado todavía va 1-1, pero Nacional siendo un poco más protagonista en los últimos minutos, con los cambios ha sido un equipo un poco más intenso y proponiendo un poco más. Yo creo que está cerca del segundo gol.
0: Minuto.
2: Minuto 83.
0: Contra Chapecoens, el equipo brasileño en Estados Unidos, amistosos de selecciones, Andrés.
1: 75 minutos en Orlando, Estados Unidos aceleró y ya le marcó el tercero a la selección de Perú, que pierde 3-1. Los goles de Estados Unidos de Justin Ellis, Malik Tillman y Julian Hall. Para Perú había anotado lo que era el empate parcial Gianluca Lapadula, el minuto 15. 3-1, gana bien Estados Unidos ante Perú.
0: Bueno, gracias a la gente que se conecta a través del canal de YouTube de Caracol Radio. Está Gloria Krolak, está Fabián Gutiérrez, también está César Augusto Osorio, Janet Rincón, también participan, Pedro Rojas, gracias a todos por escribirnos. Den sus opiniones acerca del partido esta noche, por ejemplo, de Selección Colombia. Y también recordando que la selección femenina categoría sub-20 le ganó por penales a Italia y se quedó con el tercer lugar de la Copa del Mundo en Lodz, Polonia. A propósito del fútbol femenino, volvemos con José Alberto, que tiene nuevo invitado. José.
4: Bueno, en aras de la Bueno, en aras de la ecuanimidad y teniendo en cuenta que el Deportivo Cali tiene un rival también que se llama Independiente Santa Fe, pues Santa Fe no abrió las puertas de la concentración como lo ha hecho hoy el Deportivo Cali, pero en aras de la ecuanimidad escuchemos al profesor Omar Ramírez, el técnico venezolano que llega a una final más también. Está buscando su cuarto título con el equipo Independiente Santa Fe. En conferencia de prensa emitió algunos conceptos sobre la final de esta tarde.
7: Sabemos lo que es jugar en Palma Seca, lo complicado que es, creo que es un buen horario, sabemos lo que nos vamos a enfrentar, entonces nada, yo creo que el tema climático pasa a un segundo plano y más nosotros que necesitamos salir a buscar un partido, que estamos a un gol de empatarlo, entonces nada, yo creo que lo más importante va a ser la mentalidad que tenga el equipo para salir a buscar el partido, sabiendo lo que es Deportivo Cali en casa y todo lo que lo motiva a su gente, pero bueno, es una final y así lo vemos con ese pensamiento. Siento que el que gane esa mitad, no solo desde el desarrollo, sino las segundas pelotas, los duelos individuales que se presentan en ese sector de la cancha, bueno, creo que tiene más posibilidades de ganar el partido. Creo que fue lo que pasó en Tunja en los primeros 20 minutos, donde Cali por ahí lo estaba ganando todo, se fue al marcador con 3-0 y luego Santa Fe se pudo recomponerse y marcar dos goles, y precisamente porque también creo que después del minuto 20 del primer tiempo Santa Fe fue un poco más y estuvo cerca del empate. Entonces yo creo que va a ser fundamental. Lo veo así y estoy seguro de que el que gane la mitad tiene más posibilidades de llevarse el título. Obviamente soy muy consciente de que haber llegado a dos finales y haberlas perdido con el mismo rival, y ahora a la tercera, que estamos a la puerta de 90 minutos para definir eso, genera esa presión más que todo con nuestros hinchas, con la institución, principalmente yo que soy la cabeza de esto, y que soy un hombre que mi corta carrera, que comenzó a los 20 años, he estado en casi 13, 14 finales en mi carrera, entre ellas dos de Libertadores, tres de Libertadores, dos como técnico principal y uno como asistente. Sabemos que el fútbol tiene estas cosas y jugamos con eso, entonces tengo la certeza que podemos darle vuelta a la historia y que Santa Fe nuevamente esté posicionado como el equipo más ganador de este país. Así lo veo, así lo creo, estoy convencido.
0: Bueno, perfecto, ahí estaba José Alberto con el técnico de Independiente Santa Fe, partido desde las 6:00 p.m, la gran final de los dos equipos que nos van a representar en la Copa Libertadores Femenina de este año. Tenemos a jugador de Independiente Santa Fe a esta hora en el Bar Caracol, hablamos del equipo masculino, Kilian Toscano. Kilian, ¿cómo le va? Bienvenido al Bar Caracol.
8: Muy bien, gracias a Dios. Muchísimas gracias por la invitación.
0: Bueno, felicitaciones por el año que está teniendo con Independiente Santa Fe. ¿Y cómo está el equipo luego de la clasificación ayer en Copa?
8: Muchísimas gracias. El equipo está contento, todo muy unido. Sabemos que es paso a paso. La idea es competir los dos torneos que nos quedan, sacarlos adelante. Y bueno, contento por eso.
1: Kilian, ¿por qué le costó tanto al equipo arrancar ayer? Y digamos que, sobre todo en el primer tiempo, con una Unión que se fue encima.
8: Es complicado porque el rival tenía la necesidad. Obviamente ellos, desde ese envión anímico que fue convertirnos el gol empezando el primer tiempo, trataron de seguir buscando, luchando. Bueno, y por ahí se nos complica un poco, pero gracias a Dios lo logramos sacar adelante.
2: Kilian, un saludo. ¿Cómo está el equipo tras esa seguidilla de partidos? Están jugando ligas, están jugando copas, hasta hace poco también estaban en Copa Sudamericana. ¿Cómo están desde la parte física?
8: El equipo está tranquilo, el equipo está unido, el equipo es sano, es un grupo muy sano. Entonces, a pesar de cada una de las situaciones, seguimos unidos y trabajando.
0: Kilian, pasaron ya unos días, pero ¿pudieron analizar ya algo de esa derrota ante el Deportivo Cali como locales en el Campín?
8: Bueno, es de esos partidos que la tienes, que generas, que intentas, que lo buscas y por ahí no conviertes, y el rival se encuentra con un gol y se te crece y ya se complica el partido y se terminan perdiendo tres puntos que si logramos concretar algunas de las que tuvimos en pesa, pues la cosa es totalmente diferente, pero bueno, hace parte del proceso.
1: Kylian, ¿habrá Fortaleza y la Liga meterse en los ocho?
8: No, se nos viene un juego muy importante contra Pereira en Yopal el martes. Es importantísimo sumar de a tres para seguir consolidándonos en el grupo de los ocho y bueno, estar arriba siempre.
2: Kylian, yo creo que el tema de la eficacia les está costando un poco porque creen que están creando y no la meten.
8: Son momentos, hermano. Yo siento que son momentos. Así como ahora no está entrando, pues han habido momentos en los que está súper difícil hacer el gol y ellos lo concretan y nos dan puntos, nos dan victoria. Entonces siento que es cuestión de pasar la página rápido y volver a recuperar esa confianza y empezar a marcar.
0: Oiga, Kylian, antes de despedirlo, ¿cómo lo trata la capital? ¿Está amañado por estos lados?
8: La verdad, desde que llegué acá me he sentido como en casa. El grupo me acogió de gran manera. Tengo compañeros muy humildes que siempre están ahí para aportarme, para ayudarme a crecer. Y en cuanto a la ciudad, también muy contento y tranquilo, la verdad. Agradecido con Dios y con el fútbol por esta oportunidad de estar en Santa Fe.
0: Gracias, Kylian, por acompañarnos estos minutos en el VAR de Caracol y que termine bien el año 2026 para usted y para Independiente Santa Fe.
8: Listo, hermano. Muchísimas gracias a ustedes por la invitación. Que estén muy bien.
0: Perfecto. Gracias a Kylian Toscano. Nos conectamos de una vez con el estadio del Deportivo Cali, José Alberto, con nóminas de los finalistas de la Liga Femenina. Ambiente hay.
1: Micrófonos y eso.
9: Salsa.
0: Por lo menos.
9: Una salsa.
0: Es que ¿qué es eso ahí? ¿Algún conocedor qué salsa es?
9: No, ese debe ser del Gran Combo de Puerto Rico.
10: Ahora verán que estamos en salsa.
11: Eso suena como a
0: Richie Rey y Bobby Cruz, ¿no?
10: Richie Rey y Bobby Cruz.
0: Por eso acudo a ustedes, pues son un poco más conocedores de música que yo.
9: Pero buen tema.
0: Sí,
9: buen tema,
0: después buen de eso ahí. No somos personas. Oye, antes entonces que José, de pronto oiga, José venga, se está echando un pasito ahí antes de la final. Señor.
9: Venga, iba a decir esto antes que llegue José.
0: ¿Sobre qué? Cuéntenos.
9: Es que tú sabes que viene Chile ahora con Canadá, ¿cierto? Después del partido de Perú en amistoso de selecciones. Una nota muy curiosa, hombre, que reseña la prensa chilena, es que Reinaldo Rueda, con el presidente de la Asociación Chilena de Fútbol, Pablo Guilat, estuvo viendo el entrenamiento el día anterior de la selección de Chile. Ahí mismo fueron los periodistas chilenos a entrevistar a Reinaldo Rueda. No existe la más mínima posibilidad de que Reinaldo vuelva otra vez. O simplemente que él es amigo del presidente de Chile, de la Federación Chilena de Fútbol, o la asociación, y fue, lo invitó.
0: No, y le doy otro argumento, Giovanni.
9: Ajá.
0: Si no estoy mal, si no es una, porque estoy seguro de una, las dos hijas de Reinaldo Rueda viven en Toronto. Viven en Canadá.
9: Exactamente.
0: Entonces, por eso él estaba allá. Y se cruzó precisamente con los chilenos.
11: Recuerde que en el Campeonato del Mundo también lo entrevistamos y dijo que iba a instalarse allá precisamente en Canadá porque tenía su familia allá, sus hijas allá, y estaba programado para ver varios partidos. Y de hecho la expectativa de él era ver a Italia porque esperaba que en repechaje Italia clasificara el Mundial y jugara en Canadá. Entonces sí tiene ahí cierto vínculo con Canadá.
9: La atención de la nota es que le preguntaron algo sobre su paso por la selección y él dijo que no cuadraron los tiempos, que no, seguramente no eran los tiempos como para él llegar a la selección chilena. De pronto deja esa puertecita abierta, pero fue Reinaldo.
11: Él no salió tan del todo bien allá, ya estaba desgastada la relación con Chile, había ya mucha disputa, la gente no lo quería y yo recuerdo que no fueron como los mejores términos tampoco los de su salida.
0: No, y recuerde que además termina, obviamente la pandemia, en fin, la familia de él estaba acá, la familia de la esposa también estaba en Colombia y llegó la posibilidad de poder dirigir nuevamente a Colombia, entonces decidió dejar a Chile, palabras más, palabras menos, y venirse a dirigir a su país. Pregunta para cada uno, porque se acerca ya el fenómeno del fútbol que comenzará con la Liga Femenina, después con la selección de mayores. ¿Qué espera, Luisa? ¿Qué es lo más importante para usted hoy del equipo de Lorenzo?
2: Para ver, sí. O sea, en cuanto a expectativa, ¿a qué va a jugar sin James y Juanfer? Realmente, qué idea, porque aunque él dice, la idea es lo mismo, es proponer, ser verticales, es ser protagonistas y demás, pero yo sí quiero ver la forma, qué formas va a usar Lorenzo para este partido. Eso es lo que más expectativa me da.
0: Hago el paréntesis rápido porque en el canal de YouTube de Caracol, Nelly nos dice es Wayne Gorbea, la canción que estábamos oyendo al fondo en el estadio del Deportivo Cali. Ahí ya quedamos todos culturizados. Díaz, ¿qué espera usted del equipo de Lorenzo? ¿Qué quiere ver? ¿Qué es lo principal? Usted dice, ya, lo vi, ya, tranquilos.
1: Quiero ver el peso específico de algunos pelados contra una selección armada como la mexicana, en un escenario obviamente de selecciones mayores. Quiero ver cómo entran, quiero ver que se hagan también cargo de su fútbol, sobre todo. Que cada uno se haga cargo de su talento y que muestren que están para competir. Que a los que queremos ver jóvenes no simplemente nos dure la ilusión un día porque llegaron y no demostraron. No, que los pelados entren y cambien el panorama.
0: Giovanni.
9: A ver, Juan Sebastián, he sido muy claro. A mí el resultado hoy no... Yo lo dejo en un segundo plano. Yo quiero ver cómo juegan los nuevos, cómo se insertan y cómo la idea con el equipo base se ha sostenido. La idea de por lo menos un equipo más propositivo y que eso sí tenga más equilibrio.
0: Fernando.
12: Yo, que muestre alguna cosita nueva, que dé señales, y sobre todo, que quienes van a recibir la oportunidad sepan aprovecharla para poder contar con ellos.
0: Mauricio.
11: Sí, yo lo voy por ahí también. Obviamente las formas cuentan mucho, pero sí quiero ver lo que muestren los nuevos. Quiero ver jugar a los nuevos, a ver que muestran en cuanto a fútbol y la actitud también de ponerse la camiseta de Colombia.
0: Don Camilo.
13: A todo lo que han dicho, yo creo que yo quiero ver cómo se va a parar la selección sin James, porque para nadie es un secreto que en varios partidos James no estuvo, pero sabía uno que la idea cambiaría o mutaba en el momento en que James estuviera. Quiero ver cómo va a ser esa idea sin James, sabiendo que ya no va a estar más en la selección.
0: Bueno, vamos a estar pendiente de esos temas. Ya les hago una adicional de Selección Colombiana de Fútbol. Mauricio, fútbol en vivo en Yopal.
11: Se mueven los equipos, ya hay modificaciones. Se fue Johan Caballero, se fue Facundo Boné. Entraron Fabricio Sanguinetti y Ronaldo Julio en el equipo de Inter de Bogotá. Miguel Aguirre y Marco Pérez ingresaron en el Deportivo Pereira en lugar de Jordi Monroy y de Sebastián Acosta. No cambia mucho el panorama. El Pereira intenta tener un poco más la pelota en los últimos minutos, pero todavía no se hacen daño en el Santiago de las Atalayas 0-0.
0: ¿Cómo quedó Nacional Chapecoense, Luisa?
2: 1-1. Ya finalizó el partido de amistad eterna entre Atlético Nacional y Chapecoense. Solamente veo una novedad. Juan Manuel Zapata salió con alguna molestia. Lo vi con hielo en el banco de suplentes. Así que esperemos que no se sume un jugador más al Departamento Médico de Atlético Nacional.
0: ¿Quién fue el que hizo el gol de Atlético Nacional? Un buen remate de pierna izquierda, pero no lo tuve referenciado. No sé si era de pronto alguno. Me imagino que debe ser uno de los pelados nuevos.
2: Sí, uno
0: nuevos.
2: De los pelados, Emanuel Benítez.
0: Ah, ok. Ahí está, buen remate de pierna izquierda.
12: Y Yago Felipe, con un gran tiro libre estilo brasileño, fue el que le dio la ventaja parcial al equipo chapecoense.
0: Estados Unidos-Perú, Andrés.
1: Último minuto, 3-1 en Orlando, en la casa del Orlando City, donde Muriel hizo muchos goles también. 3-1 gana Estados Unidos a la selección de Perú. El gol de Perú lo marcó Gianluca Lapadula.
0: Bueno, recordemos en el fútbol colombiano, Mauricio, que Hernán Darío, el arriero Herrera, no es más el técnico del Once Caldas, sexto técnico que sale de la Liga Nacional.
11: Sí, señor, y a falta simplemente de la comunicación oficial por parte de Once Caldas, no va a continuar el arriero al mando del Once Caldas, del que se dice ya esta tarde se despidió del grupo de jugadores, más de 3 años al frente del Blanco Blanco de Manizales, máximos logros, salvar al equipo de la zona del descenso, volverlo a finales del fútbol colombiano, clasificación a cuartos de final de Copa Sudamericana el año anterior, pero quedó faltando ese salto de calidad que es lo que pedían los hinchas y era pelear un título en el fútbol colombiano.
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1: 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Entonces,
2: ¿qué llega, tentaciones?
0: ¿A qué se refiere con tentaciones? Sí.
1: A las cenas de Luisa.
0: Ah, ok.
1: Entonces, nada. Agendo mi carro, lo reservo. Termino la transmisión. Me despido de César, me despido de Alemán. Le mando saludos a Jota allá en Ibagué. Y me voy, bajo al primer piso y ahí está mi Cabify esperándome. Perfecto, para llevarme.
0: Me parece con Cabify, el tema es que no se despidió de Varguitas, como si Varguitas fuera a estar pintado durante toda la transmisión, no, pues, pero bueno.
1: Llevó cuatro así son años mis a su compañeros. Lado, ¿qué más quiere?
0: Así son mis compañeros. José Alberto Ortiz, ahora sí en el estadio del Deportivo Cali, ¿sigue tocando buena salsa o no?
14: Sí, sí señor, cómo no, aquí estamos precisamente, es que estaba en el palco saludando al presidente del equipo y también hablando con el presidente de la Liga Vallecaucana de Fútbol. Vienen cosas muy buenas para el fútbol vallecaucano, apoyo de la FIFA, apoyo de la Conmebol, apoyo de la Federación, porque usted sabe que con el terremoto se cayeron varios edificios y otros quedaron muy averiados. La sede de la Liga Vallecaucana de Fútbol estaba en el mismo edificio de Indervalle y eso está inservible. Entonces van a construir una nueva y moderna sede para la Liga, van a construir canchas, en fin, lo que se viene para el fútbol aficionado del Valle del Cauca es espectacular. Ya les tendré la oportunidad de contarlo. Perfecto. Le adelanto.
0: Las nóminas de una vez, José, las nóminas titulares de Santa Fe y del Deportivo Cali de una vez.
14: Bueno, ¿está Sara ahí o no está Sara ya?
0: Entonces todas listo. Suyas.
14: Una sola novedad va a tener el equipo, una sola novedad va a tener una sola novedad el equipo de la visita. Y es la no presencia, por supuesto, de Laura Tobar, quien se lesionó en el partido anterior. Y entonces, como zaguera central, va Isabela Cortés, número 35. De resto es Wendy Martínez, Cristina Mota, Andrea Pérez, Isabela Cortés, Caterin Balbuena, Michelle Valdalo, Taixelis Marcano, Karen Hernández, Isis de la Cruz, Mariana Zamorano y Daniela Garavito. Repite formación titular el equipo del Deportivo Cali. Marjorie Sánchez, la peruana, Caterin Osorio, Jessica Bermeo, Estefanía Perlaza, Angie Salazar, Paula Medina, Sharik Montoya, María Morales, Melanie Aponzá, Carla Biancha y la goleadora Ingrid Guerra.
0: Van con lo que tienen los equipos buscando el título del año 2016 de la Liga Femenina de Fútbol, que le recordamos, la final la va a vivir usted a través del fenómeno del fútbol de Caracol Radio desde las 5:50 de la tarde desde el estadio de Palma Seca, la casa del Deportivo Cali. La serie la gana ese local 3-2. Pinto, usted hablaba de una pelea, de un bonche en Argentina.
13: Sí.
0: Pues se lo tengo. Sí, mírelo a continuación cómo terminó lo anoté, la Supercopa Internacional entre Rosario Central y Estudiantes de La Plata en Santiago del Estero. Mire. Ahí está Darío Herrera, el árbitro del partido, y después en el camerino bello, mire. Uy, puño va, puño viene, pata va, pata viene, y eso terminó horrible en Santiago del Estero. La gente de Estudiantes cero contenta, al final ganó Rosario Central, doblete de Di María, pero la gente de Estudiantes acusa al árbitro Darío Herrera y a su VAR de perjudicarlos. Incluso Juan Sebastián Verón, que es el presidente del Pincha Pinto, aplaudió irónicamente a los árbitros.
15: No, y después de esta tangana sale Verón y lo encara al árbitro, lo señala, tiene que intervenir la policía. Y después, bueno, lo vi que lo estaban entrevistando, no vi al final qué dijo, pero fue bastante, bastante fuerte lo que sucedió en el estadio
0: Santiago del Estero.
15: De Santiago del Estero.
0: Algo tiene que ver con las madres.
9: ¿Usted sabe dónde es Santiago del Estero, Omar Pérez?
0: Sí, señor, allá nació.
12: Sí, sí.
0: Allá nació. El restaurante que tiene en Bogotá no tiene algo Chía. Que ver con...
1: En Chía.
0: Se llama Santiago del Estero, ¿cierto?
1: Sí, se llama Santiago del Estero.
0: Ahí sí no lo confirma un gran... Sí.
1: Muy rico, vaya.
0: Amante del fútbol y de la comida como don Omar Sánchez. Y el fútbol que practicaba Omar Pérez, me refiero, porque sí. Omar...
1: Es más, carne, Omar tiene detrás del restaurante, en la parte de atrás, está la cancha. Y ahí entrena a los pelados.
0: Le voy a contar algo, no es por cancha. Hacerle promoción al tema, pero es que me lo contaron hace 8 días en una reunión familiar que tuve y la persona me decía, el hijo de esa persona cumplió años y el hermano le regaló ir al restaurante Omar Pérez y jugó con Omar Pérez. Entonces, que había sido el mejor regalo de la vida. Es un hombre mayor de 40 ya, pero no sé si es que tenga esa interacción o porque el hermano consiguió algún flecho y Omar terminó jugando.
11: Está vendiendo experiencias de pronto, Omar Pérez.
0: Exactamente, a eso hoy, Mauricio.
1: En todo caso, si le gusta la carne y el fútbol, vaya, no es un lugar solamente para hinchas de Santa Fe.
0: No.
1: Y hay uno se encuentra camisetas que uno no esperaría encontrarse en el,
0: como por ejemplo,
1: el baúl de los recuerdos.
0: ¿Se acuerda de alguna?
1: Había una del Real Madrid, firmada. Le debo el nombre.
0: ¿La firma?
1: Sí, pero de los míticos.
12: Es de esos restaurantes donde uno entretiene, porque ir también al restaurante del viejo Willy es una belleza.
1: Ah, sí. Eso es sí, pescado, cuando vayas, ¿no?
0: Es del Pacífico.
1: Cuando vaya el de Omar, lleve conductor elegido.
2: Ah, sí.
1: Sí, mejor.
2: ¿O Cabify?
1: O Cabify.
0: Ah, muy bien, Luis. Luis ha aprendido muy bien. Claro. Es que estando al lado de Vargas y de Díaz, algo se le pega.
1: Sí, porque...
0: Por eso Pinto y Mauricio no, porque como no estuvieron con Vargas y Díaz durante su estadía en Bogotá, por eso no se les pegó.
1: Ah, no, pero bien, andaron es con Ramón.
15: Sobre todo Mauricio.
0: Hablando de Mauricio.
11: Quietos con Ramón, por favor.
0: Saludos a Ramón Alberto Maldonado. Doquiera se encuentre, diría don Pedrito.
15: Lo suyo.
0: Mauricio, fútbol en vivo en Yopal. ¿Cómo va ese juego?
11: Amarilla para el Papula Garcés. Amarilla para el masaje, no, hombre. Amarilla para Johan Garcés.
0: El violín también aprendió ya.
11: El jugador, el ex América de Cali, el atacante del Inter de Bogotá, 79 minutos, 0-0. La más clara del partido la tuvo hace un ratico nada más Marco Pérez. Pensé que iba a haber un milagro en Yopal, un gol de Marco Pérez, pero no se dio. Centro de Anderson Plata desde la derecha y un cabezazo muy potente. Y respondió bien Wilker Fariñez. Ha sido la más clara de los dos equipos en el partido. Recta final del juego, a 10 minutos. Siguen empatando 0-0 Pereira e Inter cuando piden a esta hora una mano los jugadores del Pereira en el área.
0: Bueno, y ahí pidió, fue el árbitro da esquina. Esperemos que sucede porque obviamente es liga y hay VAR. Y si los hombres del Deportivo Pereira tienen o no la razón de pedir una... No...
12: Juan
0: no.
12: Sebastián, me pasaron...
9: Es la espalda.
0: No, pegar el brazo de Castro, de Joan Castro, pero nada. ¿Sí?
11: No es punible, pues, esa acción.
0: No, miren, incluso le pegan el hombro, no, ni siquiera pegan el brazo, le pegan el hombro izquierdo, sí. Por eso es tiro de esquina. Hombro, sí. ¿Qué le pasaron, don Fernando Calle?
12: No, los aficionados que llegaron al Atanasio.
0: ¿Cuántos?
12: 7.333.
0: Pues la verdad, muchos para lo que vimos.
2: Bastantes. Sí, pero ese no era tanto Occidental. Yo creo que Occidental al final
12: y después
2: sí
12: de ese empate de Millonario, la gente no salió contenta.
0: Sí, no, pero es que aquí también esto acá fue por amor.
12: Sí, por no, amor.
0: Por nada más. Claro.
2: Pues imagínense, fueron más de los que van al Pascual, fueron más de los que van
12: el triple de los que ven al Junior.
0: Pasito.
2: Claro, los que ven al Junior.
12: El triple de los que ven al Junior. Esto,
0: sí. No. Oiga, no sé, Mauricio, perdone, están revisando algo, pero no, mano no debe ser, de pronto el agarrón.
9: No,
11: pero yo creo que ni agarrón ni mano. El VAR del partido Ricardo García de Santander le está hablando internamente a Fernando Bautista del Tolima, no lo llama tampoco para chequear absolutamente nada, están haciendo el chequeo, pero van y protestan tanto del lado del Pereira como del lado del Inter, pero para ser sincero, es una acción normal de juego, no veo ni sujeción, ni obstrucción, ni falta, ni agresión, ni mucho menos una mano punible, pues que uno diga,
0: oiga,
11: puede ser sancionada como penal.
0: ¿Anderson Plata lo tiene usted en Pereira?
11: Pues sí, está de cuerpo presente en Pereira, pero vive lesionado.
0: La caña.
15: Pero tiene no, Marco sí, Pérez no, también.
0: Sí, no, pero seguro. Es que Anderson Plata, oiga, recuerda, no.
11: Lo de Marco, no,
12: es que mire, Anderson Plata, Mauro.
11: A lo mejor ahorita en un centro de Plata, ahí sí hace gol Marco Pérez y me mandan a callar, pero lo de Marco Pérez y Anderson Plata en el Pereira ha sido, oiga, un fiasco total.
12: Es que mire, oiga, mucho mire lo de Anderson Plata en los últimos tres equipos. Mal en el Medellín, mal en Águilas, y ahora...
11: Mire, lo de Anderson Pereira. Plata en el Pereira es como lo de Arturo Reyes. Necesita
0: pasito
11: trabajar.
0: Que está Giovanni.
11: Y necesita trabajar y en el Pereira pues le dan el trabajito. Y pues como tiene nombre, no tiene presente. Sí. Entonces, ahí el Pereira cree que se puede beneficiar, pero la verdad lo de Anderson Plata muy pobre. Y lo de Arturo Reyes muy querido y todo, pero es el peor técnico en la historia del Pereira.
12: Pero antes, muy bravo.
9: Él termina en diciembre y ya no va más. Él termina en diciembre y no
11: pues
9: va más.
11: Se tuvo que haber ido hace mucho rato, pues, también.
9: No, pero es que Mauro ha sido muy Mauricio. Elegante con
1: y antes les agarró ese chicharro.
9: Ha podido dejarle tirado su equipo
11: ahí. Pero eso no quita que sea un está en el top 3 hasta ahora de los 3 peores técnicos en la historia del Pereira. Muy generoso, muy buena gente.
12: ¿Manejando qué tipo de nómina?
11: Pero no importa.
12: ¿Manejando qué tipo de nómina, Mauricio?
11: No importa. Es el técnico del Pereira. Solamente hizo 10 puntos del campeonato anterior y muy seguramente va a quedar de último en este campeonato. No importa, pero es responsabilidad del que se vino para el Pereira.
9: Los números lo condenan.
11: Por números es de los peores técnicos del Pereira. Le valoro, muy querido, que no se fue corriendo, que se ha quedado poniéndole el pecho a la brisa, lo que sea. Pero una cosa es eso y otra cosa es el rendimiento como entrenador.
0: No.
11: Ojo, y me hubiese encantado un montón porque, es más, y tratándolo... he descubierto que es un buen tipo, es una buena persona, el técnico Arturo Reyes.
9: Estupenda persona.
11: Es que ahora,
0: es amigo de Giovanni,
11: Pereira, Arturo Reyes se va del Pereira y nadie va a querer venir a dirigir el Pereira, también es otra realidad. Bueno, amarilla para Larry Vázquez y para Sebastián Urrea.
0: Sí, por estar ahí peleándose en las 5:50 días. ¿Gol dónde?
1: Gol en Orlando. 4-1 sentenció el partido Berhalter para Estados Unidos, que le ganó 4-1 a la selección de Perú. Y usted, que es amigo de los gringos y de la gente que maneja el clima allá en Baltimore.
0: Está lloviendo.
1: Se cae el cielo hasta ahora. Pregunte si no hay amenaza.
0: Sí, está lloviendo. Está lloviendo.
12: Está en Medellín.
0: Lo bueno es que queda un poco más de 2 horas para el partido de Colombia, así que no debe haber problema. A propósito de eso, otra pregunta. Camilo Pinto, ¿qué jugador quiere ver usted hoy? ¿Qué jugador? Obviamente entre los 10 nuevos, ¿no? Porque pues ver a... O alguien de pronto... No, mentiras. Porque alguien puede decirme, quiero ver a John Arias ya sin James Rodríguez.
15: ¿Sabe que yo tengo... Sí. En este caso...
0: Pero así le den minuticos, no importa.
15: La inquietud por ver el nivel y ojalá lo ataquen de Montero. Yo quiero ver un poquito más de Montero ya en propiedad como arquero de la selección y sin duda alguna John Arias en la mitad de la cancha un poquito más suelto.
0: Andrés Díaz, ¿a cuál quiere ver usted?
1: ¿A quién quiero ver? Quiero ver el nivel de Yasser. Quiero ver a Puerta y a Rengifo juntos.
0: No, pero no me haga la de Luisa.
1: ¿Qué pasó?
0: Es uno nomás.
1: ¿En serio uno solo?
12: Sí. No, pero tírese pues otros 15, hágale.
0: Ideal que fuera uno nuevo, pero...
12: Estamos en promoción, pues tírese otros 15. Pues,
1: al contrario, es que me parece más cobarde querer solamente uno.
0: Yo no, porque es que yo varios. Sí quiero, hay uno que quiero verlo.
2: Pero Johnson, no le cuestioné la pregunta al director encargado. Sí.
1: Muchima, así no, como usted cuestionó la pregunta al señor Edmani Sales, yo le cuestiono la
15: pero
1: suya.
15: Es que ¿cuál pregunta? 4 años de amigo.
0: No, pero es que yo no la hago cada 8 días porque cada 8 días no soy director.
1: Ahora, ese man debe estar preocupado. El de Manizales.
0: Porque se quedó sin pregunta para la próxima rueda de prensa. Sí, de hoy en porque ya le fue el arriero.
1: No, entonces póngame a John Solista.
0: Listo. Luisa.
2: A John Arias.
0: Violín.
12: A Camilo.
1: ¿Pinto?
0: Durán.
12: Sí, a Camilo Durán, Camilo, claro, Durán. El centro atacante.
0: Giovanni.
9: No, yo me la juego con Daniel Arcila.
1: Bien, también.
9: Yo quiero ver a ese pelado. Ese man juega bien. Lo quiero
0: ver. Verdad que usted ha defendido mucho a Arcila, es verdad.
1: ¿Puedo cambiar el mío? Voy a cambiar el mío. Quiero ver al Mati Orozco.
0: Bueno, también, válido. El tema es que no sé si le dé para hoy.
2: Como eso es una Luisada, entonces yo estoy autorizada a... Porque es de su creación. Claro, porque eso es
12: de otros 8, Luisa.
2: No, yo dar otro y es Kevin Viveros.
0: Mauricio.
11: Sí, el mío es ese, Kevin Viveros, porque es el que hemos querido ver ya hace un buen tiempo y hoy seguramente va a tener la posibilidad de ser titular.
0: Camilo, ¿ya le pregunté?
15: Sí, yo.
0: Listo.
15: Yo,
0: ¿José Alberto está conectado de casualidad?
16: No. ¿Cómo que por casualidad siempre?
0: Ah, no, porque de pronto nos tiene otra noticia de federación.
11: De pronto está saludando al presidente de la Liga de
15: Mauricio,
16: es malo. Yo no sé qué Mauricio. Lo que pasa es que yo seguí una instrucción del director desde Buenos Aires. Escribió en el chat: Fulano, Perencejo y Sultanejo se unen a partir de las 5:30. Y usted me da cambio a las 5:15, director Chimbo. Bueno, vea.
0: Pero que le dijo eso, entonces toca volver a...
16: No, usted.
0: Responde a Buenos Aires.
16: Director encargado de Chimbo, vea.
0: Voy, es que lo dijo
16: quiero, quiero a Yasser Asprilla, quiero a Yasser Asprilla.
0: Perfecto, José Alberto, ese es bueno. Tenemos material,
16: Vargas, señor. Sos de mis afectos.
0: Muchas gracias.
11: Se nota.
0: De afectos encargados igual, ¿no?
1: Que le baje el agua con azúcar.
2: Bueno, ¿qué tal que no fuera los afectos?
0: Mire que Esteban nos tiene un par de datos rápidos de Colombia-México.
17: Bueno, principalmente Colombia y México se han enfrentado en 35 ocasiones a lo largo de la historia en partidos amistosos, Copa Oro y Copa América. De los últimos 5 enfrentamientos, Colombia ha ganado 4 y empatado 1. El más reciente de ellos, el 11 de octubre de 2025 en Arlington, Texas. En esa ocasión, Colombia ganó 4-0 con goles de John Lucumí, Luis Díaz, Jefferson Lerma y Johan Carbonero. La última victoria de México frente a Colombia ocurrió el 7 de septiembre de 2010. El partido finalizó 1-0 a favor del Tri y el gol lo convirtió Elías Hernández.
0: Bueno, ahí está.
1: Vea, México es la única selección a la que Colombia se la ha montado históricamente.
0: Sí.
12: Y le ganó la Copa América.
1: Claro, y por ese mismo partido son los únicos a los que podemos molestar. De resto no le gana más a nadie.
0: pero México, como pero, se cree,
1: por ejemplo,
0: potencia.
1: ¿Qué le vamos nosotros a chicanear a Perú?
0: No mucho. El tema es que ellos, por ejemplo, de ustedes sí, y a 4-1 contra Perú, ¿no? Hoy Estados Unidos.
1: No está bien, pero quiten los amistosos.
11: Ellos nos ganaron una Copa América, empezando por ahí.
1: ¿Y cuántas finales tienen en los últimos 10 años?
0: Una.
1: ¿Una?
0: Sí, la del 2019.
1: Pues también
12: tenemos
1: llegaron.
12: Más nosotros. Sí. Tenemos más nosotros.
0: No, nosotros tenemos una. En los últimos 10 años, en el siglo II, pero en los últimos 10 años una.
1: Por eso, o sea, de no ser por James estaríamos igual que Perú.
0: No, sí, pero bueno, tampoco nos demos tan duro.
1: Pero es verdad, Vargas.
0: Sí, pero tenemos un poquito más de fútbol y si nos vamos a categorías
1: pero hay que aplicar el fútbol. Ese es el... ¿Qué pasó?
0: No, es que le iba a mostrar a un amigo que salió en cámara.
1: ¿Ahora los narradores nacen como las yucas?
0: Sí.
11: ¿Cómo? ¿Enterrados?
0: Sí, salen del piso los narradores ahorita. Venga, porque mire, acá vamos a ayudarle a Vargas.
11: Quiero ver ese bar.
0: Mire. Vargas, ahí brotan los narradores en Caracol.
1: Nació varón.
0: Ya, pero bueno. Ahí está, ya se prepara Jonathan Vargas para estar en la narración de la final de la Liga Femenina. Ya viene el hola hola, efectivamente, y después el chao chao, que es a lo que llega hasta ahora el bar Caracol, al chao chao. Señores, gracias por acompañarnos. Ya viene la final de la Liga Femenina de Fútbol entre Deportivo Cali Independiente Santa Fe. Apenas termine ese compromiso, pegamos con el partido de selección colombiana de mayores en Baltimore contra el equipo mexicano. Comienza la segunda era, el segundo ciclo de Néstor Lorenzo con sangre nueva. Mañana a la 1 vuelve el bar. Chao.

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0: oyente de la cadena Caracol. ¿Qué tal? Muy buenas tardes, un atento saludo desde el estadio del Deportivo Cali. Les decimos hola, bienvenidos, buenas tardes, buenas noches. Hola Colombia, hola mundo, en cualquier parte del mundo donde estén escuchándonos, va nuestro saludo cordial. Aquí estamos, cumpliéndole la cita al fútbol femenino. Hoy la gran final de la Liga Femenina 2026, entre dos tradicionales equipos que están llegando a esta instancia. El Deportivo Cali, que tiene una ventaja por haber ganado el primer partido en la ciudad de Tunja en calidad de visitante, 3-2 ante Independiente Santa Fe, que no por haber perdido como local, deja de ser un rival de riesgo, de peligro. Recordemos lo que pasó en el primer partido. En 25 minutos, el Deportivo Cali ganaba 3-0 y reaccionó el equipo de las Leonas y pusieron apretada la serie 3-2. Aquí se decide, no hay tiempo, no hay mañana. O es Santa Fe o es el Deportivo Cali el que queda como el equipo de más victorias, de más títulos, el más veces campeón de la Liga Femenina. Hay en el estadio del Deportivo Cali unas 20.000 personas mal contadas, cierto, unas 20.000 más o menos, y hay un gran ambiente de fiesta, hay pólvora, hay juegos pirotécnicos y demás. Y yo no estoy solo en esta transmisión, por supuesto que no. Me acompaña una dama que está con nosotros, que está muy enterada, que está minuto a minuto pendiente del fútbol de Colombia Internacional jugado por mujeres. Sara Arciniegas, buenas tardes, bienvenida a esta final.
1: Buenas tardes, José Alberto, y a toda la gente que está con nosotros conectados a través de Caracol Radio. Una novedad tiene Independiente Santa Fe respecto al 11 que disputó la final de ida en Tunja. Salió Laura Tobar, se lesionó en el partido justamente en Tunja, un esguince en el colateral medial y no estará disponible por lo menos un mes. En su lugar ingresó Isabela Cortés con la número 35. De resto, las mismas 11 en el equipo visitante.
0: Una más ahí, escuchen ustedes, sale la pólvora, salen las luces, el escenario se llena de luces y de humo blanco y verde. Esto es una emoción de la final del fútbol colombiano en la rama femenina. No hay cambios en el equipo del profesor John Álvaro Ortiz, las mismas 11 que iniciaron el partido anterior. Se une a este trabajo profesional de Caracol, otro talento precisamente de nuestro servicio de informativo en el deporte, don Luis Gabriel El Coco Gómez. Coco, hola, ¿qué tal? Bienvenido. Coco. Bueno, ya tendremos a Coco. Entre tanto, don Álvaro Gómez Zafra, usted con el mensaje comercial en esta gran final.
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0: 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Se están cumpliendo los actos de protocolo aquí en el estadio del Deportivo Cali. El equipo arbitral está encabezado por Karen Lozano de Santander, Mari Blanco de Boyacá, Lucy Méndez de Norte y el Vares Luis Picón de Antioquia. Atención, está entonces la formación titular del Deportivo Cali con Marjorie Sánchez en el arco con el número 12, la defensa con el número 3, Liz Caterina Osorio, el lateral derecha, por la izquierda está Angie Salazar con el número 2, las dos marcadores centrales, las dos defensas centrales con el 24, Jessica Bermeo, con el 5, Estefanía Perlaza. Después en la mitad del campo, 23, Sharika Montoya. Número 6, Paula Medina. 29, María Morales. Más adelantadas como extremo, Carla Biancha con el número 20. Melanie Aponzá por la izquierda. Carla va por la derecha. E Ingrid Guerra por el centro. Ingrid, la goleadora del equipo del Deportivo Cali con 18 en la espalda. Las 11 Leonas. Sara.
1: José aparece en la portería con la número 1, Wendy Martínez. La pareja de centrales, Andrea Pérez e Isabela Cortés, la novedad en esta titular. Por el costado derecho, Cristina Mota con la número 3. Por el izquierdo, Katherine Balbuena con la 21. Las cuatro mujeres del mediocampo son Taiselis Marcano con la 24, Michelle Valdayo con la 5, Karen Hernández con la 16 e Isis de la Cruz con la número 13. Y las dos mujeres encargadas de los goles, Mariana Zambrano con la número 7 y con la 17, Daniela Garavito.
0: Perfecto, Sara. Unimos ahora sí a don Luis Gabriel y Coco Gómez. ¿Qué espera Coco de esta final de la Liga Femenina? Buenas tardes.
4: Abrazo, José, para Sara y todos los oyentes de la primera cadena radial colombiana. Un partido digno de la medalla de bronce que consiguió esta mañana el fútbol femenino de nuestro país en el Campeonato Mundial de la categoría sub-20. Fútbol bien jugado, fútbol bien aplicado, sin marrullerías, sin fingir faltas, sin tirarse al piso, siempre para adelante, como nos ha caracterizado, como nos ha acostumbrado el fútbol femenino de nuestro país.
0: Le agradezco muchísimo que usted haya hecho referencia a ese logro de Colombia. Es un logro del fútbol colombiano, del fútbol femenino, tercera posición en un campeonato mundial. No es cosa para mirarla con desdén.
4: Hay eso, quienes no lo venden en la esquina, José. No,
0: correcto,
4: lo venden,
0: señor. Ah, que le faltó ataque, ah, que no jugaba bonito, pero es tercero del mundo y ya llegarán. El fútbol femenino está cosechando, está moldeando otra final como lo hizo en la sub-17, que fue su campeona del mundo en el 2022 con el profesor Carlos Alberto Paniagua. Dejen el afán, ustedes están creyendo que es que somos ya la gran potencia del fútbol femenino. No, estamos en construcción, sí, vamos paso a paso, correcto, dejen el afán que ya llegarán las victorias, pero felicitaciones para ellas y para el técnico y por supuesto para toda la gente que trabaja, los formadores en los diferentes equipos. Bueno, está todo listo. Sara, en detrimento del Independiente Santa Fe, perdió una jugadora más, Laura Tobar, y en cambio el Deportivo Cali ya recuperó a Andrea Vera, la portera ecuatoriana, que hoy será sustituta. O sea que definitivamente lo de Santa Fe es de aplaudir. Cada vez que hay un partido, tiene un problema.
1: José, no solamente tema de lesiones, ¿no? Porque recordemos que tiene 8 jugadoras fuera de este partido, contando además las 3 jugadoras que hoy se coronaron con la medalla de bronce en el Mundial Sub-20. Ellas son Juana Ortegón, Isabela Díaz y Brenda Cardona, las 3 leonas que hoy se consagran con la

0: lesionadas: Isaura Viso, Marianela Carvajal, Nicole Rojas, Viviana Costa, Nicole Bedoya, Nicole Posada, casi que un departamento médico completo el equipo de Omar Ramírez.
1: Bueno, y en cambio Natalia Hernández es la única jugadora del Deportivo Cali que no puede actuar en el día de hoy porque está en departamento médico. Ya está en este momento el sorteo de capitanes, está precisamente haciendo el mismo sorteo, es la jugadora Andrea Pérez, no, es Cristina Mota, creo que es Cristina Mota.
0: Sí, José, Cristina Mota, sí. Cambiaron de capitana en el partido de ida en Tunja, la capitana fue Daniela Garavito y hoy aparece entonces la número 3, la lateral por derecha con la cinta, junto a Jessica Bermeo, la número 24 del Deportivo Cali.
2: Y está José estrenando su gafete FIFA en su primera final del fútbol profesional colombiano, la santandereana Karen Lozano, es la primera juez de este departamento en tener como central el gafete de árbitro FIFA. Recuerde que ya Luzmila González había tenido, pero como asistente.
1: Espectacular el ingreso de la gente. Aquí hay más de 20 mil espectadores. En los suites de los palcos está full, tanto en occidental como en oriental. Y la tribuna de oriental está más o menos en un 65%. La de norte, digamos que está más o menos en un 40%. Hay menos en sur, porque sur, bueno, entre otras cosas, bueno, para el fútbol femenino no debería estar la parte baja suspendida, pero bueno. Y aquí en occidental, toda la parte central está llena. Señoras y señores, se va a mover la pelota. Independiente Santa Fe sacará. Y en el relato del fenómeno del fútbol femenino, está don Jonathan Vargas. Bienvenido. Hola, hola.
3: Hola, hola, oyentes del fenómeno del fútbol. ¿Qué tal? Feliz tarde, bienvenidos. Aquí estamos para la final de la Liga Profesional Colombiana. Por supuesto, la pelota a la mitad del terreno de juego. Estadio de Palmaseca, estadio del Deportivo Cali. A través del fenómeno del fútbol, usted lo vive. Partido, por supuesto, Independiente Santa Fe frente al Deportivo Cali. A segundo para que inicie el encuentro. Todos preparados, todos listos. 6:00 p.m. en punto en Colombia. Va a rodar la pelota en el estadio de Palmaseca del Deportivo Cali. Todavía no lo hace José Alberto. Se preparan y está todo listo.
1: Ahora sí se persigna, se echa la bendición la juez y jueguen, muchachas.
3: Bueno, la jueza central, Karen Lozano de Santander, activa el silbato, activa el tiempo, va a tocar Independiente Santa Fe. Ya se juega Cali Santa Fe, final de la Liga Femenina. El toque en la mitad del terreno viene para el conjunto cardenal, levanta la pelota arriba, viene buscando a la jugadora de la Cruz, pierna derecha, toca la mitad, avanzaba por arriba el Valdayo, la redonda queda profunda, sale atento primero la defensora central Bermeo, la capitana del conjunto azucarero, y la pelota queda desbordada, abriendo por izquierda, viene Balbuena, avanza por ese costado, viene tocando, estás escuchando el fenómeno del fútbol de Caracol Radio, finta la pelota, pierna derecha, por allí viene buscando Balbuena, avanza Balbuena, tiene la redonda, primero sale la jugadora del equipo azucarero, viene buscando por la banda occidental, hace un 8, le sale, pasa a la mitad del terreno de juego, finta la pelota arriba, buscando a Guerra, la redonda primero para la defensora central, venía Pérez, sacó la redonda, quedan golpeadas allí José Alberto Pérez y la jugadora Biancha del equipo del Cali.
1: Sí, está golpeada, es Carla Biancha, la número 20, le fue un fuerte choque con Cristina Mota, pero ya la pelota está en movimiento y el Deportivo Cali busca empezar a tener profundidad y amplitud en su ataque.
3: Bueno, avanza entonces, se juega el primer minuto. Minuto 5 segundos en el estadio de Palmaseca. Partido Sara, que está 3-2 el global, ganando el conjunto azucarero.
0: 3-2, Cali tiene la ventaja conseguida justamente de visitante en el estadio La Independencia de Tunja. Y ahora el reto de Santa Fe, no solo es ganar este partido, sino también quitarse la superioridad que tiene el Deportivo Cali y John Álvaro Ortiz en las finales que han disputado los dos equipos.
3: Primer tiro de esquina del partido va a ser para el Deportivo Cali. Biancha que va a levantar la pelota a la número 20. Pierna derecha, viene la redonda, sobradita. Atenta estaba la portera Wendy Martínez, se queda con ella. Queda un copo en poco golpeada ahí Coco, la portera del equipo cardenal.
2: Sí, la cargaba en el salto cuando se quedaba con la pelota. Partido que está cortico para las chicas de Independiente Santa Fe. El marcador después de 90 minutos está 1-0.
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3: Ya se cobró rápidamente, viene zona defensiva, cabezazo de Estefanía Perlaza, buscaba la mitad del terreno de juego, venía primero por allí la jugadora Marcano, que estaba atento a la mitad del campo, recupera primero Independiente Santa Fe por la banda derecha, cerca tenía Valdayo, no la soltó, recupera zona defensiva, está atento Marcano nuevamente, tiene las redondas, costado

0: Oriental, arriba para Zamorano. Mariana no alcanza a llegar por la redonda. La jueza retrotrae la acción, dice que hay una falta. José Alberto, para Santa Fe en la mitad del campo.
1: Sí, por fortuna es en la mitad del campo para la gente del Deportivo Cali, porque si algo tiene Santa Fe es que en el juego aéreo es muy fuerte ofensivo. Viene desde atrás, de todas maneras el cobro desde la mitad del campo.
0: Se va a levantar la redonda, viene entonces el cobro por parte del equipo Cardenal. 3:58 de la primera parte. Viene la capitana de Independiente Santa Fe, va a levantar la redonda a través del fenómeno del fútbol, Liga Profesional Femenina. Levanta sobre la portería norte, viene el cabezazo primero, atento estaba Salazar, sacó la redonda, recupera el conjunto de Independiente Santa Fe. Sara, saque de puerta, no pasó nada sobre la portería del Cali.
2: 3 minutos y el partido muy cortado, no hay todavía un equipo que se imponga. Justamente la central de este compromiso, Karen Lozano, pita su segunda final consecutiva, hizo lo propio justamente entre Cali y Santa Fe en la edición del 2025.
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0: Por ahora la pelota la tiene en la mitad del terreno de juego. Sale el Deportivo Cali, venía por allí jugadora Ponza. Se viene Melania Ponza. La redonda lo permite que desborde. Entonces se va el saque de banda para el Deportivo Cali. Coco, 3 de juego de la primera parte, 0-0 en Cali.
4: Partido que todavía no tiene dominio absoluto por ninguna de las dos escuadras. El Deportivo Cali, por supuesto, lo intenta con más intensidad por la responsabilidad que tiene de ser local y llevar el marcador en ventaja. Esperamos la reacción de Independiente Santa Fe.
0: Bueno, se viene ahora el Cali. Está al borde del área, le pega Ponce a la puerta. Viene el cabezazo de atrás. ¡Guerra! Salvó desde la línea la jugadora de Independiente Santa Fe. Se acaba de salvar el equipo Cardenal. Avanza doble por derecha, viene por Osorio. Tiene Osorio, levanta la pelota, pierna derecha. Atenta estaba primero la defensora. Le cubren 2 jugadores del equipo Cardenal, pero Osorio tiene la pelota. Todavía el peligro no pasa. Viene la defensora, ahora sí Osorio saca la redonda, se va el tiro de esquina. José Parase, el Cali.
1: Doble oportunidad para el Deportivo Cali con Melanie Aponzay, después con Ingrid Guerra, la sacaron de la raya, viene el saque de esquina.
0: Relatamos 5 minutos de la primera parte a través del fenómeno del fútbol, tiro de esquina para el Deportivo Cali, Sara.
2: Qué importante Santa Fe defendiendo, ¿no? Porque estaban con 2 aproximaciones directas a portería y apareció entonces tanto Isabela Cortés como Cristina Mota para evitar que cayera el primero del Deportivo Cali.
0: Catherine Osorio, la redonda corta para la número 20, se venía Carla Biancha, la pelota la recupera desde el suelo, uy, con túnel y todo, salió bien librada, Biancha, el centro. Centro para Ingrid, cabezazo primero de Andrea Pérez, que recupera la pelota. El Cali que está encima, golpeó en la jueza, José Alberto, 5 de juego, así que va a haber balón a tierra.
1: Es intenso el partido, los dos equipos lo quieren hacer así. Primero fue Independiente Santa Fe, que quiso imponer alguna condición para llegar sobre el arco norte, donde está Marjorie Sánchez, la portera del Deportivo Cali. Ahora fue el Cali, que ya tocó la campana en 3 ocasiones. 2 de ellas de mucho riesgo para el arco de Wendy Martínez de Santa Fe.
0: 5 de juego de la primera parte, don Coco Gómez, 0-0 el partido en Palma Seca.
4: Sí, señor, lo sufre en estos momentos iniciales, en estos primeros 5 minutos el cuadro santafereño a por todo, como dicen los ibéricos, ha saltado al gramado del cuadro verdolaga.
0: A través del fenómeno del fútbol de Caracol se viene Guerra. Avanza Ingrid, soltaba para Ponzá, primero atenta estaba Andrea Pérez, recupera la pelota por izquierda, viene Balbuena. Cabezazo abajo, viene la punteada de Zamorano. Intentaba por allí la número 7, la pelota se desborda. Saque de banda, José Alberto, 6 de juego de la primera parte.
1: Sigue entrando gente al estadio. Qué buena la convocatoria de esta final del fútbol femenino en Colombia. En Occidental y Oriental sigue entrando gente. Es muy bueno. Hasta ahora la aproximación más importante del Deportivo Cali con 2 remates sobre el arco sur. El partido se mantiene en 0-0. Así es campeón, con el 0-0 el Deportivo Cali.
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0: 7 de juego de la primera parte. Saque de banda, sale el Deportivo Cali. Ahora Caterina Osorio, filtra la pelota por la banda derecha, viene buscando a Carla. Sale atenta la número 3, defensora Cristina Mota, con la pelota por la banda izquierda. José Alberto, 7 de juego, va a ser oportunidad entonces para el Cali.
1: Está inspirada Carla Biancha, está inspirada haciendo tacos, lujos incluso, pero le está rindiendo del medio campo hacia adelante la extremo por derecha del Deportivo Cali.
0: Se viene el Deportivo Cali, sacaba la pelota primero por allí Cortés. Se desborda, va a haber saque de puerta ahí en 7 de juego. Coco, no pasó nada, 0-0.
4: Sí, tiene que brindarle un poco más de movilidad a la propia Ingrid Guerra para que justamente Carla tenga con quién entregar la pelota. Abre la cancha, arrastra la marca, ya ha puesto en un par de oportunidades en aprietos a la lateral por el costado izquierdo del cuadro santafereño, pero tiene que definir el equipo azucarero.
0: Bueno, estamos a través del fenómeno del fútbol de Caracol Radio. 8 minutos de la primera parte, partido que está 0-0. Levanta la redonda, recibe de espalda, viene para Caterín, Osorio arriba para Ingrid, Guerra que recibía de espalda, recupera primero Valdayo, la redonda a la mitad del campo, arriba para Zamorano, se viene Zamorano, toca a Garavito, Garavito cayó al suelo, la jueza central estaba atenta, no pasó absolutamente nada, recupera bien el Cali en la mitad del terreno de juego, venía la punteadita desde atrás de Zamorano, no logra hacer nada, desde atrás viene Hernández, avanza Hernández, toca para Valdayo, está en la mitad del campo, busca por izquierda Valbuena, retrocede. Viene para la jugadora número 13 de la Cruz, nuevamente para Valdalo, filtra la pelota, venía por derecha tranquila Bermeo, la jugadora del Deportivo Cali cayó, esa sí dice la jueza que falta de Zamorano ahí, Sara, en 8 de juego de la primera parte sobre la caleña.
2: Y se enloquece todo el departamento de Independiente Santa Fe, Omar Ramírez protestó durísimo esa acción, tanto que la jueza se acerca y le muestra entonces la primera tarjeta amarilla del partido en 8 minutos, no es para jugadora de campo, lo es entonces para el entrenador Omar Ramírez.
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0: Bueno, la pelota la tiene Santa Fe. Buscando, arriba venía para la jugadora Garavito. Viene Garavito, finta la pelota, la pisa, la controla bien, la redonda, tocando corto, venía para De La Cruz, cayeron, pisaron a De La Cruz, la jueza no pitó nada, recupera el Cali, viene desde zona defensiva buscando a Salazar, la toca la número 2, lateral izquierda del Cali, sector occidental, o sector oriental del Estadio Deportivo Cali, José Alberto, nos acercamos al minuto 10 por ahora, 0-0.
1: Sí, y está protestando demasiado, como lo decía Sara, la gente de Santa Fe, y no solamente en esa jugada, en múltiples jugadas, constantemente están reclamando decisiones de tipo arbitral. Va el Cali intentando ahora por el sector izquierdo, primero lo hizo por derecha, ahora por izquierda.
0: Juega la mitad, avanza por derecha, viene tocando por izquierda primero, levanta la redonda, arriba profunda, tiene que venir la jugadora Cortés al cierre. Guerra le gana la espalda, viene Ingrid, ahí saque de banda, va a ser entonces ¿para quién? Para el Deportivo Cali, dice la jueza central, este es el tiempo, tiempo, tiempo, tiempo, tiempo de juego. 10 minutos de la primera parte, 0 Deportivo Cali, 0 Independiente Santa Fe, final de Liga Femenina. Va a levantar por izquierda Salazar, al borde del área recibe a Ponzá, tiene la pelota Ponzá, se da la media vuelta, va a centrar, la redonda, queda flotando, que dice la jueza, saque de puerta. 10 de juego de la primera, José Alberto, 0-0.
1: Lo ha intentado más el Deportivo Cali para llegar de manera clara sobre el arco de su rival. No ha tenido claridad todavía para conseguir un gol más de ventaja.
2: Y ya vemos también la primera modificación del profe John Albert. Vemos que se tira Carla Biancha por el costado derecho e intercambia posición justamente con la jugadora Melanina Ponzá, que ahora aparece por el costado izquierdo.
4: Todavía no le vemos la cara a la portera Marjorie Sánchez del cuadro Deportivo Cali. Es improductivo, no tiene la pelota Independiente Santa Fe.
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0: Sí, vamos 11 de juego de la primera parte. 0 tiene Cali, 0 tiene Independiente Santa Fe. 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Redonda que tiene el conjunto azucarero. La baja primero Hernández en la mitad del terreno de juego. Viene tocando Brayo Osorio. Caterina en la mitad del campo. Recupera primero Montoya. Avanza. Se viene para Ponzá. Ponzá le pide pegar a la puerta. Atenta estaba. Primera jugadora Mota que recupera. Era Valbuena al final. Recupera, pero el pase no fue tan bueno. Viene Salazar. La filtra para Ingrid. Guerra que maneja. Va a meter el centro Ingrid. Tiene que venir el cabezazo primero de Cristina Mota. ahí cerca de la media luna, la disputa de la redonda, tocando la pelota, buscando la mitad del terreno de juego. Viene para el Cali, maneja, pierna derecha, retrocede, zona defensiva. Viene primero para Jessica Bermeo, la capitana del conjunto caleño, José Alberto. 13 de juego, 0-0.
1: Hay momentos en que carece de claridad para despejar la pelota, es decir, Santa Fe despeja la pelota más no la recupera. Pero hay momentos también de desatención del Deportivo Cali cuando entregan mal el balón, sobre todo en la fase ofensiva.
0: Bueno, va a levantar Caterino Osorio, lateral derecho del conjunto azucarero. Recordemos que el Cali en el estadio Palamaseca ataca de norte a sur, de sur a norte. Coco lo hace Independiente Santa Fe, gana por ahora el Cali la serie 3-2.
4: Sí, pero salvo la jugada de hace algunos instantes donde Daniela intentaba algo en el área del cuadro azucarero, todavía no hay posesión del cuadro rojo sobre la pelota. El dominio es absoluto del equipo azucarero.
0: Maneja la mitad, viene por allí Montoya, la número 23, perdió la redonda con Garavito, se viene Daniela, maneja pierna derecha, retrocede, buscando la pierna de Valdallo, busca la mitad del terreno de juego, abriendo por izquierda Balbuena, retrocede Balbuena, primero para Cristina, Mota tenta, sale jugando Pérez, la defensora central con Mota, Mota que tiene la pelota, va a levantarla, perdió al final, gana el Deportivo Cali, que todavía no pasa Santa Fe de la mitad del campo, pero con falta al final. La jueza central ahí, Sara, dice que falta sobre la jugadora Montoya.
2: Una nueva falta, Jonathan, y todo el banco también de Deportivo Cali comienza a protestar, no solamente esta jugada puntual, sino algunas decisiones anteriores que había tomado la central. Esta es una falta de Cristina Mota, ahí, cerquita donde la media distancia de Carla Biancha puede ser crucial.
0: Y precisamente Carla Biancha toma la redonda, 14 de juego, 13 minutos 52 segundos de la primera parte. Va a levantar la pelota, entonces se viene el equipo azucarero. Solo una jugadora en la barrera, se queda la jugadora número 13, Isis de la Cruz. Levanta Carla, pelota profunda, sale la portera, puñetea, saca la redonda, saca el peligro, y el Deportivo Cali que sigue el acecho. Venía la disputa, Paula Medina, sacó la redonda, José Alberto, y banda para Santa Fe, sector oriental del estadio de Palmaseca.
1: La dueña de la pelota quieta, por supuesto que es la jugadora Carla Bianchá, ¿no? Carla Bianchá. Bueno, Santa Fe no ha rematado, vamos a ver si se anima Independiente Santa Fe. Ojo.
0: Avanza Santa Fe, viene la redonda, Zamorano le pega la puerta a Zamorano. ¡Golazo!

0: desde la mitad del terreno de juego. Zamorano, tremendo balazo de pierna derecha. La portera estaba debajo del arco, pero la pelota la bañó a la portera del Deportivo Cali en 15 de juego de la primera parte. ¡Qué golazo el que acaba de marcar Independiente Santa Fe! La redonda entre el travesaño y las manos de la portera se fue a dormir entre hilos blancos. Zamorano, ¡qué golazo! 15 de juego, 1-0 lo gana Santa Fe, José Alberto, y se empata la serie en Palma Seca.
1: No es casualidad un gol de Mariana Zamorano de esa factura. Es especialista en la media distancia y lo había intentado en el primer partido. Le conocemos sus pasos precisamente por el balompié nacional y también por la aparición en Selección Colombia. ¡Qué bombazo! Bombazo es una de las debilidades que tienen las arqueras cuando les juegan aéreamente, y estaba aparentemente bien ubicada Marjorie Sánchez. Se empató la serie. La final está viva.
2: La final está viva, compañeros. Tercer gol en esta final para Mariana Zamorano. También suma 13 goles en lo que va de esta liga y se monta en el top 3 de goleadoras. Vio a la portera Marjorie Sánchez un poco adelantada, aprovechó y mejor su herramienta utilizada, la media distancia.
3: Pero retrocedió bien. Marjorie se paró incluso debajo del travesaño, pero creo que saltó a destiempo y perdió por un momento la referencia de la ubicación de la pelota, y por eso el balón se le fue entre su guante derecho y el travesaño de la portería norte del estadio de Palma Seca.
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0: Bueno, 16 de juego de la primera parte. Aquí una aproximación, José Alberto, del Deportivo Cali. Caían dos jugadores en el área. La redonda al final se fue al saque de puerta.
1: Una muy buena pelota por la izquierda, el centro. Aterrizaban dos para el remate, entre ellas Ingrid Guerra, que no alcanzó a llegar. Ahora, la pregunta es, ¿cómo irá a recibir, cómo va a reaccionar el Deportivo Cali? Porque en Bogotá, el gol de descuento en el 3-1 le cayó muy mal al equipo del profesor John Alberto Ortiz, y en cambio le dio muchas alas al equipo Independiente Santa Fe.
0: Viene Osorio por la banda derecha, saque de banda para el conjunto Deportivo Cali a través del fenómeno del fútbol. 17 de juego de la primera.
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0: Aquí estamos, ya se viene Colombia-México, aquí por la misma señal, la misma frecuencia. Por ahora la final de la Liga Femenina, 17 de juego de la primera parte. Cali 0, Santa Fe 1. Levanta arriba la redonda, viene para Ingrid Guerra, la recibe de espalda, la cubre con su cuerpo, ahí a ras de césped alcanza a hacer el pase para que venga la jugadora número 23, Montoya. Avanza el Deportivo Cali, que se viene el acecho sobre la portería sur del estadio del Cali. Viene tocando por allí Catherine Osorio, finta la redonda, viene la cobertura, Balbuena. ¿Va a levantar o no Carla? Biancha, que tiene la pelota, tiene que venir Cristina Mota. Viene el cierre Sara para el saque de banda de la capitana número 3 de las Leonas.
2: Santa Fe ajustó su error principal en el partido en Tunja, que fueron 3 goles por 3 errores puntuales de las defensas. Hoy la línea de 4 está completamente sólida y compacta.
0: Avanza Caterín Osorio, que maneja la pelota por la banda derecha. Va a venir el centro, tiene que venir la cobertura Cristina. El cierre perfecto de la jugadora Coco de Santa Fe. Tiro de esquina para el Cali.
3: Sí, a pesar de la avalancha que fue el Deportivo Cali en los primeros minutos, le ha tomado la manija del partido Independiente Santa Fe. No hay necesidad de tener mayor tiempo la posesión de la pelota, hay que ser efectivo.
0: Se va a venir el cobro, 18 de juego de la primera parte, lo va a hacer la misma lateral, la jugadora Jader Inosori, número 3 por la banda derecha. Cobro de tiro de esquina sobre la portería sur con Occidental. Se viene el cobro sobre Ingrid Guerra, está atenta Biancha. La pelota también para Stephanie Perlaza. Estefanía Perlaza, ¿por qué no? Viene a hablar la jueza, José Alberto, ahí con las jugadoras primero.
1: Sí, es que hay dos jugadoras. Está precisamente Jessica Bermeo, la capitana, y está Melanie Naponzá estorbando la posición de la portero de Independiente Santa Fe, Wendy Martínez. Esto ya ha llamado de atención.
0: Todavía no autoriza enlace. El cobro.
3: Enlace. Hay alguien con enlace.
0: Habla con la capitana Sara del Cali.
2: Justamente llama Jessica Bermeo, le dice obviamente que es su público y tiene que buscar calmarlo en esta situación.
0: Va a venir el cobro, ahora sí lo autoriza. 19 de juego de la primera, 0-1, gana Santa Fe. Pierna derecha, viene el centro, sale la portera, quedó la pelota por allí flotando, le pega la puerta. ¡Golazo!

0: esquina de la cuadra, Sonio. Salió la portera, esa pelota quedó por allí flotando y tuvo que venir a Ponza, que cazó el rebote de pierna zurda y la manda a dormir entre hilos blancos. Esa pelota pegaba en una jugadora de Santa Fe en la mano y la manda al final al fondo de la red sobre 20 de juego. Se empata el partido, se pone bueno el juego en Palma Seca por ahora, José. 1 para el Cali, 1 para Santa Fe, pero Cali tiene la ventaja.
1: Solo 3 minutos duró la alegría de Independiente Santa Fe, que igualaba la serie y que le abría una ilusión de seguir de largo, o por qué no los remates desde el punto penal en una definición en caso de empate. Aquí se equivocó la portera Wendy Martínez en el cobro de Independiente del Cali, y quedó el rebote precisamente cuando aparecía la lateral izquierdo Angie Salazar tratando de rematar. No pudo y quedó después para Melanie en medio de un cerco, en medio de una cantidad de piernas allí y de la portera que estaba haciendo hasta lo imposible por atajar. Tenga para que se entretenga. Gol del Deportivo Cali, se igualó el partido y la serie vuelve a estar desbalanceada a favor del de casa.
2: Y retoma la ventaja el cuadro azucarero. Con este empate transitorio se pone la serie entonces 4-3 y vuelve a ser candidato para coser su cuarta estrella en el escudo del cuadro azucarero. Otra vez, otro error de las porteras en esta oportunidad por intermedio de Marjorie Sánchez, que salió a destiempo, no aprovechó su envergadura, su estatura. Es una portera bastante longilínea, pero se quedó atornillada, no alzó su cuerpo y en dos tiempos Melania Ponsá mete el puntazo y la tranquilidad por lo pronto para el equipo del profesor John Álvaro Ortiz.
3: Otra vez las porteras, pero también otra vez el tiro de esquina del Deportivo Cali, que fue el autor de los dos goles también en el partido en Tunja. Y entonces con esta anotación llega a 7 goles Melania Ponsá en lo que va de esta temporada.
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0: Avanza Santa Fe por la banda izquierda, viene tocando por allí Valbuena, la cubre bien con su cuerpo, venía Bermeo, Jessica, estaba atento Caterina Osorio también para el cierre, no pasó nada, hay falta para el ataque, dice José Alberto, la jueza central, 22 de juego, va a cobrar el Cali en propio campo.
1: Este Santa Fe es impredecible, nos está acostumbrando a que cuando menos piensa aparece un gol. En Bogotá fue así, tenía el Cali el partido definido en 25 minutos 3-0 y de un momento a otro apareció, yo no sé de dónde. Recuerdo que Carlos Alemán estaba comentando con nosotros, dijo, cayó del cielo ese gol. Y aquí era lo mismo, con el bombazo precisamente de Mariana Zamorano. Bien, reaccionó bien el Deportivo Cali, que era la pregunta, ¿cómo iba a reaccionar? Ya igualó el partido y eso está como empezó a favor del Deportivo Cali, en este caso 4-3.
0: Viene Isis de la Cruz, una disputa a la mitad del terreno de juego, el saque de banda para Independiente Santa Fe. Empieza el técnico del Cali, 23 de juego, dar indicaciones ahí en la mitad del terreno de juego. Levanta por izquierda Cristina Mota, venía tocando la pelota arriba para Zamorano, se le va larga Zamorano y se va a reponer ahora Sara para Cali, propio campamento, sector occidental.
3: Si se dan cuenta, ya los dos entrenadores están todavía más incómodos, obviamente por el lado de Omar Ramírez, tenía entonces el empate en la serie en su bolsillo y en apenas 3 minutos se llega el gol de Melanina Ponsá, que le vuelve a quitar la posibilidad a Santa Fe de llevarlo a los penales.
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0: Hay un saque de banda para el Deportivo Cali, viene reponiendo Catherine Osorio, maneja la redonda, viene Independiente Santa Fe, recupera el final, el balón en la mitad del terreno de juego no fue clara, viene para Aponsá, suelta con Paula Medina, descarga por la banda izquierda, viene tocando con Salazar, avanza Salazar, mete un pase profundo, tan profundo Coco, que no pasó absolutamente nada, corría Carla Biancha y la redonda al final, el saque de puerta para las Cardenales, 25 de la primera parte.
2: Sí, pero se la tiró demasiado larga y llegó fácil allá a hacer Andrea Pérez el cierre para quedarse con la pelota. Pero José, este es Santa Fe, sea hombres o sea de mujeres, este es Santa Fe, no da brazo a torcer, no se rinde, no baja los brazos, cuando usted menos las espera, tan
1: total, son más o menos calcados. Tiene otra pelota quieta ahora Independiente Santa Fe en la mitad del campo. Hay algunos problemas con Paula Medina y con Charik Montoya. No están ajustadas a la marca y están otorgando ventajas. Ojo que viene el cobro desde atrás de Independiente Santa Fe.
7: 25 de juego de la primera parte. Viene la capitana para levantar la redonda. Hablamos de Cristina Mota para Independiente Santa Fe. Acomoda la redonda a la mitad del terreno. Se vienen las Cardenales, amenazan la portería norte del estadio de Palma Seca. Arriba la redonda, templadita, profunda. Tan profunda, no pasó nada. Minuto 25 de la primera parte, 25 de juego.
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7: Viene Jessica Bermeo que cubre una pelota, la gana primero para la delantera de Santa Fe Zamorano. Desde atrás venía Isis de la Cruz. Rechaza primero de pierna derecha. Ya había abandonado el terreno de juego, Coco, dice la jueza, así que el saque de banda va a ser para el Cali.
2: Así es, el partido ha bajado un poquito, ¿no?, en la intensidad luego del empate. Después del minuto 16-17 las aguas se han calmado un tanto, porque estaban, la verdad, bastante agitadas por el ímpetu con que comenzó el partido el Deportivo Cali y la ventaja transitoria del cuadro Independiente Santa Fe.
7: Saque de banda para el cuadro Cardenal. Quería meterse Zamorano por todos los huequitos, por donde no cabía. Se estrelló con la defensora del Cali. Saque de banda para las Cardenales. Viene para levantar entonces Balbuena, la número 21 del cuadro Cardenal. Balbuena, arriba la redonda, tocando para Garavito. Rechaza primero la jugadora del Depor Cali. Viene Ingrid Guerra. Primero atenta Cristina Mota, que está segura por esa banda izquierda, tocando zona defensiva. Venía para Balbuena, pinta la pelota a la mitad del terreno. Isis de la Cruz, toca Isis, pase profundo, se equivocó. Aquí el conjunto Independiente Santa Fe maneja la mitad del terreno. Uy, le agarraron la camiseta a la jugadora del Cali, Medina y José Alberto. 27 de juego, cortó juego, no hubo tarjeta, eso sí.
1: Sí, no hubo tarjeta, una buena jugada, hizo un giro completo en 360 grados pisando la pelota para dejar a su rival y la dejó atrás. Bueno, el Cali tiene la iniciativa, tiene la idea, pero la ejecución de la misma idea le falta todavía en el último cuarto de cancha más precisión, mi estimado Jonathan.
7: Avanza el Deportivo Cali, viene para Melanina Ponzá, muy larga Ponzá. Mal control ahí Sara de la jugadora del Deportivo Cali sobre 28 de juego.
3: Ya van dos oportunidades como esa en las que Cali manda los balones muy largos, hacen un toque de más con un poco más de la fuerza justa y terminan entonces saliendo para que Wendy Martínez comience de nuevo la jugada.
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7: La pelota la tiene por allí Medina, tocando para Morales, pierna zurda a Ponzá. Se acerca, desborda, se viene al borde del área, alcanza a tocar la jugadora de Independiente Santa Fe, la puntea y es tiro de esquina, José, para el Deportivo Cali.
1: Es muy rápida, tiene buena talla, buena estatura, cierto, es fuerte, Melanie Naponzá. Por eso confía mucho el técnico en su ataque con Ingrid Guerra. Viene un saque de esquina, de la esquina pueden hacer otro gol.
7: Bueno, se va a venir el cobro. Este va a ser Coco, portería sur con Oriental.
2: Sí, el ángulo opuesto de donde vino el gol del empate del cuadro azucarero. Pero la tiene clara en la pelota quieta el equipo de casa.
7: Carla para el centro, mete la pelota, pierna zurda. Viene el remate desde el punto penal. Le dejaban voltear, le dejaban pegar. Ahí Sara, la jugadora del Cali, a la defensora, y la redonda se va desviada.
3: Es que ya tienen las jugadoras de Santa Fe referenciadas a dónde va a ir cada uno de los centros de Carla Biancha. Ahí llegaron muy bien a ajustar la marca justamente de Jessica Bermejo.
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7: Pelota Gómez Zafra en la mitad del terreno de juego. Viene avanzando. Toca para Aponzá. El pase de Aponzá para Ingrid no fue bueno. Recupera y atenta estaba bien la jugadora Pérez. Avanza Pérez hasta la mitad. Viene Zamorano. Pinta Zamorano. Pone a correr por la banda derecha. Viene a Cortés. Pisa el área Cortés. Si la toca buena. Viene el centro desde atrás. Intentaba Garavito. Sale primero por allí la jugadora Bermeo. El remate. Queda cerca. Saca la defensora. Cerca de la 5:50. Tiene que venir Paula Medina. Recupera la redonda. Sale desde su propio campamento. Toca la pelota atrás para Estefanía Perlazar. Rechaza arriba y al final el rechazo le sale un pase. Arriba la redonda. Queda para Ingrid. Avanza Guerra. Cubre Guerra desde afuera. Desde abajo. Mejor, bien Cortés, que recorte José Alberto cuando venía la caleña.
1: volvió a subir en emociones el partido, llegó Independiente Santa Fe con mucho riesgo, ahí estaban dudando las defensas del cuadro azucarero, y de una vez nació el contraataque de Ingrid Guerra, que infortunadamente no alcanzó para el equipo azucarero a ser claro. Tiene momentos el partido de alta intensidad.
9: Bueno, toca la pelota a la mitad, venía filtrando por allí, Sharik Montoya cambia de costado, viene para Ponza, cambia de sector, ahora juega por la banda derecha a Ponza, al frente tiene a Balbuena, la cubre con su cuerpo Balbuena, se viene a Ponza y Balbuena al final, Sara le alcanza a puntear la redonda, saque de banda para el Cali.
3: Qué buena jugadora es Catherine Balbuena, en esa llegó bien, le gana también la posición, el balón, y recordemos que ya cambiaron de costado nuevamente, Carla Biancha cae por el costado izquierdo y Melanin por el costado derecho, eso qué es, buscando más velocidad.
9: Saque de banda, ya se produce, viene para Aponsá, abriendo por derecha Catherine Osorio, venía el cierre Catherine Osorio, saque de banda, se produce entonces nuevamente para el Deportivo Cali, pasamos los 30 de juego, el tiempo ya 31 de la primera parte, marcador Cali 1, Santa Fe 1.
1: El partido lo estaba ganando Independiente Santa Fe gracias a la efectividad, un solo remate al arco y fue gol. Reaccionó bien el Deportivo Cali y ahora podemos decir que está de área a área.
3: De área a área, ahora es importante aprovechar los errores del rival, que Santa Fe busque un poco los costados, que busque potenciar a Daniela Garavito, que ha estado muy sola, y justamente vemos al profe John Álvaro Ortiz dándole indicaciones a María Morales en la mitad del campo, una jugadora que no ha sido tan protagonista el día de hoy, pero que el trabajo silencioso es lo que marca la diferencia.
2: Reclamaba Ingrid Guerra una posible falta en ese mano a mano con la jugadora Cristina Mota, no pasó absolutamente nada.
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9: Bueno, estamos transmitiendo la final de la Liga Femenina, partido de vuelta, recordando que el primero en Tunja terminó 3-2 a favor del Cali, y aquí en Palma Seca, uno para el Cali, uno para Santa Fe, la serie 4-3. Ahí saque de banda va a ser entonces para el cuadro cardenal, sector oriental del estadio de Palma Seca, sur con norte. Levanta la redonda. Arriba venía para la jugadora Cortés. Sale primero Salazar, a la cobertura Salazar, la jueza de Santander. José dice que falta para el Cali.
1: A propósito de las instrucciones para María Morales, viene al sector medio a hacer un poco más de colaboración con Sharique Montoya y con Paula Medina. Dependiendo por dónde vaya la pelota, le dan libertad para que quiebre esa línea de tres, ¿cierto?, en la mitad, y apoye por donde va la pelota precisamente al ataque, y las otras hacen su basculación respectiva para equilibrar el medio campo.
2: José, y al final, una muy buena entrada, muy buena.
1: Aquí estamos hay más de 20.000 espectadores en el Estadio Deportivo Cali, le cuento.
9: Bueno, 33 de juego de la primera parte, saque de banda para Independiente Santa Fe. Nuevamente Sara por la banda derecha con la jugadora Cortés.
3: Casi que todo el juego de Santa Fe, la manera ofensiva, recae sobre el costado derecho, buscando tirar centros que compacten a Mariana Zamorano o a la misma Daniela Garavito, caso contrario del Deportivo Cali, que ahora busca más que todo la banda izquierda donde aparece Carla Biancha.
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9: Ahora viene Santa Fe a la carga, pierna derecha, remate cerca de la empanadita y la redonda se va bastante desviada. Coco para Independiente Santa Fe, cuando lo intentaba de media vuelta, pero la pelota se va por encima, muy lejos de la portería.
2: Sí, le faltó ahí un poquitico de tranquilidad a la jugadora Independiente Santa Fe, aunque ya le llegaban a patrullar la Michelle Valdayo para impedir que pudiera definir a portería. El partido bajó un poquito en la intensidad y creo que Karen Hernández por el costado derecho es la jugadora que más insiste en el cuadro cardenal.
9: Avanza Santa Fe, venía por la banda derecha primero el cierre de Paula Medina y saque de banda, se produce rapidito, viene tocando por allí Marcano, se asociaba con Cortés, la redonda, la pifia primero de Montoya, desde atrás la capitana Jessica Bermeo. Recupera la mitad del terreno de juego. Viene, se deshace de la marca. Bien Carla.
7: avanza Biancha, hace el pase profundo buscando a Ingrid, que la intentaba cubrir con su cuerpo, pero también estaba atenta Pérez. Andrea para la cobertura y José Alberto, 35 de juego, saque de banda para el Cali.
1: Qué difícil es marcar a Ingrid Guerra. Tiene unos movimientos cuando menos sorprende, llega por donde menos se pensaba, y aparte eso tiene una fortaleza impresionante. Ojo que Santa Fe no ha vuelto a hacerse a la pelota, pero el Cali está cometiendo demasiados errores en la entrega del balón.
7: Salazar con Carla, la pelota la recupera el cuadro cardenal, saque de banda rapidito arriba buscando a Zamorano. El empujón de Zamorano, sí señor, el asistente número 2, lo vio Coco y es falta entonces para el Cali.
2: Sí, muy rápido sacan las muchachas del cuadro santafereño porque el árbitro Lozano en conteo lo tiene al tiempo.
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2: Uy, Ingrid Guerra, número 18 en el cuadro azucarero.
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7: Salazar, el cobro de la falta para el Cali. Arriba queda para Carla, avanza Biancha, la pide en la mitad del terreno Osorio. Gaderín le pedía la redonda, no la tocó, prefirió con Ingrid, el pase no le salió. Recupera bien la jugadora Hernández, número 16 para Santa Fe. Viene la defensora primero por allí, Perlaza, recupera la redonda, le pega a la puerta, pierna derecha, Gaderín Osorio. Sara se va lejos de la portería, el remate de la lateral del Cali.
3: Hay que probar de media distancia, sí, pero no creo que en esta haya sido la mejor opción. Tenía por el costado derecho completamente sola Ponzá, que podía incluso rematar ella misma portería. Lo intenta Liz Osorio, pero en esta definitivamente no era la mejor opción.
7: Sale Aponza de pierna zurda, la redonda primero para ayudar en zona defensiva al Deportivo Cali. Se desborda, no alcanza a llegar la defensora Caterina Osorio. Saque de banda, ya se produce. Venía Balbuena, tocando Balbuena. Se estrelló Garavito con la jugadora del Cali. Era Caterina al final, ahí Coco Osorio y a falta para Santa Fe.
2: Sí, de mano ya cobraron las chicas del cuadro santafereño. A ver, falta en favor del cuadro cardenal. Él se alarga por momentos el cuadro azucarero. Cuando retrocede, no lo hace compacto, no bascula a tiempo y da ciertas ventajas, especialmente por el costado derecho.
7: Okay,
1: viene a recibir auxilio médico Ingrid Guerra, viene a precisamente a que le apliquen un poco de linimento en su glúteo derecho. Ojo, que esto es pelota quieta, ojo que va Santa Fe y cobro.
7: Se viene Zamorano para cobrar. Mariana, nuevamente la goleadora. 3 en una final, 2 en Tunja, aquí ya marcó 1, 37 minutos, vamos para el 38 de la primera, 4-3 está la serie, 1-1 el partido, a ver si logra el empate Santa Fe, viene Zamorano al área, la pelota pasa de largo, viene desde atrás el remate, y la redonda se va desviada cuando llegaba la defensora, Andrea Pérez y la pelota se va desviada, que dice la jueza, es tiro de esquina para Santa Fe.
1: Cada pelota quieta en contra del equipo azucarero es un peligro para su portería.
7: Se va a cobrar entonces por parte del equipo cardenal. Va a levantar entonces Zamorano.
1: Y ojo que el saque de esquina es otra pelota quieta, ¿no? Cuidado.
7: Independiente Santa Fe, arriba Balbuena. Todas atentas, entre ellas Marcano, de las mujeres altas. La defensora Andrea Pérez también. La cobertura
1: bueno, el VAR le dijo que no era saque de esquina. Le dijo que no era saque de esquina. Y entonces dan saque de meta. Recordemos que es una de las novedades del Mundial hacia acá. Precisamente cuando aparentemente hay un saque de esquina y no lo es, pues lo tienen que corregir porque después de ese error puede nacer un gol injusto. Entonces ya le dieron saque al Deportivo Cali.
2: Mientras... El VAR hoy, Alvarito, es Luis Picón, que anoche estuvo en la victoria del Bucaramanga visitante 3-1 en Manizales ante el Once Caldas.
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7: Pelota y saque de banda, venía Balbuena, Catherine. Recupera primero en la mitad del terreno el Deportivo Cali, se viene a la contra. Ay, dice la jueza. ¿Qué pasó?
1: Pero ¿por qué no le da continuidad al juego si queda en poder del Deportivo Cali? Si va a parar el partido es porque va a mostrar amarilla, porque hay una decisión de tipo disciplinario. El resto deje jugar. Le quitó un posible avance prometedor al Deportivo Cali la jueza.
7: La pelota está entonces en la mitad del terreno de juego. Oiga, sí, la tenía el Cali.
3: Justamente pasó eso en el partido de Colombia esta mañana. Fueron 3 aproximaciones que tenía la selección Colombia y la central mexicana cortó la acción. Nadie entendía por qué y pues todo el banco de Yonalber protestó en esa acción.
7: Bueno, La redonda la tiene el Cali. Avanza Carla. Se viene por allí la jugadora Biancha. Se quería meter entre dos defensoras de Santa Fe. Rechaza primero Cristina Mota. La pelota queda primero para el Cali. Zona defensiva. Salazar busca el costado oriental. Va a meter el centro Salazar. Al segundo palo peligroso viene por allí Ingrid Guerra. La redonda primero. Atenta estaba Pérez para sacar la pelota. De pierna izquierda. No se complica. Sacó la redonda Coco ahí. Y el saque de banda para el Cali.
2: Sí, ha empezado a adelantar un poco Independiente Santa Fe su línea, ¿no? Tratando de quitarse de encima ese dominio que ha tenido el cuadro azucarero en estos últimos minutos.
7: Bueno, y ahí está el del láser.
3: Retratado. Sí. Exhibido.
2: Bueno, ojalá la gente ayude a sacarlo de la cancha, ¿no?
13: No, es un problema aquí en el estadio del Deportivo Cali, siempre sí. En la rama masculina es de los constantes inconvenientes que tienen los rivales. Y no han podido identificar, yo no sé cómo la.
7: Bueno, estadio de Palma Seca. Este es el tiempo. Tiempo de juego. Pasamos los 40, ya 41 de la primera parte. Marcador 1 al Cali, Santa Fe 1, Global 4 por 3. Gana el azucarero. Venía primero la defensora de Independiente Santa Fe al cierre, buscando por la banda derecha. Se viene Carla Biancha. El centro de Carla. Cuidado con Ingrid. Le pide pegar a la puerta. ¡Guerra! ¡Golazo del Cali!

0: goleadora, pero toda la jugada la hizo Carla Biancha por la banda derecha. Se descolgó con pierna derecha, con zurda metió el centro, le quedó la redonda para que la bajara Guerra, la goleadora, la más peligrosa del Cali. La durmió, la dominó y media volea de pierna derecha, la número 18 la manda al fondo de la portería, y en 42 de juego, 2 para el Cali, 1 para Santa Fe, aumenta ventaja en la serie.
1: Los técnicos siempre dicen que hay que pelear la pelota, lucharla hasta el final, y eso fue lo que hizo Carla Biancha por la derecha, que vino, que buscó, que una pelota que parecía que se iba del control, vino, la rescató y después tiró un muy buen centro para que apareciera en una muy buena jugada Ingrid Guerra. Revisan como todo en el fútbol profesional colombiano en cuanto hace a la juez, pero aquí se dice tenga para que se entretenga, tiene 2 el Deportivo Cali, 1 Santa Fe, y la serie está 5-3.
2: Dos factores, la insistencia de Carla en no dejar perdida la pelota y la pasividad de la defensa del cuadro santafereño. Primero que no apretaron a la Biancha para tratar de quitarle la pelota, un balón que parecía de fácil despeje para la defensa del cuadro santafereño, incluso que podría llegar hasta las manos de Wendy Martínez. Terminó ganándolo Biancha, un centro al corazón del área, agrandó Isabel Cortés, terminó mirando también Cristina Mota, y una muy buena definición por parte de Ingrid Guerra, poniéndosela lejos a la mano derecha de la golera del cuadro santafereño, Wendy Martínez.
3: Canterana, goleadora, y en este momento la encargada de aumentar la ventaja del Deportivo Cali. Entonces Ingrid Guerra llega a 14 goles, igual a Kelly Restrepo de Millonarios, como las 2 jugadoras con más anotaciones, solo por detrás de Manuela González de Nacional, quien tiene 11 tantos.
0: 44 minutos entonces, José Alberto, el VAR revisó, no pasó nada, válido el gol, 2-1 gana el Cali.
1: Es que no había falta ni de Biancha, ni había fuera de lugar, ni Ingrid Guerra la paró con el abdomen, no con la mano como pretendían, en fin, fue limpio el gol del Deportivo Cali, que encontró para mí el gol de la tranquilidad, porque este Santa Fe es un equipo muy luchador, no llega mucho, pero cuando llega, ay Dios mío, mete en peligro.
0: Avanza Santa Fe. La tiene Garavito, venía Daniela, recupera la pelota de pierna zurda desde el suelo, toca desde atrás, viene el remate de pierna derecha también desde la mitad del terreno de juego.
1: Jonathan.
0: Señor.
1: Tres de reposición.
0: Bueno, iremos entonces hasta el 48 por ahora, tiempo cumplido en el estadio del Deportivo Cali.
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0: 45 minutos de la primera parte, 3 más, dice la jueza central, iremos hasta el 48, sale jugando Independiente Santa Fe, maneja la redonda, venía para Valdayo, la perdió, busca por izquierda, la Carla, viene Biancha, pinta la redonda, atenta estaba primero Andrea Pera para rechazar la redonda, desde atrás venía primero la 5, Estefanía Perlaza, empujón desde atrás, y es falta, dice la jueza central, la santandereana, y Coco dice, falta para el Cali.
2: Sí, terminó tocándola la jugadora de Independiente Santa Fe, y es una falta ahora en favor del cuadro azucarero. La que cometía la falta era Marcano, Tacieri, ayer Taiselis, Marcale, levantaba la pierna de manera imprudente, aunque no alcanzó a tocar, si se puede tipificar como juego peligroso por parte de la jugadora Independiente Santa Fe.
0: Bueno, se viene el cobro, 46 minutos de la primera parte a través del fenómeno del fútbol. Hoy juega Colombia. Hoy tuvimos un día muy futbolero, Sara.
3: Comenzamos con el tercer puesto del Mundial, vamos con la final de la Liga, iremos al amistoso, pero también hay fútbol colombiano.
0: Sí, señor. La redonda la tiene el Deportivo Cali, ya se cobró la falta, pelota en el área, rechaza primero Andrea Pérez, cabezazo desde atrás, venía Morales por allí para recuperar la redonda, a Ponza el pase en el área, no le alcanza Paula a tocar bien con su pierna zurda, recupera el Cali, Paula que recibe de espalda, tiene que tocar hacia atrás, viene Catherine Osorio, la va a meter a la candela arriba buscando siempre a Ingrid Guerra, cabezazo atento de Andrea Pérez, el rebote lo caza Carla Biancha, maneja desde atrás, el centro de Paula Medina, viene flotadito, la baja de pecho, atenta estaba por allí la jugadora Morales, no fue buena recepción, recupera Santa Fe, sale limpio, viene para la jugadora Valdayo, cayó la número 17 Garavito, alegaban una falta ahí, Sara.
3: Todo el cuerpo técnico de Omar Ramírez se levantó a protestar la acción, justamente porque era la última jugadora de Independiente Santa Fe, entonces estaban pidiendo un poco más de acción de la jueza central.
0: Toca la mitad, viene el Deportivo Cali, lo gana 2-1, minuto 47 de la primera parte, la ganó bien, avanza Zamorano por la banda derecha, la tocó Garavito, a ver qué hace Zamorano, le pega la puerta, voló, voló, voló, voló, la portera número 12, hablamos de Marjorie Sánchez, mandó esa redonda al tiro de esquina para Santa Fe.
1: Les dije hace unos minutos atrás, cada vez que ataca Independiente Santa Fe, no ataca mucho, pero cuando ataca mete un miedo terrible. Aquí salvó Marjorie, se va a cobrar saque de esquina.
0: Se va a cobrar portería norte. Viene el centro, Zamorano, templadito. Sale Sánchez, el puñetazo arriba, recupera el Cali. Ahora se viene la contra del Deportivo Cali. Avanza hasta la mitad del terreno de juego. Juega por la banda derecha, viene tocando, viene avanzando. La pelota la tiene a Ponza. Se viene Melanina Ponza, hace la bicicleta. Se deshace de la marca, sí, dejó la jugadora en el camino. A ver qué hace a Ponza. Mete el centro al ras de suelo para que venga el remate desde atrás. Nadie llega, recupera primero. Por fortuna para Santa Fe, sana la zona defensiva del Cardenal.
3: Hoy afortunadamente para el equipo de Omar Ramírez están sólidas sus jugadoras en defensa, habían cometido un par de errores puntuales justamente para los tres goles en la ida del Deportivo Cali, pero hoy aparece un poco más segura, sobre todo la central Andrea Pérez.
2: Y en esa jugada se reivindicó Marjorie Sánchez, sacadota esa pelota de Mariana Zamorano, llevaba camino de gol.
0: Bueno, en el estadio de Palma Seca, la jueza central, la santandereana Karen Lozano, activa el silbato, detiene el tiempo, se acaba la primera parte, por ahora lo gana el Deportivo Cali 2-1, la serie 5-3 al término de la primera parte. Muchas gracias, Colombia. Nos oímos en segundo para la segunda mitad.
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1: Muy bien, señoras y señores. Ha resultado bien interesante, bien movido, bien entretenido este primer tiempo en la final número 10 de la Liga Femenina en Colombia. Voy a prevenir a de pronto a Andrés o de pronto a Juan Sebastián Vargas, a ver si ya nos confirman formación de la Selección Colombia de mayores, de hombres, que jugará más adelante, o si no, pues un poco más adelante cuando estemos sobre el segundo tiempo. Pero aquí hemos visto un partido entretenido, un partido agradable, digno de una final, de un rival que se sobrepone a todo. Lo Independiente Santa Fe es eso, ¿no? Y decía Coco, tanto el equipo masculino como el femenino es eso, garra, ganas, deseos, no se dan por vencidas. La adversidad las atropella constantemente, jugadoras lesionadas, otras ausentes porque están en Selección Colombia, pero qué rival este, no llega mucho Santa Fe, pero cuando llega, mete miedo, fue la frase que lanzamos, y lo dijimos y de pocos minutos después apareció una exigencia más para la golera del Deportivo Cali. Está ganando Cali la serie, así empezó el partido, con un gol a favor. Santa Fe igualó la serie con Mariana Zamorano, con un bombazo precisamente de esta jugadora y una, digamos, un defecto de tipo técnico de Marjorie Sánchez, que sí, retrocedió, se metió debajo del travesaño, pero no puso las manos de manera correcta. Eso hizo ilusionar a la gente de Independiente Santa Fe e hizo que esa garra que ellas tienen, ¿cierto?, crecieran como creció en el partido de ida en la ciudad de Tunja. Pero muy rápido, tres minutos después, en el 17, apareció, en el 20, perdón, el gol fue en el 15, cinco minutos más tarde, apareció el gol de Melanie Laponza, en un saque de esquina, en un descuido también de Wendy Martínez, la portera de Independiente Santa Fe, que no salió bien. Se armó un entrevero y uno pregunta, ¿por dónde pasó la pelota? Pasó por el medio de las piernas de las defensoras de Independiente Santa Fe, pasó por en medio de las manos de la arquera, una situación bien difícil, bien complicada, pero esas son las goleadoras, ya con 7 goles, es la segunda más efectiva en la red contraria después de Ingrid Guerra en el cuadro azucarero. Y ya ahí volvió a tranquilizar la situación para el Deportivo Cali. A partir de ahí, del empate en el partido 1-1, todo fue para el Deportivo Cali, la tenencia de la pelota, la sumatoria de mujeres al ataque. No solo llegaba Ingrid Guerra, Ponsavia, Anchá, sino que también aparecía Luz Caterina Osorio, aparecía Angie Salazar en laterales, aparecía también por ahí María Morales sin mucha claridad, pero al fin y al cabo pisaba área, hasta que consiguieron el segundo gol en una pelota que luchó Carla Bianchi, que para mí, y ahora escuchen mis compañeros, para mí es la figura del primer tiempo, Carla Bianchi. por la derecha, Biancha fue por la pelota, habilitó a la goleadora e Ingrid Guerra paró con el bajo vientre prácticamente la pelota y la mandó al fondo de la red para el 2-1 en el partido y el 5-3 en el global, que le da una ventaja faltando 45 minutos al Deportivo Cali. No es fácil el resultado, 1-5-3, dice, hay muy buena ventaja, pero es que Independiente Santa Fe saca fuerzas de flaqueza, saca riquezas de pobreza. Es un equipo al cual no se le puede descuidar, porque en el contraataque, en la transición rápida, es muy complicado. Y ahí ha tenido problemas con Paula Medina, con María Morales y Charique Montoya, que es el trío del medio campo, el Deportivo Cali. Por fortuna, adelante tiene quien defina, y eso le da tranquilidad al técnico John Álvaro Ortiz. El Cali está a 45 minutos de levantar por cuarta ocasión el título de campeón, esta vez aquí en el estadio de Independiente Santa Fe. 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
1: 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Antes de escuchar a Sara Arcinegas y sus conceptos, don César Augusto Londoño, bienvenido al fenómeno del fútbol. ¿Ya hay novedades de Selección Colombia, César?
7: Sí, todavía no. Vamos a tener después del fenómeno del fútbol con la final femenina el partido entre Colombia y México. Pero les quiero contar una noticia que nos acaban de comunicar desde Manizales. Ha fallecido Orlando Jaramillo, hermano de nuestro compañero de la polémica, Esteban Jaramillo, hermano de Josué, de Jaime. A Esteban, a los hermanos, un abrazo grande y nuestra condolencia por la muerte de Orlando Jaramillo, que fue un hombre de radio durante toda la vida, don José Alberto. Muchas gracias.
1: Gracias, César. Solidaridad con Esteban, con toda su familia. Sara, su visión, por favor, de este 2-1 aquí en el estadio del Deportivo Cali.
3: José, realmente la virtud del Deportivo Cali estuvo en que tras el primer gol de Santa Fe, que fue al minuto 14 apenas, no se cayó, quiso encontrar el empate rápidamente, pasaron apenas 7 minutos para que este cayera y después de encontrar el empate no bajó el pie del acelerador, cosa contraria que sí hizo Santa Fe, quizá con la ventaja del 1-0 estaba un poco cómodo Omar Ramírez y su equipo, y en cambio el profesor John Álvaro Ortiz mandó a sus jugadoras un poco más al ataque, quiso buscar, aprovechó Carla Biancha por un costado, luego las intercambió junto a Melanina Ponzá y ese cambio de posición entre las dos jugadoras le estuvo dando al Deportivo Cali mucha presencia ofensiva, sobre todo porque por ambos costados las laterales de Santa Fe estaban un poco confundidas a la hora de ir a marcar, ¿cierto? Entonces, tanto Carla Biancha como Melanie pudieron eludirlas muy bien, y a partir de ahí, pues, encontró Cali entonces el segundo gol, que en este momento las mantiene todavía como las primeras tricampeonas y a su vez las primeras tetracampeonas, ¿no? Veremos en los siguientes 45 minutos qué entrenador mueve mejor sus fichas, mueve mejor sus cartas, y a partir de las jugadoras que ingresen desde el banco de suplentes, qué pueden aportar cada una de las que ingresen, ¿cierto? El tema ahora es que Santa Fe tiene que volver a remar, tiene que volver a ir con el marcador en contra, no solo del partido, sino también del marcador global. La buena noticia para Santa Fe y para sus hinchas es que Santa Fe, de visitante y con el marcador en contra, siempre logró anteponerse. Logró la clasificación a los 8 venciendo a Orso Marzo de visita. Logró también la clasificación a la final venciendo a Millonarios de visita y con el marcador en contra. Entonces, si hay un equipo, como el mismo profesor Omar Ramírez lo decía, que puede contra la adversidad, es Santa Fe. Del lado del Deportivo Cali, mantener la jerarquía y aprovechar la velocidad de todas sus jugadoras que están lanzadas al ataque.
0: 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Bueno, estamos en el descanso, hay tiempo. Tomémonos un tinto, Sara. 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Y arriba ese ánimo.
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4: Bueno, la verdad hemos visto un partido entretenido. Hemos visto un partido con dos equipos decididos para ir a buscar el marcador, para ir a buscar el resultado, para tratar de agradar a la tribuna, para no hacer marrullería, sino ir de frente, para levantarse cada vez que se caen y para ser leales en el juego, en el fútbol como tal. Que se ha desequilibrado por errores puntuales, especialmente en una posición donde en nuestro fútbol estamos progresando, creciendo, pero todavía tenemos, por supuesto, debilidades, y ese en la portería. El primer gol de Independiente Santa Fe, un balón larguísimo por parte de Mariana Zamorano, que sorprende a Marjorie Sánchez. Yo todavía no entiendo qué le pudo haber pasado a Marjorie, porque ella retrocede bien y se para debajo del travesaño y levanta la mano y la pelota se mete entre su mano derecha y el travesaño. No sé si de pronto ella perdió la referencia de la pelota en algún momento y no vio por dónde se le metió. Y el gol del empate de Independiente, del cuadro Deportivo Cali, es un tiro de esquina y es una pelota donde la portera del cuadro Deportivo Cali, Marjorie Sánchez, pues sale creo que a destiempo y no salta. Ella se tropieza un poco, creo que se queda como amarrada de pies, y cuando va a saltar con su mano derecha no lo hace lo suficientemente, la pelota la sobra y en el doble rebote le queda el balón a Melanie Aponsá, y esta sí, con un olfato impecable de gol, la manda a guardar para poner el 2-1 transitorio. Y el 2-1 del cuadro del Deportivo Cali, me parece que además de la virtud de Carla Biancha de ir siempre por la pelota, de no dar el balón por perdido, de lucharlo, de ir casi contra la línea a rescatar esa pelota que parecía ya dominada por las muchachas de la saga del cuadro santafereño, logra recuperarla y meter ese centro que paró en dos tiempos y definió muy bien la jugadora Ingrid Guerra, que es una de las más importantes de la cancha. El Cali basa su juego en la velocidad de tres jugadoras que hoy han estado muy afiladas: Melanie Aponsá, la propia Carla Biancha, que a pesar de no anotado ha sido definitiva en los dos goles, y la propia Ingrid Guerra, que es quizás la más incisiva del compromiso. Entra, sale, va a la derecha, centraliza, pivotea, se vuelve socia de sus compañeras y se echa prácticamente la responsabilidad del ataque del cuadro del profesor John Álvaro Ortiz en el frente de ataque del equipo azucarero. Independiente Santa Fe tendrá que salir ahora, como dicen coloquialmente algunos, con el cuchillo entre los dientes, porque está perdiendo la serie ya no por uno, sino por dos tantos. Entonces, eso las va a obligar a adelantar las líneas, a quizás hacer alguna modificación para incluir alguna jugadora que tenga un poco más la pelota y que le juegue en largo, no solamente a Daniela Garavito, sino a la propia Isis de la Cruz, que hoy no la hemos visto. Ha estado, la verdad, desaparecida en el frente de ataque del equipo del profesor Omar Ramírez. Vamos a ver qué nos plantean los segundos 45 minutos, porque hasta el momento el campeón se llama Deportivo Cali.
5: Una luna preciosa en Oriental, ya vamos al segundo tiempo, hay una variante en el Independiente Santa Fe, pero Juan Sebastián Vargas tiene noticias de Selección Colombia.
6: Sí señor, la nómina titular para el partido de las 8 de la noche en Baltimore contra México: Álvaro Montero en el arco, la defensa Daniel Muñoz, Davinson Sánchez, Johanner Lucumí, Álvaro Angulo, volante Richard Ríos, Gustavo Puerta, Kevin Castaño, John Arias y adelante Cachito Gómez y Luis Suárez.
5: Perfecto, Juan Sebastián, a las 8 tendremos entonces el juego de Colombia amistoso. Buen equipo, señoras y señores, en el segundo tiempo se inició ya, pero Sara, hay una variante en Independiente Santa Fe.
7: Todavía estamos buscando la referencia, José, no, porque aquí no la hemos podido ver.
5: Salió Isis de la Cruz, número 13, ingresó con el 19, Gabriela Huertas.
7: Listo, José, gracias. Ya ubicamos entonces la nómina.
5: Perfecto, no hay ningún problema. El relato es de Jonathan Vargas en el fenómeno del fútbol.